0: anteriores y después seguir pagando. Otros proponen regular a las billeteras digitales, las billeteras virtuales, regular la tasa que cobran claro. para esos préstamos. Otros proponen que las billeteras virtuales tengan que revisar un poco más a quienes les prestan para ver si van a poder esas personas repagar el crédito o no. Bueno, hay un millón de... Bueno, un millón no. Hay más de 30 propuestas. Claro. ¿Cuántas quiere tratar el gobierno?
1: ¿Cuántas?
0: Ni una.
1: Ah, bien.
0: Cero.
1: Bien.
0: Cero.
1: Bueno, es un problema entre privados, dice Bausili. No nos tenemos que meter en esa conversación. El Estado es típicamente torpe cuando se mete a regular esas cuestiones, dice Bausili. ¿Maneja? Que habló aparte con los privados y los privados le dijeron, no, está bien.
0: No, claro.
1: ¿Cómo le dicen a Caputo? ¿Tiene un sobrenombre?
0: Toto.
1: ¿Bausili tiene un sobrenombre?
0: Y él en Twitter es Kicker.
1: Kicker, bueno.
0: Arroba Kicker.
1: Ahora, vos fíjate, estamos hablando de una compañía como Mercado Pago y otras billeteras virtuales, Mercado Pago las más conocidas, que presta guita a sus usuarios a solo clic, no les pide demasiado respaldo, y que les cobra intereses de 400, 700% en algunos casos incluso más, cuando hoy la tasa pasiva es del 20%. Hay una diferencia enorme, vos no podés cobrar 700% de tasa de interés anual a alguien al que le prestaste 200 lucas.
0: ¿Con qué razón? ¿Cuál es tu justificativo?
1: No, ganar más y más plata.
0: Claro, ser un usurero.
1: Totalmente.
0: Ser un chorro.
1: Y vos sabés que esto es algo que venía repitiendo hace rato Navarro, de que la usura está tipificada en el Código Penal. Y yo lo escuché una o dos veces y dije, sí, tiene razón, yo conozco el delito de la usura, pero quiero saber bien cómo es la descripción en el Código Penal del delito de usura, a ver si se le aplica, leyéndolo rápidamente, a Marcos Galperín, a Mercado Pago. Fíjate, artículo 125 bis del Código 175 bis del Código Penal. Y dice concretamente, vamos a leer entre todos a ver si nos parece que se encuadra dentro de esta descripción o no. El que aprovechando la necesidad, bueno, la ligereza o la inexperiencia de una persona, estamos hablando de que la mayoría de los endeudados son jóvenes.
0: Sí, así.
1: Que no tuvieron su primer empleo.
0: A solo clic.
1: La inexperiencia de una persona le hiciera dar o prometer en cualquier forma, para sí o para otro, intereses u otras ventajas pecuniarias evidentemente desproporcionadas con su prestación, u otorgar recaudos o garantías de carácter extorsivo, será reprimido con prisión de 1 a 3 años y una multa de 3.000 a 15.000 pesos, que es algo que queda desactualizado, a 30.000 pesos. Pero vos fijate.
0: Le caben todas.
1: Alguien que aprovechando la necesidad.
0: Se aprovecha de la necesidad.
1: O la inexperiencia de una persona le hiciera dar intereses u otras ventajas pecuniarias evidentemente desproporcionadas con su prestación.
0: Totalmente. Usura. De manual, ¿eh?
1: ¿Cuál es la usura, sino que venga alguien en el barrio?
0: Claro.
1: Y que tengas que pasar a un sótano y que te presten la guita ahí.
0: No.
1: ¿Por qué eso es usura y esto que está en el teléfono al alcance de todos no es una usura?
0: Totalmente, totalmente usurero. Bueno, a ver si algún fiscal en algún momento se despierta en la Argentina.
1: Sino que no existe más la usura.
0: No.
1: Digamos que ya está, que no existe más la usura.
0: Qué vergüenza.
1: Bueno. Para mí lo interesante también, quizás desde el jueves para acá, desde el día que cayó la extranjerización de la tierra, sí. la ley de manejo del fuego, lo que quedó un poco expuesto es la naturaleza del modelo de Milei, sí. ¿no? Es un modelo que viene a vender la patria. Te puede sonar mucho, y la verdad que yo también me siento extraño diciéndolo, porque, viste, como que te toma de pronto el espíritu del caño. ¿Cómo estoy diciendo? ¿Que el gobierno?
0: Soy Miriam Bregman,
1: quiere vender
0: me di cuenta. ¿Qué pasó?
1: Quiere vender la patria. Bueno, pero le preguntaron a Kirno, che, este proyecto que ustedes están impulsando, ¿quiere decir que puede venir alguien a comprar una provincia entera? Y el tipo dice que sí.
0: Sí,
1: pero eso va a ser beneficioso para todos. Ah, bueno, ¿cuál le vendemos? Tierra del Fuego.
0: ¿Por qué sería beneficioso para todos que compren una provincia entera?
1: Ujuy, ¿cuál le vendemos?
0: Claro.
1: A Peter Thiel, al que sea. Y la otra es que queda expuesta la naturaleza del modelo en estos días, porque se ve que este modelo es lo que es. No estamos en una transición que nos lleva a un lugar mejor. Ese lugar mejor no aparece. Ese lugar mejor no existe. es parte de un relato, una narrativa

0: narrativa. El modelo es esto: salarios bajos, recortes de servicios básicos que prestaba el Estado, tarifas caras, te cortan el descuento de la red SUBE. ¿Cómo se puede ser tan hijo de puta de cortarle el descuento de la red SUBE? ¿Qué hace que un laburante que se toma dos o tres medios de transporte para llegar a su lugar de trabajo, en lugar de pagar 1.500, pague 700, ¿no? Que es lo que sale el subte, por ejemplo.
1: La gran pregunta es si esa mayoría que apoyó a Milei en las elecciones de octubre del año pasado está registrando que el modelo es lo que es y que no le va a dar respuestas. Bueno, por lo menos económicamente.
0: En nuestro focus aparece mucha gente que se da cuenta que la cosa no está bien.
1: Que no camina.
0: Que no camina. Pero después están ahí, ¿no? En esa cornisa. Algunos sí dicen decididamente, yo no lo vuelvo a votar.
1: Hoy vamos a tener una nota muy interesante, ¿eh? Con dos estudiosos de los votantes de Milei.
0: Ah, bueno.
1: A ver qué están
0: viendo. Hicieron
1: mucho
0: focus.
1: Sí, a ver qué están viendo de
0: bueno,
1: esto.
0: Bueno, y se da esta situación en la mesa de Mirtha Legrand con alguien que dice, no, bueno, Diego Seigman, periodista de TN en este momento, que destaca una parte positiva del modelo como separando la macro de la micro, ¿no? Que es algo que somos nosotros militantes de que no hay que separar en el análisis la macro de la micro, porque si no caes en, bueno, el gobierno, lo que dice Seigman, el gobierno hizo una parte bien y le falta otra parte, como diciendo, hay un 50% que cumplió y le falta cumplir el otro. Y eso es ver como que hay un proceso y que el gobierno va por la mitad y que estamos en una transición hacia un momento virtuoso.
1: Claro, no, es así. El 50% que funciona es el que va a seguir funcionando. El 50% que no funciona va a seguir muerto.
0: Sí, que ni siquiera vale la pena ponerlo en 50 y 50. ¿No?
1: Totalmente, bueno.
0: Porque es un modelo
1: claro,
0: que le
1: sirve... Claro, en personas es 90-10.
0: Al 20%, al 10%. Sí. A tal punto, esta narrativa ya no camina, que la propia Mirtha Legrand, una señora de 99 años que no tiene ninguna necesidad material, dice, pero esto no...
1: Me parece que no.
0: No va, a ver, fíjate.
2: El gobierno está haciendo un trabajo que nadie de la política tradicional quería hacer, que tenía mala palabra y era tabú, se llama ajuste. De la macroeconomía, que no es sexy hablar de la macroeconomía, no es muy popular hacer un ajuste. El gobierno consiguió en la primera parte de su mandato que la gente comprara que hacía falta una motosierra. Y muchas cosas de la macroeconomía se acomodaron. Lo que resta, que no es menor, es que ese acomodamiento de la macroeconomía
3: vaya de la mano de la empatía.
2: Vaya de la mano de la empatía para comunicar, pero sobre todo de la mejora del poder adquisitivo.
4: En la micro,
3: pero ¿cómo
4: se hace?
3: La gente no le alcanza para vivir.
2: Cuadrado.
3: A la gente no le alcanza para comer y para vivir. ¿Cómo hace? ¿Cómo se soluciona esto?
2: Que hay un desafío gigante, el gobierno comete errores de la política, algunos muy tontos, y su principal enemigo es el mismo.
3: Ajá. Lo que pasa es que un error tonto de la política puede llevarse puesto un montón de gente necesitada.
2: Por supuesto.
0: No, el pecado que cometió Natalia Oreiro al intervenir en esa conversación.
1: Lo que la amo, o sea, ya la amaba antes de esto, pero...
0: Esa...
1: Cuando una persona tiene que estar 3 minutos hablando para explicar las bondades de un modelo y vos con un comentario...
0: Sí, de... Menos de 10 segundos.
1: Tres palabras, ya exponés la realidad de ese modelo y sí, me parece que...
0: Lo de Mirtha me parece espectacular.
1: Lo de Mirtha también.
0: Porque ella podría haber seguido la corriente.
1: Sí, pero viene un poco igual, viene crítica Mirtha, ¿no?
0: Sí,
1: Viene hablando de...
0: Pero Diego Seigman, dentro de todo, es un periodista moderado.
1: Sí.
0: Vemos con una mirada, si querés, más positiva del gobierno Milei, pero no... No es un radicalizado.
1: Sí.
0: Ahora, incluso ahí Mirtha encuentra un razonamiento que ella dice, esto no funciona.
1: Esto no funciona.
0: Esto no funciona, la gente no llega a fin de mes.
1: Mm.
0: No me vengas con que hizo bien el ajuste y ahora falta empatizar o que le llegue a todos. Ese es el discurso del gobierno.
1: Sí, y lo que dice Natalia Oreiro es, no es una boludez empatizar.
0: Claro.
1: Te llevas puesto a un montón de personas en el medio.
0: Es algo que se podría haber dicho de los 90. No, Menem estabilizó la economía, lo que pasa es que, bueno, hay un poco de desocupación. Bueno, mirá cómo terminó.
1: Es la nueva enemiga pública número uno del gobierno nacional, Natalia Oreiro, en este momento.
0: Porque son cagones y no se quieren meter con Mirtha.
1: Pues,
0: con Mirtha no.
1: Con nadie se quieren meter. O sea, se meten con gente que, sí, bueno, obviamente.
0: Se meten con gente muy popular, de todas formas.
1: Bueno, stories de Javier Milei, que está tapado de laburo, el presidente, y se pone a repostear. Se llama Natalia Oreiro, dice esta story.
0: Sí.
1: Dijo que los errores, entre comillas, del gobierno se llevan puesta a mucha gente. Pero Oreiro es fan número uno del régimen de Putin en Rusia. ¿Qué tenía que ver? Donde no puedes criticar porque te desaparecen o liquidan. Es fácil opinar desde acá, dice. Está todo mal en esto.
0: Cualquier
1: Ay, nos
0: vos.
1: Tenemos que apurar, pero está todo
0: Dale,
1: mal, chicos. No es fan de Putin. Bueno, otra más.
0: Insólito. Natalia Oreiro, la rusa amante de Putin que trabaja en buena...
1: Que trabaja de buena.
0: De buena y vive en mansiones.
1: Por favor.
0: ¿Cuándo dijo Natalia Oreiro que era pobre?
1: No.
0: ¿Por qué no puede ser una persona que tenga guita y piense en los que están mal?
1: No es amante de Putin, tiene un público que la ama en Rusia. Va mucho porque tiene a su público ahí. Ha mostrado la bandera LGBT en Rusia, lo cual es para la comunidad y para todos hermoso. Bueno, nada.
0: O sea, si vos vivís en una mansión no podés hablar de nada.
1: Entonces, ¿por qué habla Galperín?
0: Claro.
1: ¿Por qué hablan todas estas personas?
0: No, pero los ricos que opinan a favor del gobierno sí pueden
1: Eso
0: hablar.
1: Sí pueden.
0: Que hablan en contra no pueden.
1: Ok, si la hiciste con la tuya, no podés hablar.
0: Claro, ahí, sí. Bueno. Natalia Oreiro es una mina que se hizo abajo.
1: Exitosísima.
0: Escucha esto. Otro tema importantísimo el fin de semana. Se conoció una foto de un tipo de civil siendo parte del operativo represivo de la movilización del jueves en el Congreso. Gustavo Gauna es que después nos enteramos que es un directivo de la Policía Federal.
1: Identificado gracias al trabajo de la ciudadanía, ¿eh? Sí. En un rato también van a venir los chicos del mapa de la policía para hablar de esto, porque otra vez tiene que salir la sociedad civil primero a identificar este tipo de acciones.
0: Tipo que está sin uniforme y sin identificación, con un arma larga.
1: En
0: y ahora
1: plena manifestación.
0: Dice la ministra Monteoliva que no era un arma letal, pero la verdad, ¿por qué confiar? Si ni siquiera se sabe quién es el tipo formalmente.
1: Vamos a escucharla a la ministra.
4: Sí, es un agente de Policía Federal, es un oficial jefe. La gente de investigaciones está de civil, tienen una camperita con el logo de la fuerza y deben colgar la placa, ¿sí? Generalmente el jefe de esas divisiones de investigaciones están de civil con su placa, ¿sí? Es probable que en este caso este comisario, no sé si es comisario o subcomisario, no lo tengo claro, que es el oficial de turno en ese día, haya tenido su placa colgada, como lo tienen vestido de traje con la placa. Frente al uso del arma, por la foto que vi, puedes corregir, Juan Pablo, con más ojo, es una escopeta de... la de ruido. Con
5: tumulto,
4: perdiones de estruendo, eso uh-huh. quería decir, estruendo. ¿Qué cosa sale de un perdigón de estruendo? Ruido. Es de estruendo. Yo quisiera que explique los que van con la masa, los que van con el martillo. Esos son los que tienen que explicar.
1: Un perdigón de estruendo, te lo meten en la cabeza, porque también el argumento vale para, ay, son granadas de gases lacrimógenos,
0: sí.
1: ¿no? Bueno, a Pablo Grillo le metieron una granada de gas lacrimógeno
0: claro.
1: en la cabeza, le abrieron la cabeza. Un perdigón de estruendo, te lo meten en la cabeza, te lo meten en el ojo.
0: Sí.
1: Y bueno, es...
0: Pero además con una liviandad habla, porque ella dice, por lo que veo, quizás alguien tiene más ojo, creo que es tal cosa. Y la placa, bueno, quizás la tenía colgada. ¿Cómo se puede ser ministra de Seguridad? Bueno, ¿cómo se puede ser? Esta es la que dijo, no vayan con la bandera de Malvinas.
1: La banderita.
0: La banderita.
1: El mapita.
0: No el mapita de Malvinas. Y así terminó la historia del mapita, Monteoliva.
1: Quédense que en un ratito hablamos con dos especialistas en analizar al electorado de Javier Milei, a ver qué está pasando con esa base electoral, que es un poco la pregunta de cara al año que viene. Antes, nuestro focus al paso, preguntando por este debate, ¿no? Por la caída del consumo, qué te está pasando a vos, cómo lo vivís. ¿Estás del lado de Galperín o estás del lado del resto de la humanidad? Esto dijeron.
5: Buen día. El consumo en las ventas minoristas cayó un 4%. ¿Cómo está tu consumo?
6: Ah, malísimo, malísimo. Trabajo de empleada doméstica, estoy yendo a trabajar y para pagar cuentas. Nada más que eso. Y cubro el alquiler, gracias a Dios, pero porque pago a media con mi marido, si no, no llegaría. Compro menos, qué sé yo, indumentaria, comida, vamos fraccionando. Lo bueno que una de mis hijas ya se mudó sola, o sea, gasto un poco menos, pero sí que cambió muchísimo, muchísimo. Nuestra vida, nuestro consumo, todo. Nuestras salidas. Tengo dos nietos que viven en el norte y no puedo ir a verlos. Y antes podía ir a verlos y ahora no. Y trabajo de empleada doméstica. Yo estoy trabajando 6 horas por día, pero tendría que buscarme otro trabajo aunque sea de 4 horas, que me paguen 10.000 pesos la hora, por lo menos, como mínimo, para poder llegar a decir, bueno, hoy voy a hacer una compra de verduras para ver carne o mercadería, lo que sea. Pero no llego. Yo veo los recibos de la zona que trabajo, que es de acá, zona Retiro, y es descomunal como yo estoy todo el día con la luz, el gas, y el consumo de ellos es muy ínfimo en comparación del mío, que yo no estoy en casa todo el día. Pago de luz 48.000, de gas 52.000, y no estoy nunca en mi casa, no hay nadie en mi casa hoy.
5: ¿En un momento apoyaste a Javier Milei?
6: No, nunca. No.
5: ¿Nunca lo votaste?
6: Nunca lo voté, no votaría, no. Peronista de la cuna, así que no, imposible.
7: Igual, menos, bastante menos.
5: ¿En qué tuviste que variar tu consumo?
7: Y carne como bastante menos. Soy carnívoro a full y bastante menos. Soy taxista de la capital, pero vivo en la provincia de Buenos Aires. Estoy endeudado, la primera vez en mi vida que estoy endeudado, y no puedo salir de eso. Y bueno, me están encima con los intereses y con toda esa historia, pero bueno, ¿qué voy a hacer?
5: ¿Con qué estás endeudado?
7: Y con banco, con tarjeta de crédito. Tarjeta de crédito tuve que usar para comer.
5: ¿Te endeudás para comer?
7: Claro, tengo hijos adolescentes. Ahora ya no, porque ya me cortaron todo. Tengo que hacer el efectivo. Sí, está bajo el laburo. Lo que pasa es que ahora hay que laburar más para ganar menos.
5: ¿En algún momento apoyaste a Javier Milei?
7: Jamás, de ninguna manera.
5: ¿No rotundo?
7: No, rotundo.
5: ¿El año que viene qué puede pasar? ¿Puede reelegir Javier Milei?
7: Espero que no, realmente espero que no. Espero que salga Cristina y que Milei vaya en cana. Así, directamente.
8: Cada vez más bajo también.
5: ¿Tuviste que recortar en algo, dejar de consumir algo en específico?
8: Sí, bastantes cosas, sí.
5: ¿Qué cosas?
8: Y sobre todo gaseosas, papitas, todo lo que es más, que no es básico, y carnes. Recoleta, acá en Capital, y no, nada.
5: ¿No tenés trabajo?
8: No, en este momento no.
5: ¿Estás buscando trabajo?
8: Estoy buscando.
5: ¿Hace cuánto estás desempleada y estás buscando trabajo?
8: Y hace varios años, con ayuda de mi ex, de mi madre, y bueno, de a poco. Y aparte tengo una nena que tengo que cuidar.
5: ¿En algún momento apoyaste a Javier Milei?
8: Sí.
5: ¿Hoy en día tu valoración es positiva, negativa, regular?
8: Un poco arrepentida.
5: ¿Por qué?
8: Y por justamente los consumos, cómo subieron las cosas, o sea, creí que con un esfuerzo y esperarlo íbamos a salir un poco adelante, pero no, cada vez cuesta más.
5: ¿Qué fue lo que te llevó a apoyarlo en un primer momento?
8: Que tampoco salía adelante con el otro gobierno.
5: ¿Volverías a votarlo el año que viene?
8: Lo dudo.
9: Mirá, bueno, yo particularmente tengo una situación que está bastante buena en este momento, entonces, pero no puedo dejar de ver que alrededor mío pasan otro montón de cosas. O sea, si me preguntas a mí, yo no estoy teniendo problemas de consumo, pero porque estoy teniendo una buena situación laboral en este momento en particular, que es algo que es un oasis en esta situación. Pero claramente se ve que no hay un mango en la calle, que la gente no tiene, se tiene que endeudar para poder cubrir las necesidades básicas, que esas deudas después no las puede pagar y las tiene que ir, como viste, prorrateando o volviéndose a endeudar. Así que yo lo veo bastante complicado, independientemente de mi situación personal. En el día a día tengo un estudio de grabación donde produzco artistas y también ensayo y giro tocando en vivo, compongo canciones, soy músico, compositor, productor.
5: ¿En un momento apoyaste a Javier Milei?
9: Nunca.
5: ¿Nunca lo votaste?
9: Ni lo haré, jamás.

0: Bueno, ya estamos con dos que conocen mucho al votante de Milei.
1: Hacen focus en serio, ¿no?
0: Sí, no hacen focus al paso, hacen focus reales. Y queremos, bueno, que nos cuenten la metodología de trabajo que tienen, porque está buenísima, pero además que nos cuenten qué está pasando con ese votante. Ya están con nosotros Gabriel Bomaro, que es sociólogo, docente en UNSAM, y Gabriel Kessler, que también es sociólogo y docente en UNSAM. Creo que por esto hoy en el chat nos decían, hay que llamarse Gabriel para estar en este programa, estoy rodeada hoy. Muchas gracias, chicos, por venir. Gracias. Bueno, quien quiera, nos cuentan cómo es bien la metodología de, cómo obtienen esta información.
2: Nosotros formamos en julio de 2024 5 grupos de WhatsApp con votantes de Milei duros, o sea, votantes que lo votaron en primera y segunda vuelta. ¿Cómo llegamos a esos votantes? A partir de una empresa que nos facilitó una base muy grande de votantes, y ahí, de acuerdo a cuotas de edad, sexo, regiones de la Argentina, fuimos contactando a los votantes y a las votantes y ofreciéndoles un seguimiento durante bastante tiempo, con preguntas primero semanales, después un poco más espaciadas, porque queríamos ver cómo se armaba la película. La pregunta era, no ya por qué la gente votó a Milei, que ya más o menos está respondida, sino por qué la gente sigue apoyándolo y si se va formando un núcleo duro. ¿Qué es un núcleo duro? Núcleo duro son votantes que son resilientes a las caídas, a las cuestiones que funcionan mal. No es militante, pero sí es ese 30% más o menos que lo votó y que, lo que podemos charlar, si siguen o no afines al gobierno.
1: Bien, ¿y qué han descubierto?
3: Bueno, justamente una de las cosas que hemos visto en el último tiempo es que...
1: ¿Cada cuánto tienen contacto con estos...?
3: Una vez por mes, una semana conversamos. Ajá. Y después lo dejamos descansar. Empezamos haciendo 2 semanas por mes y cuando vimos que se iba saturando un poco los temas, lo espaciamos un poco más. Justo ahora estamos por retomar después de un descansito de julio mundialista, así que hay cosas que todavía están frescas que no hemos medido. Pero básicamente, como tendencias de largo plazo, lo que vemos es que la mayor parte de estos votantes de primera y segunda vuelta de Milei se mantienen cerca, por lo menos, del espacio mileísta, del gobierno, por 3 cuestiones fundamentales. Una primera cuestión es que el contrato original económico sigue funcionando. Sigue funcionando para la mayor parte. Hay algunos para los que no, pero para la mayor parte sí, digamos, sigue funcionando básicamente porque controló la inflación. Ese punto sigue estando como clave. Y el segundo punto es el punto más anticasta, digamos, ¿no? O sea, es la macro y la casta, son los 2 puntos fundamentales de ese contrato, que sigue cimentando un apoyo en la medida en que se evalúa que el presidente tiene la convicción, la autenticidad y la voluntad de llevar a cabo esas 2 cuestiones. La segunda cuestión clave que aparece vinculada con eso tiene que ver con lo que uno puede llamar un progresivo alineamiento de una parte de esos votantes con los encuadres que el gobierno hizo sobre diferentes temas. Uno que nosotros hemos visto muy claramente es, digamos, cuando el gobierno en diferentes momentos habló de auditar universidades, auditar el Garraham, auditar la Andis, digamos, la idea de auditoría como una especie de racionalización justamente contra el despilfarro del Estado para luego volcar dinero. Por ejemplo, universidades fue un tema claro en el que había primero cierto consenso en que había que dar dinero ahí, pero el gobierno metió muy claramente y muy rápidamente esa idea y los votantes aceptaron la idea de que, bueno, finalmente auditemos primero y después quizás, invertimos si está bien usado, si está bien implementado. Y el tercer punto clave es la idea del antikirchnerismo. Eso sigue funcionando un montón en los votantes. Y eso funciona, digamos, también para apoyar medidas en las que no están tan de acuerdo. Por ejemplo, jubilados, cuando hubo una ley de aumento, Milei veta, dicen, está bien, digamos, que la vete, ¿por qué? Porque están enfrente de estos tipos que no sirven, digamos, que son, digamos, que no les importan los jubilados, que hicieron un desastre. Entonces, esos 3 puntos, esos 3 pilares, en la mayor parte de, digamos, nuestros votantes, siguen funcionando. Algunos críticos se van desprendiendo, pero la base está.
1: Ahora, podría estar representando esto, este estudio, al 30% del electorado, ¿no?
2: Sí.
1: Exacto. Que votó Milei en primera vuelta.
3: Exacto.
1: y lo vuelve a votar.
3: No son los subinca, no son los que van y vienen de un lado a otro.
0: O sea que ese núcleo duro existe.
2: Mirá, los estudios de otros países muestran que los votantes de ultraderecha tienden a formar un núcleo duro más resistente y más resiliente que los votantes progresistas. Por supuesto, lo que sucede en otro país puede no suceder en el nuestro, pero la impresión que nos da es que sí, es que ese núcleo duro ya empieza a hablar de un nosotros, ya nunca votarían a nada que se parezca a kirchnerismo y o peronismo, ahí habría que ver un poco la diferencia, jamás frente a la opción, siempre votarían todo lo que sea contra eso otro. Y en Argentina la fuerza de lo que algunos llaman la identidad negativa, cualquier cosa menos ello, es muy fuerte, es más fuerte quizás que en otros países, porque el peronismo tiene mucha historia, sigue existiendo, ser anticomunista no tiene sentido, claro. Mismo en Brasil el PT tampoco tiene una relación con el pasado como puede tener el peronismo, entonces esa fuerza está, y hay un... Nosotros nos sorprende, pero los votantes que seguimos son muy resilientes, siguen siendo resilientes, sí hay, por supuesto, talón de Aquiles, esto que escuchaba antes que estaba en el programa de Mirta, que apoyaban que la macro se ordene, pero no porque querían, les importaba la macro en sí, porque la promesa era que si la macro se ordena, esto iba a tener un efecto en mi bolsillo, y eso no lo ven. Y lo dicen, algunos te dicen, el tema de la inflación, justamente esta idea, esta cuestión de puedo programar, ya está más tranquilo, sirve como un... tirarlo un poco más para adelante, o como realmente para quienes son pequeños comerciantes, para quienes sufrían la inflación, más claro, como un punto de ancla. Pero está ese talón de Aquiles, está vaso medio lleno, la macro está ordenada, vaso medio vacío, me dijiste que si ordenaba la macro yo iba a estar mejor, y eso no estoy. Entonces, yo diría, creo, están ahí, pero ningún contrato, como ninguna relación, es para siempre. Pero siguen siendo fuertes y... también hay diferencia en las provincias, en lugares donde no se ve la crisis como se ve, por ejemplo, en el conurbano o en los dos, tres conurbanos del país.
1: Hola. Ah, sí, sí, dale,
0: Noé. Me interesa el tema de las provincias, pero antes les quería preguntar, ¿la esperanza sigue estando?
2: Sí,
3: la esperanza sigue estando. Yo creo que hay que pensar dos cuestiones, dos factores que son clave. Uno primero, más general, que es que hay en Argentina ya un electorado dispuesto a consumir derecha de todas las formas posibles. No sabemos si son mileístas, pero hay un tercio del electorado que quiere consumir derecha.
0: Fueron macristas. Claro.
3: Fueron macristas, y hay un punto clave, fueron macristas en 2015, todavía muchos de ellos sin saber que era mucho el centro de derecha. El propio PRO decía, no somos derecha, qué sé yo. En 2019, esos mismos votantes ya eran un poco más consistentemente, digamos, de derecha en ciertos temas, y Milei los lleva más todavía para allá. No sabemos si esos son mileístas, pero sí hay que entender, creo yo, que nos cuesta a veces, como por la historia, digamos, de este país, que hay un cuarto, un tercio, puede ser un poco más, un poco menos, de electores dispuestos y entusiastas consumidores de programas, discursos, ideas identificadas con la derecha. Y el segundo punto clave es que sigue funcionando todavía, no sabemos hasta cuándo, y es como, digamos, la gran pregunta, pero todavía parece, para este tercio por lo menos, seguir funcionando mucho, digamos, la memoria del desastre anterior, entre comillas, quiero decir con esto. La micro, digamos, no funciona, pero hay cierto orden macro que, comparado con lo que veníamos, hay una cierta evidencia que nos refuerza de que vamos por un buen camino. Digo, que hay todavía expectativa que se puede
0: mejorar. En algún momento, claro.
3: No picamos el boleto, digamos, todavía al económico.
1: Vos tenés el tema del antikirchnerismo, bueno, que es difícil de discutir. Son antikirchneristas, listo, punto. El tema de la inflación, lo controló, no tiene impacto en el bolsillo. Y habrá alguno que todavía piense que en algún momento va a surtir efecto.
3: Sí.
1: Ahora, el tema anticasta, habiendo echado por corrupto al jefe de gabinete, ¿cómo se las arreglan ellos en sus argumentos para seguir sosteniendo que Milei es un gobierno anticasta?
2: La casta, como ya se ha dicho bastante en la Argentina, es el que ellos denominan que es casta. Y van pasando de casta a identificar, como hace el gobierno, casta con el peronismo, con el kirchnerismo. Entonces, todos esos elementos que vos nombrás, Gabriel, están articulados. Entonces, por ejemplo, las cuestiones de corrupción, la mitad más o menos decían, lo denegaban. No, esto es un invento, etcétera. La otra mitad decía, sí, es grave, esto no debe pasar. Y siempre aparecía, pero nosotros es peor. Es decir, siempre está de fondo los bolsos de López, etcétera. Otros casos como Esper, que ya se olvidaron, como Adorno. Entonces, hay una capacidad de sobreponerse a los distintos traspiés que tienen los gobiernos, claro. como hay con quien apoya al kirchnerismo. Entonces, sí es cierto que le da más en el corazón de la narrativa mileísta, porque la narrativa mileísta es la corrupción es una de las causas que estemos donde estamos. Eso no estaba en la narrativa peronista o kirchnerista. Entonces, le da en el corazón. Pero la capacidad de resiliencia de estos votantes, la capacidad de decir, tanto me sacrifiqué y tanto me estoy sacrificando que quiero ver los resultados de mi sacrificio, es muy fuerte. Entonces, es muy difícil pensar como piensa otras personas, como para ellos otros es difícil pensar como pensamos nosotros, pero es el pensamiento es más sistémico, es la estructura, no es por un lado el antikirchnerismo, por otro lado, sino todo eso es un sistema, y cuando te lo cuentan, tiene, como sociólogos hablamos, tiene lógica.
0: Claro.
2: Mirás lo que pasó en la... Venimos de muchos fracasos.
3: Agrego un punto solamente, digamos, la corrupción hace mellas, sin duda, pero también pensemos que todo es relativo, relacional. Quiero decir con esto, los votantes mileístas que, digamos, que se mantienen ahí dicen, ellos son mucho peores. Este fue una cascadita y no sé qué cosa más, y puedo decir, y échenlo.
1: Pero no entran, son todos peores. Iguales, estos son iguales a los otros.
3: Puede dar, digamos, yo creo que eso puede llevar a ciertos cinismo de algunos, y creo que los pocos que podrían irse, digamos, la adhesión se van más por cinismo que por un nuevo entusiasmo, pero la mayor parte de nuestros votantes, los que nosotros estudiamos claramente, digamos.
2: O sea que uno elige en general el menos peor, y sobre todo en los momentos de balotaje, elige el menos peor. Y además no tenés oferta. O sea, también en la Argentina, como en todo lado, la oferta política constituye, conforma la demanda. Entonces, hasta que no haya algo que sea para ellos radicalmente diferente, que no es ni Kicillof ni nadie de ese lado, esto está. Entonces, como dijo Gaby, esos votantes de derecha están, sobre todo en la cuestión económica. Todavía esta es la oferta que se les ofrece. Cuando haya algo mejor, verán. Queremos. Pero por ahora, esto es lo que hay. Pero están ahí, ¿no? Es un votante de derecha, digamos, quizás no se asume de derecha, pero que tiene la ideología de derecha y que analiza y que ve la historia argentina como una historia de fracasos, que los datos te dan para decir que comparado a otros países, etcétera, hemos fracasado.
0: Bueno, es la narrativa, la viene elaborando el macrismo, ahora la toma el mileísmo. Está. ¿Qué diferencias notan? Vos hablabas, Gabriel, de provincia versus AMBA o provincias versus conurbanos, pero ¿hay también diferencias entre varones y mujeres?
2: Sí. A ver, hay algo que hay que aclarar. Para todos los que nosotros seguimos, varones y mujeres, son votantes de primera y segunda vuelta, pero hay diferencias. Nosotros tenemos dos grupos de varones, uno de varones jóvenes, otro de varones de diferentes edades, uno solo de mujeres y dos mixtos. En términos generales, los varones son más, llamámosle, más militantes, le ponen más distancia a la situación cotidiana, ¿sí? Al sufrimiento, como que bueno, y son un poquito más condescendientes con la parte más agresiva y más vulgar de Milei. Las mujeres son, parece estereotipado, pero así funciona en los grupos, más sensible a la situación, más sensible también a la cuestión más agresiva de Milei. Y en los grupos mixtos se ve eso, cuando en algunos momentos de caída, cuando algunas mujeres muestran su desazón, son en general los varones que hay que seguir. Dicho esto, tenemos algunas mujeres fuertemente militantes. Pero digamos, si tuviéramos que decir, sí.
3: Son menos intensas las mujeres.
2: Son menos intensas. Son menos intensas.
1: Y son grupos de WhatsApp en los que no es una comunicación uno a uno de ustedes con ellos, sino que todo
3: nos
1: el mundo.
3: Nos mandamos mensajes en cada grupo. Sí. Todo el mundo, digamos, lee lo que todo el mundo pone.
1: ¿Puede llevar esto a que sea más difícil para ellos expresar una diferencia?
3: El sesgo de conformidad siempre existe, como en un grupo, digamos, focal, digamos, cualquiera, sin duda. Nosotros lo que vemos es que hay disconformidad. Hay gente, digamos, que la expresa y que la expresa abiertamente y con buenos, digamos, argumentos. Y ha habido algún momento de mansplainismo, digamos, típico, y las mujeres los ubicaron, sí, digamos, ¿no? Vale. O sea, hubo momentos de ese tipo. Digo, no creemos que el sesgo sea mayor que en otro tipo de estudios y no creemos que sea eso lo que haga que no, digamos, no emerja más fuertemente descontento.
2: Porque aparte no dialogan entre ellos en general. O sea, nosotros pasamos la consigna que puede tener preguntas, memes, datos, etcétera, y cada una tiene que responder con un mensaje de voz. Sí. Entonces, a veces esto que es el sesgo de conformidad se da sobre todo cuando alguien es lidera y de algún modo cuestiona la disidencia. Acá cada uno puede no escuchar al otro.
0: Claro.
2: Después, entonces, no
3: son audios, además.
2: Son audios para que pueda. Entonces, no vemos eso y no hay tampoco, como dijo, hubo un poquito de mansplaining, pero poco. Y se respeta, hay como una forma ya de que cada uno expresa lo que siente. Eso, yo creo que en esto lo que una cosa que vemos que es un electorado alineado con Milei, pero heterogéneo entre sí. ¿Sí? No es tan homogéneo. Las cuestiones culturales no son realmente importantes, las cuestiones de género tampoco son importantes. Puede haber algunos conservadores y otros no, pero no es eso. Lo que los une es, como dijo Gaby, como llamamos en el artículo, el contrato original es que mejore la economía y que no vuelva el kirchnerismo. Entonces, y ahí puede haber, en lo otro puede haber diferencias en cuestiones culturales, en cuestiones
1: y en las cuestiones de edad, porque tienen separado por género en algunos casos y también por edad los varones jóvenes.
2: Sí.
1: No sé si ahí vieron algo para destacar.
3: Mira, no, digo, ahí queríamos ver algo, justamente fue la intención. Fuimos como a ver si había diferencias. El problema principal que tenemos con los hombres jóvenes, con los varones jóvenes, es que no les gusta hablar. Digamos, es que nos gostea mucho ese tipo de cosas. Esperamos más manósfera, ¿no? Y no encontramos manósfera ahí, digamos, claramente. Digo, esperamos mucho más jóvenes, radicalizados, que se golpeaban el pecho y decían somos, no sé qué. No encontramos eso, encontramos mucho más gosteo. Y quizás es el problema que más tenemos para investigar los jóvenes con esta metodología, es ese. Pero en términos de diferencias etarias no encontramos tan fuertemente. Sin duda, más de género, hay más brechas de género que brechas, de edad en nuestro estudio. Sin duda, hay estudios que, sí muestran otra cosa, pero, no encontramos claramente brechas de edad fuertes.
2: Lo que sí, recuerden que los militantes mileístas, sea la Fuerza del Cielo, etcétera, son muy diferentes a los votantes. O sea, la agenda cultural, la guerra cultural de los militantes, que es muy la guerra cultural de la ultraderecha internacional, no les llega mucho eso, están muy alejados. Entonces, los jóvenes tienen una cuestión, los que nosotros seguimos, muy de la economía, de mejorar, de esforzarme, no necesariamente emprendedurismo, sino que mi esfuerzo valga, que estoy peor que mis padres, yo no me voy a poder comprar una casa, cuando hay estabilidad. Uno nos decía, no me acuerdo si, que nos decía, bueno, es cierto que esta situación está difícil, pero por lo menos por la estabilidad puedo pensar que voy a poder tener un crédito, para alguna vez tener una casa. Entonces, hay. Para los jóvenes la cuestión de la estabilidad como promesa es un poco más importante y en ese sentido, bancarse el sufrimiento actual o la cuestión económica, que tampoco era genial antes, tiene algún sentido más de una inversión para que esto está mejor. O sea, en un país estable yo puedo proyectar, dicen mucho eso. Sí, no les gusta una cosa que nos llamó la atención, nosotros hicimos una tipología y les preguntamos si son mileístas y la mayoría de los jóvenes nos dijeron no. Ser militante, ser milista es ser un termo para ellos son los kirchneristas, yo no tengo una identificación con un líder, ¿no? Dicho de otra manera. Entonces,
3: ideas, lo que sea.
2: Entonces, la idea de que yo soy un libre pensante, no un libertario, es sobre todo gente que quiere mejorar, quiere progresar, ya los años buenos, sabemos, del kirchnerismo, no los conocieron, o no habían nacido, entonces vivieron la pandemia, vivieron los malos años del gobierno de Fernández. Entonces esta es como, vamos a ver si acá hay algo nuevo.
1: Gracias a los dos.
0: Muy placer, interesante, gracias placer. Por venir.
2: Gracias a ustedes.
0: Gracias. Qué piola sí, todo esto, bueno. Gracias.
1: Repasamos algunos testimonios más de nuestro Focus al Paso.
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0: Yo te digo que nuestro Focus al Paso, nada que envidiarle al de que es Lady Guamaro. Nada, ¿eh?
1: Hay cada testimonio espectacular.
0: Espectacular,
1: ¿eh?
0: Espectacular.
1: Bueno, y ahora vamos a hablar de esta imagen que nos conmovió de las últimas horas, de Gustavo Gauna, un comisario mayor de la Policía Federal, que aparece en las imágenes de la represión del jueves pasado, en la movilización contra la ley de llamada inviolabilidad de la propiedad privada en el Congreso. Veíamos a un hombre con un arma larga, sin identificación, sin uniforme, disparando contra los manifestantes. Para hablar de este tema ya está con nosotros Maximiliano Ledesma, es sociólogo, es integrante del Mapa de la Policía. Gracias por venir.
0: Bienvenido, gracias. Gracias
1: a ustedes, bueno, ustedes son los que identificaron en su momento al agresor de Pablo Grillo.
2: Sí, así es, el gendarme Guerrero. Ese mismo día también identificamos al prefecto Martínez, que disparó a Jonathan Navarro, hincha de Chacarita. Y justamente hoy también presentamos un video, una reconstrucción de un hincha herido en el ojo de Arsenal, ese mismo día, el 12 de marzo. Ahí hay una hipótesis en la cual fue un agente de la Policía Federal, pero evidentemente pudo haber sido otro. Pero bueno, es el trabajo que hacemos en el Mapa de la Policía, donde esto, ahí están pasando el video, por suerte. Nuestro trabajo es recolectar y aunar esfuerzos de distintos colectivos que están en la defensa de los derechos humanos y de la violencia policial. Entre todas esas voluntades, por suerte, se va generando esto, un cuidado colectivo, por un lado, y lo que se vio en estos días para la identificación de la gente Gauna, como ustedes mencionaban, es que la inteligencia entre varios colectivos da resultados, ¿no? Así que bueno, ahí, bueno, está identificado ese tirador, pero nosotros avizoramos que al costado hay un segundo tirador, que es quien
1: podría... Estás hablando del video que publicaron hoy, de la agresión contra un hincha Arsenal.
2: Sí. Rodrigo Troncoso.
1: Troncoso, sí. Que tiene una lesión en el ojo.
2: Sí, perdió la visión.
1: Perdió un ojo.
2: Sí.
0: Respecto de Gauna, ¿qué se puede decir de por qué está de civil? ¿Qué pasa con estas personas armadas de civil participando de operativos represivos?
2: Bueno, la ministra, podríamos darle la razón, ¿no? Pero la cuestión es que no es normal. Todo arranca...
0: ¿En qué le darías la razón?
2: En que... Por ejemplo, ahí en la foto se ve el resto de policías que están con las camperas, ¿no? Eso es lo que popularmente se conoce como las brigadas, que son quienes salen a detener, por lo general. Pero son estos, son agentes de distintas divisiones de la Policía Federal. En este caso, Gauna es de la División de Organizaciones Criminales, que depende de la Superintendencia de Investigaciones Federales. Su jefe directo es Martín de Cristaldo. Y tanto Gauna como de Cristaldo fueron partícipes de la detención de Juan Grabois cuando tomaron el Instituto Perón.
0: Mira.
2: El año pasado. Están las imágenes, nosotros posiblemente saquemos un video recolectando todas las imágenes de este agente. Pero bueno, son todas estas brigadas, son todas estas divisiones que salen, que son convocadas por lo que se denomina el Comando Unificado, por el Ministerio de Seguridad, en estos operativos en el cual, bueno, hace poco salió un informe del CELS, con el cual nosotros laburamos coordinadamente, donde indican que el promedio de agentes de todas las protestas de la era Milei es de 900 efectivos en la calle, de todas las fuerzas federales. Esa militarización de facto y policiación de facto de la escena de Congreso tiene su punto de partida en el protocolo antipiquetes. Es ahí donde es esa normativa la que eliminó lo que en aquel momento Bullrich denominaba el protocolo Garré o la reglamentación Garré, que eran lo que se conocía como los 21 puntos de... Recordemos que Garré arma eso, se venía del 2001, se venía de Costec y Santillán, se venía de Fuente Alba, donde la policía estaba habilitada a utilizar cartuchos de goma y de plomo. El protocolo Garré elimina eso y eso nuevamente fue eliminado por el protocolo antipiquete de Bullrich. Y eso permite que agentes de la policía no estén identificados incluso.
0: Claro.
1: Pueden no estar identificados, no están violando ningún protocolo sin estar con...
2: Lo que dice el Estatuto de la Policía Federal es que tienen las autoridades de las policías tienen el deber de entregarles a sus oficiales placa identificatorio, gafete, que en este caso no tiene ni uno ni el otro, y su traje respectivo. Entonces, hoy lo que dijo la ministra Montoliva se ampara en el hecho de que, como es jefe de una división de investigaciones... Puede no estar
0: identificada.
2: Pero es como... Es la lógica de la impunidad que manejan el poder policial en Argentina.
0: Y esto de que ella dice, bueno, pero es una pistola de estruendo.
2: Las policías, ellos disparan perdigones de estruendo y perdigones, lo que se llama antitumulto, que son balas de goma. Recordarán hace poco también que hubo un asesinato de un policía de ciudad a fin de año en Villa Lugano, donde en menos de 5 metros se le disparó, y ese cartucho tenía tanto perdigones de goma como perdigones de plomo. Entonces después están las pericias que verifican. En este caso ella lo dice, pero no sabemos realmente qué disparó.
1: Claro. Además, si no decía bien, la granada que le rompe la cabeza a Pablo Grillo era una granada de gas lacrimógeno.
2: Total.
1: Pero si te ponen un granadazo en la cabeza, te causa un daño enorme. ¿Tienen otras imágenes de Gauna, más allá de esta, que lo muestren en acción, disparando?
2: De ese día hay varias. Hay de una fotógrafa que se llama Susana Maresco, también, que nos ofreció su material. Bueno, las fotos de Calovian Santos y de otros fotógrafos amigos, Sebastián, etcétera, donde se lo ve con otro perfil y tenemos filmaciones cuando está detrás de la valla, ¿no? Que se lo ve. Pero en una de las primeras imágenes que pusieron ustedes, se lo ve delante del jefe del comando unificado en territorio, que es Ariel Perillo Scampini. Él estuvo en todos los operativos. Es el jefe de la Guardia de Infantería de la Policía Federal.
1: Y que está detrás.
2: Está detrás, ¿no? Entonces ahí hay como una cosa que podemos intuir, preguntarnos si ahí no hay una especie de interna. De hecho, hoy a Montoliva se la ve algo nerviosa respondiendo.
0: Y medio como desorientada.
2: Orientada. Pero bueno, en el caso de este, Gauna, además, fue parte de la estructura de Burrich. Él es un agente que estuvo 15 años en la división homicidios, estuvo también un par de años en la división de trata. Está en un esquema de la Policía Federal que le permite recorrer el país, que le permite ser protagonistas de temas pesados en la seguridad del país. Hubo un tuit que circuló el fin de semana que él se lo ve con la ministra Burrich en
0: la búsqueda de Loam.
2: La búsqueda de Loam.
0: Sí, ¿no? Que cuando ella dice lo de que le van a hacer radiografías.
1: Los animales,
0: en la...
1: sí.
0: Vos decías recién, Maxi, bueno, tenemos las fotos de esta colega, de este colega, de este otro colega, los videos y qué sé yo. ¿Cómo trabaja el mapa de la policía? Ustedes tienen una dirección de mail, entiendo, ¿no? En la que van pidiendo imágenes, videos de cualquier persona de distintas manifestaciones. Y a partir de ahí, ¿qué hacen con eso?
2: Aparte de pedir las imágenes, tenemos un equipo de videastas, fotógrafos, fotógrafas
0: que cubren las manifestaciones,
2: ¿no? Nosotros trabajamos aunando el material. Hay una metodología científica que es la arquitectura forense. Nosotros trabajamos en base a la trayectoria del físico Guillermo Pregiasco, Willy, que él trabajó en la represión del 2001 en la Plaza de Mayo, donde justamente identificó policías de civil que asesinaron 5 manifestantes en aquel momento.
1: ¿A él fue el que los identificó?
2: Sí, él estuvo en la causa principal. Existe un método científico, nosotros obviamente lo hacemos a mano, lo hacemos de manera no tan profesional,
1: artesanal.
2: Si se quiere, artesanal, pero vamos aunando esto, imágenes, videos, vamos sincronizando audios, imágenes. Como se ve en el video que se presentó hoy, donde vemos que de repente se ve una imagen con humo, ¿no? Y ese humo, precisamente, si lo sincronizamos con las cámaras, con los domos de la ciudad, a los cuales accedemos por la vinculación con algunos organismos de derechos humanos, que son creyentes en las causas, pero sincronizamos esto, imágenes y sonidos.
0: Ahora, estamos hablando de la represión del jueves a la noche, viernes a la madrugada. estuvieron laburando sin parar, evidentemente. ¿Cuánta gente?
2: Sí, ponerlo en números es como complicado, complejo, pero la idea es esto. Yo digo que se activa como la inteligencia y también de manera despartidizada, si se quiere, claro, ¿no? Porque en el mapa de la policía hay organizaciones, si se quiere, un poco más de izquierda, un poco más peronistas, etcétera, etcétera. Pero lo que demostró por el hecho de identificar a Gauna fue también esto, que se vio un montón de colectivos que teníamos la necesidad de identificar y saber qué estaba pasando.
1: Más allá de lo de Gauna, ¿qué detectaron de la movilización del jueves para destacar?
2: Creo que lo novedoso es, y a partir de lo que se vende, sobre todo, y acá yendo específicamente a lo que es el gobierno de Jorge Macri y la gestión del ministro Jiménez de Seguridad, que la policía de la ciudad, sobre todo, es una policía bastante poco profesional, bruta y algo negligente. Ahí hay un video que se lo ve al camión hidrante yendo por contramano, sí, violando las leyes de tránsito y violando la propia reglamentación de seguridad pública que tiene la ciudad, disparando a terceros, al camión hidrante disparando un chorro al colectivo 64, y luego los agentes de esta unidad, que es la unidad de saturación de la Policía Federal y la División de Contención en Calle, disparando entre autos o manifestantes.
0: No, no está bien.
2: No correspondería.
0: No corresponde. No deben tener prohibido, sé, imagino.
2: Su reglamentación es cuidar a terceros en manifestaciones incluso.
0: Claro.
2: O sea, se supone que hay personas que no se manifiestan y se supone que ellos tienen que respetar a los terceros, y ahí no se los ve respetar a los terceros. Entonces, lo primero que vemos es que hay una enorme desorganización, sobre todo de la policía de la ciudad, y que en este caso se dio que, como habrán visto, las fuerzas federales reprimen en los alrededores del Congreso. Y luego, por lo general, terciarizan la represión y las detenciones en la policía de la ciudad. Ahí también hay un vínculo a desentrañar, a desentramar, que es cuándo actúa otra o no, más allá de la lógica de las calles, ¿no?
0: Claro.
2: Y por qué salen a detener. Después se vio a la noche que había muy poca gente, en el programa ustedes estaban ahí, sí, y las fuerzas federales actuando de manera, por poner un ejemplo, si a mí me detienen y me dicen alto policía, y uno, acá había gritos y había manifestantes que se le decía alto policía, levantaban las manos y bajaban las unidades motorizadas y los
0: fajaban igual.
2: Fajaban.
0: Claro, ojalá, aunque levante la
2: mano. Eso no corresponde. O sea, tienen manuales ellos. O sea, una persona que no se resiste a una detención no debería ser golpeada.
0: Claro.
2: Pero bueno.
1: Maxi, gracias por haber venido.
0: Muchas gracias.
1: Por el laburo que hacen.
0: Gracias.
1: Ojalá tengamos más información sobre lo que pasó el jueves, que seguro que nos va a servir. Gracias.
2: No, por favor, gracias a ustedes. Un gusto.
0: Llegamos al final de este Batalla Cultural con nuestro equipazo de siempre que nos acompaña a hacer este programa. No escuché si mostramos... Ah, van a mostrar sus caras. Muy bien. Bueno, al mando de este barco, como siempre, Tomás Garrido en la producción ejecutiva. Ahí lo vemos trabajando en la producción periodística, Fede Pasos, Zipi González, Zipi ya encapuchado para irse. En la operación técnica, Yeye Estrano. En la dirección de cámara, Gregorio Fireman. En la operación de tape, Marco Arauz. En Graf, Marcelo Ojeda. Saludan los chicos. En micrófonos, Carita Gaitán. Y en cámara, Gera Verdejos. En nuestro Focus al Paso, como siempre, Kiara De Tinis. En redes sociales, Sofía Luna Roberts, Joaquín Uturbey, Kiara Sánchez. Se quedan ahora con SAD, se quedan con nuestro amigo personal, Ezequiel Fernández Murs. Y nos vemos mañana a las 20.
1: Hasta mañana.

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0: Buenas noches con nuestro productor Mati McLaurin, contento, comienza SAD. ¿Cómo estamos, estimados? Lu Rodríguez, ¿vos? ¿Cómo va?
1: Buenas, ¿cómo anda eso?
0: Bien, ¿todo bien?
1: Maravilloso.
0: Federama, su merecido descanso, ¿cómo fue?
2: Espectacular, lo que dormí.
0: ¿Durmió?
2: Sí, un montón.
0: Se nos puso al día, bien,
2: Fede. Sí, recuperé el sueño, todo.
0: Bien, se va a despertar bien esta noche.
2: Sí,
0: Manu Rodríguez, ¿cómo vamos?
3: ¿Cómo les va? ¿Cómo andan? ¿Todo bien?
0: ¿Todo bien? Bueno, empezamos un SAD. Uno quiere despegarse del Mundial y se despega. Claro, ayer hubo un clásico en el fútbol argentino.
3: Sí.
0: Huracán San Lorenzo, Huracán ganó bien. El incidente con Caicedo festejando allí, haciendo el topollillo a la hinchada de San Lorenzo. Jugadores de San Lorenzo que se enojan. Cabezazo del arquero Gil. Y bien clásico de fútbol argentino, aún incluyendo a jugadores no argentinos, ¿no? Porque el que hizo la burla, en todo caso, o el festejo fue ecuatoriano, el que se enojó más, el del cabezazo paraguayo, protagonistas del Mundial también ellos.
3: También, sí.
0: Y lo argentino, ¿cuándo vino después? Sí, vino con... ¿Vieron los posteos del CM de Huracán? Yo sé porque me dijeron en el grupo, pero esto se hace muy seguido en el fútbol argentino.
3: Sí, todo el tiempo.
0: Y yo digo, venimos de un Mundial y nos quejamos de que el mundo no nos entiende. No hay racismo en la Argentina. No, ¿cómo va a haber racismo? Claro, no hay racismo. Hay clasismo, racismo, ¿cómo lo querés llamar? ¿Cómo querés llamar posteos como estos? El de Huracán. El elegido volverá a castigar a los desterrados, esta vez en sus dominios, donde reinan la suciedad y los olores nauseabundos, escribe Huracán en su el CM. Che, Marito, parece una villa esto, es una villa. Claro, están llegando ahí al Bajo Flores, a la cancha de San Lorenzo. ¿Cómo se llama? Parque Patricio será, somos del barrio de la quema, ¿no?
3: Claro, ¿no?
0: Allí se quemaba la basura, ¿no? ¿Cómo un barrio proletario, obrero, con historia argentina, historia de tango como poco, cómo un barrio así permite que se burlen de otro barrio de Buenos Aires? Pero es el folclore del fútbol, no, esto es racismo, no es folclore. Es racismo. ¿Se acuerdan del loco René Hausemann?
3: Claro, te iba a decir, ¿no?
0: Sí.
3: Uno de los mayores ídolos es quien se reivindicaba, además.
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4: 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Todos los detalles en la página oficial municipal. 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
5: Para Infantino, con lo cual esos 54 de África pasan a ser menos también. Uh-huh. Pero bueno, supongamos que están todos los de África, quedan 64, y supongamos que se suma a eso todo Oceanía, que son 11, pasan a ser 75. Seguimos diciendo contra 136. Le hacen falta 106 votos a la oposición para echarlo a Infantino a la FIFA. Pocas veces como hoy percibí que está tan cerca realmente ese final. Me sorprende todo esto, inclusive a mí. Me sorprende mucho porque Infantino, creo que lo dije en el anterior programa, Infantino multiplicó por 7 los ingresos de las federaciones. Por 7 en su década, en sus 10 años de presidente de la FIFA. Y prometió triplicarlo ahora, los ingresos de cada federación, según ese acuerdo que hacía con una banca privada, con inversores privados. Bueno, no todo es dinero en la vida. Así que le están diciendo a Infantino, señor Stuart, Infantino se está defendiendo como Robin Hood. Se habla de los 2.800 millones de dólares que le dio a las federaciones, 1.600 proyectos de desarrollo del fútbol. ¿Vieron lo que hizo Cabo Verde? Bueno, ¿cuántas federaciones hay que quieran ser Cabo Verde? Bueno, este es mi proyecto. Robin Hood, Infantino. ¿Podés ser Robin Hood de la mano de Donald Trump? Caben las dos figuras. le repartiré a los pobres de la mano de Mr. Trump. No suena muy creíble todo eso. No sé cuál sería. Hasta ahora sigue siendo Bontagliani, canadiense, presidente de la CONCACAF, la figura posible para combatir electoralmente contra Infantino. Si no le dieran los votos, lo que dicen las federaciones que apoyan a Infantino es: esto es un golpe de Estado. Uh-huh. Nos aportamos un golpe de Estado.
6: Para, ahí está la AFA.
5: Ahí está la AFA. Se está hablando de golpismo. La AFA está. Toda Sudamérica está con Infantino porque por el Mundial 2030, esencialmente. Claro. Porque el Mundial 2030 son 64 selecciones, si es que prospera el proyecto, y si son 64, Argentina, Paraguay y Uruguay no tendrán un partido inaugural, tendrán un grupo de fase, de inicial. Entonces, ese proyecto es el que banca esencialmente Conmebol, y por eso quiere mantener a Infantino. Pero bueno, supongamos que se dice es golpismo. Bueno, ¿y qué se hace con la postura de Europa? Europa es la única, porque las otras se oponen, Asia y CONCACAF, pero Europa es la única que dice boicot. Boicot si Infantino no se va. ¿Cuándo se podría concretar esto? El 25 de septiembre comienza el sub-20 femenino en Polonia. Seis selecciones europeas están clasificadas allí. ¿No irán las seis selecciones europeas al sub-20 femenino? ¿La FIFA puede bancar esto? Supongamos que lo pueda bancar. Bueno, hacemos un mundial con otras selecciones y no están las europeas. ¿Vos te imaginás un mundial de mayores?
6: No.
5: Sí, nos imaginamos una Copa Mundial femenina, inclusive de mayores, sin Europa.
6: No. ¿Eh?
5: Que son animadores centrales del torneo. Nos imaginamos sin el dinero europeo, ya no sin las figuras europeas, sin ese dinero europeo que supone más del 70% del fútbol mundial. Difícil imaginarlo, por eso está acorralado Infantino. Está en una posición realmente difícil. Y salgo de la FIFA, salgo de alguna manera del Mundial para volver aquí. Porque ahora podemos comprender con mayor magnitud lo que significó este último Mundial de Messi. Jorge Messi, 68 años, murió el sábado último. Recuerden que lo mataron en pleno Mundial,
6: sí,
5: al padre de Messi. Bueno, hace 3 meses aquí en este programa recuerdo que comenté algo así como que no era serio que Messi no comunicara su decisión de si jugaba o no el Mundial. Bueno, a partir de allí, hablando con alguna gente, pues, ¿cómo es esto que Messi no avisa? Ahí fue cuando me enteré realmente que lo que todos sabíamos, pero obviamente nadie quería hablar del tema públicamente, pues la familia no lo iba a decir. Entonces, ¿cómo le íbamos a decir nosotros? Que era la salud frágil del padre de Messi. Con esa salud frágil, después de su, ¿se acuerdan? Después de sus 3 goles en la apertura, que Messi lloró.
6: Llorando.
5: Bueno, así jugó su mejor mundial, Messi, a sus 39 años, 8 goles, 4 asistencias, digo bien, discutiéndole a todos que puedo ser el mejor de todos los tiempos. La discusión quedó absolutamente validada después de este mundial. El mismo Jorge Messi, cuyo padre, el mismo Jorge Messi que viajó con Leo cuando Leo era muy pibe. Hace muchos años me acuerdo en un documental, Jorge Messi me dijo algo así como que, ¿sabes cuándo me di cuenta que mi pibe iba a ser un fenómeno? No por la habilidad, sino porque estábamos en el patio haciendo el loco y se tiró a los pies del hermano para recuperar la pelota. Ahí dije, este es distinto.
6: Claro.
5: O sea, no por un caño, por un sombrero, por un... No. Por cómo recuperaba la pelota. Esa pelota que nunca quiso largar Messi, que nunca quiere largar todavía Messi. Viajó con Leo a los 13 años a Barcelona. Hay relatos del propio Messi, de que el propio Messi lloraba a veces y que el padre también lloraba, porque los dos decidieron quedarse en Barcelona cuando Messi le dijo, sí, papá, quiero quedarme en Barcelona. La familia no se adaptó, se tuvo que volver a la otra parte de la familia y él se quedó allí con su padre. Ese padre que a su vez, en el manejo de la carrera del mejor jugador del mundo, tuvo problemas con el fisco. Sí. En algún momento se le dijo, che, una estructura más profesional para manejarlo a Messi, porque ya es una marca y se maneja de esa manera. Messi que no fue elegido, esa marca es que fue eligiendo, bueno, me voy a París a jugar porque, ¿dónde es el Mundial? En Qatar. El club que me contrata es Qatar. Me voy a Estados Unidos a jugar porque ¿dónde es el próximo mundial? Ah, en Estados Unidos. No creo que hayan sido elecciones muy azarosas. Sí. ¿No?
6: No, bajo ningún
5: modo. Esas de Messi que sí, que piensa en la selección argentina. Piensa en la selección argentina y en los mundiales. Ese Messi que se reincorporará al fútbol de Estados Unidos, y ese padre que creció viéndolo a Diego Maradona. Yo esto es una lectura absolutamente personal que hago. Cuando vio lo que significó Diego Maradona para este país, creo que también decidió protegerlo más a su hijo,
6: claro,
5: Jorge
6: totalmente.
5: Messi. Porque Diego aún hoy, ¿cómo no? Aún hoy será siempre en nuestro recuerdo. Pero Diego se fue consumiendo solo también, se fue autodestruyendo, Diego. Y si vimos a un Leo Messi genial y Leo Messi persona normal, creo que algo de eso en la familia tiene que ver, padre incluido. Estimamos, abrimos el juego. Y si dijimos que el Mundial seguía, estos últimos días la bandera de Malvinas estuvo muy presente, querido Manu Rodríguez.
7: ¿Cómo le va? Vengo a refutar eso de que el fútbol es lo más importante de lo menos importante. Me parece, opa, que ya hay que incluirlo dentro del grupo de las cosas importantes de la vida.
6: Ah, puede ser.
7: Porque no solo la alegría que...
5: Viste que decían que era como la juguetería. Bueno, pero... Ok, al shopping no le puede faltar que una juguetería.
7: Sí.
5: Pero es una juguetería, no es lo más importante.
7: No, bueno, yo vengo a cambiar esto. Porque lo demuestra esto de la bandera, pero además lo demuestra... Lo que se vivió durante el Mundial en Argentina, lamento decirte ese que haberlo vivido en persona el Mundial te hizo perderte de un montón de cosas que pasaban en este país. Pero quizás el punto más alto de esta cuestión, la situación que termina de enmarcar o definir lo que significa el fútbol para el argentino, tiene que ver con esa bandera, ¿no? Que va mucho más allá del deporte. Que tiene muchos detalles, en particular la forma en la que esa bandera llega al estadio después de la prohibición de que hubiera banderas. Hay otra, después hoy Ale Wall lo mostró en su Twitter,
5: me mandó un mensaje,
7: que había otra bandera que después también toma Lisandro Martínez y se ve en el vestuario. Pero esta bandera quedó como un símbolo, y tan símbolo que empezó a recorrer el país. Tanto que al día siguiente se iba a votar...
5: El mundo, te diría,
7: sí,
5: más
7: que
5: el país.
7: Pero en el país tuvo un peso significativo. Tanto que esa ley que se terminó votando hace poco se iba a votar al otro día de esta situación y se tuvo que suspender por el impacto que dejó esta imagen. Porque claro, si hay que defender nuestro territorio, no hay que defender solo Malvinas, hay que defender todo nuestro territorio, del sur al norte. Y esto... empezó a notarse en otras canchas, empezó a transmitir casi como si fuera un viral, pero en la vida real, ¿no? Y ahí tenemos, para ir compartiendo un poco lo que fue el derrotero, pero antes de eso vamos a escuchar a Claudio Chiquitapi, el presidente de la AFA, que hace unos días hablaba justamente de la bandera y del equipo.
8: Esto fue algo de la gente, sí sabemos, obvio, después te enterás, Y sabemos quiénes fueron los pibes, un grupo de pibes del Fuerte Apache que tienen referencia con uno de los jugadores del plantel o que conocen, y surgió así, nunca se preparó nada, tampoco hubo ninguna de parte de FIFA hasta ahora, bueno, hasta hace 4 o 5 días que llegó un expediente, no hubo ninguna nota de sanción ni tampoco ningún llamado de atención, al contrario, porque la verdad, nobleza obliga, no hubo nunca, ni sucedió, ni pasó. Si vos te hubiera tocado jugar ese partido, si jugarías en la selección argentina y la gente te expresa con esa bandera lo que siente, ¿vos qué hubieras hecho? ¿La dejás en el piso o la levantás?
9: No, la levanto.
8: Y yo también.
10: Claro.
8: Y yo también. Porque somos argentinos. Y porque estamos orgullosos.
7: Me gusta esa última frase de Chiquitapia porque resume un poco, ¿no? Al final la bandera lo que representa es el orgullo nacional en quizás la única causa nacional que tiene la Argentina y que es transversal. Lo hablaba la otra vez con...
5: Igual la entrevista la damos en TIC,
7: bueno, sí,
5: una vez que se fue Clarín.
7: Está bien, sí,
6: además,
7: sí, por supuesto. Lo hablaba la otra vez con unos amigos en un grupo y decían, bueno, me gustaría que, algo que habíamos discutido acá, me gustaría que se posicionen sobre otras cosas porque posicionarse sobre Malvinas es fácil. Bueno, para mí primero no es fácil, estando en el lugar que están esos jugadores. Pero después no es que es fácil, es que es una causa nacional, es que está directamente en la conciencia de todos y no hay mucha discusión sobre si Malvinas no o Malvinas sí. Es Malvinas sí y no cabe otra oportunidad y otra cosa que decir, exactamente. Pero claro, esto decíamos, se convirtió en un viral en la vida real y vamos a empezar a repasar algunos de los lugares donde esta bandera empezó a salir. Por ejemplo, en la cancha de Belgrano. Otra cosa interesante es que de aquella bandera improvisada, todas las banderas que se hicieron fueron de la misma manera, fueron improvisadas. Acá ya había tiempo de hacer una bandera más linda, mandar a plotear algo, pintar algo mejor. Esta es de Lanús, que se mostró ahí en el final de un partido de Sudamericana, si no me equivoco.
9: La original está en la AFA.
7: La original está en la AFA, exactamente.
9: Es más, te diría que en la última reunión del comité ejecutivo, según me han contado,
7: se exhibió.
10: Y sí, ¿cómo no?
9: En algún momento, apaguen micrófonos, pero, apaguen cámaras.
10: Pero para, hay algo de la bandera que también está buenísimo, que es la letra.
7: Sí, voy a llegar a eso en algún momento. Esto para mí tiene mucho valor porque son los hinchas de Cienciano. Tiene un sentido particular porque los peruanos fueron aliados de Argentina en esa guerra. Ahí tenemos a la gente de Tigre. Y el siguiente video... Eso es apenas unos días después de que se había jugado, ese tiene audio, que se había jugado unos días después del partido de Inglaterra. Esto es el otro día, antes de que se votara la ley, la hinchada de Tigre cantando La Patria No Se Vende.
9: El sábado fui a ver a la mejor selección de rugby del mundo, Sudáfrica, Springboks, jugando contra los Pumas. ¿Se sabe que es un público distinto? Como nunca antes se cantó el que no saltas un inglés. Claro, el público del rugby no lo canta tan convencido.
7: Se reavivó algo que estaba un poco dormido.
9: Lo cantó muy convencido.
7: Pasemos a la siguiente, la hinchada de Chicago. Siempre una hinchada con mucha impronta, muy, muy importante en la Argentina. Y esta bandera que agrega, al lado está la de Malvinas, pero agrega otra frase ya.
9: En tono francés.
7: En tono francés, exactamente. Siempre con la poética que nos caracteriza. Ahí tenemos a los jugadores de Argentinos Juniors también en uno de los partidos. Y acá vienen dos detalles que a mí me parecen increíbles. Chacarita, que emula una antigua camiseta del equipo, que tiene como 100 años, 80 años, una cosa así la camiseta, pero que le agrega el detalle en uno de sus esquinas abajo, con la misma tipografía de aquella bandera que se mostró en el Mundial. Las Malvinas son argentinas. Claro, tiene los colores, para los que no están viendo, de la selección, aquella bandera. Y siguiendo con la otra placa, Almirante Brown directamente hizo una camiseta que incluye la bandera, ¿no? Le puso en el medio de la franja blanca, las Malvinas son argentinas, apenas el escudo de Almirante Brown. Y así como están los clubes de ascenso, también está San Martín de San Juan. En el partido justamente contra Temperley mostraron esa bandera, que tiene esa tipografía que ya se volvió un icono, ¿no? Porque no es solo San Martín de Tucumán, perdón, dije San Juan. Es una tipografía, de hecho se ha creado en tipografía para computadora, para celulares. Lo interesante es esto, de que siempre es la bandera blanca con esa letra irregular. No lo digo yo esto de que la bandera evidentemente tuvo un efecto que va más allá de la sociedad y que puede movilizar en cierto punto el derrotero de esta ley, que si bien pasó en el Senado muy recortada, ahora parece que en diputados estará durmiendo el sueño de los justos en un cajón. Lo dice el propio senador Mayans en el siguiente video.
11: La bandera de la selección fue una cosa espectacular. Nos dieron una lección, los jóvenes. La hicieron tan bien. Y entonces, esto adentro también, porque nosotros estábamos con el... Pero digo, no tienen vergüenza, digo, ustedes vienen con la bandera argentina y están por vender el país. O sea, esta gente pone, las Malvinas son argentinas y ustedes vienen a regalarla, le digo.
12: Esta ley se iba a tratar al otro día de este partido. Sí,
11: eso fue lo que paró la ley, te digo.
12: Ese trapo paró lo que iba a parar el lunes.
11: Esta bandera Malvinas, yo le digo, paró la venta al país. Están vendiendo el país. Por eso el valor que tiene esto de la selección, que es tan fuerte y tan emocionante, que hayan terminado con la venta del país.
7: Esto además motivó otras banderas que en la previa de la votación de la ley de tierras también circularon. Hubo una que fue muy particular, que fue la de la hinchada de Newell's, que fue quitada antes del partido, una bandera que recorría de punta a punta una de las tribunas y decía: las tierras no se venden, las tierras se defienden. Claro, eso es antes del partido. Bueno, como sabrán, en el fútbol argentino las banderas generalmente tienen acceso antes de que inicie el partido, todo es muy ordenado ya en ese sentido. Pero resulta que, como explica Angelini, el secretario de Seguridad de Santa Fe, existe una parte del operativo previa al inicio del partido donde se revisa qué hay en la cancha, qué no, y se quitan banderas que puedan traer conflictos. Bueno, según el gobierno santafesino, esto traía un problema. Podía traer problemas porque, como era un proyecto de ley en el que alguna gente podría estar a favor y podría estar en contra, podría haber provocado un conflicto dentro de la cancha. ¿Vos te parece que alguien puede estar a favor de vender el país?
11: Ay, Dios.
7: Es bastante extraño, ¿no? Claro, tuvo que salir a dar explicaciones Angelini y lo hizo en una de esas oportunidades con Reinaldo Sietecase, que después de que explicara esto, le preguntó: ¿y qué pasa si es una bandera de Malvinas? Bueno, dijo lo siguiente.
13: Pero le reitero la pregunta, si la bandera decía las Malvinas son argentinas, ¿se retiraba también?
14: Particularmente poner en comparación un sentimiento del 100% de los argentinos que tienen que ver con que las Malvinas son argentinas, y sin entrar en la polémica, con un proyecto de ley que ni siquiera tiene estado aprobado del Congreso, en implementación, en ponerlo al mismo nivel, me parece una diferencia bastante grande.
13: Pero yo no
14: grande.
13: Le pregunto, la pregunta va a otro lado. Si la bandera decía, las Malvinas son argentinas, ¿las retiraron?
14: Probablemente no se hubiera sacado, pero en el marco de que, insisto, hay un contexto de que todos, un sentimiento de que todos creemos y estamos seguros de que las Malvinas son argentinos, versus una bandera que, insisto, es un proyecto parlamentario que ni siquiera es ley.
7: Sí, tenés que dar tantas explicaciones porque le está dando mucha vuelta a algo que no tiene sentido. Quiero decir bien que es el secretario de gestión institucional del Ministerio de Seguridad de Santa Fe, Federico Angelini. Pero bueno, claro, no fue el único. Así como se mostró la bandera en ese momento, también Lisandro Martínez, en su momento, hace unos días, publicó en sus redes sociales un video de defensa en contra de la venta de tierras. Y me voy a quedar con la última publicación, la de La Ferrer, uno de los clubes bien populares del ascenso, con una hinchada inmensa. Si el malo es el gringo que nos compra, peor es el criollo que nos vende. Y está buenísimo porque usaron el canal institucional. Así como algunos utilizan el canal institucional para decir pavadas como las que dicen, un club al que le dicen el villero hace esto, ¿no? No es particular que esto pase hoy. Fede hablaba de... Sí.
11: No, y sabemos que son símbolos. Claro, pues sabemos y ahí es donde te das cuenta que los símbolos no son menores.
10: Y siempre lo que dicen un par de... No, bueno, es fútbol. Nunca es un partido de fútbol ni nada más. Nunca.
7: Tal cual.
10: En este caso, a ver, el orgullo... Perdón, Manu, que me meta, pero el orgullo más grande que deben tener estos jugadores de fútbol, realmente, es que todos, más allá de haber llegado a la final, que existe un orgullo deportivo, etcétera, etcétera, etcétera, en 15 años, en 15, 20 años, en 10 años, le van a preguntar qué pasó en el Mundial. Y lógicamente, no sé, espero que Andrés Burgo se mantenga con ganas de escribir, porque va a tener que escribir otro libro, el partido 2. Pero pasa por ahí.
7: Le revelamos el truco al mago. Bueno, Fede hablaba de la tipografía, ¿no? Que para mí es algo muy interesante. Voy a caer en un personalismo. Yo hice un polimodal de arte, diseño y comunicación. Tuve una profesora de diseño, Julieta Dapra, que nos hizo ver un documental que, claro, en ese momento nos parecía una pavada. Un documental sobre la tipografía helvética. Helvética es la tipografía más usada en el mundo. Es una tipografía creada en Suiza y que representa, dicen los suizos, los valores de Suiza. La eficiencia, la neutralidad, la sobriedad, porque no tiene detalles, ribetes. Es una letra diseñada
11: Salvo cuando te tiras y te hacen foul y te tiras igual. También eso es Suiza también.
7: Claro, sí. Es una letra diseñada, dicen, para ser invisible. Pero claro, se hizo tan popular por su simplicidad que hoy ya es conocida en todo el mundo, la tipografía más utilizada en todo el mundo. Y lo que me gusta de esto es que la tipografía argentina es llamativa, es irregular como nosotros, y intenta decir lo que no te dejan decir, ¿no? Claro. En un trapo blanco, como sea, con el trazo más vibrante y regular que se pueda, nosotros siempre tenemos que expresarnos. Y me parece que eso resume, en definitiva, lo que significa esa bandera.
11: Lo que importa es el contenido.
7: Sí, señor.
11: Me decían de chiquito. Salimos del fútbol. Salimos del fútbol, ¿para qué, Fede? Porque sabemos que el deporte argentino no puede estar fuera de la crisis.
10: No, porque lógicamente, a ver, el Mundial se llevó el Mundial de Fútbol, y lo consiguiente después con el retorno del fútbol argentino, se, lógicamente siempre es lo que se lleva, las luces más grandes de lo que suele pasar. Pero mientras tanto, detrás de eso, siempre hay deportistas que siguen bancando no solamente su actividad, sino también a la bandera argentina. No sé, de repente el último fin de semana tuvimos varios campeones, estamos hablando de el vóley argentino, que salió campeón en categorías más chicas. A lo largo del tiempo también hemos conseguido también hace muy poquito una taekwondista argentina, también consiguió una medalla de oro. Entonces, el deporte argentino sigue vivo a pesar de un montón de situaciones que está pasando. Uh-huh. Y en este caso puntual vamos a hablar de algo que está ocurriendo y que se denunció, ya se había denunciado hace como 4 meses en la Comisión de Deportes de la Cámara de Diputados, que es el éxodo de entrenadores y los problemas que tiene el deporte argentino para sobrevivir. Ya hemos hablado de los recortes, las dificultades que tienen los deportistas, que tienen que hacer ahora, por ejemplo, rifas para tratar de viajar a sudamericanos para conseguir una marca, una meta que le dé la clasificación a mundiales. Todo eso se está empezando a trasladar no solamente a lo que pasa con los deportistas, sino con la otra parte, que es aún peor, que estamos hablando de los formadores. Los formadores, los entrenadores. Y para eso, en los últimos días, a partir de una muy buena nota que salió en Página 12, que habla sobre...
5: Un abrazo, Marcos González César.
10: Sí, que habla de justamente del éxodo de entrenadores. Estuve viendo un par de cosas que estaba contando, y en total, en el último tiempo, son 70 entrenadores de diferentes disciplinas los que emprendieron este éxodo. A ver, estamos hablando de disciplinas de deportes deportes que quizás no son de los más populares, pero sí de los que representan a los clubes de barrio, o que se pueden hacer muy fáciles, en el sentido de, por ejemplo, ciclismo. Tenemos una placa para ver que... lo recorté principalmente porque, si bien son 70 entrenadores que se fueron en el último año, este caso puntual estamos hablando de el ciclismo. Solamente en ciclismo, mirá, se fueron estos entrenadores.
5: Casi una decena de entrenadores solo de ciclismo.
10: Solamente de ciclismo, y estamos hablando solamente de ciclismo pista.
7: Mirá, y ahí entre esos está Maximiliano Richese, que es uno de los mejores ciclistas de la historia argentina.
10: Y que actualmente, entre otras cosas, tuvo una participación en la Vuelta y en el Tour de France, estuvo este año también, porque a veces también desarrolla esa actividad. A lo que me refiero es, en definitiva, vos tenés a estos entrenadores de solamente el ciclismo. A estos hay que agregarle BMX, que también es parte del ciclismo, pero va de otro lado, que sí, también está empezando a tener un éxodo. Y siempre estamos hablando, también hay muchísimos en deportes de combate, una de las que, si bien estamos hablando del judo o de taekwondo, hablamos recién, también hay éxodos, y siempre pasa que es alrededor de Argentina, en los países limítrofes de Argentina, tanto Paraguay, tanto Chile se está llevando, está teniendo un éxodo muy grande, perdón, está recibiendo muchos entrenadores del deporte argentino. Y en este caso hay que agregar algo más, que no es solamente lo que se denuncia a partir de lo que se ve, de lo práctico y lo pragmático que se ve justamente ahí, sino que ya es una denuncia, entre otras cosas, de Mario Mocchia, el presidente del Comité Olímpico Argentino, que sostiene, entre otras cosas, esta situación, que ya le está dando un nivel institucional a lo que está pasando. Tenemos para escuchar esto que venía comentando, que pasó hace como un mes, fue creo que en mayo, en la Comisión de Deportes de los Diputados de la Nación, sí, que uno de los referentes, de en este caso del canotaje, hablaba de lo que significa perder entrenadores. Lo escuchamos.
15: Como para las federaciones, tener el respaldo económico, tenemos situaciones críticas y que atentan con el deporte, que es el sustento de los deportistas, el sustento de los entrenadores, y esto estoy hablando de la inversión esencial que ellos ponen Y la inversión que nosotros hemos puesto, el gobierno y las federaciones, en la capacitación de esas personas. El que se nos vaya un entrenador, son 15 años de capacitación de esa persona, y es dinero tirado a la basura. Y creo que es importante que nosotros tengamos los mejores formadores, los mejores deportistas.
5: Ese combo, perdón, Fede, ese combo de cultura deportiva, porque Argentina es un país de cultura deportiva, más esa pasión por el deporte, hace que claro que tengamos buenos entrenadores históricamente. Lo hemos visto muy fácil con el fútbol, ¿no? Exacto. Porque cuando había 7 de 10 entrenadores en la eliminatoria sudamericana que eran argentinos, veíamos, mirá, los entrenadores argentinos. Bueno, no es solo en el fútbol es lo más visible, pero en la mayoría de las disciplinas tenemos esa cultura deportiva que permite crear buenos formadores.
10: Sí, ayer que hablaba era el presidente de la Federación Argentina de Canoa, estamos hablando de Jorge Serpi, y esto que vos planteabas particularmente, yo lo traigo a un tema también a la mesa como para empezar a hablarlo, es lo que significa no solamente el ser formador, sino también en la vida útil de un deportista. Por ejemplo, vamos a poner un caso muy puntual que hoy lo estaba viendo, Julio Velasco, el jugador, el técnico, el histórico técnico del vóley nacional, es un formador, ya hace muchísimo tiempo está, entre otras, si bien estuvo en un proceso nuevamente en Argentina, sí, después se fue a hacer un proceso nuevamente al exterior.
5: A Italia, donde es Gardel.
10: Donde, sí, lógicamente. ¿Cuánto tiempo habrá tenido de carrera? 10 años jugando como jugador de vóley. El resto de su vida fue entrenador.
5: Sí.
10: Porque la vida útil de un deportista no solamente se basa en lo que jugás, sino en el tiempo que después das el salto y te convertís en entrenador. Ahí estamos viendo a Maximiliano Richese. Tiene una larga carrera también de más de 10 años, de una década. Pero después, un ciclista de élite que puede llevar también para el desarrollo del deporte 20, 25 años más de carrera. Hoy, un entrenador de 60 años seguramente se habrá retirado hace de mínima 25 años, 35 años, un entrenador de diversas situaciones. Un entrenador de vóley, por ejemplo, que tiene 60 años, tuvo más carrera como entrenador
5: como
10: deportista.
16: Sí, y otro detalle, así como vos haces las inferiores para formarte como deportista, no es que te retirás y al día siguiente sos el mejor entrenador de todos. Requiere también de una formación y de la propia experiencia de entrenar y ver cómo sucede eso y qué le vas sacando a cada una de las experiencias. Entonces, perder un entrenador no es solo perder a esa persona, sino perder la formación de otros entrenadores que se nutren de la experiencia de los entrenadores, claro, anteriores.
10: Sí, y aparte, una cosa que hay que ver también como para entender este éxodo, y yo lo voy a traer más allá del éxodo, voy a traer el estado actual del deporte argentino. En las últimas, si bien ha recibido muchísima crítica, estamos hablando de Diógenes de Urquiza, quien era secretario de Deportes, sí, y en la última semana presentó su renuncia. Presentó su renuncia en medio de un montón de críticas, lógicamente por el estado que tiene actualmente el deporte argentino, y Daniel Scioli decidió poner...
5: Y diferencias con Scioli.
10: Y diferencias de profundidad. A ver,
5: sí,
10: siempre hablando desde un punto de vista, diferencias con Scioli, pero siempre hablando de un punto de vista donde el deporte, en los dos casos, iba a sufrir recortes de diferentes casos. No es que ahora, porque se fue Diógenes Urquiza, el deporte va a tener una inyección de dinero con respecto a los entrenadores, y todos los entrenadores que están en el exterior van a volver. No va a ocurrir eso, porque es la dirección que ha tomado el gobierno en absolutamente todas sus aristas. No lo va a cambiar el deporte. Lo que sí tiene una modificación en lo que se refiere a hacia dónde apunta. Si apuntar a deportes individuales, más marketineros, quizás baja ahora inversiones en otro tipo de deportes. Por ejemplo, recordemos que Diógenes de Urquiza estaba muy muy de cerca mirando el pádel y le trataba de dar un impulso también al pádel como una de las características.
5: Pues ahí se produce una contradicción también, porque tenemos una cultura deportiva en disciplinas de equipo.
10: Claro.
5: Sí. Y las disciplinas de equipo cuestan mucho.
10: Sí.
5: Porque exacto, te clasificaste a un panamericano, un juego olímpico, y tenés que mandar a 20 personas de repente. No mandás a un pesista. Uh-huh. No mandás, está bien, con su entrenador y su médico, pero no, no mandás a uno o tres. No, estás mandando a una disciplina que tienen 25 pasajes. Sí. 25, no sé. Y entonces, esta cultura que tenemos de disciplina de deporte colectivo también tiene un costo.
10: Sí, y por eso a nosotros se nos diferencia tanto, por ejemplo, con el caso colombiano, que los casos colombianos, lo que decías vos, es muchos atletas de un
5: individuales.
10: Individuales, un corredor, un saltador, un pesista, ciclistas, etcétera, etcétera. Ciclistas, lógicamente. Y lo último, que también, esto sí lo vi a partir de esta nota que dábamos de página 12, un entrenador de esgrima, me llamó mucha atención y traté de comunicarme con él y la verdad no tuve suerte, que una de las cosas que dice es que los entrenadores empezaron a trabajar ya como... esto que nos está pasando a todos, que le pasó a todos históricamente, ahora están empezando realmente a tener un segundo o tercer trabajo que, entre otras cosas, lo lleva a ser trueque. Trueque de sus elementos laborales para tratar de sobrevivir o a dar clases gratis a cambio de repente algún producto. Cosas que veíamos en algún momento en la década del 90, recuerdo esos Juegos Olímpicos del 96 de Atlanta, donde se hablaba de esto mismo, de el esfuerzo. Bueno, eso que se vivió durante muchísimo tiempo se está empezando a ver potentemente nuevamente, y es la situación actual del deporte, claro, argentino.
16: Sí, hay que decir que la situación de estos deportes en general atraviesa crisis, claro, y dificultades y recortes, porque nunca terminan de ser bien considerados por quienes toman ese tipo de decisiones. Digo, las becas siempre están retrasadas, muchas veces en distintos gobiernos, en distintas administraciones se ha cuestionado la forma en la que esas becas se dan y los logros que se piden para cumplir con ciertas becas en deportes donde quizás Argentina no tiene grandes referentes, pero que si vos empezás a poner un referente, claro, pueda formar en otras generaciones mejores, sí, deportistas. Pero también es verdad que cuando hubo una política que se autofinanciaba, decidieron cortarla. Y cuando los que la habían puesto volvieron, tampoco decidieron restablecerla.
10: Claro.
16: Entonces, me parece que la discusión termina siendo mucho más de fondo, que es qué quiere Argentina como país para sus deportistas.
10: Que de hecho es lo que está reclamando ahora, entre otras cosas, lo que decíamos hace casi 2-3 meses, que se generó hablar en la Comisión de Deportivos de Diputados, Germán Charabilio, Pareto, Cecilia Carranza, están todos apuntando a que el deporte se pueda volver a sostener de alguna manera.
5: El más neoliberal de los presidentes peronistas que tuvo este país, Carlos Menem, fue el que estableció las becas deportivas. ¿Eh? Era el más neoliberal de todos. Las becas deportivas. El Estado tiene que estar presente. El Estado no está tan presente en el tenis, por razones diversas.
17: Por razones, ¿no?, diversas. Sí, igual, sí, los entrenadores argentinos son, no solo los entrenadores, hay una gran cantidad de preparadores físicos, sí, argentinos dando vueltas, sí, por el tour. Hasta Iga Swiatek tiene una preparadora física que es salteña, que se llama Mary Vago. Tendría que, mira, es un pendiente, es un que tema, tengo, ¿eh?, hacer un...
5: ¿Cuántos entrenadores argentinos?
17: Y preparadores físicos, preparadores, que son un montón, que trabajan. Algunos para la ATP, la WTA, y otros que los jugadores se los llevan, los conocen, exacto, quizás son así, personal, y se los llevan, claro, personalizados y viajan con ellos. Así que siempre se valora un montón al profesional argentino, te diría, ligado al deporte, y es también una pena que muchos de esos profesionales no estén laburando con argentinos, pero bueno.
5: ¿Pero por qué vamos a hablar de tenis, Lu?
17: ¿Por qué vamos a hablar de tenis? Porque somos unos nostálgicos.
16: Ah, ¿cómo es eso?
5: Espacio de la nostalgia.
17: Espacio de la nostalgia, los invito a mi club. Estamos viviendo una temporada un tanto particular porque hay dos tenistas puedo animarme a decir que es nuestra generación.
16: Ahí está.
5: Gracias.
17: Pero que entiendo que vos los has disfrutado mucho también. Este año ya dijeron que es su última temporada, y al contrario que otros que de repente avisan que se retiran un mes antes o una lesión los termina marginando y directamente no vuelven, están haciendo como su tour de despedida. Todo el año es su tour de despedida. Hay gente que no le gusta esto. A mí me parece fantástico.
16: Está buenísimo.
17: Está buenísimo. Esos son Monfils y Wawrinka. En el caso de Monfils, lo primero digo un par de cosas que, a ver, van para los dos. primero, tienen un nivel competitivo todavía. Es decir, sí, que si les dan invitaciones para los torneos, para mí no están tiradas. Pero mucha discusión viene por, ah, estos tipos ya tienen 40 años. O sea, hey, Monfils cumple 40 ahora el 1 de septiembre. Wawrinka tiene 41. Babinka jugó 4 tiebreaks en Wimbledon contra Berrettini. Uno de los tiebreaks terminó 18-16. O sea, no es que están que se arrastran y están pidiendo invitaciones para ir a hacer unos mangos. No, son tipos que a la edad que tiene todavía ganan partidos durante el año, y que ir a verlos no es solo ir a verlos por la nostalgia, por decir, es la última vez. Digo, si, no sé, si yo viviera en un país donde viene, de hecho Monfils casi viene este año a la Argentina Open, se bajó por enfermedad, tenía una gripe, grabó un video que parecía que estaba por escupir un pulmón, así que le creemos. Una pena, porque yo creo que acá hubiera explotado el lawn tennis, sí, también, sí, para ir a ver a Monfils. Es un showman. Sí. Entonces, todas las críticas que están circulando, y se hizo mucho la comparación con Serena Williams. Serena Williams está en otro plan. Serena fue mamá, se retiró, estuvo 4 años sin jugar y ahora pidió wildcards para algunos torneos, entre ellos Wimbledon, y no se la vio bien. Y de hecho, tenía la invitación para el dobles también con su hermana, jugó singles un martes, le fueron pateando el partido, o sea, la organización tuvo la gentileza de ir pateándoles el partido de dobles hasta que Serena dijo, no, che, la verdad no estoy para jugar. Entonces ahí se criticó mucho a la Federación de Inglaterra, al Lawn Tennis, sí, ahí está. Se llama el ETA, entonces es como que...
11: Claro, claro, está bien.
17: Porque había otras chicas británicas esperando la invitación. A ver, para el que por ahí no sigue el tenis, los torneos siempre se reservan una cantidad de invitaciones. Claro. Que normalmente son para jugadores locales, ya sea porque son muy jovencitos, y es darle la posibilidad de que se fogueen y que hagan puntos en un torneo que por ahí no accederían. Y hay muchos casos donde tuvieron su torneo soñado en casa gracias a que les dieron una invitación. Hay veces que hay canje de federaciones. Entonces, por ejemplo, Australia tiene convenio con Roland Garros, entonces invitan a un francés y después en Francia invitan a un australiano, así. Pero después la realidad es que se lo pueden dar a quien quieran. Entonces, si vos tenés un triple campeón de Grand Slam, como Wawrinka, ex número 3 del mundo, que dijo que este año es su última temporada, y todavía entra a la cancha y puede dar un espectáculo, ¿por qué no lo vamos a invitar? Bueno, lo mismo pasa con Monfils. Y Monfils esta semana lo invitaron a Montreal, que es el Masters 1000 que se está jugando, un torneo que no tuvo ni a Sinner, ni a Alcaraz, ni a Djokovic, además, donde Zverev, que es el número 3 del ranking, perdió en su presentación. ¿Y quién ganó su debut? Monfils ganó en su debut. Mira. Y a su siguiente partido jugaba con un chico de 20 años, que es uno de estos de la Next Gen, como le dicen, que se llama Lerner Tien, un chico estadounidense que ya está top 20, juega muy bien. Bueno, pensemos que va a cumplir 40 Monfils, el chico tiene 20 recién cumplidos. Por ende, creció viendo jugar a Monfils en la tele, seguramente, y Monfils es uno de los jugadores más queridos y más atractivos y más divertidos para ver. Bueno, terminó el partido y tenemos el videito de qué fue lo que pasó entre Monfils y Tien. Se acerca y le lleva una pelotita y le pide que se la firme, cual niño en la platea. Monfils se la firma, se dan un abrazo y demás, pero a ver, en vez de irse, se quedó esperando. Esperando ahí como cualquier otro a que le firmen su pelota. Y estaba chocho, una cara de feliz cumpleaños. Después vieron que cuando ganan los tenistas los hacen firmar la cámara.
7: Sí.
17: Bueno, que creo que tenemos la foto ahí que de lo que le escribió en la cámara. En general ponen. Y puso un homenaje a Monfils. Le puso Legend en honor a Monfils también. Y después, además, por si alguien no se había enterado, también Tien en sus redes hizo un posteo jactándose del orgullo que le generaba tener esa pelota que le habían autografiado. Monfils hizo un posteo y él le puso agradecido de compartir la cancha con vos. Y después, en su propio Instagram, el chico subió la foto de la pelotita diciendo, primer autógrafo que pido. Claro, yo me imagino... Los chicos que se meten en el circuito de repente a los 17, 18 y comparten el circuito con sus ídolos. No sé si es muy frecuente, ahí está el posteo, que vayan al vestuario y decirle, ay, me firmás la remera, que yo tengo el cuadrito de cuando ganaste. No sé, es raro.
7: Sí.
17: Es raro, pues supone que ya son pares. Pero son pares y no. Porque, digamos, 20 años de diferencia es un montón y hace que los jugadores, quizás los más jóvenes, que encima ahora hay muchos que están realmente jugando muy bien, chicos de entre 18 y 20, tengan esta sensación de admiración y de idolatría por tipos que seguramente cuando ellos eran niños y jugaban primero, cuando tenés 8, 10, 12 años, nadie te garantizó que vos vas a meterte top 50 como para ir a compartir la cancha con estos monstruos. Y después, que hace 20 años era irreal que un tipo a los 40
7: estuviera jugando
17: y fuera competitivo contra chicos. El partido de Monfils con Thiem se definió en 3 sets y fue un partidazo. Eso hace 20 años. A ver, Agassi fue el primero que, si quieren, estiró la carrera bastante más. Se retiró a los 36 y hasta el último año, mediante la cantidad de inyecciones que se daba por en la espalda para bancarse los partidos, se las arregló para competir hasta los 36 años, pero no era lo usual. Sampras se retiró a los 32 y llevaba un año sin jugar hasta que finalmente oficializó que estaba retirado. Federer, Sampras era su ídolo, no tuvo demasiadas ocasiones de cruzarse, o tantas ocasiones de cruzarse con Sampras. En cambio, estos chicos van por el circuito conviviendo con gente como Djokovic, como Wawrinka, como Monfils, que son leyendas vivientes del deporte.
11: Contra el póster que tenías en la cama.
17: Ya estaban en la tele cuando nacieron. Es un montón 20 años. Yo creo que a veces como que perdemos esa dimensión, porque nosotros también venimos disfrutando de estos 20 años de monstruos. Porque, a ver, Monfils nunca ganó un Grand Slam, ni siquiera ganó un Masters 1000, pero siempre fue un jugador como en el mundo del tenis se le dice corta ticket, que es que juega Monfils y el estadio se llena. El que no había comprado la entrada, si hay entradas para ese día y sabe que va a jugar, la compra. Entonces, volviendo a la polémica, porque Monfils se hizo eco de esto en sus redes sociales con esos posteos que estábamos viendo recién, él respondió a las críticas diciendo, bueno, primero agradeció a la Federación de Tenis de Canadá que lo invitó, porque no todos los torneos los están invitando, ¿no? Algunos deciden que sí, otros que no. Y después les dice, acá agradece, me voy con Canadá por última vez, Maxi Montreal, bla, ¿no? Feliz de toda la gente que lo fue a ver, de la locura que vivió en la cancha, de cómo la gente lo alienta, lo celebra, etcétera. Y en el siguiente dice, los escucho, todos los escuchamos. I'm not at my prime, dice. Está bien, no estoy en mi plenitud, lo sé mejor que nadie, soy el que vive en este cuerpo, nunca gané un Grand Slam, nunca gané un Masters 1000, o sea, claro, porque él mismo lo dice. Para sus estándares, nunca gané nada que realmente cuente. Y hoy no gano lo que antes solía ganar. Nada de eso es una novedad para mí y nunca lo escondí. Pueden dejar de anunciar cada semana que juego porque el mensaje ya lo recibí. Como que cada semana que lo invitan a un torneo sale todos estos cuestionamientos. Dice, les dije hace un montón que los resultados no son con lo que yo mido ya mi carrera. Pero por supuesto que todavía los quiero. Salgo a la cancha y voy a jugar un torneo y lo quiero vivir plenamente. Una vez que salgo y está el público y me alienta, quiero ganar, quiero dar el mejor espectáculo posible. Y para eso juego. Celos, aburrimiento, lo que sea, ya recibí el mensaje fuerte y claro, esto es un deporte y lo juego con el mismo amor hace 36 años, 22 de ellos como profesional, y lo voy a dejar con amor. No le estoy pidiendo a nadie permiso para disfrutar los últimos meses de una carrera que construí por mí mismo. A todos los demás, y son la gran mayoría, gracias por el amor, gracias por el apoyo, y los veo en el próximo, que me inviten.
11: Qué grande, Monfils.
17: La verdad, chapó, un genio, porque encima de eso, digo, no es Wawrinka que ganó 3 Grand Slam. Él mismo responde esas críticas de, bueno, a ver, está bien, fue 6 del mundo, tampoco es que...
10: No, bestia.
17: Es un tipo que se mantuvo durante años ahí, este año en Roland Garros le hicieron un homenaje especial, y ahí estamos viendo a Tsonga, Gasquet y Gilles Simon, que son otros grandes tenistas franceses de su generación, que fue una muy prolífica, pero que no tuvo un campeón de Grand Slam, que es el, ¿no?, la bronca todavía de los franceses, que no paran de sacar buenos tenistas, pero desde Yannick Noah no tienen un campeón de Grand Slam. Y la
11: mientras veían que Nadal se llevaba todo.
10: Claro, y ahí estoy viendo, entre otros, a Gasquet, que Gasquet también arrancó muy chico, arrancó 16 años con un partido, con Franco Schilari en Monte Carlo.
17: Sí,
10: Monte Carlo, sí, ese fue uno de los primeros partidos que jugó. Y ahí está también, muy chico, 16 años, 20 sí. años de carrera, 25 años
17: sí,
10: de carrera.
17: Más, digo, Monfils dice 22 como profesional.
10: Sí, sí.
17: Y yo creo que Federer, si no hubiera tenido ese problema en la rodilla, hubiera jugado unos años más. Si alguno está viendo o vio, si no, se lo volvemos a recomendar, el documental de Rafa en Netflix, también les va a resultar cuasi milagroso cómo estiró tanto su carrera conviviendo claro. con semejantes lesiones. Porque el problema en el pie lo tuvo prácticamente desde el comienzo sí. de su carrera. Vivió con sí. eso.
5: Es que sería no aceptar la ciencia médica, cómo ha cambiado la preparación. Es como que no entendés que los tiempos son distintos.
17: Exacto.
5: ¿Eh? Obviamente que esta gente está mucho mejor preparada que los que tenían 40 antes. Sí. Pero muchísimo más.
17: Sí, yo trabajando con Batata me dice todo el tiempo, nosotros comíamos cualquier cosa. O sea, no había una conciencia de... No nos cuidábamos en la comida. Nadie nos estaba diciendo que teníamos que descansar. Me dice, yo iba a los torneos, iba al boliche todos los días. En el torneo, me acostaba a las 6 de la mañana, me levantaba a las 10.
10: Un genio.
7: Se convirtió en mí. La verdad.
17: Pero me dice, sí,
5: me
17: hoy
5: dan
17: no
5: ganas de preguntar,
17: pero
5: nunca lo supe. ¿Por qué Batata?
17: Se lo voy a preguntar. Nunca se lo pregunté.
5: Si comía, entiendo claro. que por ahí.
17: No, no sé, pero le encanta el puré de Batata. Genial, le mandamos un beso. Debe estar al aire. Pero vamos, hoy me escapé. La realidad es que eso, como decíamos, era impensado antes y hoy se cuidan muchas cosas que antes. Era por eso, no que un tipo de los 40, 41 que tiene Wawrinka esté jugando partidos claro. de 5 horas en Wimbledon, creo que no se nos hubiera pasado por la cabeza. Y aparte la velocidad claro, que se juega claro, hoy también eso. Hay capítulo para otro día, pero hoy hay muchas más lesiones también.
10: También.
17: Estira más la carrera, las lesiones más o menos tienen arreglo, pero se van lesionando y lesionando y lesionando. O sea, Sinner se acaba de bajar a Cincinnati también por un problema en la rodilla. Entonces, son como muchas cosas para analizar, pero la polémica de estos días fue esto de invitar a los oldies o no invitarlos. ¡Invítenlos!
10: Sí.
17: Yo creo que ustedes van a estar de acuerdo conmigo en esta diatriba de que hay que dejarlos que hagan su last dance todo el año, que la gente lo disfrute.
10: Pero vos fíjate que también hace 10, 15 minutos estábamos hablando de Messi,
5: sí.
10: que tiene 40 años y el arquero de Alemania fue Neuer y...
5: No, y lo de Messi creíamos que era para la MLS, pero decíamos un Mundial, Messi, uy, ¿cómo va a llegar eso? Fue figura de ese Mundial.
10: Claro, hay algo de que se estiró, principalmente en algunos deportes. Lógicamente en los deportes de explosión como el atletismo no va a pasar. ¿Okay? No sé, hay que ver qué pasa dentro de 5 años. Pero en el resto de deportes cambió por completo.
17: Bueno, el tenis cambió mucho, pasó de ser más aeróbico o anaeróbico. Exacto, los jugadores claro. ahora no salen a entrenar fondo y se van a correr una hora. Hacen todos ejercicios de explosión.
10: Sí.
17: Porque el tenis también cambió y la concepción cambió. Pero les paso otra fecha, ya que estamos hablando de GOATs y gente de 39 años y 40 años. Agéndense para el 20 de agosto. En Amazon se estrena El Lobo en Invierno.
10: ¿Y eso?
17: El documental de Djokovic.
10: ¿En serio? Uy,
17: porque
10: estoy,
17: si había Rafa, tenía que haber Nole. The Wolf in Winter.
10: Buen nombre.
5: Estamos
17: ahí.
5: Me gusta el título.
17: Lo estrenó en Nueva York, hizo un estreno con un montón de celebridades. Fue en medio del Mundial. ¿Se acuerdan cuando hicieron esa charla que estuvo Messi
10: claro.
17: y estaba Djokovic?
10: Sí.
17: Djokovic uh-huh. estaba ahí porque hizo la presentación de su documental. Así que lo estamos esperando ansiosamente para el 20 de agosto para seguir conociendo más de cómo estos tipos llegan a los 40 con ese nivel de competitividad y todavía la capacidad de darnos un enorme espectáculo.
5: Gracias, Lu. Estimados, nos vamos despidiendo. Manu Rodríguez, Lu Rodríguez Bosch, Fede Lamas, Ezequiel Fernández Mursa, aquí al aire en la coordinación, Matías McLaughlin, la operación, Yeye Estrano y Marcelo Ojeda, y en las redes, Kiara Sánchez. Pero Carita lo mencionamos si queremos.
10: Sí, Carita.
5: Llegó agrandado Chacarita.
10: Claro, está contento.
7: Está jugando la Copa Libertadores, viste.
10: Que vaya bien mañana,
17: El Calamar también, ¿eh?
10: Dale, Carita. Mirá, ahí está. Pero pará, fue el juego, ¿verdad?
17: Sí, estamos.
5: Che, lo perdimos a Carita. Lo vamos a perder a Carita.
7: Los putean a los jugadores de Platense que hace un año eran campeones. Cualquier cosa en el fútbol argentino.
5: Te das cuenta, por eso también, bien Bonfils y Wawrinka enseñándole a estos más jóvenes ansiosos e impacientes. Sientes,
17: claro.
5: Que la historia no se escribe en un día.
17: No, señores.
5: Hasta el lunes próximo con
17: Buena
5: más
17: SAT
5: siempre al 10. Buena semana para todos.
17: Adiós.

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0: me hicieron re emocionar. Les agradezco en nombre de todas esas madres luchadoras. Y ver a pibes tan jóvenes que luchan a través de una canción y te da esa fortaleza como para no bajar los brazos y seguir luchando, porque esta es la juventud que quiero y por la que tengo que luchar. Gracias por esas palabras, fueron muy lindas y me re emocionaron. Gracias.
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8: 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Ya están abiertas las inscripciones para la Fiesta Nacional de la Brótola. 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

0: Gracias. ¿Qué pasa?
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0: Buen día, ¿cómo están? Bienvenidos, es muy temprano, 6:00 de la mañana, acá estamos para acompañarlos hasta las 7, con muchísima información y algunas cositas muy lindas que tenemos preparadas.
1: Sí, un día hermoso, ¿no? Mucho calor, un invierno precioso, mucho frío. La verdad que me congelé y ya estoy destemplado.
0: Y bueno,
1: no sé qué hacer, necesito
0: un
1: calor
0: mate
1: humano.
0: Cocido.
1: Sí, una memita, bien calentita, por favor. Ahora me tomo mate cocido y se me va. ¿Cómo andan? ¿Cómo durmieron? Dormí muy bien, vos. En una me despierto con alguna necesidad, cosa rara en mí, de tener que... Y después me logro dormir nuevamente así de un tirón, pero dormí. Y soñé con Lali. Soñé que estábamos nosotros dos y que Lali nos venía a visitar cual amiga a nuestra casa. Amiga.
0: Está bien, está perfecto. ¿Venía con Pedro?
1: Era muy divertido. No estaba Pedrito. Estaba Lali, había como un par de personas más que la acompañaban. Y estábamos ahí charlando todos en plan amigos con Lali. Así que fue un gran sueño. Y dormí de un tirón. No puedo quejar.
0: Yo no.
1: ¿Usted durmió mal?
0: Sí.
1: ¿Soñó algo lindo conmigo,
0: poco,
1: por ejemplo?
0: No recuerdo haber soñado nada. Me desperté dos veces.
1: Por ejemplo, que estábamos, en Roma, en una cama con pétalos de rosas.
0: No soñé nada. No, pero me desperté dos veces. Ya de por sí no nos habíamos dormido tarde porque vine de SAD.
1: Tuvo SAD, me hizo esperar hasta las 12 menos 20.
0: Sí. Yo no le hago hacer nada. Sí. Usted me esperó porque se le cantó la gana.
1: Pues porque soy romántico, la amo, porque la quiero recibir después del trabajo con un hola, mi amor, ¿cómo fue en tu día? Te extrañé, te amo, vení, dame tu ropa de abrigo, yo te la cuelgo.
0: Y por eso me lo echa en cara, ¿no?
1: No.
0: Igual lo de colgarte la ropa. Usted estaba tapado hasta la nariz.
1: Viendo videos de flatulencias.
0: Viendo videos idiotas en el celular.
1: En porque me pasa a veces. Esperemos que ustedes hayan dormido bien y que tengan un lindo día. Abríguense si están por salir. Eso es un facto. Es un hecho, ¿no?
0: ¿Qué cosa?
1: Que se abriguen si están por salir.
0: Ah, sí.
1: Porque está muy fresco.
0: En Buenos Aires, en la Patagonia.
1: Sí. No está tan fresco como ayer, si vamos a los datos reales, pero yo sentí que estaba muy fresco esta mañana.
0: Sí, eso vio. No sé de qué depende. A veces uno siente más frío y otros días siente menos frío. Esto es así.
1: Mira qué romántico, Nico, le dicen. Y sí, bueno, yo le espero a la boya ahí la espero. A que venga del trabajo, le pregunto cómo le fue. Todo. Y después nos dormimos charlando lentamente. Nos vamos en fade. Cuchareando últimamente, porque está fresco.
0: Claro.
1: Y nos rompió un poco el aire acondicionado del cuarto y bueno, en fin, cosas de la vida. Ustedes cuenten qué están desayunando, en qué andan. ¿Están, por ejemplo, no sé, en República Dominicana, como Sturzenegger estaba el otro día?
0: Ajá.
1: ¿Están en alguna playa ahora mismo con las patitas ahí en la playa escuchando con una espica? ¿O por qué no con la aplicación de la radio? Escuchándonos tirados en una playa. La gente que anda en España ahí, la amiga Sofía, por ahí se fue a la playa y se llevó el adminículo, el celular, y nos está escuchando desde allí.
0: Podría ser.
1: Podría ser tranquilamente. Bueno, cuéntenos en qué anda, viejo vieja. Numeral es muy temprano a través de Twitter, de Blue Sky, y obviamente ahí en el chat de YouTube. Necesitamos likes. Pongan likes.
0: Eso siempre. Necesitamos profundamente sus likes más que nunca.
1: Sí, claro, obviamente. Siempre,
0: cada vez somos más conectados, pero nos faltan algunos likes. Entonces, ya que entraron a YouTube,
1: póngale like,
0: dejen el like.
1: Póngale like, porque aparte
0: tanto les cuesta.
1: Esto les va a gustar mucho, lo que tendremos para repasar hoy.
0: ¡Oh! Va a haber algo que les va a encantar.
1: Tendremos muchas cosas lindas para repasar.
0: Estoy soñando que estoy en la playa, dice Martín Filippi.
1: Bueno, claro, eso. Yo estoy anhelando, más que soñando, estar en una playa, sintiendo los piecitos ahí entre con arena entre los deditos. ¿Por qué no pedirme un licuado? ¿Por qué no jugar un partido de volley, de beach volley?
0: No, eso no le anduvo muy bien la última vez que fuimos a la playa.
1: La última vez casi me rompo el coxis. Bueno, cuenten ustedes en qué andarían y cómo están. Mientras tanto, nosotros acá tenemos una catarata informativa.
0: Mm.
1: Sí, como una catarata como la de Adorni. Informativa, una cascada era eso. Y se las vamos a contar. ¿Por dónde pasa lo más importante de la Argentina? Entendiendo y desde acá, obviamente, mandando un gran abrazo a los hermanos colombianos que están pasando un duro momento después de un terremoto que ayer sacudió varias ciudades y que lamentablemente ha dejado más de 1000 muertos ya a esta altura de la mañana de martes, con muchos desaparecidos. Así que tengan, por supuesto, nuestro abrazo, nuestro apoyo, y obviamente estaremos informando el minuto a minuto, pero más de 1.400 desaparecidos son los que hay hasta el momento.
0: Bueno, así y que... muchos colombianos viviendo acá en la Argentina, sí, claro, que seguramente estarán muy preocupados por sus familiares y demás, así que un abrazo para ellos también.
1: Así que si les parece, comenzamos, amigos, amigas, con los principales títulos. Estas son las 10 claves del día para Es Muy Temprano.
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4: 1.
1: Lo dicho, por el terremoto en Colombia hay al menos 130 muertos, miles de heridos y 61 edificios colapsados. Un sismo de magnitud 7.4 en la escala de Richter sacudió el oeste del país con epicentro en San José del Palmar, departamento de Chocó. Hubo reportes de muertos, heridos y graves daños en edificios de Cali, Manizales y Pereira. También en Bogotá y Medellín se registraron algunas grietas, aunque sin daños en estructuras, informados. El movimiento también se sintió en Ecuador y Panamá, donde

0: denunciaron a Alejandra Monteoliva y al comisario Gustavo Gauna por la feroz represión frente al Congreso. Organizaciones de derechos humanos y legisladores opositores presentaron una denuncia penal contra la ministra de Seguridad y el jefe del operativo policial por el uso desproporcionado de la fuerza durante la manifestación frente al Senado. Manifestantes reportaron heridos por balas de goma, gases lacrimógenos y golpes de bastón. Las imágenes del operativo circularon ampliamente en redes sociales y medios y generaron repudio de organismos nacionales e internacionales. La fotoperiodista herida fue dada de alta ayer tras haber pasado 4 días internada en el hospital Argerich.
1: 4. Los extranjeros no residentes deberán pagar por la atención en hospitales nacionales. La medida que impulsó el Ministerio de Seguridad de la Nación fija un esquema para casos que no representen urgencias ni pongan en riesgo la vida. Se trata de una medida derivada del DNU que introdujo cambios en la ley de migraciones. La nueva resolución indica que si la persona cuenta con un seguro de salud, el hospital podrá facturarle el costo a la aseguradora. En cambio, si no tiene cobertura, deberá abonar el servicio antes de recibir la atención. Esta decisión se formalizó en el boletín oficial.
0: 5. El titular de la UIA advirtió que el sector industrial está peor que en 2022. El presidente de la Unión Industrial Argentina, Martín Rapalini, volvió a cuestionar las consecuencias del modelo económico y alertó que las empresas todavía están sin recuperar los niveles de 2022, es decir, durante el gobierno peronista previo al de Javier Milei. La comparación del titular de la entidad no fue aislada, sino que tuvo eco del contrapunto desatado por el ministro de Economía, Luis Caputo, cuando enfrente a agentes de la Bolsa de Rosario calificó de tarados industriales a quienes critican el desempeño dentro de la industria durante los últimos 2 años y medio. Señaló que la apertura importadora sin reciprocidad, la pérdida del consumo interno y el costo financiero elevado son los 3 factores que están asfixiando al sector.
1: 6. Crecieron los concursos preventivos y las empresas en quiebra. Un relevamiento del Centro de Estudios para la Producción mostró que en el primer semestre de 2026, los concursos preventivos crecieron un 34% respecto al mismo periodo del año anterior y las quiebras un 28%. Los sectores con mayor cantidad de procesos son el comercio minorista, la industria textil y la metalúrgica. El 40% de las empresas que inician un concurso preventivo termina en quiebra dentro de los 18 meses siguientes.
0: 7. Comenzó el juicio oral contra Pity Álvarez, el ex líder de Viejas Locas e Intoxicados. Postergó su declaración y permaneció durante varios tramos con los ojos cerrados. Su defensor volvió a pedir la suspensión del debate por su estado de salud, pero el fiscal se opuso y el tribunal rechazó el planteo. Álvarez enfrenta un proceso judicial por el homicidio de Cristian Zárate ocurrido en 2018 en el barrio de Palermo.
1: 8. El petróleo volvió a subir tras las nuevas exigencias de Irán para reabrir el estrecho de Hormuz. Teherán incorporó nuevas condiciones al proceso negociador. Exige el levantamiento total de todas las sanciones económicas y garantías escritas de no agresión antes de discutir cualquier apertura de paso marítimo. El Brent volvió a superar los $87 el barril ante la perspectiva de que el conflicto se prolongue. Trump calificó las exigencias iraníes de inaceptables y no descartó nuevos ataques.
0: 9. Juega Boca, viejo, esta noche juega Boquita. Atención, Boca recibe a Recoleta por la Copa Sudamericana desde las 19. El Gene dice, al fin un día temprano me toca ver a Boca. Enfrenta al equipo paraguayo en el estadio de Huracán, donde hace de local por las obras en la Bombonera. Muchos están haciendo amigos del estadio, le diré. Boca busca comenzar con buen pie la llave por los octavos de final. Recoleta, recordemos, sorprendió en la fase de grupos al terminar por encima de Santos y San Lorenzo en su zona.
1: Mercado Libre aprovechó beneficios fiscales por 2 millones en Argentina y enfrenta una millonaria pelea en Brasil. La empresa de Marcos Galperín utilizó exenciones impositivas que régimen de Tierra del Fuego por $42 millones en el último ejercicio fiscal. En simultáneo, enfrenta en Brasil una demanda de las autoridades impositivas por evasión que supera los 1.500 millones de reales. La situación pone en foco el tratamiento diferencial que reciben las grandes plataformas tecnológicas en distintas jurisdicciones.
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0: Perdón, vos.
1: Todo por Boquita, usted se emocionó.
0: Me emocioné por Boquita.
1: Se emocionó.
0: Yo quería decir la de Boca,
1: Me bueno, la próxima arranco yo, entonces usted le queda la de Boca.
0: La de Boca es suya. La próxima. Bueno, 7.7 la temperatura en Buenos Aires, frescor con 7 de térmica, 9 en algún punto de la ciudad, es cierto. La humedad, 80%, el sol 7.5 sale y tendremos una mínima de 7 que más o menos estamos transitando. La máxima llegará a unos escasos 12 grados. Habrá cielo parcialmente nublado durante el resto del día. ¿Qué onda mañana? Empieza a tornarse gris y con lluvias. Mínima de 8, máxima de 11 grados. Cielo nublado y lluvias aisladas que llegarían por la tarde-noche para mañana miércoles. Mientras que el jueves...

0: Jueves ya sin lluvias, mínima de 8, máxima de 12, pero con cielo mayormente nublado.
1: Espero que esto pase, porque en Cafayate la mínima para hoy es de 0 grados.
0: Pero es amplitud térmica.
1: La máxima 16.
0: Sí, eso va a pasar.
1: Cielo mayormente nublado. Miércoles mínima 3, máxima 15.
0: Sí, claro.
1: Y las temperaturas mínimas van a continuar entre el grado y los 5 grados durante toda la semana, con máximas que van a oscilar entre los 9 y los 16 grados.
0: Eso hace de los vinos de Cafayate algo tan único, tienen amplitud térmica. Vos.
1: Claro.
0: Pero para el sábado que nosotros llegamos va a haber 28 de máxima.
1: Mire usted.
0: Y llegamos a las 10 de la mañana, así que al mediodía ya vamos a estar en bikinis y zungas en las piletitas.
1: Hay neblina en este momento, sí. La visibilidad está reducida a 8 kilómetros.
0: Mire usted qué bien. Bueno, le mandamos un abrazo a Cafayate, pronto estaremos por allí. Hola Catamarca, el saludo a la gente de Villa Vil. Hay una villa que es Vil en Catamarca que tiene 3 grados de temperatura actual porque son viles. Y la máxima es de 15 para hoy con cielo nublado. Villa Vil tendrá un miércoles con 1 de mínima, 15 de máxima. Y vilmente tendrán solcito. Y el jueves los viles tendrán 1 de mínima, 13 de máxima y cielo algo nublado. El abrazo a la gente de Vil. Me cae bien la gente de Vil, de Villa Vil en Catamarca. Un abrazo.
1: Mire usted. Bueno, sí. Le cuento también que en Neuquén la temperatura es de 5 grados 2 décimas, la sensación térmica 1 grado 3. La humedad 62%, el cielo está parcialmente nublado. Para hoy máxima de 8 grados, también con cielo parcialmente nublado. Mañana miércoles mínima de 2, máxima de 10. Jueves mínima 2, máxima 11 con bastantes nubes.
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1: En la ciudad de Buenos Aires los accesos por ahora están tranquilos. También tenemos que hablar de la línea Roca, Ramales La Plata y Bosques vía Quilmes. Tienen demoras por falla técnica. El resto de los trenes subtes y premetro circulando con normalidad. También tenemos un comunicado de Vialidad Nacional que habla de un corte preventivo de circulación para todo tipo de vehículo entre Bariloche y El Bolsón. Esto debido a la acumulación de nieve, hielo y viento blanco sobre la calzada. Hay condiciones climáticas adversas que afectan la zona. Están trabajando para continuar con el despeje de nieve, pero por ahora entonces solicitan a la población evitar la circulación salvo casos de emergencia. Es cortada entonces la circulación para todo tipo de vehículos entre Bariloche y El Bolsón. Y después también vamos a estar explicando, pero ya saben que hay cuestiones que se han eliminado en cuanto a los descuentos de la red SUBE. Así que si ustedes vienen, por ejemplo, en tren desde algún punto del conurbano bonaerense y después van a combinar con el subte ya no les va a hacer el descuento. Porque MOVA necesita tu dinero.
0: Pero vas a poder comprar sándwiches en un cementerio, más tarde les contamos. Eso sí.
1: Ah, bueno. Eso bueno, sí. Qué bien.
0: Eso sí. Buen día, es terrible, estoy viendo imágenes y es tremendo, dice Sargento Iluminación. Buen día, dice Fer Callejón, por acá. Hola, dice Nelly Jiménez. Buen día, se secan los ríos, dice por acá, y es tremendo. Y sí, estamos complicados con el planeta. Che, vamos a cuidarlo desde nuestro lugar, por favor. Milei Mufa, dicen por acá, no me voy a subir mucho a esa, pero cada uno diga lo que quiera. Buen día, que tengan un lindo martes, dice Marta Beatriz Smith. Mi amiga Marta, que vendrá a nuestro viaje.
1: ¡Epa, Marta! ¡Hola!
0: Vendrá con una amiga Marta, descocadas, van a estar bebiendo alcoholes, seguramente vinos, pero disfrutando del paisaje salteño.
1: Mire usted.
0: Alfonso de Jesús Herrero dice: buen día, lo saluda Alfonso, el ermitaño del kilómetro 20 en Corrientes. Yo te banco, Alfonso, a full.
1: Sí.
0: Cada día estoy más cerca de ese plan, bueno, contanos por qué ermitaño. ¿Qué onda? ¿Vivís ahí en el medio de la nada? ¿No tenés amigos? ¿Sos un ser malo? No, no sé qué te hace ser ermitaño. No sé por qué.
1: No, al revés. Parece pudrido la gente.
0: No, por eso también. Eso es potable. Está muy bien. Siempre los escucho mientras trabajo por horas en distintas casas, dice Gilda. Más, yo no soy obrera de derechas, dice Gilda desde Madrid. Abrazo enorme, Gilda. Que estés muy bien. Gracias por escribirnos desde allí. Ich bin the queen. Lo dice, esperando la lluvia porque los ríos son canales de navegación y comercio y está todo parado. Buen día, dice Fer Callejón. Buen día, dice Argento Iluminación. Buen día, dice Miguel Ángel Iturbe. Saludos desde Chipoletti. Gracias, Chipoletti. Abrazo. Manda manzana, amigo. Ahora, ayer no llegó la torta, pero muchos abrazos y saludos tuve, dice Alicia, quien estuvo cumpliendo año. Mande torta a Alicia lo que le sobró. ¿Sabes qué?
1: Hay que ver si le sobró.
0: Una torta de crema ahora mismo.
1: No, crema está ahora.
0: Torta de crema, frutillas. Cosa rica.
1: Pero unas medialunas calentitas. Unas medialunas de manteca calentitas. Ahí ya me dan ganas de hincarles el diente.
0: Las medialunas.
1: Ah, pero una torta con crema no le cae pesada.
0: Una torta con crema no. No, Nico, aguante Boca, aguante, papá. Hola Nico, buen día Lucía, dice por acá Alicia. Sofía dice, yo estoy en España y estamos en la cuarta ola de calor, mamita querida, qué difícil.
1: Saludos, bravo,
0: saludos a Martu, que está yendo al cole, siempre con ustedes, dice Mario Luis Bravo. Martu, buen día, estudia mucho, estudia lo que sirva, vos prestale atención a la maestra, a la profesora, con que le prestes atención te va a ir bien en los exámenes y en la vida. Después aprendés en la escuela de la vida, aprendés más cosas, pero
1: ay,
0: hay que prestarle atención a la profe.
1: Ahí sí, está, obvio.
0: Ahí está el resumen de todo, un 3 meses, te lo está diciendo la profe.
1: Sobre todo si hay una profe.
0: O un profe, ¿no?
1: O una profe como yo, ponele.
0: Claro, brava.
1: Ayer un alumno.
0: ¿Qué le dijo?
1: Dijo que el presidente Rivera era D'Onofrio.
0: Ella no. Avisale que hace un tiempo que ya no.
1: Medio estuvo Brito también.
0: Y aparte es periodismo deportivo.
1: Sí, sí. Pero dije, che, el blindaje llegó a tanto que el presidente volvió a ser D'Onofrio.
0: Me preocupa aún más, ¿no? Que,
1: claro.
0: ¿Cómo está el blindaje en River, mamita querida? Bueno, buen día para todos y para todas. Perdón si me olvido de algunos, son muchos mensajes. No, voy a saludar a José Esquivel, que no es mi familiar, pero podría ser.
1: ¿Se escribe con B corta ese?
0: Sí, sí, con B corta.
1: Yo no es su familiar. Entonces.
0: Buen día, amigos, dice. Buen día, Esquivel. Nos vamos a ir a la pausa. ¿Qué pasó?
1: Cristina, ¿Qué dice? Buen día, chicos.
0: Buen día.
1: ¿Le diste a Lucía lo que ayer te dejé?
0: Lo tengo acá. Casi que me lo...
1: Hola, Cristina, gracias.
0: Hola, vos rellena, vos.
1: Bueno, sigan poniendo like, por favor, que vamos hasta las 7 y estamos leyendo sus mensajes. Tan lejos no está el chico ese, Lu. Bueno, buen día, vamos a entrenar y después pensar en comer rico, dice Planet Club Outdoor. Epa, ¿qué entrenan ahí en Planet Club Outdoor?
0: Tengo un más de ayer, pero no es lo que le dejaron.
1: No, no es lo que me dejaron a mí, supongo. José Antonini dice, buen día chicos, que tengan hermoso viaje a la tierra del buen vino y pasen unos hermosos días, nos dice José de Dorrego.
0: No lo tengo yo.
1: Qué bárbaro. Soy pintor, fotógrafo y músico, te dice Alfonso. Contador de 49 años, logré armarme financieramente para no tener que trabajar más.
0: Tenés te dejaron esto vos. No llego hasta allá. El papelito está acá. Ah, mira, el papelito lo tengo. Léelo rápido que si no Cecilia se enoja y
1: sí.
0: No.
1: Para Lucía Rodríguez Bosch, gracias por tu dulzura y lo mejor en tu vida, Cristina de Aedo.
0: Le llegó un regalo a Palo y Zanahoria, un regalo a la Bosch y a Nico Esquivel. Ahí tenés.
1: Bueno, es que la dulzura creo que está más asociada a mi persona.
0: No sé por qué lo dice. No sé qué argumentos tiene para pensar de
1: ahora
0: esa manera.
1: Ahora la tanda lo abro y después les muestro qué hay acá adentro. No se vayan a ningún lado.
0: Vamos a ir a la tanda mientras la voz saca el paquete que le dejaron.
1: Y
0: empieza a disfrutar. Y después tenemos títulos. Mucha información con ustedes hasta las 7 de la mañana, acá es muy temprano.
1: Bien.
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0: Y aquí estamos con la paisana Lucía conduciendo en este, es muy temprano.
1: ¿Por qué con Zeta?
0: Porque estamos en el campo y hablamos. Y allí el paisano de San Bernardo hablaba así, la mocita.
1: Hablaba con Zeta.
0: El programa de la mañana lo conducía así.
1: ¿Pero por qué era
0: cezoso
1: o qué?
0: No sé, era cezoso, pero estaba, que te hablaba así el paisano. Le decían el paisano, ¿no? Que sea buen día, Ramoncito, que se está levantando con el Nico yendo a la escuela. Con el frío de cagarse que hace acá. Era así. El paisano, le mandamos un beso, está haciendo programa de radio todavía. Qué lindo tema de la Sole, ¿no? Un temón. Bailan allí, en el chat. Argento Iluminación. Baila también por aquí Martín Filipe. Jarma baila, dice. Saludos desde Sitguna, Suecia. Mirá, Suecia. Jarma está en Suecia.
1: Pero ahora Resorte. Tienen calorcito.
0: Sí, Anabel Casco baila como loca, baila como loco. Argento Iluminación. Fer Callejón, también Carmorocha. Gracias, temas bien argentino, dice Gabriela. Gabriel o Gabriela. Gabriela Ferreira. También baila por allí. ¿Quién más?
2: Suerte.
0: María Gabriela Garafent. En toda la juntada tenía que haber un compact de la Sole involucrado, dice Anabel. Sí, puede ser, es verdad. Bueno, grande la Sole, dice por aquí Martín. Muchos contentos con la elección musical. Bailando, tuve una compañera de secu que amaba a la Sole, dice por acá. Yo también la amo a la Sole.
1: La queremos a la
0: Está
1: Sole.
0: Está justo en una publicidad en este momento. Me cae 1000 puntos, me parece una copada y además es una gran artista.
1: Es una gran artista.
0: Un poco bella.
2: Que o sea, te adoraba tiernamente.
0: Bueno,
1: todavía te adoro tiernamente.
0: Gracias por animarme la mañana. Me gustaría que sigan hasta las 8. Bueno, gestiónenlo, viejo, todos ustedes. Gestiónenlo. Ceci Claps encantada que le paguen por 2 horas. Así que, obviamente. Títulos a las 6:27 de la mañana, amigos y amigos, en la voz de la licenciada en comunicación audiovisual, Lucía Rodríguez Bosch.
1: Bueno, les contamos sobre Carly Bianco, que afirmó que la morosidad récord no es un problema individual, que lo generó Milei. El ministro de Gobierno bonaerense presentó datos del Banco Central en conferencia de prensa para refutar la versión oficial de que el endeudamiento es consecuencia de la irresponsabilidad individual. La mora bancaria de la familia se quintuplicó en menos de 2 años, del 2,5% en octubre del 2024 al 12,8% en mayo de 2026. Con prestamistas no bancarios llega al 33%. En respuesta, al Banco Provincia lanzó el programa Ponete al Día, con tasas del 31% anual para quienes tienen más de 90 días de atraso y plazos de hasta 6 años para refinanciar. Escuchamos a Carly Bianco.
3: Que las familias no llegan al día 20, no es que no llegan a fin de mes. Las familias no llegan al día 20. ¿Y cómo van a hacer para llegar al 30? Bueno, se endeudan. Se endeudan y después tienen el problema de no poder pagar esas deudas porque van haciendo endeudamientos sucesivos, primero con la tarjeta, después con una financiera, después con muchas veces con deudores, como decíamos el otro día, con prestamistas inescrupulosos, muchas veces vinculados a actividades no legales, y eso después tiene consecuencias en términos de aprietes, de persecuciones, hasta secuestros. Hubo de gente que no podía pagar sus deudas, algunos de estos acreedores, o sea que la situación realmente es muy preocupante.
0: Es realmente preocupante y triste que todos los días lleguen informes acerca de cuán endeudadas están las familias argentinas. Sin embargo, en el gobierno lo más preocupante,
1: los jóvenes,
0: las mujeres están más endeudadas que los hombres. ¿Por qué? Porque muchas tienen hijos y por sus hijos hacen cualquier cosa, por ahí los padres no dan tanta pelota, no quiero generalizar, pero muchas mujeres se endeudan para mantener mejor el equilibrio.
1: Sí,
0: económico.
1: Muchas son jefas de hogar y no reciben la manutención que deberían por sus hijos.
0: Por ahí una madre se da cuenta, faltan zapatillas al pibe y se endeuda para comprarle un par de zapatillas. Como sea, hay endeudamiento y es innegable y está a la vista de todos que hay un endeudamiento tremendo.
1: Un problema entre privados.
0: Por parte de la familia. Sin embargo, el gobierno lo sigue negando y en este caso dicen que no es un problema generalizado. El senador provincial, mamita querida, Diego Valenzuela, de lo más difícil, por no decir otra cosa, que tienen del otro lado, aseguró que las familias deberían entender y sacar las deudas cuando les conviene o no tomar un crédito en todo caso. Y ver en todo caso también a qué tasa. Esto decía Valenzuela con unas hermosas y empáticas palabras. Escúchenlo.
4: Las familias tendrán que calcular cuándo les conviene o no tomar un crédito y a qué tasa.
5: Pero Diego, bueno,
4: lo que importa es...
5: En relación a la deuda y los créditos, que haya un 12% de morosidad con los bancos, ¿no? Sistema formal financiero bancario, y un 32%, 27% con las billeteras virtuales o con estas líneas, la fintech. ¿No habla de algo más sistémico que una decisión individual de argentinos que hicieron un mal cálculo a la hora de pedir créditos?
4: No digo que hicieron mal cálculo, pasaron cosas. El año pasado, producto de la elección, especialmente de lo que pasó en septiembre, subieron mucho las tasas y después volvieron a bajar. O sea, son circunstancias con las
5: que... ¿No hubo medidas del gobierno que hicieron subir las tasas el año pasado?
4: ¿Esto a qué nos lleva? ¿A decir que vuelva Massa? Bueno, yo digo...
5: No, pero no estamos planteando...
0: Se endeudaron todos, pero ¿qué quieren? ¿Que vuelva Massa? Y la verdad que sí, amigo, la verdad que sí. O sea, no, además, si voy a estar endeudado hasta la bola, no voy a tener laburo.
1: Pequeño detalle, digamos, los que eliminaron los topes a las tasas de interés que te pueden cobrar los bancos son ellos. Sí, entonces, claro, que tu deuda de tarjeta de crédito se convierta en una bola impagable en 2 meses tiene que ver con que la tasa está liberada. Estamos hablando de una inflación de cuánto al año, la
0: 31.35,
1: digo, que es la tasa que ahora lanzó el Banco Provincia para refinanciar. ¿Por qué la tarjeta te cobraría el 140%?
0: ¿Por qué te cobraría Mercado Pago un 700% de un crédito si te lo quiere dar ahí al instante?
1: No ganan suficiente plata si te cobran, no sé, no, ni siquiera el 30, te digo, el 40, 45, no, 140.
0: No, bueno, son así de copados, son así de copados y Valenzuela los defiende, porque es parte de ese sistema.
1: Y
0: es
1: son los que les desregularon
0: las tasas. Muy empático.
1: Por su parte, Guillermo Franco se dijo que está convencido de que Milei va a ser reelegido el próximo año. Bien. Hablamos del ex jefe de gabinete que analizó el panorama político y económico y le pidió confianza a los inversores.
6: Los inversores siempre son miedosos, ¿no? En la Argentina mucho más todavía, ¿no? En pánico, sí, ¿no? Históricamente. Ahora, se encuentran con un gobierno que ha decidido cambiar las reglas de juego. Entonces, ¿qué te preguntan hoy? A mí...
7: ¿Van a seguir?
6: Yo recibo gente, inversores, permanentemente... para preguntarme cómo sigue esto.
8: ¿Y vos qué le respondes?
6: Yo les digo que tengan confianza. Yo digo, tengan confianza porque... primero porque estoy convencido que Milei va a ganar las elecciones del año próximo. Y va a seguir con esta idea de gobierno. Estoy convencido que los sectores que conforman este centro-derecha, este liberalismo, esta idea...
7: Va a confluir en la candidatura.
6: Van a confluir.
0: Señor, no me alcanza la plata para medicamentos de vital importancia para que yo pueda sobrevivir. Tenga confianza. Señor, mi hijo no tiene para comer. Tenga confianza. Guillermo Franco es entre otros así. Por otro lado, hay gente, para mí el bien, y voy a opinar en este caso para decir que Catopodis para mí es una de las personas del bien, para mí es una de las personas que debería tener una mayor proyección en la elección del año que viene. Sacando esa opinión, avisó que Axel quiere unidad. El ministro de Infraestructura bonaerense remarcó la importancia de empezar a armar una fuerza unificada para ganarle a Milei y que para eso es necesario recorrer el territorio y escuchar a la gente, algo muy certero y muy básico, pero que muchos dirigentes no están haciendo. Esto es lo que decía justamente Gabriel Catopodis.
9: ¿Cuál fue la consigna un poco de Axel? Sí. Bueno, empezar a construir y a organizar la fuerza política que le pueda ganar a Milei y que eso no se haga con una mirada ambacentrista acá en la provincia de Buenos Aires o en la ciudad de Buenos Aires, sino que recorramos, que escuchemos y que empecemos a ir organizando y levantando de vuelta esta esperanza que me parece que tiene que ser una referencia. Hoy claramente muchos de los que se sienten defraudados, desilusionados de Milei, se están preguntando cuál es la alternativa, cuál es la referencia. La gente quiere vivir bien y tranquila, Julia, lo votaron para eso. Bueno, eso no está ocurriendo.
1: Hola, bueno, Bosch. Dicho esto...
0: Sí.
1: Estamos despertando un poco tarde a la gente, pero esperamos que los de 6:30...
0: Les dimos changüí.
1: Les dimos hoy, por ahí pusieron el snooze, les dimos 4 minutitos más. Changüí, así sí. Que bienvenidos, buenos días, si quieren, levántense. Si no, no, pero saquen un poquito la mano abajo de la frazada y pongan en YouTube y den like, sobre todo den like.
0: Sí, sí, sí. Y les contamos mientras tanto los títulos que tienen que saber para conectar con la realidad. Mm. A esta hora caen es muy temprano.
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1: En medio del escándalo de Adorni, designaron a su mano derecha en el Banco Nación. El gobierno firmó el decreto para nombrar a Javier Lanari como director del Banco Nación hasta febrero de 2028. Lanari fue subsecretario de prensa y mano derecha de Manuel Adorni durante toda su gestión y el hombre que coordinó la reestructuración de los medios públicos y la línea comunicacional del ajuste. El nombramiento se conoció mientras la justicia profundiza la investigación por presunto enriquecimiento ilícito contra el ex jefe de gabinete.
0: Te toman por boludo al cuadrado, ¿no? Noticia 2. La Casa Rosada negocia con los 10 gobernadores del norte para destrabar zonas frías en el Senado. Diego Santilli trabaja para llegar con posiciones alineadas a la reunión del Norte Grande en Posadas. El Poder Ejecutivo quiere aprobar sin cambios el proyecto que ya tiene media sanción en diputados y a cambio le ofrece a gobernadores norteños abrir una mesa legislativa separada para discutir subsidios al consumo eléctrico en las provincias donde el calor extremo dispara los costos en verano. Santilli y Caputo también viajarán este jueves a Catamarca para reunirse con el gobernador Jalil y afianzar el acuerdo.
1: Uno de los acusados por el caso Libra argumentó que los ahorristas arriesgaron y perdieron, pero no fueron estafados. Mauricio Novelli sostuvo que Libra fue un emprendimiento privado sin participación estatal, que Milei no hizo una recomendación de inversión y que quienes compraron el token asumieron voluntariamente los riesgos del mercado cripto. Su defensa también apuntó a liberar de responsabilidad al presidente. Los ahorristas rechazaron el planteo de plano. Sus abogados argumentan que el aval del jefe de Estado fue un elemento clave para los inversores y que detrás del lanzamiento hubo un engaño estructural. 30 damnificados de distintas nacionalidades ya preparan una demanda civil millonaria por daños y perjuicios, incluyendo a Milei entre los demandados, a su hermana Karina y otros imputados.
0: Presidentes y líderes de América Latina expresaron su solidaridad con Colombia y ofrecieron asistencia tras el terremoto de magnitud 7.4 que sacudió ayer lunes al oeste de Colombia y dejó al menos 132 muertos. Claudia Sheinbaum.

0: y activó el puesto de mando unificado.
1: Por el
0: Sí, está bien.
1: Sí, por el terremoto en Colombia se postergó el partido de River entre Independiente Santa Fe por Copa Sudamericana. La Conmebol suspendió el encuentro de ida de los octavos de final que debía disputarse este miércoles en el Estadio El Campín de Bogotá. El plantel de Coudet tenía previsto viajar hoy, pero esto quedó cancelado. La ida entre River y Santa Fe podría disputarse la próxima semana en Paraguay. La revancha, que estaba prevista para el 19 de agosto, pasaría al 26 en el Monumental. También fue postergado el choque entre Deportes Tolima e Independiente del Valle por Copa Libertadores. La Conmebol expresó su más profunda solidaridad con el pueblo colombiano.
0: Buen día, Santiago del Estero, en principalmente Vinial Macho. En Vinial Macho, 8 grados. Los machos allí, 18 de máxima para hoy. En Misión Yacaré, en Formosa, 9 grados. La actual máxima de 17 para hoy. En Necochea, en Provincia de Buenos Aires, 1 grado. Vos, mucho frío en Necochea. En la zona costera, en Buenos Aires, 7.7 la actual. 7 de térmica, máxima de 12 grados para hoy, con cielo mayormente nublado.
1: Subtes y trenes a horario, salvo la línea Roca, Ramal La Plata y Bosques vía Quilmes, con demoras tras falla técnica. El resto funcionando con normalidad. Por ahora no se reportan incidentes de tránsito.
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1: Primero le quiero agradecer a Cristina de Aedo por el regalito. Mire qué tiernis esto.
0: Ah, hay un corcholate. Una flor.
1: Es una vela.
0: Ah, es una vela. Uy, yo ya
1: casi,
0: me la...
1: casi Nicolás quería hincarle el diente, pero sí, después claro, detectamos que tiene la mecha. Así que debe ser una vela con un aroma dulce.
0: Qué linda.
1: Hermosa. Así que, Cristina,
0: preciosa. Che, gracias.
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0: ¿Qué son 50 físicos y 50 químicos juntos?
1: 50 físicos y 50 químicos juntos. No sé, a ver, dígame.
0: Científicos. ¿Quiere otro? Hola, ¿está Agustín? No, estoy incomodín. Lindos chistes para comenzar. Esto es para los pibes que están yendo al colegio. Hola, doctor, soy asmático. ¿Es grave? No, amigo, eso es drújula.
1: Amo esta música. La amo.
0: Por hoy les doy tres chistes de puro humor para que tengan. Después les paso el cómo te dicen.
1: Uno más.
0: Uno más.
1: No tiene.
0: ¿Cómo se despiden los químicos? Hoy estamos con esta tónica temática.
1: ¿Cómo se despiden los químicos? En vez de decirte chau, ¿qué te dicen?
0: Sí, claro.
1: ¿Qué te dicen?
0: Ha sido un placer.
1: Bueno.
0: Mañana volvemos. Ah, sí. Estoy en sintonía con el humor de los pibes.
1: ¿Estamos inaugurando una sección?
0: Puede ser. Nunca se hizo en radio esto, ¿eh?
1: No, jamás.
0: Todo suyo, vos. 6:43. Bueno, comente, okay. 41, perdón.
1: Perfecto.
0: Noticias.
1: Noticias a esta hora, sí. Y vamos a hablar de Milei, porque
0: de
1: y
0: salón.
1: En realidad. ¿Qué?
0: De salón, me dicen. Mira, no, después obvio, me tratan de cochino, de que digo cosas fuertes. No.
1: Porque el que se quiere alinear con Milei es Valdés y condicionó los aumentos salariales a la coparticipación. Dijo el gobernador de Corrientes, hablamos, volvió a postergar la definición de un nuevo aumento para empleados públicos provinciales, condicionó cualquier anuncio a la evolución de los recursos que les llegan desde Nación. Dijo, anuncios salariales por el momento en esta etapa de estudio, estamos viendo cómo está la coparticipación. Los estatales correntinos acumulan un aumento del 16% en lo que va del año por debajo de la inflación acumulada. La construcción en Corrientes cayó un 28,3% interanual. La provincia perdió casi 1.500 puestos de trabajo formales en este sector solo en mayo entre mayo del 2025 y mayo de este año.
0: Me llega un mensaje del director de la radio, estás despedido, me

0: No le gustaron los chistes. Pero fue fino, Fernando. Fue más fino que pelo, que más fino que...
1: No empiece. Salga de ahí.
0: Fue muy fino el chiste. Vamos a hablar de algo que pasó ayer y que llamó mucho la atención. Tiene muchas capas esto, pero quiero que sepan, entre otras cosas, que YPF vendió su participación en Metrogas a Edenor por 780 millones de dólares. Primera noticia dentro de la mamushka de noticias, porque la petrolera estatal aceptó una oferta de Edenor para comprar su participación de aproximadamente el 70% de Metrogas y de Metroenergía. La operación implica, en este caso, la salida de YPF del control de la principal distribuidora de gas del país, que es Metrogas, y amplía la presencia dentro del sector energético del grupo vinculado a tres personas principalmente. Uh-huh. Uno es José Luis Manzano, el otro es Daniel Vila, y la otra persona, y este es el hombre menos conocido pero tal vez el más importante, Mauricio Filiberti. Esto forma parte, o de esta manera, la venta forma parte de una estrategia para concentrar no solamente las acciones de empresas, sino también inversiones en Vaca Muerta. Hay un pequeño detalle.
1: A ver.
0: Con esta compra que se le hacen a Edenor de Metrogas, entre estos señores que contábamos, está Mauricio Filiberti, que es el hombre que vende y es el quien tiene el monopolio del cloro para las aguas de la Argentina, para las aguas tratadas de la Argentina. A su vez, es quien se está por quedar en estos días, en esta semana, con la concesión de AISA. Con lo cual, de suceder esto, Mauricio Filiberti controlará la electricidad, el gas y el agua. A vos, usuario, una persona te va a decidir los costos del agua, del gas y también de la electricidad. Si se concreta esto, seguramente el gobierno lo impedirá, para que no haya un monopolio y alguien que nos esté manejando todos los valores de nuestros servicios públicos en casa. Bueno, veremos qué sucede. Por ahora, lo cierto es que YPF vendió su participación en Metrogas a Edenor por 780 millones de dólares.
1: Por esa parte, Mirgor desvinculó a 300 empleados y el gobierno de Tierra del Fuego dictó la conciliación obligatoria. La empresa industrial está alegando conflictividad laboral sostenida, con paros y asambleas que interrumpieron la producción en momentos supuestamente críticos para el sector. El Ministerio de Trabajo de Tierra del Fuego dictó la conciliación obligatoria por 15 días, así que esto dejó en suspenso los despidos y convocó a las partes a una audiencia para mañana. Desde la empresa aseguran que la desvinculación no responde a una caída del consumo, sino a la ruptura del compromiso que la UOM había asumido de mantener las tareas mientras avanzaban las negociaciones. Desde el sindicato, en cambio, señalaron que las medidas de fuerza responden al contexto general de conflictividad en la provincia y no a una disputa particular con Mirgor.
0: Mientras tanto, amigos y amigas, seguimos con más información acá en Es Muy Temprano para hablar de la denuncia que ha sufrido Alejandra Monteoliva Pobre y el comisario Gustavo Gauna por la feroz represión frente al Congreso. El comisario Gauna, por si no lo tienen todavía, es el hombre que aparece en las fotografías vestido de civil disparando en una posición, la verdad que muy grave, rompiendo con los protocolos. De hecho, ahí lo estamos viendo en imagen para los que están en YouTube, en una posición que no es la que se debe disparar porque de esa manera el impacto sería de la cintura hacia arriba. Bueno, lo cierto es que organizaciones de derechos humanos y legisladores opositores presentaron una denuncia penal contra la ministra de Seguridad y el jefe del operativo policial por el uso desproporcionado de la fuerza durante la manifestación frente al Senado. Está claro que más allá de la postura que está tomando, lo grave es que esté disparando. Lo grave es que esté además sin identificación y sin uniforme. Bueno, el protocolo actual vigente se lo permite no tener esa identificación, lamentablemente. Escuchemos lo que decía Maximiliano Ledesma, sociólogo e integrante del MAPA de la policía, respecto al accionar justamente del operativo del jueves pasado.
2: Son policías sin sus uniformes oficiales, es decir, violan, ahí el tipo está violando el estatuto de la Policía Federal, que para disparar tiene que estar identificados con su uniforme, con su placa. O sea, cualquier fiscal debería agarrar estas imágenes,
1: sí, sí,
2: y llamarlo.
1: Ahora, perdón.
2: Como la ministra.
1: Bueno, dicho esto, siguen también los cruces entre Nación y Ciudad por la eliminación de un descuento en la SUBE. Esto lo comentábamos recién hace un ratito al comienzo del programa. Los pasajeros que llegan a la ciudad en tren y luego toman el SUBE dejaron de recibir ese descuento del 50% que se le aplicaba al segundo viaje. Ahí tenemos en pantalla un explicativo sobre esto que está sucediendo. El beneficio sí continúa vigente por las combinaciones entre medios de transporte que dependan de la Ciudad de Buenos Aires. El gobierno porteño lo que atribuye el cambio es a una decisión de Nación de dejar de financiar esas combinaciones desde octubre de 2024 y asegura que durante los últimos meses la ciudad venía absorbiendo el costo. Y desde Casa Rosada rechazaron esta explicación, sostienen que la eliminación del beneficio fue una decisión de la ciudad. Ya Nación había
0: se están tirando la pelota unos a otros.
1: Desde Nación recuerden que ya habían decidido que las combinaciones con colectivos de líneas provinciales había quedado eliminado el descuento también. Bueno, como siempre, medidas que perjudican a los bonaerenses, porque si vos tomaste un colectivo dentro de la ciudad y después te tomaste el subte te hace el 50% de descuento, pero si vos llegaste a Retiro o a Constitución claro. En tren, el descuento para el subte, que aparte es lo más caro de todo,
0: 1.621 pesos.
1: Claro, vos antes lo pagabas 800 y pico. Ahora no, cuando te bajes del tren no te va a hacer el descuento, vas a pagar el subte 1.600 y pico de mangos, así que un éxito, ¿eh? Mientras tanto...
0: Para los que menos plata tienen, como siempre, ¿no?
1: Y que más medios de transporte toman.
0: Sí, claro, obvio.
1: Ahora, si te bajás del subte y después tomás un colectivo de una línea de estas que circulan por la ciudad o una línea nacional, sí te va a hacer el descuento.
0: Qué divino,
1: así tomás tres cositas.
0: Qué divino,
1: y solo te va a hacer descuento en una. Bueno. Porque antes era el segundo el 50, el tercero el 75.
0: Claro, claro.
1: Bueno, y encima nadie se hace cargo, se echan la culpa entre ellos. Un éxito.
0: Mientras tanto, el gobierno, además, como para seguir en el lado empático y popular de la vida, cuestionó el paro universitario del próximo miércoles. El Ministerio de Capital Humano, ¿qué tal? Ratificó que la próxima paritaria con los gremios docentes y no docentes será el 1 de septiembre próximo y calificó la huelga del 12 de agosto, que llegará obviamente mañana, como una medida de carácter político. No, ¿en serio? ¿Me decís que es una medida política? Un reclamo de mejoras salariales ante un gobierno es una medida política. Menos mal que me lo aclararon, porque si no, no me hubiera dado cuenta. Los sindicatos reclaman una recomposición salarial y el cumplimiento, además, de la ley de financiamiento universitario. De larga data, la lucha con la justicia mediante expidiéndose. En junio, el gobierno acordó con la mayoría de los gremios una recomposición acumulada del 24,33%, pero el conflicto continuó. CONADU Histórica reclama un aumento del 30% con una cláusula gatillo y dispuso además un cese total de actividades desde el 6 de agosto. Lo cierto es que por ahora el gobierno no da ninguna señal de acercamiento para con los reclamos que se llevan adelante desde el sector de la educación.
1: Y un ser nefasto entró con una camioneta a la Pampa de Leoncito y provocó un daño que podría tardar más de 100 años en recuperarse.
0: No puedo creer esto, la verdad.
1: Un hombre ingresó con una camioneta en un sector que está restringido, en una planicie ubicada en Calingasta, en San Juan, y provocó un grave daño ambiental. Están viendo las imágenes
0: entró
1: de
0: con
1: lo
0: la
1: que
0: camioneta,
1: es este lugar.
0: ¿No?
1: Sí. Aproximadamente 1.5 kilómetros estuvo recorriendo antes de aparte quedar atrapado, porque no son terrenos pensados para que vos te metas ahí, y dejó marcas cuya recuperación natural podría demandar más de o hasta un siglo.
0: O sea, esta pavada que hizo este irresponsable con una camioneta, me sorprende que no sea Amarok, pero bueno, casi el mismo tinte, no, necesita 100 años de recuperación al menos el lugar.
1: Sí, había sido limitada además la circulación porque las lluvias y la acumulación de humedad habían vuelto especialmente vulnerable esa superficie. Pese a esas condiciones, el conductor de esta Hilux avanzó hacia el interior del área. El vehículo además se le atascó, lo que obligó a realizar distintas maniobras para que la pudieran retirar. Y según informó el diario de Cuyo, medio sanjuanino, tras revisar la base de datos de registro del vehículo y fuentes vinculadas con la investigación, se logró constatar que la titular de la camioneta es una doña que se llama María del Carmen Valerio Barroso.
0: Ojalá que no puedas manejar nunca más, Valeria. Te mando un abrazo grande. Y ojalá que te tengas que hacer cargo de algunos gastos ahí en el medio, obviamente. Buah, la verdad que detestable. Che, les voy a contar la última noticia antes de meternos en nuestro segmento, que tiene que ver con algo muy top que se está haciendo acá y que tiene que ver con que concesionaron una bóveda del cementerio Bosch de Recoleta. Ajá. Para instalar en la bóveda un local de gastronomía. No es que van a vender sanguchitos de fiambre, no lo sé, tal vez sí, puede que esté fresco o no, depende. pero vas a estar en el cementerio de Recoleta y en el medio, entre las bóvedas de Eva Duarte, pero bueno, te vas a encontrar con distintos actores de la historia argentina.
1: Pero que la gente le da hambre cuando le lleva flores a sus familiares.
0: Sí, o cuando está enterrando a alguien, es muy de estar comiendo un sándwich de salame la gente cuando está enterrando a un familiar en Recoleta.
1: No, por favor, de pastrón.
0: De pastrón, boludo. Bueno, o de
1: pepinillos agridulces.
0: O de rúcula con un
1: con crudo y brie.
0: Se trata de una bóveda deshabitada, menos mal, ¿no?
1: Menos mal que lo aclaran.
0: Menos mal, porque esto tiene un hueso que está muy duro. Y sí, tengan cuidado. Porque
1: una fiambrería años. Van a poner, dice Fer.
0: Sí. Esta bóveda puede ser utilizada para la instalación de un gift shop. O sea, vas a comprar regalitos, te vas a llevar un hueso.
1: Souvenirs.
0: Un souvenir. Este hueso de, por ejemplo, alguien de las grandes clases.
1: Esa reproducción del cráneo de fulano.
0: Sí, o el fémur de, no sé, alguien que haya tenido que ver con la historia argentina. Lo cierto es que habrá productos alimenticios también, seguramente muy frescos, y bebidas en un servicio de turismo nocturno, de noche. Lo vas a poder comprar. Unos detalles que, bueno, se trata de una disposición publicada hace muy pocas horas, que tendrá una duración de 5 años, perdón, la concesión. Se trata de una cripta de 24 metros cuadrados ubicada sobre la calle Junín, del lado interno del paredón. Así que ahí tenés. ¿Quién es? Te puede tocar un fémur, tal vez, o algo de Bartolomé Mitre, de Rafael Castillo, de Domingo Faustino Sarmiento, que está ahí también, de Juan Martín de Pueyrredón. Bueno, de toda esta gente linda por ahí.
1: Ilustre.
0: Te dan un gift. El cráneo de Pueyrredón te llevas a tu casa.
1: Una botellita del veneno que se clavó Lugones por ahí.
0: Linda, ¿eh? Para regalarla a quien más quieras. No des ideas, vos. No des ideas, por favor. Bueno, es muy tarde, son 6:53.
1: Y hay que hablar de otra cosa.
0: Y tenemos que hablar de el amigo Sturze.
1: ¿Amigo de quién?
0: De
1: nuestro, no.
0: Es el ser, yo creo que es el ser más querido de la Argentina, Federico Sturzenegger.
1: Oh, sí.
0: Creo que viene Favaloro y abajo Sturzenegger. El jueves pasado, viste que se trataba en el Senado algo un poco importante para la Argentina, que era la ley de inviolabilidad de la ley privada.
1: De la propiedad
0: privada. De la propiedad privada, perdón. ¿Sabés quién la impulsó a esta ley, no?
1: Sí, el señor Sturzenegger.
0: El señor Sturzenegger, de ministro de desregulación, que está para eso, para
1: hacer mierda
0: cosas.
1: Todo.
0: Él, con el impulso de Pato Bullrich, presidenta de la Banca de la Libertad de Avanza en el Senado. Bueno, no les fue muy bien, pero uno se imagina que por ahí en ese minuto a minuto que se dio en esa votación, primero se sacó un capítulo, después se sacó otro capítulo, y hubo una votación hasta último momento, con inclusive algunos arreglos entre partidos y fuerzas políticas. Seguramente habrás pensado, bueno, Federico debe haber estado laburando incansablemente para esto.
1: Obvio.
0: Sí, estaba laburando Federico en el Caribe.
1: Bueno, pero ahí hay otras cosas importantes para hacer.
0: Eso es a la
1: ¿Es
0: salida.
1: ¿Es un resort?
0: El VIP. El VIP del aeropuerto de Santo Domingo. Perdón, esto es de Punta Cana. Esto es de Punta Cana.
1: ¿Punta Cana?
0: Esto es Punta Cana.
1: Ok. Esto es Dominicana.
0: Esto es en la. Dominicana.
1: A Santo
0: VIP
1: Domingo.
0: De Punta Cana. Estaba laburando mucho, como verán. Federico preocupándose por la Argentina, por la ley de inviolabilidad de la propiedad privada. Acá lo vemos a Federico en otro plan, seguramente posteriormente, después de esa telefónica, lo vemos jugando al beach volley con gente de fondo. Siguió
1: Bueno, pero
0: ruta.
1: Estaba recibiendo llamados,
0: pero
1: que seguramente...
0: Esto no es lo que realmente sucedió, tal vez. Es lo que creemos que pudo haber sucedido.
1: Claro, les aclaramos por la duda.
0: Acá lo vemos a Federico. Por ahí después decidió que había trabajado mucho por esta ley y decidió tomarse un licuado caribeño.
1: Claro, bueno, había que refrescarse porque la cosa se puso álgida.
0: Sí, se había puesto difícil. Y acá ya en un plan más de meditar, de entender cómo había sido ese tratamiento de la ley, dijo, ¿sabes qué? No hay nada que me conecte más con la tierra, en el planeta Tierra, con la vida, que caminar sobre la playa, con las arenas sobre mis pies.
1: Se van a encallar esos delfines
0: y
1: ahí en la orilla.
0: Esos delfines están nadando muy en lo playo, me parece.
1: Sí, ¿no?
0: Que tengan cuidado, porque cuando caigan ahí se van a dar la trucha
1: cuidado.
0: Contra la arena, ¿no?
1: Ah, y se sacó los zapatos.
0: Se sacó los zapatos y se los colgó en los hombros para más comodidad. Y creo que hay uno más, ¿no? Y acá después se toma Federico un rato para
1: la lectura.
0: Para la lectura. No llego a leer qué está leyendo.
1: ¿Quién se ha llevado mi queso? Dice.
0: Apasionante, está muy bien. Reflexivo, ¿no?
1: Obvio.
0: Ahí está, mira, con eso.
1: Yo creo que ellos se llevaron el queso de todo el mundo.
0: Sí.
1: Sobre todo, comprar queso está un poco
0: muy
1: difícil.
0: Bueno, así que Federico, no sabemos que hacía en Dominicana, pero se fue para allá.
1: Estas nos lo podemos imaginar lo que hacía.
0: Estas imágenes pueden reflejar algo de lo que haya hecho durante ese tiempo, mientras la Argentina estaba tratando algo muy importante, mientras a la gente la cagaban a tiros y a balazos de gomas y a gases lacrimógenos en el microcentro porteño por una ley que impulsó él. Él estaba en Dominicana posiblemente haciendo estas cosas.
1: Jonathan tiene una muy buena idea.
0: A ver, Joni.
1: ¿Por qué no le ponen un carrito de golf para cuando se cansa de caminar?
0: Es cierto.
1: Excelente.
0: No pensar.
1: Los resorts suelen tener esos carritos.
0: Sí, sí. Un buggy, si no, para la arena, un buggy también, ¿no? Pero ahí lo teníamos a Fede disfrutando de esto. Obviamente dijeron que había ido en un plan que tenía que ver con una agenda oficial a dar una conferencia de prensa invitado por el presidente de República Dominicana. Una conferencia que por ahora no la dio, pero parece que la puede llegar a dar en las horas próximas. Así que veremos si efectivamente tiene que ver con esto. Pero
1: Griselda dice: hizo la del alcalde diamante de los Simpsons.
0: Una linda imagen de los Simpsons. Y le pasa el vendedor por adelante mientras está dando la conferencia con el logo de Springfield de Trano. Y dice, oiga, le dice, encima se le queja, oiga. Podría haber sido, no lo sé.
1: Martín Filippi dice, el ministro se está ajustando el cinturón, si no estaba en Honolulu.
0: Claro, bueno, claro.
1: Que es un poquito más caro.
0: Sí,
1: podría haber estado
0: sí.
1: en Turks and Caicos, en acá, la Polinesia.
0: Acá tenés que tomar un avión con escala. No hay un vuelo directo a Santo Domingo. O sea, tenés que hacer escala en Punta Cana y después de Santo Domingo con Arayeta, lo sumo, pero bueno.
1: No, creo que tenés que ir por Lima o
0: depende, pero Arayeta hace una ruta a Buenos Aires, Santo Domingo con una escala en
1: Lima,
0: en Cancún. Ahora hay una en Cancún.
1: Ay.
0: Nosotros fuimos por dos en Lima. Por favor.
1: Por favor.
0: Por favor. Así que bueno, ahí está Sturce. ¿Qué hacía en el Caribe? No lo sabremos. Seguramente estaba meditando y craneando una Argentina.
1: Tenía frío, dijo, me voy a escapar un poquito del invierno.
0: Seguramente fue a desregularizar muchas cosas en bien de nuestro país. Por ejemplo, ¿no? A chequear cómo están las líneas aéreas.
1: Buscar un diente de oro de alguno de los piratas enterrados ahí. Dicen.
0: Puede ser.
1: ¿Por qué no?
0: ¿Por qué no? Todo puede ser. ¿Se alquilará el horno para algún asadito? No lo sé, la verdad que no lo sé. Bueno, ahí estamos. Con esto creo que estamos, Bosch.
1: Lo del horno era por el tema anterior.
0: Ah, con razón. ¿En el cementerio?
1: Claro.
0: Yo leo lo que dicen. Eso.
1: Sí, no acá también alguien decía, después dicen que el turismo está muerto.
0: Ahí está.
1: Nuestros oyentes están
0: muy
1: avispadísimos. Distintos. Los queremos mucho.
0: Bueno, Federico, buen viaje, buenas reuniones de negocios allá. Todo sea en pos de un futuro prometedor para la Argentina. 6:59, nos vamos, Bosch.
1: Nos vamos. Gracias por ayudarnos a que entre todos nos riamos un poco.
0: Sí,
1: porque
0: claro.
1: Si no, esto ya está muy turbio.
0: Este tendría que ser la tercera Nico Esquivel Experience, dice Facundo García. Podría ser, ¿eh?
1: Podría ser. Experience.
0: Pero hay que tener no hay que tener visa, o sí.
1: No, para no, Dominicana
0: para
1: no.
0: Dominicana no, para Dominicana no. Zafamos por ahí. La Polinesia, qué hermoso. No es la Polinesia, pero podría ser. ¿Por qué no también? Si alquilar, me hacen reír, dice Elena por acá. Muchas gracias a todos y a todas.
1: Gracias por acompañarnos.
0: El señor cada vez más serio, Ferrombolá, un hombre que porta un gran corte de pelo, seriedad, maduro.
1: Capo total.
0: Maduro y trabajador, que es lo principal en este caso. Seba Gómez, que es medio el rebelde, lo contrario. Es un padre de familia bastante presente, hasta por ahí nomás, podríamos decirlo.
1: ¿Cómo bastante? Muy presente.
0: En la puesta en el aire. Cecilia Claps, que es adictiva en la producción. Y Lucía Rodríguez Bosch.
1: Iván Herrigo.
0: Iván Herrigo, que bueno, Iván Herrigo es Iván Herrigo, es lo que hay. Le mandamos un gran abrazo a Iván Herrigo, que trabaja toda la noche para traernos estos materiales. Se van a quedar con Ari Lijaradi y su equipo.
1: Sí, nosotros volvemos mañana a las 6 de la mañana.
0: Adiós, que tengan un lindo martes. Chao.
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0: El día de ayer es que Pesky hizo el gol del triunfo ayer en el mixto. Un cabezazo de esos que desarma todas las telarañas que hay en el...
1: Ay, mira lo que mueve.
0: Y muestra el escudito de...
1: Ridículo.
0: De Boca. Che,
2: Así lindo
0: que
2: gol, ¿eh?
0: Debe estar muy feliz hoy. Perdí, nos ganó gracias a eso.
1: ¿Es el mejor jugador del equipo?
0: ¿Pesky? No. Pero...
1: ¿Me la jugué o que no?
0: Pero es el más mágico.
1: ¿Quién es el mejor jugador del equipo? Igual hay que determinar qué es el mejor jugador.
0: Claro, definí mejor.
1: Porque quizás el mejor. No, porque en el fútbol que juegan ellos, quizás es el uno es muy de tirar firulete, pero no sirve para nada.
0: Exacto.
1: El que te tomas una birra después y decís qué bien que jugó tal.
0: Ayer fue Pesky. Ayer fue Pesky, claramente. Claramente puede definir el partido.
1: Que lo diga él, ¿no?
0: Sí, no, bueno, pero lo dije yo.
2: Tú no ganó nada.
0: Ayer claramente fue Pesquito. Bueno, buen día a todo el equipo. Hola, Seba Gómez en la operación técnica. Ferro Molasta en la operación de video. Lichi Leiva, Juanma Romero en la producción periodística. Nico Núñez en nuestras redes. Iván Enrigo en la producción audiovisual. Y Charlie Zuboski en la coordinación. Che, muchas novedades. Entre ellas la nota que hoy publica Franco Mizrahi. Los 20 puntos que Adorni no pudo justificar y por los que la justicia le pide explicaciones. Se habían olvidado de Adorni, ¿eh?
2: ¿Quién era Adorni?
0: ¿Quién era Adorni? Bueno, Adorni era la cara del gobierno, el candidato acá en la ciudad de Buenos Aires. Bueno, ayer le dijeron, hay 20 cosas, no una, no dos, no tres, no cuatro. Hay 20 cosas que no nos cierran, le pidió el fiscal Bolisita. Así que lean la nota de Franco Mizrahi para recordar las andanzas de Manuel Adorni. ¿Qué noticias tenemos de la política,
1: no,
0: María?
1: ¿Habrá un nuevo Adorni en el gobierno? Me pregunto, no por... los temas judiciales, sino porque hay una nueva figura en el Gabinete Nacional a quien están responsabilizando por todos los problemas que tiene la gestión de Milei, y ese es el señor Federico Sturzenegger. Ajá. Que después de el derrumbe de la ley de extranjerización de tierras en la ley de inviolabilidad, un proyecto de Sturzenegger, empiezan a echarle la cara a muchos funcionarios de que les está generando dolores de cabeza con los aliados que antes no tenían. Ya se tomó una decisión de que las leyes de Sturzenegger no pasan más el filtro de la mesa política, y hoy se va a reunir con los principales agentes políticos del presidente para decirle un poco, a ver, vos las iniciativas que le llevas directo, sí, al presidente, tráenoslas a nosotros primero. A ver si son viables. Y esto tiene consecuencias directas muy claves, no solamente para el futuro de Sturzenegger, sino con algunas de las leyes que todavía estaban ahí en stand-by. La ley de hojarasca es una de ellas, pero la más importante es esta nueva superproyecto de desregulaciones que implicaba la desregulación de la ley del libro, para la venta de medicamentos en supermercados, para las garrafas de gas.
0: O sea, va a haber un filtro de Sturzenegger.
1: Va a haber un filtro de Sturzenegger. Bien. Con algunos sectores del gobierno que le están pidiendo la cabeza que renuncie. Ahora, pedirle la renuncia a Sturzenegger es como pedírsela a Milei, es lo que te dicen.
0: Opa. Bueno, ¿qué más hay?
1: También tenemos, mañana se van a reunir los gobernadores del norte con Diego Santilli en Posadas para empezar a negociar una nueva etapa después de la caída de la ley de tierras. Los gobernadores se sienten empoderadísimos por haber hecho que se cayera la ley de tierras en el proyecto y también el capítulo de manejo del fuego. Y le están pidiendo un régimen de zonas cálidas. Porque ¿qué? El gobierno quiere avanzar con la modificación del régimen de zonas frías que va a encarecer las tarifas de gas en todo el país. Y le están diciendo, está todo bien, yo te acompañé a esta ley durante la discusión en la Cámara de Diputados, pero si querés que te lo sancione en el Senado, vos tenés que pagarme lo que me prometiste, que es un régimen de subsidios a las tarifas energéticas en el norte durante el verano. Y están intentando ver de organizar algún tipo de plataforma de propuestas propias. Ya lo vienen intentando hacer todo el tiempo, lo van a intentar ahora con una expectativa de un sector de la oposición que le dice... ¿Por qué no se viene y hacemos proyectos juntos?
0: Bueno, la otra es, hoy Boletín Oficial anuncia el gobierno que le va a empezar a cobrar la atención médica en los hospitales a los extranjeros.
1: Sí, extranjeros no residentes van a tener que pagar todo lo que sea la atención no urgente en los hospitales nacionales. Esto forma parte de un DNU que se había publicado el año pasado, que habilitó, por ejemplo, el cobro en las universidades nacionales. Lo que hoy se publicó es una resolución del Ministerio de Salud de la Nación que lo reglamenta y especifica que excepto en casos muy urgentes de que peligre la vida de las personas, los hospitales le van a poder cobrar de manera anticipada a
0: estos son los extranjeros no residentes. Si hay un paraguayo que vive en la Argentina y tiene residencia en la Argentina, no corre esto.
1: Entre las exigencias van a pedir, por ejemplo, que tengas tu documento, básicamente, para que te puedan
0: los
1: atender.
0: Residentes, o sea, extranjero residente, no le cobran. Al que está de paso o sin residencia fija en la Argentina, le cobran.
1: Sí, y tener en cuenta que ya hay varias provincias que vienen aplicando esto, la salud pública provincial, la provincia.

0: provincia de Salta es una de ellas, Jujuy también. Bueno, se quiere regularlo para que se pueda hacer en todo el país.
1: Bueno, Fer Alonso, ¿qué noticias tiene de economía?
2: Bien, me parece que lo más importante hoy tiene que ver con la decisión de YPF de vender Metrogas. Ayer se concretó, ayer lo informó, vendió el 70% que tenía en la participación accionaria de la empresa en 780 millones de dólares.
1: Sí.
2: Compró la sociedad de Edenor, la sociedad donde está Daniel Vila, José Luis Manzano y Mauricio Filiberti. Uh-huh. Bueno, ellos son los compradores. Una empresa que tiene la provisión de servicio de gas a 2,4 millones de familias en el Gran Buenos Aires, especialmente en la zona sur, capital y Gran Buenos Aires sur,
1: sí.
2: Pero que también tiene una empresa que distribuye energía en el resto del país. Así es, una empresa grande, de las que prestan servicios básicos, bien estructural, ¿no? Una venta que tampoco se explica muy bien porque Metrogas viene dando ganancia.
1: Sí.
2: De hecho, la están vendiendo, algunos creen, bastante barato.
1: O sea, reprivatizan el gas, vamos a decirlo. Hasta ahora era una empresa privada, pero manejada por una empresa pública.
2: Sí, YPF ya se desprendió de Profertil, que era la planta que producía los insumos para el sector agropecuario, todo lo que tiene que ver con la urea granulada y los fertilizantes. Ahora se desprende de esta empresa. Parece ser que YPF quiere concentrarse en lo que es el núcleo central de su negocio.
1: Sí.
2: Vender café en las estaciones de servicio.
1: Bueno, ¿qué más tenés, Fer?
2: Bueno, ayer volvió a subir el riesgo país.
1: Sí.
2: Estamos arriba de 460 puntos. Nada marcha de acuerdo al plan.
1: Ok.
2: Hubo un cruce muy fuerte en las redes sociales a partir de la historia que veníamos contando acá, estos famosos 3,8 billones de pesos que el gobierno no explicó qué es lo que hizo. Hubo una conferencia de prensa del presidente del Banco Central donde sobró al periodista que le había hecho la pregunta sobre esto, en vez de darle una respuesta acorde a la preocupación que estaba generando esta noticia en el mercado. Lo cargó, me dijo, andá, mirá, revisá las estadísticas que en algún lado está, no se nos pierde la plata. Ayer la diputada Marcela Pagano hizo una denuncia penal contra el ministro de Economía, Luis Caputo, para que dé cuenta de dónde están estos 3,8 billones. Caputo le respondió por las redes sociales.
1: Sí.
2: El presidente se sumó a esa.
1: Sí. Pero todavía nadie explicó dónde está la plata.
2: No. Pero no lo explican. Sabemos dónde está.
1: Sí,
2: sabemos para qué lo usaron. Sabemos que lo usamos para timbear.
1: Pero deberían mostrarles, y bueno, está bien, acá está la plata.
2: Pero deberían hacer una hoja clara, transparente, una estadística, información pública, y eso no está.
1: Bueno, Emi, ¿qué tenés?
3: Tengo, lamentablemente, el terremoto de Colombia, que fue ayer al mediodía, que sorprendió.
1: Primer día de gobierno, ¿no?
3: Y sí, porque asumió el viernes.
1: Sí. Sí, la primera semana de gobierno y de las Prieras tiene un terremoto tremendo.
3: Primera
2: lo que
3: semana
2: le pasó de gobierno, ¿no? A Piñera.
1: ¿A Piñera también le había pasado?
3: No sé si tan pronto, ¿a una semana fue?
2: Fue inmediatamente después de asumir.
1: Bueno, ¿qué datos hay?
3: Hasta ahora, la última noticia es que los fallecidos llegan a 132 y son 570 los heridos. El epicentro del terremoto fue en San José del Palmar, en el departamento del Chocó, es a casi unos 300 kilómetros al oeste de Bogotá, y fue tan grande que afectó a gran parte del país, sobre todo lo que es la zona cafetera, pero las réplicas llegaron hasta Ecuador y Panamá, para tener una idea de la dimensión de lo que pasó.
1: Sí.
3: 60 edificios que colapsaron, 18 hospitales, 6 aeropuertos que están sin poder trabajar, con peligro.

0: Exactamente, 24 de junio fue el terremoto, doble terremoto, última cifra oficial de Venezuela, 6.301 fallecidos y la discusión sobre cuántos desaparecidos hay, y el problema es que es difícil saberlo y tienen un tema con el censo poblacional, porque el último hecho, el último registro es de 2011.
1: Tremendo.
0: Así que ahí tienen un...
1: No saben ni cuánta gente hay.
0: No.
1: Bueno, ¿qué más tenés?
0: Tengo, para que hablemos después si quieren, ayer hablábamos de la tasa de suicidio récord que hay en Argentina, sí. Y hablábamos que hay una provincia en particular que tiene el doble de la tasa del promedio nacional, y es Entre Ríos. Vamos a meternos un poco en esa provincia para tratar de entender qué es lo que está pasando.
1: Bueno, después me contás, pero ¿qué estará pasando en Entre Ríos que tiene el doble? Me preocupa, además, porque 20, una tasa altísima, 20 cada 100.000.
0: Mucho tiene que ver con la falta de acceso a dispositivos de salud mental.
1: Claro, claro. Bueno, 7 de la mañana, 17 minutos. ¿Cómo va a estar el clima hoy, Emi?
0: Tengo buenas noticias porque no va a llover. 8 grados la temperatura en la ciudad de Buenos Aires ahora. La máxima que vamos a alcanzar, solo 4 grados más. 12 es la máxima que vamos a sentir en nuestros huesos. Y por la noche baja a 10 grados. No es tan terrible. Si quieren, vamos a ver los trenes porque están todos a tiempo. Salvo, y esto tengo malas noticias para los que vienen del sur. Roca La Plata, que estaba con demoras e incluso algunas cancelaciones. Así que atención quienes vienen del sur, el ramal Roca La Plata con demoras y cancelaciones, y en tránsito complicadísima Panamericana Pilar General Paz, autopista Richeri, acceso este, y de Lepiane. Tránsito intensísimo de camino a la ciudad de Buenos Aires. Los demás accesos por ahora con tránsito fluido.
1: Muy bien, 7 y 18.
2: Ahí estamos, y este programa no para de crecer, Ari Calar.
1: Buen día, Ari.
2: Buenos días a todos, y tenemos publicidades que auspician. Habrá consecuencias. 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
1: Qué lindo. 7 de la mañana, 19 minutos. Che, una buena noticia es esto que cuenta María. Bah, no sé si buena, pero se viene un freno. El freno es Sturzenegger. O sea, cada cosa que agarra Sturzenegger es buena.
0: Y yo la. Sí, ve todo lo que dijimos antes, es buena.
3: Todo lo que tocó rompió.
1: Todo lo que tocó rompió.
3: Entonces, hasta con el campo está peleado.
1: Sí.
3: Le quiere ahora sacar el aporte que hacen los productores al instituto que promueve la venta de carnes en el exterior.
1: Claro.
3: Y los productores le dicen, no toques eso, funciona bárbaro.
1: Claro.
3: Nos abre mercado, nos ayuda a exportar.
1: O sea, el tipo tocó, por ejemplo, farmacéutica, lo rompió. Tocó el INTA, lo rompió. Tocó el otro día lo de los...
0: El servicio meteorológico.
1: Lo rompió. Tocó el servicio meteorológico, lo rompió. Tocó los juguetes.
4: Los prácticos de los buques que llevaron un paro de 48 horas. El Instituto del Vino, aparte del Instituto de la Carne, que quiere eliminar. El Instituto de la Yerba Mate.
0: Eso te dice, la Yerba Mate.
4: En Misiones, que generó un escándalo y una pelea muy fuerte con todos los productores misioneros. Sí, sí. De esa voluntad de regulador absoluta de Sturzenegger generó muchos problemas.
1: O sea, y entonces en el gobierno, ¿qué pasó? Porque hasta ahora venía bastante bien. No bien para la sociedad, bien para el gobierno.
4: No,
1: o sea,
4: es que no,
1: cosa que hacía, cosa que avanzaba. Ahora mandó un par de proyectos al Congreso y todo le falló.
4: Sí, ¿cuál es el tema de Federico Sturzenegger? Es que el presidente Javier lo admira muchísimo,
1: sí.
4: Y ve reflejado en él su proyecto económico y político más ideal y más profundo ideológicamente. Es por eso que Sturzenegger tiene un mecanismo de funcionamiento, que es que los proyectos de ley, si los presenta el presidente, tiene un canal directo y el presidente le avisa a Martín Menem

0: o a Patricia Burr, dependiendo del caso, que quieren que avance con esos proyectos, y que después se chocan en el Congreso con la resistencia de muchos aliados que el día de ayer y antes de ayer estuvieron diciendo que de ninguna manera van a volver a acompañar un proyecto de Sturzenegger. Y ya lo dicen en esos términos durante la sesión que se trató la ley de inviolabilidad de la propiedad privada, un proyecto de Sturzenegger que, para que sea una idea, sí. ¿Qué es lo que hace? Busca avanzar con desalojos express a los inquilinos endeudados, que flexibilizaba la ley de manejo del fuego para poder producir sobre bosques incendiados, que avanzaba para avanzar con expropiaciones de manera mucho más barata, y la que fue la más importante, que fue la ley de extranjerización de tierras, que es una idea de Sturzenegger. La idea de vender al país a extranjeros de manera liberada fue una idea de Sturzenegger.
1: Por ahora ha sido más efectivo, digo, logró pasar la ley bases.
0: Sí, pero la ley base se la redactaron muchos estudios de abogados, no solamente.
1: Sí, casi todos se lo redactan. Digo, él es un compilador, pero ley bases. Decreto 70-20, el primero, pará, decreto 70-2023, que lo hizo sin ser funcionario, cosa que ya es ilegal, pero. Ley bases.
0: Sí, la reforma laboral.
1: Pero metió
0: en la
1: hits.
0: Reforma laboral, los puntos de Sturzenegger eran los que tenían que ver con las cajas sindicales, por ejemplo.
1: Sí.
0: Todos esos puntos que iban en contra de la organización de los sindicatos.
2: Y de las cámaras empresarias, le sacaba fondos a la,
1: claro.
2: al funcionamiento de las cámaras patronales.
0: Todo eso era Sturzenegger y todo eso se modificó después, para antes de que saliera la reforma laboral. Entonces ya desde entonces vienen problemas con algunos sectores corporativos, con las iniciativas que viene impulsando Sturzenegger. Y ahora hay un sector del gobierno que a mí me los escucho y me suena cuando empezaron a generarse los primeros problemas con Manuel Adorni.
1: Sí.
0: Que empiezan a decir, Sturzenegger no nos está permitiendo avanzar con nuestro proyecto político.
1: ¿Qué cuál es? ¿Es distinto al de Sturzenegger?
0: Bueno, y esa es la duda. Lo que dicen otro sector del gobierno es, vos estás loco si pensás que Sturzenegger, que es la cara de Milei, y que lo que quiere Sturzenegger es lo que quiere Milei, lo vas a poder sacar del gobierno. Ahora, de Adorni decían lo mismo. De Adorni también decían que era la voz de Milei en el Ejecutivo. Ahora, va a participar de la reunión de la mesa política esta mañana. Esperemos.
1: O sea, lo van a meter adentro
0: del esquema de toma de decisiones.
1: Externo.
0: Exacto.
1: O sea, él accedía a las cosas, se las mandaba a Milei, y Milei activaba sin pasar por Karina.
0: Sí, Lule Menem y Martín Menem, y ahora Patricia Bullrich e Ignacio David, que es el vicejefe de gabinete con Diego Santilli, que es básicamente quien está haciendo de filtro para las leyes que se vayan a tratar en el gobierno.
1: Sí.
0: De todas maneras, no sé si tenemos... Mireia ayer intensamente salió a respaldarlo a Sturzenegger, reconociendo los rumores que están habiendo adentro de su propio gobierno para removerlo. No sé si tenemos el tuit de Mireia de Viva la Libertad Cajo, si no, no pasa nada. En el cual Sturzenegger salió a impulsar un decreto que básicamente lo que hace es que camiones mucho más pesados puedan transitar por las rutas nacionales, en un contexto que ya sabemos con que están las rutas nacionales, y Milei salió a tuitear MAGA, viva la libertad, carajo. A ver, en el esquema libertario, ahí está, buenísimo, este es el tuit, dice más medidas para reducir los costos del transporte. Federico Sturzenegger está haciendo este anuncio, y el presidente Milei, que es un mecanismo que utiliza para decir tal funcionario tiene mi visto bueno, lo retuitea y dice MAGA, viva la libertad, carajo, tratando de respaldarlo. Ahora, ¿cuál es el problema? Me dicen que es Karina Milei la que le está soltando la mano a Sturzenegger. Es Karina Milei y son los Menem que son los que toman las decisiones políticas adentro del gobierno. El problema es, ¿con qué se queda el gobierno si ya no está Adorni y ya no está Sturzenegger?
1: ¿Quién pone la cara?
0: ¿Quién pone la cara y quién representa el corazón ideológico del proyecto libertario?
1: Sí.
0: Y acá hay una puja mucho más interesante que tiene que ver con cómo se garantiza la reelección de Javier Milei en el 2027. Y hay una discusión entre un sector que integra al propio Milei, es decir, tenemos que ir a fondo, tenemos que avanzar con todas las reformas, no podemos estar pensando en lo que pasa con las familias endeudadas, no podemos estar pensando en lo que pasa con las pymes, hay que avanzar con las reformas estructurales que le corresponden a la Argentina.
1: Sí.
0: Y otro sector del gobierno que dice, está todo bien, pero tenemos que reelegir en el 2027.
1: Y este tipo nos resta votos.
0: Nos resta votos, avanza con iniciativas que nos complican los acuerdos políticos, y así es muy difícil poder sobrevivir un mandato más.
1: Yo tenía entendido que había muy mala relación personal de Sturzenegger con los ministros, pues así como nos trata de boludos a todos, los trataba de boludos a ellos.
0: Sí.
1: ¿No? Y que lo estaban esperando.
0: Pero claro, es lo mismo que con Adorni.
1: Lo mismo que con Adorni,
0: Es lo mismo con Adorni. Gente que se lleva mal personalmente, que sí. son generan mucha antipatía en el gobierno, y cuando te caes te están esperando. Claro. Funciona así. Y Sturzenegger está pasando eso. Yo te diría que más que por la ley de tierras, por lo que pasó con los prácticos de los barcos y las pérdidas millonarias que generó ese paro de 48 horas, y que, vamos a insistir, el gobierno tuvo que echarse atrás con claro. el decreto, que al gobierno no le gusta echarse atrás con los decretos y las medidas que toma.
2: Ari, esto tiene mucho que ver con algo que vos siempre planteás, ¿no? Cuando el gobierno desregula, está regulando a favor claro. de otro.
1: Sí.
2: Y Sturzenegger ha sido el campeón de desregular en favor de la concentración. Y
3: lo único sí. que no desregulan sí. son las paritarias.
2: Claro.
1: Eso está reguladísimo.
2: En todos los lugares donde se metió Sturzenegger fue para favorecer, para facilitar, para generar un negocio más concentrado en favor del capital.
3: Pero en el caso sí. de los prácticos, incluso, con sí. un nivel de inoperancia y desconocimiento del
2: total,
3: tema.
2: Sí. Sí. El último incluso es esta medida que el presidente restituyó como Viva la Libertad, MAGA y todo lo que sí. recién relatabas, María, porque es un decreto que amplía la capacidad de carga de los camiones.
1: Sí.
2: Y si bien los camiones tienen capacidad de carga que podría considerarse ociosa porque la anterior regulación limitaba los kilos que podían trasladar por debajo de la capacidad técnica que tenían las unidades, lo que está en juego es la viabilidad de transportar esos camiones por las rutas argentinas.
1: Claro.
2: Si vos estás autorizando hoy, cuando la inversión de vialidad nacional es la más baja de la historia, sí. desde 2000, que transporten más peso.
1: En un rato en el editorial me mandaron un informe los trabajadores de Vialidad Nacional. Y básicamente lo que te da es que estadísticamente hay más accidentes en las rutas que están peor. Las rutas están catalogadas con un puntaje, el puntaje es muy malo, y casi el 70% de los accidentes del último mes fue en las rutas donde es muy malo. Entonces te dicen, bueno, sí, es multicausal un accidente. Sí, si el tipo venía dormido, si el tipo había tomado, qué sé yo, no le podés en teoría echar la culpa a la ruta. Ahora, no es en el 70% de los casos la responsabilidad del conductor. Entonces, lo que se ve es que este deterioro de las rutas está afectando, y es otro... Mirá si nos libramos de Sturzenegger por tercera vez.
0: Es muy curioso que en el tuit de Sturzenegger haciendo este mismo anuncio,
1: sí.
0: todos los comentarios son fotos del estado de las rutas.
1: Y es que sí.
0: Es la respuesta automática.
1: No hay chance, porque además
0: todos
1: todo el que
0: fotos
1: anda...
0: y videos de los estados de las rutas nacionales y provinciales.
1: Todo el que anda en ruta sabe que los camiones generan la huella, claro, el huellón ese gigante. Y eso es un quilombo cada vez que tenés que hacer... Tenés que pasarte, el auto se te va a la mierda.
2: Las imágenes de la ruta 151. La ruta
1: vi
2: nacional
1: un montón, no sé cuál,
2: 151,
1: pero sí.
2: Son tan, que toda atraviesa ruta. Toda la Pampa, Río Negro y va fundamentalmente a Vaca Muerta en Neuquén.
1: Sí.
2: No existe.
1: No, es una.
2: Hay tramos que no existen.
1: Lo dañino que es Sturzenegger, lo dañino para la salud, además, para la vida. El otro día vi que. ¿Se acuerdan que había desregulado los juguetes?
3: Sí. Que entraron juguetes.
1: Y entraron juguetes tóxicos. Porque el tipo que dice, si lo controlan en otro país, ¿para qué lo vamos a controlar nosotros? Claro, pero por ahí el otro país no controla. Justamente por eso controlamos nosotros, para cuidar a nuestra población. Y entró un squishy, no sé si saben lo que es. Es como una...
0: Sí.
1: No,
3: un muñequito que lo apretás y se te...
2: Para las tensiones.
3: Es parecido al
1: claro, podría ser para las tensiones.
2: Son como esas pelotas que se utilizan para cargar tensión.
1: Sí, sí.
2: Como la apretás,
3: se forma todo.
1: Pero es menos para... Es como un slime el que entró tóxico. El slime lo puedes hacer en tu casa, es una mezcla de pegamento y detergente y alguna fórmula química más. Pero cayó uno y era tóxico. ¿Y qué es eso? Bueno, Sturzenegger poniendo en riesgo niños, o sea, niños, vehículos, drogas farmacéuticas, todo desregulado, bueno, te pone en peligro. Ojalá que esta interna se lleve puesto a Sturzenegger. Bueno,
0: proyectos que venían.
1: Y los proyectos que venían y todo lo demás. Bueno, 7 de la mañana, 30 minutos.
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0: Muy bien, 7 de la mañana, 35 minutos, 9 grados en la ciudad de... Iba a decir en la provincia de Buenos Aires, pero estábamos hablando de otras cosas y casi se me... Casi
1: bueno, igual se me técnicamente va está bien, Ari.
0: Estamos ahí.
1: Estamos en la provincia, sí. Estamos en la ciudad.
0: Bueno, 9 grados la temperatura. Che, noticias del día. Terremoto en Colombia, tremendo lo que le toca afrontar a los colombianos. Justo en los primeros días de gobierno del ultraderechista Abelardo de las Prielas. Estuvo Milei en la Asunción. Y después tuvieron un terremoto de 7,4 puntos en la escala Richter que sacudió el oeste de Colombia con epicentro, en San José del Palmar, en el departamento de Chocó. Recién Emi daba los datos, 132 muertos, miles de heridos, 61 edificios colapsados y grave daño de edificios en Cali, Manizales, Pereira, Bogotá, Medellín. O sea, es todo del lado del eje cafetero, ¿no?
2: Todo el eje cafetero, sí. Sí, es bastante complejo el tema. Todavía están trabajando. La verdad que empezaron a hacer tareas de rescate muy, muy rápidamente y en todas las zonas. Tienen un cuerpo de bomberos al que incluso capacita a otros cuerpos de América Latina. Así que tienen una sabiduría y una sapiencia muy, muy desarrollada. Pero ayer escuchaba a personas diciendo, ¿cómo no se puede prevenir? No, no se puede prevenir.
0: Yo creo que no.
2: Podés prever qué va a pasar, pero no podés evitar que va a pasar un sismo.
3: No, lo que se puede hacer es tener construcciones aptas,
0: antisísmicas. Sí, exacto. Sí. Bueno, vamos a escucharlo a Abelardo de las Prielas, el presidente colombiano. A ver.
4: Hoy todos los colombianos, sin distingos ideológicos ni políticos, tenemos que unirnos frente a una sola causa, que son las víctimas de este desastre natural. El gobierno nacional atenderá a esta tragedia como corresponde y le vamos a dar la mano a todos los colombianos. Con la ayuda de Dios, el compromiso de todos los funcionarios del gobierno, el compromiso de la sociedad en pleno y de nuestros amigos de los gobiernos y organismos internacionales, vamos a sacar adelante a nuestros compatriotas que han sido afectados por esta tragedia.
0: Bueno, ahí estaba el presidente colombiano Abelardo de las Prielas.
3: Una diferencia con Milei, ¿no? Puso al Estado como garante de que va a colaborar, ayudar, apoyar a las víctimas de este terremoto.
0: Sí, acá cuando hubo...
3: la inundación de Bahía Blanca, por ejemplo.
0: Sí, dos veces en Bahía Blanca. Milei se corrió.
3: Se corrió.
0: Sí, acá Milei cada vez que hay un problema hace... Ajá. Arréglense quien sea. Los gobiernos no hacen eso, pero bueno. Vamos a escuchar también a John Jaramillo, que es funcionario público de Chocó, que es donde fue el epicentro, ¿sí?, de este terremoto. A ver.
5: La situación es lamentable porque tenemos muchas viviendas destruidas y también pérdidas humanas. En el momento, por reportes oficiales, ya todos sabemos que van 111 personas fallecidas. En el departamento del Chocó hasta el momento van 6, pero han sido numerosas las pérdidas. Ya se desbordó la capacidad tanto financiera como también institucional y administrativa para hacer las intervenciones y es sacar a las personas que en estos momentos se encuentran debajo de los escombros. Bueno, entre voluntarios, entre las fuerzas públicas, todas las personas están ayudando en la intervención para tratar de sacar a las personas con vida que están debajo de los escombros.
0: Bueno, obviamente está llegando ayuda a distintos países, ¿no? Hubo anuncios
2: de todos los países, no solo Latinoamérica, también Estados Unidos, también la Unión Europea, también sí. España, fue una respuesta generalizada, y Argentina también, que rápidamente salió a decir, y Chile sobre todo, que les acercaba también además de condolencias, su expertise, claro, en este tipo de cosas. Sí.
0: Bueno, nada, tremenda la situación. Ayer, ¿sabes qué imagen me impactó? ¿Viste cuando piden silencio?
2: Sí.
0: Porque están los rescatistas y en un momento necesitan que se haga silencio para escuchar dónde hay gente.
2: A mí entonces, me llevó a la AMIA.
0: Claro, claro. Y lo ves al tipo cerrando el puño y cuando cierra el puño se hace un silencio Que se, mira, se me puso la piel de gallina de vuelta. Sí, sí, sí. Pues claro, necesitan escuchar a ver dónde escarbar de esa forma. Bueno, tremendo lo de Colombia, obviamente después de lo de Venezuela. Che, vuelvo a la Argentina. Uno de los temas de ayer y que espero que siga y espero que lo logremos sostener es la situación del comisario Gauna, ¿sí? Ya está identificado, que es este hombre de civil y sin identificación que estuvo disparando de manera ilegal en la represión del jueves pasado contra la ley que incluía dentro la extranjerización, la modificación de la ley del fuego y que finalmente salió recortada con la cuestión de los desalojos de inquilinos y las complicaciones para las expropiaciones. Más allá de la ley, que es ahora hay que ver si la logra completar el gobierno, la imagen de la movilización fue este tipo, ¿sí? Que repito, ya está identificado, es el comisario Gustavo Gauna, ¿sí? Un hombre muy cercano a Patricia Bullrich, que estaba, repito, de civil, disparando y sin identificación. Sin identificación, y cuando decimos disparando de manera ilegal, es que disparaba de forma paralela al piso, o sea, a la altura del abdomen hacia arriba. Eso está prohibido en los protocolos de las fuerzas de seguridad. Así que obviamente ya hay organizaciones de derechos humanos y legisladores que están presentando pedidos de informes, que presentaron una denuncia penal, que pidieron explicaciones en el Congreso, y la que habló fue Alejandra Monteoliva, la ministra de Seguridad, que estuvo en la Bolsa de Comercio de Córdoba y lo protegió. Mira,
6: la información que tengo sobre este caso, sí, es un agente de Policía Federal, es un oficial jefe. La gente de investigaciones está de civil, tienen una camperita con el logo de la fuerza y deben colgar la placa, ¿sí? Generalmente el jefe de esas divisiones de investigaciones están de civil con su placa, ¿sí? Es probable que en este caso, este comisario, no sé si es comisario o subcomisario, no lo tengo claro, que es el oficial de turno en ese día, haya tenido su placa colgada, como lo tienen vestido de traje con la placa. Frente al uso del arma, por la foto que vi, puedes corregir Juan Pablo con más ojo, es una escopeta de... la de ruido con perdigones de estruendo, eso. Ajá. Quería decir, estruendo. ¿Qué cosa sale de un perdigón de estruendo? Ruido.
0: Bueno, la que escuchaban es a la ministra de Seguridad, no sabe ni qué está disparando. Las imágenes lo que muestran es que todo lo que dijo la ministra de Seguridad, que es lo que debería pasar, no pasó. Uh-huh. Porque ella dijo, tiene que tener un chaleco y tiene que tener identificación. No tenía chaleco, no tenía identificación. Y menos mal que estaba nuestro compañero Caloyán Santos, nuestro fotógrafo, para disparar con su cámara y engancharlo a este tipo ahí.
3: La explicación que da, dice, tiene un arma de estruendo.
0: Sí.
3: Primero, no hay arma de estruendo, hay cartuchos de estruendo.
0: Sí.
3: El arma es exactamente igual
0: la misma
3: a la que se utiliza para disparar gases lacrimógenos, disparar munición de goma. Uh-huh. Es la misma escopeta. Por lo tanto, si disparó solo estruendo, balas de estruendo, que existen, que son generan eso, generan ruido, que se supone ayudan a dispersar a multitudes.
2: Disuasorio, sí.
3: Bueno, es solo su palabra. Porque uno lo que ve ahí es a un policía empuñando una escopeta con la que puede disparar gases lacrimógenos en una posición que es letal, que es la que puede disparar munición de goma en una posición que es letal, porque la munición de goma se tira hacia abajo para que rebote en el piso y se disperse. Los gases lacrimógenos se disparan hacia arriba para que vaya dispersando el humo. Ninguna se ejecuta como está portando ahí el arma.
0: Por eso, ya es irregular eso. General. Y la otra, qué forma rara de investigar el señor, Porque según la ministra, él está a cargo de un área de investigaciones que investiga los tiros, o sea, hola, te voy a investigar, ¡boom!
3: Está investigando el efecto de portar un arma.
0: Claro.
2: Disuasivo.
0: En todo caso, las investigaciones se hacen de otra forma, no a los tiros. Pero bueno, ahí estaba el gobierno que protege también a este, como protegieron al gendarme Guerrero, que fue el que le disparó a Pablo Grillo. Bueno, habló el vocero Adrián Rabier, en su provincia, ¿no? Uh-huh. Él es pampeano. Y se fue a La Pampa.
2: Sí. ¿Salió bien?
3: ¿De nuevo en auto? ¿En micro?
0: No sé qué fue.
3: El primer día se fue en micro, ¿te acordás?
0: Sí, habría que preguntarle ahora en la conferencia de prensa si da.
3: Un vocero presidencial perdiendo 15, 16 horas sí. viajando en micro.
0: No sé en qué fue a La Pampa esta vez, pero el hombre se fue para allá. Y claro, le empezaron a preguntar sobre, por ejemplo, qué está pasando con el estado de las rutas que pasan por La Pampa y que están muy hechas mierda. A partir de la noticia, que recuerden, la publicó primero Hugo Alconada Amón en La Nación, pero también parte de informes de distintas consultoras como el Instituto Argentina Grande, que viene siguiendo el tema, donde básicamente el gobierno se roba la plata de las rutas. O sea, el gobierno recauda de cada vez que vos cargas nafta, una parte del litro de nafta, que cada vez es mayor, tiene que ir a arreglar rutas. ¿Qué hace el gobierno? No lo pone ahí. Bueno, le preguntaron al vocero presidencial sobre esto en el diario de La Pampa. A ver qué dijo.
7: El otro sector es el de hidrocarburos. Tener más de un 10% de Vaca Muerta en La Pampa, sin duda puede ser importantísimo en materia de generación de divisas, pero en materia de regalías, para que también pueda aprovecharlo el gobierno provincial eventualmente, como hace en Neuquén, y con eso darle de repente más infraestructura a tantas rutas que hoy no están en buen estado.
0: Ok, no, la plata la tiene el gobierno nacional y hay un dato muy curioso para comentarle al vocero presidencial Rabiel. Se llama ruta
3: nacional.
0: Entonces depende del estado.
1: Provincial. Bueno, paremos un poco con el bullying, ¿no? Porque si no pareciera como que no lo sabe Rabiel. Rabiel perfectamente no sabe y también es responsabilidad de los gobernadores peronistas que no arreglan la ruta. Vos andás por la ruta, se te rompe el auto. Sí. La culpa es tuya, no de la ruta.
0: Depende de cómo se te rompa el auto.
1: Es un tema entre privados, entre el auto y la ruta.
0: Bueno, no, hablando en serio, tremendo. Y tuvo varias frases así el vocero presidencial. Y finalmente el gobierno reconoció que no usa la plata que es para eso. ¿Sí? O sea, la plata es para eso, tiene asignaciones. Vieron que siempre hay mucha crítica de ¿para qué recauda el Estado? Porque después se la gasta en lo que quiere. Tiene un punto esa crítica. Hay mucha recaudación que el Estado se la puede direccionar o gastar en lo que se quiere. Hay recaudación que es de asignación específica. Cada litro de nafta tiene una asignación recontra específica. Está muy detallado, después se los voy a leer en el editorial, en la nota que publica hoy Hernán Herrera en el Destape. Y no la ponen ahí. Entonces se la chorean.
8: Sí, bueno. Porque el impuesto a los combustibles a vos te lo cobran igual.
0: Obvio, cada vez que cargan nafta.
3: Se apropió de todos los fondos fiduciarios, no solo este que es el más notorio por el estado de las rutas. Pero el gobierno nacional dijo que iba a disolver todos los fondos fiduciarios y no solo no lo disolvió, sino que sigue cobrando y se sigue apropiando de todos esos recursos que, como vos decís, tienen o asignación para arreglar ruta, o asignación para promover el turismo, o asignación para promover actividades en algunas regiones, o asignación para construir. O sea, tienen su destino específico
0: y no lo usan. Bueno, habló también el vocero Adrián Rabier del consumo. ¿Qué dijo?
7: Es una situación de inflación que ya no te come el bolsillo, al contrario, creo que vamos a estar mejor. Los niveles de consumo son altos. Me dirán que en algunos sectores no se nota, pero creo que en el agregado la diferencia va a estar porque se ha gestionado bien, ha habido un proceso de desregulación muy bueno para terminar con mucha burocracia.
0: Están extrañando a Adorni. Bueno, nada, no está el consumo ni alto ni nada de eso, pero bueno, el gobierno sigue con esa línea. Che, la otra noticia, tengo dos noticias más para después ir una nota. Manzano se queda con Metrogas.
3: Manzano compró Manzano, la sociedad que tiene con Daniel Vila y Mauricio Filiberti, que son los mayores accionistas de Edenor, una empresa que también cotiza en bolsa, se quedaron por 780 millones de dólares con el 70% de Metrogas, una empresa que a este valor está evaluada en unos 1.114 millones de dólares. Si vos mirás los números en Argentina, parece una evaluación correcta. Si vos lo medís en términos internacionales, está un 30-40% subvaluada esta venta, ¿no? Es decir, la han vendido
0: igual,
3: por debajo.
0: ¿Cuánto vale la única empresa que da gas?
3: Bueno, esa es la gran discusión.
0: Es infinito,
1: es invaluable.
3: Esa es la gran discusión.
0: Yo no puedo elegir si tengo Metrogas o no tengo Metrogas. Tengo Metrogas.
3: tenés Metrogas, podés tener garrafa.
0: Podría comprar la garrafa para mi casa, pero no, o sea, tengo gas.
3: Pero la cuestión es que hay una cuenta que se llama el margen EBITDA, que es la ganancia que tiene una empresa antes de considerar todos los gastos, como el gasto en la deuda, en los uh-huh. intereses, qué sé yo, la serie de erogaciones que tiene. Bueno, ese margen EBITDA se calcula en términos internacionales que un 10% está bien para calcular el valor de venta. Bueno, acá se hizo por un 4 o 5%.
0: Sí. ¿Te das? No, el tema es que va a pasar ahora el tema es que va a pasar ahora con las tarifas.
3: Bueno, las tarifas son reguladas, no las fija Metrogas.
0: Claro.
3: Claramente, cuando una empresa compra una empresa regulada, lo que está haciendo es una apuesta a tener incidencia sobre el gobierno nacional.
2: Que no va
3: para
2: a pasar,
3: modificar.
2: No va a pasar.
3: No. Bueno, habría que buscar cuánto fue, lo tenía por acá, a ver si lo encuentro. ¿Cuánto aumentó las tarifas de electricidad? Y para tener una idea de cuánto más le falta poder aumentar las tarifas de gas, ¿no?
0: Sí, sí.
3: Pero claramente la apuesta de Nord es a que aumente las tarifas de gas, lo que va a ser en perjuicio de los 2,2 millones de clientes, o sea, lo multiplicás por 3,
0: sí.
3: por 4.
0: Vuelve a violar la ley con esto, aclaro. La ley de medios, que en parte sigue vigente, dice que vos no podés tener servicios públicos y medios de comunicación. Uh-huh. El grupo Vila Manzano tiene, entre otras cosas, un grupo de comunicación. Tiene el grupo Vila Manzano, el grupo América, diarios en todo el país, El Cronista, etcétera. Y entonces está prohibido que vos tengas un medio de comunicación y un servicio público. Ahora ya tiene dos servicios públicos. Uno se lo dio el peronismo, Edenor, y otro se lo dio Milei, que es Metrogas. En fin.
3: Son los empresarios nacionales los únicos que se animan, ¿eh? No hay ninguna empresa internacional que se anime a venir a prestar un servicio en la Argentina.
0: Sí.
3: Antes vos tenías una privatización, acordate, de los 90 venían todas empresas del exterior a brindar servicio. La francesa a vender el agua, los italianos o los españoles a dar la electricidad, los españoles a dar la telefonía. Se borraron todas.
1: Bueno,
3: no hay empresa internacional que le interese invertir en la economía de Javier Milei.
1: Pero, sí. Ari, ¿podemos decir que Milei está construyendo la gran burguesía nacional?
0: Ponele. Una historia linda la de Manzano, ¿eh? Como en una generación pasás de un simple diputado a...
2: Nunca me va a dar una entrevista a Manzano, pero realmente quiero a nivel, un perfil. ¿Cuánto es demasiado? ¿Hasta dónde va a ser?
0: Es infinito.
2: No
0: es infinito.
2: No pueden parar, ¿no?
0: No. Bueno, che, tenemos novedades también de Jujuy, sí, hay un desalojo muy violento a una comunidad originaria en Jujuy, es la comunidad de Santa Rosa, ahí en Humahuaca. Denunciaron que el juez Juan Pablo Calderón ordenó desalojar a las familias de sus tierras. Esto lleva varios días, pero la verdad que las imágenes son muy fuertes, sí, con un despliegue policial muy violento, y no sé si tenemos para mostrar las imágenes de la gente herida. Realmente es muy, muy tremendo. Tremendo lo que sucede ahí. Entiendo que tiene que ver con tierras que querrán hacer algún negocio inmobiliario y demás, pero es tremendo la situación, la imagen. Llega de Jujuy, tiene poca prensa y tampoco tenemos Telam para cubrirlo ahí. ¿Tenemos un testimonio para mostrar? A ver.
9: Acá la policía no nos deja ingresar acá a nuestro territorio. Están por todos lados dispersados, hasta incluso en la playa, algo que es insólito. No nos dejan ingresar. Yo misma tuve esa experiencia recién ingresando a mi domicilio, no me querían dejar entrar si no presentaba el documento. Es algo, y no dejan ingresar a las demás comunidades para que nos vengan a ayudar, siendo ellos un montón. No se dan cuenta que encima las comunidades le dieron el aval a ellos también para poder ser lo que son hoy en día, pero sin embargo se hacen los tontos, los desentendidos. O sea, no sé, esto es territorio comunitario, no deberían estar acá.
0: Bueno, ahí está la situación en la comunidad originaria de Jujuy, la comunidad Santa Rosa. Che, 7:55, una que se nos pasó y está muy mal de nuestra parte, es la cantidad de argentinos campeones del fin de semana.
1: Ah, bueno.
0: ¿Vieron eso?
1: Para festejar.
0: Argentina.
1: A ver.
0: Campeona del sudamericano femenino de básquet.
1: Toma.
0: ¿Sí? 53-44 a Venezuela, le ganaron la final en Zárate, su cuarto título sudamericano. Se le da poca bola al deporte, ahí pasó el mundial y qué sé yo. Pues salimos campeones sudamericanos femeninos de básquet.
1: Muy bien, yo soy muy bueno con los triples. Ahí está. De miga.
0: Sí.
10: El año que viene.
0: Bicampeones somos. Bicampeones.
1: Che,
10: Que viene es el mundial de fútbol femenino, por cierto.
1: El primero sin Estefanía Banini, ya.
0: Argentina, campeona de la Copa Sudamericana de Vóley también. En este caso, selección masculina. Le ganamos nada más y nada menos que a Brasil.
1: Tomá,
0: que
1: es una... Brasil, decime qué se siente.
10: Que la abstinencia.
0: Sí.
1: Che, muy bien igual, ¿eh?
0: Y hubo también argentinos que ganaron títulos individuales, todo. Muy groso el deporte argentino, bien, ¿eh? A pesar del vaciamiento y de todo eso. Así que bueno, felicitaciones a la selección de vóley masculina y a la selección de básquet que llama Las Gigantes. Yo no sabía. No sé si las gigantas.
1: No, es inclusivo, con E.
10: No.
1: Si no sería los gigantos.
10: No. No, está bien, está bien.
0: No serían las gigantas, como las leonas.
10: Uy, va a llamar la RAE ahora.
1: ¿Eh? Uy, la puta,
10: te metiste en una.
0: Sí.
10: No, que se llamen como quieran, chicas.
0: Que se llamen como quieran, pero las felicitaciones a las gigantes campeonas de básquet femenino. Dale, 7:56.
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0: 7:57. Uno de los temas de esta semana también es el consumo. En realidad esta semana no. Venimos viendo los números que da el INDEC de caída en los supermercados, de caída en los mayoristas, de caída en los shoppings. Y el dato del domingo, que lo dimos ayer, es el dato que dio CAME, la Cámara Argentina de la Mediana Empresa, de una nueva caída en el consumo en la Argentina, en prácticamente todos los rubros. Arriba de eso apareció Marcos Galperín, ¿sí?, el dueño de Mercado Libre. En realidad no es el dueño, uno de los dueños de Mercado Libre, bueno, la cara de Mercado Libre, diciendo esto no es así porque en Mercado Libre vendimos un poco más que el año pasado y los números de CAME no reflejan la realidad. Estamos comunicados con Ricardo Díaz, que es el presidente de la Cámara Argentina de la Mediana Empresa de CAME. Ricardo, buen día. Ariel y Jalal los saluda. ¿Cómo le va?
1: Buenos días, Ari. Muy bien, gracias por comunicar.
0: No, gracias a usted. Bueno, ¿qué tiene para decirle a Galperín que dice que los números que tienen ustedes no reflejan la realidad y que no hay caída de consumo?
1: Bueno, primero que, bueno, me enorgullece que estén ocupados de nosotros en ese sentido. No entiendo cuál es la motivación, pero asimismo digo que seguramente ha crecido el 38% su venta online por distintas razones, captación de mercado, la tendencia que viene creciendo la venta online, pero está confundiendo las cosas. Son dos cuestiones totalmente diferentes. Nosotros medimos, relevamos establecimientos físicos de Jujuy a Tierra del Fuego, una macencita en Río Negro, un kiosquito en Chubut, una ferretería en Santiago del Estero. Esos son los datos reales que nosotros tenemos. En cuanto a nuestra medición de nuestro segmento, el 26% vende online. De ese 26% nos han dicho que sí, crecieron un 15%. Ahora, la caída del consumo, de lo que nosotros marcamos, es la realidad que nos dicen cada uno de nuestros relevados de punta a punta del país. Por lo cual, sabemos que hay un crecimiento exponencial en algún rubro, pero la venta online en la Argentina está entre el 20-22%. Hay discusiones si llega hasta el 25%. No es el mundo total. Sí. Entonces, lo que cayó en el mundo físico no lo alcanza a compensar la suba en el mundo virtual. O sea, el
0: además,
1: mundo
0: Ricardo, a ver si entendemos bien. O sea, hay un negocio X que vende a la calle, pero el mismo negocio vende online. Por ahí le subió la venta online, pero claro, en el total le bajó. Ese es el tema.
1: Claro, o sea, no compensa la mejora de la venta online porque es una nueva metodología de consumo. Porque es una nueva metodología que viene creciendo, es real. Pero la baja en el consumo en los locales físicos es mayor que lo que aumenta lo virtual o lo electrónico.
2: Ricardo,
1: con lo cual no se compensa nunca.
0: Claro.
1: Entonces, ahí está la diferencia donde él piensa, en su negocio le va bárbaro. Perfecto, claro que sí, y le va a seguir siendo bárbaro. Pero en el volumen total, el consumo sigue diciendo, no, explíqueme, ¿por qué hay baja de recaudación? ¿Por qué el IVA hay menos recaudación? ¿Por qué el ingreso bruto que está directamente relacionado a la venta, sea virtual, físico, lo que sea, va decayendo? O sea, ese es el resultado final donde tenemos que mirar también.
2: Ricardo, ¿qué tal? Buen día. Fernando los saluda. Una de las discusiones que planteaba el accionista o el responsable de Mercado Libre era que ustedes tenían una muestra sobre 1.100 y pico de locales. Uno asume que eso es un muestreo, pero que es lo que hacen es tomar puntos estratégicos de venta para tomar el volumen total del negocio.
1: Es así, tal como son los reglamentos de la ética. Esto no es novedad. Hace más de 16 años que se viene haciendo. Lo novedoso es que, yo no sé por ahí también las intenciones del señor, pero cuando han dado números que han sido positivos, nos han aplaudido de algún sector. Pero sí, la metodología es siempre la misma. Hoy quien no da, se enojan. Bueno, claro. Pero ese es el muestreo y hecho por profesionales. O sea, tenemos relevadores en todo el país y el análisis final está hecho por profesionales que tienen una metodología analizada, detectada. Pero bueno, darle explicaciones no ya a esta altura de los acontecimientos de dos temas que son totalmente diferentes. Una cosa es la venta online, el crecimiento en su segmento, en su vida, y otra cosa en lo general que pasa en la Argentina.
0: Ahora, Ricardo, evidentemente la venta online antes no existía, ahora sí, muchos, usted también la debe usar en algún momento, yo también, o sea, claro. no es un tema, efectivamente eso cambia. Ahora, le hago una pregunta a usted que obviamente habla con muchos comerciantes. ¿Al comerciante le conviene vender online o le conviene vender físico?
1: Al comerciante lo que le convendría es que venga el cliente a su negocio y se lleve la mercadería. Ni siquiera tener que pagar un flete o un repartidor o lo que fuera, porque son costos que se van sumando. Uh-huh. Pero no hay forma. El sistema lo lleva hacia ese lugar.
0: Claro.
1: Y bueno, hay que adaptarse.
0: ¿Y cuánto se queda la venta online del precio de venta?
1: No, todo depende, porque imaginémonos que después si hay devoluciones, el traslado, la logística. Apareció en esto la logística, o sea, imaginémonos que un producto, que no es lo mismo que venga a buscarlo en mi mostrador, que tenga que armar toda una logística, sí. llevar la paquetería, alguien que te lo entregue en tu casa y si no le gustó viene de vuelta, uh-huh. no es lo mismo.
0: Sí. No, pero me refiero a si hay un porcentaje que se queda a la plataforma, Mercado Libre u otra.
1: Sí, hay porcentaje justamente, si son poco, no quiero opinar en cuanto a calificarlo porque no es un buen momento. Cualquier cosa que digas al respecto hace decir que es por resentimiento o lo que fuera, pero es un costo. Pero no hay duda que es una nueva metodología y quien no la adopte queda atrasado. Es una realidad y va a seguir creciendo en el tiempo y es otra realidad.
0: Y una más le hago, Ricardo, no solo esta caída del consumo, ¿hay comercios que eran parte de CAME y que desaparecieron?
1: Lógicamente sí, el sector comercial. Estamos viendo simplemente, creo que ir recorriendo Capital Federal, Córdoba, yo soy de Rosario, provincia de Rosario, provincia de Santa Fe, que es una provincia multiproductiva, donde realmente hay distintas formas de producir y demás. Hoy vemos que hay una cantidad de locales vacíos en el centro, se están históricos. Uh-huh. Y así vemos en la Capital Federal, lo vemos en Córdoba, hay muchos locales que van cerrando. Algunos van del microcentro al macro, del macrocentro a la periferia y la periferia a su garaje. Y otros aparecen absolutamente, sí.
0: Claro. Y una más, perdón, que abuso de su tiempo, pero como...
1: No, por favor.
0: Yo sé que usted tiene mucho vínculo comercial con Brasil, que es parte de las relaciones y el establecimiento de vínculos comerciales e industriales con Brasil. ¿Qué, me interesaba preguntarle eso, ¿qué está viendo de este momento de tensión que hay entre la Argentina y Brasil? Hoy en día no tenemos ni embajador argentino en Brasil ni embajador de Brasil en la Argentina. ¿Cómo eso impacta al sector empresario?
1: Bueno, todavía no tiene ningún impacto directo, porque las relaciones comerciales, si hablamos de relaciones comerciales, siguen fluidas, porque no olvidemos que más allá del Tratado de Asunción y alguna traba que la misma política puso en algún momento, los negocios fueron iniciados y empujados fundamentalmente por los empresarios.
0: Ajá.
1: Ahora, si esto persiste y a futuro empiezan a haber inconvenientes de adaptación, de aranceles externos, lo que fuera, ahí sí empieza a complicar porque, bueno, hay que hablar de definiciones. Pero hoy por hoy no veo complicaciones directas.
0: Bien. Ricardo, gracias por atendernos. Que tenga buen día.
1: Gracias a ustedes.
0: Ricardo Diab, el presidente de CAME, en respuesta, obviamente, a esto que ayer la siguió Galperín y lo retuiteó Milei y qué sé yo. Pero me parece interesante porque una cosa que todos pasamos a comprar algunas cosas por internet. Todos lo hacemos, ya. Es decir, no, eso no existe. Sí, existe. O sea, yo compro cosas por internet a veces porque es práctico, qué sé yo. Ahora, dos cosas. Primero, esto que dice Diab. ¿Sabe que al comercio le conviene que vayas? Sí, porque si no hay una parte que se la queda Galperín o la plataforma. Hay otras, no, Galperín no es la única. Hay otras, Nube, hay una que se llama
3: Tienda Nube.
0: Hay otras que se quedan otras cosas. Eso por un lado. Y la otra, el negocio es el mismo. Que es lo que Galperín no... O sea, a Galperín le va bien, no significa que al negocio que vende a través de Galperín le vaya bien. Porque no solo se queda una parte, sino que ese negocio vende por plataforma y vende en persona. Eso le da un global. El global cae. Eso es lo insólito que Galperín salga a decir. Que no, pero además no solo lo dice CAME, lo dice el INDEC. sea, cayó supermercados, cayó mayorista, cayó shoppings, cae todo el consumo porque no alcanza la guita.
2: Y si no, que Mercado Libre abra su número, ¿no? Que le permita una auditoría, que...
0: No, pero eso está en
2: el... Que el ARCA tenga acceso a un poco más a sus cuentas, a ver si es verdad todo lo que dice. No sé.
0: Yo revisé el balance de Mercado Libre y a ellos les da un crecimiento, le da un crecimiento en moneda constante, y lo dijo Galperín, y le da que del año pasado a este su cantidad de ítems vendido creció 22%. Se redujo la velocidad, venía creciendo año a año a 40, después...

0: De impuestos.
1: Mira, acá no. Justo estaba viendo a alguien que posteaba una simulación de un crédito que pide en Mercado Pago.
2: Sí.
1: Recibís 387.000 pesos y vas a pagar 452.000. Tasa nominal actual 180. Tasa efectiva 435%.
0: Claro, eso, ¿en cuántos meses? Pará. Porque ahí, ¿vas a devolver eso en cuántos meses? Eso debe ser a 6 meses, una cosa así.
1: No lo pone eso, mirá.
2: Claro. Pero bueno, eso es usura. Y ahí también el otro dato que insisto que pasa de largo es que la tasa de rentabilidad de Mercado Libre de Argentina triplica a la tasa de rentabilidad de Mercado Libre Brasil y duplica a la de Mercado Libre México. Entonces, le saca más jugo a un, para que lo entiendas, le saca más jugo a un argentino que a un brasileño y que a un mexicano. Le saca el doble o el triple. Ahí hay también cosas para discutir. Esto es indiscutible, o sea, el consumo bajo. Bueno,
3: el problema no es tanto que lo diga Galperín, sino que el gobierno lo use como argumento de reactivación económica, que te hace preguntarte si es...
2: Claro.
3: Sí, consumen de la que venden, digamos. Claro.
2: Sí, no es buena idea eso.
4: El mal de Tony Montana.
2: 8 de la mañana, 9 minutos.
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0: 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Así que no hay excusas, amigos, para ir, pasar un buen rato, bailotear con la Delio Valdés. ¿Qué pasa, amigo?
3: También hay un show para ir a ver, después de ir a ver a la Delio Valdés, el 28 de agosto.
0: Ah, ok.
3: El viernes 28 de agosto voy a estar yo actuando. Y los espero a todos, ustedes y a los oyentes que están mirando este programa, con precios accesibles. Y vamos a regalar una entrada a la gente que está viendo el programa ahora, en este momento, que escriban al WhatsApp acá del Destape Radio y les regalo un par de entradas para ver a Darío Maspesky. ¿Te gusta, Ari?
0: Me encanta.
3: Regalo un par de entradas.
0: Me encanta,
3: entonces,
0: como dice.
2: Poner una consigna.
1: Me encanta.
3: No, regalo.
0: 8 de la mañana, 16 minutos. Che, ¿qué dice el boletín oficial hoy,
1: Bueno, hoy salió una resolución del Ministerio de Salud reglamentando que los extranjeros que no sean residentes de la Argentina van a tener que pasar a pagar la atención no urgente en los hospitales nacionales. Lo que estamos viendo en pantalla es ahí la resolución del Ministerio de Salud, que es una medida derivada de un decreto que se había publicado el año pasado, que había introducido varios cambios a la ley de migraciones, entre ellos la posibilidad de cobrar las universidades nacionales. Lo que hace básicamente el Ministerio es aprobar un procedimiento operativo sobre cómo va a ser la atención sanitaria de las personas extranjeras en los hospitales y los establecimientos de la salud. Para que se dé una idea, establece que en los casos de emergencia, si vos llegás con un paro cardiorrespiratorio, un caso que de peligra tu vida, en esos casos el hospital va a estar obligado a atender sin importar tu origen. En el resto de los casos que no sean en caso de emergencia, van a recibir atención médica solo si lo pagan por adelantado o presentan un seguro de salud. Es un cambio totalmente 180 grados en cómo venía estando funcionando la salud pública. Y vuelvo a insistir, es solo para los extranjeros que no sean residentes. Para los que son residentes y presentan su documento, va a seguir funcionando así. Esto forma parte de la línea que viene sosteniendo el gobierno nacional, curiosamente, luego de la denuncia de la campaña anti-Argentina post mundial de fútbol. El gobierno se va a decir, dicen que somos anti-inmigrantes. Bueno, tenemos que salir a los extranjeros.
0: Para entender, viene un turista.
1: Sí.
0: Extranjero. Viene a gastar plata, a traer dólares. ¿Le pasa algo? ¿No la atienden?
1: Tenés que pagar de antemano. O tenés que presentar un seguro de salud.
4: Si está en situación de emergencia, sí.
1: Lo que pasa es que hay que definir la situación de emergencia. Te digo. Claro. Lo definen. Claro. Es cualquier cosa que represente un riesgo real o inminente para la vida, funciones vitales, como infartos, accidentes cerebrales.
0: Te van a decir que en otro país funciona así. Es verdad, a mí me pasó en otro país y me querían hacer pagar $350 porque me atiendan. Entonces, claro, es un garronazo. Nosotros, una de las tantas cosas lindas que tenemos es que eso no sucede. Porque no hace falta, no te cambia la ecuación. No se van a salvar la salud pública porque haya un extranjero que pague $300 porque, bueno, se fijen si tiene amigdalitis. No pasa eso.
1: Lo que es escuchar a Crepla, que el ministro de Salud de la provincia de Buenos Aires, que dice eso mismo, ¿no? Que esto es una excusa para maquillar un ajuste.
0: Pero sí, a ver,
1: escuchémoslo. Ponelo.
5: Los extranjeros que utilizan el sistema de salud público de la Argentina son, al menos el que conoces, que es de la provincia de Buenos Aires, igual yo sé que conoces todo el sistema de salud, ¿son un problema los extranjeros para el sistema de salud de la Argentina?
6: No, para nada, para nada. Yo creo que es un chivo expiatorio. Cuando vos tenés un sistema que está ajustándose muchísimo, más o menos el 62% de los recursos que el Ministerio de Salud de la Nación o el Estado Nacional le daba a la provincia de Buenos Aires en materia de salud se redujo. Y el 40% del presupuesto de salud 40% del presupuesto del PAMI. Entonces, para mí maquillar ese ajuste que genera complicaciones en todos lados, dicen es culpa de los extranjeros. Los extranjeros son el 0,4% de las internaciones.
0: Por eso, no tiene ningún tipo de sentido. Simplemente insistir con esta cosa y esto.
1: No, pero hay que dar los datos un poco porque ya hay varias provincias que están avanzando en ese sentido y el ministro de Salud de la provincia más importante y más grande del país te dice el 0,4% de las internaciones se justifican por internaciones de personas extranjeras que no sean residentes y hace un reclamo respecto de los recortes que está habiendo en materia de salud, de las transferencias que le tiene que hacer la nación a los hospitales provinciales. Y quieren maquillar de esta manera la plata que no están transfiriendo las provincias, diciendo, bueno, a partir de ahora los extranjeros no van a tener que pasar a pagar para internarse. Bueno, salió recién publicado en el boletín oficial y va en línea con una medida que ya se está implementando en algunas provincias como Salta, Jujuy y Neuquén.
0: Bueno, 8:20, ¿en qué team manda el gobierno? Me intriga, Fer Alonso.
2: Sí, vos es que te voy a contar el escándalo de ayer. Sí, fue tipo novela de la tarde o tipo programa de Chimentos de la tarde. ¿Viste cuando empieza la temporada que se pelean los de Córdoba con los de Mar del Plata?
3: Bueno, sí.
2: Algo así parece Marcela Pagano con Caputo y Milei. Pero para actualizar información, porque nos está llegando en este momento, estaban recién repasando lo que se publicó en el boletín oficial con esta decisión de cobrarle por la atención de salud a los extranjeros, también salió una canje que le hace el Ministerio de Economía al Banco Central. Hace una semana habíamos detectado un depósito que no estaba claro cuál era el origen por unos 780 millones de dólares del Tesoro en el Banco Central. Eso era, al final se comprobó, bonos bopreales que había cobrado Arca. Sí. En concepto de impuesto.
0: Okay.
2: Bueno, vos sos una empresa, el impuesto, el bono estaba más barato que el dólar, entonces ibas, comprabas bonos, te dabas vuelta y se lo dabas al Estado como pago de impuesto, lo recibió Arca, se lo transfirió al Ministerio de Economía, 780 millones de dólares más o menos. Hoy usaron esos 780 millones para cancelar deuda que tiene el Tesoro con el Banco Central.
0: Sí.
2: Y que se llaman letras intransferibles.
0: Okay.
2: Y cada vez que el Tesoro, el gobierno argentino necesitaba dólares, le pedía los dólares al Banco Central y le decía, te los debo. Con una letra intransferible decía, te debo tanto.
0: Sí.
2: Bueno, ¿sabes lo que hicieron? Usaron estos 780 millones de dólares para cancelar deuda por 1.300 millones de dólares que le debía el gobierno al Banco Central.
0: Sí.
2: Le hizo una quita del 35%.
0: O sea que el Banco Central está financiando al gobierno.
2: Después dicen, bajamos la deuda, bajamos la deuda. Claro, si vos le debés 1.300 millones al Banco Central y le pagás 780.
0: ¿Quién quisiera, no? Que le debes.
3: Pero que la plata desaparece.

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3: Llega la 30ª edición de la Choco Gesell, la fiesta nacional del chocolate artesanal, este 15, 16 y 17 de agosto en el Bosque Fundacional de 11 a 21 horas. El Centro de Residentes Bolivianos del Estado Plurinacional de Bolivia en Villa Gesell llevó adelante la 50ª edición de la Fiesta de la Virgen de Copacabana. Las actividades se desarrollaron durante 3 jornadas en la capilla ubicada en Avenida 15 entre paseos 107 y 107 bis. Mañana miércoles 12 de agosto a las 15 horas se realizará un recorrido guiado por las dunas de Mar de las Pampas para conocer su flora nativa y descubrir cómo este ecosistema fue transformándose a lo largo del tiempo. Punto de encuentro, Oficina de Turismo de Mar de las Pampas, Mercedes Sosa y El Lucero. Para participar, comunicarse al 470324. Ya están abiertas las inscripciones para la Fiesta Nacional de la Brótola. El domingo 4 de octubre se realizará una nueva edición del tradicional concurso organizado por el Club de Pesca Casa y Náutica. Para informes e inscripciones, comunicarse al 2255-629258.
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5: Municipio, y de 28, 20 hicieron foco en el suicidio.
6: Tremendo. Me recuerdo en mi época de joven militante, eso existía y era re interesante. ¿Qué prioridades tenías?
5: Claro. Bueno, la lectura de su sociedad, o sea, lo que hicieron los pibes es mirar alrededor y decir, ¿qué está pasando? ¿Qué está faltando?
6: Sí, sí.
5: Y de que de 28, 20 enfoquen lo mismo.
6: En mi época, voy a contar algo para... gracioso. Bueno, no sé si gracioso. No tenían dónde tener sexo.
5: No había telos.
6: No había telos, los telos no pueden ir menores.
5: Sí. Claro.
6: Y era una problemática, no había forma de resolverla, porque pero sí. Me acuerdo que se discutía eso y vos decías, ¿qué boludez? No es una boludez.
5: No, no es una boludez.
6: O sea, los pibes no tenían un lugar donde tener intimidad. Y cuando se hacían esta legislatura jóvenes, planteaban eso. Y fue, me acuerdo, toda una discusión muy, muy fuerte. Ahora estamos en otro tema mucho más grave. Es mucho más grave. Sí, lo mismo. O sea, debe ser todo parte de lo mismo. O sea, la salud mental, la depresión, la angustia, todo. La falta de amor, la falta de contacto físico, la falta de laburo, de perspectiva, el endeudamiento. Hay un montón de cosas.
5: Y yo creo que todavía no estamos tomando dimensión en serio de lo que fue la pandemia para estos pibes.
6: Bueno, claro. O sea, son pibes con 2 años encima de pandemia. O sea, un pibe que tiene 18 ahora, la mitad del secundario lo hizo en pandemia.
5: Exactamente. No es joda. Hay datos, cuando uno va al foco en Victoria, por ejemplo, el aumento de internaciones relacionadas con intentos de suicidio fue altísima, y lo que comenta el informe es que entran por guardia y por consultorios externos, pero que el problema viene después, que no pueden seguir con lo que se llama el trabajo en territorio, que no hay una red base, no hay cantidad de psicólogos que podrían, bueno, seguís el tratamiento acá, podés hablar, y lo que los pibes hablan, sobre todo, les voy a pedir la última placa, el 27, es la conclusión. Esta es una captura que saqué del informe que ellos presentaron, el proyecto que presentaron a la legislatura, y dice: este proyecto no busca dar respuestas absolutas, busca abrir caminos, instalar la conversación, evitar que más jóvenes se queden sin voz ni red. Proponemos desde lo local, pero soñamos con un cambio provincial, nacional y humano. La problemática del suicidio no es una estadística fría, sino una herida abierta en el corazón de nuestra sociedad. No podemos permitirnos la inacción frente a una realidad que reclama respuestas urgentes y concretas. Es la expresión de nuestro compromiso con la vida, con el bienestar de cada ciudadano. Apelamos a la buena predisposición de quienes deben actuar en esta situación y puedan brindarnos soluciones efectivas.
6: ¿Viste cómo dicen, escuchan a los jóvenes? Bueno, están pidiendo algo.
5: Lo dejaron por escrito, ¿eh?
6: Sí. Sí, durísimos estos datos.
7: Hay algunos proyectos presentados en el Congreso de la Nación que buscan declarar la emergencia, están buscando crear un registro, formación profesional, campañas de concientización, creación de líneas telefónicas gratuitas y de 24 horas de atención y acciones de acompañamiento, y también que haya más presupuesto y protocolos. Me dicen que están trabados en la Comisión de Salud y que no se están pudiendo tratar. Ahí es el presidente, es Manuel Quintar, de la diputado libertario, ¿se acuerdan? El diputado Tesla.
6: Sí.
7: Es el presidente de la Comisión de Salud y están pidiendo empezar a tratar ese tipo de iniciativas.
6: Ahí, bueno, ojalá que nada. Es un tema muy, es un tema que nos cuesta mucho con publicar, ¿no? Pues siempre tenemos la duda si cómo lo contamos, cómo lo publicamos, qué decimos, qué no decimos. Pero la verdad que, en serio, que la tasa de suicidios triplique la de homicidios, es un dato que creemos muy relevante, ¿no? Porque, sobre todo porque no tiene visibilidad. Los homicidios tienen más prensa, ¿no? Cuando hay un asesinato. Pero es una gran noticia que los asesinatos bajen. Con todos los gobiernos, ¿eh? Bajaron con el peronismo, bajaron con Macri, bajaron con el peronismo, bajaron con Milei. Bajan los homicidios.
5: Sí, de hecho te digo, sacar pecho, porque a nivel regional somos el país con la tasa más baja de homicidios. Pero no estamos contando toda la foto, sí. Que es que somos una de las regiones con mayor crecimiento de tasa de suicidio.
6: Claro. Para mí son los dos datos tremendos. Uno, el aumento de la de suicidios y la estabilidad de los femicidios.
5: Bueno.
6: Porque los homicidios bajan, pero los femicidios se mantienen estables. Entonces ahí también hay un fenómeno para observar. O sea, gente que se suicida y hombres que matan mujeres. Esas son nuestras problemáticas. Digo, para ponerlo en la importancia que se le dan los medios, en la importancia que se le dan las políticas públicas. Ahora, si nuestras problemáticas son los femicidios se mantienen estables, lamentablemente estables, y los suicidios crecen, y los homicidios bajan, bueno, dejemos de hablar de que hay que poner más plata en seguridad. ¿Qué está funcionando la plata en seguridad? Se ve, porque está bien. Ahora, se ve que hay que poner más plata en lo otro, en prevención de la violencia de género y en salud mental. Es como bastante evidente, son números, ¿no? Además, viste, las estadísticas, hay estadísticas que no son muy fiables, qué sé yo, estadística de robos. Te dicen, no, en tal lugar se roban. Es poco fiable la estadística de robos porque hay mucha subdeclaración.
5: Sí.
6: O sea, hay gente que no denuncia, que le roban, porque dicen, no soluciona nada, pierdo tiempo, tengo que ir a la comisaría. Ahora, las muertes se cuentan. Eso no es el único dato que no hay forma de discutirlo, porque hay un muerto, hay un cuerpo, y se ve si ese muerto murió asesinado, después en qué contexto, o se suicidó. Pero ese cuerpo se cuenta, ¿no? No hay forma de truchar esa estadística.
5: Sí, es que además hay es un cruce de datos, es Ministerio de Salud, es el Ministerio de Seguridad, y los datos esos dan así, y de hecho hay muchísimo subregistro también. El informe de Entre Ríos habla de eso también en cuanto a intentos de...
6: Ay, de intentos de, intentos, claro. Ese sí puede tener un subregistro de gente que no lo cuenta o que no va al hospital.
5: Mucho subregistro, claro.
6: Sí. Pero una vez que murió, murió. O sea, ese está...
5: Sí, pero ya está llegando tarde, a eso voy.
6: No, es como, obvio,
5: a eso voy con el presupuesto de salud mental.
6: Sí.
5: Que no hay, insisto, nosotros estamos hablando desde la ciudad de Buenos Aires, que vos salís y tenés, que incluso acá, siendo una gran, enorme ciudad, no todos los hospitales tienen por guardia psicólogo y psiquiatra, no todos, eso es un tema. De hecho, hay los pocos hospitales que lo tienen están atestados por las derivaciones que tienen de otras guardias.
6: Claro.
5: Imagínense en Victoria, Entre Ríos.
6: Claro, sí. Qué fuerte. Bueno, lo vamos a seguir, obviamente, lo habíamos contado ayer, hicimos foco en los lugares donde es más duro, pero la verdad que el promedio de país es durísimo. Hay provincias donde esto está más complicado. Bueno, 8:35, tenemos que ir al editorial que se llama Los baches del superávit matan. Este superávit a costa de cualquier cosa, ¿viste? De no gastar, de no poner, de no hacer obra pública, de no mandar guita a los hospitales, de no arreglar las rutas, mata. Es lamentablemente así. Tengo un informe que me enviaron los trabajadores de Vialidad Nacional, que es el lugar donde el gobierno no pone la plata, que te cobra igual. Porque no es que te bajó impuestos, entonces no tiene plata, entonces para sostener ese superávit, bueno, como te bajó el impuesto, no tiene para gastar, entonces no gasta. No, te cobró el impuesto. Y se la chorea. Y cuando se la chorea, mata. Porque cuando vos no arreglás una ruta, se muere gente. Bueno, tengo para mostrarles ese informe que realmente es lamentablemente interesante, con mucho trabajo también del Instituto Argentina Grande, y una muy buena nota publicada hoy, que ahora les voy a leer algunos párrafos de Hernán Herrera. Así que separamos y hacemos el editorial. Les pido que pongan pulgar arriba, así le ganamos al algoritmo de YouTube, y ya volvemos, dale.
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0: Bueno, vieron que una de las banderas del gobierno es el superávit, ¿no? Entonces, dice, el superávit no se mueve de ninguna forma, cualquier cosa que haya que hacer para mantenerlo, lo vamos a hacer. Es algo que Milei repite, que repite Sturzenegger, y que además es una gran discusión política, si hay que tener o no superávit, ¿sí? Si te tiene que sobrar plata a fin de año, o tenés que gastar todo lo que tenés, o podés vivir con déficit. No es el objetivo del editorial meterme por ese lado, aunque obviamente siempre es deseable que te alcance la plata como país y no tener déficit. La cuestión es cómo. La cuestión es cómo. Y si para mantener ese superávit generás una cantidad de baches, no solo baches en las rutas, que va a ser el eje de este editorial, sino baches en la sociedad. O sea, si vos para mantener el superávit cortás la salud mental, bueno, los datos que decía Amy Pizarro recién. Los suicidios triplican los homicidios. Eso es un bache del superávit. Anularon el programa de salud mental. Te da superávit el programa de salud mental. Se triplican los suicidios respecto a los homicidios. ¿Viste? Las cosas tienen efecto. Yo sé que en el Excel de Sturzenegger, en el Excel de Milei, claro, no se ven personitas, se ve un Excel, una planilla. Pero pues eso tiene efecto. Y ni hablar cuando pasan las rutas, que es un poco el eje de lo que voy a hablar. Después tengo otros temas, pero lo que está pasando con las rutas es tremendo, porque el gobierno insiste en el superávit y en la baja de impuestos. Bueno, la baja de impuestos existe para los ricos. Y lo que le pasa al gobierno no es que le cae la recaudación por baja de impuestos, sino que le cae la recaudación porque nadie consume. ¿Sí? Fíjate, está la nota, en este caso del Diario de la Nación, de 6 de cada 10 pesos que perdió la recaudación en los últimos 3 años están ligados a la actividad económica. O sea, el gobierno le cae la recaudación porque no hay consumo. A pesar de lo que dice Galperín, Milei, etcétera, le cae la recaudación porque no hay consumo. Cae el IVA, cayó el impuesto país, lo eliminaron. Caen casi todas las cuestiones que están vinculadas a que haya movimiento, a que la cosa se mueva, ¿no? Ahora, hay un ítem de la recaudación que sí creció, que es el impuesto a los combustibles, que es un impuesto que el gobierno no solo sí te cobra, sino que ahora les voy a mostrar, lo ha ido aumentando, y como aumentó el impuesto y aumentó la nafta, cada vez cobra más. O sea que no es un lugar donde diga, no lo cobra, entonces no tiene plata, entonces tiene que ajustar. No, sí lo cobra, tiene plata e igual ajusta. ¿Por qué? ¿Y a dónde va esa plata? Bueno, este fue uno de los temas, y es para mí uno de los temas importantes de esta semana. Lo publicó Walcon Adamón en La Nación, que tenía el dato, ¿no? El gobierno recaudó 1,5 billones para rutas y ejecutó apenas una cuarta parte y colocó más de un billón en plazos fijos y títulos públicos. Yo ahora les voy a mostrar el detalle, pero voy a repetir muchas veces esto. Esa plata que te cobran cada vez que cargas nafta tiene un destino específico. Son impuestos de asignación específica. No es algo que recauda el Estado y después el gobierno de turno decide discrecionalmente en qué lo gasta. Está establecido que esa plata va para rutas. Va para varias cosas, ahora les voy a mostrar, pero que parte de esa plata va para... Y no la usan. Y no la usan. El gobierno admitió esto. Fíjate, también lo publica Walcon Adamón, que viene insistiendo con el tema. El gobierno admite que usa fondos que por ley solo deben destinarse a rutas nacionales para lograr el equilibrio fiscal. O sea, para este superávit. ¿Entendés que para... tiene plata que es para arreglar una ruta y la usa para su eslogan? Pues es un eslogan el superávit. Ya sabemos que es falso, ya sabemos que tiene una cantidad de deuda flotante tremendo, ya sabemos que esconde el déficit financiero. O sea, ya todos sabemos que es falso. Pero los tipos usan una plata que tienen que usar para sostener un eslogan. Y esto va afectando distintos lugares del país. Por ejemplo, ayer compartió un tuit Luciano Di Napoli. Luciano Di Napoli es el intendente de Santa Rosa, de La Pampa, ¿no? ¿Por qué lo compartimos? Porque estuvo Adrián Rabier, que es el vocero presidencial, que es de La Pampa, y estuvo de visita en La Pampa y dio una entrevista a un diario de La Pampa. Y pone el intendente de Santa Rosa, La Pampa. Hay confesiones que ahorran investigaciones. Adrián Rabier, vocero del presidente Milei, explicó que los fondos del CISVIAL, el CISVIAL es este organismo a donde tiene que ir la plata de los combustibles, se usan para sostener el equilibrio fiscal. Traducido, el impuesto para las rutas no se gastan las rutas, se invierte en plazos fijos y títulos para sostener el, comillas, equilibrio fiscal. Se guardaron $1 billón, un 1 seguido de 12 ceros. Y explica el intendente de Santa Rosa La Pampa, por las rutas nacionales 5, 35, 151 y 152, que pasan por su provincia, circula el tránsito que abastece a Vaca Muerta. Todos vemos cómo se deteriora el asfalto y no se arregla. Vidas en riesgo y una economía que se frena. O sea, además es poco eficiente económicamente. Y ahora va el ejemplo de, puntualmente, La Pampa. A La Pampa le llegó el 0,05% de los fondos. Puesto 23, última en el ranking de fondos recibidos. Todo un reconocimiento al lugar que ocupamos para el gobierno nacional. No es que no haya plata para las rutas, la plata está y decidieron que las rutas esperen. Escuchen al vocero presidencial Ravier para el diario La Pampa, porque él habla de lo mismo que el intendente de Santa Rosa, pero invierte la carga de responsabilidades. Mirá.
1: El otro sector es el de hidrocarburos. Tener más de un 10% de Vaca Muerta en La Pampa, sin duda puede ser importantísimo en materia de generación de divisas, pero en materia de regalías, para que también pueda aprovecharlo el gobierno provincial eventualmente, como hace en Neuquén, y con eso darle de repente más infraestructura a tantas rutas que hoy no están en buen estado.
0: O sea, el vocero del presidente, en vez de decir, como es una ruta nacional, el gobierno nacional tiene que arreglarlas, dice no, que las empresas que cobran algún tipo de regalía por los recursos naturales usen esa regalía para arreglar las rutas que no arregla el gobierno nacional. Para arrancar no pueden, ¿sí? O sea, la ruta nacional solo la puede arreglar legalmente. Si lo hace, es un delito. Entonces se la tiene que transferir el gobierno nacional. Eso lo han hecho con Santa Fe, ¿sí? Pero en este caso no se transfirió. Pero además, en esta misma entrevista, tenemos el textual, el vocero Raviel confirma que están usando la plata para las rutas para sostener el eslogan, ¿sí? Ahí está la nota, admiten que el desvío de fondos para las rutas, y tenemos el textual, si podemos mostrarlo. Lo que no te puedo decir ahora es cuánto de lo que se recauda está yendo al mantenimiento de rutas, pero sin duda, una parte de esos impuestos va a vialidad y la otra parte lo dispone el Ministerio de Economía como parte de lograr el equilibrio fiscal de una situación muy compleja que heredamos. O sea, el vocero presidencial reconoce que la plata para las rutas no la usan. La agarra Caputo y la timbea para otra cosa. Lo reconoce el gobierno. Es tremendo esto. Ahora, ¿va para vialidad? Como dice el vocero. Bueno, no sabemos si va. Lo que sabemos es que no la gasta. Fíjate la placa número 10, que es el trabajo del Instituto Argentina Grande. El gasto en vialidad de esta gestión fue el más bajo desde 2002. El más bajo desde el 2002. ¿Sí? O sea, no gastan la plata de vialidad. Y obviamente impacta en un montón de lugares. En casi todas las provincias impactó de manera negativa, excepto en dos, en Jujuy y en San Juan. Y esto es muy caro. Esto es muy caro, porque el cálculo, y sigo con el Instituto Argentina Grande, es que esta desinversión en rutas hace que después recuperarlas sea mucho más caro. El cálculo es, mantener anualmente todas las rutas nacionales vale $4.200 millones. Recuperarlas una vez que se rompen, como se están rompiendo, vale $40.000 millones. O sea, vale 10 veces más arreglarlo que mantenerlo. O sea, estos genios de la economía y del superávit y qué sé yo, es poco eficiente esto. Nadie racionalmente haría esto. Ahora, ¿por qué lo hacen? Y para sostener este superávit que es ficticio. Obviamente si vos no arreglás las rutas te sobra la plata del arreglo de las rutas. Pero es poco, es económicamente deficiente. Porque si se te rompe la ruta el camión va más lento. Porque si se te rompe una ruta no pueden transitar. Obviamente, pues la gente se muere en las rutas. Es poco eficiente como país hacer esto. Pero bueno, ahí está la guita. ¿Eh? Y después está que la subejecución. ¿Sí? Fíjate la placa 17, donde ahí tenés el gasto de vengado. Como no ejecutan la plata, no sé cómo decírtelo. O sea, tienen la plata y no la gastan. Pero gastan cero. Es realmente tremendo. Tenés el Instituto Argentina Grande, lo hizo por provincia. Tenés, si querés, y anda pasando los próximos gráficos. Ahí está de vuelta. O sea, en el único lugar donde gastaron un poquito más fue en Jujuy y en San Juan, ¿sí? El resto de las provincias todas en negativo. O sea, los gobernadores de esas provincias después acompañan al gobierno, que no les cuida las rutas. ¿Sí? Todas, ¿eh? Excepto San Juan y Jujuy. ¿Cómo acompañan después un gobierno que te abandona las rutas? Es increíble. Ahora, insisto con algo, que es, no es que el gobierno, repito, bajó un impuesto, entonces no tiene la plata para arreglar la ruta. No, no. El impuesto existe. Cada vez que vos, que yo, que cualquiera llena el tanque de nafta, bueno, lo llena, o carga un litro de nafta, paga ese impuesto. Ese impuesto lo recauda el gobierno nacional y después no lo usa. Fíjate cómo es la evolución del precio de la nafta y de este impuesto. Porque cualquiera sabe, el precio de la nafta sube. Es como dice Fer Alonso. ¿Cómo es?
2: Inflexible.
0: El precio de la nafta es inflexible a cualquier cosa que pase. El precio de la nafta sube. Hay una guerra, el precio de la nafta sube. Termina la guerra, el precio de la nafta sube. Sube el precio del petróleo a nivel global, el precio de la nafta sube. Baja el precio del petróleo, el precio de la nafta sube. Ahora, no solo el gobierno hizo subir el precio de la nafta, sino que hizo subir el impuesto que cobra adentro de ese precio de la nafta. Acá en este gráfico lo que van a ver es en azul el precio de la nafta, pero si se fijan en azul oscuro, cómo aumenta también el impuesto que hay dentro de ese precio de la nafta. O sea, que no es que no bajó el impuesto, subió el impuesto y subió el precio sobre el cual te cobra ese impuesto. O sea que cada vez cobra más por ese impuesto. Fíjate la variación en la recaudación. El impuesto en combustibles tuvo una variación del 91% desde que asumió el gobierno. O sea, básicamente duplicó la recaudación en combustibles desde que asumió. ¿En qué bajó la recaudación? En bienes personales. Impuesto a los ricos. Cayó 55%. En el IVA cayó 14%. En ganancias cayó 9%. ¿Entendés? O sea, la del combustible te lo cobra. Y recauda el doble de lo que recaudaba cuando asumieron. El doble. ¿Y las rutas cómo están? Peor. Fíjense, hay una nota muy buena, les recomiendo que lean ahora en el destape de Hernán Herrera, que es el coordinador del área de economía del Instituto Argentina Grande. Quiero leerles algunos párrafos para que se entienda lo que está haciendo el gobierno con esta plata. Ahí explica, cada persona que carga un litro de nafta paga hoy 400 pesos de impuestos a los combustibles, cuando en noviembre del 2023 pagaba 116 medido a precios actuales. ¿Entendés? O sea, cuando asumió Milei pagaba 116 pesos por litro de nafta. Hoy pagás 400. Deberían estar fenómeno las rutas, pues esa plata va para rutas. ¿Sí? Dicho de otro modo, el tributo pasó de explicar el 8,9% del precio a explicar el 19%. ¿Sí? Una actualización nominal acumulada del 1.265% desde que asumió Milei, contra una inflación del 320%. ¿Ven las magnitudes, no? O sea, el impuesto a la nafta te subió 1.265%. La inflación fue el 320%. O sea que están 900 puntos arriba de inflación lo que se quedan para arreglar las rutas. Y no las arreglan. Y no las arreglan. Ahora, insisto con que esta plata está absolutamente regulado hasta el último peso. ¿A dónde va? Va a... Está el detalle en la nota. El 28% al Sistema Único de Seguridad Social, o sea, Balancés. El otro 28% va al Fideicomiso de Infraestructura del Transporte. Hay una parte que va al Fondo Nacional de Vivienda. Hay otra parte que va al Tesoro Nacional. Hay otra parte que va a las provincias, que también se la chorea al gobierno. Porque no solo le dice a las provincias arreglate. Parte del impuesto a los combustibles tiene que ir directo a las provincias, el 10,4%. Y no se lo mandan. O sea que no solo la que reciben no la gastan, sino que la que es de las provincias también se la quedan. Y después, Fideicomiso de Infraestructura Hídrica y compensación al transporte público. Esto está detallado por ley, o sea, es a un nivel de detalle, fíjense, 28,69%, o sea, todo detallado, ¿a dónde va la plata? Y el gobierno no manda la plata. Ahí. Dice Hernán Herrera en la nota, desde que el cambio de gestión, la Dirección Nacional de Vialidad usó solamente el 33% del monto recaudado. Si hubiese gastado todo, habría dispuesto de 1.3 billones adicionales. ¿Sí? 1.3 billones. ¿Para qué alcanza todo eso. Bueno, cubriría el mantenimiento de, por ejemplo, 9.000 kilómetros de ruta, que es, para ponerlo en un mapa, ida y vuelta de Ushuaia a La Quiaca. O sea, todo lo que el gobierno no gasta, y la tiene la plata, la tiene, te alcanza para arreglar dos veces la distancia entre Ushuaia y La Quiaca. Dos veces. Es tendrían que estar fenómeno las rutas.
2: ¿Te puedo hacer una salvedad?
0: Sí.
2: No la tiene. Se la gastó. Se la gastó comprando títulos públicos, financiando al propio gobierno de
0: Milei. La tiene de otra forma.
2: Pero si las quieren usar,
0: sí,
2: le generaría un déficit tan grande,
0: claro,
2: que todo este superávit que nos mintieron durante los últimos años quedaría expuesto.
0: Exacto. Bueno, eso está también en la nota de Hernán Herrera, que dice, ¿dónde está la plata? Hay un apartado, ¿no? Y es esto que dice Fer. Hasta mediados del 2025 dormían en plazo fijo del Banco Nación. Desde marzo del 2024, por decreto, la decisión final sobre los fondos fiduciarios había quedado concentrada en el Ministerio de Economía, o sea, Caputo. Y a partir de julio del 25, la composición giró hacia esto que dice Fer. Letras del Tesoro, que hasta el 31 de diciembre, el 100% de la cartera estaba colocado en deuda del propio gobierno. Lo cual, dice, no es negativo en sí mismo. Sí, como operatoria, lo negativo es la subejecución del mantenimiento de las rutas. O sea, agarraron la guita para poner las rutas y la pusieron en deuda del propio gobierno. O sea, Caputo se la prestó a Caputo para que Caputo haga este superávit falso, que termina matando, porque no arreglan las rutas. Ese es realmente tremendo. La nota que está hoy en el destape de Hernán Herrera es muy detallada. Sí, ahí sigue, el giro siguió una instrucción formal, el decreto 425 del 2025, que dispuso que ante cada licitación de títulos, el banco fiduciario consultara el monto y la especie a invertir, con lo cual, la plata de las rutas, escucha esto, con lo cual, la plata de las rutas se convirtió en demanda cautiva para el programa financiero que administra Luis Caputo. ¿Sí? La plata de las rutas es para que timbee Caputo. Ahora, después está el otro tema, que es que el gobierno está privatizando rutas. Está privatizando un montón de rutas. Corredores viales, le llaman. Si ustedes googlean las noticias van a ver que están privatizando rutas. Ahora, ¿por qué las dejan romperse para después privatizarlas? Y para decirte el Estado no funciona. Pero no es que no funciona el Estado. Este gobierno no funciona. La plata está, repito, es el único impuesto que creció la recaudación, que te lo cobran siempre, que no lo bajaron, que no lo tocaron, o sea, la plata está. Como dice Fer, la usan para otra cosa, pero la plata está. Ahora, en el medio se muere gente, Por eso los baches del superávit matan. Me mandaron un informe que hicieron los trabajadores de Vialidad. ¿Sí? Que ellos tienen la data, porque saben cómo están las rutas, dónde hay accidentes, etcétera. El informe agarra el último mes. Durante junio y julio del 2026 se registró, estoy leyendo el informe, una sucesión de siniestros viales graves sobre las rutas nacionales, cuyo denominador común es que ocurrieron en corredores con deterioro estructural documentado. Deterioro estructural documentado. Calzadas con agüellamiento y baches profundos, banquinas descalzadas, señalización e iluminación deficiente y alcantarillas colapsadas. Los 22 casos relevados dejaron 29 víctimas fatales, entre ellas un niño de 12 años, y más de 20 heridos. 23 de esas muertes corresponden a hechos ocurridos solo en una quincena, del 1 al 16 de julio. Datos de la Federación de Trabajadores de Vialidad. El cuadro, dice, se inscribe en un contexto de desfinanciamiento del mantenimiento vial. Según la Federación de Trabajadores de Vialidad, entre el 70 y el 75% de la red nacional de rutas está en estado regular o malo. El peor registro en los 93 años del organismo. El peor registro en los 93 años del organismo. Con una caída real del presupuesto cercana al 84%, o sea, sin presupuesto, y una subejecución superior al 50% en dos años. En Santa Fe, por ejemplo, dan el ejemplo, el 53% de los 2.700 kilómetros de rutas nacionales está en mal estado, con las rutas 11, 33 y 34 señaladas como tríada fatal. Tríada fatal. Dice este estudio de los trabajadores de Vialidad. En paralelo, el gobierno avanza con la red federal de concesiones, esto que les decía, y transfiere más de 9.400 kilómetros a operadores privados mediante contratos de 20 años. Esos pliegos, sin embargo, escalonan las obras, Primero la puesta en valor superficial, bacheo y señalización, y recién en fases posteriores la rehabilitación de fondo. Aún en los tramos ya concesionados, buena parte de las obras estructurales deberá esperar años. O sea, no las van a arreglar, aún las que concesionen. Contexto. Recién les decía, entre el 70 y el 75% de las rutas en regular o mal estado, no hay ninguna provincia que se exceptúe de esto. El presupuesto que bajó y el impuesto a los combustibles, creado para financiar las obras viales, se sigue recaudando, pero esos recursos no se destinan al mantenimiento ni infraestructura. Denuncian, además, un apagón estadístico en la información oficial de siniestralidad y reclaman la declaración de emergencia vial. Y fíjense, Santa Fe, ruta 34 encabeza el ranking de peligrosidad. 30 muertos en 21 siniestros en el último periodo del Observatorio Provincial. Ruta Nacional 33, un aumento cercano al 50% interanual de siniestros en el segundo trimestre de 2026. Ruta Nacional 11, en el tramo Timbúes-Resistencia, presenta abollamientos y baches que obligan a circular por banquina. ¿Qué muestra? Presentan un cuadro que no se los voy a mostrar ahora, pero donde están, en qué estado está cada ruta. De los 17 casos de muertos, 11 ocurrieron en tramos calificados como malo, que es una calificación, la calificación va del 1 al 10. Abajo de 5 es malo. ¿Sí? O sea, casi 2 de cada 3 muertos son en rutas que están en mal estado. La ruta 11 aparece en 5 casos, 4 de ellos en estado malo. El abollamiento más severo es el de la ruta 12 en San Roque, 35 milímetros, nivel que genera inestabilidad dinámica e hidroplaneo. Le siguen la ruta nacional 11 y en Berna y en Villocampo. O sea, es como el informe tiene fotos también, no llegué a pasar todo. Pero ruta nacional 38 es la excepción. Un choque fatal sobre buen pavimento demuestra que la calidad de la calzada no compensa fallas de diseño geométrico. ¿Sí? Y después dice, varios siniestros ocurrieron en cruces a nivel sin distribuidor. Cruces a nivel sin distribuidor. Por ejemplo, Ruta Nacional 5 con la Ruta Nacional 226 en Pehuajó, otra en Lonquimay, etc. Puntos que se vuelven críticos al combinarse con tramos de aproximación deteriorados. Es tremendo el informe. Y cierra con esto, que es importante. Dice, la siniestralidad es multicausal. ¿No? Puede haber error humano, pero obviamente hay estado del pavimento y volumen de tránsito. Pero el cuadro confirma que el desfinanciamiento incrementa las probabilidades y la severidad de los siniestros en los corredores de mayor uso. Esto es lo que están detectando los trabajadores de Vialidad y que presentaron en un informe que está muy detallado. Y vieron que varias veces en el informe hablan de las huellas, ¿no? De cómo se hace, cualquiera que ande en ruta sabe, viste, la ruta de los camiones que tienen esas huellas tremendas y que el auto se te mueve todo, tenés que embocarle en la huella del camión, es re peligroso y es difícil para manejar. Eso es normal, ¿sí? Si hay camiones, pasa. Lo que pasa es que todo el tiempo se arregla para mejorar eso. Bueno, ¿qué hace el gobierno en vez de arreglarlo? Habilitó ayer Sturzenegger que los camiones lleven más peso. ¿Entendés? O sea, va a empeorar la situación para que puedan ganar plata. Claro, si tiene un límite de peso, pueden cargar menos cosas. Entonces cada viaje lleva menos mercancía. Bueno, ahora le van a permitir más peso, con lo cual la huella va a empeorar. Yo no sé si está bien más peso o menos peso. Sé que la situación actual amerita que arreglen las rutas, no que habiliten más peso para los camiones. Bueno, ese es uno de los temas de este superávit. Por eso el literal dice los baches del superávit matan. Porque esos baches que quedan en la ruta, después terminan con gente muerta. Y ese es Sturzenegger, o sea, una de las cosas que hizo Sturzenegger también desde que llegó al gobierno es eliminar los controles que hacía el Estado, por ejemplo, sobre los frenos de los autos. No sé, qué boludo. No. Había un control de que si venían frenos de afuera o se hacía un freno acá, el INTA, un organismo público, se fijaba si ese freno estaba bien. Bueno, no hay más. No hay más. ¿Qué incentivo tienen ahora las empresas para que los frenos anden bien? Su propia... voy a decir, no puede ser tan hijo de puta. Bueno, yo quisiera no depender de la moral de cada uno de los tipos que hace frenos. Quisiera por lo menos tener un Estado que diga si esos frenos no andan y que ese auto no pueda salir a la calle. Bueno, ahora no hay más. Ese es el peligro de tener a Sturzenegger por tercera vez. Tercera vez. O sea, yo no me puedo creer, desde que tengo memoria, Sturzenegger está gobernando mi país. Estuvo en el megacanje con De la Rúa, estuvo con Macri, ahora está con Milei. ¿Cómo puede ser? En serio, es tremendo. Hasta los juguetes desreguló. Y la semana pasada tuvimos que ver que traían un juguete para niños que se lo meten en la boca, que lo usan todo, que es tóxico. ¿Por qué? Porque Sturzenegger dijo, ¿para qué voy a controlar acá si controlan el país de origen? Bueno, se ve que el país de origen tenía otros términos de control. Porque nos mandaron un juguete con veneno. Y así, esto habría que hacer todo un día de Sturzenegger, ¿no? Uh-huh. Para ver esto. Bueno, ojalá se vaya del gobierno en algún momento. ¿Qué?
3: La veo difícil.
0: ¿Vos decís que no?
3: Y el presidente lo respalda.
0: ¿Está full con el presidente?
3: Sí.
0: Bueno, el otro tema de ayer tiene que ver con la plata. Es todo tan oscuro en el gobierno. Vieron que hubo una discusión, Fer lo contó, lo publicó en el Destape y lo contó ayer, sobre estos casi 4 billones de pesos que no sabemos bien dónde están. ¿Sí? No es que desaparecieron. O sea, reconstruyo rápido lo que ya explicó Fer. El gobierno tenía que renovar deuda por

0: ¿Sí? ¿Por qué? Cuando le preguntaron a Bausili, Bausili dijo, bueno, en algún lado está, medio que la canchereó. Y la verdad, yo insisto, están en algún lado, no es que desaparecieron. El problema es que el gobierno no nos muestra dónde están, y es plata pública. Tiene que ser claro dónde está. Se enojó Luis Caputo, el ministro de Economía, y le contestó a Pagano. Le dijo, los fondos son de pública trazabilidad, así que te va a estar llegando una querella por calumnias por imputarme falsamente la comisión de un delito. Lo que tengas que pagarme, lo voy a donar a una institución de bien público. Obviamente, Caputo es economista, no tiene que entender nada de derecho, pero la imputación la hace el fiscal, no lo hace la denuncia. Está denunciado. ¿Sí? No, Pagano no tiene posibilidad de imputarle nada. Aparte, las calumnias e injurias, pese a que su presidente me denunció a mí también por eso, ya no existe cuando se trata de funcionarios públicos, va a perder el juicio Caputo. Pero volvé un segundo al tuit de Caputo, el tema está en la trazabilidad. ¿Por qué si el gobierno tiene toda esta plata, no nos dice para dónde está?
1: El tema es, vos puede ser que sea una forma racional de manejar los recursos públicos, pero hay un momento donde el mercado, es decir, el conjunto de la sociedad, te está pidiendo explicaciones.
0: Claro.
1: Y vos no podés decir, está ahí, ya no te la muestro, ¿querés saberla?
0: Claro.
1: Arreglátela.
0: Ese es el tema, porque además tenemos el antecedente del oro. O sea, acá son 4 billones de pesos que en algún lado están, ya van a aparecer. No lo estoy minimizando, digo, están acá en alguna inversión. Ahora, este es el mismo gobierno que agarró el oro de nuestro Banco Central, lo sacó del país, no sabemos dónde está. Y cuando le preguntaron, así contestó Caputo, mirá.
2: Banco Central, y esta semana se habló mucho de posibles salidas de reservas de oro de la Argentina. De hecho, hay un pedido de informes hacia el Banco Central. ¿Es habitual que esto pase en la Argentina?
3: Es una movida, digamos, muy positiva del central, porque hoy vos tenés oro en el Banco Central, que es como si tuvieras un inmueble adentro, sí, un edificio, o sea, no lo podés usar para nada. En cambio, si vos tenés ese oro afuera, le podés sacar un retorno.
0: Bueno, no sabemos al día de dónde está el oro. Sabemos que salió del país, así como recién le mostraba el trabajo de los trabajadores de, perdón la redundancia, de Vialidad. Lo del oro lo sabemos gracias a los bancarios, que fueron los que tuvieron que sacarlo por una orden de estos muchachos. Y bueno, y ahí pudimos saber, a partir de las denuncias que hizo Sergio Palazzo, el titular de la bancaria, que habían sacado el oro del país. ¿Dónde está? No sabemos. ¿En qué lo invirtió Caputo para que nos genere plata? No sabemos. Lo que sí sabemos es que si está fuera del país, nos lo pueden embargar. Y si está acá, no. Entonces, vos decís, ¿por qué dudás de dónde anda la plata cuando Caputo no te lo explica? Y dudo porque nos esconde la plata. Nos esconde el oro, esconde los intereses que acumula todos los meses, esconde ahora que hizo. O sea, no hay nada público. Tienen que meterse Fer con todos sus contactos, con su fuente, qué sé yo, y empiezan a descular en algún cosito dónde cornos está. Pero bueno, tiene que informar de qué hace con la plata. La plata de nuestra. La plata nuestra. Bueno, no lo informa. El otro tema de estas horas es la cuestión del consumo. El vocero presidencial, que estuvo en La Pampa sobre con el tema de las rutas, también habló del consumo. Mirá.
4: Es una situación de inflación que ya no te come el bolsillo. Al contrario, creo que vamos a estar mejor. Los niveles de consumo son altos. Me dirán que en algunos sectores no se nota, pero creo que en el agregado la diferencia va a estar porque se ha gestionado bien, ha habido un proceso de desregulación muy bueno para terminar con mucha burocracia.
0: Bueno, la inflación ya no te come el bolsillo, qué sé yo. Milei desde que asumió lleva 320% de inflación acumulada. ¿A vos se te triplicó el sueldo? No. Y los datos oficiales dan que no hay sueldo que alcance para más de lo que alcanzaba cuando asumió Milei. Y eso es contra la inflación que mide Milei, que es trucha. Otro dato trucho, ¿no? O sea, seguimos midiendo la inflación con una canasta del 2004. Del 2004. ¿Sí? Messi no había debutado en mundiales cuando se hizo esa canasta de inflación. No, para que te des una idea. qué sé yo.

0: Muy difícil. Bueno, el tema es que se metió Galperín, vieron, y dijo, todo anda fenómeno en la Argentina, el consumo sube porque en su empresa se vendió un 20% más de ítems que el año pasado. Es cierto, eso dan los balances de su empresa. También dan que viene cayendo. O sea, venía de 40% de aumento, después pasó al 30%, ahora el 25%. Le viene cayendo el consumo interanual. O sea, viene desacelerando incluso Mercado Libre. Ahora, eso es falso, lo que dice Galperín, porque el comercio es el mismo. Hay que insistir 20 veces con eso. O sea, el negocio que vende por Mercado Libre también vende a la calle. Y cuando ve la cuenta final, le da que vendió menos. No importa si vendió más en Mercado Libre o en comercio. Vendió menos en la cuenta final. Ayer habló también Salvador Femenia, que es el vocero de CAME, la Cámara Argentina de Mediana Empresa, que fue la que publicó este dato de caída de consumo que tanto molestó al gobierno y tanto molestó a Galperín. Vamos a escucharlo.
1: No, se están en realidad comparando dos universos que no son comparables, ¿no? Que lo cuestione no invalida, o que crezca las ventas por plataforma no invalida que el índice de ventas pymes haya caído. Uh-huh. Nosotros medimos de una forma metodológica 6 rubros que representan el 90% del comercio minorista pyme. Uh-huh. Y dentro de eso no más del 25% vende por e-commerce, ¿no? Entonces te doy un ejemplo, por plataforma no se compra ni la leche, ni el pan, ni la carne. Nada de ese tipo de cosas se compran en plataforma. Entonces no estamos comparando dos cuestiones que puedan ser válidas.
0: Ayer salió también un informe que publicó la consultora Vectorial, que también les recomiendo que sigan. Ahí está Haroldo Montagu como uno de los tipos que de la consultora Vectorial, que te muestra que efectivamente hay un crecimiento del comercio electrónico. Decir que no es una necedad. Todos consumimos más electrónicamente ahora. Y ahí tenés el crecimiento a partir del 2000 hasta el 2025. Y obviamente con un pico fuerte en la pandemia. ¿Sí? El gran salto que hay del comercio electrónico fue en la pandemia. Ahora, si lo ves en el total, ¿sí? ¿Cuánto representa el comercio electrónico del total del comercio? Sigue siendo bajo, abajo del 20%. ¿Sí? ¿Algún día crecerá y será todo? No lo sé. Ahora, sigue siendo bajo. No se explica ahí. Y después explica Haroldo Montagu que de su relevamiento de 52 indicadores de consumo o vinculados al consumo, apenas la cuarta parte de ellos muestran variaciones positivas desde fines del 2025. O sea, la caída del consumo es muy evidente. Es muy evidente. Que a Galperín le vaya bien no significa que al país le vaya bien.
2: Te diría que al revés.
0: Claro. Te diría que al revés.
2: Salvo que te llames Claudia Galperín.
0: Claro, claro que seas. Sí. Ahora, lo notable es cómo Galperín logró desviar la atención sobre lo importante de su empresa, que presentó balances la semana pasada, y que te muestra que no es más un lugar de comercio. No sé por qué opina de comercio Galperín si él es una financiera.
3: El 60... Una entidad financiera no regulada por el Banco Central.
0: Exacto. O sea, Galperín opina de comercio cuando el 65% de su rentabilidad, según sus balances, en Argentina, es negocio financiero. Podría hablar de comercio en Brasil, donde la mayoría de sus ganancias vienen de comercio. Podría hablar de comercio en México, donde la mayoría de sus ganancias vienen de comercio. En Argentina, el 65% de las ganancias de Galperín son de negocio financiero usurero. Porque las tasas que cobra son tremendas. Son tan tremendas que el segundo dato que Galperín logra desviar la atención es que el margen de rentabilidad es lo que te queda, ¿sí? O sea, le entran 100, gasta X, porque para hacer funcionar eso tiene que gastar también. Después tiene que pagar impuestos, en Uruguay o en donde sea, pero algo en algún lugar paga. ¿Cuánto le queda? Bueno, le quedaron 10. Bueno, su margen de rentabilidad sobre sus ingresos fue de 10%. Bueno, en Brasil su margen de rentabilidad es del 9%. En México, su margen de rentabilidad es del 15%. En Argentina es del 34,8%. Duplica a México y triplica a Brasil. ¿Por qué el margen de rentabilidad acá es tan alto? ¿Por qué? Es demasiado, de verdad. Cualquiera que tenga una empresa, si te digo 34% de rentabilidad, te firma, pero lo que sea. ¿No existe?
3: ¿Sabes por qué? En parte.
0: ¿Por qué?
3: Porque, por ejemplo, en Brasil, que es donde menor ganancia tiene, compite con la plataforma de pago desarrollada por el Banco Central de Brasil, sí, que se conoce como Pixar.
0: Pix.
3: Pixar es una empresa de,
0: sí, de dibujitos.
3: Perdón. Como Pix, que es extremadamente exitosa y que ha sido motivo de sanciones de Estados Unidos, porque no puede competir contra Pix, entonces uh-huh, la quiere sancionar.
0: Sí.
3: Entonces, donde tiene que competir con algo exitoso, pierde.
0: Pierde. Mañana viene Sabino Baca Narvaja y me dijo que quiere hablar de esto. Porque me dice que hay un vínculo entre el insulto de Milei a Lula y el interés de Estados Unidos en voltear a Lula, vinculado, entre otras cosas, al negocio de Pix y el Banco Central de Brasil. Mirá. Versus plataformas como Mercado Pago.
4: ¿Acá tenemos Modo? ¿Sería algo así?
0: No, no, porque no, Modo, no, no. Modo es de los bancos privados.
3: Argentina desarrolló un sistema de pago privado.
0: Sí.
3: Modo, Mercado Pago, todas las billeteras virtuales o las de que manejan los bancos, la desarrollaron en el sector privado. En Brasil todo eso lo desarrolló el Banco Central de Brasil.
0: Claro. La diferencia es que Pix no tiene comisión. Entonces, cuando vos compras un producto con Pix, va directo de tu DNI al DNI del que vende. Cuando vos compras un producto con Mercado Pago o con otra plataforma, hay un porcentaje que se lo queda la plataforma. ¿Funciona bien Pix? Funciona perfecto. La prueba de Brasil es que se puede hacer lo mismo que hace Galperín, gratarola para todos. No le gusta a Marcos Galperín. Che, el otro tema que quería compartir y para hacer este y otro más es el tema de las deudas. Porque el gobierno debería estar preocupado de eso, pero en lugar de estar preocupado, manda a sus voceros a decir, bueno, arréglense, jodete, es un tema tuyo si tenés una duda. Ayer salió Majul, escúchenlo.
5: Eso hay que analizarlo, yo te diría, yo sé que es una enormidad, ¿no? De caso por caso. ¿Cómo se endeudaron? ¿Quiénes se endeudaron? ¿De qué manera se endeudaron? ¿Con qué nivel de educación financiera se endeudaron? ¿Responsabilidad de los que se endeuda? ¿Responsabilidad de los acreedores? Y luego, en el gobierno que pide, que dice, y correctamente, que es un problema entre privados, deberían ayudar a encontrar las herramientas para, sin gastar un solo peso del Estado, se puedan refinanciar las deudas de manera racional. El presidente Milei, yo lo dije ayer, al decir, che, es un tema este privado, yo no me ocupo, no está mostrando la mínima empatía que tiene que tener, no para fabricar otra bola de deudores para romper la Argentina, sino para tener en cuenta que este tipo de cosas también importan y mucho.
0: Ni Milei se animó a decirle, vos, burro, ¿cómo te endeudaste? No es un tema de educación financiera. ¿Qué pasó? A ver, si hasta que asumió Milei esto no pasaba, y ahora que asumió Milei pasó. ¿Qué pasó? ¿Justo no tenemos educación financiera desde que asumió Milei? O sea, justo toda la gente se le anuló la neurona de educación financiera.
2: Pero aparte, otra vez la culpa recae sobre el que toma el crédito, sobre el que usa lo mismo con términos y condiciones con Mercado Libre, que no leíste, bueno, es tu problema, podemos acceder a todo tu teléfono.
0: Sí.
2: Bueno, tiene que ser anterior, no podés acceder a todo mi teléfono, no podría, claro. No, eso no tendría que estar estipulado. Y esto es lo mismo, o sea, no tendrías que prestarme si soy insolvente.
0: Sí, y el problema anterior, ¿por qué necesitan ir a buscar la plata?
2: Pero o sea, es siempre que la culpa es tuya.
0: Sí.
2: Porque no hiciste demasiado, porque no te preparaste, porque, o sea, esta cosa de si querés podés, que es peligrosísima, porque la verdad que no es que si querés podés, tiene que estar dado un montón de cosas, o sea, no es lo mismo donde nació Galperín y donde nací yo. No es lo mismo.
3: Y no es lo mismo tomar un crédito en un contexto de un Estado que te cuida y, por ejemplo, no te somete a una publicidad invasiva para que apuestes,
0: sí,
3: a tomar un crédito en el momento donde vos estás financiando con esos créditos el juego en las plataformas.
2: Bueno.
3: Es decir, hay todo un vínculo entre los distintos negocios que han sido promovidos desde este gobierno libertario que terminan generando esta situación crítica en la sociedad. sociedad.
0: Sí.
3: Es el gobierno el responsable del endeudamiento, de la situación con el del endeudamiento vinculado al juego, del endeudamiento vinculado a la banda.
2: Pero
3: a
2: todo
3: la
2: el circuito lo explica lo mismo, es depende de vos. Si vos te endeudás, si vos timbiás, si vos te patinás el aguinaldo y el sueldo para toda tu familia en un partido de Boca River. Pero porque tienen ese concepto de que el Estado no está para cuidarte. Yo creo que sí.
0: ¿Y la gente identifica esto que dice Fer? ¿Que es responsabilidad del gobierno y no propia?
3: No.
2: ¿Por qué?
3: Porque estás sometido al discurso de es un problema individual. Si la gente vinculara los problemas que está enfrentando hoy a la falta de gestión del gobierno, la popularidad del presidente sería menor a 10%.
0: O sea, vos decís que no hay una, María.
6: Yo creo que hay una caída de la imagen del presidente, que hoy en este momento está en un 30-35%, que es un núcleo duro, que fue lo que lo llevó al balotaje en el 2023, que está cayendo ya hace varios meses, que la salida de Manuel Adorni no evitó que siguiera cayendo, y que tiene que ver con la generación de expectativa futuro que ya no está funcionando, de un gobierno que después de ganar las elecciones el año pasado se gastó todo el capital político que tenía, le dieron una última chance, y que empiezan a percibir que estas diferentes datos económicos van a seguir a futuro. Y la gran mayoría de las encuestas, cuando le preguntan a los encuestados respecto a las expectativas respecto al futuro, ya no son que creen que en un año van a estar mejor. Empiezan a decir la gran mayoría que creen que va a estar peor. Y eso sí, hubo un cambio. Es la encuesta de satisfacción que hace Editela, pero son todas las encuestas que están registrando, no solamente a nivel general, sino que prestaría atención fundamentalmente a lo que está pasando con el voto joven. El hecho que el 71% de los jóvenes entre 16 y 24 años, que fueron los mismos que le dijeron a sus padres y madres que lo votaran y confiaran a Javier Milei, hoy tenga una mala imagen de Milei, te habla un poco de que empiezan a decir, bueno, la promesa de que esto iba a mejorar, de que el sacrificio iba a ser útil, de que íbamos a estar mejor que durante los gobiernos peronistas, empieza a romperse. Eso no deriva necesariamente en una elección por alternativa peronismo, llama izquierda, llámalo como quieras. No necesariamente deriva en un voto particular. Muchos están viendo que la mayoría va a no votar, pero sí hubo un cambio en los últimos meses en el núcleo duro de Milei, que eran los votantes jóvenes, que empiezan a ver que la situación económica no va a mejorar, y eso es Milei.
3: Hay muchas encuestas. Hay una, por ejemplo, que me llegó recién, que te muestra que todavía la mitad de la población cree que está dispuesta a sacrificar ingresos para mantener baja la inflación. Y es menos de la mitad, mucho menos de la mitad, cree que necesita mejorar
0: sus ingresos. Pero no está baja la inflación.
3: No, no importa, es la percepción.
0: Ah, la percepción.
3: Y en esta percepción de que estamos en una estabilidad, o de que una inflación baja como la actual de 2% es mejor aún con caída de ingresos, es parte de la construcción de este gobierno, de que es un gobierno que frena la inflación. Entonces, tenés un desencanto, pero tenés también a la vez una mayoría que todavía cree que necesitas vivir esto.
0: Claro,
3: y esa es la preocupación. Si vos no logres, no está todavía concientizado de que tenés que romper este gobierno para mejorar la calidad de vida. Hay quienes creen todavía
0: que es un esfuerzo que hay que hacer. ¿Está bien?
3: Que son esfuerzos que
2: tenemos. El tema son
0: ahora,
2: ¿cuántos?
0: Emi, vos tenías datos de esto que decía María, de los jóvenes, ¿no? De cómo se están endeudando antes de tener laburo. Es un dato tremendo.
2: Es tremendo. Lo que hice fue juntar cuatro trabajos que hicieron diferentes consultoras. Mirá, lo iba a desarrollar mañana y me lo haces desarrollar ahora.
0: Sí, pero viene justo. Yo siempre tengo atento todo acá.
2: ECOGO, lo que determinó es que 4 de cada 10 jóvenes, estamos hablando menores de 25, están en mora y ya destinan hasta el 30% de lo que ganan a pagar créditos. Provincia Microcréditos. Más de uno de cada tres jóvenes que accedieron a un crédito por primera vez el año pasado terminó en mora. Y el riesgo aumenta cuanto menor es la edad de ingreso. Entre quienes acceden a los 21 años es el 31%, sí. Mientras que entre los que ingresan a los 19 se va al 44%. Ah. Otro estudio del Centro de Estudios de la Ciudad, los menores de 35 muestran tasas de mora superiores al 25% y según el tipo de acreedor alcanzan picos de 50. Pico de 50 con billeteras virtuales y no está contemplado, digamos, ni medido con el tranza de la esquina. Eso no está. Hay un dato del Centro de Estudios de la Ciudad que lo que hace también es, por ejemplo, en la Ciudad de Buenos Aires, hacer el chequeo de barrios del norte con barrios del sur.
0: Sí, la
2: que
0: diferencia.
2: Eso cambia bastante. Los barrios del sur rondan el 20% de mora, los del norte se mueve alrededor del 8%. Y el trabajo más importante para mí, más, digamos, llamativo, le voy a pedir a los chicos la última placa, espere que les digo cuál es el número, así no los vuelvo locos, pero es la última de las que yo les pasé, creo que es 28 o 29, es un trabajo de Centrix que lo que marca es a qué fecha del mes llegan con los ingresos, o sea, qué día llegás con lo que tenés, esperá que voy a buscar, ahí estábamos, y está separado por rango etario. Bueno, los pibes, para el 86,6% de los argentinos se necesitan dos o más empleos para llegar a fin de mes,
0: sí.
2: El 62% tomó deuda, y acá vienen los pibes, en la franja de 18 a 39, el 70% dice que se queda sin guita antes del día 15. 70%.
3: Yo quiero cruzar todas esas bases de datos con la de
2: apuestas.
3: Con la de los problemas de apuestas.
0: Sí.
3: Pues yo creo que hay un. Por la percepción, no puedo hablar de información porque no vi ningún trabajo que haya logrado cruzar esas dos bases, pero por la percepción, por lo que se viene hablando, creo que hay una relación que, directa entre una cosa y la otra.
0: Supongo que las deudas son chicas. Eso es un dato que muestran todos los estudios. No hay gente que debe 20 millones de pesos. No, el promedio creo que andaba alrededor de los 400.000, 300 y pico de mil pesos. O sea, vos mirás, no chicas, es un montón de plata. Ya sé que es un montón de plata, pero calcula que una jubilación mínima son 400 lucas. Qué sé yo, debes una jubilación mínima. No es una fortuna porque la jubilación mínima es muy baja. Y no están pudiendo pagar eso. Y es muy tentador esto que dice Fer. Bueno, hoy juega Boca, lo estoy viendo adelante que llegó. Hoy juega Boca. Y bueno, no llego a 400, tengo 200. Y estoy a un clic de poder pagar lo que debo, que es apostar. Ahora, la apuesta se te juega ahí también, si Boca juega bien o juega mal, o apostás a River y estás muerto. Pero puede salir mal, si sale bien pagas la deuda. ¿Qué haces? O sea,
3: está esa forma de ver las apuestas que vos estás
0: pasaba en el casino,
3: ¿no?
0: Físico también, ¿eh?
3: Está la forma de decir, bueno, gané y pagué las deudas. Pero la percepción que tengo por el contacto con algún sector social es de chicos que están jugando porque quieren demostrar, que empiezan en la ludopatía porque están incentivados a demostrar que saben.
0: Sí.
3: Vos fíjate que la publicidad de las apuestas siempre es demostrar que vos sabés.
0: Sí, sí, sí.
3: Como si vos podrías. Sí, claro, sí, como, sí. Si vos, como si el resultado de un partido de fútbol fuera un análisis matemático que vos podés resolver y tener certeza de cuál va a ser el resultado. Como si vos pudieras tener alguna forma de calcular a qué hora va a ser el primer tiro libre o quién va a ser el primer gol. No, sí. Es azar.
0: Sí, sí,
3: son
0: sí.
3: Juegos de azar. Y la publicidad te lo vende como algo de razonamiento matemático. Entonces,
0: el tema es el paso previo, que es si están endeudados o están jugando por jugar. Por lo que viene contando Emi, los pibes están endeudados, incluso antes de conseguir laburo. O sea, están endeudados por cosas que hicieron con la guita que le dan sus viejos. O sea,
3: por guita que le dieron las plataformas.
0: O le dieron las plataformas también, sí. Buen día, Nicolantos, ¿cómo andás? Dije buen juega día. Boca y me miró con cara de...
7: ¿Cómo andan?
0: ¿Con quién juega Boca hoy? Lo tenía
7: con
0: por acá.
7: Recoleta.
2: Decí la verdad.
0: ¿Qué es Recoleta?
3: Acá en Recoleta.
0: Es un barrio.
7: Es un club, decí pero si lo
3: preguntan... ¿En el cementerio? ¿Son todos muertos?
7: No sabría contestarte.
0: Chileno,
7: paraguayo, la verdad.
3: ¿Puedo decir que son unos muertos?
7: No respeto, pero no...
2: Decí la verdad que si ustedes llegan a perder con Recoleta es una vergüenza total.
7: Y sí, o sea, sí,
2: el
7: sí,
2: nivel
7: sí,
2: claro. de los Recoletos.
7: Pero no va a suceder.
0: Pero, bueno, ¿de dónde? ¿Podemos averiguar de dónde es el Club Recoleta?
2: No sabe el señor Buster.
7: No, perdón. No lo chequeé.
2: Mira, no le importa. Mira,
0: ¿vas a la cancha?
6: Primera división de Paraguay. Yo te informo. Mirá, yo te informo.
2: Paraguayos.
7: No voy hoy a la cancha, lamentablemente. No, tengo otras cosas que hacer, soy una persona ocupada. Bueno, en la mitad de la semana, 10 semanas, 7 de la tarde.
0: Te he visto ir a cada partido. Bueno, ¿cómo andás, amigo?
7: ¿Qué ves de todo esto? Lo venía escuchando. Ahí, yo agregaría una capita más de significado, de sentido, de lectura respecto al tema de las apuestas, que sin pretender debatir con las anteriores, creo que se superponen porque son todos fenómenos ultra complejos. Y creo que también lo que vemos es que se rompió, no es algo de estos últimos 2 años y medio, en todo caso es un proceso largo que se deterioró mucho en los últimos 2 años y medio, el vínculo entre esfuerzo y recompensa.
0: Sí.
7: Te hablan de meritocracia todo el tiempo, pero lo cierto es que en otra época, y no hace tanto tiempo, incluso nosotros nos tocó hacer la secundaria, terminar la secundaria en la época de la crisis a principio de siglo, todavía teníamos esa sensación de que, bueno, si vos te esforzás, te rompes el culo, estudiás o laburás o tenés un emprendimiento, te va bien, sos constante, bueno, con el correr del tiempo vas a tener una vida mejor, vas a tener una vida un poco más cómoda, probablemente tus hijos van a tener una vida mejor que la tuya, eso no existe más. Y eso fue reemplazado por algo mucho más volátil, que es pegarla. Y pegarla puede ser las apuestas, puede ser para las chicas hacerse un OnlyFans, puede ser para los pibes meterse en las finanzas cripto. Yo estoy seguro que muchas deudas también vienen de ahí, de pibes que se endeudaron para comprar una acción, para comprar una cripto, porque pensaban que quizás con eso le pasaron el dato. Y tiene que ver con que las aspiraciones siguen estando. Es imposible borrarle las aspiraciones a la gente, y los mecanismos para garantizar esas aspiraciones, o por lo menos para darte un sendero más o menos creíble de que las podés cumplir a lo largo de tu vida, están cerrados.
0: Una pregunta.
7: Entonces te tenés que subir a cualquier helicóptero que pase por arriba, y algunos son muy peligrosos.
0: Los streamers, ahora vi que hay un evento de streamers. Uh-huh. A fin de año, los 75 streamers más conocidos. Bien listado, me pasa como listado lo de la palusa.
7: No conocemos el público. No somos el público.
0: No, un par conozco, a Coscu, al que ganó Masterchef, que ahora no me acuerdo el nombre, pero ganó Masterchef.
3: ¿Raulito?
0: No, uno rubiecito.
6: Ese es muy simpático, que estaba con la otra, que es muy alta. Que salió con Evangelina.
0: Ian.
2: ¿Cómo te acordás de eso?
0: Se me vino.
2: Muy bien.
0: Pero
7: son parte de esa misma cultura.
0: Por eso.
7: Pero llega uno de cada 10.000 que prende la campanita.
0: Mi pregunta es que no los conozco. Me gustaría saber. Obviamente no deben ser todos iguales, pero alguno de ellos cuando habla dice, che, ojo que esto no es tan fácil como parece.
2: Davos el dice.
0: ¿Sí? ¿Davos el dice?
2: Sí.
0: ¿Davos el de Boca?
7: Sí. Sí, es verdad.
0: ¿Y qué dice?
7: Y Davos ahora en el Mundial decía, bueno, yo en el Mundial pasado gané un departamento y en este Mundial voy a ganar otro. Pero estoy un mes laburando todo el día, porque le preguntaban si la pasaba bien en el Mundial, si lo disfrutaba. Él decía, no, la verdad es no. Este es mi temporada alta, es el momento cada 4 años donde hago la diferencia y laburo todo el día.
2: No, pero también decía que él es un privilegiado y que es un porcentaje ínfimo de los que se largan a abrir su canal y que le pase esto.
0: Lo dice.
2: Sí, lo dice.
0: No para desalentar, porque está buenísimo que los pibes hagan canales y cada uno...
2: Hoy en día
0: la tecnología te permite, pero no pienses que la vas a... que
2: los
0: te
2: vas a salvar en 2 segundos.
7: ¿Pasa con eso? ¿Pasa con... o hace unos años eran los que se abrían una cuenta de Instagram pensando que por recomendar tal o cual cosa, desde gastronomía, maquillaje, tecnología, lo que sea, la pega uno de cada 1 millón, como uno de cada 1 millón en las casas de apuestas se va con mucho más de con lo que llegó, uno de cada 1 millón de las chicas que vende contenido puede tener éxito en términos por lo menos económicos, después obviamente todas esas cosas tienen otros costos, pero se
0: el truco
7: pasamos de una sociedad en la cual lo que se premia por lo menos desde la idea es el esfuerzo, el mérito, a una sociedad donde la pega uno en 1 millón, y eso también genera resentimiento, genera...
0: Sí, porque yo
6: pero es previo a Milei, yo diría.
7: Esto fue el
6: principal insumo incluso que llevó a Milei al poder.
7: Sin duda,
6: que la lógica de la meritocracia no te lleva a ningún lado, está roto hace muchísimos años.
7: Sin duda, pero por lo curioso es que mientras más rota está, más te lo dicen.
0: Claro.
7: Más se habla de meritocracia, cuanto menos meritocracia hay. Porque te tienen. No, porque es la única manera de convencerte de que un tipo como Galperín o como Elon Musk es justo que tengan todo lo que tienen. La única manera de convencerte que es justo que mientras vos comes una sola vez por día otro tipo tenga 7 mil millones de dólares es porque te tienen que hacer creer que ese tipo vale 7 mil millones de veces más que vos.
0: Sí.
6: Que esa es la verdadera batalla cultural ganada.
0: De su lado.
6: Sí, exactamente.
0: O sea, ellos pelean fuerte.
7: Sí, claro.
6: Sí, y la idea que gran parte de la discusión va a ir en respecto a cómo vas a tributar y cómo vas a financiar el Estado a futuro, que toda la discusión va a girar solamente en torno a eso, es una batalla cultural que Milei ha ganado. Tal vez no ganó respecto a ahora cobrar a los extranjeros la educación y la salud pública, no ganó la extranjerización de la tierra, no ganó, por ejemplo, las avanzadas en contra de la memoria, verdad y justicia. Hay muchas batallas culturales que el gobierno perdió. Pero respecto a quién hay que cobrarle impuestos para financiar el Estado, esa es bastante exitosa. Si no, veamos lo que está pasando ahora con inocencia fiscal, que la está aprobando por segunda vez y tiene los votos. Vos hablas con algunos diputados de la oposición en la Cámara de Diputados y te dicen, mira, lo único que tiene chance de salir en este momento es lo de inocencia fiscal, tal vez con algunos cambios para que no incluya de vuelta a los funcionarios nacionales para que puedan inscribirse, pero eso, el Banco Central pasan y tiene que ver con esa batalla cultural que el gobierno ha ganado.
0: Ese, vieron el juego del hambre, ¿no?
6: Sí.
0: No sé si le vieron las pelis. Claro, los libros. ¿Leíste los libros o viste las pelis?
6: Las dos. Varias veces.
0: ¿Es mejor el libro o la peli?
6: Es mejor el libro, pero las pelis están buenas.
0: Bueno, yo vi las pelis nada más. Pero en un momento Snow le explica, el presidente Snow le explica a Katniss por qué gana uno. ¿Y qué dice?
6: Dice, no me acuerdo por qué decía, porque necesita tener esperanza.
0: Exacto. Sí, no sé si en los Juegos del Hambre agarran a uno de cada zona, los meten en un cuadrilátero,
6: en una arena
0: y se tienen que matar hasta que sobrevive uno y tiene una explicación ese sobrevive uno, que es para que todos crean que pueden ser.
7: Sí, claro.
6: Muy buen paralelismo.
0: ¿Viste? Para algo sirve. Estoy recomendando cine, chicos.
7: Creo que es la base del discurso también de Milei. Y que es parte del éxito también. Esto ya lo hemos hablado otras veces. Milei te dice, vivimos en la ley de la selva. No importa nada. No hay ningún mecanismo de solidaridad. No hay ninguna comunidad. No hay nada. Pero si vos me votás a mí, vas a estar del lado de los leones y no del lado de las gacelas.
6: Sí, somos todos leones.
7: Del otro lado, en vez de decirte, estamos en la ley de la selva, si no nos juntamos la gacela, somos asado. Te dicen, no, en realidad no vivimos en la ley de la selva. En realidad, todos los animales podemos estar juntos y hacer una ronda y ponernos de acuerdo en que tiene que haber superávit. Y la gente mira para afuera y dice, che, no veo ninguna ronda. No salió el sol, no hay arcoíris, no cantan los pajaritos, es la selva afuera. Sí. Entonces por lo menos voy a votar al que me da alguna chance de que puedo sobrevivir en esta selva y no del que me dice andá y abrazá al león.
0: ¿Qué?
7: Después la gente no es león, sale como león a la calle y se los comen como gacelas. Pero bueno,
0: ¿por qué se mete tanto en esto, no, Galperín? ¿Cómo se antes no hacían eso los empresarios tan poderosos?
7: Se está juntando mucho con otros, ¿no? Va mucho a estos asados y campamentos y conferencias que arman.
0: No, pero de verdad, a Mañeto le conocimos la cara, eso le conocíamos, pero digo, a Mañeto la sociedad lo conoció con la ley de medios, cuando fue una discusión muy fuerte, muy pública, pero era un tipo que la ley de medios es del año 2009. Mañeto está en Clarín desde el año 72. Es importante desde el 76. Habían pasado 30 años de Mañeto ahí y nadie le había. No existía para nadie. ¿Por qué? Porque eran tipos que manejaban el poder de otra forma. Galperín es un Paolo Roca, tipo muy poderoso, nunca fue de exponerse públicamente, siendo un tipo que influía públicamente. Los tipos importantes, Blaquier, no hacía este tipo de cosas, publicaba, o tenían a gente que hacía las cosas por ellos. Galperín es un caso muy extraño, de un tipo que no solo es el argentino más rico, está ahí palo a palo con Pablo Roca, pero ya no importa la cantidad de plata que tienen, sino que el tipo, él es una suerte de troll antipueblo, y está ahí. Siendo que todos usamos, digo, todos en general, más allá, yo no tengo Mercado Pago, pero digo, medio que todos somos clientes de él.
6: Sí, es muy representativo de otra clase empresaria que no, que ya está a otra escala. Nico lo viene contando respecto a cómo haces para contabilizar la plata de Elon Musk. Bueno, tenés que hacerlo por minutos y por segundos y nunca llegás a coincidir porque es otra cosa. Ya sí. No son millonarios y de, la estructura misma del poder varía en base a eso. Hay otras pretensiones. No querés solamente controlar el país, querés controlar el mundo.
0: Claro. Entonces, ahí, si no te gusta, como dice Fer Alonso, andate a Nueva York.
6: Claro.
0: Si no te gusta,
7: estás viniendo todo para acá.
0: Si no te gusta, andate a Nueva York. Mirá justo lo que subió Mamdani. Respecto del galperín de ellos. Ellos tienen un galperín que se llama Jeff Bezos, que es más grandote que Galperín, el dueño de Amazon. De hecho, Galperín usa los servicios de Amazon.
3: Amazon es una de las grandes accionistas de Mercado Libre.
0: ¿Es accionista de Amazon de Mercado Libre? Mira, eso no sabía. Sabía que Mercado Libre usa los servidores de Amazon para eso.
7: Pero, el Estado argentino también usa servidores de Amazon para un montón de cosas. Y la mayoría de los estados del mundo.
0: En vez de los de Arsat.
2: Amazon
0: pero bueno,
2: usa el Estado argentino.
0: Pará, ¿por qué jodo con esto de si no te gusta andarte a Nueva York? Porque el alcalde de Nueva York le está poniendo límites a Amazon. Miren lo que subió, voy a ver si se entiende, si no, Nicolanto, que sabe mucho más inglés que yo, se los puede traducir.
8: Special delivery.
0: Dice, delivery especial. It looks like an Amazon delivery. Dice, parece que Amazon te está mandando a tu casa.
9: Like an Amazon delivery.
0: Y parece que un conductor de Amazon te lo lleva.
8: Amazon delivery.
0: Parece un delivery
8: Amazon
0: de Amazon.
8: Is spending millions of dollars.
0: Amazon está gastando millones de dólares para convencerte que esto es un delivery de Amazon.
7: No es un delivery.
0: Ah, no es un delivery.
7: Porque tercerizan. Sí. Contratan otras empresas.
8: Si no uso esta Amazon branded vest, disciplinary action will be taken against us.
0: Ahí están contando los trabajadores de Amazon, que ellos son trabajadores para Amazon, porque incluso tiene un chalequito que dice Amazon. ¿Quién es responsable de todo esto? Dice, porque Amazon y otras corporaciones construyeron una red de subcontratados para evitar la responsabilidad sobre lo que hacen. Amazon dice que son subcontratados, que no tiene nada que ver con ellos. Y la chica que habla ahí dice, yo hago todo el trabajo y Amazon se lleva toda la plata.
8: Because if Amazon is delivering your packages,
0: y lo que dice Mamdani es, si Amazon es la que te está mandando las cosas, que cumpla las reglas de cualquier empresa, que no aparezca como subcontratando y que cumpla con los derechos sobre todo de los trabajadores. Esto está pasando en Nueva York, no en Cuba, amigo. En Nueva York, con el galperín de ellos.
6: La regular economía de aplicaciones sería en este caso.
0: Sí.
3: No, bueno, ¿sí? Me retracto, no es. eBay había sido accionista, pero ya no lo es.
0: Ah, eBay, al principio, sí. Pero entonces, fíjese que se puede. Hay que hacer como en Estados Unidos, como en New York.
2: Tenés que tener un alcalde.
0: Tenés que tener un alcalde, no me acuerdo de qué origen era él.
7: El
0: libanés.
7: No, congoleño, no. Creo que es.
0: ¿De Congo?
7: Y la madre tiene ascendencia
0: india. Un alcalde zurdo. Bueno,
6: indio ugandés.
7: Eso, Uganda, no Congo. Les pido mil disculpas.
0: Ahí
7: por
0: está. Nada, re interesante, porque mientras acá el tipo discute públicamente que puede hacer lo que quiera y gana mucho dinero haciendo lo que quiera, en Nueva York le dicen al galperín de ellos, ¿sabes qué? Tenés que respetar los derechos de los trabajadores. Que acá pasa lo mismo con los repartidores. Vieron que a vos te llega un paquete, claro. Y nos llega en un camión de Mercado Libre. Pero trabaja para Mercado Libre.
7: Pero ni siquiera, en el caso de acá, creo que es hasta no sé qué pasa en Nueva York, no voy hace mucho. Pero acá los repartidores de Mercado Libre, no sé si los vieron, a veces tienen que ponerse en las esquinas, en la vereda, a repartirse los paquetes. No sé si vieron alguna vez. Llega una camioneta, se frena en una esquina, se acercan 10, 12 motos o bicicletas, bajan la mercadería a la vereda, y en la vereda tienen que ponerse, esto lo tenés que llevar vos, este es tu circuito. O sea, ni siquiera arman como unos galpones para ese laburo. Es realmente. Pero también, a ver, está muy bien esto en el sentido de mostrar cómo hay discusiones que acá te quieren decir que tienen una etiqueta ideológica y se están dando en todos lados, más allá que Mamdani tiene claramente una identidad ideológica muy fuerte.
0: Sí, pero se dan en la cuna del capitalismo.
7: Pero para mí la lección, más que... mirá lo que hace Mamdani con Amazon, hagamos lo mismo con Mercado Libre, porque si bien se pueden parecer en un montón de cosas, no son lo mismo y no es lo mismo tampoco Nueva York que la ciudad de Buenos Aires. Además, estamos hablando de algo a nivel metropolitano, y etcétera. Bueno, hay un montón de cuestiones. El punto es, Mamdani, con esta y con otras medidas que tomó, se quedó con un librito que él traía desde hace muchos años, que decía esto es bueno, esto es malo, esto es bueno, esto es malo, esto es malo, o está tomando medidas que apuntan a resolver los problemas que forman parte de la agenda diaria de sus votantes.
0: No, obvio, el transporte, los supermercados, está haciendo un montón de cosas.
7: Entonces, me parece que más que pensar en imitar a o en... bueno, ¿por qué no empezamos a tener una agenda que hable de la vida cotidiana? Aunque eso a veces implique tener definiciones muy fuertes, porque hablar en contra de Amazon es una definición política muy potente. Pero no lo hace desde el lugar de son la corpo. No, lo hace desde el lugar de... Che, mira, ellos, si no los podemos controlar, van a hacer que tu vida sea peor. Tu vida como laburante de este ecosistema y tu vida como persona que convive con esos tipos en la misma ciudad.
0: Yo por eso me pregunto calles. Por qué Galperín se expone tanto, porque al conocerlo es más fácil identificarlo como la persona que te complica la vida. En algunos casos te la facilita, pero en la cuenta general yo creo que te la complica.
7: Igual tampoco y se lleva creo mucha que sea Galperín, dinero. Creo que es el sistema que permite que haya Galperín.
0: Está bien, pero Galperín es la cara visible y además él se muestra como...
7: Ahora en un rato, por ejemplo, voy a hablar de otras caras visibles.
0: Ok.
7: Porque no sé si lo charlaron más temprano, pero básicamente la distribución de energía eléctrica, de gas y de agua del país va a estar más o menos en las mismas manos a partir de ahora.
0: Sí.
7: Y ese también es un problema.
0: Sí.
7: Y además tengo una primicia.
0: Epa.
7: A mí no me preguntás nunca, ¿viste? Le preguntás a Navarro, a mí no.
2: Así
7: te
2: digo
7: yo.
2: Uy, reclamito.
9: Uno
2: bebotea
9: y el otro reclama.
0: Sí. ¿Tenés primicia?
7: Tengo primicia, sí.
0: ¿Una?
7: Sí.
0: ¿Pero nivel cuánto?
7: Y hay un candidato nuevo.
2: Mirá cómo lo corre, una Uy, sola sí. le faltó decir.
7: Hay un candidato nuevo.
0: ¿Un candidato nuevo a qué? ¿A presidente nuevo. De Boca?
7: No, presidente de la Nación.
0: ¿A presidente de la Nación?
7: Precandidato, digamos, ¿no? Porque está alguien que está metiendo la patita en el agua a ver cómo está la temperatura. Y mañana va a tener una especie de no acto de lanzamiento.
0: Pero, carajo.
2: ¿De qué sector?
0: ¿Hombre o mujer?
2: Hombre.
0: Okay.
2: Esto es una adivina quién electoral.
0: Sí, ¿cómo es el jueguito ese?
2: Adivina quién, sí.
0: ¿Te acordás? No,
2: ¿adivina quién?
0: ¿Adivina quién era? Sí. ¿Tenías que decir? ¿Tiene bigote?
7: No, ahora no, en otra época usaba.
2: Lo adivinaste.
0: ¿Usa barba?
7: No.
0: ¿Es rubio?
2: Ay, tendría que haber apostado.
7: No
0: es rubio.
7: No es rubio.
0: ¿Ojos marrones?
7: No le presté tanta atención. Creo que diga, sí. Creo que sí. No sé de qué signo es. Si es la siguiente pregunta, no sé.
2: ¿Es un precandidato del peronismo?
0: Es importante.
7: No, es un precandidato del rumbismo. Y diría, es un... una carta fuerte del rumbismo.
0: Okay. Usaba bigote, uy, ahora estoy... Sí, ya sabes. Voy a tener que ir escuchando tu editorial.
7: Sí, bueno, me parece muy bien.
0: ¿Sí? ¡No! ¿Sí?
7: Ahora no va a escuchar mi editorial.
2: Pensé que lo sabía. Yo no vi la foto. Creo que sé quién es, pero no vi la foto.
0: No voy a decir nada. ¿Es ese?
2: Sí, sí.
7: Viste que había tenido un actito hace un par de años. Bueno, se repite mañana.
0: ¡No!
7: Sí, hay otro. Hace la segunda vuelta. Hay como 500 invitados, así que fíjate si no sos uno. Porque hay 500 invitados de todos los sectores, ¿eh? Claro. Vamos a ver, ¿sabés lo lindo que va a estar la galería de fotos de Infobae mañana a la tarde?
2: El programón que vamos a hacer.
7: Las 372 fotos del estreno de la película.
0: ¿Qué? O sea, ya tengo hecho el editorial de pasado mañana.
7: Claro, de pasado mañana.
0: Si mañana es el acto, mañana viene Sabino Vaca Narvaja.
7: Va a estar muy interesante. Yo
0: así
7: ya compré pochoclo.
0: Venite. No, pero venite temprano y sumate.
7: ¿Qué está a las 9?
0: Y viene 8:30, 9:15, por ahí.
7: Perfecto, agarro la bicicleta tempranito y...
0: Alberto Fernández, dicen
3: acá. No hagas que estás pedaleando, porque te utiliza la bicicleta. Estoy y apretás el dedito. No,
7: yo pedaleo. Tiene para apretar el botoncito, pero yo pedaleo.
0: ¿Alberto Fernández es el precandidato? No.
7: No.
0: Usaba bigote, después no usó más. No.
7: ¿Se lo sacó?
2: No.
0: ¿No se sacó el bigote? No, sí,
2: usaba el bigote.
7: Rossi es el que se sacó el bigote.
0: Sí.
7: No confundan. Rossi se sacó el bigote. Ay, Film, creo que se sacó el bigote en algún momento.
0: Pero no es candidato del rumbismo, el Chivo Rossi.
7: No, ninguno de ellos es.
0: Ok. Bueno, 9:52. Che, antes de olvidarme, tema importante para mañana, miércoles 12 de agosto, hay una convocatoria de la ciencia argentina que quiero compartir con ustedes. Me pongo la camiseta para defender la ciencia argentina. Compartieron este video, mirá. Me Somos científicos poniéndose la camiseta.
9: Desde Córdoba.
10: En el laboratorio donde estudiamos al virus del dengue.
11: Desde Bariloche.
12: Desde Puerto Madryn. Desde
13: Buenos Aires.
14: Desde Castelar.
15: Desde el Instituto de Investigaciones Biomédicas en Retrovirus y SIDA.
16: Como becario de CONICET.
17: En San Pablo.
18: Oye, alguno puede
0: cajar. Alguna bola de licha.
2: Yo estoy bien.
19: Me pongo la camiseta.
20: Y nuestra ciencia.
21: En defensa de la universidad pública.
22: En defensa de las becas CONICET.
23: Está por la Argentina y por el
24: mundo. Tenemos que defender a nuestros investigadores e investigadoras.
25: Al CONICET y al Instituto de
26: Para defender la soberanía en investigación en salud.
27: Para defender a la Argentina de los ataques contra la ciencia y sus trabajadores.

0: Bueno, esta convocatoria es mañana, miércoles 12 de agosto, 16 horas en el Obelisco, ¿sí? Los que estén acá en la Ciudad de Buenos Aires, 4 de la tarde en el Obelisco. Va a haber convocatorias en todo el país, porque como verán, el video es muy federal, porque hay científicos en todo el país, en institutos científicos, en centros de investigación, en universidades, por todo el país. Así que traten de buscar a dónde está la de su ciudad, la de su pueblo, para ir a convocar. Y traten de compartir este video. Lo van a encontrar en redes, y lo van a encontrar sobre todo en redes de científicos. Entonces, mañana, sí, la verdad que el cientificidio que lleva adelante el gobierno de Milei es tremendo, tremendo. No solo la cantidad de científicos que ya se quedaron sin laburo, ¿sí? La semana pasada fueron 400, por ejemplo, de una. ¡Pum! Sí. Pero vienen siendo un montón.
1: 7 por día venía haciendo la cuenta antes de los 400 de la semana pasada, que me imagino que hicieron que suba el
0: PC. Y me imagino que sí. Los salarios de los científicos, que como todos los salarios de los trabajadores públicos, están muy mal, ¿sí? Los cálculos, síganlo a Rodrigo Quiroga, que tiene esos cálculos, pero la brecha entre lo que ganan ahora y lo que tendrían que ganar es tremenda, cerca del 50-60%. O sea, sí, le chorearon la mitad del sueldo a los científicos, y es muy tremendo tener un país sin ciencia, porque básicamente perdés soberanía si no tenés a tus propios científicos para desarrollar, por ejemplo, las vacunas. Dependés de que los desarrollen de otros lugares. Si no tenés a tus cientistas sociales para pensar qué hacer con un país.
2: Y si tenés enfermedades que son locales, o sea, que solo te importan a vos por área, por virus y demás, nadie se va a poner a estudiar algo que no es de su población.
0: Claro.
2: Recién veía uno de los laboratorios del dengue, es muy importante lo que hace.
0: Era Gamarnik, ¿no? La que estaba
2: creo
0: ahí.
2: Que sí, sí.
0: Bueno, mañana va a ser, sí.
2: No, digo que laburan, el presupuesto que tienen es realmente, pero paupérrimo, ¿eh?
0: Sí. Bueno, mañana entonces jornada en defensa de la ciencia argentina. Ojalá entre todos podamos sostener esos temas. Como verán, hay muchos, ¿no? Deuda.
2: Muchos frentes.
0: Las rutas, la salud, la salud mental, la ciencia. Es como... Sí, es como un ataque generalizado, ¿no? A todo lo que somos.
3: Sí.
0: Y depende de nosotros también sostenerlo un poco.
3: No, y recuerda que los científicos y las científicas se van a ir afuera. Porque
0: claro,
3: son gente que es muy requerida por un montón de empresas privadas en todo el mundo, y hay que evitar que eso y suceda, que siga sucediendo y que se quede en Argentina.
0: Sí, sí, sí, sí. Bueno, algunos van a conseguir laburo afuera, sí, totalmente. Y otros van a terminar laburando de otra cosa, como muchos.
2: Ya lo están haciendo muchos.
0: Y sí. Sí.
2: Para poder suplir la mitad esa que les falta de sueldo, lo están haciendo.
0: O yéndose a alguna universidad privada que les pague un sueldo más o menos digno, pero bueno, solo van a poder acceder a esos científicos como profesores los que tengan plata para pagar una universidad privada. No tengo ni idea cuánto sale una universidad privada, nunca estuve ni cerca, pero debe ser una monedita, ¿no?
2: Y un poco más que un colegio privado, así que...
0: Claro. Claro. Bueno, mañana entonces jornada en defensa de la ciencia argentina. ¿Querés decir la primicia ahora o...?
1: Espera un ratito, 15 ansioso, minutos, 20 minutos, che. Sí. No es para tanto.
0: Sí.
1: Además digo, por lo que vienen siendo los globos de ensayo estos, se lanza, lo miden 3-4 veces, dicen, che, no arrancó, y van a buscar el siguiente. O sea, tampoco es para no subirse las medias. Pero bueno, yo te voy a dar, tengo la noticia, sé dónde es el acto, a qué hora.
0: ¿Por qué no decís ahora que quedan 3 minutos? ¿No te alcanzan 3 minutos para decirlo?
2: ¿Crees que va a funcionar?
1: Muchos invitados, ya te dije, en 3 minutos no llego a decir. 500 invitados. De todos los colores, de todos los partidos.
0: Vi un meme ayer que decía, mi segundo nombre es Paciencia. Y el primero, Poca.
1: Poca, sí.
0: Así que no tengo... Soy muy ansioso.
4: ¿Qué TGA?
2: ¿Estás
4: hablando con un TGA?
0: ¿Un?
4: TGA. Trastorno generalizado de ansiedad.
0: Ah,
2: bueno, chicos. No, yo me estaba dando una patente. ¿Qué está hablando? No.
0: Sí.
2: No, bueno. En 2 minutos lo va a contar.
0: ¿En 2 minutos lo vas a contar?
1: En 10 minutos.
2: En 10 minutos. No, bueno, contalo ahora.
0: Dale, ¿qué vas a hacer?
2: Yo te quiero defender, minutos, pero está difícil.
0: Sí, dejate ayudar.
1: En un ratito lo cuento.
2: ¡Ay,
1: no es para tanto!
2: Me da
0: mucha bronca.
1: No es para tanto, che.
0: Sí, sí, me da bronca.
3: No te bajes el precio. ¿Eh? No te bajes el precio.
2: Yo quiero escuchar.
0: ¿Y tiene chance de ganar?
1: No creo. No creo. Puede ser, ¿eh? Puede
0: ¿Es hincha de River?
1: No sé, no le pregunté. Creo que no.
4: Pero no preside River.
5: ¿Es hincha de River, dice ella? ¿Eh? Ella dice que es hincha de River.
2: Muy.
5: Es hincha de River.
4: Pero no preside.
3: No. El dato no me sirve en absoluto.
2: Muy, muy, muy.
5: Para mí el signo debería saberlo. El signo es importante para el candidato. El signo de...
1: Ya te digo, ya te lo digo. Para.
5: Yo he entrado también incursionado en el mundo de astrología.
3: Ah, el signo astrológico.
5: El signo astrológico, sí, sí, sí.
1: ¿Cuándo nació? 28 de noviembre es...
5: Sagitario.
1: Sagitario.
2: Se pone contento. Sí.
5: Sagitario como Gachi Pachi. Y los tres boludos del fondo.
3: Casi, ay, casi si no lo votaba.
1: Podría ser, quiero decir que solamente lo googleé. Yo no tengo nada, no tengo la menor idea de nada de todo eso.
2: Yo tampoco, pero.
5: Es de,
1: pero Ari sí se ve que
5: los,
1: sí.
5: Sagitarianos son medio colgados.
3: ¿Qué estás diciendo?
1: No, este no es colgado.
3: ¿Qué estás diciendo? Yo no soy colgado.
4: Este te cuelga.
5: No, son...
2: volados.
5: Eso,
2: no,
5: sí.
2: No es el caso. Hay que averiguar el ascendente.
5: Hay que hacerle la carta astral.
1: Che, antes de terminar, un consejo para todos. ¿Qué? Si pueden, si están cerca, disfruten el estar afuera. Porque arrancan una semana, 10 días, donde lo de la semana pasada va a haber sido una llovizna al lado de la que se viene.
5: No.
4: No.
1: Sí, 10 días de lluvia y frío. Y por otro lado, muy preocupantes los reportes del Super Niño para lo que va a ser la temporada de verano acá en el hemisferio sur. Porque se habla de un evento climático sin precedente en más de un siglo.
5: Sí.
2: Y te sumo algo.
4: Ya, yo digo, en el campo ya hay preocupación por el nivel de agua.
1: Por el nivel de agua, no.
4: Hay exceso.
1: Pero las rutas.
2: Claro.
1: Que es lo que venían hablando ustedes. Todo lo que es infraestructura que en los últimos 3 años no tuvo actualización, se ve sometido a ese
4: estrés. Que el próximo gobierno va a recibir un... Lo primero que va a tener que enfrentar es un país en llama porque no tiene...
1: Lo que digo es, así como la sequía marcó la temporada 2023 y la elección del 2023, el Super Niño va a marcar la agenda, el año económico, social, para mucha gente que viene. Así que,
5: ¿y ese candidato a presidente lo va a solucionar?
1: No creo.
5: Amigos, nos vamos. Emi, hasta mañana.
2: Hasta mañana.
5: Hasta mañana, María. Hasta mañana, Fer Alonso. Hasta mañana, Pesqui. Seba Gómez estuvo en la operación técnica. Ferro Moral, la operación de video. Juanma Romero, Lichi Leiva en la producción periodística. Iván Errigo en la producción audiovisual. Nico Núñez en las redes. Charlie Suboski en la coordinación. Se viene el editorial de Nico Lantos, que tiene una primicia y les va a contar de otro precandidato presidencial. Se viene el pase del destape. Y mañana, a las 7 de la mañana,
6: habrá consecuencias.
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Buen día, ¿qué tal? ¿Cómo están? ¿Cómo andan? Bienvenidos, bienvenidas al pase, bienvenidos, bienvenidas al Destape. Quienes estén sumando a esta hora, 10 de la mañana, 6 minutos en todo el territorio de la República Argentina. Hasta las 12 vamos a estar acá acompañándolos con información, con análisis, con un poco de rosca y algo más. También en una jornada con muchas novedades, de todas elegí para arrancar una de las noticias más importantes del día de ayer, que tiene que ver con la venta de Metrogas a Edenor. Metrogas, el 70% de Metrogas que estaba en manos de YPF, por lo tanto, indirectamente en manos del Estado argentino. La decisión de deshacerse de esta compañía ya había sido anunciada hace un tiempo. Lo que se confirmó ayer es que aceptó la oferta presentada por Edenor Sociedad Anónima por un monto de 780 millones de dólares. Esto tiene que ver con una estrategia que viene desarrollando Marín desde que asumió, que es que YPF sea 100% Vaca Muerta, ir dejando de lado todo lo demás. Con esa excusa, por ejemplo, hicieron lindo negocio con unos pozos en Santa Cruz. Con esa excusa vendieron también la principal empresa productora de fertilizantes de la Argentina. Se la vendieron a Ecoagro, que a su vez fue vendida a un amigo de Donald Trump. Con esa excusa están buscando deshacerse también de otros sectores de la petrolera y ahora se deshicieron de Metrogas, la principal distribuidora de gas del país. Abastece a 2,5 millones de usuarios, entre usuarios residenciales y usuarios también industriales. Eso implica casi un 30% de concentración del mercado de gas de todo el país, casi un tercio del mercado de gas de todo el país, que estaba en manos de una empresa con mayoría de los argentinos y ahora pasa

entre otras cosas, de A24. ¿Cómo es? Mauricio Filiberti, gracias. A Manzano también, bueno, tiene una larguísima trayectoria y muchísimos negocios. Filiberti, el menos conocido de los tres, es el dueño de la principal productora de cloro de la Argentina, productora también de muchos otros insumos que se utilizan en la potabilización de agua para consumo de personas, del agua que sale por los caños, por las canillas, en todos los hogares. Con lo cual, si uno suma los factores, se da cuenta de que la distribución de agua potable, la distribución de electricidad y la distribución de gas de buena parte del país va a estar en manos de un mismo consorcio empresario, con todo lo que eso implica, con todo lo que eso implica. Por ejemplo, ¿se acuerdan que ayer hablábamos de Varsavsky y su plan para hacerse una estancia en Mendoza para el fin del mundo? Y que Till también averiguó sobre la Patagonia para armarse estos búnkers. ¿Se acuerdan de las discusiones sobre instalar los megaservidores para la inteligencia artificial en territorio argentino? Bueno, si algún día la luz, el gas, el agua se vuelven recursos más escasos que ahora, cosa que puede suceder, y en este contexto algunos creen que es hasta probable que suceda en los próximos años o pocas décadas, sin ir más lejos, ahora el conflicto en Medio Oriente prácticamente que pasó de estar estancado en una situación más o menos pasiva a estar estancado en una situación más agresiva. Ayer salieron voceros del gobierno iraní a decir: no vamos a negociar nada con Trump porque no cumple absolutamente nada de lo que negocia. Así que, por lo menos hasta el 2029, no se va a abrir el estrecho de Hormuz, excepto para los barcos que nosotros querremos dejar entrar o salir. Ese puede ser un escenario. Una cuestión climática, mencionábamos hace un rato con Ari, lo que va a ser el fenómeno del Super Niño este año, que está encendiendo todas las alarmas. Vamos a vivir épocas de crisis hídricas, tanto de abundancia como de falta, de sequía, con más frecuencia, es un consenso en este momento global. Bueno, el punto es que si el día de mañana estos bienes se vuelven más escasos, y quizás no alcanza para que haya al mismo tiempo en los hogares y en los búnkers, en los hogares de los argentinos, en las industrias nacionales y en los servidores de la Patagonia, si todo el ecosistema está en pocas manos, bueno, la capacidad que va a tener el Estado de entrar en ese circuito y decir: yo decido para dónde va esta energía, yo decido para dónde va este agua, va a ser muy poca, va a ser muy poca. El que va a tener una palanca que un día va a decir: no, dejemos de mandar agua a la ciudad de Buenos Aires, a Rosario, a Córdoba, a tal pueblo o a cual otro, porque no podemos cortarle el suministro a los servidores, van a ser dos o tres supermillonarios en vez de un Estado. Y ese es un problemón, y ese es un problemón enorme. A eso hay que seguir sumándole, ¿no? Porque hablamos de concentración de dinero, de concentración de poder. Y hace unos meses, un grupo suizo que se llama Mercuria, que tiene vínculos con Manzano a través de otras empresas, Fénix, que es un fondo de inversión y demás, confirmó la compra de todo lo que era las estaciones de servicio de Shell en la Argentina, con lo cual también va este mismo consorcio a tener un pie en la distribución de combustible a minoristas. Manzano, a su vez, el año pasado participó en la compra de Telefe. Vila, hace mucho, es dueño de A24, de América. Obviamente no vamos a encontrar en uno o en otro canal críticas a nada de lo que hagan estas empresas. Es una cuestión básica que conocemos hace muchos años. Es decir, ahí vemos cómo el gobierno de Milei es aprovechado por quienes ya tenían una cuota muy importante de dinero y de poder para consolidar esas posiciones. Por eso también la semana pasada decíamos que el debate sobre la ley de extranjerización de las tierras era un punto de partida, era el primer escalón del debate, porque esa ley tenía dos problemas. Uno,
que era la parte de la extranjerización, es decir, permitir

0: permitir que haya grandes extensiones de tierra en manos de extranjeros. Pero la otra es la parte de la latifundización, es decir, permitir que haya grandes extensiones y punto, ya sea en manos de extranjeros o no. Lo de Varsavsky, por ejemplo, en ese sentido no va en contra de la ley que se votó la semana pasada. Creo yo que va en contra del espíritu de esa ley, que va en contra de todo lo que la gente que estuvo abajo de la lluvia comiéndose gases y palos cree y por lo que protesta, pero no está en contra de esa ley, con lo cual creo que hacia adelante no solamente hay que poner un ojo en la extranjerización, o hay que poner otro ojo en la concentración, ya sea en manos locales o extranjeras, porque sabemos que son mecanismos que no le hacen ningún bien a la vida de las personas de a pie. Pero sabemos también que esta idea de concentración, de monopolismo y demás, forma una parte central de el programa político, si se quiere, de lo que yo llamo el partido del rumbo, del rumbismo, que es ese partido que se manifiesta tanto en cuando Thiel viene a la Argentina y visita a Milei, y a la salida le preguntan a Milei qué te dijo, y Milei dice, estaba preocupado por cómo vamos a hacer para que esto perdure más allá de mí. O en un editorial que salió en el diario de la Nación por los mismos días, también diciendo algo así como cuidar a Milei para preservar el rumbo. O en la actividad que tuvo en los últimos meses Pablo Roca, en el amague de Macri también por volver a competir, en la candidatura más o menos fallida que intentó Patricia Bullrich. Es decir, alternativas para lograr que este sendero de una Argentina donde la concentración, la acumulación, el monopolio no tiene límites, no pueda ser interrumpido por minucias como, por ejemplo, la voluntad popular de los argentinos, y el año que viene votamos otra cosa. El problema que tienen es que no están encontrando un candidato para eso. Están probando, están ensayando, están buscando, pero por H o por B no están encontrándolo. Y esta semana va a haber un lanzamiento de uno más, uno nuevo. Ya viene levantando el perfil, dio varias notas, una el domingo, la primera creo que fue, con nuestro compañero Mariano Martín. Muy buena nota, la recomiendo, búsquenla y véanla entera, porque está muy muy bien. Ayer estuvo en A24, hoy va a estar en La Nación Más, mañana va a estar con Fantino. Está haciendo, digamos, todo el tour. Estoy hablando de Daniel Haddad, el CEO de Infobae, que en este tour mediático, para empezar, está teniendo un tono muy crítico con el gobierno. Eso es lo primero que salta a la vista, lo primero que se nota, como por ejemplo en este fragmento de la nota que hizo el domingo, donde hablaba de Caputo y del equipo económico.
1: Me preocupa seriamente es que no tenga un equipo económico, sobre todo el equipo económico, que no vea que los números del aumento de la pobreza están cambiando, que están aumentando, que no se dé cuenta que cuando vos hablás hoy con la gente de la Unión Industrial Argentina o salís a caminar una mañana de viernes, yo este fin de semana estuve, este viernes estuve en San Miguel visitando un amigo que tiene comercio, y me dice, venite, porque yo no le creía lo que me decía, que a las 11 de la mañana de un viernes no iba a encontrar alguien comprando. Y que no me vengan con el verso de que la gente que compra en San Miguel en un almacén chiquitito lo hace con comercio electrónico. Algo está pasando. Yo digo, para ver la realidad hay que caminarla. El Gran Buenos Aires está teniendo un problema de desempleo creciente. Y veo que el ministro Caputo está más concentrado en otras cosas. Tal vez le lleva más tiempo tratar de tarados a los que defienden a la industria. Pero yo siento que esto es complicado. Yo tengo uno de mis mejores amigos, se dedica a hacer concursos empresariales. El miércoles pasado me llamó. Me dice, che, te suspendo el almuerzo. ¿Qué pasó? Te juro, no doy abasto. Cada vez tengo más consultas de gente que me viene a consultar sobre si se concursa o no. Y para ir a recordar otro momento de este tipo, me tengo que ir, lamentablemente, no sé, a 20 años atrás. Hacía tiempo que no se veía ese nivel de crisis. Lo mismo con la cadena de pago. No digo que esté rota, pero está ralentizada. Entonces, insisto, diferencio dos cosas. Una cosa es el presidente, que fue claro en su discurso y dijo, voy a hacer esto. Ahora, los que implementan eso, yo no sé si tienen o la vocación, o la ideología, o la pericia, o la habilidad para poder encontrar una forma más suave, ¿no?, y más empática con la gente.
0: Es interesante, a mí me parece muy bien que gente como Haddad hable de entrevistas, más allá de cuáles sean sus intenciones políticas, porque me parece muy, muy interesante escuchar lo que tienen para decir, escuchar cómo piensan, y más allá de que gente que se prepara mucho, y está bien que así lo haga, para dar estas entrevistas, siempre se termina viendo, ¿no?, o pudiendo entender o leer entre líneas. Y al final él lo dice muy claro, bueno... un rostro más amable, dice, algo, una forma, si se quiere, un poco más amable de hacer lo mismo, porque no cuestiona el fondo de la cuestión. Dice, mirá, el problema es que si la gente no tiene trabajo, si las empresas cierran, esto no va a durar mucho tiempo, hay que sostener el rumbo. Ese es claramente el discurso, el mensaje que se escucha. Le preguntaron el domingo a Haddad por una candidatura. Y esto es lo que contestaba.
1: Colaborar sí, pero no tengo hoy nada planteado concretamente, ni ninguna charla política como para decir, bueno, de esto va a salir ya una candidatura. También quiero decir con esto que primero falta muchísimo, segundo que la Argentina es un país que está viviendo problemas realmente complejos, si bien hay mucha gente que está conforme con lo que se llama el modelo, cuando entras a mirar de una manera quizás más pequeña, no en las grandes inversiones, no en los RIGI, no en los Vaca Muerta, no en el litio, no en las tierras raras, no en el cobre, no en la minería, pero sí en lo que es el conurbano bonaerense, sí el conurbano de Córdoba, el conurbano de Rosario, estamos viendo de alguna manera una cantidad de concursos de empresas y una cantidad de cierres de empresas que me parece que ya merecen una, no es una luz amarilla ya, es una luz un poco más roja. Entonces digo, hablar en este momento de una candidatura creo que es, me parece faltar el respeto a la gente, no porque no lo podamos hablar, sí porque la gente está esperando otra cosa. Sí me parece que, o sea, yo me siento muy feliz si logro poner algún tema en agenda, ¿no? Yo vengo hablando de inteligencia artificial hace más de 3 años.
0: Bueno, de nuevo ahí, ¿no es cierto? No toquemos lo que tiene que ver con el litio, con las tierras raras, con el cobre, todo eso no se toque. Sabemos que a quién le interesa todo eso. Pero prestémosle más atención a que no se nos pudra en el Gran Buenos Aires. Ese es un poco el mensaje que Haddad dice, bueno, no estoy hablando ahora de eso, pero falta mucho, dice inmediatamente después. Muchos leyeron esto como un rechazo, vi títulos incluso diciendo Haddad rechazó una candidatura. Yo cuando lo escuché no me sonó a un rechazo. Al día siguiente dio la segunda nota de este tour y me sonó menos como un rechazo todavía lo que dijo. Presten atención.
2: Hay un run en el Círculo Rojo, empresarios, periodistas. Haddad va a ser candidato, no va a ser candidato. ¿No puedes confirmar si vas o no a ser candidato?
3: Es que no lo sé, no lo soy sabes. Sincero.
4: Vos sabés que eso
2: no, pero para dejarlo de que termine.
3: No lo sé.
2: No lo sabe.
3: Sé que lo que quiero es, digo, conocer mucho más de lo que está pasando. Yo vivo hace 5 años fuera. Obviamente estoy conectado todo el tiempo. Lo que estoy haciendo es preparando mi regreso. Yo creo que antes de fin de año voy a estar viviendo acá. Y lo que sí me gustaría es poder... Uh-huh. Para mí hay dos temas que son centrales, que marcan la diferencia. Así como un día en la Argentina tuvimos un Sarmiento que hizo la gran la única revolución posible en estos tiempos, la revolución educativa. No puede ser que tengamos 24...
0: Bueno, ya está. Cuando alguien le pregunta, ¿vas a ser candidato? No. No lo niega. Dice, no sé. Y dice, pero a mí lo que me importa es hablar de educación, es porque está más o menos probándose el traje, por lo menos. Y pasó, además, de un día a otro, de no es algo que se esté hablando ahora, a no lo sé, a este ritmo, para el fin de semana está anunciando el vice, prácticamente, si evoluciona a esta velocidad. No digo que vaya a pasar, digo que creo que está buscando la manera en la cual él se siente cómodo para decirlo, pero que la decisión, por lo menos, de ir metiendo la patita en el agua a ver qué temperatura tiene, está, y que esta gira por los medios tiene que ver con eso. Y va a haber un acto muy importante esta semana, que tiene que ver con eso también. ¿Se acuerdan que hace unos meses él le habían dado un doctorado honoris causa en la Universidad de La Matanza? Que se hizo una ceremonia era el primer Congreso General del Partido del Rumbo, básicamente, ¿no? Estaban todos, había invitado de todas las tribus, de todos los colores. Infobae sacó una de sus galerías eternas de fotos que a los periodistas nos divierten muchísimo. Yo a veces le digo a mis amigos, no, mirá la que sacó, me miran con cara de... ¿Qué? No, está buenísima, hay como 200 fotos para buscar quién sale de fondo... ¿Qué? Bueno, nada, sacaron esta galería, podemos pasarla como para que se vea un poco la amplitud de la convocatoria que tiene un personaje como Daniel Haddad, obviamente protagonista en las primeras fotos de la galería, él con el diploma, con las autoridades de la universidad, pero luego, si avanzamos, empiezan a verse figuras del gabinete, como la ministra de Capital Humano, Sandra Petovelo, un juez de la Corte Suprema, Lorenzetti, creo que no fue el único que estaba ese día allí, pero bueno, aparece ahí al principio de la galería de Infobae, empresarios, como por ejemplo Ricky Sarcani, que está en la siguiente foto. Después lo tenemos en la siguiente foto a Cristian Ritondo saludándose con Mario Montoto, el empresario Mario Montoto, el fiscal en la siguiente foto, el fiscal Carlos Rívolo, con Gustavo Ferrari, ex ministro de Scioli, iba a ser el jefe de la CIDE si ganaba Scioli, y el jefe de gabinete de la ciudad de Buenos Aires, Víctor Santamaría. Bueno, y se ven muchísimos más, hay una foto un poco más adelante donde están Sergio Massa, donde está Sergio Berni, Juan Martín Mena, Juan Manuel Abal Medina, Cristian Ritondo, aparece también el ex titular de la UIF, Paul Stark, bueno, Tinelli, Borinsky, un montón, Lozardo, la ex ministra de Justicia, Gustavo Belli, bueno, realmente son... más de 140 fotos, no vamos a ver todos, pero se dan, digo, una idea de la importancia, del caudal, del tamaño y del peso específico de gente que se moviliza ahí para estar presente en esa ceremonia. Bueno, vamos a tener una galería similar el miércoles a la tarde en Infobae, yo ya me puse la alarma, porque va a haber una actividad que está siendo anunciada como el estreno de un corto hecho con inteligencia artificial por Infobae, que retrata un encuentro entre San Martín y Sarmiento. Ahí esto está anunciado, obviamente, ya desde el portal. Me imagino que tal vez ven en ese encuentro quizás una metáfora de cerrar la grieta o lo que fuere. Pero lo cierto, tenemos ahí, si quieren poner de fondo como paño el trailer, para que vean, está todo hecho con IA, salvo las voces que están, son de actores reconocidos. Pero con esta excusa va a haber un acto en la Facultad de Derecho de la Universidad de Buenos Aires, acá en la ciudad de Buenos Aires, con más de 500 invitados, donde vamos a ver un poco el escenario que habíamos visto en la Universidad de La Matanza hace unos meses. Vamos a ver políticos, empresarios, jueces, fiscales, periodistas, diplomáticos, la crema y la nata de la sociedad, del partido, del rumbo en pleno, en algo que desde el propio entorno del empresario Haddad, cuando les preguntás, che, pero esto es casi como un lanzamiento, te dicen, no, pero más o menos, digamos, ¿no? Lo van a medir un poco más, lo habían medido en algunas encuestas en la ciudad de Buenos Aires, lo van a empezar a medir a nivel nacional y esperemos que haya mucha conversación mañana alrededor, insisto, del estreno de esta película, que obviamente si fuera por sí misma... No generaría gran revuelo en el mundo de la política, pero mañana entiendo que todos van a estar hablando de eso. Desde ya, esto lo dije en su momento cuando charlábamos de Goebel, cuando charlábamos de Brito, Daniel Haddad tiene todo el derecho del mundo a querer ser candidato a presidente, como cualquier argentino que cumpla las condiciones que establece la Constitución, él las cumple. Si quiere hacerlo, bienvenido sea, de hecho. Yo creo que las personas que detentan poder real den un paso al frente, den notas, quieran hacerse cargo de responsabilidades. Me parece fantástico. Luego, tendrá que someterse a la voluntad del pueblo en las elecciones como cualquiera. Eso es lo maravilloso de la democracia. Sí me parece un poco más raro, todavía no lo vi, pero van a aparecer en cualquier momento, los que van a tratar de vendértelo como la solución a los problemas del peronismo. Pasó con Goebbels, pasó con Brito. Y la verdad es que no. La verdad es que no, y no hace falta ni explicar por qué no. Pero me parece que uno de los motivos por los cuales esto no puede ser así, por los cuales el peronismo, la oposición, tiene que tener un candidato que sea opositor, que no sea rumbista, es porque la verdad es que yo creo que el viento está yendo para otro lado. Que la gente que estaba el otro día en la plaza no estaba esperando que aparezca un Haddad, un Brito, un Goebbels en la boleta. Estaba esperando otra cosa. Que el rostro que ocupe ese lugar el año que viene, que la persona que haga ese lugar represente otras ideas, otros principios. Yo no creo que la gente que estaba el otro día en la plaza, en la calle, en todo el país, estuviera pensando en algo que mantuviera el rumbo con más amabilidad, con un rostro un poquito más humano. Yo creo que hay una mayoría, que cada vez es más notable y más fuerte, que quiere un gobierno que premie el trabajo y no la especulación, que premie la justicia social antes que la codicia, que defienda la dignidad de todas las vidas antes que inclinarse ante la dictadura del dinero, que hable de una libertad que sea una libertad real, no ataduras por necesidad y por deuda, que es la realidad cotidiana de la mayoría de los argentinos hoy, que defienda la propiedad privada, sí, pero la propiedad privada en manos de cada familia, no en manos de los mismos cinco tipos. Que diga que el salario tiene que alcanzar para vivir y que el día también tiene que alcanzar para vivir. Que promete una economía ordenada, pero con las personas en el centro y con un sistema fiscal más justo, donde paga más el que tiene más. No es tan difícil, paga más el que tiene más. Que el pan que se hace con trigo argentino y el gas que se saca del subsuelo de la Argentina no nos salga lo mismo a nosotros que lo que le sale al tipo que lo paga en Nueva York o en Londres. Que todos los laburantes merecen protección, más allá de lo que diga su modalidad de trabajo, el contrato que le hicieron firmar o la plataforma para la cual están laburando. Que la acumulación infinita es incompatible con la democracia. Que el problema de las deudas familiares se va a resolver en los primeros 100 días del próximo gobierno. Que se van a hacer trenes y rutas para conectar todo el país. Que las plataformas son un espacio público y por lo tanto tienen que ser protegidas. Pero para cuidar todo lo que sucede ahí adentro, porque mucha gente vive hoy en día o tiene su vida articulada alrededor de lo que sucede en las redes, en las plataformas. No se trata de prohibir, no se trata de romper eso. Se trata de cuidarlo y de protegerlo como un espacio público, que es el rol que tienen. Y me parece que el ánimo de los que estaban el otro día en la plaza, o de todos los que a través de sus redes, o como pudieron, se manifestaron para poder frenar esa ley infame que trataban de imponernos, se parece un poco más a eso que al de un millonario que mida más o menos bien en las encuestas y te prometa mantener el rumbo, pero con el rostro un poquito más humano. Por lo menos, ese es mi análisis de la situación. Puse el dedito y veo que el viento va para un lado, para el otro. Pero les pregunto a ustedes, compañeros, cómo lo ven en este contexto, donde pareciera que toda la semana sale un candidato nuevo para mantener el rumbo. Y cuando vemos quién o quiénes pueden ser los candidatos que propongan cambiar todo, sigue habiendo ahí una vacante, con algunos que se animan, que dicen yo quiero, yo esto, lo otro, pero que no logran ocupar la agenda con propuestas sólidas hacia adelante.
5: ¿Qué haces, Nico?
0: Buen día, ¿qué
5: yo
0: tal?
5: Veo
0: ¿cómo
5: que este lanzamiento de Haddad, que vos encuadrás bien, el tipo se está lanzando, es evidente, muestra también o habla de la debilidad de Milei. Porque él viene a capturar un electorado que en un escenario hipotético se le va a Milei ante una profundización de la crisis. Uh-huh. Me parece que ese es el escenario en el que tiene sentido una candidatura de Haddad. Es verdad lo que vos decís. No es un candidato de la oposición. Es crítico, pero porque tiene que interpelar a un electorado de derecha, centro-derecha, ante el fracaso real, actual o hipotético del gobierno de Milei. Me parece que está apostando a eso.
6: Es significativo que sea el segundo precandidato que viene de Miami, ¿no? Que sí. Dante y él, los dos viven en Miami.
0: Bueno, sí, él se va a mudar acá, por lo menos, hay que decirlo. Gebel no había dicho.
5: En Latinoamérica, ¿no? Candidatos que viven en Estados Unidos.
7: Sí. Si Haddad es candidato, o si como vos lo planteabas, Gaby, es una expresión de la debilidad de Milei, lo que uno intenta generar la idea es de que en el Departamento de Estado hay preocupación por la continuidad de Milei. Porque si hay algo que representa a Haddad es al Departamento de Estado.
5: Sí.
7: Digo, no creo que nadie ponga en duda las relaciones directas que tiene la militancia a favor de intereses del Departamento de Estado en Argentina y en otros países donde abrió portales para reflejar esa línea de pensamiento, así que
5: es un plan B, ¿no?
7: Si Haddad tiene alguna idea de lanzarse a la política en Argentina, debe tener claramente la lectura de que el Departamento de Estado está preocupado por la continuidad de Milei.
8: A mí me llama la atención cómo entienden esta visión de un outsider de la política con tres millonarios, ¿no? Como cómo entienden que alguien que no sea parte del órgano político, cómo la gente eligió gente, que personas que no representaban la carrera tradicional política y encontraron que tres millonarios podían ser la persona que ocupara ese lugar. Y acá hay algo que me parece que no están leyendo este contexto, que cuando uno habla de casta política, cuando uno habla de esa élite, bueno, ellos en muchos casos, tal vez no Dante Gebel, pero quedan metidos dentro de esa casta, de esa idea de poder, de círculo, de espacio, muy, muy institucionalizado del poder argentino. A mí me llama mucho la atención cómo hacen esa lectura del outsider, cuando efectivamente Milei le podemos decir 10.000 cosas, pero era más bien un empleado del poder que parte fundamental de ese accionar y de ese círculo rojo de la Argentina.
6: Yo esto de Haddad, bueno, indudablemente él ha sido exitoso en el mundo empresarial y si se está tirando este piletazo es porque algún agua de beber, por lo general, donde se mete es porque algo él está pispeando y está claro que hay un círculo rojo que podría tomarlo como su apuesta principal, ¿no? En general hay que ver dónde se posiciona, porque si cuando gobernaron Néstor y Cristina, hoy estaba pensando cuando lo escuchaba, ¿no? Uno diría, bueno, Haddad de derecha. Gobernando con Milei, ¿dónde lo ubicamos en la ideológicamente?
5: En ese mismo carril.
6: Él va a tratar de ubicarse en una especie de macrismo, ¿no? Lo que originalmente fue el macrismo, una centroderecha. Sí.
0: El tema es si sigue existiendo ese macrismo, porque la crisis de Milei no es nueva, viene hace unos meses. Probaron con Bullrich, que era la recipiente original de ese voto macrista. Evidentemente no le funcionó, digo evidentemente porque se pinchó ese globo. Probaron con el propio Macri a ver si lo convencían de que saliera un rato de la reposera y demás. Él fue, se sacó unas fotos de unas notas. Evidentemente tampoco anduvo. Las imágenes, las encuestas de imagen que vemos siempre a Macri lo dan en el piso.
5: Ahora, hay un electorado de derecha, centro-derecha, que está dispuesto incluso ante el fracaso del gobierno de Milei. No es que van a decir mis ideas fracasaron. Va a decir, fracasó un gobierno, fracasó un presidente.
0: No, era verdadero liberalismo.
5: Quiero seguir votando a uno que lo haga bien, que tenga más...
0: Angelo sacó el 42% de los votos en el medio de una hiperinflación del radicalismo.
7: Era una distribución distinta del voto, ¿no? Era un
0: Macri sacó 42% de los votos en 2019 y era un escenario más parecido, si querés. Hay un voto que va a ir al candidato no peronista más fuerte.
5: Total.
0: Y va a terminar aglutinando.
6: Siempre
0: ahí,
6: las encuestas muestran que está ese espacio.
5: ¿Sí?
6: Ahora también está, ¿no? Hay un espacio que es crítico, que defiende las instituciones, que dice, no, yo estoy afuera de la grieta, me gustaría alguien que... Bueno, pero
9: para
6: que después...
9: una persona que está totalmente desvinculada de lo que sea, más allá del círculo rojo este que mencionan, de lo que es lo popular o... el estamento incluso político del país, porque él como empresario fue muy exitoso, pero no tiene una actuación política. Una persona tan descolgada, incluso de la estructura política, ¿tiene alguna posibilidad?
6: Suena raro, él es un buen comunicador, eso hay que reconocérselo, porque tiene experiencia y ha sido un buen comunicador.
7: Para mí Haddad es el creador de la primer fake news, ¿no? Es el que inventó el escándalo de los pollos Mazorín tirando pollos podridos en un basural. Así que si le falta, yo creo que imaginación para esto no le falta.
5: Sí, además, siempre pensando en que se puede profundizar la crisis y puede deteriorarse mucho en esa hipótesis la popularidad de Milei, la imagen de Milei, bueno, sí, ese lugar quizás lo ocupe alguien más.
0: A ver, es lo que es evidente que están buscando alguien para que, algún suplente listo para saltar a la cancha si ven que el plan de Milei no cuaja, no llega.
5: Ahora, lo interesante o lo paradójico es que vos decís, es el sostenimiento del rumbo, ¿no? El rumbismo. Ahora, es el rumbo el que se termina devorando a Milei si es que finalmente se lo devora, ¿no? Yo no, todavía me parece que no está esa hipótesis.
0: Es que la idea, para mí, la idea de que se puede hacer esto con un rostro más humano es una idea que está basada en una fantasía.
5: Claro.
0: Que lo inhumano es el núcleo del proyecto. Claro. Por eso también lo que decíamos, la ley de la... La gente la semana pasada no fue a manifestarse contra un capítulo de una ley. Fue a manifestarse contra algo que percibieron como una amenaza contra la soberanía nacional, contra lo argentino, que es constitutivo de todo el gobierno de Milei, no solamente del capítulo 3 de la ley de inviolabilidad de la propiedad privada. Por eso me parece que también ahí tiene que haber una traducción a la sociedad de lo que significa, de que Milei es eso, de que la ley de tierras es Milei.
5: Bueno, y mucho más, porque ponele que la ley de tierras, hay un sector de la población, vos decís, bueno, la gente que fue, hay un sector de la población que dice, yo no estoy en esta, estoy en otra. Soy elector del presidente o de algo que se le parezca. Ahora, vos pasaste ayer el audio de Diego Seichmann en lo de Mirta Legrand, diciendo, bueno, en realidad, Milei, hay una primera parte que la hizo bien, ahora lo que le falta es que ese crecimiento de la economía le llegue a todos, más empatía con los que la están pasando mal, que es parecido, en definitiva, a lo que dijo Cristalina Georgieva, ¿no? Hay un montón de logros, lo que falta es crear más empleo para que haya más consumo. Bueno, esa es la construcción artificial de que Milei hay una parte que la hizo bien, claro, y falta una segunda parte o un resto le quedó que hay que completar, hay que sintonizar mejor. Como si eso que falta no fuera producto también de las políticas del propio gobierno de Milei.
0: Sin duda.
6: Insisto con esto de posicionamiento porque, bueno, a ver, las encuestas muestran que hay un electorado que está buscando esa posición de centro con más o menos mantenga las cuentas en orden, pero con un poco. Y cuando llega la campaña, ese lugar desaparece. Le pasó a Massa.
0: ¿Sí?
6: Massa quiso hacer eso cuántas veces y cada vez que llegó una campaña se encontró que ese lugar no existía, porque hay una lógica de polarización siempre donde ese centro se diluye al punto que Massa llegó un momento que dijo acuerdo con Cristina porque está claro que no hay. Y me parece que Haddad está buscando ese mismo lugar, ¿no?
0: Sí, pero fíjate, tan es así que cuando termina siendo candidato Massa con más potencia en la última, lo hizo con un discurso que no era ese discurso centrista, era un discurso donde hablaba de aumentar el gasto, de bajarle del impuesto a las ganancias, claro, muy distinto al del 2013-2015.
6: Sí, y otro ejemplo es Rodríguez Larreta, ¿no? Que ni siquiera pudo ganar una interna, más o menos con el mismo discurso.
5: Por eso yo solamente le veo alguna probabilidad de crecimiento ante un derrumbe de Milei.
0: Sí.
5: Dado el que sea, ¿no? Que pongan.
0: Y ahí hay otro factor también que lo vimos también en el caso de Evel, y no sé qué va a pasar con Brito, pero me imagino que también, que es para gente que ya está hecha. Porque la verdad es gente que ya tuvo éxito en su rubro, después uno podrá tener la opinión que quiera, pero ya está hecha. Someterse a una campaña presidencial es durísimo. Yo creo que hay, no sé si es el caso de Haddad, de Brito, no quiero hablar individualmente, me refiero más a la persona que tiene éxito en otro ámbito y cae a la política, que quizás tiene más ganas de ser presidente que de pasar todo lo que implica una campaña, de correr el riesgo de perder, lo que significa para una persona como ellos, asumir que se presenta una elección y la pierden. Por eso es que vemos mucho que hacen una amague de lanzamiento, se fijan en las encuestas, y si ninguna encuesta pica más allá de los 5 o 6 puntos, no se toman el laburo de decir, bueno, voy a dedicarle un año y medio de mi vida a dar vuelta a esto porque realmente tengo la convicción de que quiero ser presidente de la Argentina.
7: Acá cuando vos sospechás que detrás de todas estas experiencias, todos estos lanzamientos, todas estas bolas, hay alguien pensando... ¿Quién es el que prende? Uh-huh. ¿Hay algún poder que está diciendo, bueno, probá vos, vayamos por acá, vayamos por allá? A ver, ¿quién es el que prende de todos los que tiramos al ruedo? Detrás de eso se va a encolumnar pero después.
0: Todos quieren ser Lula en el 2002, pero nadie quiere ser Lula en el 88, en el 92.
7: Pero claro, que me da la sensación que no quieren ser, que están forzados a ser.
0: Que les están pidiendo.
7: Pidiendo que salgan a la cancha a ver quién es el que prende en esta idea de busquemos un mileísmo de buenos modales.
8: Sí, mí hay un error de concepción muy importante cuando están buscando a Lula, porque para entender a Lula hay que entender quién es ese sector del empresariado que fue a buscarlo ahora después de que le fue muy mal con Bolsonaro. Y tiene que ver con una... potencia industrial que tiene Brasil, que mantiene Brasil y que produce una clase empresaria que necesita un mercado interno fuerte en Brasil. Esa no es la realidad de la Argentina desde la última dictadura cívico-militar que se ocupó de ir destruyendo esa clase empresaria. Entonces, cuando vos enfrentás a quienes tienen poder a los empresarios de la Argentina, están muy asociados a Vaca Muerta, están asociados al agro argentino y, en la minería no tanto, porque son más proyectos transnacionales. Pero no queda mucho de ese empresariado que está pensando en el mercado interno argentino. Entonces, hay un error para mí, en todos los colores políticos, en creer que en Argentina puede pasar lo que pasó en Brasil. Porque la economía argentina no es la de Brasil. Entonces, estar esperando que venga un sector empresario que sea nacional y entonces defienda los intereses de la población argentina porque necesita un mercado interno fuerte, yo creo que es un error que ya cometimos muchas veces y que ese, en todo caso, ese empresariado o ese sector que le interesa el mercado interno argentino, hay que producirlo. No está hoy en día.
7: No tenemos mal los nombres asociados a los viejos capitanes de la industria.
8: Exacto.
7: Vos antes escuchabas hablar capitanes de la industria, decime, ¿te quedó alguno?
6: Había un proyecto, ¿no? Había un proyecto de país en la cabeza. Ahora es una cosa de acumulación. Bueno, y volviendo a tu editorial, lo de Manzano, ¿no? Uh-huh. Qué llamativo es ese crecimiento. Pensá que aparte lo conocemos desde que llegó, era jefe de bloque de diputados, el más joven. Y que era claramente, no tenía ningún recurso en ese momento, él mismo lo decía, a este magnate que se está quedando con todos los servicios públicos de la Argentina.
8: Hubo muchos funcionarios que pasaron por peronismo y después se convirtieron en empresarios muy importantes.
7: Sí. No, pues yo quiero hacer una aclaración a lo que dijo Nico respecto de la concentración de YPF en Vaca Muerta, en su rol central. YPF da la sensación de que se está reduciendo a su poder más fuerte, a su núcleo del negocio, a lo que parece ser que más le interesa a su presidente, que es vender café y hamburguesa. Porque lo único que le queda. Si le sacás a Vaca Muerta, ya hay...
0: Pero para las hamburguesas ahora no hizo un acuerdo con McDonald's para que las venda McDonald's.
7: Bueno, ahora ni eso, porque el café es el mayor, se presentan ellos mismos, como Marín mismo, se presenta como el mayor vendedor de café en la Argentina. Digo, es una contradicción esa empresa. Digo, ha caído en manos de una persona que claramente no ve a la empresa como instrumento de desarrollo del conjunto del país. Entregó la planta de Profertil, probablemente una de las riquezas que tenía esta Argentina. Ahora entrega la distribución de Metrogas, una empresa que era superavitaria, es decir, una empresa que generaba ganancias. Increíble, no había eso. Ninguna necesidad de desprenderse de un activo como tal, porque ni siquiera le da capital para invertir en otro lado,
0: ¿no? No, y lo que vemos también es un gobierno que durante 2 años y medio se encargó de mejorar las condiciones para que el dueño de Metrogas se lleve ganancias, porque subió todas las tarifas y demás.
7: Y PIF aguantó todas las pérdidas y ahora queda rentable.
0: Y además le van a renovar la concesión por 20 años más, porque termina a fines del año que viene, y parte de lo que del acuerdo que se firmó ayer tiene una cláusula que supedita este acuerdo a que el gobierno firme 20 años más de concesión, lo cual, digo, en algún punto es lógico, no que estemos concesionando por 20 años este tipo de cosas, sí que el comprador de una empresa como esta quiera garantizarse el negocio.
10: Hola, muy buenos días. Habla la República.
0: Buen día, Lilita, ¿cómo estás?
10: Bien, bienvenida. Muy bien. Quiero decirles una primicia.
0: Bueno.
10: No va a haber sol hasta la semana que viene.
8: ¡No!
0: Eso es cierto.
10: Prepárense para el niño, el super niño.
0: Sí.
10: Y la super niña.
0: No,
10: son
0: no.
10: Mellizos los que vienen. En otras épocas me hubiese revolcado con media UCR.
6: No.
10: De hecho, lo hice. Y no se los recomiendo. ¿Saben lo que es un radical en la cama? Miren. Si te agarras 5 de una morgue, la pasás mejor.
0: ¡No!
10: Es como tirarte abajo de una bolsa de papa. Miren, voy a anunciar mi candidatura a presidenta.
0: ¡Papa!
10: Voy a ser candidata a presidenta, Lanto.
0: ¿Otra vez?
10: Otra vez.
0: La octava es la vencida.
10: Ay, ojalá, Lanto. En este país cualquiera puede ser presidente.
0: Eso es cierto.
10: Fue De la Rúa, fue Alberto, fue Menem. ¿Por qué no puedo ser yo? ¿Se acuerdan de Alberto?
0: Sí.
10: ¿Se acuerdan cómo hablaba? Decime algo lindo. La garganta profunda. Los brasileros salieron de la selva. Y los venezolanos de una arepa.
0: ¡No!
10: Miren, quiero hacer otro anuncio. Renuncio a mi candidatura a presidente.
0: ¡No! ¿Por qué?
6: ¡No!
10: Este país es una poronga ingobernable, es la verdad. No se puede hacer nada. Basta, terminémosla.
11: Hola, ¿cómo te va? Soy Carlos Melconian.
0: Oh.
10: ¿Y vos qué haces acá?
11: No sé qué hago acá. Parecí en el guión. ¿Qué querés que te diga? No tengo letra.
10: Bueno, terminemos con esto, por favor. Organicémonos lo de los guiones.
11: ¡Vamos, vamos! ¿Cómo te va, Lilita? Acá llegó Melcochela. ¿Cómo te va? Poné a Franchella, Rombolá, que son parecidos, pero no son iguales. Yo también igual puedo hablar de economía. ¡A comerla!
10: No, bueno, basta, ordenémonos.
0: Miren, por favor, ordenalo, Lilita.
10: Le he pedido a Alberto que encabece la fórmula que integraremos juntos.
6: Se repite.
10: No, no quiero.
0: Esa no me la esperaba.
10: No, yo no quiero de ninguna manera. ¿No se dan cuenta que soy un inútil? ¿Quieren que se los demuestre de nuevo?
0: No, no hace falta. Está.
10: Bueno, quiero anunciar que acabo de denunciar penalmente a Alberto Fernández.
6: ¡No!
10: Y además quiero anunciar que... bueno, no sé qué más denunciar. No, me quedé sin anuncio. Los dejo. Viva Perón. Que tengan buenos días.
0: Gracias, Lilita. Qué fuerte.
6: Todo lo que pasó en todo, minutos. Todo,
0: anunció la candidatura, renunció a la candidatura.
6: Denunció a Alberto, lo promocionó.
0: Sí. En fin. Vamos a hablar un poco de del tema de las deudas. Vamos a estar hablando también un poco de la cuestión económica. Pero ayer, que yo en el editorial le dediqué un espacio más amplio al tema, me llamó mucho la atención un número, Gaby, te voy a preguntar porque entiendo sí. Que tenés un poco más de información, pero prácticamente 9 de cada 10 estatales en la Argentina están endeudados y están teniendo deudas que no pueden pagar.
5: Bueno, hay un porcentaje alto de los que están endeudados que no pueden pagar. Los que están arriba en el ranking de los estatales en morosidad son los militares. Mira, tenemos en placa 1 para compartir... el ranking de morosidad del Estado Nacional. Tenés a los efectivos del ejército, de aquellos que están endeudados, el 30% de los efectivos del ejército tiene una deuda con una morosidad mayor a 90 días. Servicio penitenciario, en segundo lugar, 28,1%. Policía Federal, 23,8%, todas fuerzas de seguridad o militares, no fuerzas sí. armadas. Gendarmería, 23,6%, Prefectura Naval, 21,5%, Fuerza Aérea, 21,2%, Policía Aeroportuaria, 20,6%.
0: O sea, en promedio, 1 de cada 4 personas a las cuales nosotros le confiamos un arma y facultades para, bueno, nada, sostener el orden... tienen un problema serio de deuda con todo lo que eso implica.
5: De las que están endeudadas, 1 de cada 4 tiene un problema serio. No todas están endeudadas, claro. Pero los que están endeudados,
0: de los que están endeudados
5: tienen morosidad este porcentaje. Pero esto, bueno, tiene directamente que ver con la caída salarial de las fuerzas de seguridad, de las fuerzas armadas. Y tiene esto que ver con una decisión del gobierno de Javier Milei de un deterioro deliberado de los ingresos. Por eso, viste, cuando se dice, bueno... en realidad, Milei ordenó la macro, ahora falta que ese ordenamiento macro llegue a la micro. Es el peor análisis que se puede hacer.
0: Sí.
5: El peor análisis, porque estamos hablando de un gobierno que para alcanzar ese, entre comillas, orden macro, destruyó deliberadamente el ingreso de la mayoría de los trabajadores. Fíjate en el Type 2 lo que
6: dice. Trasladó el endeudamiento, en vez de endeudarse, claro, el Estado, se endeudan a...
0: No, las dos cosas, endeuda el Estado y las familias.
5: Sí. Fíjate lo que decía Milei hace unos 10 días, más o menos, una semana, con Trebuc, sobre el salario de los empleados públicos.
12: El salario real del sector público cae. Bueno, pero ese es un resultado deseado del modelo, ¿no? ¿Sabes quién más le bajó el salario real en la Argentina desde que yo asumí?
5: ¿A quién?
12: A mí. Tengo el mismo salario nominal desde que cuando asumí.
5: ¿Me puedes explicar de nuevo eso?
12: Al margen de haber renunciado a la jubilación de privilegio.
5: Al empleado público es de modelo que caiga, digamos, salario.
12: Sí, obvio, claro. O sea, el modelo, digamos, implica que el ajuste lo paga el Estado, obviamente.
5: O sea, los empleados públicos van a ganar menos.
12: Es lo que yo prometí en campaña, en la motosierra. Ese es el primer punto.
5: Está buenísimo que lo blanquee de esa forma, ¿no?
0: Sí.
5: Porque entonces lo que él prometió en campaña es no que iba a recortar gastos superfluos del Estado, sino que le iba a cortar, le iba a bajar un 30% del sueldo, como les bajó, entre 30 y 40% del sueldo, a los militares, a los policías, a los del servicio penitenciario, a los docentes universitarios, a médicos, enfermeros, bueno, a toda la plantilla de empleados públicos. Y esto está generando situaciones muy difíciles de sobrellevar. La semana pasada publicó Ari Rijalad, lo que vamos a ver ahora en Placa 3, de que ante la caída salarial brutal que están sufriendo los militares, les prohibieron que se quejen en redes por su bajo sueldo. O sea, si hay miseria y hay malestar, bueno, que no se note, que no se diga.
0: ¿Y qué sería una queja en redes, por ejemplo? Porque si, por ejemplo, un militar dijera, vendo mi lavarropas porque no me está alcanzando para morfar, ¿lo sancionarían?
5: Entiendo que no. Bueno, si dice que no le alcanza para morfar, sí.
0: Digo,
5: si simplemente vende su lavarropa, no.
0: No, si simplemente... pero la línea es muy finita.
5: Sí, sí es finita.
6: Aparte, viste que siempre las protestas la encabezan las familias. O sea, las mujeres, sí, los hijos.
5: Sí, final. La mayoría cobra por debajo de la línea de la pobreza. Uh-huh. Ahí detalla Ari que perdieron 63% contra la inflación. No, si no veo mal, no sé, está...
0: Sí, sí, sí, 63% de los sueldos perdieron contra la inflación.
5: Bueno, una locura.
0: Sí, una locura y también, para encuadrarlo de otra forma, una confiscación. Porque a este gobierno le encanta, obvio, decir, hicimos lo que hicimos sin, sí, confiscar, sin defaultear. Y la verdad es que este es un default, en el caso de los salarios públicos, es un default de las obligaciones del Estado con sus trabajadores. Y en el caso de los salarios en general, es una confiscación del valor del trabajo de todos los argentinos.
7: Está muy bien. En el caso de la tasa de interés, es una confiscación del ahorro.
0: Absolutamente.
5: Bueno, sí, sí, sí. Así como ellos dicen, lo hicimos sin confiscaciones, o cuando hablaban de que cuando asumió Milei tenían mucha inflación contenida, uh-huh, hoy lo que tenés es, para el próximo gobierno, un gasto público contenido.
0: Sí, sin duda.
5: El próximo gobierno va a tener que aumentar el gasto público. Después, por eso es extraño, ¿no?, que vos escuches a candidatos que... Está bien, los que quieran interpelar al electorado de Milei, está, me parece entendible que lo hagan. Ahora, los que quieren interpelar al electorado opositor, incluido al peronismo, decir que hay que sostener el equilibrio fiscal como base para lo que viene, bueno, no digo que no, ahora que digan cómo.
0: Claro.
5: Sostener el equilibrio fiscal sobre la base de no aumentar el gasto público. Vos estás obligado a aumentar el gasto público si sos gobierno de una fuerza opositora, uh-huh, en diciembre del 27. ¿Qué vas a hacer? ¿No vas a arreglar las rutas? ¿No vas a aumentarle a los docentes universitarios, a los científicos?
0: ¿No vas a volver a dar medicamentos,
5: claro, no vas a
0: los que
5: remediar?
0: Lo necesitaban.
5: ¿Tenés un gasto público contenido que sí o sí lo vas a tener que hacer?
0: Por eso yo siempre digo que los fans del superávit deberían ser los primeros en militar un impuesto a las grandes fortunas.
5: Totalmente.
0: Porque ponés un impuesto a las grandes fortunas, se te acabaron los problemas de déficit en la Argentina. Uh-huh. Si con una vez que lo hiciste para 10.000 familias pudiste hacer un gasoducto, hacer uno de los mayores avances en barrios populares, en urbanización de barrios populares, bancar parte del costo de una pandemia, Y me estoy olvidando uno o dos de los fines que tuvo esa recaudación, pero que fueron todos, digo, se sabe para qué se dedicaron. Imagínate si tuvieras ese flujo todos los años.
5: No, aparte vos estás diciendo que el gobierno de Milei hizo un ajuste feroz, atroz, cruel, y después si llegás al gobierno no vas a revertirlo. Es poco entendible que sigan esa línea discursiva. Para cerrar, placa 4. Tenés ahí, que muchos policías y penitenciarios, es una, ¿no?, de tantas notas que salieron, policías y penitenciarios de La Plata, choferes de aplicaciones como Uber, Didi, Cabify, para llegar a fin de mes. E incluso tenés muchos casos en los que terminó en un crimen, en un policial, ¿no? Esto de policías otros integrantes de Fuerza de Seguridad manejando Uber, o que los quieren robar o algo y termina todos los tiros. Una situación en la que el gobierno dice, incluso en este caso, en la que es directamente responsable porque les comió el 40-60% del salario a los empleados públicos, esos empleados están hoy en una situación de morosidad, y dice el gobierno, es una conversación entre privados y
0: nadie les puso un arma en la cabeza.
5: Y además yo hablé con los privados, dijo Bausili, y me dijeron que no me metiera. Así que no sé con quién
0: habló. No sé con cuántos privados habrá hablado.
5: Con 5 banqueros.
0: Sí, a lo mejor con su socio Caputo. Sí, no sé qué sea a esta altura del partido. Y obviamente que entre los gastos atrasados que tiene el Estado, los de infraestructura son una parte importantísima. Impostergable, además, porque el que asuma va a tener que ponerse a contrarreloj, a frenar el deterioro. Hace un rato lo escuchábamos a Ari que contaba, lo que cuesta hacer una ruta son 10 años de mantenerla, con lo cual estas rutas que ya se están deteriorando y que va a ser prácticamente a nuevas van a terminar saliéndole mucho más caras al Estado argentino después de 3 años de abandono, que si en estos 3 años o 4 se hubiera mantenido las obras necesarias para que no se deterioren. Pero además, en el caso de las rutas, con un agravante, que es que plata que el gobierno se está robando directamente.
8: Exactamente. Sí, nos está robando a todos los consumidores, porque nos roba directamente a quienes pagamos la nafta en el surtidor, pero también le roba a todos los consumidores, porque ese aumento del precio de la nafta por aumento del componente impositivo, o sea, del componente del impuesto a los combustibles, se traslada obviamente al precio de la góndola, porque efectivamente la logística se vuelve más cara. El tema es que obviamente un impuesto al combustible que está pensado para decir, bueno, vos cada vez que cargas combustible se supone que vas a hacer uso de las rutas nacionales, por ende pagás un impuesto, ¿para qué? Para mantener esas rutas nacionales. Bueno, lo que está haciendo el gobierno es usar parte de ese impuesto para robustecer o mantener este superávit fiscal. Bueno, el gobierno tendrá que dar explicaciones de por qué hace eso, que es obviamente ilegal en términos de un impuesto que tiene asignación específica. Pero quiero arrancar con la placa 1, que muestra justamente, bueno, cómo está haciendo el gasto de la Dirección Nacional de Vialidad. Esto es el gasto en los distintos años, tenemos desde 1995 hasta el 2026. Vemos algo en común en relación a, bueno, cómo el menemismo también bajó mucho el presupuesto de la Dirección Nacional de Vialidad y cómo vuelve a bajar a partir del gobierno de Javier Milei, pero incluso la liñita azul que se ve más abajo es un poco la comparación de 2025 con todos los años desde principio de siglo, ¿no? Desde el 2003 para acá, que no se usaba tan poca plata en mantener las rutas nacionales. Y obvio que esto tiene impactos muy concretos. Lo tenemos en el 4, que es un paño, obviamente, de cómo están las rutas argentinas en esta desfinanciación de vialidad nacional, que se ve una ruta nacional, le cuento a quienes no están en YouTube, completamente destruida.
0: ¿Eso es una ruta?
8: Eso es una ruta, claro, no se sabe si es un camino.
0: No se llega a notar realmente si es una ruta formal o un camino informal.
8: Sí, bueno, acá es ruta 22, que muestra justamente un montón de autos frenados, porque por los pozos, digo, si uno no va a muy baja velocidad.
6: Es intransitable.
8: Es intransitable porque no lo puedes ver y además tenés que ir a una velocidad mucho más baja, porque por más que lo veas, si vas a una velocidad alta, efectivamente, bueno, te rompe el neumático.
5: Esto es parecido a lo, ¿cómo se llamaba, Nico? El pueblo ese libertario donde los invadieron los osos.
0: Sí, ay, se me fue el nombre. Pero bueno, sí, el pueblo que votaron un intendente libertario, sí. Dejó de retirar la basura y los osos tomaron el pueblo.
5: Esto es prácticamente lo mismo, ¿no?
0: Sí.
8: La verdad es
0: Grafton.
8: Que sí.
0: Grafton, los osos de Grafton, así es. Es muy lindo el libro, recomiendo.
8: Pero muy llamativo. Lo quiero llevar a la placa 2 para que veamos justamente cómo se achicó, cómo se redujo el, por ahí le podemos hacer un poco de zoom, el gasto de vialidad nacional en las distintas provincias. Llama la atención Jujuy, bueno, será una explicación que tiene que dar el gobierno nacional de por qué en Jujuy efectivamente se mantuvo esta...
7: Porque antes era muy bajo.
8: Esta obra pública, o porque antes era muy bajo, sí, pero hay... Digo, esto puede traer tensión entre los gobernadores porque también habría que ver en qué momento les dieron esas asignaciones de un impuesto que es nacional y que se reparte luego a las direcciones de las provincias. Pero bueno, vemos que es una situación generalizada.
0: Hay algunas provincias, perdón, que vemos 95.6 abajo, San sí. Luis, 93.1 Santa Cruz, 94.6 sí. La Pampa. Eso significa prácticamente reducción a cero, ¿no? Claro. Porque reducir el 100% es que no te dieron ni un centavo. Si te redujeron el 95%, te dieron tres mangos.
8: Sí, mirá la situación de la zona núcleo, ¿no? O sea, Córdoba 72.3, Santa Fe 75.8 abajo, provincia de Buenos Aires menos 85,4. Estoy hablando de estos lugares donde estamos hablando de la producción del agro que tiene que llegar efectivamente a los puertos para que después puedan convertirse en esos dólares que necesita Caputo para sostener su modelo financiero. Entonces, digo, es algo que no termina de cuadrar incluso en la concepción más liberal de la economía, donde el Estado solo garantiza la infraestructura y la propiedad privada, básicamente, ¿no?
6: Me acuerdo que el año pasado los gobernadores, ¿te acordás que se reunieron e hicieron un reclamo al gobierno nacional justamente por el caso sí. del impuesto a los combustibles líquidos, que tiene una asignación específica por ley y que el gobierno no la estaba cumpliendo? Después como que se disolvió ese grupo. Sí. Que era, o sea, aparte hubo varias leyes que consiguieron sacar en el Congreso, ¿no? Pero me parece tan fuerte esto. Ayer hubo una denuncia de Victoria Tolosa Paz, me parece que
8: sí.
6: Era. Yo creo que va a haber varias.
8: Una denuncia a Ravier, porque Ravier aceptó que parte de lo que se recauda del impuesto al combustible no se usa para vialidad nacional, que es lo que debería suceder. Lo tenemos en la gráfica 3, el acumulado de estos impuestos durante la gestión de Javier Milei en 2023 a 2025, donde vemos cómo aumentó muchísimo el impuesto al combustible. Tenemos que recordar que en la gestión previa, sobre todo desde Massa como ministro de Economía, se había congelado el impuesto al combustible en un intento de controlar el precio de la nafta, uh-huh. ¿no? En un intento de que no creciera tanto en el contexto inflacionario. Algo que hizo este gobierno fue, bueno, no solo descongelarlo, sino que creciera efectivamente todos los meses en términos reales, y es el impuesto que más creció durante la gestión libertaria.
0: ¿Eso es porque subió el precio de la nafta o porque no. subió el
8: no,
0: impuesto?
8: Subió el impuesto.
0: Subió el impuesto, o sea, subieron un impuesto sí. sabiendo que iban a usar lo que recaudaran para algo distinto a lo que decía la ley.
8: Exactamente.
7: Es un monto fijo, no es un porcentaje del litro.
0: Estamos hablando de varios delitos, ¿no? Sí. De delitos penales,
8: administrativos. Sí, y de un impuesto que además es muy desigual, porque es un impuesto que pagamos todos y todas, digamos, no es un impuesto que mira la capacidad contributiva de la persona, sino que se paga de todas maneras.
7: Pero, de hecho, es al revés, ¿no? Porque quienes tienen hoy autos eléctricos son los de mayor poder adquisitivo, y quienes siguen pagando el precio de los combustibles son los que se quedan con autos viejos y de mayor consumo.
0: A ver, para que sea claro, hay un impuesto que dice, de lo que se recauda acá, esto tiene que ir a arreglar rutas.
8: Sí.
0: El gobierno aumentó ese impuesto y no dedicó ni un solo peso a arreglar rutas, es decir, decidió unilateralmente cambiar el destino de esos fondos.
8: Sí.
0: A Dilma le hicieron un juicio político y le echaron por menos que eso. Literalmente, porque Dilma había utilizado un mecanismo que sí existía en el sistema normativo y administrativo norteamericano para cambiar justamente el destino de una partida a otro. Y obviamente usaron eso como excusa para avanzar y le hicieron el juicio político, le echaron, algo que terminó obviamente con la llegada de Bolsonaro. Sí. Lo que está haciendo este gobierno es peor todavía.
8: Sí, yo no soy especialista en judiciales, claramente es ilegal en términos de justicia impositiva. Lo que llama la atención es lo débil que es el superávit fiscal, que vos tenés que sostenerte del impuesto al combustible.
6: Sí, sí, pero
0: es débil, por no decir imaginario.
5: Ellos dicen que hay una subejecución. Entonces ahí no es que la usaste para otra cosa, sino que no lo
7: ejecutaste.
5: No,
7: porque los fondos están, es decir, los fondos no se fumaron, los fondos están asignados al fondo fiduciario, el fondo fiduciario tiene todo ese dinero invertido, lo invierte en títulos, en plazos fijos y en títulos públicos ahora, con lo cual...
0: lo está usando Caputo para timbiar.
7: Claro,
0: para
7: con lo cual ellos pueden decir, el dinero está... No se ejecutó, pero los fondos están. Ahora, si vos quisieras utilizar esos fondos, tendrías que liquidar esos bonos del Tesoro, con lo cual crearías una crisis de mercado que impediría al Estado volver a financiarse, pues los tendrías que rematar. Te imaginas que perderían valor si salís a vender todos esos títulos públicos juntos. Por lo tanto, es una ficción que pueda...

0: Porque si no, te tienen que ir a preguntar qué hiciste con todas esas partidas del 2024 y del 2025. Vos podés decir, todavía no las ejecuté hasta el 30 de diciembre. El 2 de enero no podés decir, todavía no las ejecuté.
1: Pasan al año siguiente.
0: No, por eso, bueno, pero ahí se ejecuta el incumplimiento de lo que había que hacer.
2: Y además de que es más caro. O sea, es más caro arreglar una ruta que ya está rota que mantener la ruta y que nunca termine pareciendo más la luna.
0: De la misma forma que es más caro pagarle el tratamiento e internación a esa gente antes que darle los medicamentos, y aún así están recortando.
1: La historia es la ruta nacional 122, la que cruza la Pampa y va a Vaca Muerta.
0: La ruta
1: del
0: desierto.
1: El corazón del Vaca Muerta no existe. Los días de lluvia tienen que salir los bomberos a sacar los autos. Y hay imágenes circulando por las redes sociales que uno las mira y dice, no, esto no puede ser cierto. Acá hay inteligencia artificial, esto es viejo, esto es de otra. Y no, te corroboran que son imágenes actuales del estado actual de las rutas por donde tienen que transitar no solo los autos que se quieren movilizar para el turismo en la zona de la Patagonia, sino los famosos camiones que van a Vaca Muerta.
2: Claro.
1: Es insólito.
3: Bueno, las condiciones estaban para que esto pueda avanzar judicialmente. Me parece que son esos casos en los que si hay voluntad de un juez de avanzar, le encuentra la vuelta para avanzar.
1: Hay un dato más llamativo. En el medio de este debate, porque ya hace unos cuantos días que se viene debatiendo, o semanas que se viene debatiendo sobre el estado de las rutas nacionales y sobre la malversación de los fondos destinados al mantenimiento, Sturzenegger te aprueba un decreto, una resolución, por la cual aumenta la capacidad de carga de los camiones. Es cierto que los camiones tenían capacidad de carga ociosa. Técnicamente podían transportar más kilos de los que estaban autorizados a hacerlo. Pero aumentar hoy la capacidad de carga de un camión en un contexto de rutas destrozadas es agravar el problema. Es decir, esos camiones van a transitar por esas rutas destrozadas ahora con más peso.
2: Sí. No, o sea, la van a romper más. Que tiene relación con eso.
1: O vas a romper los camiones, porque no solo rompes la ruta, también rompes el camión. El camión es una inversión de un
2: sentido. Sí, a mí me pasó el año pasado viajando a Santa Fe que la ruta estaba destrozada y yo entendí por qué los camiones tienen eso de las dobles ruedas, porque vi cómo se le rompía la cubierta en una y seguía avanzando. Y era como, ok, funciona para eso.
1: No es para eso, para resistir el peso. No debería seguir circulando sin una de las cubiertas, pero claramente si vos estás
2: cumpliendo... Pero vos por la ruta y ves cadáveres de cubiertas, eso es el escenario.
0: Y en el mediano plazo, que ya estamos en mediano plazo, porque llevamos 2 años y medio de abandono de las rutas, no es algo que empezó hace 6 meses, también puede llegar a traer problemas más graves. Yo sigo, ayer estuve leyendo varios artículos sobre el fenómeno climático que se viene en los próximos meses. Estoy muy preocupado, realmente, porque va a ser muy grande y acá tenemos un gobierno que no tiene ningún tipo de compromiso en evitarlo o en prevenir daños y demás. Pero esta situación de rutas, sumado a un verano que probablemente tenga precipitaciones récord, en buena parte de lugares donde no suele llover, directamente va a haber partes, regiones, unidades económicas que pueden quedar aisladas durante semanas. Porque ¿quién va a mandarse a cruzar por una ruta así si te estuvo lloviendo durante 10 días y no podés ni siquiera ver los pozos porque hay una capa de agua? Directamente no van a salir esos camiones, no es que van a romper más la rueda, van a tener que tener más mantenimiento. Hay regiones que pueden quedar aisladas por esto.
2: Sí.
0: Y cuando suceda, van a decir, no, fue la culpa, fue de que llovió, no había forma de preverlo. No, bueno, hay forma de prever y de prepararse para ciertas cosas.
1: Hay zonas de la ruta 40, paralela a la cordillera, cuando hay lluvias excesivas, se corta naturalmente porque cae el agua de la montaña y corta la ruta. Y vos tenés esa vialidad despejando las rutas permanentemente y armando caravanas para poder transitar. No existe más.
0: No. Volviendo un poco, haciendo rewind y volviendo unos minutos para atrás, hablábamos del dinero de la recaudación del impuesto a los combustibles, dinero que no fue a donde tenía que ir. Y hubo otro caso, Fer, de un dinero que estuvo, bueno, no se sabe muy bien dónde, y que el ministro de Economía no se siente compelido a dar explicaciones. ¿Cómo es eso?
1: Sí, yo te invito a escuchar primero el origen de toda esta crisis de comunicación que protagoniza el gobierno. Este sainete, porque no

0: otra cosa. Es una telenovela que emula las peleas vedetistas de Córdoba y Mar del Plata cuando llega la temporada. Pero en el video, en el Type 5, tenemos cómo se originó.
1: La agencia Bloomberg, quisiera preguntar dos cosas. Primero, la semana pasada el Tesoro captó alrededor de 4 billones de pesos en su última licitación, pero esos pesos no registraron en sus depósitos del Tesoro en el Banco Central. ¿Hacia dónde fueron los 4 billones de pesos? Y parece que es un tema que está preocupando al mercado.
2: La primera yo y la segunda voz. Es que no tengo mucha respuesta, Patrick, por eso es una pregunta que corresponde hacer al Tesoro. No creo que hayan desaparecido, puede ser que no las haya traído acá. Estoy seguro que si buscamos bien, en algún lado están, son bastantes como para no encontrarlos.
0: Sí, sí. Ahí lo tenías al presidente del Banco Central respondiéndole con un poco de sorna, ¿no? Un poco de gracia, un poco de ironía a un periodista de la agencia Bloomberg. Y acá lo importante también es la fuente, porque si la agencia Bloomberg va al Banco Central y en una conferencia de prensa te pregunta por el destino de 4 billones de pesos, nosotros sabemos que son 3,8, y dice aproximadamente 4 billones, es anecdótico la diferencia. Si la agencia Bloomberg va al Banco Central y al presidente del banco le pregunta por esto, el presidente del banco lo primero que sabe es que esta es una preocupación del mercado. Uh-huh. Que esto no es la oposición chicaneándote. Y le responde con ironía. Y esa ironía lo único que logró fue incrementar las dudas de qué es lo que habían hecho con estos 4 billones, cómo lo habían manejado. Nosotros tuvimos posibilidad de analizar las estadísticas del Banco Central y detectamos cómo fue el camino de estos 4 billones. Pero el ministro el presidente del Banco Central primero no hizo ninguna aclaración. Y ayer hubo una denuncia pública se supone también llegó a los tribunales, de la diputada Marcela Pagano, que la tenemos en la placa número 2. Es un tuit donde Pagano anuncia que va a denunciar penalmente a Caputo y a Bausili por el manejo de estos 4 millones. En algún lado están, recuerda que Pagano, la frase de Bausili. Dice: la plata de los argentinos no se pierde, no se esconde y no se administra en una caja negra. Ahora van a tener que explicar ante la justicia dónde estuvo cada peso, quién dio la orden y quién se benefició. Esta es la denuncia que plantea Pagano. Y que tiene lógica, porque si el presidente del Banco Central te responde con ironía, fíjate que por ahí la tenemos, ojo, son mucha plata, che, no se nos va a escapar. Bueno, a esa ironía de Caputo viene esta respuesta ahora del ministro Caputo, que es la placa número 3. Caputo le dice: los fondos son de pública trazabilidad, así que te va a estar llegando una querella por calumnias por imputarme falsamente la comisión de un delito. Lo que tengas que pagarme lo voy a donar a una institución de bien público. Bien, Caputo, que ya juzgó. Sí. Primero le adjudicó una imputación cuando eso no le corresponde, es una denuncia, no es una imputación, y ya falló a favor de...
3: A favor suyo.
0: Sí, a favor suyo. Está. Dijo que el juez le va a dar la razón. No son de pública trazabilidad.
3: Además, si lo fueran, él es el ministro. Tiene que venir y decir, bueno, la trazabilidad es pública y es esta.
0: Y es esta. Decime dónde están.
3: Claro.
0: Sobre este tuit de Caputo contestó también el presidente Milei bancándolo, en la última placa, la 4, desenmascarando a mentirosos, a mentirosa serial, no sorprende la basura que es, ya que es periodista.
3: Pero se está refiriendo a la diputada entró en la lista de la Libertad Avanza.
0: Exacto. Y una ex colega.
3: Pero que ya, Milei sabía que era periodista cuando la puso en la lista, ¿no?
0: Era asiduo
3: visitante del programa.
0: Visitante de los programas de Marcela Pagano, que ella después le contesta a Caputo y a Milei estos tweets, pero no, ya no vienen al caso. Lo cierto es que Caputo miente cuando habla de pública trazabilidad, porque, por ejemplo, las estadísticas del Banco Central, vos podés ver el saldo neto de un día, pero no podés ver los movimientos. Entonces, uno sabe que esos 3,8, 4 billones de pesos no fueron al Banco Central como habitualmente van, sino que fueron a bancos comerciales, no sabemos a cuántos. Creemos que mayoritariamente fueron al Banco Nación, porque cuando uno ve los saldos de las cuentas, se da cuenta que hay un movimiento raro el último día de julio que coincide entre un depósito de 4 billones de pesos, de 3,8 billones de pesos, y el resto de la masa salarial del sector público, entonces queda un saldo neto de 1,4 billones de pesos. Pero no es la trazabilidad que está hablando el ministro, es vamos a deducir con buen criterio. Y después, ¿por qué lo llevaste ahí? ¿Por qué dejas 1,4 billones de pesos gratis en el Banco Nación o en un banco comercial?
4: Todo eso es libre albedrío, él puede hacer lo que quiere.
0: Puede hacerlo, lo que pasa es que tiene costo para el Tesoro, porque el Tesoro está tomando deuda, esos 4 billones es de una nueva deuda del Estado argentino, está tomando deuda por la cual pagó SER, es decir, el costo de la inflación, más 8 puntos. Estamos hablando de una inflación de 30% anual, que no cae, así que va a estar ahí entre 30 y 40 puntos, va a pagar por ese dinero, y lo está depositando en el Banco Nación, en el mejor de los casos, en un plazo fijo a 20-22% de tasa. Está perdiendo 20 puntos de tasa.
3: ¿Y para qué lo hace?
0: Para que el Banco Nación, con esa plata, vaya a la timba financiera y baje la tasa de interés del conjunto del sistema. Lo que está detrás de todo esto es que el Banco Central no está actuando de Banco Central, porque Milei no quiere que el Banco Central funcione como un Banco Central. Entonces, como alguien tiene que hacer de Banco Central,
5: esa tarea sucia,
0: del Banco Central la está haciendo el Tesoro. Entonces, el Tesoro es el que administra la liquidez del sistema, el Tesoro es el que administra la tasa de interés, el Tesoro es el que paga el costo de lo que antes se conocía como déficit cuasi fiscal, de administrar la estabilidad de una moneda en un país, que lo hacen todos los bancos centrales en todo el mundo, y que acá por la ceguera ideológica del presidente y por la decisión del ministro y del presidente del Banco Central de hacerle el juego y no enojarlo al presidente, la está haciendo el Tesoro en vez del Banco Central, y esto es a costa de todos los argentinos, porque esos 20 puntos de diferencia que está perdiendo el Tesoro en esta maniobra se pagan con impuestos.
4: La denuncia de Pagano tiene todos los motivos, porque el propio presidente del Banco Central dijo que no se sabía dónde estaba esa plata.
0: No, el presidente del Banco Central no te lo puede decir, porque estaría hablando de un cliente. Pero vos no le podés preguntar al presidente del banco comercial con que operás, sí, dónde tiene los fondos depositados. Sí,
3: pero el Estado Nacional sí tiene que responder por dónde tiene sus fondos depositados.
0: Pero tiene que responder el ministro y no el presidente del Banco Central. Si el presidente del Banco Central te dice, mira, es mi cliente, es mi único cliente, pero es mi cliente.
3: A todo esto, ¿del oro se sabe algo? Digo, ya que estamos hablando de guita que se le perdió a Caputo y a Bausili. No se les perdió, estoy diciendo, bueno. ¿Pero se supo algo más?
0: No, nunca más. Nunca.
3: ¿No contestaron
0: nunca
3: un nunca, solo informe?
0: Nunca, siempre aduciendo secreto de sí. Estado, aduciendo que pone en riesgo la estabilidad del sistema financiero, monetario y cambiario.
3: Sería interesante ahora, después de todo lo de Malvinas, que porque si está efectivamente en Londres, ahí hay otra capa más, ¿no?
0: Es decir, no tenemos la confirmación del Estado, sabemos que el oro salió de la Argentina, salió con destino a Londres, se supone, se deduce que está depositado en cuentas en el Banco Internacional de Pago de Basilea, en el famoso BIS, pero físicamente están en Londres. Es decir, están depositados en Londres el oro físico, custodiado en Londres el oro físico, pero en cuentas numeradas en Basilea.
3: ¿No se podía quedar custodiado acá para...?
0: No, para poder timbiarlo en el mercado internacional, tenés que tener el oro depositado en un lugar al cual puedas acceder si lo perdiste. Entonces, si vos lo tenés en la bóveda del Banco Central y el Banco Central hizo una mala operación financiera internacional y lo pierde, tendrías que venir con la Armada a sacárselo del Banco Central.
3: No des ideas.
0: En cambio, en Londres te lo van a entregar.
5: No, ¿qué querés? Pará, hola, buen día, chicos. Alonso, ¿qué querés? ¿Que dejen la guita acá? Está mejor custodiada en Londres, acá te la chorea.
0: Preguntale a los venezolanos.
5: Pero escúchame, ¿qué querés? ¿Dejarla en Caracas? Aparte, la dejás acá. ¿Vos te acordás lo que era cuando estaba Perón, chicos? Yo le voy a contar. Vos entrabas, te pateaban los lingotes de oro, chicos, en el Banco Central. Se la cantaban falopa y mina, pero...
3: ¡No!
5: Claro, viste, acá te, escuchame, te afanan el pasacaseno, te van a afanar el oro en el Banco Central, chico, la inseguridad que hay en Argentina no se aguanta más. Igual para, voy a hacer una breve digresión, porque Alonso hablaba de Caputo, Lantos habla del Banco Central, el otro que no sé, chicos, ¿se olvidan que hay un chileno?
3: Es verdad.
5: Acá el problema es el chileno, ¿saben lo que son los chilenos? Chicos, si hay alguien que nos quiere hacer mierda, es un chileno. Y lo ponemos a manejar la economía en la Argentina. ¿Cómo se llama? Daza, Baza. ¿Cómo se llama ese? Averiguámelo, el viceministro de Economía.
3: Daza.
5: El oro a su casa, se lo llevan a Chile. Escuchame, no. Porque el problema de este país es la inmigración, chicos, no. En todas las capas. Claro, yo lo del chileno, nos reímos todos, pero escúchame, sobre todo los venezolanos. Fíjate, van 5 años que están acá y nos impusieron su pachorra caribeña.
3: A vos te la habrán impuesto.
5: No, Lando, escúchame.
3: Acá laburamos todo el día.
5: ¿Vos no viste la encuesta de Balman?
3: ¿De quién?
5: La de Batman.
3: ¿De Batman?
5: Hay
3: Batman.
5: Una encuesta que hizo Batman. Que dice que los
3: argentinos...
5: Sí, la de Batman. Que dice que los argentinos perdemos 4 días y medio por año esperando que un venezolano nos atienda en un kiosco.
3: No, estoy casi seguro que no dice eso la encuesta.
5: Vos, escuchame, vos no se aprendieron ni las golosinas. Esperamos 7 días por año. Esta encuesta de Batman, Esperamos 7 días por año en que un paraguayo vuelva a hacer la pared y el revoque de una pared que hizo mal.
3: No creo que diga eso en la encuesta de Batman.
5: Es una encuesta, es la de Batman, chico, no es la mía, Y 14 días en devolver la fruta y verdura que un boliviano nos vendió en mal estado.
3: ¿Vos vas a devolver la fruta y la verdura cuando llegas a tu casa y ves que tenés un poco magullado un tomate?
5: Y bueno, escuchame, yo voy y la devuelvo. La otra vez agarré una manzana. Estaba mordida.
3: No, chico, no, mirala antes de ponerla en la bolsa.
5: Te venden manzana mordida, la roja, la verde. Igual, chicos, yo quiero decir una cosa, porque el problema son los extranjeros que nos vienen a sacar trabajo. Fíjate, los venezolanos, por ejemplo, trabajan 26 horas por día. Escúchame, como tienen otro uso horario, nos sacan mucha ventaja. Son muy trabajadores.
3: ¿Pero qué tiene que ver el uso horario? Están acá.
5: Claro, no, te caga la vida. Es como el jet lag, pero al revés. Escúchame, te hace trabajar más. Nadie quiere trabajar.
3: Ahora las escuelas, por favor.
5: Chicos, tenemos que aprender de los bolivianos y los paraguayos. Eso sí trabajan.
4: Pero
5: pará, Sibeira, porque me malinterpretan. Después me dicen que soy un fascista, un fascineroso, un discriminador, misógino. Yo las minas las amo, chicos. No. Y te voy a decir más: el problema es que nadie paga impuestos, por eso la salud pública es una mierda, chicos. Entonces vienen los bolivianos y los paraguayos a atenderse en nuestros hospitales.
3: ¿Pero cómo?
5: No, pero es la verdad: llegan sin dientes y se van con la sonrisa de Luis Miguel.
3: ¿Pero no
5: es
3: que venían a laburar?
5: Escuchame, la otra vuelta, es verdad, y ustedes saben que es verdad, yo no quiero mucho a las minas, pero la verdad que si tenés cara de loca, son loca.
3: ¡No!
5: Yo las quiero mucho, no, y te digo más, yo admiro a la patria latinoamericana, pero la buena, no la mala, porque te la dan cortada a veces, a nosotros nos viene todo cortada. No. Y le digo, no, pero yo lo digo en serio, hay que bancar la ciencia, chicos. Yo a los científicos los quiero mucho, salvo a los extranjeros. No, porque le vienen a robar el trabajo a los científicos argentinos.
3: No,
5: chicos,
3: funcionan así.
5: Y vos, te voy a decir más, sigamos trayendo chilenos que nos van a comer la cordillera. Pero... como ese Daza y todos esos hijos de Remil Yuta. Claro, porque viven en un pasillo, chicos, entonces no están acostumbrados a un país grande. Yo a los chilenos los quiero mucho, Yo les regalaría a Mendoza si tienen un departamento. Bueno, un beso grande, chicos. Y yo sé que la comunidad latinoamericana nos mira mucho. Así que un beso grande. Y si pueden, vuelvan a Cuba. Un beso.
3: ¡No! Y así todo sería mejor canciller que Kirchner.
4: Totalmente.
3: Che, hablando, recién Babi mencionaba la lucha de los científicos y científicas en Argentina. Se viene otra jornada muy importante para seguir tratando de mantener en la agenda un tema que cuesta también, después de 2 años y medio, que la gente siga, pero es tan importante como siempre, más importante que nunca.
6: Mira, el viernes hablamos con Valeria Levy, que es vicedecana de Ciencias Exactas de la UBA, a propósito de la movilización que va a ser mañana a las 4 de la tarde, con el lema "Me pongo la camiseta". Me pongo la camiseta para defender a la ciencia. Y ella nos decía, mira, estamos llegando a un punto de no retorno. O sea, uno puede retroceder, pero realmente la situación es pasmosa, impresionante y tremendamente preocupante. Ya sabemos que las universidades están muy ahogadas y tenemos varias placas que los trajimos para recordar cosas que ya venimos diciendo. En la placa número 7 vamos a ver muy gráficamente y en un dibujito cómo se está reduciendo el sistema científico por organismo. Esto, el celeste, es lo que teníamos antes, y el azul oscuro lo que vamos teniendo en el resto a partir de estos 2 años y pico de políticas regresivas de cientificidio, sin exagerar, ¿no? Se redujo más o menos a la mitad. Pero después, la placa número 2, vemos la curva de transferencias al sistema científico, y vemos en 2022 dónde estaba la inversión y dónde está ahora. Son realmente cambios irracionales, ¿no? Porque en esto ni siquiera hay grieta, o sea, está todo el mundo de acuerdo de que es imposible mantener. En la placa número 3 tenemos el presupuesto del CONICET. Estamos en niveles de 2009, cuando el CONICET era un 60% más chico. En la placa número 4, el ajuste presupuestario en ciencia. Bueno, las transferencias a universidades nacionales, el propio diario Clarín está mostrando la baja de las universidades. Son niveles de ajuste. Ya no se puede llamar ajuste.
3: No, no, es destrucción.
6: Es una liquidación. En la placa número 5 se pierden 7 puestos por día. Este es el ajuste presupuestario. Y la siguiente, la 6, les dije mal el número, la 6, se pierden 7 puestos por día en el sistema científico. En la placa 7, la placa 8, la baja del presupuesto en la Agencia de Promoción Científica y Tecnológica y de Innovación, que es el corazón que bombea sangre para que todo el resto del sistema pueda funcionar. Realmente es algo insostenible, ya no es reducción, ya no es una mejor administración de la inversión, que es lo que dicen, estamos haciendo un gasto más efectivo. No, es imposible sostener un sistema en estos niveles de ahogamiento total.
4: Y acá sí hay una destrucción del Estado efectiva y total.
6: Bueno, yo estaba escuchando cuando ustedes hablaban de confiscación, que efectivamente nos están confiscando. La ciencia y la salud son derechos humanos contemplados por los tratados internacionales desde hace más de 60 años. El acceso al conocimiento es también, y a los bienes del progreso de la ciencia, es considerado un derecho humano. Bueno, lo estamos liquidando. Y los científicos prepararon un video que está muy bueno, que me gustaría que lo pasáramos, el número 1, el tape "Me pongo la camiseta de la ciencia", para convocarnos a todos que nos pongamos la camiseta de la selección y vayamos mañana en diversos lugares del país, pero aquí en la capital, al obelisco, para defender a nuestro sistema científico.
7: Desde Anillaco, La Rioja.
8: Desde Córdoba.
7: En el laboratorio donde estudiamos al virus del dengue.
9: Desde Bariloche.
8: Desde Puerto Madryn.
10: Desde la Universidad de Buenos Aires.
11: Desde Castelar.
12: Desde el Instituto de Investigaciones Biomédicas en Retrovirus y SIDA.
13: Como becario del CONICET.
14: Desde el Instituto de Geografía.
15: Desde San Pablo.
16: Desde el Instituto de Investigaciones Filosóficas de SADAF, CONICET.
17: Desde Jivine, Juan CONICET.
18: Me pongo la camiseta
19: Argentina y nuestra ciencia
20: en defensa de la universidad pública.
8: en defensa de las becas CONICET.
9: Por la Argentina y por el
11: mundo. Tenemos que defender a nuestros investigadores e investigadoras.
15: Al CONICET y al Instituto de
18: Lula. De defender la soberanía en investigación en salud.
19: Para defender a la Argentina de los ataques contra la ciencia y sus trabajadores.
6: Así que esto es mañana, 4 de la tarde, y esa es la oportunidad que tenemos todos de ir, de ponernos la camiseta. Me acuerdo que cuando Ana Franchi asumió como presidenta del CONICET, dijo, yo no es que me pongo la camiseta del CONICET, la tengo grabada porque entré como becaria, fui ascendiendo, toda su vida se realizó dentro de la institución y es lo que le pasa a muchos científicos. Y por eso, por primera vez, el CONICET, la Comisión Nacional de Energía Atómica, el INTA, el INTI y el Servicio Meteorológico Nacional se unen para esta convocatoria, para convocarnos a todos, y así como defendimos que no se pasara esta ley de expropiación de las tierras nacionales, bueno, esto también es una expropiación. Estamos cediendo soberanía si destruyen el sistema científico. Así que todos los que podamos, mañana en el obelisco, a defender a la ciencia, que yo suelo repetir en Al Infinito y Más Allá, que hacemos los viernes aquí en El Destape, las neuronas de nuestros científicos son más valiosas que Vaca Muerta, que el litio, que las mineras, que el agro, porque nada de eso puede existir si no tenés el conocimiento para aprovecharlo y para convertirlo en progreso, en calidad de vida.
3: Sin ninguna duda. Mañana 4 de la tarde en el Obelisco, en la Ciudad de Buenos Aires y en todo el país, ponete la camiseta para bancar a la ciencia argentina. Vamos ahora a conectarnos con la Casa Rosada. Allí se encuentra Jonathan Eguier. Johnny, buen día, ¿cómo andás?
20: Buen día, Nico, querido. ¿Cómo te va? Bien a toda la mesa del pase. ¿Cómo andan? Estamos acá junto a mi querido Mariano Moreno acá atrás y los cables colgando acá de la Casa Rosada, un clásico de este lugar. Está hablando el vocero, Adrián Rabier, en este momento en su conferencia de prensa. El vocero que cada vez que habla mete la pata. La verdad es que yo creo que no había un peor vocero para poner, pero bueno, eligieron el peor de todos. La verdad es que una semana peor que otra, lo de ayer fue terrible, reconocer un delito en vivo, Toto Caputo saliendo a desmentirlo, una metida de pata tras otra. Obviamente en el gobierno hay ruido con Rabier, mucha gente, la verdad que prefiere tener otro vocero, no tenerlo a él. Karina todavía lo sigue bancando, Karina Milei, y eso es lo clave, lo eligió Javier Milei, recordemos. Tiene algún tipo de apoyo de Santiago Caputo porque está la Fundación Faro, que conduce el hermano de Caputo. Karina Milei de alguna manera sabe de estos errores, obviamente. Le molestan estos errores, pero por ahora lo sigue respaldando. Al que no respalda más Karina Milei es a Federico Sturzenegger. Y atención ahí, que yo ya lo vengo contando. La semana pasada tuvimos la primicia en el Destape desde el lunes pasado, que contamos que Federico Sturzenegger estaba caminando una cornisa complicada. Esa cornisa que se da en una dinámica que ya conocemos en el gobierno, que es Javier Milei lo respalda mucho, pero Karina Milei lo quiere afuera. Le pasaron a varios, pregúntenle a Guillermo Franco, Nicolás Pose, Serena Lini, Esper, Luis Petri, bueno, la lista te diría que es interminable de las personas que eran respaldadas por el presidente, pero con el deseo profundo de la hermana del presidente de que se vaya del gobierno. Todos terminaron mal. Sturzenegger arrancó ese camino, recién lo arrancó. A ver, hay un tema con respecto a la mesa política de hoy. Hoy hay reunión de mesa política después de lo que fue el fracaso de la semana pasada.
3: ¿Pero no le iban a disolver la mesa política?
20: Bueno, había rumores de que se disolvía. Mirá lo que está pasando. Yo le pregunto a la gente de Sturzenegger y me dice, sí, va a estar mañana ahí. Es toda una novedad porque Sturzenegger no es parte de la mesa política, pero para filtrarle los proyectos un poco o bastante, lo meten a la mesa política para que Karina Milei le filtre los proyectos y le diga esto sí, esto no. Bueno, le preguntaba a la gente de Sturzenegger, me decía, sí, sí va. Le preguntaba a la gente de Santilli, me decía, no, no va. Bueno, hay un problema grande que se empieza a ver y la novedad es que Santilli está en crisis con Sturzenegger. La semana pasada era Karina, eran los Menem en parte y ahora se suma también Diego Santilli. ¿Qué va a pasar hoy a las 13 horas, al mediodía? No se sabe, no se sabe si Sturzenegger va a estar o no estar. Hay gente que te dice que sí va a estar y otra gente que te dice que no. Eso no solo es problema de comunicación, es problema político. hay problemas políticos graves que seguramente van a quedar expuestos hoy al mediodía en un ratito nada más.
3: Díganle que le están desregulando la invitación en todo caso.
20: Sí, le está tomando de su propia medicina Sturzenegger. Esto lo repito, lo conté el sábado en la nota del Destape y lo repito acá. La ley de inviolabilidad privada está muerta. La sociedad mató a la ley de inviolabilidad privada, que es palabra difícil que usó Sturzenegger, la destruyó. Fue la gente en las calles, la presión social, este sentimiento pro-Argentina que venía creciendo y que se expuso mucho en el Mundial y todavía con la bandera de Malvinas, de la escaloneta. El gobierno eligió el momento más inoportuno para lanzar esta ley. No sé si el gobierno, si no Sturzenegger, quedó expuesto, la ley está muerta. ¿Por qué está muerta esta ley? Porque lo que quedó ese desguace, el gobierno no le va a dar prioridad. No quiere otro cisne negro, no quiere otro martes 13. Le van a decir a Sturzenegger, mira, todavía no. El miércoles, el 26 de agosto hay sesión en el Congreso en diputados. Va a quedar afuera. Se va a tratar reforma orgánica, quieren inocencia fiscal, zona fría. No quieren saber nada con esa ley. Tal vez en un segundo mandato, junto a ley de tierra, si está el terreno para hacerlo. Segundo mandato si mi ley relige, obviamente. Sí. Ahora, pero digo, la ley está muerta.
3: Vos decías, va a haber otra sesión ahora en dos semanas donde el gobierno tiene una agenda. Es decir, va a haber actividad parlamentaria, porque una de las cosas que te decían en el gobierno el viernes, cuando todavía estaba muy fresco la derrota del día anterior, es vamos a mandar al freezer al Congreso, no queremos más quilombos, no podemos garantizar en este momento ninguna votación, y como no confiamos en los gobernadores, mejor no ir a negociar con ellos y dejarlos que esperen, y que en todo caso nos llamen ellos cuando necesiten guita, y ahí nos sentamos a negociar a ver qué podemos aprobar.
20: Mira, el gobierno quiere explorar el envío de leyes al Congreso para ver cómo va madurando la relación con los gobernadores, porque me dijeron, la última bala de Milei en este caminito, carta orgánica del Banco Central, ley de inocencia fiscal, cada proyectito de ley en el Congreso es un caminito. El último de eso, la llegada, la bala de plata de Milei, la última es la reforma electoral, que es la suspensión de las PASO 2027, que hoy está en stand-by por la presión que están metiendo los gobernadores. El tema es que me dijeron, todo esto, la reforma electoral va a salir si hay acuerdos políticos. Bueno, ¿eso de quién depende? ¿De Karina Milei? Sí. Bueno, eso es lo que están esperando los gobernadores. Una señal, dame una señal, cantaba Virus. Bueno, eso es lo que están esperando hoy los gobernadores para ver qué va a hacer Karina Milei.
3: El tema la reforma electoral... es que lo está corriendo el calendario, porque cuanto más te acerques al año electoral, más caro te va a salir meter un proyecto como ese.
4: No, y bueno, aparte, una vez que los gobernadores entran en campaña, cada vez le es más difícil al gobierno, porque los gobernadores en campaña se tienen que diferenciar de la Casa Rosada, entonces cada vez le va a ser más difícil. Te quería preguntar, esto de Santini con Sturzenegger me parece que también es porque, primero que le hizo regalar una derrota, ¿no?, como jefe de gabinete, pero además le complica la relación con los gobernadores, los proyectos de Sturzenegger, ¿no?
20: Sí. Todo lo que es Congreso, el más apuntado, obviamente, el más mirado siempre es Santilli, porque es el encargado de sacar las leyes, se lo pusieron para eso, y sobre todo para sacar la reforma electoral, la suspensión de las PASO del año que viene, que le va a servir al gobierno para tratar de romper el peronismo y además para tener la economía, supongamos que el dólar tranquilo, no la economía, el dólar tranquilo de alguna manera para que no tenga ninguna corrida en los meses previos. Esto lo dicen en el gobierno, no lo digo yo, obviamente. Bueno, cada vez que hay un tropiezo en el Congreso, obviamente el dedo va hacia Santilli. Bueno, Santilli dice, se le metió un Sturzenegger en el medio que le complica ese camino para llegar a la aprobación de la reforma electoral. Por eso este enojo de Santilli para con Sturzenegger. Karina obviamente ordenó que todo pase por Santilli. Digo, si va a pasar una ley, si Sturzenegger quiere meter una ley por el costado, como se está manejando con Javier Milei, tiene que pasar por el filtro de Santilli y obviamente de Karina Milei y los Menem, porque lo que dicen acá es que Sturzenegger no mira la política. Sí. Obviamente, la tenemos que mirar nosotros, tenemos que evaluar qué está pasando ahí. Sturzenegger se manda solo, exige... A ver, sabemos todos que Sturzenegger tiene muchas terminales en los medios de comunicación, instala temas, Sturzenegger parece que no, pero tiene... conoce gente que puede llegar a instalar temas, instaló así cosas. Bueno, lo que le están diciendo en el gobierno es, primero la mesa política, por eso algunos lo quieren integrar. Bueno, Santilli evidentemente no está tan de acuerdo. Vamos a ver qué pasa hoy 13 horas y finalmente Sturzenegger aparece en la mesa política, va a ser la foto del día, si es que el gobierno difunde alguna foto con Sturzenegger ahí sentadito, domado, ¿no? Porque lo que quieren es domesticarlo de alguna manera. Sturzenegger siempre jugó solo, va siempre por los bordes, va siempre por el costado. Tiene tiene agenda propia, tiene el aval de Milei, tiene el aval del círculo, una partecita del círculo rojo, tiene terminales en el macrismo. Digo, es una persona, Milei lo admira aparte, no sé, Milei lo admira. Entonces, bueno, tiene esta independencia, pero bueno, le genera esto, ¿no? No tiene mirada política Sturzenegger. ¿Qué es lo que le reclaman al gobierno de acá más, sobre todo en este año, que es clave para la reelección de Javier Milei y todo lo que se venga en 2027?
3: Clarísimo, Jonathan. Muchas gracias por el reporte. Sigamos atentos a lo que pase ahí en la Casa Rosada, a ver si el vocero hoy se manda otra de las suyas. Y seguimos entonces atentos a lo que pase allá. Gracias.
20: Abrazo grande.
3: Un gran abrazo.
4: Te quería mostrar... Qué corrido que está Milei, ¿no? De todo esto.
3: Absolutamente. Pareciera que no... ¿No? Sí. Es Karina, es Sturzenegger, Caputo,
4: ayer Santilli. Hubo una reunión con legisladores provinciales, Milei ni apareció. Hoy, reunión de la mesa política, Milei no aparece.
3: Él en general no participa de la mesa política, hay que decirlo. Es algo que él mismo dice que no le interesa. Pero está corrido comunicacionalmente, pareciera.
4: Pero
3: ¿no?
4: Dado que va a ser Sturzenegger y sus proyectos, el tema que son los que van a caer, tendría que de alguna manera, pero parece que lo corrieron totalmente y él se corrió. Te quería mostrar la encuesta de Jacob. No sé si la vieron anoche, porque llama mucho la atención. Jacobe es el segundo mes seguido que traigo una encuesta de Jacobe, porque lo conocemos como un columnista de La Nación Más, digamos, muy vinculado a la derecha, un encuestador muy vinculado al sector de la derecha, y es el segundo mes que le viene dando números muy desfavorables, ¿no?, para el gobierno. Si vemos la placa 3 primero, que es la imagen de Javier Milei, 33,9 de imagen positiva con 57,2 de imagen negativa, y vemos las flechitas, ¿no? Como siempre, la caída del último mes en la imagen positiva y sube la negativa, insistimos, en un encuestador cercano al gobierno, ¿no?
3: Diría que está para hacer el meme de y si sale bien, y mira, flaco, hasta Jacob está diciendo que el 57% está en contra.
0: No, y lo llamativo es que la regular también está haciendo para arriba, como si quienes apoyaban a Milei pasan primero a la etapa
3: del medio
0: y después van a la
4: etapa de la negación, ¿no? Claro. Son las etapas del duelo, la primera en la negación. Bueno, la segunda placa, la placa 4, imagen de dirigentes, a diferencia de lo que daba Atlas Intel el otro día, acá está primero Kicillof, insistimos, en Jacob, 36,7 de imagen positiva, 50,4 de negativa. Bullrich, 2 puntos menos, 34,5. Milei atrás, 33,9. Cristina, 29,6. Después aparecen Santilli, Macri, Máximo Kirchner y Victoria.
0: Todos con imagen negativa mucho más alta que Kicillof.
4: Sí, sí, por eso. Es sorprendente, insistimos. Es un encuestador cercano al gobierno. Le da a Kicillof primero en imagen positiva y con menos imagen negativa que Bullrich que Milei, ¿no? Después la otra placa, que tiene que ver con la placa 5, que tiene que ver con cómo te sentís con la economía, y acá está un poco la clave de todo. 58,9% dice que está empeorando, 24,1 solo dice que está mejorando y lo estoy sintiendo. Estos son... ayer veía vos en Batalla Cultural, trajeron algunos especialistas en el voto de Milei, ¿no? Claro. Hay como un núcleo duro que todavía...
1: Se mantiene, sí. Ellos hacen un estudio, Gabriel Kessler y Gabriel Bomaro, en grupos de WhatsApp creados de votantes de Milei de primera y segunda vuelta en el año 2023. Y para nuestra sorpresa, o qué sé yo, o en contra de nuestros deseos, nos dicen que el núcleo duro, ese 30% que votó a Milei en la primera vuelta del 23, en su mayoría, de acuerdo a este estudio, que son estudios cualitativos, no son cuantitativos, sigue sosteniendo esa afinidad.
0: ¿Es el mismo grupo?
1: Tienen varios.
0: No, digo, el grupo de votantes.
1: Sí, sí.
0: Ese 23%, ¿es el mismo grupo que tiene hoy? 23%.
1: Se cambió la composición.
0: Pues da la sensación de que mantiene un 23%, pero de distinta composición.
4: Pero ellos se mantienen en contacto
1: con... Ellos sí, hacen con los mismos votantes de Milei en primera vuelta, y a partir de ahí concluyen que ese núcleo duro todavía no terminó de romperse.
4: O sea, de ese 30 y un 23 que todavía dice lo vuelvo a votar. Es para, bastante parecido a lo que da ahí, el 24 era. Sí. Era lo que decían que este, anda
1: ellos
4: bien
1: la economía. Tienen un porcentaje, dicen, bueno, que ahí todavía se sostiene el apoyo.
4: El 24% dice, sí, está mejorando la economía. Un 11,8 dice, está mejorando, pero yo no lo siento. Claro. Eso es lo que están todo el
3: Toto día. Caputo con... dice que está mejorando.
4: Son todo el día los que están ahí con, lo, con los medios paraoficiales, ¿no? Le dicen, no, está bárbaro, bajó. No, sí, bueno, yo no me doy cuenta, pero acá dicen que está bien. Bueno. Y por último, vemos la placa 6, que es, bueno, está para el kirchnerismo, ¿no? Y hay que ver lo que entendemos por kirchnerismo hoy. ¿Te gustaría que el kirchnerismo volviera a gobernar la Argentina? Exactamente la mitad, 50,1, dice, no me gustaría. 24,9, otro núcleo duro, podríamos decir, sí me gustaría. Y el 24,5, atención, dice, depende de quién sea el candidato.
0: Con esos números ganás en primera vuelta.
3: Si lográs sí, sumar,
4: el can- si tenés un candidato. Candidato. Pero, interesante, ¿no? Insistimos, Jorge Giacobbe, un encuestador cercano al gobierno, que le da estos números en general, muy malos para el gobierno, buenos para Kicillof. Y ahí podríamos ver también con buena expectativa para el peronismo barra kirchnerismo, si encuentra un candidato, que sería Kicillof, porque bueno, si le da primero una imagen, y una buena campaña, ¿no? Para hacer.
3: Sí, evidentemente, y con esto se puede hasta cerrar un poquito el cuentito de todo el programa de hoy. Hay una sensación de que a Milei no le da para llegar competitivo a las elecciones del año que viene, excepto que cambie mucho la situación, y no se está viendo en términos económicos, sociales y demás. La gran incógnita es que tanto la oposición como el oficialismo siguen sin poder encontrar quién capitalice esa caída de Milei. La oposición tiene en Kicillof el único que hasta ahora aparece como candidato definido, pero no tiene la aceptación de todo el conjunto, es algo que tendrá que trabajar.
4: Y por eso todo estos días de Massa, sí, ¿no? Que aparece Massa.
3: Y el rumbismo, el oficialismo, que tampoco le encuentra un plan B a Milei si no llega. Probaron con Bullrich, no funcionó. Sacaron el lobo de ensayo de Goebel, no funcionó. El de Brito, ahí anda. Ahora aparece Haddad. Buscarán algún otro. Pero lo que se ve claramente es que quien logre aparecer como un emergente de la novedad, ya sea para un lado o para el otro, puede capitalizar y tener ventaja en las elecciones del año que viene. Gente, muchísimas gracias por todo. Como siempre, un placer compartir el programa, la mesa con ustedes. También muchas gracias al equipo que está del otro lado del vidrio y su trabajo silencioso e invisible para quienes nos ven en YouTube, para quienes nos escuchan en la radio, pero que nosotros acá lo sentimos permanentemente. Quédense que ya llega Verdades Afiladas. Quédense en toda la continuidad del Destape. Nosotros nos reencontraremos mañana a las 10 de la mañana para hacer el pase. Que tengan todos muy, pero muy buen día. Chau, chau.
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13: Transmite LRA Radio Nacional, junto a todas las emisoras de la cadena nacional de radio y televisión del país, con motivo de preguntarles si alguno recuerda cómo era la melodía de la canción de Mate Cocido Tarahui, o si Yo tomo mate cocido, ¿y qué? Hasta aquí, la transmisión de la cadena nacional de radio y televisión.
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39: 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Ay, che, no me puedo acordar.
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0: Bienvenidos a este ratito de Radio Punta en M1070. Bienvenidas, bienvenidos a Verdades Afiladas de martes, amigos y amigas. Estamos aquí iniciando una nueva travesía emocional, informativa, hasta las 2 de la tarde con este equipazo compuesto por Luciana Camila Espíndola.
1: Hola, ¿cómo están?
0: Buen mediodía.
1: Martes.
0: Y por Carla Giovanna.
1: Muy bien, qué memoria.
0: Felizza.
1: Felizza, la misma. Ma qué cosa.
0: Me dicen muy bien que te acordaste como si ya estuviesen, dan por sentado mi desmemoria.
1: No, yo me olvido de las cosas.
0: Hasta 72 horas puedo retener.
1: Yo
0: más que eso, no me pida.
2: Después se borra.
0: Se va a borrar.
1: De hecho, yo creo que en este momento me pasa cualquier persona por delante y yo no tengo ni idea de quién es, aunque sea la persona más famosa del planeta Tierra.
0: ¿Es la situación más incómoda que uno tenga
2: ay,
0: en la vida?
2: Feo,
0: que
2: sí,
0: el otro te reconozca
2: no
0: y vos no, y quedarte mirándolo,
2: no.
0: Asintiendo como... Sí, claro.
1: Sí, está todo, es que haces querido, ¿cómo estás? ¿Viste? Esas cosas.
0: Y bueno, por más que la caretés no deja de ser incómodo, por más que inventes un relato,
2: sí. Tenés que profundizar.
1: ¿Cómo anda la familia?
2: Sí, sí.
0: No, esas preguntas son peligrosísimas.
1: No, pero la familia es amplia.
0: La última vez que la hice recibí una respuesta, nunca más lo hice.
1: No, yo le hice...
0: Una respuesta que me dejó de una
1: el otro
0: pieza.
1: Día le pregunté a una compañera acá en el destape, le digo, ¿pero vos no estabas de novia? Me dijo, no, me separé en enero. Fue como, uff, gracias al cielo no te pregunté en enero.
0: Claro.
1: Porque podría
0: claro.
1: haber preguntado en enero,
0: claro,
1: ¿no?
0: Claro.
1: Sí.
0: Bueno, tenemos mucha información para este mediodía. Vamos a desplegar nuestra agenda como corresponde a un noticiero. Ustedes no lo saben quizá, pero esto está catalogado como un noticiero en el nomenclador del destape.
2: No me digas.
1: Así estábamos como país.
0: En el nomenclador del destape dice Verdades Afiladas / noticiero.
1: Mira vos.
2: Títulos.
0: Exactamente, yo escucho noticiero, escucho esta música.
1: O sea, somos todos Mónica y César.
2: Ay, me
1: ¿quién
2: encanta.
1: Es Cristina Pérez? ¿Quién es la Cristina Pérez de este grupo, chicos?
0: Decían ustedes.
2: Uy, no.
0: Elija su propia aventura. ¿Quién quiere
2: no la
0: ser?
2: Quiero. Yo no quiero.
0: Pero puede ser otra, no puede ser, otra, pueden elegir.
2: Arriba argentino.
0: Pueden elegir. A mí si me das a elegir entre masculinos,
1: sí.
0: Conductores de noticiero, por la voz Barilli tiene muy buena voz.
1: Barilli tiene muy buena voz, sí,
0: muy
1: sí.
0: Muy buena voz.
1: Facha además, sí.
2: ¿Sí?
1: Sí.
0: El pintón.
1: Es un muñequito,
0: sí.
1: Claro. No, más allá de que te guste o no, que sea tu tipo o no.
0: Es un Kent.
1: Es hegemónico,
0: es un Kent,
1: claro.
0: Es un Kent. Bueno. Tiene categoría Kent.
1: Sí.
0: ¿No?
1: Es Kent solo, sin la T al final.
0: Kent. No, pero tiene una explicación de por qué. ¿Por qué digo Kent
1: a ver,
0: y no Kent?
1: Contame.
0: Porque, no importa. Es un chiste que conocemos mis amigos y yo. Punto.
1: Okay.
0: Tenés razón, buena corrección. Es un Kent. Bueno, y después, ¿quién más? Hay uno que está en la medianoche, pasada la medianoche, en un canal de noticias de la Corpo.
2: Sí.
0: Que tiene como mucho rulo, muy simpático, que habla de música. Hacen como un noticiero muy desfachatado. Está el de rulos y otro que está es que es pelado. Hacen muy buena dupla. Pasada la medianoche, tipo 2, 3
2: no
0: de la mañana.
2: Es. Curly y Larry.
0: Son muy simpáticos los dos. Pero no podría, no podría nominarlos.
2: No sé cuál es.
0: Bueno, por eso. Ese sí es mi estilo, los
2: ¿es
0: desconocidos.
2: Más trash.
0: Bueno, amigos y amigas, vamos sin preámbulos, o ya hicimos el preámbulo, porque tenemos mucha información en otra aventura de los fachorros.

0: Pasan muchas cosas en la Argentina, muchas de ellas graves. La situación del empleo en el país se deteriora día a día de manera estructural y es parte del plan. ¿Viste cuando dicen todo marcha de acuerdo al plan en el gobierno, sus militantes? Bueno, parte de ese plan es la precarización laboral. Generar de manera estructural lo que Marx en algún momento denominó el ejército de reserva, personas desesperadas por su subsistencia que acepten cualquier condición. De hecho, ya ocurre, por ejemplo, en zonas comerciales importantes de la ciudad de Buenos Aires, zonas textiles fundamentalmente, Avellaneda, 11, con negocios vacíos, San Martín, está pasando mucho también, con Urbano Bonaerense, zonas comerciales con mucha historia, con mucho comercio, que por supuesto venden poco y nada. Esta estadística que todos los meses emite la CAME y que tuvo controversia el fin de semana porque salió Marco Galperín a enfrentar esa estadística. Bueno, como decimos siempre, detrás de esos números hay personas y hay historias y se acumulan historias de comercios que están prácticamente fundidos, que en muchos casos son segunda, tercera generación de comerciante que fue ajustando sus posibilidades de comercio, incluido por supuesto las relaciones laborales. ¿Y qué es lo que está pasando? Bueno, muchos comerciantes atendidos por sus dueños hoy, que antes tenían empleados, están recibiendo como oferta de sus ex empleados el trabajo al día. Es decir, se presenta un ex empleado que fue despedido porque justamente bajó la venta, el empleador no pudo sostener ese empleo, y se presentan y ofrecen trabajar. El empleado sabe cuál es el momento del mes donde hay más demanda de mano de obra, o el momento de la semana. Entonces se presentan en esos días y dicen, bueno, te trabajo hoy. Cuando escuché esta historia pensé que era un caso, dos casos, que en tal caso se había diseminado la práctica entre alguna zona geográfica. Ustedes saben que yo vivo muy cerca de la calle Avellaneda, tengo mi punto de contacto con el comercio de barrio en una zona de muchísima demanda comercial como es la calle Avellaneda, y tengo ahí mis monofuentes con las que hablo el fin de semana.
1: Te voy a pedir que me compres algo.
0: Bueno, digamos que ese es su laburo, vos sabés que hay gente que vende el servicio
1: de onda. Vos lo vas a hacer de onda.
0: ¿Cómo se llama eso? El shopper.
1: Personal shopper.
2: Bueno. Mandadero.
0: Eso es un laburo. Pero podemos hacer algún. Podemos hacer una excursión juntos si querés.
1: No, me estresa. Mucha gente.
0: No, pero
1: me
0: si sabes dónde ir, no es tan estresante. Si sabes dónde ir, si sabes a qué locales ir, es difícil. Es una jungla.
1: No es para mí.
0: Bueno, volvamos a lo nuestro. Me contaron esta historia. Ayer se la escuché mencionar a Rosalía Constantino, colega de C5N, que también comentaba la misma situación. No sé si lo comentaba en relación a Avellaneda o en relación a 11. En general, funcionan casi en paralelo. Incluso los comercios, los comerciantes, los proveedores suelen ser los mismos en una zona y la otra. Bueno, a partir de ahí puse el foco en la cuestión del trabajo. A ver qué nos decían las estadísticas. Y di con un informe de hace unos días del Banco Provincia, muy, muy interesante, donde le pone número a este fenómeno. Vamos a empezar a contar esto que, insisto, refiere a personas, tratando de quitarle frialdad a la estadística. Piensen que detrás de cada número que voy a mencionar hay historias, hay angustias, hay sufrimiento. Entre el noviembre del 23 y abril del 26, es decir, el periodo que lleva de gobierno Javier Milei, se destruyeron 235.000 empleos. Insisto, esta información está contenida en un informe de hace tres días del Banco Provincia. En términos porcentuales, los empleos asalariados del sector privado registraron una caída del 3,7%. La contracción supera a la registrada en la crisis 18-19, cuando la caída fue del 2,7% y era la última caída registrada por la estadística. El estimador mensual de actividad económica, es el EMAE, en este periodo subió 7% entre diciembre del 23 y abril del 26, en tanto que en ese periodo del 18-19, cuando se había registrado la anterior caída de empleo, el EMAE había retrocedido 4,5%. ¿Qué significa? Que efectivamente hay crecimiento económico, pero que ese crecimiento no derrama en empleo. ¿Por qué? Porque lo que crecen son actividades que no son mano de obra demandantes. Este dato es central para entender por qué el gobierno va, Milei, va por el mundo y saca pecho con la estadística del estimador mensual de actividad y dice, mirá, yo vengo con 2 años de gobierno, con 2 años de mandato, 2 años y medio, y el estimador me da crecimiento. Claro, ¿qué es lo que crece? Minería, hidrocarburos, economía extractivista y primarizada. Demanda poca mano de obra, incluso en aquellos lugares donde se desarrolla. Hay un fenómeno activo muy importante en Vaca Muerta, donde se ha destruido empleo en orden de 16 puntos porcentuales. Las pymes que operan con las petroleras de Vaca Muerta están anunciando un derrumbe del empleo del 16%. Y estamos hablando de una de las actividades estrella de esta gestión, de este modelo. Es decir, que ni siquiera los que le va bien, ahí donde les va bien, generan empleo, generan mano de obra. Y en tal caso, la mano de obra que deprean es mano de obra.

se destruyeron entonces 180.000 puestos en 2 años y medio frente a 134.000 empleos concretos. Esto es a nivel agregado porque tiene que ver con la remuneración y el modo de remuneración, si es formal, si es informal, si tiene que ver con esta forma de empleabilidad que ahora está habilitada por ley, que los departamentos de recursos humanos llaman colaboradores, que en general son formas de relación encubierta, relación laboral encubierta. Bueno, ¿por qué todo esto no estalla? Digamos, ¿por qué cuando hay un nivel tal de destrucción de puestos de trabajo, la sociedad argentina parece entre resignada, acostumbrada o en camino a acostumbrarse a esta fisonomía de trabajo precario? Incluso con esto que estoy contando como novedad, con estas vueltas de supervivencia que es ex trabajadores formales que piden o se ofrecen para trabajar por el día. Si uno romantiza esta experiencia, como también ocurre, la narrativa, sobre todo en redes sociales, romantiza el trabajo, entre comillas, independiente, la posibilidad de ser tu propio jefe, de decidir qué día trabajás y qué no. Bueno, la historia es rosa. Un gobierno que acumula meses de crecimiento macroeconómico que al mismo tiempo, por ese crecimiento, le permite a las personas ser más libres. Se puede contar así. Y habrá gente que lo crea. Habrá gente que crea que efectivamente estamos frente a un modelo virtuoso que crea personas más libres al perder el trabajo. ¿Cuánto dura ese embuste? El tiempo que demoren hacerte ruido la panza, a vos, a tus hijos, a tus seres queridos. Cuando te empieza a hacer ruido la panza, te das cuenta que fuiste víctima de un engaño, como ya pasó en otros tiempos en la Argentina, porque insisto, nada de lo que pasa hoy en la Argentina no pasó antes. En los 90, mucha gente que perdía su empleo, yo he contado la historia de mi padre, mucha gente que perdía su empleo y que no encontraba trabajo en el sector formal, en algún momento se creyó la del autónomo. Me compro el autito, lo pongo a trabajar como remis y soy mi propio jefe. Claro, había tantos remiseros y tan poco trabajo y a tan pocas personas para transportar que eso duró poquito. Ese espejismo duró poco. Pero el tiempo que duró le sirvió a Menem para ganar la reelección, por ejemplo. O sea que el efecto político de este tipo de engaños no es menor y es de cuidado. Hay que prestarle atención al efecto político del tiempo que pasa entre el daño que se produce y cómo y en qué profundidad lo perciben las personas. En el medio juega la narrativa, que hoy está hiper intoxicada, hiper contaminada. Si antes la contaminaban Clarín, La Nación, los grandes medios, digo antes, en la década del 90, por usar la misma referencia, ahora los contaminantes son múltiples, permanentes, la intoxicación vuela por redes sociales y por internet de alta velocidad. Es decir que aquel que tiene poder y que tiene dinero tiene muchas más posibilidades de sostener la narrativa, de sostener el embuste en el tiempo, aun cuando la panza hace ruido, que también lo vemos en este presente. Gente que no llega a fin de mes, que se endeuda, que está ahorcada en deudas, pero que de alguna manera se convenció que este es el desierto que hay que pasar para llegar al oasis, que por definición es pequeño, por lo tanto no es para todos. Pero bueno, tendrán la expectativa aquellos que todavía creen que lo mejor está por venir, tendrán la expectativa de que les toque la sortija. Es muy improbable que eso ocurra, sobre todo cuando uno ve que la sortija se va concentrando, o quienes reciben la sortija de este modelo, se va concentrando día a día. Ayer tuvimos otra expresión de hiperconcentración de sortijas. Ayer José Luis Manzano, como figura de un grupo empresario que compone junto a Daniel Vila, Mauricio Feliberti y otros más, se quedó con la parte que YPF tenía de Metrogas. Ayer hubo una reunión de

0: director del YPF. YPF resolvió darle a José Luis Manzano, a su grupo empresario, el principal operador de gas de la Argentina. Lo hace, la adquisición se hace a través de Edenor, empresa que había adquirido Manzano en tiempos de el gobierno de Alberto, Cristina y Massa, donde Manzano se empieza a consolidar como el gran jugador. Hoy podríamos decir el jugador monopólico de servicios estratégicos para la vida cotidiana de millones de personas, porque provee luz, provee gas, provee hidrocarburos. Recordemos que la empresa de Manzano viene de comprar toda la cadena de abastecimiento de combustibles de Shell. Es decir, que la energía en la Argentina está en manos, por lo menos la última milla de la energía en la Argentina está en manos de una persona o de un grupo empresario. Esa última milla, que es la conexión de las personas con la energía. Después hay otras etapas, la generación y la distribución. También Manzano está en esas operaciones. También participa de la generación, tiene represas, y también participa la distribución. Pero está monopolizando, él y su grupo empresario, Vila, Manzano, Filiberti, están monopolizando entonces el gas, la luz, y va por el agua. Ustedes saben que AISA está en un proceso de privatización, y quien aparece como el principal candidato es el principal proveedor de AISA, que es Mauricio Filiberti, el principal proveedor de cloro, que es lo que se utiliza para potabilizar el agua en AISA. Por esa expertise, más las condiciones materiales, es muy probable que Filiberti, como cabeza, en ese caso, del grupo que integra con Manzano y con Vila, se termine quedando también con el agua. De modo que entonces, un grupo empresario va a tener, bajo su dominio, para la zona metropolitana, Ciudad de Buenos Aires y conurbano, la distribución domiciliaria del gas, de la luz y probablemente del agua. Además te pone nafta en el auto. O energía eléctrica en el auto chino, que es lo que se está expandiendo como único fenómeno de venta de este tiempo. Los cero kilómetros provenientes de China, que son híbridos o eléctricos. También está Manzano ofreciendo ese servicio y forma parte del negocio integrado que piensa con Edenor y las estaciones de servicio. ¿Por qué es peligroso? Hay que aclarar todo en este tiempo, ¿no? O sea, aunque sea lo obvio, ¿por qué es peligroso que un grupo empresario tenga todo esto? Bueno, porque como decía recién, afecta a millones de personas del área metropolitana, que es el centro geográfico y político de la nación. Por lo tanto, quien maneje esos servicios tiene mucho vínculo con el humor social y por lo tanto con la conformación de conciencia política de aquellos que son abastecidos por esos servicios, que es donde se definen las elecciones. Por lo tanto, el gobierno de Milei, antes el gobierno de Cristina, Alberto y Massa, en una primera etapa, ahora consolidada, le está otorgando a Manzano mucho poder. No solamente un negocio extraordinario, que es la cabeza de león, digamos. Prestemos atención a lo que hay detrás de la melena. Se le está dando a una figura política, porque recuerden que Manzano inició su vida pública siendo el presidente del bloque del Partido Justicialista más joven de la historia, en los años 80, y se ufanaba de haber llegado con una mano atrás y otra adelante, sin un mango. Bueno, no es el caso. Hoy en la actualidad Manzano presenta otro perfil económico. Y una curiosidad, no vive en la Argentina. Ese tipo que adquiere todo este poder que yo estoy contando, que es un poder monopólico otorgado por la política, que después va a estar al servicio de Manzano. No queda otra. La política se somete a estar al servicio de este tipo de empresarios cuando le otorga este tipo de negocios. No vive en la Argentina, vive en Suiza, donde maneja el grupo inversor que le permite estas adquisiciones. Tiene más, ¿eh? Tiene minería, tiene litio, tiene más negocios. Uno podría, insisto, enojarse con Manzano y creer que entonces el problema es Manzano. No, el problema es la política, no Manzano. El problema es la política que habilita este tipo de comportamientos o de concentraciones económicas. Es por lo menos al que yo le reclamo, porque es al que yo elijo. Yo elijo dirigentes políticos para evitar justamente que los empresarios hagan lo que se les canta el orto. Bueno, no es el tiempo, no es lo que pasa. Por el contrario, el tiempo en el que vivimos, los empresarios están recontra súper empoderados, disputan entre sí y cuando ganan esa disputa se van volviendo cada vez más opulentos. Entonces hay que empezar a mirar lo que viene, porque si este es el proceso que estamos viviendo, es un proceso de concentración que al mismo tiempo convive con un proceso de colonización como el que está desplegando la embajada de Estados Unidos, que a cielo abierto manda cartas públicas para decirle a una empresa: che, no contrates a esa empresa china porque si no te saco la visa y te mando al FBI. Pasó, ¿eh? Pasó el fin de semana, la semana pasada. El embajador Lamelas le dijo a una empresa de Neuquén que opera desde el año 1930, que es una cooperativa energética: che, si vos contratás a Huawei o a esa empresa que tiene como proveedor a Huawei, que según los registros, dijo Lamela, los registros de ellos, tienen vínculo con el Estado chino y por lo tanto con el espionaje, bueno, te sacamos la visa. Y después posa con el señor del FBI, redoblando la amenaza, porque ya no es solamente que te pueden sacar la visa, no te permiten, no sé, ir a Disney, o a Miami, o a Nueva York, a pasear, sino que además te pueden mandar a la policía. Policía, el FBI, policía de Estados Unidos, que tiene posibilidad de operar en Argentina por los convenios que está firmando el FBI con la policía y con los servicios de inteligencia de la Argentina. Bueno, entonces, en este proceso de concentración y de colonización, estamos entrando en un año electoral. ¿Y qué vemos? Que este daño, el desastre que yo recién contaba, en función, por ejemplo, al empleo y a la destrucción del empleo de calidad, insisto, como parte del plan, no como daño colateral, ¿eh? Como parte del plan, generar una sociedad de personas pauperizadas que por necesidad, por urgencia, se sometan voluntariamente a la explotación laboral. Eso es parte del plan. Bueno, la intención de quienes manejan y se sirven y se benefician de este plan es que esto tenga continuidad en el tiempo. Es lo que le preguntó Peter Thiel cuando se reunió con Milei apenas Thiel desembarcó como vecino de Barrio Parque. Lo fue a ver a Milei y le dijo: che, esto sigue sin vos. Esto puede tener continuidad si vos no estás. Y Milei, muy suelto de cuerpo, dijo: sí, sí. Sellando su destino en esa respuesta. Porque es ahora lo que piensa el bloque de poder que lo tiene a Milei como gerente, pero que ya le busca reemplazo. Le viene buscando reemplazo de hace tiempo, sobre todo porque Milei tiene un piso electoral consolidado del orden del 30%, pero tiene un nivel de rechazo también cada vez más consolidado del 60-65%. ¿Qué significa esto? Algo que ya hemos comentado acá y veo con satisfacción que empieza a hacer eco en los principales comunicadores del sistema, que son en general los más escuchados. Resulta que ahora se están dando cuenta que si Milei tiene 65% de rechazo, pierde un balotaje. Cosa que dijimos acá cuando empezaron a aparecer las encuestas. No porque seamos particularmente perspicaces ni pícaros. Una cuestión de lógica pura. Si Milei concentra y mantiene a lo largo del tiempo 65% de rechazo, no tiene forma de garantizar la continuidad del modelo, porque pierde un balotaje. Le empieza a pasar a Milei lo que muchas veces le pasó al peronismo. Si no gana en primera vuelta, si ese 30, 35, 38% no se transforma en 40 y no gana en primera vuelta, entonces Milei no obtiene la reelección. ¿Y qué pasa con el modelo? Se pregunta en el bloque de poder que está ganando mucha plata y mucho poder con Milei como gerente. ¿Y si pierde Milei, quién gana? Y en función de esa pregunta, entonces empiezan a tirar globos de ensayo. Uno de ellos fue el pastor Gebel. ¿Se acuerdan del pastor Gebel?
1: ¿Te acuerdas de Gebel?
0: Lo tiraron como globo de ensayo. Igual que Manzano, un hombre nacido en la Argentina que vive en el extranjero. Lo fueron a buscar a Miami o Los Ángeles, creo que no, no es de Miami. En Los Ángeles vive Gebel. Lo fueron a buscar a través de Mario Pergolini, que es su socio en los negocios para la Argentina y América Latina. Le dijeron, bueno, mostrate, hacemos encuestas y vemos cómo te va. Como el culo, no, no lo conocía nadie, ni los evangelistas lo quieren votar, un desastre. Así como lo trajeron, se lo llevaron de vuelta, lo limpiaron de la escena. Chau, Gebel. Le hicieron la cabeza a Patricia Bullrich, que obviamente está muy predispuesta. Vamos a hacer reemplazo de Milei.
2: Pero ya dijo yo para el 31.
0: Sí, bueno, por eso. Le hicieron la cabeza, jugó alguna ficha, se movió, hizo algún corcoveo, se testeó en las encuestas, le fue mal. Milei sigue encima de Patricia Bullrich en materia política. En las encuestas.
2: Menos mal.
0: En las encuestas. Por lo tanto, también se descarta a Bullrich. Ella misma, como dice Carla, se descarta para esta temporada electoral. Piensa en el próximo turno. No se resigna a no ser, pero no le da. No le gana a Milei. Ya perdió contra Milei, por otro lado. Aparece en escena otra persona que vive en el extranjero, como Gebel, que vive en Estados Unidos.
2: ¿Quién?
0: Daniel Haddad.
2: Uh-huh. Sí,
0: yeah. Hace 3-4 días que está haciendo campaña con entrevistas.
2: Achalay.
0: Hace lo que indica el manual del candidato, niega una candidatura. Se hace entrevistar en general por personas que lo escuchan con respeto y no le recuerdan su pasado. Claro,
2: no sería, vaya a hacer cosas.
0: Sería
2: que
0: la peor promoción. Imagínate que se haga entrevistar por alguien que le diga, che, pero vos, ¿cómo obtuviste la primera radio que tuviste? Porque acá la causa judicial, plin, plin, plin. No va a pasar. No se va a someter a semejante riesgo, por lo menos no en esta etapa. En donde se está promocionando, promoción que inició con un acto, ¿recuerdan? En la Universidad de La Matanza. Muy importante el lugar que se eligió para el acto que se hizo. En la Universidad de La Matanza, corazón del peronismo bonaerense, como gustan decir en el peronismo bonaerense. Y es cierto, por otro lado. En La Matanza se le hizo un agasajo que incluyó un doctorado para Daniel Haddad, que le permitió mostrar, desplegar, no una agenda de contactos, un dispositivo de poder fenomenal. Ministros de la corte, jueces, fiscales, dirigentes de todos los partidos políticos, ex candidatos a presidentes, futuros candidatos a presidentes. El despliegue de poder que hizo Haddad hace poquito más de un mes en La Matanza, incluso, insisto, el lugar también es simbólicamente importante, anticipaba esta intención que ahora se consolida y que mañana miércoles va a tener otro mojón cuando vuelva a hacer un despliegue de poder en la presentación de un corto hecho con inteligencia artificial en donde se pone a dialogar a Sarmiento y San Martín. Empieza entonces a estructurarse la narrativa de una eventual candidatura de Haddad. El modelo está bien, el rumbo está bien, la macroeconomía es correcta, pero necesitamos mejores modales y más educación. Esa es la narrativa de Haddad. Es lo que muy bien Nicolantos denominó el rumbismo. ¿Cuándo nace esa denominación del rumbismo? Cuando el diario La Nación publica como editorial que había que proteger el rumbo económico de los riesgos, por ejemplo, de Javier Milei. Ese editorial del diario La Nación reflejaba lo que ahora estamos viendo como construcción política. Che, hay que buscarle un reemplazo al loco.
2: Que es lo que hace Macri también, ¿no?
0: Lo intentó, Macri intentó también, se testió como eventual reemplazo electoral, no le da.
2: No, pero ahora
0: pierde en todas las encuestas, tiene el 80%.
2: No le da ninguno, ¿no? Que tiene él, porque ahora está Lacunza.
0: Por eso. Macri intentó ser él, no le da, Lacunza tampoco. Ese es el problema que tiene hoy el rumbismo, como dice Lantos. No tiene candidato.
2: Es poco atractivo, ¿no? Ese sector en general.
0: Pero no van a dejar de buscarlo. Lo presentan a Haddad y ojo con los candidatos que están inoculando en el peronismo.
2: ¿Quién?
0: Un candidato del rumbismo en el peronismo es Jorge Brito. El banquero de Unión Banco Macro, presidente de River, con muchos vasos comunicantes con sectores del peronismo que lo miran con simpatía, sobre todo porque lo conocen mucho. Brito, con el Banco Macro, es el administrador de muchos bancos provinciales que pagan sueldos en las provincias.
2: Sí.
0: O sea, es un tipo que tiene mucha cercanía con muchos gobernadores por su rol de banquero. Todavía no le da. Las encuestas no le otorgan electorabilidad, pero... Salió Pichetto a testear a Villarruel. ¿Puede ser Villarruel candidata al peronismo? Ya lo había hecho este mismo test en su momento Guillermo Moreno. Una idea de conectar al peronismo con una base tradicional nacionalista. ¿Podría darse una amalgama entre Brito y Villarruel? Uno diría, ¡qué disparate! Entre Brito, Villarruel, Moreno, Pichetto, algún gobernador... que incluso puede integrar la fórmula. Ahí están dando vueltas Sáenz de Salta o Zamora de Santiago del Estero, hoy senador, exgobernador, gobernador con uso de licencia, ¿no?
3: Pero si ya hicieron esa ensalada y le salió como el orto.
0: Bueno, la perseverancia es parte de la...
3: Es parte
0: de las virtudes o los defectos que tiene la política. Ser perseverante en general puede ser una virtud, pero también puede ser un defecto. Sobre todo cuando insistís con lo que te salió mal.
2: Bueno, hay que ver cuál es el objetivo, ¿no?
0: Claro, definamos qué significa salirle mal. Porque uno le adjudica en general a la política un objetivo virtuoso, que la sociedad viva mejor. Y si no ese es el objetivo, si quienes están hoy evaluando esta mesa de arena no tienen como objetivo que nosotros vivamos mejor, sino que ellos vivan mejor. Porque eso existe. Uno lo puede negar, hacerse el boludo, no mencionarlo, creer que la política solo es aquello virtuoso que queremos que sea. Pero no pasa eso. En la vida real hay mucha más mugre que virtudes.
2: Sí, incluso yendo a algo un poco más terrenal que un proyecto de país.
0: O si piensan en el otro,
2: digo, objetivos puntuales. No necesariamente se busca ganar una elección. Por ahí se busca un posicionamiento o por ahí se busca perjudicar a otro, ¿no? Bueno, en este caso puede ser
0: Milei. Por eso, para no confundir táctica con estrategia, digamos, lo que estaba contando son escarceos tácticos. Buscar a algún candidato y ahora vamos con el objetivo, con los objetivos, es decir, con la estrategia. ¿Para qué? ¿Y si el objetivo no es ganar la elección? Que un poco responde a lo que vos decís. Si el objetivo de quienes están trazando esta táctica no es ganar la elección...
2: No, no parecieran ser personas incapaces de ganar una elección, ¿no?
0: Sino, por ejemplo, dividir el voto opositor para que Milei gane la elección.
3: Sí, puede ser.
0: Mirá esta escena. Y anoche esto
2: pero
0: se habló
2: Villarruel
0: mucho.
2: ¿No divide el voto de Milei?
0: No, porque esto es para mí todo ese análisis, no el tuyo, sino porque lo escuché, parte de un error que es considerar que la mayoría del voto es ideológico, cuando lo que está demostrado es todo lo contrario. La mayoría del voto no es ideológico. Si la gente lo votó a Milei no es porque consideraba que las ideas de derecha de Milei están particularmente buenas. Lo votó por un montón de razones, no necesariamente ideológicas. Uh-huh. Y lo mismo podría ocurrir con Villarruel, con Haddad, con Brito o con cualquiera. Inventás el candidato a gusto del consumidor. Es lo que permite hoy la tecnología, Carla. Con perdón del chivo, es lo que cuento en Tiranía 4.0. ¿Cómo vos podés adaptar el candidato al gusto del votante? Y que haya muchos, en una sola figura, en un solo candidato, muchos candidatos. Y que la persona que quiere ver en ese candidato a un progresista de izquierda lo vea al mismo tiempo que el de al lado vea a un extremista de derecha.
3: Pero
0: el
3: no
0: algoritmo
3: con esta
0: permite
3: figura.
0: Eso. ¿Cómo?
3: Pero no con estas figuras que ya están instaladas y tienen una identidad.
0: Bueno, lo que demuestra el experimento Milei, y por eso es tan observado en el mundo, es que vos podés inventar de un personaje que tiene que tener algo intrínseco, que es carisma. O sea, tiene que haber un personaje carismático que rompa la pantalla, que trascienda al algoritmo, para que después el algoritmo pueda operar sobre eso. El experimento Milei, por eso es tan imitado. De la Espriella, que acaba de asumir ayer, o anteayer, el fin de semana, sí, en Colombia, vivió más tiempo en Estados Unidos que en Colombia. Colombia, como ocurre con Argentina, como pasa con Brasil, son países con una larga tradición nacional, con conciencia nacional. No es que van por la vida queriendo ser colonia, ¿eh? Pero votaron un tipo que vivió más tiempo en Estados Unidos que en su país. Ya había pasado esto mismo en Bolivia, en Perú. ¿Por qué no ocurriría en la Argentina? ¿Por qué nos creemos mejores? Si la verdad es que estamos demostrando que no somos mejores en nada que nadie. En nada que nadie. Y estamos empeorando cada vez más de todo lo bueno que nos distinguía en tal caso, por ejemplo, como fortaleza democrática respecto al resto de la región. ¿Por qué Estados Unidos, así como operó en Bolivia, en Ecuador, en Perú, en Colombia, en Brasil, para imponer sus candidatos, no lo haría en la Argentina? ¿Por qué creemos que Estados Unidos se resignaría a hacerlo si tiene todo para hacerlo? Bueno, lo que estamos viendo es eso, amigos. Estamos viendo cómo Estados Unidos está determinando el próximo presidente. Y juega las fichas en distintos lugares, incluido el peronismo, que es donde yo quiero poner el foco, porque es lo que a mí me interesa como reactivo, si es que tal cosa existe todavía. Entiendo que sí, porque por eso están tan preocupados por colonizarlo. La preocupación que tiene en general el establishment por colonizar el peronismo es porque del peronismo puede salir un revulsivo. Lo han dominado, han utilizado el peronismo para hacer desastres, como ocurrió en los 90 o en otros momentos de la historia. Pero del mismo peronismo puede surgir un revulsivo que dé vuelta a la taba. Por eso es que ya no es solamente un proceso de cooptación circunstancial, como ocurrió antes, sino de colonización. Así como se coloniza la Argentina para extraer sus recursos naturales, se coloniza el principal partido del campo popular para impedir que cualquier revulsivo dé vuelta la taba, impida la continuidad del rumbo. Eso es lo que está en curso ahora. Por eso es que vemos todos estos candidatos que coquetean con sectores del peronismo. Y a sectores del peronismo, digamos, del peronismo de negocios, que es uno de los sectores que abrevan en ese espacio político, muy interesados justamente en que eso fructifique, porque es su negocio. No lo quiero personalizar en la figura de Pichetto, pero es quien mejor lo representa. Pichetto no ganó una elección en su vida. Lleva toda su vida viviendo de la política y muy bien. ¿Cómo lo logró? Así. De este modo que lo estoy contando. Tributando al que tiene más poder y por lo tanto más guita. Insisto, no es el único. No es una excepción. Forma parte de un dispositivo, es el más visible. Bueno, lo que viene ahora entonces es esta discusión. ¿El campo popular se va a someter a una derrota de la mano de los que hacen negocios de la derrota? ¿A pedir del establishment y de este bloque de poder que está hiperconsolidado y que tiene raíces, como en el caso de Manzano, raíces históricas en el peronismo? ¿O va a alimentar un revulsivo? Cuando uno ve la discusión que está habiendo en estas horas, por ejemplo, en torno a el episodio de Sagasti, no pareciera posible que de esa ciénaga salga algo positivo, la verdad. Y esto para no entrar en la discusión de fondo si tiene razón o no, yo creo que Fernández Sagasti tiene razón en hacer el planteo legislativo que hace, porque un embarazo de riesgo es una situación muy particular, no comparable con alguien que se rompe una rodilla. Entonces yo creo que en términos legislativos tiene razón. Ahora, cuando ella ayer sale a hacer el planteo, dice, me enteré que yo no podía participar en la sesión cuando, estando conectada, dijeron que votaban en contra de mi participación. Y los que votaban en contra eran los de su propio bloque. ¿No le avisaron? ¿No le mandaron un WhatsApp? Che, mirá, cambiamos de estrategia. Después salieron a decir, no, en realidad es un tiro por elevación a Mayans. Pero detrás de Mayans votaron para que Sagasti no participara de la votación Guado de Pedro y Mariano Recalde, que la última vez que vi eran de la Cámpora, como Fernández Sagasti. Entonces, lo de la Cámpora no se hablan entre sí. O Sagasti está forzando una situación en el plano interno legislativo por otras razones que no conoce. No lo sé, Pero la verdad no me interesa. A nadie le interesa. Ese es el asunto. A nadie más que a ellos le interesa esa discusión de poder pelotuda. A nadie. Ese es el problema. Entonces, de ahí tendría que surgir el revulsivo. De ese espacio tendría que surgir. No voy a esperar que el revulsivo salga de Moreno o de Pichet. No va a salir de ahí. Si están trabajando para que haya una continuidad del modelo. Con otros modos, con otros... con otros apellidos, pero están trabajando para continuar el modelo. Tiene que salir de alguien que se oponga. Y la verdad, hay que reconocer que en este periodo, quienes fueron perseverantes en la oposición, podríamos hacer un resumen, tributan al cristinismo. La Cámpora, la CTA, los espacios del campo popular, que se mantienen en el andarivel, digamos, cristinista, kirchnerista. Incluso Axel en ese dispositivo. Porque la verdad es que cuando uno ve lo que propone Axel y lo que proponen los compañeros del cristinismo, no hay mucha diferencia doctrinaria, conceptual de lo que hay que hacer con la Argentina. Hay diferencias, sí, tácticas, metodológicas, diferencias de objetivos en el corto plazo. Ahora, si no tramitan rápido esas diferencias, los otros están jugando a una velocidad, muchachos. Están tratando de imponer un candidato por semana. Y ahora dos o tres al mismo tiempo. Brito, Haddad. A Gebe ya descartaron, pero puede aparecer otro mañana. O pasado. O sea, los que buscan la continuidad del modelo con el voto del peronismo, yo incluiría a Massa en esas opciones. Los que buscan incluir... continuar con el modelo con buenos modales, están jugando rápido y desplegando todo su poder. Y en el campo popular, o por lo menos dentro del peronismo, los que todavía se mantienen dentro del campo popular, ¿en qué andan? Y vos, ¿en qué andan? Y ves que están en esta discusión, que si me avisó, no me avisó, si puedo votar, no puedo. Bueno, vuelvo al principio de este comentario. Mientras eso pasa, la esclavitud avanza como parte del modo de volver a estructurar el desastre. No es un daño colateral. ¿Hay alternativas? Pero por supuesto que sí, que hay alternativas. Me refiero a alternativas legales, programáticas. Hay. Hay que consolidarlas, se tienen que consolidar, primero se tienen que convencer y después consolidar a sí mismos para después captar adhesiones y volverse más robustas. Ese proceso ya no tiene más tiempo, tiene que ser ahora. Tiene que ser ahora. Y no es una cuestión de rosca política, de lo que recomienden los consultores. Una cuestión de compromiso. Si van a salir a pedir el voto en 2, 3, 4 meses, demuestren ahora que están comprometidos con lo que van a prometer y hagan ahora lo que dicen que van a hacer en la medida de sus posibilidades y en la trinchera que les toca estar. No es tiempo para vender espejitos de colores ni para vender humo. Porque ya estamos hartos, intoxicados, ahogados de tanto humo. Estas son nuestras verdades afiladas y vamos hasta la 2 de la tarde.
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0: Si no es con 20 tipos en bola, no lo van.
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0: Bueno, muy bien, 50 minutos pasando las 12. En unos segundos, Carla Pelliza nos va a estar contando sobre...
2: El lado oscuro de este modelo desastroso.
1: ¿Aún más?
2: Aún más.
0: Ah, porque recién contamos el lado luminoso.
2: No, aún más, realmente.
0: No, pero está muy bien.
2: Un escenario que...
0: Hagamos un contraluz.
2: No, realmente los voy a sorprender con lo que les voy a mostrar.
0: Como siempre, todos los días. La información que maneja Carla es buenísima, tanto que la tiene que desplegar en dos programas del Destape y todos los días en el Destape Web.
2: Sí.
0: Y yo recomiendo leer las crónicas diarias que hace Carla. No, en serio, se
2: ¿por
0: ríe?
2: ¿Por qué de golpe?
0: No, pero ¿por qué? ¿Por qué lo recomiendo? Porque ese espacio político tuvo... El espacio político que suele seguir Carla es el PRO, el radicalismo, lo que en algún momento conocimos como Juntos por el Cambio.
2: Que en paz descanse.
0: ¿No? Que en paz descanse, pero que sigue siendo un resorte de poder.
2: Sí.
0: Si uno sigue el derrotero... De ese espacio político, más allá de la figura de Macri, más allá de la figura de Bullrich, lo que va a ver es al Círculo Rojo, a un sector del Círculo Rojo, viendo cómo posicionarse con lo que tiene, que no es poco, tiene senadores, tiene gobernadores, cómo posicionarse frente a una disputa de poder de la que ya se han resignado a participar en su máxima expresión. Me parece que hoy en lo que era Juntos por el Cambio, nadie aspira a ser candidato a presidente. En este turno, estamos hablando del año que viene, ¿no?
2: Sí, no parecía.
0: Los gobernadores, Puyaro, Frigerio, están pensando en la propia. El chico de Chubut, ¿cómo se llama?
2: Nacho Torres.
0: Sí. ¿Está de novio? ¿Verdad que está de novio?
1: ¿De con quién?
0: Ah, no sé.
2: Está casado.
0: Perdón. Uy, qué lío.
2: Te voy a decir que en paralelo.
0: No, viste que yo a mi esposa le digo mi novia a veces.
1: Dale, arreglala ahora.
0: No, yo a mi esposa le digo mi novia.
2: ¿Vos decís que está casado y de novio?
0: No,
2: al mismo tiempo?
0: No dije nada.
1: ¿Se puede?
0: De eso. Dije, está enamorado, no dije nada. Bueno,
1: no
0: importa.
1: Se habla de
2: ¿con
1: la
2: una comunicadora, decís?
0: ¿Va?
2: ¿Qué?
0: ¿Te das cuenta que yo no dije nada de eso y me meten a mí en un lío que yo
2: ¿vos
0: ni
2: lo dijiste?
0: Sin comerla ni beberla?
2: A mí me pareció escucharte que dijiste.
0: Bueno,
2: novio.
0: Torres está con sus temas. Digamos que no.
2: Okay.
0: No, como Frigerio.
2: Muchos temas.
0: Muchos. Como Puyaro, como Frigerio, está con sus temas políticos.
1: ¿Cómo se llama el tema?
0: Reelección. Se llama reelección.
1: Ah, mira.
0: Bueno, parecía ser que los que integraban Juntos por el Cambio no tienen hoy intención de disputar la presidencia. El único que asomó ahí fue Macri y después lo pusieron a jugar a la Cunza, que como vos decís, es testimonial.
2: Sí, lo que cuentan es como que es para sacar un poco la marca, bueno, y la presión de la ciudad.
0: Es interesante, insisto, seguir las crónicas de Carla día a día y sobre todo repasarla de los últimos dos años, porque ese sector del Círculo Rojo es el que ahora se está viendo. ¿Qué se ríe?
2: Es repasar la nota de los últimos dos
0: para
2: años.
0: Para mí hay que poner buscador Carla Pelliza
1: y leer
0: dos años.
2: Hija de puta. Ay, qué calor.
0: Se ríe.
2: Es la camiseta térmica, chicos. Ay, qué vergüenza.
0: Hay que leer dos años de crónica. Y después, aparte, contarle la costilla. Esto que dijo acá después no pasó. Bueno, no importa. No, pero
2: la política es un proceso
0: dinámica,
2: claro, va cambiando.
0: No, pero ¿por qué es interesante? Porque ese bloque de poder que existe, que tiene a Macri como máximo representante, estuvo dos años buscando su lugar. Y ahora, aparentemente, está encontrando ese lugar como furgón de cola del proyecto Milei presidente. Lo cual también es una novedad respecto a cómo se venía ordenando el año electoral.
1: Mm. Igual Macri nunca furgón de cola.
0: No.
1: Se hace.
0: Se está ordenando electoralmente como furgón de cola de... En los acuerdos que están tratando de hacer en las provincias para que la Libertad Avanza no compita en esas provincias. Viene de recibir un cachetazo de la Libertad Avanza, Santiago Estero, fenomenal.
2: Sí.
0: Perdió en todos los distritos.
2: Sí.
0: Me parece que eso mitiga cualquier intención expansiva que tenga Karina con sus propios candidatos en las provincias, porque la verdad es que Santiago del Estero perdió por paliza, que 80-20 perdió, 90-10 perdió escandalosamente. Entonces, me da la sensación que ahí empieza a ordenarse un sector, llamemos, de la derecha, o neoconservadores, encolumnados en la posibilidad de la reelección de Milei. Bueno, eso para Milei es un punto de fortaleza, ¿eh? Si lo tiene, si tiene a radicales como Cornejo, Puyaro, trabajando para su reelección, es un punto de fortaleza.
3: ¿Y Patricia? ¿Va juntos por
0: Escabio? Pareciera ser que Patricia se va a moldar a esta estrategia también, ¿no?
2: Sí, no, eso está dentro. Después habrá que ver. La estrategia la ha planteado Santilli, que mañana va a estar con los gobernadores del norte, muchos en su mayoría, todos aliados del gobierno nacional. Quienes sean muy aliados a La Libertad Avanza no van a tener competencia en sus distritos. Quienes sean más opositores sí la van a tener, y de ese modo, bueno, se garantiza
0: apoyo. Digamos que Santilli esté trabajando en el acuerdo electoral entre Juntos por el Cambio y el gobierno. Javier Milei. Esa es la misión hoy de Santilli, porque es su candidatura la que está en juego.
2: Claro.
0: Él para ser candidato en provincia no tiene que tener sombra. No tiene que tener sombra del PRO ni de Juntos por el Cambio.
2: Sí, además, bueno, su mejor campaña es que le vaya bien en esta gestión, ¿no? Como jefe de gabinete.
0: Sí, tiene una gran ventaja. Axel Kicillof no puede reelegir. Sí. Entonces la figura más taquillera que tiene la provincia de Buenos Aires no va a estar en competencia. Y el peronismo tiene que inventar una figura taquillera de acá al año que viene.
3: Para mí, ¿qué hay de gobernador, eh? ¿Eh? Hay para gobernador.
0: ¿Taquilleros? Sí. ¿El peronismo? ¿A quiénes se imaginan?
2: ¿Cato Podés?
3: Cato.
0: ¿Se lo imaginan compitiendo a Cato?
2: Yo lo veo ya en
0: ¿A Máximo
2: toda campaña.
0: No. ¿No se lo imaginan compitiendo como candidato a gobernador? ¿A Máximo?
3: No.
0: ¿Se imaginan a un intendente? Cato no es intendente, fue intendente, pero algún intendente.
3: ¿De dónde?
0: En gestión.
3: ¿De Zona Sur?
0: ¿Se imaginan a un intendente? Intendente con ganas hay.
2: Me imagino intendente candidato.
0: ¿A quién? No, estamos jugando, ¿eh?
2: Hay varios que están sonando.
3: Hay uno de Zona Norte.
0: Pero yo les hablo con el corazón, me responden con información. ¿A quién les palpita que podría
3: ¿Me palpita? ¡Ay!
0: ¿Quién les palpita que les podría tocar la sortija? ¿No? Es que... Porque no lo vamos a decir
3: hay
0: nosotros.
3: Hay un par.
0: No,
3: muchas raras. Cato Podis.
0: Sí.
3: Mariel Fernández.
0: Está haciendo campaña.
2: Otermín,
3: Loma de Zamora.
0: Primer mandato. Otermín está en primer mandato de intendente.
2: Ferraresi. Axel está impulsando la reelección.
0: No lo veo, Otermín, primer mandato.
3: Tiene
0: dos mandatos más por delante.
2: Ferraresi está haciendo campaña ya en la provincia.
0: Alac está haciendo campaña, Ferraresi está haciendo campaña.
3: Quieren todo.
0: Y sí, pero él quieren todos.
3: Debatámoslo.
0: Ferraresi está haciendo campaña, Alac está haciendo campaña, Mariel Fernández, dijeron.
3: También.
0: Cato Podis.
3: Sí.
0: ¿A quién elige Cristina? A Chaval. Es otro que está haciendo campaña. ¿A quién elige Cristina de todos ellos?
3: Uy, no sé.
0: ¿A quién elige Axel?
3: A Cato. No sé.
2: Uy, claro, pues está el turco.
0: Yo incluiría a Bianco entre los candidatos porque yo lo incluiría entre los precandidatos, ¿por qué no? Bianco es tiene su propio espacio político, su propio movimiento político en la provincia de Buenos Aires.
3: Igual lo importante es que a quién elige la gente, ¿no? ¿Quién elige Cristina?
0: Se puede. Anoche hicimos este juego en el quincho. Ah, porque anoche
3: un quincho.
0: Me invitaron a un quincho ayer. Final, porque escucharon mi queja de la mañana y dijeron, llamémoslo al muerto de hambre este. Estoy interpretando que fue así. Y me metieron un quincho acá cerca de la zona de Palermo. Lindo, Barrio Norte. Un Zoom.
3: ¿Cuándo me van a invitar a mí un quincho?
0: Este de ayer estaba...
3: ¿Qué comiste? Cuéntale a la gente.
0: Ahora voy, pará. Porque mandé una foto, por eso me pregunta. Sabe, ella sabe. Pará. Ayer, ¿cómo fue la frase esa de la candidata que fue candidata... No, de Michelle Obama. Short ¿Qué? Of woman, ¿no? Muy, muy corto de mujeres estaba ayer el quincho.
2: Bueno, en general pasa eso en la política.
0: No. Venía más... equiparado, ¿eh?
3: Es que ellos
0: no
3: son del 50, baño...
0: 50, pero...
3: Del baño en bolas. los quinchos son así.
0: Yo, ¿sabes qué?
3: No, se miden, ¿viste?
0: Si me piden...
3: Se miden la información.
0: No. Estaba short of woman, la verdad. Me llamó la atención. Porque no venía siendo así, ¿eh? No venía
3: corto de mina.
0: Corto de mina. Bueno, ¿qué se comió? ¿Se comió choripán?
3: Yo no... La foto que mandaste no era un choripán.
0: No, porque me está haciendo... Me está haciendo bowling, te lo cuento, Carla. Me está haciendo bowling Porque la foto que yo mandé había una porción de bondiola sobre una servilleta.
2: Está muy bien, ¿qué vamos a lavar? ¿Platos? No. Pero servimos la torta en servilletas.
3: Recontra triste, le mando un mensaje y le digo, ¿qué hace con un pedazo de bondiola en una servilleta de papel?
2: Hay un lore que es muy poco digno de parte de Murano, contalo.
0: Hay dos lores poco dignos. Uno es el mío y el otro el del anfitrión. El anfitrión...
2: No, contá el tuyo.
0: El anfitrión estaba en línea con lo que decía Carla. No pienso lavar un plato.
2: Y está muy bien.
3: Está bien.
0: Entonces puso pancito y servilleta.
2: Pancito, palabra clave.
0: Había pancito para hacer sanguchería y...
3: servilleta.
2: O sea,
3: servilleta.
2: Vos lo que agarrás con la servilleta es un sándwich.
0: Originalmente estaba pensado como sándwich, claro. Pero estoy tratando de cortar las harinas.
2: O sea, entonces vos agarraste el pedazo de carne directamente con la servilleta porque no querías comer pan.
0: Apoyalo acá.
3: Volvió healthy.
2: No sé.
0: Apoyalo acá. Y me apoyó la porción de bondiola.
2: Me apoyó la bondiola.
0: La porción de bondiola.
3: Era en la mesa, Murano.
0: Me apoyó la bondiola en la servilleta.
2: Toma, todo tuyo, tomalita. Para la botonera.
0: Bueno, mientras eso ocurría, charlábamos de política. Se habló mucho de esto, de quiénes podrían ser los candidatos en Provincia de Buenos Aires del peronismo. Ajá. Porque en definitiva, no hay estrategia disociada. Entre nación y provincia.
2: Y no.
0: Se habló de Sergio Massa como posible candidato presidencial, pero también eventualmente como candidato en provincia, se lo mencionó en los dos lugares, sobre todo porque hubo un operativito clamor estos días.
2: Hace un tiempo. Sí, y lo de Massa en provincia es algo que se había mencionado ya incluso hace unos meses.
0: El propio Massa decía que él no quería ser candidato en provincia porque un candidato, un gobernador de la provincia de Buenos Aires tiene impedido ser un buen candidato a la nación.
2: Bueno, tampoco ganaste, Sergio Tomás, siendo no fuiste candidato a gobernador y no ganaste.
3: No se salva a nadie.
2: Bueno, no nos pongamos en exquisitos ahora.
0: Porque decía lo que se dice siempre, la maldición de la provincia de Buenos Aires es básicamente un distrito muy difícil de gobernar, llegás muy desgastado a una candidatura presidencial. ¿Será Kicillof quien rompa esa maldición? Está claro que Kicillof va a ser candidato o pretende ser candidato a presidente y viene de ser dos mandatos gobernador de la provincia. Ahora, junto a Massa se mencionó, insisto, como candidato a peronismo, del peronismo, a Kicillof, naturalmente. Abrito.
3: Uh-huh. Abrito. ¿Cómo está River, che?
0: Pésimo. ¿Cómo está
3: yendo,
0: Juan?
3: Bien.
0: ¿Cómo está, Tomarita?
2: Muy mal.
0: Dice, ¿por qué tienen que sacar el tema? Dice Tomarita. Si venían hablando de otra cosa. igual es un mal predictor, ¿eh? Que le vaya tan mal a River cuando se tiene que defender candidatura, casi que es el peor escenario posible. Porque aparte gastó un montón de guita.
2: Un montón.
0: Gastó muchísima plata, acaba de poner 17 palos en Thiago Almada. Bueno, gastó un montón de guita y no está teniendo resultados. Es algo que obviamente en cualquier disputa política va a estar en juego. A ver cómo te fue en River.
2: Como cuando te haces masajes reductores, gastaste un montón de guita y no hay resultado. Claro,
0: no es un mal apodo. Che, masaje. Masaje reductor. Bueno, y se lo mencionaba Dad como un posible candidato de un sector del peronismo.
2: Lo escuchaba hoy. Yo vivo en Estados Unidos, pero mi mente está acá en la Argentina. Excelente campaña.
0: Sí, y a fin de año pues tiene
2: se le vence el contrato allá, parece alquiler y viene para acá.
3: ¡Múdate a Loma, gato! ¿Qué tanto?
0: Zona Norte. Creo que tiene su residencia en Zona Norte, si no me equivoco. Bueno, yo les digo lo que se hablaba ayer en el Quincho. Estaba yo preocupado por no caer en la tentación del pan, claro. Así que...
2: Lo hizo una persona que...
0: No escuché todo lo que se dijo.
2: La bondiola sola pues no quería comer pan. O sea, ojo.
0: Yo estaba frente a esa
3: tentación. La mente
0: tentación.
3: De Murano era no tengo que
2: no
3: comer
2: sé,
3: pan.
2: Es una
3: no
2: fuente...
0: Sé,
2: no.
0: Estaba muy disperso. Quiero
2: sí,
0: decir
2: sí, es una fuente, claro,
0: me ofrecían
2: fiable.
0: Un choripán y yo le sacaba el pan al chorizo.
3: ¡No te regales!
2: Entre el baño.
3: Los pido, por favor.
2: No nos olvidemos que Murano estuvo 3 semanas bañándose con 20 tipos en bolas, ¿no?
0: 3 semanas no, pero 2 o 3 veces. Igual que no tiene nada.
3: No, está bien. Está
0: si
3: bien.
0: No es con 20 tipos en bolas.
2: Uno pasa el tiempo como quiere.
3: Te respetamos.
0: Estaba en ese plan. Entonces hay cosas de la conversación que me perdí. Ahora después voy a mandar un mensaje a ver que me perdí.
2: Qué mal cuando haces eso, ¿no? Che. Me distraje.
0: De tercera sección hablaron algo de la tercera. Bueno, y otra cosa que también me mantuvo un poco disperso, quiero decir. Había una combinación de copitas de vidrio, de esos de las copitas, para mí medio choreadas de algún catering.
2: Cumpleaños 15.
0: Eran copitas de catering, de vidrio y vasitos de plástico.
3: No te van a invitar más.
0: Entonces estaba yo tratando de que nadie me manotee. Me había agenciado una copita de vino porque odio el vino en vasito de plástico.
2: Ah, no comes pan, pero sí tomas vino.
0: Bueno, pará, Carla, mira, que me mate tampoco. También.
4: ¿Tomate un vinito?
0: ¿Querés que te deje la pierna acá?
2: No, te digo, las prioridades, hidrato de carbono necesitaba, Morano,
3: un
2: vino.
3: Un placer
2: no.
3: En la vida, claro, algo.
2: Pero es al revés.
0: Una copita de vino que voy a tomar que sea en copa de vidrio. Y estaba ahí, como ya había dos o tres buitres, orbitando la copita. ¿Viste el famoso, uy, no me di cuenta?
3: Ay, te la saqué.
0: Y te deja con el vaso de plástico. Entonces estaba disperso entre que no me ofrecieran más pan y
3: qué territorio
0: no me
3: hostil.
0: Choreara la...
2: Qué territorio hostil.
0: Y en el medio tratando de pescar algo de lo que contaban ahí, de ¿cómo se llama? Organizaciones preelectorales. Bueno, en fin.
2: Lean las últimas crónicas de los últimos dos años de Carla Pellicer.
0: Ese es el mensaje.
2: Ese es el mensaje, no se olviden.
0: ¿Quieres saber cómo sigue el clima? Porque está fresquito, te lo cuenta Luis Píndola.
3: Ah, ¿en serio?
0: Sí.
3: 10 grados 8 décimas la temperatura en este momento. El cielo está nublado en el área metropolitana de Buenos Aires. La humedad 65%. La máxima para el día de hoy es de 12 grados. Y disfruten porque hoy va a estar mayormente nublado, pero mañana ya se viene el agua en el área metropolitana. Por la tarde se esperan lluvias aisladas. El día de mañana, hoy no.
0: Me acuerdo otra cosa. Había dos empresarios textiles en el Quincho anoche, de distintos rubros. Los dos...
3: Manguea pilcha.
0: No, los dos con la misma preocupación. Más allá de la industria textil, lo que se está cayendo también es la cadena de pagos.
3: Epa.
0: Ojo con eso. Está rompiendo la cadena de pago en una estructura empresaria pyme tirando a mediana, con muchos empleados. Uno tenía más de 150 empleados y el otro tiene más de 100 empleados. Entre 100 y 150. O sea, estamos hablando de empresas medianas con dificultades para cobrar lo poco que venden. Dato también para tener en cuenta, insisto, de una crisis que no es daño colateral, es estructural, forma parte del plan. Es cuando dicen todo marcha de acuerdo al plan, se refieren a esas cosas, a la destrucción también de las posibilidades productivas de la Argentina. Breve pausa y cuando volvamos entonces, Carla te va a contar el lado oscuro del gobierno.
2: Más oscuro todavía.
0: Ah, ¿qué era?
2: Más oscuro, está muy bien.
0: Mi
2: sí.
0: Lado más oscuro.
2: Los voy a sorprender. Quédense
0: nos
2: con
0: va,
2: eso.
0: Nos va a sorprender. Y también hoy tenemos Charquito, vuelve sí. Charquito. Con Luis Píndola vienen Sofi Solar y Arena y viene Gino Vilenco para hablarnos sobre la actualidad del mundo del trabajo. Así que nos queda mucho programa por delante. Ya volvemos.
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0: Muy bien, sí, 11 minutos pasaron de las 13. Tenemos como noticiero la misión de informar a Soberano, ¿sabían?
1: ¿En serio?
0: Verdades afiladas, guión, noticiero, guión, informar a la gente.
1: Ajá.
0: Así está presentado este programa. Cuando van con las carpetas del departamento comercial.
1: Ajá. Dice, nos venden como noticiero que informa a la gente.
0: Claro, dice, primera mañana, programa de interés general, con Ari Lijalá. Bueno, primerísima mañana, con los amigos.

0: Claro, después venimos nosotros, ¿no? Que dice noticiero.
1: Noticiero.
0: ¿Dora?
1: Bien.
0: ¿Informamos como un noticiero, les parece?
1: Está bueno, dale.
0: Informamos con nuestros títulos del mediodía.
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1: El gobierno cobrará a extranjeros el tratamiento en hospitales nacionales. La medida establece que para las prestaciones médicas habituales se deberá presentar un seguro de salud o abonar previamente el servicio.
3: Mora, se acumulan los proyectos en el Congreso, pero lo frena La Libertad Avanza. Ya son más de 30 iniciativas que buscan dar respuesta a la crisis de endeudamiento de las familias. Sin embargo, el gobierno impide que sean debatidas.
0: Universidades, la CONADU Histórica anunció un paro nacional para la semana que viene. Será del 18 al 22 de agosto. En paralelo, el Consejo Interuniversitario Nacional convocó a marchar junto a los científicos este miércoles en el Obelisco.
1: Fuga de divisas. Salieron casi $3 por cada uno que compró el central en reservas. Un informe bonaerense advierte que ingresaron 82.200 millones de dólares desde el 2023, pero el Banco Central solo acumuló 21.800 millones de dólares.
0: YPF vendió su participación en Metrogas Adenor. La petrolera estatal informó que la operación realizada con la principal distribuidora eléctrica del país fue por un total de 780 millones de dólares.
3: Fuerte sismo en Colombia. Reportan 132 muertos y buscan personas entre los escombros. El sismo provocó daños significativos en el departamento de Chocó, sobre la costa del Pacífico. El presidente Abelardo de la Espriella declaró el desastre de carácter nacional.
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4: No sabemos si decir buenos días o buenas tardes, pero sabemos que te vamos a acompañar hasta las 14 en el Destape 1070.
0: ¿Pensabas que estábamos regalados? Pues sí, tenemos regalitos para ustedes.
3: Habla por vos, Murano. 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
0: Extraordinaria propuesta. 3 pares de entradas se puede dar. La situación de 3 parejas,
1: amigos,
0: 6 desconocidos, sí.
1: Familiares.
0: 2 desconocidos, una pareja y 2 que se odian.
1: Claro. ¿Podemos,
0: o sea, se puede combinar de muchas formas?
3: Armás una agrupación política, corta calle corriente.
0: Y exigís tercera posición y cupo.
1: Claro.
0: O sea, ¿con 6 personas?
3: Olvídate.
1: En principio, no hace falta tanto, ¿no? O sea, vos mandás el mensaje y te llevas una entrada para vos y para otro.
0: Pero ¿por qué no?
1: Después podés combinar
0: con el resto. ¿Por qué no ir por más?
1: Sí.
0: Nos juntamos para ver una obra de teatro a Fabio Posca.
1: Supuesto.
0: Y quien te dice ahí nace una
3: agrupación. Nos organizamos.
1: Claro. La Posca.
0: No está mal, la Posca. Bueno, hay otros que ya armaron la Mosca, pero hay muchos.
1: Sí, la Posta también.
0: La Posta.
1: Y así.
0: Hablando de postas,
1: sí.
0: Ya dijimos todas, ¿no? Las coordenadas,
1: sí,
0: de cómo
1: todo,
0: ganarse.
1: Todo,
0: bueno,
1: todo.
0: Muy bien. Mientras ustedes juegan con nosotros, se llevan la posibilidad de estas 3 pares de entradas. Escuchamos con atención. Y como prólogo a la lectura obligada de 2 años de crónica de Carla Pelliza de El Destape.
1: Sí.
0: No como sé si prólogo, el archivo como llega anticipo, tan... como canapé.
1: ¿Se puede? ¿Llega tan atrás el archivo del Destape?
0: Olvídate. Vos pones eldestapeweb.com en Google.
1: En Google.
0: Y al lado pones Carla Pelliza y te aparece todo el historial.
1: Sí.
0: Todas las travesuras que hizo Carla Pelliza a lo largo de estos. ¿Cuántos 6 años del Destape ya?
1: Yo acá en el Destape,
0: ocho año,
1: sí. Un montón.
0: Cantidad de travesuras que
1: era
0: hizo.
1: Era una niña cuando entré. Bueno,
0: y sigue siendo una niña y sigue siendo traviesa. Y si no, escúchala.
1: Bueno, ¿sabes qué? Estaba repasando en las últimas horas. Ustedes saben, la República Argentina está atravesando un problema muy, muy grande de endeudamiento.

0: Es algo que charlamos bastante acá en el Destape, ¿no? La situación de las familias. Y me topé con un informe de la Facultad de Ciencias Empresariales de la Universidad Austral junto con la consultora EcoGo, que publicó el portal La Nación, actualizando un poquito los datos más recientes sobre el tema de la deuda acá en la República Argentina. Y ya tenemos que más de 20 millones de personas tienen algún tipo de financiamiento activo en el mes de junio. Y de ese total, más del 26%, hablamos de más de 5 millones de personas, ya registraban atrasos superiores a 90 días. Hablamos de una categoría, una situación 4, ¿sí? De deuda de morosidad de parte de las familias argentinas. Bueno, es una situación realmente muy grave la que atraviesan las familias en nuestro país, pero hay un aspecto de esta morosidad, de estos endeudamientos que no estamos contemplando porque queda por fuera de todos estos radares, ¿sí? En general, lo que se miden y estas estadísticas hacen referencia al sistema bancario, al sistema no bancario, pero empieza a desplegarse cada vez con más fuerza y de una forma muy extendida a todas las latitudes de la República Argentina. Yo puntualmente les voy a mencionar y les voy a mostrar unos ejemplos que hacen a la zona del AMBA, a sectores, barrios muy populares del conurbano bonaerense, en donde lo que empezamos a ver es endeudamientos, préstamos de palabra muy informales, extremadamente informales, que se hacen en las calles sin ningún tipo de control, de registro, de papel, de cuidado, absolutamente nada de todo eso, sino que se presta un monto de dinero, se establece una fecha de cobro y se va a buscar ese dinero con una tasa de interés realmente altísima. Así que vamos a ver algunos de los ejemplos de este universo que está, que es enorme, que nosotros no estamos viendo, que las estadísticas no están contemplando, pero que nos muestran que la realidad, que la crisis del gobierno de Javier Milei es realmente aún más profunda de lo que nosotros podemos pensar. Vamos al primer caso, ¿sí? Una persona, todos estos videitos que vamos a ver ahora son publicaciones en redes sociales, ¿sí? O sea, ustedes, si el algoritmo los deja, van a poder encontrarlos sin ningún tipo de inconvenientes y les van a aparecer 20.000 ejemplos. Vamos con el primero, que es un monto que nos explica un poco cómo funciona este mecanismo con un monto, un préstamo de dinero chico, ¿sí? Y vamos a ver las condiciones en el video número uno.
1: ¿Se te puede prestar 50? ¿Lo puedes hacer en un pago de una semana?
2: No. Yo te banco una semana o una quincena cuando son préstamos chicos, ¿no? Ponele, vos me pides un préstamo de 100.000 más después, bueno, ya directamente trabajamos al menos, bueno, sí. Y si lo hacemos a dos pagos quincenal, ahora que es 50, bueno, viste que no es mucho. Sí. Una quincena lo podemos hacer, ¿te parece bien?
1: Sí,
2: el 5.
1: ¿El 5? Sí.
2: Listo. Una fecha ya directamente, el 5 seguro. Sí.
0: Bueno. Bueno, este es un fragmento, yo les traigo fragmentitos cortitos de algunos ejemplos para que ustedes se hagan una idea de cuál es la situación que están atravesando los sectores más populares. Acá son personas que por algún motivo no pueden acceder a créditos, a préstamos en los bancos, préstamos personales en los bancos o incluso en las billeteras virtuales, sea porque no tienen recibo de sueldo, sea porque están en el veraz, porque acumulan deudas enormes y ya no les prestan, entonces recurren a estos prestamistas, ¿sí?, de los barrios, que les facilitan dinero. Acá estaba pidiendo el muchacho unos 50.000 pesos para devolver de acá a 5 días. El video se publicó a fines del mes pasado, o sea, claramente es una persona que se quedó sin plata a fin de mes, entonces necesitaba pedir un puchito para poder llegar a fin de mes hasta el momento de cobrar y ahí poder devolver el dinero. Cuando son montos chiquitos, no le dan mucho tiempo a las personas para poder devolver esa plata, obviamente con intereses, sino estos breves instantes, podía llegar a extenderse hasta una quincena, acá él solo pedía 5 días. Vamos a meternos con el tema de los intereses, obviamente cada uno de los prestamistas, que ellos se autodefinen como emprendedores, ¿sí? Como que esto es un negocio, como que ellos buscan ganar plata y que realmente son emprendedores, vas a encontrar un montón de mecanismos, un montón de intereses distintos, un montón de formas de prestar dinero. Vamos a ver uno de esos casos en donde se aborda puntualmente la tasa de interés para que se den una idea, ¿sí? De la usura, ¿sí? De la que estamos hablando. Vamos a ver.
3: Préstamo de 50 mil pesos por día. ¿Sabes cuánto tenés que cobrar? Hago una regla simple. Cada 10 mil pesos son 1000 pesos de interés. O sea que si vos prestaste 50, son 5 mil pesos por día solamente de interés. Para mí es poco. ¿Y vos cuánto los cobrás?
0: Estamos hablando de un 10% de interés por día. Por día. Por día. Es realmente impresionante. O sea, imagínense la situación a la que se llega para necesitar pedirle plata a este tipo de prestamistas que, reitero, se autodefinen como emprendedores. De hecho, vos vas a ver en las redes sociales que ellos dan consejos de a quién prestarle plata, a quién no, cómo garantizarte que te devuelvan, que tienen que tener en algunos casos un garante, que te tienen que demostrar que tienen ingresos, que no aceptan a quienes tienen asignación universal por hijo porque cobran un monto de dinero muy chico. Entonces no hay garantía de repago, pero estamos hablando de este tipo de tasas de interés. Ahora, la cosa se empieza a poner obviamente turbia en este tipo de situaciones. Vamos a ver el caso también de una chica, una mamá que va con su nena a una de estas personas. Todo se transacciona en la calle, todo se transacciona en la vía pública, y presten atención a este diálogo para que vean también cómo funciona, cómo se arma toda una psicología en torno a estos préstamos. Mira.
4: ¿Todo bien?
5: Todo bien.
4: Hola.
5: Hola.
4: ¿Cómo estás?
5: ¿Qué?
4: ¿Querés salir en TikTok?
5: No.
4: ¿No? Bueno.
6: Que si tu mamá no firma, te voy a llevar a vos.
5: Yo te enganché porque veo los videos en TikTok.
4: ¿Con la sí? Yo no entiendo por qué la gente confía, o sea...
5: Porque es muy difícil. Hay un encargado que da... Pero cobra el 100%.
4: ¿En cuánto?
5: No. En una sola vez.
4: ¿Y en cuánto tiempo?
5: En un mes,
4: o sea, okay.
5: El mes. Vos cobras en fecha cuarto día hábil y tenés que pagarme. Y nada, ese no, como que no me convenció.
4: ¿No te convenció?
5: No, porque de una es muy...
4: Muy, claro, sí.
5: Perfecto,
4: por favor,
5: el viernes a la noche, así que...
4: No me hagas mandarte mensaje como todo. Vos mandalo nomás, yo te dejo al aire y lo mandas. ¿Listo?
5: Bueno, muchísimas gracias.
4: Chau.
5: Chau.
4: Chau. Si no pagas, te llevo.
5: No. Gracias. Chau.
0: A mí me parece macabro. Ahí ella contaba, la chica estaba pidiendo el préstamo, hablaba de una fecha de cobro, o sea, ella efectivamente trabaja, está esperando a cobrar el sueldo y no llega, entonces tiene que pedir plata, pero dice que ella había consultado con otros que le daban una tasa de interés mensual del 100%, o sea, realmente una locura, realmente impagable, y el flaco que le presta la plata a una tasa de interés menor, le dice que si no paga, le va a llevar a la nena. Es realmente de una psicología muy, muy perversa. Les traigo un último ejemplo de otra chica, otra prestamista en este caso, que tiene a una deudora que no le está pagando. Entonces, la va a buscar. Vamos a verlo.
7: Sean responsables a la hora de pedir préstamos.
8: A sacarle las cosas a una deudora porque no pagó los préstamos. Bueno, esta deudora me viene con vueltas de hace rato y a mí las vueltas no me gustan. Bueno, acá estoy con mi chofer. Nos estamos yendo a hacer la mudanza. Porque les voy a desvalijar todo hoy. ¿No?
9: Olvídate.
8: Bueno, ya estamos llegando. ¿Dónde nos encontramos? ¿Eh?
9: En el 26.
8: Estamos en el kilómetro 26. Llegando a la casa de la deudora. ¡Dale, rata, salí! ¡Salí porque te saco todo!
0: Ahí estaba esperando y ahí empieza a contar plata, ¿no? Porque evidentemente la deuda...
8: ¡Te saco todo, rata! Bueno, este video va para las personas que preguntan ¿qué pasa si la gente no te paga? Porque es una pregunta que se hace mayormente. ¿Qué pasa si la gente no te paga? Esto pasa, gente. Entro y le saco todo. Corta. No tienen para pagar, no piden.
10: O sea, esto se difunde, perdón, Carla, porque quiero entender, ¿esto se difunde en redes como forma de promocionar el cobro de deudas?
0: Esto es, en redes sociales, es los prestamistas se autodefinen como prestamistas y lo difunden como si fuera un emprendimiento
10: como
0: un valor, más.
10: Digamos, como, lo difunden este como, es nuestro método de cobranza.
0: No, lo difunden como un emprendimiento. Es un emprendimiento. Ah. Yo te presto plata, funciona de este modo, con estos intereses, te muestro cómo le presto plata a la gente, hago recomendaciones de a quién prestarle plata, dicen es mejor prestarle plata a quien tiene un emprendimiento porque te garantizás que le invierte y que va a generar ingresos para después repagarte. Y si no pagás, te muestran cuáles son los aprietes que pesan sobre las personas deudoras.
10: ¿No puedo asociar esto que estás mostrando, que es una forma verbal, física, de hacer lo mismo que hace Galperín con otros medios? Porque Galperín cobra tasa de usura arriba del 700%, o sea, lo que deben cobrar estos prestamistas, ¿no?
0: Y estos cobran por lo menos 100 mensual, 100% mensual.
10: Tasas de usura, cobra tasa de usura. Está empezando a apretar a los deudores con apriete a los familiares, o sea, a través de los contactos, de las transferencias o contactos familiares que uno tiene registrado en la plataforma, están apretando a los familiares como una especie de escrache, este me debe guita, ¿no?
0: Sí.
10: Hay amenazas concretas para personas que están usando ese descubierto que ofrece el Mercado Pago para sobrevivir, de dejarlo sin descubierto. O sea, no es muy distinto lo que hace Galperín de lo que hace esta gente. Claro, lo que pasa es que vos lo escuchás, lo ves de esta manera como estás presentando vos, y pareciera ser que bueno, que es mucho más grave, pero en términos objetivos para las personas, opera del mismo modo.
0: A mí lo que me llama la atención, no lo traje para no hacerlo demasiado extenso, pero a cada uno de estos videos vos te metes en los comentarios y es impresionante, impresionante la cantidad de gente que dice que yo necesito plata. Necesito plata urgente. Claro. Estoy en el Veraz. ¿Me podés prestar? Soy de tal provincia. Estoy en tal ciudad. ¿En dónde estás? ¿Cuánto me cobrás de interés por X monto? Hay una desesperación muy extendida. Digo, más allá del video puntual, que me parece que ya de por sí te muestra una realidad que nosotros no conocemos, porque hablamos de la deuda de Galperín, hablamos de la deuda que se tiene con los bancos, pero también existe esta, por completamente supuesto, informal, sin ningún tipo de registro, que no aparece en ningún lado, que es completamente violenta, que es un afano por donde lo mires, por las tasas de interés que se cobran. Obviamente no hay ningún tipo de reaseguro para absolutamente nadie, pero la desesperación que se maneja de la gente que comenta pidiendo plata es impresionante. Y cierro con esto, que es algo que comentaron en el pase, pero me parece que venía muy bien, porque en el video, o en uno de los videos de esta última chica que veíamos, que decía, te voy a desvalijar la casa, alguien le pregunta, che, ¿pero esto no es ilegal? Estos préstamos usurarios no son no es ilegal. Y ella le dijo, si fuera ilegal no tendría tantos policías pidiéndome plata, ¿no? Entonces retomo muy brevemente lo que contaba hoy Gaby Sued en el pase, y tenemos ahí la última plaquita de este informe que nos muestra cómo es la situación hoy de los efectivos de las fuerzas de seguridad en la República Argentina. El 25% de los trabajadores de las Fuerzas Armadas y de seguridad hoy están en situación de morosidad. Casi 44.000 efectivos están atrasados con sus deudas en la República Argentina, y esto era algo que se reflejaba también en estos comentarios, ¿no?
10: Impresionante informe de Carla Pelliza, en este caso haciendo foco de algo que tiene muchas aristas y que en un ratito Gino Bianco va a abordar desde otro lugar, que tiene que ver con el mismo fenómeno de mora y de endeudamiento, pero como consecuencia de una política pública, que es la pauperización de los ingresos de los sectores públicos, del sector público. Esa pauperización tiene como expresión que los trabajadores, que hasta hace poco tiempo eran considerados la crema de los trabajadores porque tenían derechos laborales consolidados, representación sindical, ultraactividad, continuidad laboral, los trabajadores públicos, tan menospreciados, tan estigmatizados, tan menospreciados, están siendo pauperizados y arrojados justamente a esta escena dantesca, a los juegos del hambre que recién estaba relatando Carla. Así que en un ratito, Gino Bianco ya está con nosotros. Atención, Sofi Solari Arena, a quien públicamente, como dice empleado, le agradezco también el aguante estas semanas que estuve ausente.
11: Por nada, yo la pasé increíble.
10: Bueno, no, y lo bien que les ha ido, estaba repasando ayer los números con las autoridades de la de esta empresa, y bueno, dije lo que era evidente, la verdad puedo tomarme otras 2-3 semanas
0: vamos a calmar
10: con tranquilidad porque
0: estoy a favor de los derechos laborales,
11: no
0: pero
11: el programa, no seas el piola.
10: Bueno, gracias Sofía, vos sobre qué vamos o vas a contarnos en un ratito.
12: Traía la asunción de Abelardo de la Espriela en Colombia el fin de semana, el viernes, pero sí, bueno, también claro, obviamente vamos a hablar un poco de las repercusiones, tragedia, exacto, del terremoto.
10: Muy bien, ya volvemos con Sofi y con más verdades apiladas.
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1: Minutos pasaron de las 13 horas, Gino Bilanco, buen mediodía, ¿cómo estás?
2: Buen mediodía, muy bien, ¿vos?
1: Alguito anticipé de tu tema, pero te escucharemos con atención un rato,
2: sí.
1: Contando detalles de este otro aspecto de lo que mencionaba Carla, o de lo que relataba Carla, sobre la relación mora, en realidad pauperización de ingresos, necesidades, urgencias, endeudamiento, mora y violencia, era lo que contaba Carla, asociado a la mora. Bueno, otra forma de violencia es justamente la desesperación de no llegar a fin de mes en un grupo de trabajadores que parecía que tenían por lo menos ese aspecto resuelto, ¿no? La continuidad laboral, bueno, ya no es tan así en el caso,
2: sí,
1: de los trabajadores públicos.
2: Yo le sumo salud mental, ¿no?
1: Y salud mental.
2: Salud mental, porque
1: sí,
2: les está afectando fuertemente eso, ¿no? No llegar a fin de mes, ser atacados.
1: Bueno, en un ratito vamos con eso. Sofi, lo prometido entonces, asumió de la Spriella y horas después,
3: claro,
1: una catástrofe.
3: Asumió el viernes Abelardo de la Spriella, ya veníamos hablando bastante acá en este programa, ¿no? El nuevo referente de la ultraderecha en el continente americano. Obviamente también en su asunción contó con la participación de Javier Milei, de Daniel Noboa, de autoridades de Estados Unidos, que son las que más le interesaba al gobierno colombiano que estuvieran allí presentes. Y dos días después, ayer lunes a la mañana, nos enteramos de este terremoto de 7,4 en la escala Richter, muy, muy importante. Recién estaba viendo, salió una nueva actualización.
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13: Llega la 30ª edición de la Choco Gesell, la fiesta nacional del chocolate artesanal, este 15, 16 y 17 de agosto en el Bosque Fundacional de 11 a 21 horas. 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Mañana miércoles 12 de agosto a las 15 horas se realizará un recorrido guiado por las dunas de Mar de las Pampas para conocer su flora nativa y descubrir cómo este ecosistema fue transformándose a lo largo del tiempo. Punto de encuentro, Oficina de Turismo de Mar de las Pampas, Mercedes Sosa y El Lucero. 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Ya están abiertas las inscripciones para la Fiesta Nacional de la Brótola. 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Para informes e inscripciones, comunicarse al 2255-629258.
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3: De su gobierno para llevar adelante en Colombia, es decir, apalancarse y tener por detrás a todos los sectores religiosos, y por el otro lado, de la mano de la ayuda de Estados Unidos, con quien ya anunció la vuelta de lo que se conoció como el Plan Colombia, ahora se llama Plan Patriota 2.0, pero bueno, es esta intervención e injerencia de Estados Unidos en la organización y coordinación de la política de seguridad. Eso, esa pata por un lado, y por la otra, la pata religiosa muy fuertemente para consolidar y sostener gran parte de los apoyos que lo llevaron a la presidencia.
1: Es que ese componente religioso tan presente, tanto en el discurso como las acciones políticas de las Piel, lo tiene muy... Bueno, de hecho terminó su discurso encomendándose a Dios. Ayer escuchaba comunicadores colombianos, es una sociedad donde la religión tiene, juega un rol de organización social, de relaciones sociales muy importante. Claro, pariente de la religión es la superstición. Uno de los predios que fueron muy dañados por el terremoto fue el predio en Cali, donde se realizó, rompiendo el protocolo, donde se realizó la asunción de la Priela, lugar en el que estuvo Javier Milei el viernes. Entonces, ayer escuchaba a varios comunicadores en tren supersticiosa, sí, digamos.
3: Yo no lo quería decir, pero
1: claro, sí, una teoría supersticiosa. Y bueno, lo que pasa es que las sociedades místicas, ¿sí?, con tanto componente místico, se puede mezclar lo supersticioso con lo religioso. Entonces decía, bueno, justamente este comunicador decía, el presidente, que tiene tan presente a Dios, evidentemente recibió un mensaje de Dios. Yo no sé cómo juega eso en términos de relaciones sociales, no sé qué tanto en el plano consciente y político juega aquello que tiene mucho de emocional. Pero lo cierto es que hay que ver, después de una tragedia de estas características, cómo todas estas características del propio personaje le terminan jugándose a favor o en contra. Ayer en una primera prueba de fuego, no le fue bien. Que es lo que vos mencionabas, ¿no? Esto de entrar tirando besos, cayó mal.
3: Sí,
1: pero
3: cayó,
1: hay que ver cuánto de las características que lo hicieron conocido, sí, que lo pusieron en el lugar en el que estaba de Espriera, en esta situación trágica, no le juegan contra tan tempranamente en un mandato. Porque son estos episodios que después te pueden caracterizar el mandato de manera muy severa. Sobre todo porque, insisto, llega muy finito de las PRI en el poder, ¿no?
3: Sí, ya con, creo
1: con que la mitad de la población 200, que lo rechaza.
3: 250.000 votos de diferencia.
1: Claro.
3: No es nada. Y las presiones que vas a recibir también de los sectores religiosos en todo lo que tiene que ver con, el aborto legal, claro, matrimonio igualitario. Claro. Me parece que esas son, una vez subsanada esta tragedia, va a ser la agenda que primero veamos.
1: Gracias, Sofi. Gino Viglianco, con este otro aspecto, de completando de algún modo el informe que presentaba Carla respecto a uno de los temas acuciantes de la Argentina de hoy, el endeudamiento, la mora, la angustia, vos decías la salud mental asociada a esto, ¿no?
2: Sí, podríamos definir esta columna a partir de una encuesta como trabajadores estatales endeudados, fatigados y apolíticos. Eso surge de una encuesta que realizó el gremio ATE y que muestra que el 92% de los trabajadores estatales tiene un trabajo registrado. Sin embargo, el 50% de esos trabajadores tuvo que sumar horas extras, es decir, un segundo trabajo, para poder ni siquiera llegar a fin de mes, sino estirar un poco el sueldo. Así lo demuestra una encuesta que muestra que la mitad de los trabajadores estatales tuvo que agregar al menos 4 horas más a su jornada laboral, que ya era de 8. Esto muestra que afecta sobre todo más a las mujeres. El 34% de las mujeres que trabajan en el Estado trabaja entre 8 y 12 horas, mientras que solamente el 29% de los varones tuvo que agregar estas 4 horas que comentábamos recién. Hay otra dimensión muy importante que afecta a los trabajadores estatales y que afecta más a las mujeres, y que es lo que se llama el trabajo no remunerado, que tantas veces hemos hablado acá, y tiene que ver con las tareas del hogar, la limpieza, la cocina y otras tareas que se hacen en el hogar. Al haber una crisis económica, recaen sobre las mujeres. ¿Por qué digo esto? Bueno, porque ya no se pide delivery, ya no se contrata a alguien para limpiar, y esas tareas, dicen en la encuesta de los trabajadores estatales, recae sobre todo sobre las mujeres. Es decir, la crisis económica llevó a que trabajen más en sus puestos de trabajo y a su vez trabajen más en sus propios hogares, ¿no? El 80% de las mujeres que trabajan en el Estado declararon haber aumentado su trabajo hogareño para poder resistir la crisis. Esto que decíamos, se terminó el delivery, se tiene que cocinar más en casa y otras cuestiones similares, ¿no? Tenemos una placa que muestra el nivel de endeudamiento y el destino de las deudas que tienen los trabajadores estatales. Bueno, ahí lo vemos, ¿no? El 87% de los trabajadores estatales tiene deudas. De ese 87%, el 63% tiene deudas con tarjetas de crédito que tuvo que refinanciar. El 60% de las personas que trabajan en el Estado reconoce que se endeudó para comprar alimentos. Otros, el 45%, tiene deudas de otra índole, como por ejemplo alquileres, y un 28% se endeudó para poder afrontar la compra de medicamentos. Un dato muy interesante de la encuesta de ATE es que el 54% de los que están endeudados no conoce la tasa de interés por la cual se endeudó. Y acá aparece un tema muy importante, que es que el gobierno nacional desreguló la tasa de interés que antes se tenía y que podían cobrarte como máximos. Ahora ya no hay un máximo y los trabajadores que no llegan a fin de mes se endeudan a una tasa usuraria, como por ejemplo tiene Mercado Libre, muy por encima de la inflación, y que esto impacta fuertísimo en el nivel de endeudamiento, porque ¿qué es lo que ocurre? Los trabajadores nunca alcanzan el ingreso suficiente para poder pagar. Al respecto de este tema hablamos con Rodolfo Aguiar, que nos contó un poco más acerca de la situación de los trabajadores del Estado.
0: Han tomado créditos para pagar el alquiler, para comprar comida o ropa, e incluso para cubrir gastos de salud. En este momento, en la Argentina, la clase trabajadora está endeudada y enferma. Además, con los techos que el gobierno impone en las paritarias y las negociaciones a la baja, el crédito empezó a reemplazar al salario real. Antes una familia tomaba deuda como un mecanismo de inversión y ahora lo hace para sobrevivir. Hoy existe un endeudamiento permanente para cubrir necesidades básicas y no para invertir. Nosotros decimos, es el Estado el verdadero responsable porque ataca el poder adquisitivo y luego ofrece deuda como solución. El Estado es el que facilita los créditos en vez de atacar la inflación y los precios.
2: Bueno, ahí escuchábamos a Aguiar que daba más detalles de la situación. Entonces, los trabajadores del Estado, desde que llegó Javier Milei, además de ser atacados, tuvieron un recorte salarial del 20%. Durante los meses que no les alcanzó el sueldo, se endeudaron para poder llegar a fin de mes. Ahora están en una situación en la que no pueden pagar esa deuda. Entonces, ¿qué pasa después de la deuda? Bueno, después de la deuda vienen los recortes, y en esta encuesta se ve que los trabajadores del Estado recortaron en un 80% actividades vinculadas a la recreación, y esto tiene un impacto sostenido sobre la salud mental. Y me despido con esa placa. Tenemos una placa que muestra el gráfico de salud mental, donde se ven todos los problemas que tienen los trabajadores del Estado. Ahí lo vemos. El 85% de trabajadores estatales dice que tiene un deterioro en la salud mental. El 73% ansiedad. El 64% angustia. Otro 64% agotamiento. El 60% desánimo. Y el 55% reconoce insomnio. Si todos los días te dicen que sos
3: check.
2: un... Sí, es difícil diferenciarlos a veces, ¿no? Uno de otro. Si todos los días el gobierno nacional y Javier Milei te dicen que sos un parásito estatal, que el déficit fiscal es culpa tuya, te recorta el salario y encima echa a casi todos tus compañeros, con lo cual vos tenés cada vez más tareas sobre tus hombros, imagínate si no vas a tener todos estos padecimientos que tienen los trabajadores.
1: Y hay que recordar que el 70% de los trabajadores públicos son médicos, sí, trabajadores de seguridad, policías,
2: sí,
1: Fuerzas Armadas y trabajadores de la salud.
2: Sí.
1: Sí, la gran mayoría son funciones indelegables, o por lo menos que el pacto social de la Argentina decía son indelegables del Estado. Vale, vos la destruís de raíz, obligás a un mal servicio, una mala prestación de servicio, es la forma para que el privado reemplace al Estado. Un método que ya hemos visto también en otras experiencias similares a esta. Así que, insisto, todo marcha de acuerdo al plan. Nada de lo que cuenta Gino, de lo que cuenta Carla, de lo que contó Sofi, incluso con esta relación transnacional de planes que son muy parecidos, son daños colaterales o efectos circunstanciales, ¿no? Casuales. Bueno, amigos y amigas, gracias, Gino. Vamos a ir cerrando este programa con el charquito de los medios, no sin antes darle a conocer a la ciudadanía argentina quiénes irán en esta combinación que no sabemos cómo se arma.
14: Basta, Murano.
1: Déjame fantasear.
14: Están muy fantasiosos últimamente.
1: Pero me parece que nos estamos regalando 6 entradas para ir a ver a Fabio Posca. En 3 pares de entradas.
14: Sí. Bien,
1: se pueden dar 3 pares de parejas. Una pareja, 2 sueltos y 2 que se están conociendo. Primera cita.
14: Qué lío.
1: Se puede dar cruzado. O sea, que vayan los 6 juntos, pero que no se conozcan entre sí.
14: Ok.
1: O 3 y 3.
14: Me imaginé otra cosa cuando dijiste cruzado.
1: O sea, pueden ocurrir muchas variantes del amor en esa, en esto que vas a anunciar ahora.
15: De manifestaciones. Bueno, basta. Ya está.
14: Ya está, muy bien.
1: Uy, asqueroso.
14: Ponerle los puntos. Sí.
15: Ganadores para ver Transensual de Fabio Posca el 14 de agosto a las 10 de la noche. Charlie Ruiz, Román Olivares y Cristian Pizzuti. 3 ganadores de estas 3
1: si
15: pares
1: se
15: de entrada.
1: Entre sí, coordinan, pueden
14: no
1: hacer
14: conocerse.
1: 3 citas a ciegas.
15: Escúchame, esto es algo importante y pueden coordinar, porque los ganadores tienen que buscar la entrada una hora antes de la función, okay, en el Paseo de la Plaza, Avenida Bien. Corrientes, 1660. Una hora antes te encontrás ahí la docena de personas que son.
14: Sí,
15: 12, ¿o no?
1: Y son 3 pares. Hasta donde
14: son 6
1: personas. La cuenta.
15: 2, 4, no, pero las de
14: con las anteriores, ayer, okay, las
1: de para 12 personas es más que una agrupación política.
2: Le llenaron la sala.
1: No, es una sala grande,
2: pero
1: es
2: enorme.
1: Pero con 12 personas, te digo, das vuelta un centro estudiante, le das vuelta.
15: Y un partidito de fútbol.
1: Una asamblea en un centro estudiante con 12 personas.
15: Olvídate. Así que bueno, se encuentran una hora antes de la función en el Paseo de la Plaza, Avenida Corrientes 1660, y retiran las entradas.
1: 12 personas oyentes de verdad desafiladas, o por lo menos 6 de ellos.
15: Sí.
1: ¿Se van a reunir en un mismo lugar?
15: Sí, a la misma hora.
1: ¿A la misma hora?
14: ¡Guau! Wow. ¡Qué locura!
15: ¿Pueden hacer una intervención en el show? No, se los recomiendo.
1: No, pero si nos mandan una foto de todos juntos.
14: Esto va escalando.
1: No, para. No, estoy siendo hasta ingenuo en mi postulado. Si nos mandan una foto de todos juntos, podemos.
14: Con los dedos en B.
1: Como quieran. Hay muchas identidades políticas.
15: Él es más de puñito.
1: Bueno, cerramos con el chaquito de los medios, Silvia Píndola.
15: Cortita nada más, dale. Pero se viene el Día del Niño, sí, en la República Argentina. Y uno, el segundo domingo de agosto.
14: Ahora, domingo.
15: Depende, claro, de, viste, la situación económica.
1: Este domingo
14: ya, ¿no?
15: Depende, sí, de la situación económica. Porque el año pasado lo pasaron por el, sí, tema de la guita.
14: Sí, es este domingo, porque este domingo que pasó, bueno, fue 9, el anterior entonces fue 2, por lo tanto, este es el tercer domingo.
15: Bueno. Es, bueno, el Día del Niño.
1: ¿Hasta qué edad se considera uno un niño?
15: Hasta los 10. No sé.
1: ¿Escuchaste, Juana, no?
15: Muy convincente.
14: Yo te
1: dejó fuera Píndola. Yo tenía toda la intención, pero Píndola te dejó.
15: Lo siento, ya tenés edad para laburar, no lo digo yo, no. Lo dice Bertie Venegas Lynch, hijo. Es el Día del Niño y una que estuvo haciendo campaña con los niños del Garrahan fue Virginia Gallardo, diputada nacional de este país. Vamos a ver un video que subió a sus redes sociales. La mataron en las redes porque ¿por encima publicó un video que dice Garraham. Es con N, no es con M. A ver.
1: Uy, fue de payasita.
15: Se disfrazó de payasita. Hizo unos canjes también porque publica. Fue a llevar sus globos al Garraham.
1: Pero metió chivo hasta de la nueva metropol, todo. Sí.
15: Todo.
14: No pagó
1: todo
14: ni la chivo.
1: El pasaje
14: pagó.
1: Ni el bondi pagó.
15: Y ella es un hada, un ángel. Una figura angelical que reparte globos a los niños del Garrahan. Lástima que La Libertad Avanza haya desfinanciado tanto ese hospital, ¿no es cierto? No,
1: y combatió a sus trabajadores. Sí. Los estigmatizó.
15: Los persiguió. Votaron en contra de la ley de emergencia pediátrica.
1: Y porque tal vez el plan era este, reemplazar a trabajadores de la salud por diputados y diputadas vestidas de payasitos. Claro.
15: Bueno, ahí la tenés. Virginia Gallardo fue tendencia.
1: Bueno, muy bien, cerramos entonces el programa del día de hoy. Gracias a Federico Pasos, a Tomás Gubar, reintegrado al equipo de producción.
15: Vamos,
1: Tomás Gubar, el querido todavía. Gran trabajo como siempre. Fede Pasos, Débora Gornitz en la coordinación de aire. Juan Tomala, Gregorio Faerman, Patricia Romero y Gera Verdejos, los cuatro del medio, los cuatro técnicos de este equipo. En las distintas áreas. Nico Núñez, Emma Vaquera y Vicky Migliorini en redes sociales. Y mirá este equipazo de este lado del mostrador. Sofi Solari Arena, muchas gracias. Gino Viglianco, muchas gracias.
2: Nos vemos.
1: Carla Giovanna, ¿ustedes sabían que se llamaba Giovanna? No. Carla Giovanna.
14: Con N y B corta. Giovanna se escribe.
1: Giovanna y Luciana Camila, gracias también a vos. Mañana a las 12 volveremos por más Verdes Afiladas. Chau.
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1: Hola, queridos.
2: Hola, pura sangre.
1: Holanda, ¿qué talco?
3: Buenas tardes, maldites, ¿cómo están?
4: Feliz día te desea tu ministerio amigo.
5: Maldita suerte, muy buen programa.
6: ¿Cómo te va, Benedetto?
7: Si me gusta, que arranquemos bien arriba.
8: ¡Vamos, que empieza maldita suerte!
9: Chicos, los adoro.
6: ¡Qué maldita suerte!
10: Baella, pa, maldita suerte.
11: Buenos días o buenas tardes, no sé muy bien ya en qué horario estamos.
12: ¿Cómo están, querido grupo? ¿Todo bien? Buen día.
13: Hola, ¿qué tal? Hola, ¿qué tal? ¿Cómo andan? Muy buenas tardes, bienvenidos a Maldita Suerte en la tarde del Destape. ¿Cómo les va? ¿Cómo andan? Qué gusto saludarlos a todos. ¿Qué hace? ¿Cómo te va? Señora, buenas tardes, ¿cómo andan? Vayan sumándose, pónganse cómodos, que arranca Maldita para cada pueblo, ciudad y provincia de este, el mejor país del mundo. Amigos, hasta las 16. Buenas tardes a todos, compañeros, compañeras, ¿cómo les va?
14: ¿Qué hace, Mati Colombati?
1: Hola, Mati Colombati.
13: ¿Cómo andan?
1: ¿Cómo estamos?
14: Bien, estamos bien, ¿no? Bien.
1: Estamos bien. Con frío, yo estoy con mucho frío, muy destemplada, sí. Chicos.
13: Está esa
1: fresco.
13: Es la palabra.
1: Destemplada.
13: Yo salí de casa pensando que estaba fresco.
14: Ah, después sí. El sol,
13: ese. Me di cuenta que hace frío de verdad.
1: Sí, claro. Nos están robando el sol de vuelta.
13: Qué poco duró el sol. Chop. ¿Cuándo fue que lo perdimos? ¿Qué fue, en el partido con los ingleses?
1: Ahí fue cuando lo canjeamos. Ahí
13: fue. Canjeamos este clima londinense.
1: Canjeamos, sí.
13: Bueno, pero qué triunfazo.
1: No, se olvida.
13: No te olvida más. Ese gol de Lautaro, que es uno de los goles más gritados. Si eso valió el sol, y bueno.
1: No sé.
13: Ayer hubo sol.
1: No sé, déjame pensarlo,
13: ¿Qué preferís? Te devuelve el sol, pero el partido con Inglaterra lo perdiste 2-1 con un gol de Harry Kane sobre la hora.
1: No se me seca la ropa.
13: Haciendo una pregunta, por favor, contéstame con total honestidad.
1: Estoy tratando de pensar.
13: Mira, Harry Kane, gol sobre la hora, perdiste contra los ingleses 2-1 en la final del mundo, pero tenés sol hoy.
1: Está bien llevado el sol. Me compro un secarropa.
13: ¿Está chequeado que hay sol en Inglaterra, que se lo cambiamos por eso? ¿O eso encima además
1: se quedaron? ¿Alguien que viva en Londres que pueda chequear esa información?
13: Deben estar en verano, supongo. Debe ser igual que acá, pero al revés. Más o menos anda por ahí.
1: Sí, pero en verano. No tenés mucho sol en verano tampoco.
14: Hay sol. Bueno, 27 de máxima, 26 de mínima.
1: El tema es si se ve el sol. El sol está, siempre está.
13: Sí, siempre está.
1: Ya lo saben. El tema es si se ve el sol. Porque en Londres hay como una especie de bruma, incluso en verano.
14: Gabriela,
13: atención. Sí.
14: A ver, 6 meses seguidos de sol total, pero Milei reelige.
1: No, de ninguna manera. Bueno, prefiero vivir en la sombra.
14: Bueno. ¿Cuánto querías al sol?
13: Prefiero vivir en las sombras. Pero salir de las tinieblas.
1: Pero por favor, esa. Qué vuelo poético que estamos teniendo hoy.
13: Chico, ¿qué te pasa?
1: Por favor.
13: Eduardo Galeano.
14: Boris Becker, de las rimas.
13: Me gustan esos juegos, viste.
1: Boris Becker, de las rimas.
13: Hay quienes creen que el triunfo de Milei fue el costo que pagamos por el campeonato de Qatar. Y hay quienes dicen, no me pongas a prueba en tener que elegir, dicen algunos. Y otros dicen, de ninguna manera, devolvemos la copa, pero que gobierne el peronismo.
1: A ver, ustedes, ¿qué dicen?
13: El chat, ¿qué dice?
1: Los voy a leer,
14: Tampoco había tanta garantía, si el peronismo,
13: No
14: lo de Milei, pero...
13: Tampoco era garantía de que...
14: qué gobernazo que vamos a hacer, ¿sabes qué?
13: Claro.
14: Ahora sí, ahora va a ser el bueno.
13: Pero un buen gobierno.
14: Ahora va a ser el bueno.
13: Uno bueno de verdad. ¿Qué das a cambio de que vuelva a salir el sol, gente?
1: No.
13: Pongan acá en esta canastita lo que ustedes dan a cambio de que regrese el sol. 11-25-80-93-60. Dejen ahí sus mensajes.
1: Vamos pasando por los bancos con la canastita. Ustedes tienen que dar. Sean boludos.
13: Hay que donar algo.
1: Hay que donar algo.
13: Para que vuelva el sol.
1: Un hijo, ¿cómo es va? Un montón.
13: Eso hacían antes.
15: que hacían ofrendas a los dioses. Pero ¿cómo el más boludo de los hijos? No,
16: ¿cómo el más boludo?
15: En la familia de la Alicia, ¿quién entregan? Amara, no lo digas. No lo digas.
1: A mí me entregarían.
15: Entregan a la Gaby, ¿no?
1: A mí me entregan.
15: Sí, sí. Igual. Porque la otra es la inteligente y él es el más chico.
1: Yo soy la del medio, la que menos importo.
16: Ella le dio dos nietos a mi viejo.
1: Sí. Ah,
15: y al mismo tiempo.
16: Al mismo tiempo.
15: Encima.
16: Simultáneo.
15: En simultáneo.
1: Es verdad que
15: un lograzo.
1: Fui la que más le di.
15: Quedan a cambio 11-25-80-93-60. 11-25-80-93-60. Den ustedes algo a cambio. Donaciones para que vuelva a salir el sol. Ofrenda, de alguna manera. Pequeñas, ¿eh? Tampoco estamos hablando de, hey, ya los conozco a ustedes porque enseguida se sobregiran. No, cuestiones pequeñas, objetos, cositas. Entrego a mi ex. No, no vale.
1: No.
15: No vale entregar.
1: Esa es Aye. Dice, entrega a mi ex, pero yo no se lo lejos.
15: No. Hay que entregar algo que cueste entregar. Claro.
1: No, porque claro, chicos.
16: Sí.
1: Es como el ayuno de, de Semana Santa.
16: Te parece a un amigo mío que vivió un tiempo en España y quedó muy españolizado.
15: Sí.
16: Y que hizo como promesa para la final del Mundial.
15: ¿Qué hizo?
16: Que no, igual no la va a cumplir, pero
15: no, porque no la ganamos, claro,
16: pero
15: sí.
16: Era. No, bueno, si gana Argentina ya el próximo Mundial, hincho para España.
15: Claro, gente que hace promesas de cosas que quiere hacer igual.
16: Boludo, no hace falta.
15: 11-25-80-93-60. Vale el chat de... ¿Ves esto? Yo le devuelvo al Toto Caputo. No saben jugar.
16: No saben jugar.
15: Obviamente, por mí llévatelo a Sturzenegger. Y sí, claro, ¿quién lo quiere? 11-25-80-93-60. Ahí van dejando sus mensajes.
1: Bueno, ahí está. Connie está bien. Dijo, entrego mi amor por Jera. Eso es entregar algo.
15: Muy bien.
1: Eso es entregar algo.
16: ¿En qué sentido? Cuidado.
15: Pero es mucho lo que está dando a cambio. Es mucho. El amor por Jera es un montón.
1: Jera se quedará sin el amor de Connie, pero nosotros ganamos en sol.
15: Por ejemplo... Jera se queda sin el amor de Connie, ya, listo. 11-25-80-93-60.
16: Yo estoy dispuesto también a que Sturzenegger se quede hasta el final del mandato de Milei.
15: Para que pierda.
16: Yo me banco todo el Sturzenegger que haya que bancarse a cambio del sol.
17: ¿Qué es lo que estás entregando entonces? La esperanza, ¿no? Algo así.
15: Y no sabemos.
1: Y porque estamos todos viendo que llega.
15: No podés hacer más chistes sobre Sturzenegger. Ni uno. Ni Sturzenegger, ni no de esas cosas que decís vos.
16: ¿Tampoco la forma de la cabeza?
15: No, nada. No hay más chistes de Sturzenegger.
1: Landiforme y todas esas cosas, no.
15: Mirá, le cuesta, ¿eh?
16: Entrego los chistes de Sturzenegger.
17: Ah, bueno.
16: Pero ¿cuántos días de sol?
17: Que vuelva
16: el sol, ¿cuánto? Pero ya volvió ayer, boludo.
15: Que vuelva una semana.
17: Que podamos salir
16: una
17: de
16: semana
17: las tinieblas.
16: Una semana entera. Una semana sin chistes de Sturzenegger.
17: Que sea parejo.
16: Vos, 15 días de sol, 15 días sin jugar al fútbol.
1: Bueno, hagamos así.
15: La puta madre. ¿En serio?
16: Sí.
15: No, pero por 15 días de sol.
16: 15 días. 15 días de sol.
1: Si no duele, también... no sirve.
17: 15 días igual.
15: ¿Sabes lo que 15
17: cuando
15: días?
17: Te vas de vacaciones, además, también igual, jugás al fútbol.
15: Sí, obvio.
16: Además, es cuando es más lindo jugar, porque después tenés que jugar con frío, cagándote de frío, con la lluvia, con llovizna, ¿viste? Todas esas vergas.
15: Bueno, estoy,
16: y cuando hay sol, no jugás.
15: ¿Puedo dejar de jugar al fútbol por la misma cantidad de días que quiero que...? Sí, está bien. Ok, dale. La puta, ¿pero lo vamos a cumplir esto? Ya me estoy empezando a poner nervioso. ¿Lo vamos a hacer de verdad?
17: Claro, sí. Okay, mira,
15: lo hago.
17: Si sale el sol, sí, lo vamos a cumplir.
1: Los días de sol, Gera.
15: Juego los botines 15 días, listo.
1: Los días de sol, Gera no puede hacer chistes de Sturzenegger.
17: Y los días de sol no puedes jugar al fútbol.
15: Ok, dale.
17: Es un montón.
15: Ok, a favor.
17: Nosotras unas capas porque no hemos entregado nada.
15: ¿Qué entregan
17: todavía?
1: Acá te están diciendo.
16: El francés.
1: Te están diciendo. Dice que los días de sol vos no podés hablar en francés.
16: Ni con tu hijo.
15: Ni siquiera a Leoncito.
1: Ni con León.
15: Que ya te escuché el otro día que le hablan en francés a la criatura.
1: Y el pibe entiende todo y ha hablado.
16: Dale, pechuelo el patrullismo.
15: Listo, francesa, entregaste el francés por unos días. Por los días de sol.
1: Bueno. Un poquito de sol.
15: Listo.
1: Es por la ropa para que se seque.
15: Es para que se seque la ropa.
17: Me están haciendo mierda la crianza.
15: Sí, bueno. ¿Vos qué vas a dejar, Gaby?
16: Tomá un mate, mira.
15: ¿Qué dejas? Ojo, cuidado. 11-25-80-93-60, quedas a cambio.
1: Ya no tengo nada para dejar.
15: ¿Los puchos?
1: El pucho, bueno, los días de sol no fumo. Listo.
15: Listo, deja el pucho. Uf.
17: Bien, fuerte eso.
15: Buena esa,
1: Está saliendo el sol.
15: Está saliendo
1: la puta
15: el sol,
1: madre.
15: Boludo. Está saliendo el sol, es real. Lo logramos.
1: No lo puedo creer.
18: Salir al sol.
15: Lo estamos logrando, gente. 11-25-80-93-60.
16: Participando de la marcha. Bueno.
15: La patria no se vende, ¿verdad?
16: La patria no se vende, man.
15: Hola, Fito. Buenas tardes. ¿Cómo le va? ¿Cómo anda?
19: Bueno, buen día. Habla Ezequiel de Paternal. Yo entregaría a los Teen Invierno. ¿Eh? ¿Los Invierno?
16: No, no veo ninguno bailando.
15: No entendió la consigna. Buenas tardes.
16: Ah, sí, por eso el peronismo no resuelve las internas.
20: Buenas tardes, maldita suerte. ¿Cómo les va? Con Pablo de Neuquén habla.
15: Sí, ¿cómo te va?
20: Acá sí, desde el 12 de julio que tenemos frío, nubes, lluvia, un poquito de sol de vez en cuando. Yo, porque vuelva el sol, asumiría el sacrificio máximo. Y haríamos ahí una piedra en medio de la Patagonia, sí. Y sacrificaríamos al presidente, que es la máxima autoridad de nuestro país.
1: No sabe jugar.
15: Si no van a cumplir.
1: Ni llamen, chicos.
15: La consigna
1: que te
15: básica.
1: Duela, claro. Algo que necesite, o sea, que sea.
15: No, claro.
1: Digamos, un sacrificio para ustedes.
15: No, escucha.

0: Es lo que hayan entendido la consigna, porque la dificultad del lecto comprensiva.
1: ¿Cómo vas a decir que yo estoy boludo, McLaughlin? No, la verdad que no me parece. No,
2: Mati. Ya lo vas a entender.
0: Mati, ¿no vas más a la cancha de River? ¿Dejás de ir a la cancha de River?
1: Estás, bueno, claro, es un, es un beneficio.
0: Es un buen momento. En este es un buen momento es para dejar de ir a la cancha.
3: No.
0: Antes que ver eso, 11, 25, 80, 93,
2: no, es
0: 60.
2: Un sacrificio,
0: sí. Che, ¿hoy viene la Inca? Hoy le vamos a preguntar a la Inca.
2: ¿Qué estaría dispuesta a entregar
1: a Foucault?
2: La Inca.
0: A Foucault, claro.
2: A los libros. No, no leer
0: a que Pagni. Deje a Pagni.
2: A Pagni.
0: No puede ver más a Pagni.
2: Suelte a Pagni. No, no, esto es muy fuerte.
0: No,
2: lo que
0: hacemos
2: están diciendo.
0: Mía,
2: no,
0: hacemos
2: sé si puede,
0: no sé si
2: puede.
0: No sé si va a poder.
2: Y digo que no toque más ni un libro durante unos días.
0: Ah, viene también Diego Tomasi.
2: No, no, no. Lo estoy diciendo pensando en los que conforman este equipo.
0: No, pero ya directamente para Diego eso directamente es una tortura. No, no podría. Acá es realmente difícil. Hay móvil de Tulio Marzano y también, bien amigos, está pasando de todo. Mientras tanto saben que si pasa algo importante se van a enterar, así que empezamos a contar ya qué está pasando.
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0: Y ahí va, martes, 11 de agosto. Realmente lo que está pasando por estas horas es que después de la derrota del gobierno de la semana pasada, más allá de su triunfo parlamentario, de su derrota política y cultural, es que quedó en evidencia el estado de crisis que se extiende en todas las áreas del gobierno, en la macro y en la micro, en términos económicos, pero también en términos políticos, en sus internas, en los pases de factura, en cómo ahora están tratando de reordenar la tropa, pensando particularmente en la provincia de Buenos Aires, que es donde se va a jugar una, por supuesto, como en todas las elecciones, una batalla importante, y cómo se empieza a observar que en su propia base electoral y en su propio terreno, que es el digital, también viene perdiendo peso el relato libertario y particularmente la figura de Milei, ¿no? Que está cayendo entre los jóvenes, que ya no genera en Twitter la conversación que generaba antes, que realmente la el estado de crisis se extiende a todas las áreas posibles de un gobierno en crisis, frente a también, al mismo tiempo, más allá de la crisis social, económica y de todo lo que venimos hablando de manera permanente, a una crisis de la confianza hasta de los propios y de las dificultades para el gobierno de instalar temas de conversación.
1: Total.
0: Y eso, para un gobierno como el de Milei, con las características de un gobierno que, de la batalla cultural y del ordenamiento de los temas,
1: sí, ¿no? Generar conversación constante.
0: Exacto. De qué se habla hoy, de qué nos indignamos hoy, por qué mañana se habla de vuelta de lo que quieren, etcétera. Que no lo estén logrando, incluso que lo estén intentando y que se note cómo fracasan, es una, para mí, de las novedades políticas del momento. Por eso lo que estamos viendo todos los días son especie de manotazos de conversación. Hoy lo de los extranjeros que pagan los hospitales. Que, no sé, vi a Milei en sus redes sociales publicar también que eliminó de toda la administración nacional el uso del lenguaje inclusivo.
1: Te iba a decir eso.
2: Buenísimo.
0: Y vos decís, ok, están en esa. Están en la etapa de puro simbolismo, sin ningún resultado. No es la primera vez que le pasa eso a un gobierno, lo que sí podemos decir. Alerta spoiler, siempre termina mal.
2: El decreto que ahora ya no se dice más el Día de las Infancias, sino vuelve el Día del Niño.
1: Totalmente.
2: Son todas
1: también
2: cosas en ese sentido, simbólicas, sí, que no, que es una pavada total.
0: Y todas cosas, fíjate, de estas horas, de la última semana, de estos días, ¿no?
1: Sí, que muestran también la impotencia, ¿no? Como le pasó al gobierno de Alberto, digamos, que tuvo varias de esas en el sentido de que muestra la impotencia de cambiar temas o de abordar problemas importantes y se agarran de lo simbólico.
0: Bueno, y esto está generando que haya una caída generalizada, según varias encuestas, en el respaldo de los jóvenes a Milei. También otro factor novedoso, porque los jóvenes fueron decisivos, claramente, parece, casi por cualquier interpretación, para el triunfo de Milei en 2023, pero ahora son el segmento donde más se está deteriorando su imagen. El rechazo a la extranjerización de la tierra y toda la conversación que se generó del Mundial a esta parte, para algunos se expuso un cambio de clima. Yo creo que los cambios de clima, o los, como dicen los politólogos, también los clivajes o los puntos de inflexión, es difícil detectarlos en el momento. Por lo general te das cuenta después, en retrospectiva, decís, bueno, ahí fue el momento en el que cambió el clima. Ahora, sí está pasando algo con la conversación que ofrece el gobierno y el éxito o el fracaso.

0: En definitiva, que eso está teniendo. El último, lo habíamos comentado hace unos días, la encuesta de Atlas, Intel y Bloomberg, realizada entre el 30 de julio y el 3 de agosto, ubicó la desaprobación presidencial en números muy altos, una desaprobación del 62% de rechazo y de fuerte rechazo.
1: Sí.
0: Gente que rechaza y rechaza con ganas, no es que dicen, estoy viendo, estoy esperando a ver qué sucede. No, es un...
1: quiero todo lo contrario a esto.
0: Exacto. Sí. Y entre los jóvenes, atención a ese dato, entre los jóvenes de 16 a 24 años, apenas el 23% aprueba al presidente.
2: Ahí hay un punto importantísimo.
0: Y en el segmento que va de 25 a 34 años, apenas un 26%. Es decir, el 77% de los jóvenes menores de 24 años desaprueban al presidente. Casi 8 de cada 10 jóvenes desaprueban su gestión. Eso en un contexto de crisis económica generalizada. Lo que se está observando ahí es que los que en algún momento pusieron alguna expectativa y, no sé, confiaron, creyeron o realmente dieron su último voto de confianza a alguien que venga a mostrarles algo distinto, lo que se está observando es que es ahí donde Milei particularmente está perdiendo el respaldo que supo tener. Y ojo cuando eso sucede, porque si eso efectivamente se confirma y con el paso del tiempo, más que una foto, se transforma en una tendencia.
2: Sí, se acentúa, claro.
0: Es un problema muy grande para el gobierno. No solo porque ahí es donde hay un montón de votantes que hay que ir a buscar y tienen que ir a buscar todos, sino porque, insisto, fueron la base de sustentación, sobre todo los varones jóvenes, del triunfo de Milei en 2023. Alguien que lo viene advirtiendo es la consultora Sheila Bilker, es de las que viene señalando que se aceleró el proceso de caída de Milei en la juventud. Esto decía hace un par de días acá en el Destape a la Noche con Noe Barral Grigera y Gabriel Sueda. A ver.
3: Bueno, de hecho, vos fíjate que en el último tiempo que el gobierno, yo te dije, salió peor de lo que entró del Mundial, la pérdida de adhesión se da sobre todo entre los jóvenes. Y fíjate que los que más argumentaban el tema de, no quiero que ven, extranjerización de tierras, no, universo juvenil.
4: Claro.
3: Entonces hay algo ahí, digo, porque más son jóvenes que, digo, en el 2023 convencieron a sus mayores de que tenían que acompañar a Milei. En el 2025 están rodeados de mayores que ya hace un tiempo le soltaron la mano a Milei y que ven los padecimientos de sus mayores. Entonces, y que no ven además mejoras para su propia realidad cotidiana. Entonces, hay algo acá que empieza a ser puesto en cuestión. Mira, en este estudio que te contaba, uno de los argumentos, sobre todo en los grupos de jóvenes, que más nos llamó la atención, es que apareció en esta idea de, bueno, yo no sé de política. Cuando lo voté no sabía y ahora tampoco sé, pero antes me gustaba y ahora no me gusta más. ¿Por qué? No sé. Porque yo no sé. O sea, y hay como un compromiso fuertísimo en descomprometerse,
4: claro,
3: ¿no? En separarse de la escena, ¿no?

0: no solo le pone mucha expectativa, sino donde pasa la mayor cantidad de horas de su día, además. Si se compara con el arranque de la gestión, un tuit típico del presidente perdió 62% de impacto comunicacional. Sus visualizaciones pasaron de 500,000, ponele, sí. 500,000, a menos de 100,000, a 93,000. En el marco ya de menor interés por la política en Twitter y de una caída de la influencia también de sus funcionarios. Y dice también Diego, cuenta en la nota, que si al inicio de la gestión un tuit de Milei rendía 5 veces más que el del Gordo Dan, hoy rinden parecido.
1: Tan parejo.
0: Lo que habla mal de Milei, no bien del Gordo Dan, en definitiva.
2: Claro,
0: ¿no?
2: Está claro. Claro, claro.
0: El trabajo.
2: ¿Cómo olvidar el momento en que dijo él, como digamos, como un logro, que un tuit de él había tenido 5 millones de reproducciones, de views?
0: Pero así con todo, porque él interpreta que la realidad es la digitalidad, claro. Y que a más repercusión, más convencimiento. Y muy bien sabemos y hemos aprendido en estos tiempos que no necesariamente porque un contenido esté muy comentado o haya sido muy compartido y tenga, en términos algorítmicos, un buen rendimiento, no necesariamente eso va a convencer a alguien. Por lo general, hoy, un comentario en un reel de Instagram vale lo mismo si es a favor o si es en contra al momento de generar conversación. Puede haber 7 millones de comentarios en contra, el reel va a ser recontravisto y eso no necesariamente va a generar la influencia que pretendía.
2: Positiva.
0: O una influencia positiva, ¿no?
1: Sí, y también que los que, digamos, del mileísmo, los que eran como, digamos, por decirlo de alguna manera, nativos tuiteros, sí. Digamos, que habían nacido ahí incluso antes de Milei, digamos, que estaban, que era su hábitat ese. Fue muy duro lo que pasó entre fin de año y comienzo de este, también con la interna, con ese nuevo grupo de tuiteros, con la pelea directa de Lilia con el Gordo Dan, digamos. Ahí hubo, digamos, que eran los nativos tuiteros, quedaron heridos, digamos. Más allá de eso, cuesta mucho que actúen orgánicamente. La otra vez mostramos una de las pocas veces que pasó eso, que ni me acuerdo con qué tema, pero habían salido como todos juntos a instalar un tema, que era el de los extranjeros. La expulsión de los extranjeros,
0: claro. Ese era. No, lo que está claro es que un gobierno que siempre estuvo a la ofensiva, instalando temas de conversación todo el tiempo, y particularmente en el ámbito digital, bueno, de mínima eso está herido.
1: Sí.
0: Se pueden recuperar, pueden suceder, pueden retomar la conversación. Por el momento no lo logra y vos ves que van tirando, no es que no lo intentan, vos ves que van tirando globos de ensayo y no prenden, más allá de la conversación intensa. Y sobre todo porque vienen de una derrota política y cultural muy grande. Yo insisto, lo de la ley de tierras y el concepto que se instaló de extranjerización excede el proyecto que se trató en el Parlamento. Lo que va quedando es la idea de que el que es extranjerizador es Milei y el gobierno de Milei, no solo el proyecto de tierras que se logró tumbar. Y eso en un contexto de en que la bandera convoca, en que toda la conversación que se generó durante el Mundial y post-Mundial hizo que, hablando de jóvenes, en las últimas semanas los protagonistas sean los jóvenes, los referentes de los jóvenes, los referentes en la cultura, en la música y también en las organizaciones, etcétera. Algo que está pasando por abajo, que es justamente lo que hoy pone en riesgo la sustentabilidad política y electoral del gobierno de Milei, que por cierto mantiene también al mismo tiempo, y hay que decirlo, altos niveles de imagen positiva, digamos un 30% de imagen positiva, con el descalabro social y económico que se está observando en la Argentina, no es menor.
2: No, sigue siendo altísimo.
0: Y por supuesto es un montón si la oposición se divide, ¿no?
1: Sí, está claro.
0: Te recontraalcanza si encima la oposición va dividida. Por lo tanto, no es que Milei esté perdido, pero sí que está herido en su propio terreno y en sus propios términos, ¿no?
1: Sí, y hay algo también de algo que se vuelve cada vez más difícil de sostener, que es eso del basado, del super chat Milei. Sí. O sea, como que además incluso varias veces para defenderlo su tropa digital tuvo que apelar al recurso, que sin ir más lejos, una nota.

0: En Clarín lo demuestra también. El recurso Milei es un poco estúpido. Es muy difícil mantener a alguien arriba si vos usás mucho ese recurso. Milei es un poco estúpido porque lo convencen de cosas, porque lo pasan por arriba.
1: Sí. Esa línea de que le hacen creer que...
0: Es la teoría del cerco, un poco, ¿no? Claro. Pero, digamos, muchas veces usaron ese recurso y se hace muy difícil también sostener una imagen de alguien super chat cuando a la vez está diciendo eso.
1: Es muy subjetivo porque, como todo en las redes, también está muy cruzado por lo que te llega y lo algorítmico, ¿no? Pero yo hace rato que no me encuentro con ese tipo de comentarios de es exactamente lo que voté. Viste que antes, ante cualquier cosa que decías, que publicabas.
2: Sí, o el comodín.
1: Abajo era, es exactamente lo que voté.
0: Sí.
1: Hace rato que no lo veo, no al menos masivo como era antes.
0: No, lo tenés que buscar. Yo el otro día que lo dijo Genud, se lo escuché a Genud y lo busqué. Y encontré, pero no de primeras líneas, como muy marginal.
2: No,
0: muy
2: marginal. ¿Y el tom up?
1: Como mucho es, ¿y antes qué? Pero hasta ahí, ¿eh? Ese sí está más generalizado, que es, bueno, pero antes no decías... Gente que te acaba de conocer y dice, antes no decías nada de tal cosa. ¿Qué sabés si no me conocías? Pero, como mucho eso.
0: Sí, no se pasa de ahí.
1: Temor al pasado, rechazo al pasado, pero ya no tanta reivindicación del presente. La verdad que es notable que es un presente difícil de reivindicar también, hasta para los propios.
0: Incluso se vuelve hasta difícil celebrar las cosas. El otro día que quisieron hacer como la coreografía de la celebración de la media sanción de la ley desmembrada. Era todo el tiempo la apelación al el sufrimiento de los cuquitas. Ni siquiera estamos cambiando el país, vamos, no sé qué. ¿Cómo los cuquitas, no sé qué?
1: La teoría del caballo de Troya, ¿no?
0: No sé qué, claro. No la dejaron votar a Sagasti. Como que metían baza en esos temas. Pero solo era para disfrutar supuestamente el llanto de los cuquitas.
1: Bueno, ahora todo esto rumbo al 2027. Falta mucho, pero en los últimos días, horas, sobre todo este... post-derrota del gobierno con la ley de tierras, empezaron movimientos. Y en línea con eso que recién decía Jera, de las distintas tropas libertarias, en las últimas horas hubo una reunión, Karina Milei los juntó a todos, particularmente a los de la provincia de Buenos Aires, para bajarle una línea, los reunió en Casa Rosada, a los legisladores bonaerenses de La Libertad Avanza, pidió fortalecer el armado para disputar la provincia, también les recomendó mantenerse al margen de las internas del peronismo. Y la reunión buscó bajar algunas tensiones, calmar a algunos sectores libertarios que, como bien dice Jera, están heridos, ¿no? Porque claramente han elegido a la vieja casta política en detrimento de la tropa libertaria más pura de los comienzos, digamos, ¿no? Bueno, en el oficialismo hay preocupación por, obviamente, el freno económico y cómo eso está impactando en la provincia de Buenos Aires, en distintas zonas del conurbano, pero en general, ¿no? Con cierres de pymes, con la caída del consumo y una retracción comercial, más allá del relato luego que intenta instalar el gobierno de que el consumo no es que cae, sino que ahora la gente compra más por Mercado Libre. Sí. La verdad es que es bastante evidente, y sobre todo en los municipios, en los centros comerciales, que las presiones están bajas ahora y antes no. Entonces ahí es muy difícil el relato cuando se trata de algo tan palpable, ¿no? Tan de tu vida cotidiana. Bueno, en el armado territorial que viene, que viene también una disputa encarnizada con los tuiteros de Santiago Caputo y los territoriales de Pareja, el Nene Vere, toda esa banda.
0: Bueno, sí, ahí en la imagen se ve a Romo y a Pareja, que son como los dos emblemas de esa pelea, ¿no?
1: Esos son convenidos así como los dos capitanes.
0: Los dos capitanes de esa disputa,
1: de esa disputa.
0: Por lo menos en lo que es el territorio bonaerense, no en las redes, pero sí en el territorio.
1: El tema es quién va a ser el candidato de los libertarios el año que viene en la provincia de Buenos Aires. Es un poco también lo que surge de estas reuniones y de la conversación que se dio en el día de ayer.
0: Y mira, ahí en la imagen se ven tres que se habían anotado supuestamente para eso, que son el propio Pareja, el propio Romo y Valenzuela.
1: Valenzuela, claro. Que tiene ganas, claro.
0: Que tiene ganas. Y también hay que contar a Santilli que no.
1: Pero no está en esa foto y aparentemente es el que quiere Milei o que quieren los Milei. Ayer salió Sebastián Pareja de esta reunión, habló con los medios y dijo, bueno, parece que es Santilli.
0: Parece que es Santilli.
2: Dijo.
1: Yo lo voy a acompañar, qué sé yo. Escúchalo, a ver.
3: Claro. Hablando de quieren gobernar la provincia de Buenos Aires, le voy a preguntar lo mismo que le pregunté en la radio. ¿Usted quiere ser candidato en la provincia de Buenos Aires? ¿Hay rumores de que usted es el que le dice a Karina soy yo o Karina le dice a usted sos vos?
4: La verdad es que el que nos dice quién es el presidente de la Nación.
1: Bien.
4: Particularmente yo voy a hacer lo que el presidente de la Nación me pida. El presidente se ha manifestado en ese sentido en varias oportunidades, y si termina siendo Diego el candidato a la gobernación, lo voy a acompañar con sumo orgullo, porque el presidente me fue claro a mí en algo, y es la responsabilidad que tengo, y mi responsabilidad es ganar la provincia de Buenos Aires en el 2027, con lo cual no hay una corrida personal a una aspiración a algo en particular, sino sí hay una corrida de todos los días a trabajar para ganar esa provincia.
3: Pero hoy el candidato es Santilli, no usted.
1: No se llama Leonardo.
4: Sí, claro, sí, claro.
2: Okay. Ah, mira.
1: Mirá qué dato este, ¿eh? Porque hasta ahora no estaba tan explícito que hasta propio Sebastián Pareja diga, sí, el candidato es Santilli.
0: Es verdad que...
1: Qué maldad, la pregunta final de Eduardo es al alma de Pareja. Sí, o sea, sí, que usted no es Santilli.
2: Me hizo acordar. O sea, usted lo descartaron.
1: Es malo. Eduardo,
2: lo pisotearon como un felpudo y es Santilli. ¿Es así? ¿Me lo puede confirmar?
0: Fue un poco en ese tono la pregunta. A ese móvil cuando le informan al flaco Vivaldo que no iba a ser arquero de Boca.
1: Ay, me acuerdo de eso y me parte el alma. Se enteró en vivo.
2: En vivo se le rompió el corazón.
1: Ay, qué duro. Bueno, vamos a repasar un poco también, porque la idea de repetir la alianza entre La Libertad Avanza y el PRO, que les permitió conseguir un triunfo en las últimas legislativas, también está en tensión, ¿no? Más allá de que parece haber acuerdos en la provincia, intentan que haya acuerdos en la ciudad, vamos a ver qué pasa también a nivel nacional. La UCR o un sector de la UCR este fin de semana se relanzó, entre comillas, digamos, pero bueno. Bueno, trato de ser amable.
2: Qué bueno que
1: apareció, pero con el objetivo de construir una opción no peronista, pero opositora al modelo libertario. Lo que significaría para el peronismo una buena noticia, y particularmente en la provincia de Buenos Aires, que no saben todavía muy bien cómo lo van a ordenar y cómo van a ir, ¿no? Mientras tanto, y rumbo al 2027, los movimientos de Axel, ya hablamos de los movimientos de La Libertad Avanza, ¿cuáles son los movimientos de Axel? Cuenta Fer Siveira, en el destape, que Carlos Bianco insistió con la necesidad en las últimas horas de que la legislatura provincial habilite la reelección de los intendentes, una iniciativa especialmente importante para el movimiento Derecho al Futuro de Axel Kicillof, al que pertenecen la mayoría de los jefes comunales del peronismo, pero Bianco aseguró que no solo los peronistas, sino también los intendentes de todos los partidos le plantean su acuerdo con la renovación de mandatos, ¿no? La política de la provincia de Buenos Aires, que es el distrito clave siempre de toda elección, ya comenzó a moverse, por eso los movimientos ayer de Karina Milei, por eso estos movimientos también del Movimiento de Derecho al Futuro. Hubo un plenario el fin de semana en Alberti, ahí el ministro bonaerense Bianco aseguró que el objetivo es ganar el año que viene y que para eso... El objetivo es muy claro, que es ganar, pero que para eso, para ganar el año que viene, se necesita una candidatura unificada del campo popular, porque la derecha va a traer una candidatura unificada. En términos muy generales, esa es un poco la conversación que se está teniendo por estas horas. Si la derecha va toda junta, bueno, la oposición, el peronismo, lo que sea, no puede ir dividido.
0: Sí, está claro. O sea,
1: es bastante evidente.
0: Ya lo vienen diciendo también desde el otro campamento, digamos. Sí, todos quieren una candidatura única. Ahora, ¿cómo llegamos a una candidatura única yendo para dos lugares distintos, digamos?
1: Bueno, tal vez lo que está pasando por estas horas es más... siempre la duda es si es una tensión para negociar o si es una tensión para dividirse, ¿no? Por momentos parece una tensión para negociar y llegar a un acuerdo, no una tensión para terminar de romper del todo. Hubo en las últimas semanas algunos gestos de que habría interés, intenciones de llegar juntos al año que viene.
2: ¿Ah, sí?
0: Y da toda la sensación que...
1: Y por las últimas declaraciones de tanto del campamento kicillofista como de...
0: Y Máximo en su momento que no había diferencias económicas.
1: Eso fue interpretado como una especie de bandera blanca, diciendo, bueno, no, tampoco nos podemos romper todos juntos ahora. El tema es cuándo es... Hay una tensión en cuándo es el acuerdo.
0: Algunos ¿y cómo dicen, es?
1: Y
0: para
1: cómo,
0: mí, digo, claro. Digo para mí,
2: no volver a hacer lo mismo.
0: Como que... un convidado de piedra, digo, para mí, digo, da la sensación que hay mucha gente que está en esa, de que un acuerdo, digamos, que de vuelta un día a las 6 de la tarde sea un candidato o a las 8 sea otro, y que nos enteremos a las 9 que ya tenemos un candidato al que vamos todos a tener que votar. No parece una resolución satisfactoria para el mundo peronista, por lo menos que lo que yo tengo contacto, digamos.
1: No, por supuesto, lo que sucede es que mientras tanto hay movimientos. Algunos los vemos, otros no los vemos. Y mientras tanto también hay un factor que va a ser muy determinante, que es qué va a pasar con la realidad, con la vida real de las personas.
0: Sí, claro.
1: En una Argentina que escala su crisis y frente a un gobierno totalmente disociado de la realidad y un presidente que ya hasta los propios están filtran todo el tiempo, desde Caputo hasta Bullrich y demás, de que, lo mismo que decías vos recién, la teoría del cerco, de que no se puede llegar a Milei, no se lo puede convencer de otra cosa, etcétera, etcétera, ya son hasta los propios y funcionarios de alto rango del gobierno los que están diciendo...
0: Está solo con Lilia Lemoyne y con Oría.
1: Exactamente. Esa es un poco la línea que, sí, que se viene difundiendo. Cuenta en letra P Macarena Sánchez, que sigue la política bonaerense también, que Kicillof sacó a jugar a la cancha a cinco figuras de su sector para posicionarse de cara a la elección de gobernador del año próximo. Esto también va a generar ahí roces. A los tres ya instalados, o que claramente se están moviendo en ese sentido, Catopodis, Ferraresi y Julio Alac, suma dos miembros de su gabinete, Bianco y el Cuervo Larroque. Kicillof quiere terminar este año con su propio espacio político ordenado y consolidado en todos los municipios de la provincia de Buenos Aires. Si bien el Movimiento Derecho al Futuro está expandido por toda la provincia, el objetivo es terminar de darle un orden y una tarea que tiene a varios actores abocados, pero que a partir de ahora, según se definió, va a tener la coordinación ahí en manos de Carly Bianco. Hizo ruido en las últimas horas la afiliación de Cunio al PJ bonaerense.
2: Lo vimos.
1: Bancó a Kicillof, dijo que va por la gobernación. Le tiró un palo, me parece, también a Cristina, ¿no? Me dio la sensación.
0: Oh, él le pega, bueno, a lo él que tira. Al que esté circunstancialmente. Sí.
1: Está bien. O sea, le pega a lo que se mueva, ¿no? Sí, sí, sí. Es como los jueguitos esos de Sacoa. Obvio. Que asuma uno y le da.
0: Obvio, que con esta foto estaba circulando un video de Cunio pegándole a Kicillof.
1: Sí, así, claro.
0: Creo que casi que a cualquier persona en el país, si buscas un video de Cunio, claro, pegándole ahí.
1: Bueno, pero
0: de manera terrible.
1: Pero esto generó alguna conversación, algún ruido, no solo en las redes, sino también ahí en los ámbitos de la rosca, porque hubo un acto este lunes en el PJ bonaerense para que Cunio se afilie al partido. Por fin se abrieron las puertas que se habían clausurado, dijo, acompañado ahí por Andrés Larroque y por Mariano Cascallares y un grupo de militantes. A favor y en contra, un montón de argumentos para este tipo de movimientos. Lo que evidentemente hay es un cálculo matemático que algunos hicieron en las últimas horas, que es que en la elección de 2025... algunos peronistas, todos recordamos, fueron por fuera.
2: Sí.
0: Cunio fue uno, ¿no?
1: Cunio fue uno. El Partido Nuevo Buenos Aires sacó 116.000 votos. Otro fue Alberto Samid, con el Frente Patriota Federal, que sacó 104.000 votos. Y Fernando Gray, con la Alianza Unión Federal, que sacó 78.000 votos. Por separado, nada.
0: Sí, claro.
1: Ninguno llegaba al piso del 3%, pero muchos recuerdan el dato de que Fuerza Patria, con Tayana, perdió en la provincia de Buenos Aires por 46.000 votos.
2: Mirá vos,
1: contra
2: Santilli. Si esos 300 y pico mil no hubieran hecho fuerza.
1: Evidentemente, todo voto cuenta.
2: Claro, claro. Y
1: es
2: sí,
1: el cálculo que están haciendo algunos con la matemática, básicamente. Más allá después de las tensiones que genera hasta dónde te expandís y cómo.
0: Sí.
1: Pero vos agarras la matemática y decís, y la verdad que no sobra un voto para lo que viene. Empiezan a sacar cuentas y empiezan a acercar dirigentes. Yo, de todas formas, siempre digo lo mismo. Sumar dirigentes no necesariamente es sumar sus votantes.
2: No es matemático. Claro, no es que claro, pero te rima, pero algo te rima.
1: Bueno, algo te rima, sí, seguramente.
0: Bueno, estamos más de cerca de Villarroel.
1: No sé, por eso. Me parece que es difícil hacer interpretaciones tan generales de movimientos particulares, ¿no? Pero sí, lo que hay que ir viendo es la tendencia, que hay un interés por sumar, tratando de sumar a todos los que hasta hace poco estaban afuera. Próximos movimientos de Axel. Va a participar de un evento, el lanzamiento de un Consejo Provincial de la Economía del Conocimiento, COPEC se llama, un organismo que está ahí con el ministro Augusto Costa, dirigente de Vélez además, ¿no?
2: Sí.
1: Augusto Costa. Y el sí, presidente va a ser el intendente Ariel Sucharchuk. Sí. Lo mismo.
2: Muy, muy metido en eso hace muchísimo tiempo que viene laburando todo lo que es tecnología, sí, y sobre todo en el último tiempo inteligencia artificial. Escribió un par de libros, un tipo preparado.
1: Bueno, la previa de la designación que estamos mencionando la marcó un encuentro que tuvieron la semana pasada Kicillof, Sucharchuk y el ministro Costa en Escobar con representantes de más de 35 empresas de biotecnología, industria farmacéutica, metalmecánica, de software, de inteligencia artificial, pero también de química, textiles, varios sectores, ¿no? Desde el gobierno bonaerense, lo que me decían en las últimas horas es que este es un nuevo espacio que busca consolidar a la provincia de Buenos Aires como un polo de innovación, de desarrollo tecnológico, a nivel nacional, pero también a nivel continental, y no entregarle esa discusión y esa agenda a la derecha, ¿no?
2: Me parece fantástico.
1: A los, no sé, Peter Thiel de la vida, digamos, ¿no? Más allá de las sí, capacidades de articulación global que pueda tener cada uno de esos
2: personajes.
1: Bueno,
2: hay algunas,
1: ¿no?,
2: regiones, algunas ciudades, algunos, digamos, por ejemplo, Sucharchuk en Escobar,
1: sí,
2: empezó hace ya muchos años a armar, digamos, lo que se conoce como ciudades inteligentes.
1: Sí, sí, lo viene elaborando, sí.
2: Que se arman, digamos, hay en muchos países, sí. Por ejemplo, en Brasil, en Curitiba, digamos, es eso.
1: Sí.
2: Y a mí me parece muy, muy importante y necesario por los tiempos que vienen, por los tiempos que corren ahora y por los tiempos que vienen.
1: Sí, y sobre todo para no entregar temas de conversación también, ¿no? No entregar agendas, ¿no?
0: No, obvio.
1: Y esta idea también que a veces se ha generalizado desde algunos sectores del progresismo de que todo lo que tenga que ver con inteligencia artificial o desarrollo tecnológico y demás está vinculado ideológicamente a usinas de pensamientos de la derecha
2: o
1: global,
2: es mala,
1: ¿no?,
2: palabra. Sí, que es lo mismo que nos pasó todo el tiempo con el tema de seguridad, por ejemplo.
1: Bueno, por ejemplo.
2: Que empiezan a ser en el vocablo, digamos, de esta parte, digamos, de la jungla, mala palabra.
1: Sí,
2: ¿no? Entonces, también, inteligencia artificial, mala palabra. No, muchachos, hay que aplicarla, hay que regularla.
0: Y que también tu único abordaje a un tema que evidentemente está en clara expansión no puede ser solo la restricción o lo,
2: control.
0: También tiene que ser el uso. ¿Qué uso le tenés que dar, digamos? No puede ser todo por negativo.
1: Bueno, ahora la idea de este consejo viene desde el año pasado, se moró por distintas conversaciones y definiciones que hubo en el último tiempo. Tiene que ver con esto, ¿no? Con aprovechar esta conversación, aprovechar los recursos nacionales y propios para desarrollar de manera estratégica esas habilidades digitales, pero además de apoyarla, por ejemplo, promoción de exportaciones. En un momento en el que los dólares se cuentan también de a uno, los sectores que generan dólares también son parte de esta industria. Y otra cuestión más, si se quiere, política, en términos más generales, que es no mostrar al peronismo como un cuco de esos sectores.
0: No, claro.
1: Que es, che, no es que el peronismo odia la modernidad y entonces cualquier tipo de conversación sobre tecnologías, startups, inteligencia artificial, desarrollo tecnológico, etcétera, es necesariamente un rechazo automático a esa conversación. Bueno, por supuesto ahí va la... No solamente por ahí, pero es, como venimos repasando, uno de los posibles caminos para construir, qué sé yo, por lo menos una conversación, una alternativa política y posiblemente también hasta ofrecer soluciones a algunos problemas concretos, que es hoy el principal desafío que tiene la política en general, ¿no? Ofrecer soluciones a problemas concretos, ¿no? Más allá después de discusiones ideológicas, conceptuales y demás. Por otro lado, hablando de esto también, siguiendo en este caso los movimientos de Axel, ahora vamos a ver qué pasa también con otros sectores. Nosotros, por ejemplo, no nos ubicamos mucho en la conversación sobre la rosca y los movimientos políticos, pero creo que post ley de tierras hubo cambios, hubo como una especie de movimiento de cálculos, porque algunos dijeron, che, ojo, tal vez Milei no es, Karina Milei y compañía, no es el cuco que nos vendieron.
0: No es el genio político que habíamos pensado que era, como Homero Simpson.
1: Y se le puede ganar. Muchos dijeron, che, ojo, se le puede ganar. Así como se le... No porque se le pudo ganar con una votación en el Senado, porque se le pudo ganar en la calle, con la conversación, con la discusión. Y en ese sentido también la mirada de qué pasa a nivel regional. Se viene ahora, lo vamos a repasar en algunos días, pero dentro de poco Axel va a participar de una cumbre en Uruguay, una cumbre progresista, en respuesta al crecimiento de la derecha, todo lo que es el amplio mundo del progresismo, mala palabra para algunos, pero campo popular en general, hizo un llamado a reorganizarse, está convocando a una de sus cumbres ahí en Uruguay, ya se había realizado una en Colombia con Gustavo Petro, que ahora ya dejó de ser presidente de Colombia. La segunda se desarrolló en México y ahora el anfitrión es Yamandú Orsi, que junto con Lula son casi los únicos dos que quedan en la región.
0: Sí, los que quedan,
1: diciendo, tal vez no necesariamente el único camino sea la derecha. Por eso va a ser tan determinante la elección en Brasil, ¿no?
5: Que se viene el 4 de octubre, ¿eh? Ya, la vuelta de la esquina.
1: Pará, estamos a septiembre.
5: Menos de dos meses. Se viene. Y hoy les voy a contar cómo los agravios de Javier Milei afectan o no. Dejo la pregunta abierta, la candidatura de Flavio Bolsonaro. Todos entendemos, obviamente, que lo que está en juego nos va a afectar en toda la región.
1: Bueno, y mientras tanto, los movimientos de los gobernadores también, de las otras provincias o de los otros referentes provinciales, hay que ver caso por caso lo que va sucediendo en las provincias. Por eso digo que hubo movimientos en la última semana. En Catamarca, Raúl Jalil anunció la unificación de las elecciones locales con las nacionales y bendijo como candidato a la sucesión a Gustavo Sadi, intendente de la capital provincial.
0: Sadi, buen apellido.
1: Es también el elegido de la senadora Lucía Corpacci, que es cercana a Cristina Kirchner, que se mantuvo este tiempo como una opositora dura al gobierno de Milei. Por lo tanto, hay algunos que están haciendo la lectura de que algunos en las provincias o para negociar, o porque detectaron un cambio de clima, empezaron a recalibrar. Vamos a ver.
0: Sí, raro que ya anuncie, se la juega, que sí. la unificación con la nacional.
1: Sí, lo que va a pasar es que me parece que va a prevalecer la separación, ¿no? Votar en fechas distintas, ¿no? Adelantar la provincial.
0: Ok.
1: Y dejar la nacional para más adelante. En Tucumán también parece haber, por estas horas, devuelto un clima hostil hacia los libertarios. Osvaldo Jaldo fue el primer gobernador peronista en alinearse a Milei al comienzo de su mandato. Después se hizo ferviente opositor para las elecciones legislativas del año que viene.
0: Cortarle la melena, que venga el león, sí. que le vamos a cortar la melena. Lo tengo acá todavía. La
1: Pero después sus diputados y senadores votaron las leyes más importantes que impulsó el oficialismo y ahora entró en modo electoral otra vez.
0: Melena de vuelta.
1: Otra vez a cortar la melena, porque ahí las elecciones provinciales en Tucumán van a ser el 9 de mayo. Karina Milei tiene en esa provincia un candidato propio, o eso cree al menos, Lisandro Catalán. ¿Se acuerdan?
0: Ministro del Interior, sí.
1: Secretario, no, perdóname, ex secretario.
0: No, pero después fue ministro. verdad que ministro, sí. cuando le sacaron, cuando fue Franco, pero, sí, pero, lo hicieron le ministerio. Pusieron.
1: Pero ministro fue 15 días, ¿no?
0: Sí, pero porque le iba a dar volumen político.
2: ¿Pero quién le quita lo bailado?
1: ¿Cuántas cosas que se dicen, no? Músculo político.
0: Músculo.
1: ¿Y te acordás la cantidad de mesas, de diálogos políticos? Sí, ¿cuántas mesitas?
0: La mesa del interior. Todo.
1: Sí, parecía una mueblería la cantidad de mesitas que habían armado en su momento. Todo pasa muy rápido.
2: Y nosotros
1: también.
2: Nos cuesta acordarnos qué hacía Lisandro Catalán, imagínate la gente.
1: Bueno. También hay que mirar con atención Misiones. La provincia que también, desde la semana pasada, tiene una ruptura y vive una situación inédita por la pelea entre Pasalacqua y el histórico jefe político misionero, Carlos Rovira. Y lo que pasó en las últimas semanas, esas conversaciones que dicen que hubo entre
2: Sergio Tomás.
1: Bueno, viste el famoso Código Da Vinci, STM,
0: sí.
1: y la campaña de difusión para instalar la idea de que había sido Massa un poco el que había articulado con los gobernadores.
0: Los Easter Eggs, como las Swifties, que van dejando pistas.
2: Los huevitos.
1: No lo había pensado de esa manera.
0: Los huevos de Pascua, que se llaman así, como las pistas que va dejando para el otro disco.
1: Bueno, hay que ver cuánto de todo eso que sucedió en las últimas horas se confirma efectivamente y si es un cambio de clima o si. Sí, fue un ruido y un reacomodamiento para acomodar también y para volver a negociar en algunos casos. No quiero dejar afuera a la izquierda también, ya que estamos en este breve repaso de rumbo al 2027, que aunque falte mucho y los problemas urgentes son otros, como repasamos día a día, hoy le podíamos dedicar unos minutos también a ver cómo quedó el sistema político post derrota del gobierno la semana pasada. Está creciendo Bregman y está sumando fuerza también en Brasil. Anda de campaña por Brasil con la izquierda brasileña. Más de 1,000 personas fueron a verla en una presentación que hizo de su libro Moderada Nunca. Fue en la sede del Sindicato de Trabajadores del Metro de San Pablo. Además de muchos otros que se conectaron en directo en todo el país. Una encuesta reciente, habíamos mencionado, de Tendencias, realizada a fines de mayo, registró 42% de imagen positiva. 14% de intención de voto, esa es la gran pregunta, ¿no? O sea, efectivamente, ¿va acumulando intención de voto o solo adhesiones más de imagen o de...
2: emocionales.
1: Rusa esto, rusa lo otro, pero después le pone la vota. Que es algo que Bregman dice, che, todo bien, gracias, sí. pero ahora votame. Bueno, más de la mitad de quienes se inclinaban por ella tienen menos de 35 años, de vuelta a los jóvenes. Y 2/3 son mujeres, según esta encuesta de Tendencia. Recordamos también, ya que mencionábamos más temprano, la de Atlas Intel, aquella que había hecho mucho ruido, que le daba 47% de imagen positiva entre las figuras de mejor imagen positiva de la política nacional, aquella encuesta que realizó la consultora brasileña. Por lo tanto, ese es más o menos el escenario en un momento en el que, por ahí medio subterráneamente, medio por debajo, más en la rosca, se aceleraron en los últimos días y en las últimas horas los movimientos rumbo al 2027. Producto de que muchos estaban esperando que termine el Mundial, después vino toda la discusión de la ley de tierras y ese movimiento que generó una derrota muy fuerte del gobierno en el Congreso y en la calle especialmente, recalculó en algunos, viste como el GPS, dijeron, che, a ver, pará. Vamos a pensar de vuelta cuáles son las estrategias rumbo al 2027 y por eso los movimientos de estas horas. Mientras tanto, y hablando de Brasil, Ori, que recién mencionábamos, fue Milei, dijo lo que dijo, y algunos ya empiezan a calcular que eso pudo haberlo afectado a Bolsonaro más de lo que suponía el propio Milei, ¿no?
5: Absolutamente. Si te parece...
1: O del objetivo que tenía, que era ir a respaldarlo.
5: Tal cual. Yo te propongo que hablemos de cuánto perjudica Milei a Flavio Bolsonaro, porque ahora hay como una primera estimación. Pero si estás de acuerdo, podríamos, para empezar, viajar a Colombia y hacer un breve panorama de la situación. Efectivamente, siguen en Colombia las labores que ya son contrarreloj, unas labores de búsqueda y de rescate de los sobrevivientes atrapados debajo de los escombros, ¿no? Después del terremoto de magnitud 7.4 que sacudió principalmente el oeste del país este lunes. Obviamente, las primeras horas post-sismo son clave, ¿no? Sí. Son 72 horas en las que uno tiene que trabajar lo más rápido posible para encontrar a aquellos que puedan todavía estar con vida. El número de víctimas fatales asciende al menos a 250. Hay varios números circulando. Hace unos minutos hablaban de 224. Ajá. La agencia de noticias Reuters, en base a los distintos informes que dan a conocer las autoridades locales, ya habla de un número superior a 250. Los heridos son cientos y las personas desaparecidas, o sea, que no fueron ubicadas todavía, también, lo que hace temer, por supuesto, que el balance se agrave aún más todavía en las próximas horas, ¿no? En términos de vidas humanas. El presidente Abelardo de las Priera se trasladó a una de las localidades más afectadas, se trata de Pereira. Viajó junto a la primera dama. Allí se concentran en el área metropolitana gran parte de los fallecidos en esa localidad y también en la ciudad de Cali. Como siempre en escenarios, y cerramos con esto, pasamos al tema brasileño, pero como siempre en esos escenarios de tragedia, los servicios de emergencia y de auxilio no son los únicos abocados a esas tareas, esas labores de rescate. También ponen mano a la obra los vecinos, la gente de a pie. Así que están trascendiendo muchas imágenes y muchos testimonios también de vecinos tratando lo imposible para alcanzar a veces sus propios familiares que todavía quedan atrapados debajo de los escombros.
1: Es impresionante la cantidad de videos que hay caseros en las redes sociales, de gente que estaba en ese momento filmando o que empezó a filmar. Impresionante cómo se movía el piso y por la cantidad de tiempo, además.
0: Sí, tremendo.
5: Y muchas réplicas después del momento del terremoto.
1: Tremendo.
5: Así que, bueno, un tema al que, por supuesto, le seguiremos dando seguimiento. Ahora sí, vamos con Brasil.
1: ¿Qué pasa en Brasil?
5: El apoyo, entonces, de Javier Milei a Flavio Bolsonaro puede ser perjudicial para el candidato de la ultraderecha.
0: ¿Cómo? Esto es perjudicial.
1: Lo que... No me diga.
0: Pero si es el faro.
1: ¿Cómo puede ser?
5: Bueno, pero pasaron cosas.
1: Salió al revés.
5: Esto es lo que muestra una encuesta de Quaest, difundida este lunes, que dice lo siguiente: el 34% de las y los entrevistados dice que el apoyo de Milei lo empuja hacia Lula, o sea, que aumenta con esos agravios, con la polémica de estos últimos días, que aumenta las posibilidades de votar por Lula.
1: Mira.
5: El 27% dice que empuja hacia Flavio Bolsonaro. O sea que todas esas circunstancias que nosotros venimos contando alientan o empujan el sentimiento, las ganas de votar por Flavio Bolsonaro. Pero el 34% dicen esto empuja hacia Lula.
1: O sea, no les cayó muy bien a los brasileños que vaya Milei a los gritos a decir este pelado ladrón.
2: Son muy nacionalistas los brasileños también, muy nacionalistas.
0: Ya le había pasado algo parecido cuando fue la disputa con Trump, ¿no? Que le había servido un poco para apalancarse y crecer en la intención de voto.
2: Un foráneo que viene a tu país a hablar mal de tu presidente y futuro candidato.
1: Imagino que, sobre todo en los que por ahí estaban ahí como medio, ¿no? Mirando de reojo, qué sé yo, el que ya estaba convencido por un lado o por el otro, está, pero el que está medio ahí indeciso, en medio, y ve que viene uno a los gritos a decir que tu chorro, presidente es un pelado chorro y ladrón, y capaz no te da tanta gana de darle la confianza.
0: Sí,
1: ¿no?
0: Bueno, sí, aparte no es tan lineal. Digo, si vos imaginate el cierre de campaña acá, viene Lula a cerrar la campaña, que fue reelecto presidente Lula, y viene a cerrar la campaña acá de Daniel Haddad, ponerle.
1: ahora que es candidato a Haddad.
4: No creo.
0: Pero bueno, pues más allá del chiste, digo, empieza a gritar, Milei es un ladrón, pero no sé qué. No te va a caer tan mal.
1: No, a nosotros no. Pero en el medio, por ahí, no sé.
2: Pero es que Lula, no sé si estás de acuerdo con esto, Ori, ha venido acá a la Argentina y ha apoyado, digamos, a muchos candidatos, digamos, del ala progresista.
5: A ver, sí, el tema es que
2: nunca puteó a un rival.
1: Claro,
5: sí, yo creo que esto es un tema ya zanjado, es algo que ha tratado de instalar en un primerísimo momento el oficialismo argentino, quiero decir, la ultraderecha, los libertarios en las redes sociales.
1: Que Lula le mandó
5: no se ha sostenido en el tiempo ese relato bueno, Lula viajó primero que Milei, no era ni siquiera presidente, estaba en campaña. Por otro lado, siempre ha existido, digamos, dirigentes de un mismo arco, universo político, apoyando a otros, nada, como expresando algún gesto de respaldo, de... Pero otra cosa es viajar mientras Lula es presidente en funciones, además de ser candidato, y los agravios y las formas de Milei que ya conocemos. O sea, esto está, a mí me parece, como una discusión zanjada. Volviendo a esa cuestión de si empuja más hacia el voto por Lula o por Bolsonaro, les quiero contar: 34 entonces en favor de Lula, 27 en favor de Flavio Bolsonaro. Cuando digo en favor, que empuja hacia, ¿no?
1: Sí.
5: El 17% hacia cualquier otro candidato y el 16% que no cambia su voto. Esta es una encuesta que hicieron con un poco más de 2.000 entrevistados y entrevistadas entre el 31 de julio y principios de agosto. Efectivamente, coincido con usted, me parece que ahí, en ese punto, encontraron o Javier Milei o la internacional reaccionaria que está utilizando, digamos, a Javier Milei en esa estrategia, encontraron un límite, que es el nacionalismo efectivamente brasileño, que es bastante, un sentimiento bastante desarrollado. Bueno, la Argentina, en definitiva, Mati, este es el punto de todo esto que venimos hablando, es que tiene un problema grave. Y lo tiene por culpa de Milei, porque Milei está dificultando las relaciones con sus dos principales socios, que son socios comerciales, estratégicos, de todo tipo de intereses, que son China, por un lado, con todo el escándalo que hemos comentado la semana pasada, una intromisión total para impedir que una provincia, por ejemplo, pueda hacer negocios o no con un país extranjero, y por otro lado, Brasil. ¿Cómo se podría recomponer esa relación con Itamaraty? Que me parece es una pregunta válida, ¿no?
1: Cambiando de presidente.
5: Primero, efectivamente, digo.
1: ¿No?
5: Cambiando de presidente.
0: Pero a ver si hay alguna chance antes.
1: O sea, antes se te ocurre otra idea.
5: Hay algo un poco más sencillo y te voy a compartir la idea.
1: Okay.
5: Es la del canciller Mauro Vieira, que lo explicó con mucha claridad en una entrevista que le dio a Clarín en Cali, donde justamente estuvo en la asunción de Abelardo de las Priera, ¿no? Uh-huh. También estuvo en la representación de Lula, por supuesto. Ajá. Ahí en ese marco dio esa entrevista. Y la respuesta es la siguiente: solo se necesita un pequeño gesto, dijo, parar las agresiones.
1: Ajá. Bien.
5: No están pidiendo mucho.
2: La verdad que no.
5: No están pidiendo mucho.
2: Es bastante.
1: Le pedís disculpas. Pedile disculpas ahora mismo.
5: Deja de decir que somos unos estúpidos ladrones, corruptos, basura.
2: ¿Puedo
5: y va a estar todo
2: pedirte
5: bien?
2: ¿Disculpas?
1: ¿Quién empezó? A ver.
6: ¿Puedo recibir unas disculpas de tu parte por
2: esto? Pero además, ahí está, bien.
5: Pero además ni siquiera plantea que pidan disculpas.
1: No, no.
5: Dice simplemente...
1: Cortala, hermano.
5: Cortala. Que Brasil...
1: De la, boca.
5: La verdad que la Cancillería de Brasil en este momento tiene que lidiar con todos esos gobiernos de signo de derecha que están en la región, ¿no?
1: Claro.
5: Así que no sería ninguna excepción. Bueno, dijo un par de cosas más, pero yo les traje en particular una perlita, porque en ese, digamos, barrer de tópicos, rechazó el canciller de Brasil las acusaciones de Milei de que Brasil financió una campaña internacional contra Argentina junto con México, junto con los demócratas de Estados Unidos. Él dijo de forma muy tajante: esto es totalmente falso, punto, ¿no?
1: Claro, no hay mucha vuelta.
5: Calificó como inventos las inversiones que vinculan al gobierno de Lula con Sergio Massa por sus visitas a Brasil cuando era ministro de Economía y un montón de otras cosas. Ahora bien, a raíz de esa respuesta que dio el canciller, le hicieron una preguntita al vocero de la presidencia de acá, de la Argentina.
1: Y seguramente dijo, por supuesto, tenemos pruebas.
5: Y la verdad que tiene una respuesta que es inapelable. A ver.
7: Hay fuentes que vienen de redes, ¿no? Que habría que guardarlas. No. Claro. Al principio lo que nosotros vemos ha sido un sentimiento o una...
0: ¿Una qué?
7: Animosidad contra los argentinos en el entorno del Mundial.
5: Esperá, no termina acá.
7: Y de acuerdo a la figura de nuestro presidente, por el liberalismo que él expresa en cantidad de situaciones, que en definitiva nos permiten observar que ese sentimiento no es solo por el plantel argentino, si es violento en el juego o incumple alguna norma, sino que hay algo más que tiene que ver con la figura del presidente.
5: Espera, sí, termina acá.
7: Bueno, habría que buscar las fuentes que se mencionan en relación con el Partido Demócrata en Brasil,
5: o en México,
7: o en Brasil o en España. En este momento no tengo esas fuentes para darlas, pero...
2: Ay, qué pena.
7: Se las ofrecemos más tarde.
5: Lástima. Habría que buscar...
1: Es el peor vocero de la historia, boludo.
5: La pregunta...
2: Volví a Dorni.
1: ¿Pueden ponerlo de vuelta a Dorni? Llámenlo a Dorni y pónganlo otra vez, porque la verdad... que se quede
6: con... pedirte disculpas?
1: Y la verdad que sí.
2: Manuel. La verdad, Manuel.
1: Al otro...
2: Por lo menos era más divertido.
1: No le daba tanta vergüenza reconocerse como evasor, ¿no? Pero por lo menos podía responder una pregunta.
2: No.
5: Te la dibujaba. Quedó todo dicho, me parece, en esa respuesta.
1: Además lo expone a Milei, ¿no? De alguna forma, porque dice, no tenemos esa
5: fuente. Y deberíamos buscar, sí. Habría que buscar, dijo.
1: Qué gran trabajo. Un aplauso para el vocero presidencial, Adrián Rabier. Está llevando adelante muy bien su carrera.
0: No te vayas nunca.
1: Viene parejito.
0: Que no iba a venir uno mejor que Adorni. Viniste vos, boludo.
1: Realmente ¿qué será lo que venga después?
0: No, es espectacular.
2: Ya me da miedo pensarlo.
1: Diego Recalde.
0: Para mí Diego Recalde. Solo queda Diego Recalde para ocupar ese cargo.
2: Crusty, el payaso.
0: Si me dejas pegarme un poco ahora, que estuve viendo algún poquito de Twitter Brasil, que es muy divertido también.
1: Ah, tiene su cosita, ¿no?
0: Y se quedaron con una cosa, que es que Milei trató a Lula de cerdo. Y se pregunta un poco Twitter Brasil si no tiene espejo. Javier Milei. Se replicó a partir de Milei las palabras del congresista Carlos Jiménez de Estados Unidos, en donde acá dice Folia de San Pablo, Milei comparte el mensaje en el que lo llama a Lula cerdo. Y esto empezó a ser replicado por los bolsonaristas en principio, en donde empezaron a hacer como acá, ¿viste? Lo mismo que acá, claro. Agarran la IA y se ponen a hacer memes y hacen una imagen de Lula como si fuera un cerdo ahí. Porco Lula, dice no sé qué. Y ahí otro que hace la imagen con el porco Lula, alimentado por Putin, por Xi Jinping y por Díaz-Canel. La falopa es igual en todos lados.
1: Sí, es la misma acá que allá.
0: Este Lula chupa Canadá, banqueiros. Es un porco inmundo, dice Paulo Pereira Madeiro.
1: ¿A vos no te alcanzó con bucear las cloacas de los libertarios locales que te fuiste a la de los...
0: Pero mirá lo que es esto. Lula chupa a Canadá, banqueiro. Es un porco inmundo. Es mucho más divertido, no vas a comparar. Pero salen las respuestas de los lulistas, ¿no? Sí. También en Twitter. Y pone el ejemplo, este dice, ¿cómo? Dice, Milei lo trató de porco a Lula. Y pone estas dos fotos en donde se ve a un Milei muy desarreglado en la primera, que la teníamos por ahí.
1: Real, ¿no? Hecha con la inteligencia artificial.
0: No, real. Y a Lula totalmente arreglado. ¿Y qué pasó? Justo se difundieron este fin de semana imágenes de Milei.
2: Ay, sí, chicos.
0: En Colombia, justamente, no que se ve que hacía mucho calor. No estaba con la mejor imagen. Sí, las tenemos para compartir. Estos son los videos que compartían.
8: Bueno, básicamente,
0: decían cómo este hombre va a llamar porco a nuestro presidente, donde se lo ve a Milei totalmente transpirado, muy desarreglado. Sí.
2: Como brotado,
0: totalmente.
2: ¿No? Cara muy brotada.
1: Y por ahí calor.
2: Colorado.
0: ¿Lo quieren ver de otro ángulo? Lo tenemos de otro ángulo también.
2: Ay, no sé.
0: Ahí más de cerca, en donde se le ve claramente, bueno, las transpiraciones.
1: No sea mal. Hacía mucho calor.
0: Y Twitter Brasil dice, no, llame poco, amigo presidente. No, llame poco, es você, poco.
1: Qué época extraordinaria la que estamos viviendo, pero no lo había visto a Milei en Colombia.
5: No.
1: Se ve que hacía mucho calor.
0: Sí.
2: Como la de la naranja mecánica.
0: Se pasó de calor.
1: Con el calor que no sé qué calor hacía en Colombia, pero traje, corbata, camisa, chaleco abajo porque debe ser duro también. Sí. Sí, pero además, me pondría sí, colorado también.
5: Mirá los ojos, ¿o no? ¿Soy yo?
0: Está chino. Está muy, medio chinito.
1: Muy temprano, capaz. Había salido a dar una...
0: ¿La marivuelta?
1: No, no. ¿Qué? Conozco a alguno, viste, que se ha dado una vuelta. Y
5: ojalá. Llega, es que llegue, sería un tipo bastante más tranquilo.
0: Probaste
5: más
0: el punto rojo.
8: Sí, más amigable.
5: Sí, un poco más amigable.
0: Probar el punto rojo paisa.
1: La verdad que sí. Bien, cambiamos de tema. En instantes se suma la Inca. Amigos, ya la columna de la Inca en un ratito. Pero, Gaby, ¿hay novedades con el conflicto universitario?
5: Sí,
1: ¿qué sigue?
5: Ya que estamos hablando de la Inca, docentes universitarios, déjense de joder también con los paros.
1: ¿Qué quieren ahora?
5: No, vamos a hablar de las universidades o los universitarios, docentes, no docentes, versus Milei, porque es un capítulo más de los tantísimos capítulos que ya estamos viviendo. Hay un nuevo paro docente convocado para mañana 12 de agosto, se va a llevar a cabo en coincidencia con la Marcha Federal por la Ciencia, la Tecnología y la Educación Pública, también convocada por los científicos y las científicas en el Obelisco, en esa campaña que nosotros contábamos también ayer y los días pasados de ponete la camiseta. Bueno, en el caso de las universidades están adhiriendo todas las federaciones, las cinco federaciones, docentes y no docentes universitarios. La más representativa, que es la CONADU, ustedes saben, está CONADU, CONADU Histórica, FADUM, FETUN, FACTUD, y UDA, son las cinco.
1: Sí.
5: FACDUT, creo que dije mal. Y la más representativa, si se quiere, digamos, por la cantidad de afiliados y por la representatividad que tiene en todo el país, es la CONADU. Ayer finalmente hicieron un plenario y ahí se decidió sumarse a la medida de fuerza de mañana y también de marchar al Obelisco. Ahí nosotros vamos a ver todas las medidas de fuerza que se preparan, no solamente para mañana, pero bueno, mañana básicamente todas las federaciones adhieren al paro de 24 horas. Luego, la próxima semana, del 18 al 21 de agosto, la CONADU Histórica hace un paro total de una semana. Mm. La CONADU va a tener carpas, va a poner carpas ahí frente al Palacio Pizurno.
1: Ah, mirá.
5: El miércoles 19 de agosto, FEDUN y FACDUT van a tener una jornada de visibilización, también con clases públicas y, bueno, van a hacer abrazos a algunas universidades. Y la otra semana, el 27 y 28 de agosto, va a haber paro total de 48 horas, nuevamente la CONADU y FEDUN, que son de las federaciones más importantes. Así que a tener en cuenta que el cronograma viene súper cargado.
1: Bueno, el conflicto universitario no terminó, contrario a lo que venía diciendo el gobierno, de que ya habían arreglado todo.
5: No, de hecho, ayer salió y hoy también a el gobierno, a través de Sandra Petovelo, un comunicado larguísimo, afirmando que la mesa paritaria ya está formalmente convocada para el primero de septiembre, conforme a lo que estaba establecido, que el paro de mañana es una medida de carácter político prematura. Hay que decirle a Sandra Petrovelo que sí, que claramente las medidas de fuerza son políticas, porque sí, hay una confusión ahí. Pero bueno,
1: qué drama,
5: que,
1: ¿no?
5: Sí, no tienen un problema. Y que sigue abierto el diálogo formal, etcétera, etcétera. Bueno, ¿qué dicen las federaciones?
1: ¿Qué dicen,
5: los sindicatos? Que el llamado para septiembre, para el primero de septiembre, es una estrategia dilatoria para frenar el paro de mañana, la huelga de mañana, y que fijar una reunión de acá a tres semanas congela la discusión mientras los sueldos se siguen licuando. En cuanto al cumplimiento de la ley de financiamiento universitario, el gobierno dice que cumplieron estrictamente con la normativa, con todos los fallos judiciales. Ellos dicen, esto está bárbaro, no, nosotros no le debemos nada a nadie. Hacen referencia al aumento del 24,33%, ese que firmaron el sí. CIN, bueno, algunos rectores y la CONADU también, antes de que fallara la Corte. Y desde los sindicatos que dicen, bueno, hablan de desobediencia judicial por no aplicar la ley de financiamiento universitario, que ya la cautelar está recontrafirme, sobre la indexación y las becas, sostienen que la liquidación de julio no incluyó el ajuste por inflación que estipula la ley, y el Frente Sindical Universitario, es decir, todas las federaciones, denuncian una pérdida de poder adquisitivo superior al 52%. Después también hablan, hay unas diferencias enormes con el gasto de funcionamiento y los hospitales. Y también hubo un comunicado
9: comunicado en el día de ayer, en el ámbito universitario, que firman, digamos, toda la federación junto con el CIN y la FUA, que básicamente exigen la plena ley del financiamiento universitario y cumplimiento de cada uno de los puntos incumplidos en las actas firmadas. Y una última noticia de hace un ratito nada más, es que ustedes, como también nosotros veníamos contando, la causa judicial, todo volvió a foja cero, es decir, la cautelar está firme, el gobierno lo único que tiene que hacer es cumplirla, por eso la causa vuelve al juez Cormick, que es el de primera instancia, y a pedido de la UBA hay una audiencia para la próxima semana. Una audiencia entre la Universidad de Buenos Aires, en realidad entre las universidades y el gobierno. Estaba pedido por la UBA. La UBA va a concurrir y el gobierno ya dijo que también va a concurrir a esa audiencia. Pero los que sí se acaban de pronunciar son los rectores del CIN. Y dijeron, de ninguna manera nosotros vamos a ir. Ajá. Esto es otra medida dilatoria. Okay. No nos interesa participar. Ahí se quiebra de alguna manera, claro. Hay algo, digamos, que se rompe porque la UBA fue, digamos, tu propio a pedir esa audiencia. ¿Y qué dicen los del CIN?
1: No.
9: Ya está.
1: Claro, ya está resuelto.
9: Hermano, ¿qué más querés? Claro. Lo único que tenés que hacer es sentarte, firmar y pagar lo que dice la ley.
1: Amigos, en instantes se suma a la Inca para hablar de hiperpolitización. ¿Cómo le gusta la política a la Inca? ¿Le gusta la política a la Inca? De hiperpolitización y el enojo con la política. Se suma a la Inca en minutos, amigos. Esto es Matita hasta las 4 en El Destape.
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0: Señoras y señores, atención, compañeros y compañeras, porque la vamos a recibir a ella con un fuerte aplauso. Damas y caballeros, está con nosotros la Inca.
1: ¡Vamos!
0: Bienvenida.
1: Gente querida, ¿cómo me río cuando los veo del otro lado del mostrador?
0: Ah, es que somos hilarantes.
1: Estoy ahí. Es un gran hermano de buenas ondas y de humor. Me encanta.
0: O sea, no es un gran hermano.
1: Claro, o sea, es como el anti-gran hermano. ¿Cómo se pinchó gran hermano? Claro. Decían, vieron que ahora no funciona porque todo es gran hermano, el mundo es gran hermano.
0: Claro.
1: O sea, todo lo contrario. Un programa tendría que ser como de ocultamientos, de que no podés ver lo que están haciendo.
0: Claro.
1: Pero ahora ya está.
2: A mí en el medio mundial me puso mal ver que había gente encerrada en una casa que la gente desconoce. Desconoce que hay gente en este momento encerrada en una casa.
1: Sí, sí, me parece que ya...
2: Va transcurriendo ahora.
3: ¿Hay gran hermano? ¿En serio?
1: Sí, sí. Yo pensé que se había cancelado.
2: No sé, pero
1: me parece
2: estaba,
1: que esa zanela dejó de andar.
0: Increíble que haya funcionado tan mal que hasta la propia producción y dirección del canal se haya olvidado.
1: Y lo dejaron ahí.
0: Sería un cuento medio...
1: De Mariana Enrique, están como alma en pena, ¿viste?
0: No. Pasan los años y la gente sigue ahí y dice, ¿qué habrá pasado?
3: Bueno, el japonés.
1: Lechuga,
2: che, hace rato que me viene expulsado. Qué raro.
3: Como el japonés que se quedó 30 años ahí después de la guerra.
1: El japonés de la selva, me
3: alguien
1: encanta.
3: Alguien que le diga.
0: Uy, los de la
1: me
0: casa.
1: Encanta, me encanta. Bueno, ¿saben qué está en situación de gran hermano en un punto? En esto de la cuestión del hiper, de todo el tiempo, la política. Estamos en un momento muy convulsionado, como ustedes sabrán. Yo creo que fue muy loco que la ley de tierra fue, por un lado, un triunfo, que para mí a todos lados fue, a todas luces fue un triunfo de la política, pero a la vez develó, con todo el afer Sagasti, con todas las cuestiones, un enojo con la política, ¿no? Y un enojo que obviamente ya viene porque la interna genera eso, como sabemos, pero un enojo ya con un nivel de exacerbación importante, ¿no? Ahí a mí me parece que hay varias cosas. Primero, una responsabilidad de la política, no lo vamos a negar. Luego también un poquito de sobregire, ¿no? De que, bueno, a ver, senadores siempre el peronismo fue minoría, ¿no? Entonces, sí o sí, cualquier ley importante que se trate para mí y en general, digo, me parece que es obvio, va a necesitar que la calle se mueva para que efectivamente el gobierno no pueda avanzar, porque una cuestión estrictamente numérica, los peronistas, que son los que en general le votan todo en contra a mi ley, cuando están todos y cuando está todo bien, pero digo, aún si no falta ninguno, si se hace todo bien, son 21. La Libertad Avanza también son 21. Y después tenés el PRO, que obviamente va a votar con la Libertad Avanza. Y después tenés a los radicales, que, a ver, ¿quién le puede pedir algo a los radicales si no es con presión popular? Entonces eso hace que la sociedad civil esté muy fortalecida y la política representativa, entre sus errores, entre cómo quedó la composición, especialmente del Senado y del Congreso, está, parece que, para atrás, ¿no? Ahora bien, a mí me gustaría traerles un concepto que...

0: de hiperpolítica para ver si hay algo de esta insatisfacción democrática, podríamos decir, o de este enojo, o de nuestro modo de vincularnos con la política, que no tiene que ver solamente con los problemas argentinos, ¿no? Sino que es una modalidad, un nexo, que es más general y que tiene intensidades, pero que también tiene deficiencias. Uh-huh. Esto es algo que plantea un chabón que está siendo muy leído por... Voy a simplificar, porque si yo izquierda acá en Argentina con el peronismo no vamos a entender. Digamos, está siendo leído y genera mucho impacto en los justicieros sociales. Vamos a ponerlo en esos términos. Uh-huh. Dentro de los justicieros sociales podemos encontrar peronistas, socialdemócrata, trosco, no sé, Martín Sirio
1: no
0: cuando
1: derecha.
0: Se. Claro,
2: Martín
0: ponele.
2: Sirio.
0: Claro, Martín
2: claro.
0: Sirio cuando está a favor de determinada causa. En fin, sí. ¿No? Como todo. Tini Stoessel cuando posteó por la ley de tierra.
1: Un lugar en el que por momentos somos más y por momentos somos menos. Pero,
0: exactamente.
1: Pero ahí estamos.
0: Exactamente. Y lo que él dice es que estamos en una era de la hiperpolítica, este tipo. Me pareció interesante. ¿De qué sería
2: se llama?
0: Esta? Un chabón que se llama Anton Yeager. Anton Yeager, que bien. Yo no sé si es.
1: Primo de Mick, sí.
0: Primo de Mick. No, creo que es de. Ay, ¿cómo se llama? De Bélgica. Creo que es de Bélgica,
1: belga.
0: Creo. Belga, pero es profesor en Oxford. ¿Vieron esa gente que se dedica a investigar, a escribir sobre política?
3: No escribe papers y aletea.
1: No, a los Yeager, sería bárbaro. No. Sería genial.
0: Encima, si lo ve la foto, ¿cómo tiene una onda? Pues es muy joven, es un muchacho que tiene onda, se viste de jean.
2: Epa.
0: No es como un viejo choto que viene ahí.
3: No es a Guinness.
1: Un claro. Sociólogo más rolinga, digamos.
0: Claro, exacto.
1: Sería bárbaro. Bueno, que haga una charla TED tirando.
0: Tirando tiriri, hiperpolítica y suena a can can. Bueno, ¿qué sería la hiperpolítica? Es la politización extrema sin consecuencias políticas. Esto es muy ajá. Interesante, ¿no? Como que. No es que vos sos antipolítica, no es que vos decís, en política no me meto. No, estás hiperpolitizado, sabés un montón, tenés una ideología robusta, te interesan muchas causas, pero esa cultura, esa práctica, ese estado, no genera consecuencias en la transformación efectiva de la realidad.
2: Claro. Estoy muy de acuerdo con esta premisa.
0: Sí. Que, sí. Bueno, vos lo sabrás que, porque uno diría, esto pasa en Argentina, pero el chabón lo está diciendo de...
1: Algo que ve en el mundo, claro.
0: De que es una era, claro. De que es una era, ¿no? Y para tratar de delimitar esa era de la hiperpolítica, lo que hace es algo muy comprensible y que aclara que es compararla con otras eras, ¿no? Porque, bueno, ¿qué tendría entonces de raro, de novedoso esto de la hiperpolítica? Bueno, dice, durante muchos años del siglo XX, de 1914 a 1989, fíjense que es muy amplio, estamos hablando de la era de la política de masas, ¿no? Uh-huh. O sea, había politización, institucionalización, todo eso era elevado, y por lo tanto la gente participaba electoralmente y en las calles, ¿no? Partidos políticos tradicionales, sindicatos, clubes, sí. Obreros... ¿No? O sea, muchas instituciones que estaban interconectadas y que tenían que ver con la política de masas. Luego dice que desde 1989 hasta la crisis financiera de 2008 llega la era de la pospolítica. Uh-huh. ¿No? ¿Se acuerdan que era un momento muy post? Todo
1: sí,
0: muy post,
1: todo
0: historia,
1: post. Sí.
0: Murieron los grandes relatos, ¿no? Cuando la institucionalización ya es baja y la politización estaba para atrás, uh-huh. ¿No? Era como, bueno, ya está, nadie... Eso, el fin de la historia, podríamos
1: claro.
0: Pensar, ¿no? En un punto. Y era la época en la que los tecnócratas se ocupaban de los asuntos, mientras el resto boludeaba. Menemismo, ¿no? O sea, tenemos los tecnócratas que administran el Estado, o Reagan, o Margaret Thatcher, uh-huh. Y bueno, nosotros nos dedicamos a vivir nuestras vidas o a tener otros refugios o a politizarnos de una manera más privada quizás o menos vinculada con instituciones, ¿no? Que podríamos pensar que eso también sucede. El Indio Solari es un poco esa politización en esta época, si ustedes lo piensan. Y en los últimos años empieza a tener una lógica más vincularse a la política representativa.
1: Claro.
0: Un ejemplo fácil de Argentina, ¿no? Y dice que desde la crisis de 2008 hasta 2020 se vivió la era de la antipolítica, que ahí es donde aparece el Tea Party, el movimiento Occupy, la primavera árabe, ¿no? Esto, a ver, por supuesto que dice que esta antipolítica generó luego, de todas maneras, una serie de partidos políticos, ¿no? Poner el ejemplo de Syriza en
1: claro.
0: Grecia, Podemos en España, y podemos sí. Pensar acá el kirchnerismo,
1: después
0: ¿no?
1: Se encuentra una representación más
0: claro,
1: institucional.
0: Claro, que en un momento de todas esas luchas aparece una configuración política. Pensemos, a ver, Guado de Pedro, de 2001, estar en las marchas, siendo cagado a palo, a luego ahora tener una representación política institucional, por decir, digo, es
1: sí,
0: el ejemplo que
1: ejemplo.
0: Se me ocurre
1: está
0: como...
1: Bien.
0: El más ahí visible, ¿no? O incluso las propias madres y abuelas, en fin, ¿no? Lógicas de una antipolítica muy fuerte, de una lógica de protesta en la calle sin vínculo con la institucionalización estatal y luego partidos políticos, ¿no? Obviamente que toda esta reconstrucción tiene algunos problemas, es muy gruesa y uno podría pensar también es muy eurocentrista y muy vinculada con la política norteamericana, porque acá en el momento en el que él dice había un momento de la pospolítica, fue el momento del kirchnerismo. O sea, claro, que en realidad nosotros todo esto de la antipolítica lo vivimos antes. Lo vivimos en el quiebre del 2001. Porque o nosotros... después. Y claro, o después, claro, pero no se da esta lógica porque nosotros, acá en Argentina, la antipolítica también se vincula mucho con la relación con la moneda y con la economía. Sí. Entonces... eso es un problema de la mirada del chabón. Pero me parece que a grandes líneas uno podría decir, me cierra un poquito. Entonces, ¿qué pasaría con la hiperpolítica? Es lo que sigue después a... tuviste movimientos de Occupy, antiglobalización, Naomi Klein, el no al ALCA, no estábamos todos ahí, Rey llegué este machine. Después tuviste ciertos partidos políticos medio vinculados con eso, que en todos lados también un poco fallaron. También es la cuestión. No es que fallaron estrepitosamente, pero...
1: No, pero hubo en línea con eso una especie, una época de estatalidad de la bronca.
0: Claro,
1: ¿no?
0: Exacto.
1: Y cómo se... todas las demandas y todas las tensiones y todo lo que se reclamaba en la calle luego encontró un lugar en el Estado, sí, y eso al mismo tiempo lo desinfla.
0: Exacto, sí, bueno, con lo bueno, sí, y lo malo.
1: Sí, con, ¿no?, lo bueno y lo malo, con los derechos obtenidos y adquiridos y los triunfos y al mismo tiempo que te... Bueno, para la época que estamos viviendo ahora hay una revisión de si eso no desarmó un poco las tensiones necesarias para que pase, sí, algo.
0: Para y mí también, eso es el elemento.
3: Y también la experiencia del capo que ahora nos trata de racistas, de Syriza, de Varoufakis.
1: Se dice enojado con Varoufakis, me parece bien. No, me parece bien.
3: Pero está bien.
0: La ligó.
1: No te perdonamos.
0: Te vamos a seguir cagando palos.
1: A Rosalía ya la programamos, a Varoufakis no, todavía no.
3: Varoufakis, ¿no? Paper de Mick Jagger y toda esta banda. Propuesta porque era como el ejemplo europeo que vino, lo primero que apareció, sí, después de la gran crisis y duró lo que un pedo en una canasta.
0: Claro, y por eso el chabón se dedicó a chingue, chingue, chingue. Igual lo banco, a mí me gusta, pero...
2: Acá del otro lado de la cordillera de los Andes es como el realmente el ejemplo más cercano. Es como el líder de la protesta, exacto, estudiantil hecho gobierno, que una vez y como parte, digamos, del aparato de Estado se encontró con los límites muy grandes. Podemos, sí, también a su manera en España, donde todo el mundo va a coincidir con eso, pero hay algunos, incluso dentro de Podemos, que se abrieron, sí, del partido, considerando que una vez ya en el gobierno no representaba lo que pretendía.
0: Claro,
2: o no, no en todas, en todo, sí, caso, todo su alcance.
0: En todo su alcance. Yo creo que es un problema. A ver, si uno, porque uno dice es el peronismo, pero realmente hay un problema de fragmentación, sí, y de, claro, estas tensiones que es muy zarpado y que, a ver, uno es materialista, uno que dice que siempre una hipótesis siempre es erróneo, pero como uno es materialista dice estamos en tal nivel de capitalismo, de desigualdad, de fragmentación, que la política intentando representar en el medio de ese tembladero sí o sí se va a encontrar con problemas porque los sujetos que intenta representar también están, o sea, todo es fragmentado, ¿no? Uh-huh. Obviamente que no nos podemos quedar en, están todos fragmentados, yo entonces puedo hacer lo que me canta la bola porque no es mi culpa. No, a ver, por supuesto que no. Acá estamos tratando de pensar, sí, sí, ¿qué hacer en términos de qué hacer, por ejemplo, con nuestro enojo y nuestra indignación? Si es verdad que estamos en una era hiperpolítica, que luego eso no va a tener algún tipo de resultado efectivo, ¿no? Porque, sí.
1: No, que hay un problema que se le suma a eso, que es el negocio que encontró algún sector de la política de la representación fragmentada.
0: Claro.
1: Ese, bueno, que es la de atender tu propio kiosquito,
0: claro, sí, sí, sí,
1: perder,
0: sí,
1: pero tener razón, o en definitiva, no apuntar a transformar, pero sí al negocio de las micro representaciones, de los nichos, el negocio del nicho en los medios también existe en la política, y que creo que retroalimenta ese problema estructural.
0: Sí,
1: ¿no?
0: Sí, absolutamente. Eso se vincularía un poco quizás la cuestión de los nichos, pero acá este chabón Jagger lo está pensando como una lógica cultural generalizada, ¿no? Uh-huh. Que no solamente manejan los políticos, sino también la sociedad, los empresarios, como todo el mundo está en esta, ¿no?
1: Sí.
0: ¿Y qué sería la hiperpolítica entonces? Si ya no estamos en la era ni de la antipolítica, ni de la pospolítica, ni de la política de masos. Sería una politización intensa que no tiene raíces institucionales ni ambiciones, ¿no?
1: Twitter.
0: De Twitter, exacto. Pero okay, también uno podría pensar, a ver, porque él pone el ejemplo de Black Lives Matter, ¿no? Que uno podría decir, es injusto llamar simplemente como que, bueno, son tuiteros, porque tuvieron efectos.
1: Sí, sí, sí, claro.
0: O sea,
1: claro,
0: no es que no tienen efectos en la realidad. Tienen efectos, pero ¿cuál sería la cuestión? Que son efímeros, que les cuesta imponer una disciplina real a sus seguidores, que son movimientos más inorgánicos, ¿no? Que hacen que todo estalle y nada cambie, claro, o nada cambie demasiado.
1: Que ese es el problema, que nada cambia luego, porque parece en los últimos años ser bastante más sencillo expresar frustraciones y broncas, claro, sí, que conducirlas a una transformación, ¿no? Y entonces queda en el fastidio.
0: Claro, y que es un poco, nosotros lo sabemos porque nosotros vivimos, somos todos unos viejos chotos, sí, y vivimos el que se vayan todos, claro, y después se fueron todos, sí, algunos que eran más potables, que por sí, ahí sí, no se tenía que haber
1: pero
0: ido,
1: eran los mismos.
0: Y quedó cada rufla gente que era sí, como sí, mejor, y que después tuvo que, y ahí hay un gran parte aguas, porque nosotros sabemos bien, nuestra generación se rompió entre los que consideramos que había que institucionalizar y hacerse cargo del Estado
3: y los
0: que quedaron, sí, ahí como diciendo, no, eso apagó un fuego revolucionario, ustedes traicionaron, ¿no? Bueno, nosotros seguimos de alguna manera acá, pero sabiendo que es problemático.
3: También la diferencia es que ahora como que hay un lugar donde gotear esa bronca, ¿no? Antes, claro, era como un lugar hasta que se llenaba y rebalsaba el vaso.
0: Digamos. Exactamente. Ahora se puede expresar y quizás también tiene que ver con eso. El tipo también dice que los movimientos políticos modernos, digo, la hiperpolítica, hay concentración, hay musculatura, no es que son débiles, pero no tienen metabolismo interno, ¿no? Y por lo tanto tiene la lógica de la oleada, ¿no? Aparece una, claro, oleada, una interrupción, es potente, pero es breve. Y por lo tanto, también está impulsada por la acción de influyentes carismáticos y demagogos digitales, ¿no? Uh-huh. Como a la figura política que tiene representación, se le opone la figura del demagogo digital o de la figura que es carismática, que su principal elemento no es la construcción política, la militancia, esas cuestiones más establecidas, sino un carisma y una suerte de te doy la razón en todo, estás enojado, tenés razón, retroalimentación de esa bronca, pero que eso no termina yendo a ningún tipo de construcción efectiva, ¿no? Esto yo creo que, de nuevo, lo está pensando eminentemente en Estados Unidos y en Europa, pero para mí tiene algo...
1: Sí, hay lecturas locales.
0: Hay algo importante.
1: Sí.
0: A ver, por supuesto que no nos podemos poner en un lugar de, no sé, censurar que uno esté enojado y lo cuente en internet y se pelee y se agarre de los pelos con alguien que piensa más o menos parecido.
1: No, porque
0: o sea, eso es comprensible. El problema sería que nosotros nos quedemos ahí y creamos que como estamos politizados, eso tiene un correlato con la transformación efectiva de la realidad. Y que nos quedemos en una hiperpolitización que no tiene luego una posibilidad de alianzas seguras, de proyectos de largo plazo, que para todo eso, lamentablemente, es más gris. Y yo siempre voy a insistir con esto. Me siento la vieja que le grita a la nube, pero, o sea, yo soy una persona muy conflictualista. Me encanta agarrarme de los pelos en Twitter y putear gente, sí, florido.
1: Lo vemos.
0: Lo ven. Me encanta el bombo simpático.
1: Y está buenísimo, totalmente.
0: Pero sí, la política es algo más difícil, arduo, es confiar en gente que se equivoca, es confiar en gente que eso a veces es un pelotudo, es construir con los demás. A ver, no sentémonos entre todos como si Galperín tuviese los mismos intereses que uno. No, eso no va a pasar.
1: Claro. Pero no, sí, hay conflicto y tensión y está bien que así sea.
0: Hay conflicto y tensión, sí, y la idea es justamente cómo podemos hacer que nuestro enojo totalmente comprensible y nuestra hiperpolítica, o sea, que nosotros sabemos todo, estamos todo el tiempo hablando, opinando, termine en un lugar un poquito más duradero y que no sea una oleada de que ahora sí, todo es ley de tierra porque somos todos nacionalistas y después baja y no tenemos como pulso ni representación, ni una suerte de estado de ánimo para continuar en un camino de un montón de demandas, de reclamos, que tengan efectivamente que le resuelvan la vida a los que alquilan, que resuelvan el conflicto universitario, en fin, ¿no?
2: Sí, es como retroalimentar también la frustración, ¿no? Es una
0: exactamente,
2: cosa...
0: que es comprensible y que a veces es necesario plantear esa frustración para que, si tu representante está boludeando, se ponga las pilas. Sí. Pero hay que... siempre es la paja del trigo, ¿vieron? Siempre es, bueno, en esta ola en la que yo estoy. ¿De qué se trata? Se trata de hiperpolítica, como lo dice Jagger, que esto no va a tener ningún tipo de consecuencia y solamente va a ser destructivo, o efectivamente va a tener un lugar de corrección y apuntalar a representantes que sí siento que hacen las cosas bien. Porque si no te gusta el peronismo, yo no tengo problema. No te gustan los representantes peronistas, sacalos a la mierda, poné a Bregman,
1: no, total,
0: o a un, sí, Pino, sí, me chupa un huevo, digamos, pero hagamos algo que tenga que ver con cierta lógica un poquito más sólida.
1: Sí, ahí en ese sentido me parece que es un poco lo que nos pasa diariamente, que es cómo evitar caer en la frustración del día, en la indignación del día, cómo separar lo anecdótico de lo sustancial. Sí. Y yo creo que ahí es donde hay una pista de lo que pasó en las últimas semanas.
0: Sí, total.
1: Que es que justamente se sumó a una conversación lo que está más allá de las fronteras de la hiperpolítica. Y ahí es donde entran esos que por lo general no participan. Y entonces uno se pregunta, bueno, ¿qué fue lo que los convocó? Un tema interesante.
0: Claro, totalmente.
1: Más allá de las formas, los lenguajes y las particularidades del asunto que se discutía, el caso de la ley de tierras, extranjerización y demás, es que era un tema interesante, que convocaba, que estaba bueno hablarlo. Y que entonces no es que a la gente más allá de nuestras fronteras de intensidad política no le interesa la política, sino que le interesa de otra manera.
0: Claro.
1: Y que no están despolitizados, sino que no viven con la locura con la que vivimos nosotros.
0: Totalmente.
1: El día a día de la conversación política. No necesariamente hay que ser así para convocar, porque también lo que viene ahora es la lectura de, bueno, entonces hay que despolitizarse un poco,
0: claro,
1: ¿no? Bajar unos grados de intensidad política para convocar. No, no necesariamente.
0: Claro.
1: Pero sí detectar que ahí, más allá de nuestras fronteras de hiperpolitización, hay una conversación que es interesante ir a escucharla.
0: Sí.
1: Porque si no nos quedamos como en a la gente no le importa nada. Tal vez a vos te importa demasiado todo, a veces, hasta qué dijo Carly Bianchi, qué contestó Teresa García.
0: Sí.
1: Y en realidad, poner el oído en esos, como decía Lindo hablando, que lo citábamos hoy sobre los jóvenes, en los nervios de los jóvenes. Bueno, en los nervios de los que están menos abordados por la pasión intensa del día a día de la política, tal vez haya información de por dónde puede ir una conversación, ¿no?
0: Y yo te agregaría que ahí, justamente esa discusión de la ley de tierra, se corrió la hiperpolítica porque apuntó en donde se hace la política, que es el Congreso. Ese es el movimiento. Por un lado, fuimos a la gente que no le interesa tanto la política representativa, que no está, que no sabe quiénes son los senadores.
1: Y había quien pedirle.
0: Pero le pusimos la lupa en donde se toman las decisiones. Y por eso pasó algo que tiene una transformación de la realidad.
1: Está bueno.
0: Porque no nos quedamos solamente discutiendo en Twitter, en Internet o solo en la calle, sino que fuimos a la calle para decir, a ver qué se está votando acá adentro. Me parece que eso es por ahí también, ¿no? Como un ida y vuelta entre la calle, la lógica más autonomista y lo que sucede en espacios de decisión que todavía siguen siendo lo mismo, porque los libertarios son recontra antipolítica, querían romper todo, pero lo primero que hicieron fue rosquear con los gobernadores para asegurarse voto en el Congreso. Entonces, por más que te digan que ya fue eso, no lo cerraron. O sea, en realidad, por un lado te dicen que ya fue, pero por otro se aseguran los votos. Entonces, ese es el lugar también que hay que mirar, ¿no? Como uno de los espacios de definición. Y la justicia y todos los que siguen generando las leyes que nos definen la vida.
1: Inca, está mucha gente preguntando el nombre del primo de Mick Jagger.
0: Mira, se llama. Mira, búsquelo. Hay una nota en The Guardian sobre, porque se ve que efectivamente lo están leyendo tanto. Se llama Anton. Miren, tiene como una campera de cuero ahí que se hace el banana.
1: Tiene algo medio Rolinga,
0: Anton
2: Jagger. Le gustó a la Inca.
0: Que en realidad es A con esa diéresis, que no sé, será Jagger, no sé qué mierda, no sé cómo será.
1: Pero Jagger es Jagger.
0: Pone usted Anton Jagger y les va a aparecer este chabón y o hiperpolítica Anton Jagger.
2: Bueno,
0: ahí
2: ella no tanto.
1: Es Jagger con una
0: tiene flequillo. De petera, como diría Pichot.
1: Se va acercando a lo que suponíamos, ¿eh? Se va acercando. Si le pones un morral de lana.
0: Le ponemos
3: un pañuelo palestino.
1: Un pañuelo palestino.
0: Le pones un pin de una lengua.
2: Pero un arito ahí colgante le vendría bien, ¿eh?
1: Las venas abiertas de América Latina bajo el brazo. Y es uno más de nosotros.
2: Un pulgarcito peruano.
3: Y bajando la estación Puan del subterráneo.
0: Si alguna vez lo invitan, lo tenemos que ir a buscar, lo tenemos que tirar saumedio.
2: Y saumediando.
0: Le tiramos pachuli, le tiran cosas de pachuli.
1: No va a entender nada. ¿Por qué fui a la Argentina y me tiraban pachuli? Bueno, en fin.
3: También mucha gente expresando su amor por la Inca.
0: Muchas gracias.
1: Por supuesto.
0: Besito tan querida en este
2: gente que incluso fotos. Inca, están pidiendo un póster tuyo. No sé para qué.
1: Un póster desplegable. Y hay
0: vamos a hacer una foto gigantografía de la vieja chota.
1: No, no.
0: Ahí, vieja sea, como y sexy va a ser.
3: Y hay una persona que dice que soñó con vos, Inca.
0: Y la voy a vender.
2: No, viste, bueno, porque los sueldos no alcanzan, pesos. Chicos.
1: Ya hay gente diciendo barbaridades.
3: No.
0: Hay una persona. Un poco la mano.
3: Hay una persona
0: 40
3: que dice
0: años,
3: que
0: loco.
3: Soñó con ella, que soñó, dice, soñé con la Inca, solo caminábamos por un piso 20 y pico de una universidad.
0: Ay, medio David Lynch.
1: Qué universidad altísima.
4: No sé. ¿Qué universidad tiene 24 pisos?
0: No sé, no, por eso es raro.
1: No, no hay. Bueno,
4: raro, capaz que no era una universidad, era un hotel, chico.
3: Era una universidad gigante, dice.
1: Los vamos a dejar a todos ustedes acá con sus pensamientos y sus imaginaciones. Y desarrollen para la semana que viene, traen anotado todo.
3: O no.
1: Inca, amiga, gracias. Buena semana.
0: Nos vemos, queridos.
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1: ¿Faltaba algo para tener pica o es el origen del chisporroteo ahí entre las dos?
2: ¿Para tener qué?
1: Olga.
2: Milva, por el amor de Dios.
1: Es que me miras y me pones nerviosa. Pica, dice, hablamos, para tener pica, hablamos, para tener acá, director, pica, es por acá estoy, para tener pica, quise decir. Yo tengo mi idea.
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4: Y crece el escándalo por el desvío de fondos específicos para el mantenimiento de rutas. Esto especialmente luego de que fue confirmado por el excelentísimo vocero presidencial que tiene este gobierno, Adrián Ravier. Hoy dio una conferencia de prensa, siguió dejando dudas. Así que vamos a ir a Casa de Gobierno. Está Tulio Marzán. Tulio, buenas tardes.
5: Buenas noches, Domi. Buenas noches, Nelson.
4: No soy Nelson, Tulio. No, ni siquiera es de noche.
5: ¿Cuándo salió del gobierno Adorni? Hola, Nelson, gracias. ¿Cuándo salió del gobierno Adorni?
4: Sí.
5: Que entre paréntesis está toda la mano de vuelta. Parece que en su último mes de gestión se gastó 18 palos en tarjeta.
4: No. Bueno, viste cómo es la tarjeta
5: hasta
4: últimamente.
5: Hasta final, Manu, está, gasta todo. No,
4: es
5: no,
4: otro de los endeudados. Con la tarjeta.
5: Era de eso, de adolescente, era de eso que a las 6 de la mañana quería dar una vuelta más por el boliche, ¿viste? ¿No? Nunca se rinde.
4: ¿Quién te dice una más?
5: Pero bueno, cuando él se fue, todos pensamos que iba a ser un reverdecer del gobierno, que con el nuevo vocero se iba a bajar el tono, sí, se iba a volver más digerible para toda una sociedad que no la está pasando bien realmente.
4: Uh-huh. Mira, no, la verdad que no.
5: Pensamos que iba a mejorar también la relación con la prensa.
4: No, no, no, claro.
5: Pero no,
4: nada de todo eso sucedió.
6: Ingenuo, Tulio.
4: Qué barro.
5: Rabia. Rabia.
0: Rabia.
5: ¡Ay, Rabia! ¡Adriancito querido! ¡Ah! Pero ni Chacho Coudet se mandó tanta cagada en tan poco tiempo en el cargo.
4: La verdad.
5: Una tras otra, pero desde aquel vamos a seguir aumentando las tarifas, así que abríguense.
4: Sí, sí.
5: Pasando por el país bananero, la del dólar 1800,
4: todo.
5: La del buque inglés que ni idea te averiguo, la de los estudiantes extranjeros.
4: Sí, todo.
5: Hoy a la mañana le pregunté de dónde sacó lo de Lula, que financió la campaña entre Argentina. Nah, ni idea, creo que de Twitter, de la cuenta Gladiador León 145, es mi fuente.
4: Claro.
5: Por favor.
4: La verdad, la verdad.
5: Pero es catrasca, realmente.
4: Es catrasca, sí, sí.
5: Es catrasca, parece una película de Porcel.
4: Sí.
5: Y lo peor, el fin de semana en una entrevista diciendo, sí, es verdad, la verdad que sí, tenés razón, usamos la guita de la ruta para otra cosa, sí, para superar y tanto eso, para meterlas en la bicicleta.
3: Sí.
5: Metió ¡pero la... hay una ley, mamerto!
3: No, tranquilo, Tulio, tranquilo.
5: Es un delito, pero está bien, quizás un poco marca del gobierno de Milei esto, ¿no es cierto? Esto sí. De esta costumbre de ver voceros confesando delitos en entrevistas, ¿no?
3: Sí. Es como una... ya es un género en sí mismo, claro. Sí.
5: Claro, un género en sí mismo, sí. Pero perfectamente. Pero lo de Rabier es insólito, ¿no? Sí. Es como el arquero al que le terminan gritando, no te pido que ataje, por lo menos la que va de afuera no la metas.
3: Sí. Sí, claro, claro.
5: Yo no sé realmente hasta cuándo va a seguir en su cargo.
3: No
5: decir que esta semana un poco se le llevó la marca a Sturzenegger. Sí, en el ranking de los funcionarios más odiados por otros funcionarios, fue primero Sturzenegger esta semana.
3: Pero Rabier está ahí, ¿eh?
0: Qué buen ranking es.
5: Pero sí, está cabeza a cabeza. Aparte está haciendo todo para subir en el ranking. Todos los días, sí. Todos los días. Realmente es como la hormiguita Ocaña, ¿viste que le decían la hormiguita que todos los días se sumaba algo? Bueno, este suma algo también. Sí, todos sí.
3: Parece que lo hiciera a propósito, ¿no? Por un momento.
5: Este había sido alumno de Kicillof, ¿no?
0: Sí.
3: ¿Y?
5: No será el topo que viene a destruir a los libertarios de adentro, ¿no es cierto?
0: Mira qué buena pregunta.
5: Porque realmente yo hoy estoy con la metáfora futbolística, sí. Pero si Rabier, imaginemos esto, si Rabier fuese jugador de fútbol.
3: Sí.
5: Y comete todos estos errores. Ya estarían todos sospechando que hay un quilombo de apuestas, sí. Que hay algo raro ahí.
3: Las apuestas rompieron el fútbol y todo
5: eso. Claro, no puede ser que en todos los partidos se clava un gol en contra. Sí. Papu, ¿qué está haciendo?
3: Sí.
0: Tiene razón.
3: Sí, es cierto. Si fuera. Es
5: hay que averiguar, no hay en Polimar que da algo de apuestas con esto, porque yo empiezo a dudar. ¿Te acordás que la Estados Unidos, que tenía la conferencia de prensa que tenía que durar 54 minutos y apostaron a eso? Hay que ver, por ahí, ahí está apostando a sus propias cagadas.
3: Claro, bueno, él va a Polimarket y apuesta una cagada de Rabier por semana.
5: Claro,
3: y baila
5: una cagada del vocero de Argentina en su próxima conferencia de prensa. Sí, $200.
3: Claro, claro. Está bien, puede ser.
5: Pero bueno, hay que ver si se sostiene, porque Karina ya desde antes ya lo tenía cabalgando una gónada, por no decir montado en un huevo.
3: Está bien, sí.
5: Pero Santilli parece que también. Hay que ver, ¿eh? Pero lo cierto es que como Adorni, el único que parece sostenerlo es Milei.
3: Ah, ¿sí?
5: Sí, sí. Bueno, Milei con Lilia Lemoine, ¿no? Lo que es la banda de la salud mental.
6: La banda de la salud mental.
5: Y por eso la gente de bien se cansa de todo esto, ¿no? Sí, claro. Ya tuvimos un Adorni. ¿Cuántos voceros inútiles más vamos a tener realmente en este país?
3: Claro.
5: Y por eso la gente de bien se juntan. Y como verdaderos, Diego Torres.
3: ¿Diego Torres? Mirá.
5: Sí, volvió Diego Torres.
3: Bien, sí.
5: Se juntan y cantan.

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4: Hola, maldita suerte. Soy Ariel de Ramos Mejía. Yo acepto que mi amor Almagro, que quisiera verlo en primera, acepto que se vaya a la primera B con tal de que salga el sol, por favor.
5: Wow. ¿Y pero en dónde está ahora?
2: Bueno, sea mala igual, pero está bien. El tipo está entregando el corazón de su equipo.
5: Le pregunté en serio, no conozco el fútbol.
2: Bueno, pero está aceptando que descienda su equipo con tal de que salga el sol. Claro. En cualquier categoría es un montón. Es demasiado. Buenas tardes, ¿qué tal?
6: Hola, gente hermosa.
2: Sí, ¿cómo te va?
6: Sí, sale el sol. Dejo de comer facturas por un mes.
5: Eso es muy bueno.
7: Sí, es verdad que también está buena. Buena promesa porque además el sol facilita la no ingesta de facturas.
8: Y ahorras.
5: Exacto, te cuidas un poco en la salud y la verdad que dejas de gastar guita. Es tan carísima la factura, chicos.
2: Buenas tardes, ¿qué tal?
9: Para que salga el sol, yo entrego mis oídos durante una hora escuchando. Bueno, entiendo. Me explico. En un discurso de Milei. A cambio de que salga el sol.
2: Pero va a ser
9: una hora escuchando esas boludeces.
2: Por una hora de sol.
9: Una bueno,
2: hora
9: de entonces, sol. Sí, chiquito. Como digamos.
2: Claro.
9: Bueno, María de Ascuénaga.
7: Si tenés ovarios, las 5 horas de la entrevista con Fantino. Si tenés ovarios de verdad, ahí. Esa te prometen.
2: Por las 5 horas enteras. Por una semana de sol.
7: Por una semana de sol.
2: Pobre señora, si no, sabe que es un desastre. 11-25-80-93-60, nos estamos yendo, pero hay mensajes de ustedes. Buenas tardes.
10: Buenas tardes, maldites. Sí. Yo dejaría el mate. El mate, si está el solcito y la temperatura es agradable. Lo dejo. A pesar, mucho pesar, pero estaría dispuesto.
5: Es un montón, difícil. Amigo.
8: Dejar además el primer mate del día. Este es el. Este es terrible. Entra
11: así por el esternón.
2: No, prefiero que siga todo gris, pero tomarme unos mates.
5: No, ¿cómo es dejar mucho el mate, chicos?
2: ¿Cómo
5: pero está muy bien. Igual, bueno.
2: Está bien, sacrificio.
5: Lo entrega él, además, no vos.
2: No, pero ya me angustio por él. Buenas tardes, ¿qué tal?
12: Hola chicos, yo un beso para todos. Yo dejaría de verlos hasta que se nuble de vuelta.
2: Ay, qué tío. A nosotros.
5: Sacrificio.
2: Ay, sí.
5: Qué sacrificio,
2: igual,
5: Mira que bueno, pero tampoco, es un re sacrificio.
2: Pero no, ese tipo de promesas no. No, pero,
8: sí, cuidado. Pero, porque dejas de vernos, baja el algoritmo, nos despiden. No, o sea, es una cadena muy complicada. Pensalo entonces.
7: Y todo por un poquito de sol de mierda.
2: Buenas tardes, ¿qué tal?
13: ¡Chicos!
2: Sí.
13: Allá en la mesa, Jera, Gaby.
2: Hola, loco.
13: Matu.
2: ¿Cómo te va?
13: Ori. Bueno, yo dejo de darme amor propio los días que haya sol. ¡Fua!
8: ¡Oh, está!
2: Bueno.
5: ¿Entrega su amor propio?
7: No. Está hablando de cosas, Gabriela. Cuando crezcas te explicamos.
5: Ya entendí. No lo voy a decir. ¿Qué voy a decir? ¿Qué? ¿Se va a masturbar?
2: No.
5: ¿Se va a dejar de masturbar?
2: No. ¿Qué dice, señor?
5: Y si está diciendo eso.
2: Están saliendo los chicos de la escuela. Están
7: sutileza, Gabriela. Le va a poner la funda al paraguas, digamos. Ese tipo de cosas, digamos.
2: Están niños escuchando.
7: Por eso, por eso.
2: Están saliendo de la escuela.
7: Pobrecita,
2: las criaturas.
5: Todavía están en la escuela.
2: Ah, está bien.
13: Bueno, yo lejo de darme amor propio.
7: Claro.
8: Ese.
7: Le va a cambiar el salvapantalla al monitor a tele, digamos. Ese tipo de cosas, digamos.
8: Sí, sí, es eso que dijo Gaby.
7: ¿Qué dice?
8: Gaby tiene
5: Yo soy más sensata.
8: La Gaby tiene razón.
5: Por favor, hablemos. Somos gente adulta.
8: Ahora que
5: favor.
8: Lo volví a escuchar.
7: Le va a cambiar el chicle de baja a Renault 12.
5: Cualquier cosa.
8: Que suene Baby Shark y nos vamos.
7: Los eufemismos que todo el mundo entiende.
5: Le cambia la termocumple al calefón.
2: Chicos, por favor, ¿qué dicen? No lo puedo creer.
8: Volvamos a lo del mate.
2: Me parece que mejor nos vamos. Vámonos a tiempo.
5: Antes de que nos echen.
2: Antes de que sea demasiado tarde. Sí. Es el momento de retirarnos.
7: Ahora viene palo y zanahoria. Tampoco. Hablando de eufemismo, ¿no es cierto?
2: Que bien sabemos lo que significa.
7: Sí.
8: Espero que el jefe no esté escuchando.
2: Está de vacaciones. Menos mal.
7: No digas cómo se podría llamar palo y zanahoria, Gaby, que te vemos con poca metáfora. No.
2: Gracias, amigos. Nos reencontramos mañana. Mati McLaughlin, Nico Grimberg, Patri Romero. Gracias, Alfred Ábalos y Anto Bartolosi. Gran trabajo de siempre. De todo el equipo. Extraordinario. Bueno, amigos, mejor nos vamos.
1: No digamos más nada.
2: No. Estamos al límite.
5: A él decirle que no para de decir cosa.
2: El chat está más picante que nosotros.
5: No sé.
2: ¿Qué dice?
5: No sé, bueno.
2: Chao, Francesa, hasta mañana.
8: Papianito, a tu mamá.
2: De Lizzie Brothers, hasta mañana, amigo.
7: Chao, Mati Colombo.
5: Adiós, Colombo. A escapar.

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Hola, hola, hola, ¿cómo les va? Muy bienvenidos, muy buenas tardes, bienvenidos a esta nueva edición de Palo y Zanahoria. Como cada tarde estaremos informándolo de todo lo que necesitan saber a esta hora con el mejor equipo, con la mejor información.

0: Y ya está llegando, Mariano Martín. Va a estar conduciendo en unos minutitos aquí nomás Palo y Zanahoria. Pero si les parece, ya arrancamos con los títulos de este martes.
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0: El gobierno cobrará a extranjeros el tratamiento en hospitales nacionales. El Ejecutivo aprobó un nuevo procedimiento para la atención de extranjeros no residentes en hospitales administrados por el Estado Nacional. La medida establece que para las prestaciones médicas habituales se deberá presentar un seguro de salud o abonar previamente el servicio.
2: El gobierno volvió a respaldar a Sturzenegger luego del traspié con la ley de tierras y el conflicto en los puertos. El vocero presidencial, Adrián Rabier, dijo que el funcionario tiene el respaldo no solo de Javier Milei, sino de...
0: Ritondo puso en duda el apoyo del PRO al plan del gobierno para eliminar las PASO. Todavía no estamos para acompañarlo, dijo el jefe de bloque en Diputados. Lo hizo frente a la jefa libertaria en el Senado, Patricia Bullrich, en un panel público.
2: En la causa libra, la defensa de Mauricio Novelli pidió que se confirme la exclusión de los querellantes. La Sala 1 de la Cámara Federal deberá decidir si reincorpora a los compradores de la criptomoneda que insistieron en que se trató de una estafa planeada. Además, la defensa del empresario cripto desvinculó al presidente Javier Milei de cualquier responsabilidad penal.
0: Internacionales. Ya son más de 240 los muertos por el terremoto en Colombia. El presidente Abelardo de la Espriella llegó a la zona más afectada y afirmó que estará al frente del operativo de emergencia. Hay más de 1.300 heridos y continúa la búsqueda de al menos 2.000 personas.
2: Deportes. Boca juega por la Copa Sudamericana. Desde las 19, el Sanei se juega ante el Deportivo Recoleta de Paraguay. Es el partido de ida por los octavos de final de la competencia.
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2: Actualizamos información del Servicio Meteorológico Nacional. En la ciudad de Buenos Aires la temperatura es de 11 grados 5 décimas. El cielo está mayormente nublado. La humedad es del 61%. La presión 1026.6 hectopascales con viento este a 13 kilómetros por hora. Para este miércoles se espera cielo nublado. Hay probabilidad de lluvias aisladas por la tarde. La mínima está prevista en 8, máxima en 12 grados. Para el jueves se espera cielo nublado, mínima de 8, máxima de 12. Y para el viernes cielo nublado, mínima de 10 y máxima de 14 grados.
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0: Hola, hola, ¿qué tal? Muy, pero muy buenas tardes. Aquí estamos dando comienzo a una nueva emisión de Palo y Zanahoria. Vamos a acompañarte con este equipazo hasta las 6 de la tarde. Vamos a contarte un montón de temas. Está en llamas la actualidad. Está pasando de todo. Está sucediendo temas que nos van a afectar en la vida cotidiana y a largo plazo. Por eso hay que estar tan atentos. Pero al mismo tiempo también se está adelantando la campaña electoral. Sí, créase o no, ya para alegría de los que siempre estamos estimulados por este tipo de informaciones, para los que nos gusta ver o revisar la rosca en la pluma de quienes, como mis compañeros, tanto saben trabajarla, vamos a estar contándote un montón de temas, no te quepa duda, es un placer acompañarte. Vamos a estar junto al mejor equipo: Fernando Sibeira, Giselle Tepper, Alexis Sefcik, Franco Mizrahi. En la operación técnica, Nico Esquivel. En la operación de video, Patricia Romero y Marcelo Ojeda. En la producción, Juanma Romero y Gustavo Kogan. En la coordinación de él, Fernando El Chapu, el Chief Laposki. En las redes sociales, Joaquín Uturbey, Sofía Luna Roberts y Kiara Sánchez. Aquí te saluda Mariano Martín y te dice: quédate hasta las 6 de la tarde con este equipazo. Muy buenas, amiga, amigos. ¿Cómo estamos por acá?
1: ¿Cómo le va?
2: Buenas tardes.
0: Muy, pero muy bien. Con mucho para contar, llegando muy, pero muy complicado, muy mal, pero plagados de data, de temas, de testimonios. Bueno, estamos muy, muy afilados con la producción. Hay mucha temática y mucha agenda, mucho personaje, mucho protagonista que está transitando, y hoy creo que no va a ser la excepción. Así que desde ya te digo, quédate atento, quédate atenta, porque va a haber para prestar atención por lo menos a testimonios que son los que después terminan circulando y generando una agenda. Les quiero preguntar a mis compañeros por los temas del día para ir presentándolos, arrancando como siempre con Fernando Sibeira en la agenda de política.
3: Mariano, vamos a estar hablando, bueno, de esta información, ¿no?, que surgió a propósito de que el gobierno no utiliza los fondos que se recaudan por el impuesto a los combustibles para sanear las rutas de nuestro país, que están todas las rutas nacionales en estado catastrófico, ¿no? Salió un fallo de la Justicia de Santa Fe ordenándole al gobierno que repare algunas rutas, y aparte ya hay una denuncia penal, ¿no? Porque el vocero, al hablar en un diario de La Pampa, reconoció que efectivamente se estaban desviando fondos. Hoy le preguntaron y medio relativizó, bueno, no, lo que dije en realidad, como siempre, ¿no? Metió otra vez la...
0: Es increíble, y yo creo que es nuestro mejor aliado, ¿eh?
3: Sí, sí.
0: Adrián Rabier, le tenemos que agradecer. En algún momento pensamos que el saco de plomo, el salvavidas de plomo que representaba Manuel Adorni para el gobierno nacional, era insuperable. Yo no quiero jactarme, pero sí recordar que estábamos entre los que decíamos: por favor, que no renuncie nunca Manuel Adorni, que se quede hasta el final, cualquiera sea el final y el desenlace de este gobierno. Bueno, se fue Manuel Adorni y la verdad que hay uno de los nuestros, sin lugar a dudas. Cada vez que interviene le hace un daño sin precedentes al gobierno, y en este caso, después lo vamos a repasar, Fer, pero decir básicamente, sí, la plata de las rutas la estamos usando para el superávit, ni más ni menos, no hubo ahí ningún lugar a metáfora.
3: No solo supera, o sea, no solo está infringiendo la ley, porque la ley es explícita en cuanto a para qué se tienen que utilizar esos recursos, sino que, bueno, dio lugar para que se haga una denuncia penal, después vamos a estar hablando de eso, y también de el humor de aliados y gobernadores. Mañana hay una reunión de los gobernadores del Norte Grande, está invitado Santilli, que obviamente este tema va a salir, porque las provincias del norte están muy afectadas por estas cuestiones. La salida del gobierno es pasarle las rutas y que se arreglen la...
0: Sí, y Santilli retiene para sí la cartera de interior también.
3: Sí, claro, por eso. Él es el principal responsable de esta cuestión. Le habían prometido que él llegaba con los recursos, ¿te acordás? Que iba a tener la billetera para conformar todo. No está pasando, recién leíamos en los títulos, Ritondo le dijo ya a Patricia Bullrich que esto de las PASO, ellos por ahora no lo están acompañando. Uh-huh. Así que bueno, hay algún tema ahí que se le está complicando al gobierno, ¿no? Con sus aliados habituales, con los que vino gobernando, les permitieron gobernar y sacar muchas leyes hasta ahora.
0: Muy bien, va a ser una gran cantidad de temas los que vamos a estar tratando y charlando. Te vas a enojar, te vas a ofender, te vas a indignar. Pero, como siempre, en este programa tenemos una suerte de prédica con esto. Con la indignación no alcanza. Hay que enojarse y utilizar esa energía de manera positiva. Ya lo dijo alguna vez el que era cantante.

0: que hasta el momento, con las cifras actualizadas oficiales, tiene lamentablemente 240 personas fallecidas y más de 1.300 heridas. Así que vamos a estar actualizando qué es lo que está sucediendo por ahí, por estas zonas.
1: Excelente, gracias Gise. En el deporte, como todos los días, Alexis Sevchik.
2: Vamos a hablar del inicio de la semana de las Copas Continentales para los equipos argentinos. Hoy arrancan los octavos de final, debuta en esta instancia Independiente Rivadavia en el Maracaná, juega Boca en cancha de Huracán, confirmada la suspensión del partido de River. Le viene bien al equipo de Coudet este parate por la desgracia ocurrida en Colombia, para seguir trabajando aquí y ordenar un poco las cosas. Y si tenemos tiempo, vamos a escuchar un poco al presidente de River, que hoy dio una conferencia de prensa. ¿Qué sé yo? Recién ustedes hablaban del vocero,
1: ¿cómo,
2: ¿no?
1: ¿Cómo es eso?
2: Sí, y porque viste, a veces es más vale, es preferible guardar silencio.
1: Mirá,
2: a veces es preferible guardar silencio.
1: Que hace poco le decíamos qué está pasando con River, que manda a callar o silencia.
2: Claro, habían decidido que no hablaban ni jugadores, ni dirigentes, ni cuerpo técnico. Bueno, tal vez al presidente River le hubiera venido mejor mantener la postura, pero bueno, ya tiene a su gente trabajando en los medios de comunicación para que cuando se aborde el tema se lo trate con cuidado. Nosotros, como tenemos la independencia suficiente, lo vamos a abordar de la manera que nos parece periodísticamente correcto, porque ya está generando repercusiones. Ya le salió al cruce el presidente argentino Junior, por ejemplo. Además de que me parece que hay una serie de contradicciones fuertes y que plantea una cosa que a mí me sorprende mucho. Dice Di Carlo que River ahora está en la situación más crítica y compleja en términos de resultados deportivos de la era moderna de River.
1: Ajá.
2: Yo no comparto.
1: Ah, ¿no?
2: River en el 2012 perdió la categoría.
3: Le iba a preguntar si eso entraba dentro de la,
1: lo que... No, yo pensé que el tipo se estaba basando en dato duro, digamos.
2: No, por eso digo, a mí me parece que si hablamos de la era moderna,
1: claro, perdió,
2: fue en el 2012.
1: Sí.
2: No me parece, o sea, o River está en una situación institucional desastrosa. Pero él no habla de una cuestión institucional, dice, en términos deportivos...
1: Claro, si vos me decís, pesa sobre River una inhibición o un embargo general, o un quebranto, o está en concurso de acreedores, cualquiera de esas figuras.
2: La clásica, una dirigencia que asume, abrimos el cajón, no había ni gomita, no, bueno, él no
1: nos
2: habla de eso.
1: Declaramos cesación de pago, no está presente.
2: Okay. Por eso digo, me parece que ahí hay un tema, pero bueno... Y después se puso a disparar contra AFA. Hay momentos donde vos estás contra las cuerdas y lo que necesitas es un enemigo para poder justificar ciertas cosas y también para generar un poco de empatía de los tuyos. Decir,
1: claro.
2: Busquemos un enemigo para pelearnos.
1: Tenés todo un dispositivo que está esperando el algoritmo que le diga Chiqui Tapia y ahí ya está.
2: Exacto. Pero bueno, nos vamos a detener a compartir algunas declaraciones de la conferencia de prensa que tuvo lugar hoy y que generó mucha atención porque se esperaba una palabra oficial.
1: Excelente. Con Alexis Sevchik ya sabes algunos de los temas. Porque nosotros siempre te decimos lo mismo. Hay un montón de trabajo acá todas las semanas, todos los días. Vienen mis compañeros, preparan los temas. Claro, la realidad un montón de veces nos pasa por arriba a todos. Con lo cual, estate atento que en cualquier momento puede suceder algo que nos haga virar la información. Pero seguro alguno de estos temas vamos a estar trabajando en un ratito. Y como siempre, en tribunales se destaca la información de alguien que no solo escribe, investiga, camina, se mueve, y por algo le decimos el temerario de los tribunales, el señor Franco Mizrahi.
3: Vamos a hablar en el día de hoy de la situación judicial de Manuel Adorni. ¿Por qué? Porque en el día de ayer, bueno, se cursó a la justicia, le cursó el requerimiento de justificación patrimonial para que brinde explicaciones en Comodoro Py. Esto es en el marco de la causa en la que es investigado por enriquecimiento ilícito. Vamos a hablar de los principales puntos inconsistentes del patrimonio de Adorni, de qué le está pidiendo la justicia y de cómo va a seguir la causa. A partir de ahora se abre un interrogante que es ineludible para el ex jefe de gabinete. ¿Puede ir a indagatoria? En un rato les explico por qué sí.
1: ¡Upa! Ah, bueno, ya tiró un spoiler y todo. Me gusta ese spoiler del terror de Comodoro Py. Franco Mizrahi en un ratito te lo va a estar contando. 16:21, el teléfono para oyentes de este programa ya está habilitado y estamos esperando tu mensaje en el 11-25-80-93-60. Tenemos un montón de razones para que nos llames, tenemos muchas ganas de escucharte. Hoy es un día donde queremos particularmente prestarte atención a vos, y entre otras razones porque vamos a tener para compartir

0: algo que es hermoso, porque estamos todo el tiempo cruzando la información importante, los temas dramáticos que nos tienen preocupados, que nos tienen en vilo. Y la verdad que siempre, siempre, siempre en este programa le vamos a dar bola a las boludeces, porque tenemos enciclopedia de boludeces, señoras, señores. Este compendio donde recaen todas las cosas que son tontas, inútiles, fútiles, intrascendentes. Estoy buscando rápidamente un montón de sinónimos que habitan y están ancladas en tu cerebro, que no tenés forma de sacarlo, que un día te levantás, pensás en una boludez y decís, ¿y por qué yo todavía me acuerdo la composición de el desodorante que yo tengo en el baño? Claro, después te das cuenta que estuviste 15 años yendo al baño con el mismo desodorante en una época donde no había celulares. Seguramente leíste y releíste unas 6.000, 7.000 veces la composición de ese producto de limpieza y ya te quedó en la cabeza. Es perfectamente posible. Usted acá me mira con una cierta incredulidad.
1: Yo quiero saber, si Alberto, atendeme un asunto.
0: Que como
1: Alberto
0: es centennial.
1: No, el papá de Giselle,
0: como es centennial, ya nació con celular, nació digital.
1: No nací con celular,
0: ya.
1: Franco, te lo pido por favor.
2: No, que yo
1: pone
2: tampoco.
1: Orden.
2: No, es imposible.
1: No nacimos con celular, pero amigos, escúchame, pero nacimos con libros, algo.
0: ¿Cómo va a salir un libro en el baño?
1: ¿Cómo va a salir
0: en
1: un
0: el baño
1: desodorante?
0: Se lee, no, antes del celular en el baño se leía.
1: Una revista.
0: La composición. No, ay, ahora, ay, todos son Cristina Mucci ahora. No. Ay, no, ahí está.
3: Yo saqué el estante donde tenía el papel higiénico y puse libros.
4: Revistero. Hay gente que tiene revisteros.
0: El revistero, te llevas una Condorito. Te llevas una. Bueno, dale. Para el baño es otra cosa.
1: Está
0: viejo.
1: Bien, pero no el desodorante, Mariano. ¿Cuántas veces va a salir un desodorante?
0: ¿Cuántas veces te pasó que terminaste de la Condorito, viste? Plop, diciendo y agarraste el. Ahí está. Bueno, me preocupa que me acompañe Nico Esquivel en esta.
1: No, al revés.
0: Ah, ¿qué dijo?
4: No te
0: no hay nadie en
4: nadie.
0: Esa. Ah, estoy solo.
1: Estás solo.
0: Ah, pará. Estoy tranquilo porque estás Juan Marromero.
3: No, es el desodorante, estás en la casa de otra persona y decía, a ver qué tiene este para ponerme, ella, él, no sé, digo, porque si no, ¿qué hace leyendo un desodorante?
0: No seas asqueroso,
3: fecha de vencimiento.
0: Nico Esquivel, no ponga. Yo estoy diciendo la composición química.
3: ¿Qué tiene que andar leyendo
0: en tren de
3: el desodorante?
0: Leer algo.
3: ¿De qué está compuesto?
0: Claro, en tren de leer algo, el día que estás ahí, que no tenés literatura, que no tenés celular, y manoteas cosas. 11 25 80 93 60, por favor, valídenlo o no, discutámoslo colectivamente.
5: No estoy de acuerdo.
0: ¿Eh?
4: Que lee la gente en el baño, exacto. Que contesten.
0: Esa es otra encuesta, ¿eh? Lo que pasa es que ahora ya está tan presente lo del celular. En fin, bueno, me gustaría algún testimonio de apoyo y si no, me la tendré que bancar solo. No sería la primera vez en mi vida. Lo cierto es que estaba tratando de poner algún tipo de ejemplo para contarte cosas que están insertas en la cabeza, que no te sirven absolutamente para nada, pero que ahí están, que no hay forma de sacárselas. Es lo que denominamos enciclopedia de boludeces. También aplica, desde mi punto de vista, para saberes, para habilidades, para algunas destrezas, qué sé yo, gente que hace algo con el la servilleta de papel. Bueno, hay un montón de cosas que no sirven para nada, pero
4: acá
0: nutren
4: en el chat
0: la enciclopedia.
4: Te están bancando bastante,
0: ¿no? Ah. No puedo
4: dicen
0: creer.
4: Shampoo, dentífrico,
0: claro.
4: Crema, se leen distintos tipos de prospectos.
0: ¿Cuánto se aprende de química, viejo? Se aprende un montón de química en cuando estás en el baño.
4: Hoy creo que no me da la vista para leer una etiqueta de esas, ¿eh?
0: Es cierto que no ayuda la presbicia, la todo tipo de dolencias oculares no ayuda en esto.
3: Hoy apareció Gran Hermano.
0: Llegó el Chapo Laposky, coordinador de aire.
3: Que viene hoy, nos va a cagar.
0: Con su buenas tardes. Hay que prepararle una música al Chapo Laposky que sea. Puede ser esta o puede ser una música tipo el Gran Ampa, ¿viste? Algún villano de
3: está muy arriba. Para mí es una música que infunda terror.
0: El Gran Ampa,
5: yo me acuerdo del Gran Ampa era un malo de Hijitus, pero no me acuerdo que tenía una música.
0: Sí, mi hermano mayor, un hombre al que quiero mucho, pero muy cruel, por cierto, se trepaba a la cama marinera donde dormíamos cada noche. Yo estaba arriba, él estaba abajo. Y ponía voz de villano de Hijitus y decía que era el Gran Ampa. Yo me cagaba todo cuando era chico.
5: Por eso te acordás, quedaste traumado de chiquito.
0: Así que. Buenas tardes, Laposky.
5: Yo me acuerdo.
2: Más o menos, por ese lado.
5: Me acuerdo. En mi mente el otro día, me acuerdo de esta dirección y seguramente ustedes se acuerdan que era Pasaje Heli 3378.
2: Sí, claro. Sí,
0: Heli sí. Oves.
5: Claro. Canal, no, canal, Heli Oves es otra calle. Oves.
2: Era un canal, Canal 9.
0: Canal 9 era Heli 3378 o Heli Oves.
5: No, Heli y Oves es otra calle.
1: No era la del Ministerio de Seguridad.
5: Es la del Ministerio de Seguridad, en la isla. Por donde vive Vidal.
2: Aparte, Pasaje Heli, ¿no era cuando ibas a Feliz Domingo?
5: Claro.
2: Sí, ahí, claro.
0: Ah,
2: yo
0: perfecto. Es un gran conocimiento al pedo. Es un excelente ejemplo.
5: Pavón 2444.
2: También. Telefe. Es que todavía existe.
5: No, lo tiraron abajo.
2: ¿Lo tiraron abajo? ¿Cuándo fue? No me enteré.
0: Bueno, me apurás un poco y yo te podría decir... Fue. No, no
2: entrevisté,
0: con mucha predicción.
2: Entrevisté
0: pero...
2: a Neustad ahí. Mirá lo que te estoy diciendo.
0: No, te iba a decir la progresión de nombres que tuvo Canal 2 o que tuvieron los canales antes de la privatización.
1: Pará,
0: que estaba Neustad... Tele 11, Leoncio, el canal del Patito. El... Bueno, en fin.
1: Pero lo de Neustad que guarde para mañana, para la anécdota. Sí.
0: Necesitamos recordar lo de Neustad, es importante, ¿eh? Una entrevista mano a mano tuviste con... Mirá, qué impresionante.
5: ¿Puedo, huevo?
2: Puedo contar todas esas, la de Neustad, de Mariano Grondona también.
0: Mirá.
2: Mariano Grondona fui a la casa.
0: No, Barrio Parque.
2: Sí, Barrio Parque. Sí.
0: Sin saberlo, ¿eh? Sin saberlo. Era bastante obvio que iba a ser Barrio Parque.
2: Fue lindo. Porque tenía la hija decoradora, ¿no?
0: Tirada hasta el aire, Esquivel, porque le pregunta al aire y no se escucha.
1: ¿Quieres saber si está bien?
6: Estaba bien decorada la casa de Mariano Grondona.
2: Sí, está, qué sé yo, no me acuerdo. Pero sí, que era muy linda esas casas.
0: Para mí las casas de Grondona y Neustad son mucho dorado, mucho madera lustrada. La de Neustad,
6: cortinas altas, ¿no?
0: Bueno, yo tuve una experiencia, nos estamos yendo muy a la rama.
2: ¿Por qué? ¿Por qué no fuimos para ese lado?
0: No, bueno, yo tuve una experiencia con esa estética el tiempo que trabajé en el diario Ámbito Financiero. Ah, el diario Ámbito Financiero era, en términos edilicios, era los 90. Los 90 encerrados en un edificio.
2: Totalmente.
0: A lo largo del tiempo, así, mármol, madera.
6: Paseo
0: lustrada,
6: Colón, ¿no?
0: Paseo Colón, exactamente.
2: Y yo me estaba acordando hoy con el tema este de Daniel Haddad, candidato, que vos lo entrevistaste el fin de semana.
0: El domingo, sí, señor.
2: Sí. Que Julio Ramos también en algún momento fue candidato a diputado, me parece, que quería ser candidato a presidente.
0: Puede ser, no recuerdo la carrera política de Julio Ramos.
2: Pero le fue muy mal.
0: Sí, sí, bueno, las experiencias extrapartidarias han tenido... poco camino, excepto el caso de Milei en la Argentina. Bueno, ya sabes, Enciclopedia de Boludeces, compartí la que tengas con nosotros. 11 25 80 93 60. 11 25 80 93 60. 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
0: Buenísimo. 11 25 80 93 60, como te decía recién, podés participar en la encuesta. Juntos somos más, la comunidad crece permanentemente, los números de audiencia están en crecimiento y la verdad que es una emoción. Cada vez que viene le pregunto al Chapu, lo corro, pobre hombre, le rompo las pelotas porque me interesa mucho y me resulta muy, pero muy, muy lindo y muy gratificante saber que somos cada vez más. Quédate con nosotros hasta las 6 de la tarde en Palo y Zanahoria, te hacemos la mejor compañía.
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7: 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Las patentes otorgan a un laboratorio el derecho exclusivo de vender un medicamento. Es un reconocimiento justo al esfuerzo y la inversión en nuevos tratamientos. Pero en todo el mundo, también en Argentina, hay laboratorios internacionales que buscan extender ese privilegio más allá de la ley. Eso significa más monopolios, menos competencia y precios más altos para todos. La legislación internacional es clara. Las patentes duran 20 años. Y en Argentina también. Cuando vencen, los laboratorios argentinos producen medicamentos de igual calidad y eficacia, pero mucho más accesibles. Solo en 2023, esa competencia permitió ahorrar más de 2.200 millones de dólares, el equivalente al 16% del gasto de medicamentos en farmacias. Cuidar las reglas también es cuidar la salud de todos. Sinfa, los laboratorios argentinos, industria estratégica. 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

0: 36 minutos pasaron de las 16 horas en toda la Argentina. 10 grados la temperatura en la ciudad de Buenos Aires y sus alrededores. Y es el momento de meternos con la primera entrevista del día. Vos sabés que todas las jornadas vamos a ir buscando y buscamos a protagonistas de distintos sectores, del lado empresario, del lado del trabajador, funcionarios y demás, para tratar de entender dónde estamos parados. Uno de los temas principales es el consumo en la Argentina, la alimentación de los argentinos, qué está pasando con la distancia que hay entre algunos números macro que el gobierno, sobre los cuales el gobierno se apalanca para decir que estamos mejor, y lo que sucede con el consumo masivo de las cuestiones más elementales de los argentinos. Vamos a preguntarle por este y otros temas a una protagonista que además es alguien que ha tenido mucho reconocimiento en los medios de comunicación por la conflictividad que ha atravesado a lo largo de estos años la empresa. Ella es Alejandra Bada Vázquez y es directora de Lácteos Vidal, está en comunicación telefónica con nosotros. Buenas tardes, Bada Vázquez. Mariano Martín y el equipo de Palo y Zanahoria la saludamos. ¿Cómo le va?
1: Hola, ¿qué tal, Mariano y equipo? Buenas tardes.
0: Gracias por atendernos. Queremos arrancar la charla con este tema, ¿no? Hay varios números, varias estadísticas, varios índices oficiales que dan cuenta de una caída muy compleja del consumo en general, de la leche en particular, y a veces esos datos son controvertidos del lado del gobierno. Desde una empresa que se dedica centralmente a eso, ¿cómo lo ven?
1: Bueno, nosotros atendemos más que nada al público gastronómico y mayorista. No estamos tanto en lo que es el canal minorista, porque no vendemos a supermercados, ¿no? Uh-huh. Lo que es la muzarela, que es, digamos, lo que nosotros más, la vaca lechera de la empresa, los primeros meses del año tuvo bastante flojo la venta, y después fue como, está bien que los quesos también se venden más con el frío, ¿no?, en invierno, pero fue levantando, y estuve comparando con, por ejemplo, julio contra julio del año pasado, y estuvo más o menos igual, en algunos productos un 10 abajo, en otros un 10% arriba. Uh-huh. El mundial ayudó mucho, en el caso de lo que es la pizza, las pastas, todo eso, las picadas, ¿viste? Uh-huh. Hubo como, ahora lo que se nota es como un bajón pasado el mundial. Ajá. Ahora como que volvió a bajar el consumo, pero la verdad que junio, julio fueron bastante buenos dentro de lo que hubo, no es que estamos... digamos, el consumo sí está retraído, uh-huh, pero dentro de todo la verdad que mejoró, ya fue mejorando estos últimos 2 o 3 meses del año.
0: Alejandra, y la comparativa con 2023, por poner un hito en términos de cambio de administración política, le pregunto esto porque para los argentinos siempre es muy sensible todo lo que acontezca en relación con los lácteos, los sí, cortes vacunos.
1: Bueno, Argentina es un país agrícola ganadero, uh-huh, entonces todo lo que es el agro, el campo y todo lo que genera el campo, obviamente que es sensible, aparte que los argentinos estamos acostumbrados a comer buena carne y uh-huh, buen queso, que no, digamos, no es el común de pronto de Europa, ¿no? Uh-huh. Donde comerte un bife de chorizo es un lujo. Nosotros, gracias a Dios, como tenemos, no están así. A ver, no podés comparar, porque en el año 23 estábamos con una inflación muy alta, uh-huh, yo creo que llegamos casi a la hiper, y ahora es otra realidad, o sea, hay como una estabilidad. Si bien la inflación no se terminó, no sé, ¿qué será el 10% lo que había en ese momento? O sea, nada que ver. Uh-huh. Era un momento en que todos los días aumentaba todo, como, digamos, se vivía muy mal también, porque uh-huh, no podías vos el sueldo, si sos un laburante, por ahí cobraba 100.000 pesos a principio de mes, pero a fin de mes eso te quedó, ¿cuánto valía esos 100.000 de entrada? O sea, el peor impuesto que hay es la inflación para el pobre. O sea, es el peor impuesto al pobre, es la inflación. Eso hoy se terminó. Entonces, lo que es, si vamos a separar, el rico siempre está bien, esté en la economía que esté, el del medio le cambia y el más chico le cambia. Bueno, en un periodo con poca inflación, al que menos le pega es al pobre, porque uh-huh, los 100 pesos que gana a fin del mes no se le licúan, se le licúan poquito, ¿no?
0: Claro, pero y eso no contrasta con la caída de consumo justamente de lácteos, de carnes, de elementos,
1: bueno, como,
0: que...
1: El consumo es lo que, como te decía, el consumo de lácteos no cayó tanto.
0: El rubro, pero perdón, a ver si entendí. Hubo un rebote en los últimos 2 o 3 meses, sí. Pero en la comparativa con 2023 usted me decía que no se podía comparar. Tengo que asumir que es porque era alto el consumo.
1: No, 24 se vendió bien, 25 se vendió bien. Se esperaba que iba a bajar el consumo, porque ¿qué pasa? Con un periodo de alta inflación, digamos, vos te gastás todo el sueldo rápido, porque se te va quemando todos los días, va valiendo menos tu dinero. En cambio, cuando hay estabilidad y cuando el dólar está, digamos, a un precio que lo podés comprar, hay parte de la gente destina una parte al ahorro, no se la gasta toda, digamos.
0: Claro, y de todos modos...
1: La parte del medio de la sociedad,
0: sí.
1: ¿No?
0: Sí, no, y... pensaba esto porque en las encuestas lo que está saliendo con mucha claridad es que en la gran mayoría de la población que depende de un ingreso fijo, ese ingreso fijo ya no alcanza para el día 20, para el día 15 en muchos casos del mes, con lo cual ese resto que podía tener alguien y administrarlo en función de una inflación que viene en teórica desaceleración, sí, era una forma de ahorro. Ahora eso en realidad queda licuado sobre todo por el peso de las tarifas, por el peso de los gastos fijos, de los alquileres. Eso ha ido incrementándose, bueno, en sí, función de la inflación, pero los ingresos quedaron muy atrás.
1: Sí, en algunos quedaron atrás, otros en el rubro nuestro fue acompañando la inflación, uh-huh, por suerte. Uh-huh. El tema de los sueldos fue acompañando la inflación. Uh-huh. Quizá en otros no. A ver, la situación no está fácil y para las empresas tampoco, por el tema de la carga impositiva, de las tasas, de las tasas municipales. La luz subió un montón, los servicios, quiero decir, luz, gas, todo eso subió, sí, es una realidad. Pero lo que es, las ventas no están tan mal, digamos, sobre todo, te repito, con el mundial y todo lo que fue julio. Ahora sí se ve que en agosto hay una caída, como que ya pasó el mundial y la vacación de invierno, ¿no? Vamos a ver qué pasa de acá en adelante.
0: Sí.
1: Ojalá que vayan bajando los impuestos y sobre todo lo que hace falta es que se generen puestos de trabajo, ¿no? Para que mejore la oferta de empleo y eso haga aumentar los salarios.
0: Nos metemos ya directamente.
1: En demanda, en definitiva, ¿no?
0: Sí, nos metemos directamente en ese tema que me interesa particularmente charlarlo con usted. Estamos hablando con Alejandra Abada Vázquez, directora de Lácteos Vidal, porque decía en el arranque de la nota que es una empresa que se ha hecho emblemática de alguna manera por sostener durante mucho tiempo una larga instancia de conflictividad y por terminar siendo referente de una suerte de sector empresarial que discute la noción del bloqueo a las empresas. Me gustaría saber cómo está la situación con los trabajadores de Lácteos Vidal en esta etapa.
1: Bueno, no, nosotros nos enfrentamos a un ataque del gremio de Tilra en el año 22, en julio del 22, donde nos bloquearon la fábrica, no dejaban entrar a la gente a trabajar, nos generaron muchos daños, no solo a nosotros, sino también a los propios que decían defender. Y bueno, nosotros despedimos a las 26 personas que estaban bloqueando la fábrica después de 2 meses. Y lo que tuvimos problemas es con la justicia laboral. Tuvimos un pedido de reincorporación injusto de gente que habíamos despedido con causa y que un juez entendía que lo teníamos que reincorporar en una empresa que hace alimentos y que tiene derecho a trabajar con gente que tiene confianza. Entonces, bueno, ahí tuvimos lo denunciamos. Finalmente el Consejo de la Magistratura se apartó de la causa. Lo que fuimos haciendo fueron acuerdos particulares y hoy en día nos quedan nunca más entró esta gente a trabajar a la fábrica. Uh-huh. Sí, pasamos muchas peripecias por este juez que nos cobró multas por no reincorporar, algo ridículo, porque aparte cuando nosotros lo despedimos, no habíamos recibido esa orden de reincorporación, la recibimos, sí, después. Y bueno, nada, está ahí, pasó otro juzgado, hicimos como casi 20 acuerdos, uh-huh, eso ya se terminó y nos quedan unos 6 o 7 en juicio.
0: Las
1: pero
0: denominadas,
1: la fábrica, digamos, sí, seguimos trabajando.
0: Las denominadas astreíntes, yo me tuve que familiarizar, claro, con esa terminología, que es lo que un juez les cobra a alguien que sostiene a lo largo del tiempo una mora en un pago dispuesto justamente por la justicia. Y yo pensaba un poco, porque en algún momento me involucré, me informé en relacionando a este conflicto, Alejandra, y sí, lo que me llama la atención es que pareciera ser el mundo contra mí esto, ¿no? Ustedes han sufrido, me decía, una suerte de asedio de parte de un sindicato,
1: sí,
0: bloqueos que, le comento, por supuesto el sindicato niega y en ninguna instancia judicial parecen estar acreditados estos bloqueos, pero concediéndole
1: no
0: incluso... concediendo incluso que eso... Usted me diga que quizá tienen algún viso de realidad. Lo cierto es que en todas las instancias judiciales Lácteos Vidal fue condenada por prácticas antisindicales.
1: Me parece que está mal informado, porque los hechos quedaron probados. La causa penal y no los apelaron. Los hechos fueron probados y están acreditados en la causa penal. Sí, estás mal informado ahí.
0: No, está
1: están
0: bien.
1: Están acreditados los hechos y quedaron probados.
0: Usted recién decía de la justicia laboral y todo lo que ustedes han objetado a los jueces laborales. Realmente la información que teníamos...
1: No, los jueces no, en particular.
0: Por eso, la información judicial, Alejandra, era que había sido condenada, que no le daban la razón, básicamente, a Lácteos Vidal. Entonces...
1: No es cierto. Usted
0: me puede decir que no es cierto, pero están condenados ustedes por los despidos antisindicales que han producido.
1: No, nosotros tenemos la causa apelada con efecto suspensivo y está en la Cámara.
0: Pero si ustedes apelaron es porque no les dieron la razón.
1: A vos te pueden dar la razón o no en una instancia y tenés que llegar a la siguiente y la siguiente.
0: Entonces,
1: Alejandra,
0: no es mentira lo que yo le decía. Yo le dije la verdad, le dije, la justicia no les dio la razón y ustedes lo apelaron, que por supuesto es un derecho constitucional que les asiste, pero eso no hace que ustedes tengan razón.
1: Lo que me dijo es que las denuncias penales de los hechos no habían sido acreditadas. Y eso no es cierto. Sí han sido acreditadas.
0: Pero no hay ninguna condena contra los trabajadores que ejercieron su derecho a la protesta dentro de la planta.
1: Los hechos fueron acreditados. Están acreditados. Los hechos que ocurrieron.
0: Pero Alejandra, ¿hay alguna condena? Si usted dice que hay acreditados hechos
1: todavía
0: de violencia...
1: No.
0: Por eso, si usted dice que hay acreditados hechos de violencia y de bloqueo...
1: Están probados.
0: Uno supone que hay una causa abierta penal contra esos trabajadores y no existe algo así.
1: Nunca fue la denuncia penal, o sea, no están los trabajadores, los que están imputados son, el total de los trabajadores, determinados trabajadores que tienen...
0: fueros sindicales.
1: Son gremialistas, sindicalistas.
0: Fueros sindicales.
1: No el resto de los trabajadores.
0: Sí.
1: Esos son cinco funcionarios de tierra, uno ya no está, ya no ejerce más.
0: Sí.
1: Nosotros sí, son funcionarios, están en la comisión directiva. Solo dos eran trabajadores, los otros tres son secretarios gremiales.
0: Claro, pero usted recién nos decía, sacamos a 26 trabajadores que ejercían violencia y en realidad aparentemente...
1: Ejercieron un bloqueo a la empresa y por esa por la pérdida de confianza que generó eso, fueron despedidos. ¿Sí?
0: Claro, pero yo distinguiría, Alejandra... Usted puede sostener, y tiene todo el derecho de hacerlo, de que esas personas ejercieron violencia, echarlos y asumir que fueron despedidos con justa causa. Eso corre por un canal y a usted le asiste el derecho de sostener eso. Pero la justicia no lo ha probado, no lo dio por probado ni lo dio por acreditado. Y de hecho, la empresa fue sancionada y se le están cobrando multas por no cumplir con los fallos que le decían que eso no había sido así.
1: No es así. Lo que fue del penal está en proceso. Las causas están en un proceso. Y lo laboral también está en un proceso. Esto no se terminó, ¿ok? Esto no se terminó, está todo en proceso.
0: Ok.
1: Lo que fue denunciado penalmente y los hechos fueron probados.
0: Usted nos decía...
1: Y lo demás hay que esperar, a ver cómo sigue.
0: Alejandra, usted nos decía recién que ustedes habían perdido confianza en trabajadores Me dijo a partir de un conflicto a partir del año 2022, si no me equivoco.
1: En el 22 fueron despedidos.
0: Claro.
1: En septiembre del 22.
0: Pérdida de confianza en trabajadores por haber ejercido o por haber llevado adelante actos violentos y de bloqueos.
1: En el año 22.
0: Le pregunto algo.
1: Lo que ocurrió fue que iniciaron una cautelar que llegó. Primero, el conflicto es un conflicto que fue lo que se llama una huelga ilegal. ¿Por qué? Porque no tenían ningún motivo para bloquear la fábrica. Además de que bloquear una empresa es ilegal, que es un delito.
0: Claro, pero no está acreditado que hubiera un bloqueo en la justicia.
1: Injuria grave y causal de despido.
0: Pero Alejandra, no está acreditado que hubiera un bloqueo, ese es el problema que ustedes sostienen.
1: Sí, está acreditado.
0: No, no está acreditado.
1: Claro que está acreditado. Los hechos fueron probados. ¿Sí?
0: No está acreditado que haya habido un bloqueo.
1: A lo mejor no tuvieron acceso a la causa penal, pero
0: no tenemos acceso, después le comentamos porque tuvimos acceso a la causa penal y no está acreditado. Le quiero preguntar algo más, Alejandra, relacionado con esto.
1: Están equivocados.
0: En el año 2020 o 2021, ahora no lo recuerdo, ¿puede ser que su hermano haya sido denunciado por un apriete a trabajadores estando armado?
1: No, eso tampoco es cierto. Otra falacia que inventó Tilra.
0: Ajá. Eso no sucedió.
1: No sucedió. No es cierto. Además fuimos víctimas de varias operaciones.
0: Yo no sé si usted nos está mirando en este momento, Alejandra, pero yo le querría pedir, porque me parece que es oportuno, lo estuvimos charlando.
1: No, estoy mirando, estoy trabajando en la fábrica.
0: No, entiendo, entonces, porque nosotros tenemos, hay un documento que exhibe a una persona que entendemos que es su hermano y creo que fue denunciado en ese sentido, mientras estando en las inmediaciones de uno de los centros, no recuerdo en este momento cuál, o creo que lo había notado, pero...
1: Ah, inventaron muchas cosas durante la pandemia.
0: Claro, pero esta persona que entiendo que es su hermano, y así me lo informaron, que es su hermano, fue detenida, fue requisada, y a esa persona se le encontró un arma. Si quieren lo podemos ver mientras tanto nosotros...
1: Perdón, ¿esto qué tiene que ver con la causa... con la causa de despido del...
0: No, le estoy preguntando si esto fue así, no, porque usted nos está comentando de conductas violentas.
1: Porque me llamaron para preguntarme del consumo y
0: del consumo, del desempeño de la empresa, de la participación de la empresa en el movimiento antibloqueos. Hay un montón de temas que queremos charlar con usted.
1: No, la empresa no participa en ningún movimiento antibloqueo, la empresa.
0: Ajá.
1: Esa es una empresa política que vende quesos. Los mejores del mercado, la mozzarella es la mejor que hay.
0: Uh-huh.
1: Eso es lo que es la empresa. Yo a título personal participo en el movimiento empresarial antibloqueo. No tiene nada que ver con la empresa.
0: Alejandra,
1: tampoco mi hermano.
0: No, yo lo entiendo, pero también nos resulta de mucho interés todo el despliegue que ha hecho usted personalmente como una dirigente empresaria y también con participación en los medios de comunicación, porque además el nombre de la empresa, que quedó asociado oportunamente, y ahora lo vamos a poder charlar seguro con Franco Mizrahi,
1: no creo que haya quedado asociado.
0: Con Fred Machado. No, le estaba preguntando por Fred Machado específicamente, con con el tema este de los supuestos bloqueos. A mí me parece que hay un montón de temas que queríamos charlar con usted, por eso... No sé si a usted le parecerá que estamos hablando de temas que usted creía que no íbamos a abordar, pero puntualmente le quería preguntar por el tema de su hermano, porque insisto, nosotros tenemos el documento, si podemos ir pasando el video mejor.
1: Tengo que hablar con mi hermano, tendrían que hablarlo con mi hermano, pues yo no soy mi hermano.
0: Claro, pero su hermano es directivo de la empresa o no tiene nada que ver.
1: No, lo que tengan que hablar con mi hermano, háblenlo con mi hermano. Y bueno, la verdad que tengo que seguir trabajando porque el tinte de la nota me parece que es político y yo no me dedico a hacer política, me dedico a administrar.
0: Pero usted no respaldó a Patricia Bullrich en la campaña, Alejandra.
1: No, tampoco. No participo en política.
0: ¿Hubo
1: aportes
0: de campaña a Patricia Bullrich?
1: No hubo aportes de campaña a Patricia Bullrich. Yo pagué una cena que no fui, que me pidió un abogado que colaborara. En pagar una cena. Que
0: bueno,
1: tengo
0: eso,
1: todo el derecho,
0: eso es político.
1: Si quiero pagar una
0: Alejandra.
1: Cena, 200. No, eso no. Alejandra, 200.000 pesos, eso no es político. Eso no es político y además yo soy un ser humano que tengo derecho.
0: Por supuesto, por eso se lo preguntamos de buena fe.
1: Si también hubiera pagado otra cena del candidato Massa y hubiera ido.
0: Alejandra, por eso se lo preguntamos y de buena fe.
1: Puedo escuchar a uno
0: sabemos,
1: y puedo escuchar a otro y a otro.
0: Por supuesto.
1: ¿Qué decido a nivel personal?
0: Pero es para celebrar la participación. Alejandra, es para celebrar la participación de cualquier persona en política, por lo menos de mi parte. Y así como entendemos que hay un vínculo con Patricia Bullrich, con Florencia Arieto.
1: No tengo ningún vínculo con Patricia Bullrich.
0: Con Florencia Arieto tampoco.
1: Con Arieto lo tuve cuando fue mi abogada,
0: Y con Fred Machado.
1: Hace más de un año y medio.
0: ¿Y con Fred Machado? ¿Su hermano no lo conoce tampoco?
1: Te vuelvo a repetir. Te puedo hablar de mí.
0: Claro, pero es que ustedes tienen una empresa familiar, Alejandra. Es decir, pueden funcionar con compartimentos estancos, pero la verdad que el vínculo con Patricia Bullrich está aprobado. La participación de Arieto...
1: No tengo ningún vínculo con Patricia Bullrich. No tengo ningún vínculo.
0: ¿Usted misma dijo pagó por una cena de campaña?
1: ¿Pagué una cena? ¿Y cuánto pagaron?
0: No pagué una cena de campaña de ningún candidato, por eso le digo, la pone un poco más cerca de un político que otros.
1: No, mucha gente, te repito, podía haber pagado cenas de Massa o de otro candidato.
0: Tiene nada que ver. Pero no lo hizo. Está bien, ¿no? Y tampoco me parece malo, pero digo, usted está renegando de una participación política.
1: No sé si no lo hice,
0: Okay.
1: No sé si no lo hice.
0: Está bien, mi pregunta, Alejandra, es que, digamos, mi planteo era, usted recién renegaba de... o disociaba la empresa de un carácter político. Y la verdad que estamos viendo que no solo su participación en medios de comunicación, que tiene un carácter político necesariamente, aunque no sea partidario, pero después también tiene un lazo partidista,
1: claro,
0: si se quiere,
1: no,
0: con Bullrich, con Florencia Arieto, que usted no desconoce que Florencia Arieto tiene...
1: No es mi abogada. Fue mi abogada.
0: Yo no dije que fue su abogada. Yo lo que dije es que Florencia Arieto estuvo presente...
1: Entonces, no tengo ninguna relación con... tuve relación profesional... y no tengo más relación profesional hace más de un año con Arieto. Y con Bullrich no tengo relación.
0: ¿No resultó bien esa asociación? Digo, porque Arieto estaba presente dentro de los establecimientos de Lácteos Vidal.
1: No, porque fue mi abogada, señor.
0: Ah, pero claro.
1: Fue mi abogada.
0: Está bien.
1: Representante legal.
0: Está perfecto. Lo que digo es, usted no se le escapa...
1: Hace tiempo que ya no, ¿eh?
0: Claro, está perfecto, Alejandra, pero digo, a usted no se le escapa que Florencia Arieto no era una abogada ignota, era una dirigente política con el desempeño como
1: era
0: abogada.
1: Era una abogada que me recomendaron en su momento y que fue la abogada de la empresa hasta ahora un año y medio atrás.
0: Respecto del vínculo con...
1: Fue la representante, sí. Legal, y en la parte penal. Después, en la parte laboral, sigo teniendo al mismo abogado, hace 35 años la empresa.
0: Sí,
1: No teníamos abogado penalista.
0: Perfecto, eso. No, le quiero preguntar un poco si estamos dentro de las posibilidades, por esto que me parece que no ha sido debidamente aclarado de su parte con esta presencia tan importante en los medios de comunicación.
1: Fue todo aclarado de mi parte, ¿eh? Yo hice un tuit y aclaré todo.
0: Sí, pero me parece
1: es la verdad.
0: No digo que no sea la verdad, simplemente me parece oportuno preguntarle por el caso de Fred Machado, que ha tenido aportes.
1: No conozco a Fred Machado.
0: No digo no que usted, digo que si usted no lo trató personalmente, ¿cómo es posible que esté en pro...? ¿Cómo es...? La prueba que establece que hubo transferencias de Fred Machado a la estructura financiera de Lácteos Vidal.
1: Hice una transferencia a Fred Machado.
0: No, usted no. Fred Machado, usted, al revés, a la estructura financiera de...
1: No es cierto. Yo conozco todas las cuentas de Lácteos Vidal y nunca recibí.
0: A Bright Brothers es la empresa. Acá nos comenta, le presento, él es Franco Mirraji, que es nuestro especialista en temas de justicia.
2: ¿Qué tal, Badazque? ¿Cómo le va? Hay unos registros que constan en la justicia de los Estados Unidos, en el marco de la causa Machado, donde aparece su nombre y también a la hora de un registro de, giros de dinero, en el ítem, por ejemplo.
1: ¿Algún giro a
2: Bright? Lo que aparece es...
0: Bright Brothers.
2: Exactamente.
1: Yo nunca hice ningún giro
0: a Bright
1: ese porque no los conozco.
2: Aparecen el
1: nombre
2: suyo y aparece el nombre de Bada Vázquez por montos que van de 20.000 a $400.000 de entrada y salida.
1: Yo hice alguna transferencia a Estados Unidos, nunca hice ninguna transferencia.
0: ¿Usted conoce a Wright Brothers?
1: No conozco.
2: Es una firma vinculada a Machado.
1: No la conozco.
0: Uh-huh. ¿Nunca la citaron de la justicia para consultarle su lazo? Nunca. Le pregunto esto porque Fred Machado acaba de ser condenado por lavado de dinero en Estados Unidos. Llegó a un acuerdo con la justicia de ese país para que no se le adjudicara.
1: Nunca me llamaron, de hecho estuve en Estados Unidos no hace tanto tiempo, en enero. Entré y salí, o sea, no, nunca me llamaron. Y es lógico porque no lo conozco y tampoco conozco esa firma que usted nombra.
0: ¿A su hermano tampoco lo han llamado, no lo han citado?
1: Que yo sepa tampoco, no. Somos gente de trabajo y tenemos una empresita pyme que trabajamos y la verdad que pensé que me llamaban porque el chico que me contactó era para preguntarme de la industria y del mundo...
0: No, arrancamos lógicamente por ahí, Alejandra. Arrancamos
1: lo demás, operaciones claro. Y todo lo demás.
0: Alejandra, arrancamos lógicamente por ahí.
1: La verdad que bastante daño me han hecho.
0: Alejandra.
1: Primero el sindicato y después...
0: Alejandra, déjeme decirle una cosa más nada más, porque arrancamos por ahí porque nos parecía oportuno y el tema del consumo lo tratamos cotidianamente en este programa. Me da la impresión, corríjame si estoy muy mal informado, que... esto de es una empresita, una empresa familiar, a mí por lo menos lo que me refieren es que ustedes tienen participación en las Violetas, en el restaurante Selket, muy conocido, la cadena de pizzerías Kentucky, ¿estoy muy mal informado?
1: No, no somos socios de Kentucky.
0: ¿Cómo?
1: No somos socios de la cadena Kentucky.
0: ¿No tienen ninguna participación en la cadena?
1: Tenemos participación en algunas pizzerías, pero no en todas esas que nombraste.
0: Ok, ¿y las Violetas?
1: No. Es un fondo de comercio, las Violetas. Mi papá tiene un 10%, creo.
0: Ok.
1: Pero no sé.
0: ¿Puede ser que la empresa familiar tenga 80.000 hectáreas en la provincia de Buenos Aires, Alejandra?
1: No, señor.
0: ¿Sabe
1: no,
0: por qué
1: señor.
0: Le digo? Porque no yo entiendo que hay una idea de mostrar a Lácteos Vidal como una empresa familiar, pequeña y demás, pero cuando
1: es una
0: uno...
1: empresa familiar. Bueno, si ustedes se fijan,
0: pero usted es una gran empresa,
1: en el rango de empresa familiar.
0: Pero la familia
1: estamos
0: Vidal...
1: en el rango de la empresa familiar. Tenemos certificado a mi pyme.
0: Claro, la empresa familiar que constituye la familia Vidal es un gran conglomerado de empresas, evidentemente.
1: Se escapó un cero con la que tiraron. No. Bueno, la verdad que pensé que la nota era para otra cosa.
0: Bueno, lo lamento, nos parecía oportuno, dada su participación en los medios de comunicación, que pudiéramos conocerla un poco más en profundidad, porque usted es una referente de opinión. Es decir, usted nos dice...
1: No, creo que sea una referente de opinión.
0: Alejandra, usted salía... Nosotros... No, perdón, Alejandra, usted en el conflicto este que arrancó en 2022, salía prácticamente todos los días en los medios de comunicación declamando bloqueos que no fueron verificados por la justicia, despidiendo a trabajadores por acciones antisindicales.
1: Mirá, los hechos fueron probados... Los
0: no fueron probados en la justicia, Alejandra. No nos diga cosas
1: los
0: que no son.
1: Están probados,
0: porque no está probado en la justicia. Si no hubieran sido condenados.
1: Bueno, vamos a esperar.
0: ¿Condenados ustedes, Alejandra? ¿Fueron condenados ustedes?
1: ¿Con qué? Ah, bueno, ya están diciendo cualquier cosa.
0: Alejandra, fueron condenados por prácticas antisindicales que están probadas en la justicia y ustedes no pagaron los salarios caídos de esas personas y por eso les están cobrando esos famosos astreintes de los cuales estábamos hablando.
1: No es así. Los astreintes era por no reincorporar, es una multa diaria por no reincorporación.
0: Claro. Cuando uno produce
1: no
0: un despido, cuando uno produce un despido antisindical...
1: Bueno, usted evidentemente tiene un tinte político y un tinte...
0: ¿Por qué político? Estamos hablando de trabajadores, no estoy hablando de partidos políticos, que puedo tener mi preferencia...
1: De ideología.
0: Y del mismo modo...
1: Ideología,
0: no, Alejandra, ¿no? Esto es hablar de trabajadores y hablar de derechos laborales, ni más ni menos que eso.
1: Trabajadores hay.
0: Y mi pregunta, y usted no me respondió, Alejandra, usted no me respondió
1: y
0: si era su hermano el que fue encontrado con un arma.
1: Buenos empresarios y malos empresarios.
0: ¿Podemos hay poner el video? Usted no me lo que le pido que
1: hay
0: no me contestó,
1: todo,
0: Alejandra.
1: Buenos y malos.
0: Está
1: bueno.
0: Bien. Usted no me contestó por la persona.
1: No voy a seguir con la nota porque la verdad que tengo que trabajar y para escuchar mentiras y ataques, ya tuve muchos ataques. No tengo más ganas de más ataques.
0: No, está bien. Usted tiene todo el derecho de cortar como acaba de hacer, me parece bien. Lástima que no pudimos ver todavía. Vamos a verlo, por favor, el video donde... ahora lo estamos buscando. En el medio de la pandemia había una denuncia de trabajadores que estaban siendo apretados para ir a desempeñarse a uno de los establecimientos de Lácteos Vidal. Esas personas estaban siendo, lástima que no lo pudimos verificar, está verificado, no lo pudimos cotejar con Alejandra Bada Vázquez, que desmintió algo que es un hecho, que es los aprietes que sufrían los trabajadores de Lácteos Vidal por parte de los directivos de la empresa, entre los cuales figuraba el hermano. El hermano, dentro de esos aprietes que les decía a los trabajadores que en plena etapa de aislamiento social, ¿se acuerdan del ASPO, del DISPO, de todas estas normas que establecían limitaciones a la hora de el desempeño en los lugares de trabajo de aquellas personas que tenían trabajos con mayor o menor grado de esencialidad? Bueno, en definitiva, la denuncia que hay es que los apretaban a los trabajadores de Lácteos Vidal para ir a los lugares de trabajo, y entre los aprietes estaba el hermano de Alejandra Bada Vázquez, a quien estamos mirando en pantalla. Vengan al canal de YouTube, que creo que esto es muy ilustrativo. El hermano de Alejandra Bada Vázquez en este video está siendo detenido por dos efectivos policiales, tratando de eludir el accionar policial. Ahí escuchan los gritos de los trabajadores, de los operarios, diciendo, déjenlo ahí y revísenlo. Bueno, lo que dijo primero que no había sucedido cuando le dijimos que teníamos el video, dijo que no quería contestar a Alejandra Bada Vázquez, es que esta persona, que es el hermano Vidal Bada Vázquez, por eso el nombre de Lácteos Vidal, termina siendo requisado por la policía. Y pongámoslo en pantalla completa el video, que me parece más ilustrativo. Mi cara no hace falta en este momento. Ahí los tenemos. La persona finalmente acepta poner las manos contra la pared. De nuevo, es el hermano de Alejandra Bada Vázquez, una adalid contra los bloqueos de las empresas. Este hermano de Alejandra Bada Vázquez, que es quien lleva adelante en buena medida la empresa, termina siendo requisado, y ahí ven cómo le retiran un arma que tenía en la cintura y con la cual estaba amenazando a los trabajadores de la empresa. Bueno, era algo que queríamos compartir, por supuesto, porque no es lo mismo ver este video después que nos desmintieran la existencia de este episodio, a que lo pudiera ver y pudiera decir que en todo caso que era, no sé, una inteligencia artificial, que era una falsedad. No, lo que estamos viendo lamentablemente es un empresario apretando a trabajadores, forzándolos a trabajar y castigándolos con la amenaza de dispararles con un arma de fuego que le fue requisada en ese momento por la justicia. De nuevo, una justicia que nunca aprobó los bloqueos contra Lácteos Vidal, una justicia que solamente constató que Lácteos Vidal nunca cumplió, primero, con las categorías que les correspondían a los trabajadores. Ese había sido el origen del conflicto. Hoy hablaba con alguien que lo había seguido de cerca, que decía, mirá qué nimio el arranque de este conflicto, que termina disparando, entre comillas, esta tontería. Hay otro video donde se ve a la propia Alejandra Vázquez, si tenemos un minutito más, total, ya lamentablemente hubiéramos querido que se quedara al aire con nosotros Alejandra. Ella, en el medio de una protesta, no había un bloqueo, había una protesta, pero los camioneros no querían sacar la mercadería. Ella decide subirse a un vehículo, es la persona que está manejando en este momento, por eso les digo que vengan al canal de YouTube, y es la persona que va a tratar de sacar muy rápidamente el camión, llevándose consigo la cortina metálica de un depósito y poniendo en riesgo a los trabajadores que estaban en ese momento en el depósito. Lamentablemente ese video no lo pudimos compartir con Alejandra Bada Vázquez, directora de Lácteos Vidal, que acaba de charlar con nosotros, interrumpiendo la comunicación prematuramente. Hubiéramos querido seguir charlando con ella. Mientras tanto, queríamos compartir estos documentos también con ustedes. 17 horas, 9 minutos. Seguimos en Palo y Zanahoria hasta las 18.
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0: 13 pasaron de las 17, 14 pasaron de las 17 con 10 grados de temperatura. Seguimos ahí clavadita el medidor. 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
0: Bueno, señoras y señores, Pato Criollo, ¿cómo le dicen ya al
2: señor Rosero? ¿El Pato Criollo, sí? ¿Es así? Bueno, tiene ese perfil, ya se ha mandado varias desde principio. Bueno, recordemos, esta historia empieza el fin de semana. UBA y CONADAMON vienen haciendo una muy buena investigación a propósito de este tema, que tiene que ver con el fideicomiso. Cada vez que alguien carga nafta en la estación de servicio, está pagando un porcentaje de impuesto a los combustibles líquidos, que eso está destinado por ley a financiar obras viales en todo el país. Tiene toda la lógica. El que usa un auto, que sea el que se encargue de pagar las obras que tiene a su cargo el Estado. Eso va a un fideicomiso y el Estado debe administrarlo según las necesidades. Ahora bien, lo que determinó esta investigación, que del 1 billón con B larga y medio recaudado desde que Milei es presidente, solo se utilizó una cuarta parte para las obras viales, y que el billón y un poquito

0: Vino el plomero a tu casa, te arregló los baños, no le pagaste y dijiste, este mes llegué bárbaro, fin de mes.
1: Claro, es así. Bueno, esa
0: acá ni siquiera reparan.
1: Esa es la lógica. Esto fue lo que se publicó el fin de semana y el vocero, Ravier, al hablar en un diario de La Pampa, su provincia, en la que quiere ser gobernador, dijo, sí, es así, bueno... así es como se consigue el superávit. A ver, lo escuchamos al vocero Ravier.
2: Hoy, cuando cargamos un litro de combustible, seguimos pagando ese impuesto que está, tiene una afectación específica, pero que hoy no se está realizando. ¿Ese dinero dónde va? ¿Para qué se utiliza?
3: Primero,
2: ¿para qué lo utiliza el gobierno?
3: Habría que ver el número ahí, ¿no? Vialidad Nacional tiene en cada provincia una representación. Una oficina con profesionales, con ingenieros, que están permanentemente dando mantenimiento de obras a todas las rutas. Entonces yo no diría que nada del dinero de ese impuesto va a mantenimiento de rutas. Hoy las rutas se están manteniendo. Yo uso la ruta 5 y si no hubiera mantenimiento en 2 años y medio no estaría como está, estaría peor. El pasto está cortado, las líneas están pintadas, la ruta tiene baches arreglados. No está en la situación óptima que nos gustaría y ni hablar de tener la autovía 5 que a todos nos encantaría tener y hay que seguir trabajando para que eso un día sea posible. Lo que no te puedo decir ahora es cuánto de lo que se recauda está yendo al mantenimiento de rutas, pero sin duda una parte de esos impuestos van. Ahora, ¿qué está haciendo hoy el ministro Caputo? Mostrando equilibrio fiscal y donde tiene superávit, digamos. Si tuviera superávit, bajaría más los impuestos, bajaría más los derechos de exportación, eliminaría el impuesto al cheque, seguiría bajando impuestos.
2: O sea, ese dinero parte va a vialidad, lo que decía hoy, y la otra parte lo dispone...
3: Es parte de lograr el equilibrio fiscal para una situación muy compleja heredada.
1: Bueno, ese dinero es parte para lograr el equilibrio fiscal. Hoy le volvieron a preguntar en la conferencia de prensa, dijo, no, bueno, yo lo que dije era que se utilizaba, pero bueno... No fue tan taxativo, pero bueno, la cuestión ya está dicha. De hecho, hoy también saca al Conada Amón una nota donde, bueno, da cuenta de un fallo de la Justicia Federal de Venado Tuerto, Santa Fe, donde le ordena al gobierno reparar de inmediato 3 rutas nacionales y lo responsabilizó por su deterioro, ¿no? Son las rutas 7, 8 y 33. Cuello Murúa, que es el nombre del juez federal, ordenó que el Estado Nacional se encargue de las reparaciones a través de Vialidad Nacional o del organismo que en el futuro asuma sus competencias. Porque insistimos, es taxativa la ley, no es que el gobierno puede optar.
0: A ver en qué la uso esta plata.
1: No es así. Esto es para el equilibrio fiscal y tapo 3 baches. No, todo eso está destinado a las obras viales. Y de hecho, no es sorpresa, porque recordemos que el año pasado todos los gobernadores presentaron un proyecto de ley en su momento en que decían que como el gobierno no se estaba haciendo cargo de las obras viales, ese porcentaje del impuesto a los combustibles que estaba recaudando se pusiera en los fondos destinados a la coparticipación. Y de esa manera, cada provincia iba a cobrar un poquito más y se podía hacer cargo de las obras, de las rutas en su provincia. Eso en su momento lo presentaron todos los gobernadores, los 24, o sea, los 23 y Jorge Macri, en un proyecto de ley, tuvo media sanción de Senado y después, viste, algunos terminaron acordando, no quisieron... hacerle esa jugada contra el gobierno, los aliados, pero, o sea, no se sorprenden porque ellos mismos ya habían presentado un proyecto de ley para que esos fondos que se estaba quedando el gobierno se distribuyeran. Bueno, ahora están quedando en claro que es así, el vocero lo admitió, la diputada Victoria Tolosa Paz presentó una denuncia ayer en la justicia penal, yo supongo que va a haber varias más en los próximos días, porque hoy lo comentaba yo en el pase, ¿no? Cualquiera que tenga un accidente, ni hablar de si alguien muere en las rutas, por mal estado de las rutas, tiene todo el derecho del mundo de hacerle una denuncia al Estado que se quedó con la plata y no puso esa ruta en condiciones.
0: Sí, es un crimen de...
1: Incluso es una denuncia penal.

0: No, para mí termina... Podría,
1: sí, ahí va a haber que ver el
0: en
1: el
0: su
1: juez,
0: momento,
1: ¿no? Pero sin duda.
0: No condenaron a Devido por lo de Once porque decían que no estaba manteniendo los trenes.
1: Exacto.
0: Esa... Bueno, es la misma lógica. Si vos no mantenés las rutas, entonces cualquier muerte que haya en las rutas es tu culpa. Uh-huh. Y podés tener también una responsabilidad penal, ¿no? Además, otra nota de La Nación fue que de los primeros 5 meses de este año, de ese billón que se quedó el gobierno, le dio 33.000 millones de pesos a las provincias para que votaran, o sea, a las provincias que tenían legisladores que les votaron las leyes, le dio de eso para las obras.
2: Sí, son para coimas. Son coimas, literalmente. Es decir, el gobierno tenía que arreglar las rutas para que vos no te mates en un accidente. En lugar de hacer eso, apartó toda esa plata para inventarse un superávit. Y sacó una partecita de esa plata que ya maquillaba un superávit para coimear a los jueces, a los gobernadores, que después terminaron votando leyes porquerías como la reforma laboral.
0: Es increíble.
2: Glaciares.
0: ¿De cuántos delitos? Estamos hablando que se queda, es malversación de caudales, incumple los deberes de un funcionario y además terminan sobornando a gobernadores y legisladores para que le voten las leyes, dándole un poquito lo que decíamos que decía el otro día el gobernador de Santiago del Estero, el ex gobernador Gerardo Zamora. Te quitan 100, te dan 10 y para eso vos le tenés que aprobar las leyes, ¿no? Con esa lógica se están moviendo, es todo un escándalo que seguramente va a seguir teniendo repercusiones en los próximos días y pone a los gobernadores en una situación, yo entiendo, cada vez más lejana de este gobierno. ¿Para qué aprobarle cosas cuando todo va saliendo a la luz y entramos ya en un momento, empieza la campaña electoral y a los gobernadores les va a convenir separarse de este gobierno porque esta situación, lo que se está viendo en las rutas de todo el país, genera malestar en todos, incluso también en los sectores productivos, ¿no? Que no pueden utilizar los camiones y llevar las cosechas de campo. Bueno, un montón de cuestiones que está entorpeciendo esta decisión de no invertir en las rutas los dineros que recaudan y llevarlo a otra cosa, que bueno, aparte la opacidad, ¿no? Que no termina de quedar claro dónde. Y para terminar quería poner, bueno, lo que dijo recién Rito no tiene que ver, pero sí que como algunos aliados empiezan a tomar distancia, incluyendo el PRO, porque si el PRO dice que no vota la eliminación de las PASO, o sea, las PASO el año que viene la vamos a votar en agosto. Recién estuvo en un panel con Patricia Bullrich y le preguntaron sobre esta situación. Y Ritondo dijo, sí, por ahora no nos parece que haya que eliminarlas. A ver, lo escuchamos.
3: ¿Paso sí o paso no para el año que viene? ¿Paso sí o no?
4: Nosotros estamos en debate. Nosotros hoy por hoy, nosotros creemos que la PASO ha sido un instrumento positivo. De hecho, tanto en la elección que gana Javier Milei como en la elección que gana Mauricio Macri ha permitido encontrar una alternativa al gobierno del kirchnerismo. Lógicamente tiene sus cosas en contra, tiene que ver el costo, el tiempo, el cansancio de la gente de ir a votar tantas veces, las PASO nacionales y las PASO provinciales, con lo cual seguramente es un debate que todavía no tenemos saldado dentro del PRO. Tiene a favor. Hoy nosotros lo hemos dicho públicamente, todavía no estamos para acompañar la transformación de la ley, que no solamente tiene PASO, tiene...
0: Bueno, hoy no estamos para acompañar, y aparte dijo, es una buena herramienta, se ha hecho uso. Bueno, de hecho, en un momento Patricia Burri estaba ahí hablando también en contra, y Pichito la acordó y dijo, pero si vos ganaste las PASO. le ganó a Rodríguez Larreta, ella fue candidata a presidente gracias a las PASO.
2: Claro. Bueno,
0: así que, aliados que empiezan a tomar alguna distancia, ¿no?
2: Impresionante, qué maldad hermosa que tiene Pichetto, ¿eh? Es una cosa, nunca para construir, pero interesante. 17:27, seguimos en Palo y Zanahoria.
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0: Seguimos en Palo y Zanahoria y nos metemos con los temas de actualidad que nos preocupan con Giselle Tepper.
1: En este caso vamos a hablar de Colombia, desastre nacional, lo ha declarado el propio gobierno, tiene que ver con el terremoto que lamentablemente al momento reporta 240 personas fallecidas, más de 1.300 heridas y todo lo demás que ya respecta a los daños materiales. También hemos estado contando y relevando, y lo comentaba al principio Alexis también, lo que tiene que ver con partidos suspendidos momentáneamente, es decir, un marco de emergencia bastante grande. Se empieza a recibir también ayuda de distintos países, al igual que lo ha hecho Venezuela, que también aprovechamos para actualizar, porque en la jornada de ayer Venezuela actualizó lamentablemente el número de personas fallecidas en sus dos sismos, y en este caso ascendió a 6.301 personas las fallecidas, y las que registraron como atendidas por heridas son más de 73.000. En lo que tiene que ver con Colombia, y ahí sí regresamos a este terremoto que todavía sigue teniendo tareas de rescate, tareas de asistencia, y por supuesto las tendrá en materia de reconstrucción. Decimos entonces 240 las fallecidas y más de 1.300 las heridas. Estamos teniendo mucha información que en este caso está aportando Telesur, recomiendo mucho ese seguimiento. Recordamos, en nuestro país sigue faltando Telam, así que hay mucha esta información que muchas veces llegaba a través de esta agencia y que en tiempos de Milei esto ya no permanece. Decíamos entonces, en este caso se ha dado un mecanismo de búsqueda bastante rápido para lo que tiene que ver con la búsqueda de sobrevivientes. Algo de lo que en esta jornada se vio y que también se había dado con Venezuela es la solidaridad, ¿no? De algunos espacios tal vez más esperados, de algunos otros menos esperados. Se ha pronunciado, por ejemplo, la AFA, en este caso, con su solidaridad al pueblo colombiano. Lo han hecho también distintos equipos de fútbol de nuestro país y de otros de la región, en un terremoto que, además de haberse producido en Colombia, tuvo también en los países cercanos. Lamentablemente en Venezuela se llegó a sentir también, decíamos, ¿no?, quienes todavía se están recuperando del terremoto, de los dos sismos de junio pasado, y que lamentablemente están encontrando en estos días algún tipo de, bueno, de memoria de esos momentos. En definitiva, quería ver si podíamos compartir con ustedes un material de Telesur que a través de las horas va teniendo pérdida de actualización, pero que sin embargo sirve para ver el panorama. Digo pérdida de actualización en el sentido de que de esa producción, esta parte ya lamentablemente aumentó el número de personas fallecidas, decíamos 240, y esperamos que esto no se modifique, pero es una posibilidad. Si les parece, compartimos parte de la cobertura que está haciendo Telesur, en este caso en Colombia. Es el informe de Telesur a 24 horas, que en este caso da 240 personas fallecidas, están registrando también los heridos. Hicieron el relevamiento, más de 1.300 personas, son 1.310 las registradas como heridas. Las capitales que se están registrando también en alerta roja son más de 5 al momento. También se afectaron aeropuertos, en este caso 6 aeropuertos afectados, entre otras estructuras de Colombia que aún están en peligro de derrumbe o que ya lo tuvieron. Es decir que, además de todo lo que tenga que ver en materia sanitaria, alimenticia y demás, van a tener que trabajar en un estado de reconstrucción, al igual que lo está haciendo Venezuela. Reitero, distintos países ya se pronunciaron en materia de ayuda. Hay otros silencios que, lamentablemente todavía perduran y que seguramente puedan, a través de la demanda internacional, pronunciarse, pero una situación bastante lamentable. Decíamos, no hace tanto que estuvimos contando la situación de Venezuela, que ahora le toca lamentablemente a Colombia. Su presidente estuvo también recorriendo varias de las zonas afectadas, dando declaraciones, manifestando el trabajo que están haciendo en materia de emergencia, pero bueno, están aún transitando las primeras horas de este terremoto y lamentablemente ascendiendo tanto el número de personas fallecidas como heridas.
0: Un presidente que se identifica con el ideario de Javier Milei, Bernardo de la Espriela.
1: Sí, recién asumido, aparte.
0: Recién asumido, y que aún así, vos fíjate que tiene el reflejo de acudir a la zona del desastre, al menos manifestar una intención de participar en el acompañamiento, en la reconstrucción, y mirá la distancia sideral con un presidente como Javier Milei, que apenas asumido, se produce el atroz temporal en Bahía Blanca, el tipo se apersona con traje de fajina, como si fuera un militar, para decirle, yo sé que ustedes van a poder arreglarse muy bien. Chao, gracias.
1: Sí, voy a parafrasear un libro que recientemente se publicó, que es Fascismo Cosplay. Creo que sí, que es Democracia Cosplay, la que estuvo haciendo en todo este tiempo Milei, y sobre todo en ese tipo de situaciones, que claramente dijo, arréglense como puedan, y no tuvo ningún costo, y eso es lo peor, porque habla de nosotros y no solamente de él. Pero en este caso, sí, hemos visto en Colombia una presencia, por lo menos hasta ahora, inmediata. No sé si es la que el pueblo colombiano necesariamente evalúa como la necesaria y la que está resolviendo algún problema, pero sí, al menos en lo que tiene que ver con la vidriera de la gestión política, estamos viendo que se acercó a las zonas en las que por ahora están siendo más afectadas y que también, por supuesto, se necesita más ayuda.
0: Está como siempre en estos casos y cuando se trata de países hermanos de nuestra región, la posibilidad latente de víctimas, heridos, de personas que han sufrido de nacionalidad argentina. Sí. Recordemos que en el caso de Venezuela había sido un tema muy dramático la búsqueda desesperada de un chiquito que finalmente fue hallado sin vida. Y ahora se hablaba de una persona adulta.
1: Sí, que estuvimos viendo en los últimos minutos que fue encontrada oriundo de San Juan, que fue encontrado con vida.
0: Exacto. Bueno, son esas microinformaciones que para una familia son las más importantes de la historia de su vida. Y que para nosotros terminan reconstruyendo o tratando de arrimar piezas de un rompecabezas. Nunca más claro el ejemplo del rompecabezas cuando se trata de un país que tiembla en extensiones realmente muy impactantes y con consecuencias muy, pero muy dramáticas para sus poblaciones. 17 horas 34 minutos. Gracias, Gise. Seguimos con toda la información acá en Palo y Zanahoria.
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0: Y claro, cae en la trampa Alexis Sevchik y te habla de los grandes del fútbol y se deja encandilar por las luces de los dirigentes, de estas personalidades que llegan y se muestran en la tele y dan conferencia de prensa y dejan un montón de títulos.
1: Y me meto en los quilombos típicos porque hoy le pegas a River y entonces es un bostero de mierda y toda la bola, pero no hay problema, desde acá asumimos los riesgos que implica esta profesión sacrificada.
0: Es de Tigre, amigos, no es bostero, es de Tigre.
1: Esa es una manera muy elegante de hablar de un club grande, grande de verdad. Vamos a hablar de la Copa Libertadores. Hoy a las 19 arrancan los octavos de final para Independiente Rivadavia, que puede decir con orgullo que está invicto ante Fluminense, rival al que va a enfrentar hoy, al que tuvo en la fase de grupos también. Desde las 19 en el Maracaná, Independiente Rivadavia hace la juega el primer partido de los dos que tiene la serie de octavos de final, y a las 21:30 en 57-1 y 1, uno de los equipos coperos por historia que tiene la República Argentina, Estudiantes de La Plata, va a recibir a Universidad Católica, que es emergente del grupo que tenía a Boca, que al no lograr salir primero ni segundo en su grupo, baja a jugar Copa Sudamericana, y allí se va a enfrentar desde las 19 en cancha de Huracán a Recoleta de Paraguay, que fue el ganador del grupo que integraba San Lorenzo de Almagro en la Copa Sudamericana. También hay actividad del fútbol local, porque desde las 21 se completa la fecha número 4 con Talleres recibiendo a Lanús en Córdoba, y de esta manera queda el campeonato clausura al día en una semana en la que va a haber más competencia de copas continentales, más allá de la postergación del partido que River tenía que jugar mañana en Bogotá frente a Independiente Santa Fe. Pero uno de los grandes temas del día tiene que ver con la aparición pública de Stefano Di Carlo, el presidente de River, que no es oposición en River. Di Carlo no es oposición en River. Marco esto por parte de los enunciados del presidente actual de River. Di Carlo, Stefano Di Carlo, viene dentro de una estructura política que viene conduciendo a River ya desde hace varios años, y de hecho él en un momento habla de un ciclo de 13 años. O sea, se siente parte de sus antecesores.
0: ¿Esto incluye un candidato presidencial?
1: Claro. Ah. Donofrio, Brito y Di Carlo, hay como una dinastía, y de hecho, reitero, hoy él en un momento habla de 13 años de gestión. Entonces se siente parte de las gestiones anteriores. ¿Por qué marcó esto? Porque, por ejemplo, dijo, venimos de un punto de partida que es complejo. Esto que nos pasa no es una situación de ahora, venimos en una situación de declive hace tiempo. Todos los grandes equipos del mundo, después de momentos hiper exitosos, han tenido baches.
0: Ajá, ok.
1: Ponele. Pero es una lectura, yo... Esto no lo voy
0: a andar a comprobarlo.
1: No, está bien, estadística,
0: está bien.
1: Pero...
0: ¿Por qué no vas a confiar en el índice de dedicarlo?
1: Ahí lo que pasó es que nadie le preguntó cuál es el ciclo súper exitoso del que viene River. Eso es lo que yo digo, porque River vivió un momento de mucha gloria con Gallardo, eso ya fue hace unos años. Si lo que quiere decir Di Carlo es que esto es parte de esos procesos de reestructuración, bueno, puede ser, no lo sé.
2: Es largo.
1: Yo creo, no me parece que sea el caso, pero bueno, todos los equipos tienen vaivenes, eso sí, obvio, nadie gana todo el tiempo. Dijo, en febrero nos encontramos con la decisión del cambio de entrenador. Después nos encontramos con una final de un campeonato.
0: Pero, ¿cómo nos encontramos? Dijo así, no, dijo nos encontramos.
1: Parece más cool. Nos encontramos.
3: Corriendo por Palermo.
1: Pero no. Tomé algunos textuales porque obviamente no podemos.
0: Es una maldad.
1: No podemos no poner mal, al aire toda la conferencia de prensa. Pero digo, yo tomé algunos textuales.
0: Nos encontramos es que él no tuvo nada que ver y le apareció un cambio de que se renunció, el técnico se fue y.
1: Es raro, porque es una decisión de la dirigencia de apartar al técnico. O ponerle que el técnico haya renunciado, pero digo, no fue el caso de Martín Guzmán yéndose del gobierno de Alberto, digo.
0: Claro,
1: no,
0: claro.
1: No, en un tuit. Nos encontramos.
0: Se despidió en un tuit.
1: Claro, no pasó. Bueno, después dice que ante esa situación de haber llegado a una final de campeonato, había dos alternativas. O quedarse con eso, que bueno, casi lo ganan y qué sé yo, y sobrevolar, dijo, o anclarnos en un supuesto mérito de haber llegado a una final, o podíamos hacer lo que hicimos nosotros, que fue intervenir fuertemente en el mercado. Después hizo autocrítica respecto de la decisión de mandar a los jugadores del otro lado de Cantilo a entrenarse, esos jugadores que apartó River.
2: Los del container.
1: Y ahí subyacen un par de cosas. Y acá hay una lectura personal y de haber hablado con gente del club. Acá hay una decisión que toma River, que él asume como parte de la responsabilidad de la dirigencia y esas cosas sobre las que se tiene que aprender, de las que hay que aprender, y lo refiere básicamente a la comunicación. Y él después lo que dijo es que había un consenso popular en el mundo River de que había que sacar jugadores de ese plantel. Uh-huh. ¿Cuál es la lectura? Se dejó llevar por la presión del momento, la coyuntura, y tomó una decisión drástica que esta dirigencia creyó que con la llegada de algunos refuerzos y poniendo mucha guita en el mercado de pases, con un par de resultados nadie se iba a acordar que del otro lado de Cantilo había 10 tipos tirados en un container. Bueno, uh-huh. Eso no pasó. Y sí que hay una serie de expresiones dentro de lo que él narra como eso, que yo, haciéndome cargo de mi mirada como dirigente gremial y como trabajador, es bastante propia del patrón. Porque ahí el problema no es si vos le dijiste, vos dices, tendríamos que haberle dado un preaviso, qué sé yo, no es habitual que vos mandes a 10 tipos a entrenar en un predio aparte, lejos de los jugadores, cuando vos estás armando un plantel y cuando todavía ni siquiera empezó la pretemporada. No había necesidad de hacer lo que hizo River. Di Carlo asume la responsabilidad, pero mucho de eso también tiene que ver con, bueno, yo no te considero más, chao, no vimos, como le hablaba la señora Lácteo Vidal, la arreglo como una plata, te va, nos vimos, suerte. Bueno, son personas, son trabajadores, pero es parte de lo que Di Carlo asume como parte de una autocrítica. Pero veamos qué es lo que dijo Di Carlo para encontrar algunas explicaciones. Dice que hizo un mercado de pases muy balanceado. Hoy River confirmó la venta de Kevin Castaño en $5 millones, un jugador por el que River pagó $16 millones. No parece ser un mercado de pases balanceado. Y dice que hicieron una especie de tres mercados en uno. Entonces sacaron, trajeron, ordenaron, y que pretenden que con esta base que van construyendo ahora empezar a insertar jugadores inferiores, que es algo que siempre ha distinguido a River, y de ahí construir las bases para el futuro. Pero ¿qué es esto? Porque él dice en un momento que están atravesando el momento más crítico y complejo de la historia moderna de River. Yo decía, a mí no me parece que ese sea el punto de partida en el que Di Carlo asume la presidencia de River. River no estaba en una situación crítica, ni institucional, ni desde lo deportivo, como él plantea. Y después, si a lo que refiere con esto de la situación crítica deportiva son estas 4 derrotas más la derrota de la final, bueno, las incorporaciones y la decisión de apartar jugadores son anteriores a eso. No es que son una consecuencia de eso. Entonces ahí hay piezas que no encajan. Se lo vio muy nervioso, muy incómodo. Pero como es blanco y usa traje, no tenés el problema que tendría un negro que antes era jugador como Riquelme. Porque Riquelme no está preparado para ser presidente.
0: Ah, ok.
1: En cambio, un hombre explicado como Dicarlo, se entiende. Como Verón, sí. Sí. Porque son blancos, el otro jugó en Inglaterra. Él es un chico que estudió mucho, seguro muy capacitado para el cargo. La cuestión es que está teniendo que capear una tormenta brava para hacer una primera
0: la presidencia. La peor de la historia de la humanidad.
1: Bueno, vamos a escuchar cuál es la explicación que encontró Stefano Di Carlo a este momento. Escuchemos la palabra del presidente hoy en conferencia.
3: Tenemos que poner foco en corregir primero el fútbol de River. Esa es una cosa que tiene que ser muy categórica. Vos cuando tenés un problema de origen, que es que River no juega como tiene que jugar, River no gana, River no funciona como tiene que funcionar.
1: Hay otro corte, perdón, porque yo les pasé dos a la producción y los confundí. El corte que es de un minuto, por favor, donde habla de los arbitrajes.
0: A ver si lo tenemos, lo estábamos buscando.
1: Bueno,
4: qué no, joven, porque ¿qué edad tiene Di Carlo? Ahora me voy a fijar. Es jovencito.
5: 30 y pico, ¿no?
4: Tiene sí. Una, claro, me pareció muy jovencito.
5: Bueno, va a decir que los arbitrajes lo perjudicaron, ¿no?
1: 37 años tiene Stefano Di Carlo. Dijo que hace por lo menos 5 partidos que a River lo viene perjudicando el arbitraje. Dijo que
5: fue penal el de Tigre.
1: No se refirió a un partido en particular. Yo creo que esa jugada puede ser discutible.
0: Pero automáticamente quedan bajo sospecha los árbitros de todos los partidos que perdió River.
4: Pero River no está como está por culpa de los árbitros. Si River está así, que le queda el resto.
0: Pero si no puntualizás, se asume tácitamente que desde la perspectiva de Stefano Di Carlo están en la mira los arbitrajes de todos los partidos que River perdió.
1: Bueno, y de hecho, por eso, y además ahí hay cierta contradicción, porque si el problema son los arbitrajes, ¿por qué sacar 10 jugadores a entrenar a otro predio y gastar más de 50 palos en refuerzos? Si vos, él dice que River no estaba jugando como la gente desea y por eso tomaron una decisión drástica de apartar jugadores y hacer un mercado tan fuerte. Entonces, ¿dónde entra ahí el arbitraje? porque o responsabilizas al arbitraje o hay un problema futbolístico. Y lo que dijo es, parafraseando a Otamendi, como dijo nuestro capitán, somos nosotros contra todos. Pero al mismo tiempo dijo que él sabe que los problemas con los arbitrajes no son contra River. Entonces es raro, porque si el tema es que desde hace muchos años todos los clubes se sienten manipulados por los árbitros,
0: no hay una
1: campaña contra River.
0: Debe ser la mitad, tiene que haber ganadores y perdedores. Si no, no es raro.
1: Pero bueno, la cuestión es que le salió a dar la cara, a dar explicaciones. A mí me parece que son insuficientes, pero en definitiva el que tiene que sentirse satisfecho o no es el socio y el hincha de River a partir de esta conferencia de prensa donde Di Carlo pretendió dar respuesta a alguna de las inquietudes de este tiempo.
0: No te lo va a contar cualquier comunicador ni cualquier periodista deportivo. Te lo cuenta Alexis Sefcik todos los días. 17:49.
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0: Bueno, jueces, fiscales, procuradores, camaristas, prepárense que llegó Franco Mizrahi.
7: Bueno, vamos a hablar de la situación judicial de Manuel Adorni, del ex jefe de gabinete de Javier Milei, que está cada día más complicado. ¿Por qué? Porque en el día de ayer, en el marco de la causa que tiene abierta por presunto enriquecimiento ilícito, el fiscal Gerardo Policita, que es el que tiene delegada la investigación y detectó varias inconsistencias patrimoniales, le realizó un requerimiento de justificación patrimonial justamente al ex vocero, y ahora Adorni tiene 15 días para responder. Puede pedir una prórroga, ganar 15 días más, pero después de esa respuesta, el fiscal va a analizar la contestación y si considera que es insuficiente, puede pedir la indagatoria de Adorni, que se le va a cursar al juez del caso, que es Ariel Lijo. Estamos en la instancia previa de ver qué responde Adorni, sobre todo 20 puntos claves que marcó el fiscal en este requerimiento de justificación, y es en esos 20 puntos donde se va a centrar ahora la investigación. Obviamente, esos 20 puntos, la repasamos algunos de ellos, tienen que ver con esta coartada, ¿no?, que creó Adorni cuando inyectó en sus declaraciones juradas, las rectificó y metió $500,000 de manera mágica, diciendo que en realidad los había ahorrado en negro, invirtiendo en bitcoins en 2013-2014. Recordemos, ¿no?, de esta causa surge que se compró un departamento en Caballito, una casa en el barrio privado de Indio Cuaque, dio viajes, hizo viajes por el mundo con su esposa, también, bueno, por separado, pero fueron a Aruba, también por Argentina, al hotel Yao Yao en Bariloche, y que claramente no hay un correlato, al menos eso desde el vamos, con los ingresos de Adorni. Bueno, este informe, que o en realidad este pedido de información de justificación patrimonial que hace Policita, se basa en un informe de la Dirección General de Asesoramiento Económico y Financiero en las investigaciones, la DAFI, que depende del Ministerio Público Fiscal, que estuvo analizando la evolución patrimonial y financiera tanto de Adorni como de su esposa Ventía Angeletti desde el periodo que ingresa a la función pública, 14 de diciembre de 2023, hasta el 27 de junio pasado, que es cuando deja, ¿no?, la función pública. A ver, por lo que surge del informe, a todo indica que Adorni no le cierra el blanco, porque según se desprende de la causa, tanto Adorni como su esposa tuvieron ingresos para ese periodo por 229 millones de pesos, un poquito más, y afrontó gastos por 272 millones de pesos, y también tampoco se pudo acreditar, y es lo que se va a pedir, una cifra que supera los $400,000 y que da cuenta de gastos en el expediente. Porque, por ejemplo, el contratista Matías Tabar, que estuvo detrás de las refacciones en la casa de Indio Co, habló de que le pagaron en cash $245,000. Pero bueno, vamos a repasar algunos de los 20 puntos que marcó el fiscal y que pretende que, bueno, ahora Adorni brinde explicaciones sobre estas cuestiones. El punto primero tiene que ver con el origen de los dólares en efectivo que declaró el ex jefe de gabinete en las declaraciones juradas de los ejercicios que se están investigando, y le pide a Adorni que precise el origen de esos fondos y el sustento de la operación venta de activos, porque lo que hizo en las rectificaciones Adorni fue decir que tenía más de $500,000 producto de la venta de activos. Si uno une eso que aparece en los documentos con lo que dijo públicamente Adorni, de que se había encontrado $200,000 y había invertido en Bitcoin en 2014, y que había ganado otros $300,000, bueno, uno supone que la venta de activos tiene que ver con la venta de eso que logró con los bitcoins. Bueno, entonces acá la fiscalía le está pidiendo justamente que dé detalles de qué fue esa venta de activos, a favor de qué personas, por qué importes, con qué trazabilidad bancaria, registro bursátil también. También le está pidiendo que aporte la documentación que dé cuenta de todo eso. En el punto 2, por ejemplo, también le pide que ahonden los mutuos que hizo con dos familiares, una de ellas su madre, Silvia Pais, y que acredite efectivamente la existencia de esas cuestiones, de cómo fue la entrega de fondos y demás, como habíamos publicado aquí en el Destape.
0: ¿Se supo al final quién era la nonagenaria fallecida en el
7: Yo no
0: que,
7: lo
0: que terminó desapareciendo la deuda?
7: De Norma
0: por
7: Zucco,
0: extinción. No. Había una mujer de más de 90 años a la que ella le asignaba una suerte de préstamo.
7: Lo que hacía Adorni era dos personas, Silvia Pais, que es la madre, y otra persona que se presume familiar, yo no tengo la precisión si es ella, pero Norma Zucco, de 95 años de edad.
0: 95, ok.
7: Y que a ambas les debía $42,500, era algo que aparecía en su primera declaración de 2023, ya siendo funcionario, que él mete por ahí, pero que después la rectifica y después eso pasa a mejor vida. Igual sigue debiéndoles a ella, pero había empezado a dibujar.
5: ¿Cuántas cuotas le tiene que devolver a 95 años? Porque si no,
0: es que me parece que es una buena estrategia, porque creo que ya no está entre nosotros esta señora.
8: Había una que me parece que no, claro.
7: Y después...
0: A ver, si me das a elegir entre endeudarme con un joven de 30 años que va al gimnasio, que practica boxeo, que sabe artes marciales mixtas, y endeudarme con una señora de 95 años.
5: Aparte, ¿no viste que es todo de palabra? Lo de él es todo de palabra.
7: Claro, después apeló otra, dos jubiladas, ¿no? Y que sobre eso también va a tener que dar explicaciones, lo que tiene que ver con los movimientos de los otros departamentos. También le pregunta y
0: cuando
7: le pide...
0: digo genio quiero decir imbécil profundo, pero no importa, que quede lo de genio.
7: Otro punto tiene que ver con el origen de los fondos que destinó justamente para comprar la casa de Indio Cuá, y también las razones le pide el fiscal que explique por qué dicho inmueble estaba a nombre de su cónyuge, porque eso aparecía a nombre de Angelita, algo que después también en las rectificaciones corrigió. ¿Y por qué había hecho eso? Intentó esconder esa cuestión. Esto, en la actualización de la declaración jurada 2024, por ejemplo, dijo que en lugar de $42,500 en efectivo, tenía $513,000. ¿No? Y que en lugar de tener...
5: Casi lo mismo.
7: Y claro, y ahí ya empieza a blanquear de que tenía el 50% de la propiedad de Indio Cuá, en lo que fue la rectificación. También va a tener que dar explicaciones respecto a los $245,000 que en principio se le pagaron a Matías Tabar por los trabajos de refacción que se hicieron en Indio Cuá. Le pide el fiscal que individualice el origen de cada suma, de cada arreglo o refacción que se hizo, y que acompañe los recibos y otras constancias que respalden todo eso. Tabar hizo el aporte de eso cuando declaró como testigo. Recordemos que Adorni intentó interferir en la declaración testimonial de Tabar. Y bueno, y esto sigue así. También le piden que dé precisiones sobre las refacciones también que tuvo a Tabar en el departamento de Caballito, donde ahí se habla de 14 millones de pesos. Bueno, va a tener que dar muchas explicaciones a Adorni, y la pregunta es si va a tener respaldo documental para poder explicar justamente todo esto. Por ejemplo, el punto 9 tiene que ver con la fuente del dinero en efectivo, en pesos y en dólares, que usó para los viajes al exterior, los alquileres temporarios, para las expensas y para demás cuestiones. Porque, de vuelta, recién mencionaba los $245,000. Todo lo pagaba en cash. Incluso también está, y también va a tener que dar explicaciones por eso, de que le pedía las tarjetas de crédito a funcionarios que dependían de él, que estaban bajo su órbita, hacían algunas compras que después usaba para sus cosas, y él les daba el efectivo. Bueno, sobre todo esto va a tener que dar explicaciones a Adorni si sus respuestas no están a la altura de las circunstancias, va a ser llamado a indagatoria. Y todo indica que el camino va por ahí. Vamos a ver si esto efectivamente se termina concretando.
0: Empezamos a comprar pochoclos porque qué lindo va a ser el día que termine siendo citado indagatoria. Vamos, no seamos imparciales en esto. A mí me va a dar mucha satisfacción ver a Adorni transitando el pasillo ahí de Comodoro Pi, tratando de eludir a Mercedes Ninzi, a quién sabe algún cronista de tribunales. Quizá podamos mandar el móvil ese día, ¿no? Estaría lindo.
7: Vamos a esperar porque termina la pollicita y los jueces harían el hijo. Vamos a ver cómo jugaría el hijo a todo esto. Pero la verdad que el caso escaló tanto mediáticamente que va a ser difícil que lo hagan zafar. Veremos.
0: Sí, todo es posible en el universo de Ariel Lijo, pero esperemos estar ahí metiendo presión en el sentido inverso. Gracias, Franco Mirraji. Momento esperado por vos.
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8: Hola chicos, soy Daniel de Tucumán. Tengo 55 años. Les cuento, cuando yo tenía 14, 15 años, me gustaba mucho el programa de Alejandro Dolina. Y ponía mi radio grabador justamente a grabar el programa que comenzaba a las 0 horas de todos los días y al otro día lo escuchaba tranquilo con un disco, con un cassette de 90. Y una vez él hizo un programa y estaba hablando de los tangueros e hizo un recitado que a mí me gustó. Y lo escuché tantas veces al cassette ese que se me pegó desde los 15, 16 años. Te lo recito para que lo escuches. Negra alpargata de lona, a rayas el pantalón. El fungi no desentona la pinta en ningún momento porque en su requintamento sombrea a la vista rana al gritarle a una fulana, durazno a 40 el ciento. Lo aprendí. Lo sé hasta hoy, por ahí de la nada lo repito y no entiendo por qué todavía me sigue apareciendo en la cabeza. Lo quería contar hace rato y bueno, ahora me animé.
9: Je m'appelle Jean-Martin Chavite, La Route del Moulin Rouge. Bueno, esto es una pavada que me acuerdo de un libro de francés que ni siquiera era mío, era de mi hermana y se lo pasaba repitiéndolo y yo me lo acuerdo, no me sirve para nada, pero bueno, nada, besitos, Euge.
10: Hola, ¿cómo andan? Buenas tardes. Bueno, yo soy Juliana de Berazategui. Quiero contarles mi habilidad, pero no participar de las entradas para el teatro porque no puedo ir. Les quiero contar que me sé el código de barras de memoria, el número del código de barras de memoria de la Coca-Cola de 2 litros y cuarto. Y se los puedo pasar a decir. 77908950009. ¿Para qué me sirve? No sé, para nada. Para contarlo en un asado, nada más.
0: Señoras, señores, hemos dado con la boludez definitiva. Yo creo que no va a haber ninguna boludez superadora de esta. Saber el código de barras número por número de la Coca-Cola.
11: De una de las Coca-Colas.
0: ¿Vos decís que no se repite?
11: Dijo. No, dijo que es la de dos y cuarto, por producto, claro.
0: ¿Pero es por producto o por variedad? Por
11: tipo de producto, o sea.
0: Es decir, la cocucha común, todas las cocuchas comunes son ese mismo número.
11: Del litro.
0: Claro, todas las cocuchas comunes de litro y no sé cuánto, claro. Son de ese. Es espectacular. Es espectacular. Te van a darte un abrazo, amiga.
11: Che, recalculó y quiso participar. Así que está en concurso.
0: No, para mí ya ganó. Ya ganó. Quiero decir dos cosas nada más. Yo también miraba, escuchaba La Venganza Será Terrible y yo también lo grababa. Y alguna vez he dejado mensaje y grababa como un tarado a ver si Dolina leía mi mensaje y alguna vez sucedió.
11: Bien.
0: Y le voy a decir algo a Euge. Es el libro Sans Frontières de los que en alguna clase del colegio estudiamos en francés, Je suis Jacques Martineau. Pero hay que decirlo, ha ganado nuestra amiga del código de barra de la Coca-Cola. La boludez definitiva hasta ahora habrá que superarse la semana que viene. Mientras tanto, mañana vamos a volver a hacer este gran programa con este gran equipo que no vamos a leer hoy porque ya estamos tardísimo. Pero gracias por haber estado, gracias por haber participado. Gise te dice
11: la encuesta. ¿Qué va a hacer Javier con el 78%? Se la sigue mandando y se queda. Segundo lugar, 18%. Se manda otra y se va. Y tercer lugar, con el 4%, mejora su desempeño.
0: Hermoso. Mañana volvemos por mucho más. Palo y Zanahoria, hicimos un programón y ahora viene lo mejor. Llega Candemoto conduciendo el pase de la tarde con un equipazo. Chau.
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0: Bienvenidos y bienvenidas al pase de la tarde en esta semana que tiene en modo perdido al gobierno, que todavía está golpeado por la derrota en el Congreso el jueves pasado y todavía no entiende bien a quién hay que culpar de esta derrota. Lo que nos enteramos, o por lo menos lo que parece estar confirmado en estos días, es que al parecer Sturzenegger tenía línea directa con Javier Milei y eso hacía que todos los proyectos de ley que mandaba Sturzenegger, que fueron muchísimos en este gobierno, no pasaran por esa mesa política donde se supone que para algo funciona una mesa política, ¿no? Y los proyectos de ley que se mandan al Congreso deberían pasar por esa mesa política, pero en el caso de Sturzenegger efectivamente no pasaban y llegaban directo al Congreso, o eso es lo que dice Cristina Pérez, que sabemos que tiene muy buenas fuentes del gobierno.
1: Sturzenegger llegue a esa reunión de pocos, lo hará sin embargo con el espaldarazo del presidente de la nación, pero su mera convocatoria, ¿no? Que lo llamen a dirección sería, te llaman de dirección, ¿te acordás cuando éramos chicos? Es la referencia visual de que fue llamado quizás a rendir cuentas. Donde, bueno, digamos todo, antes no lo hacía, porque tenía... Si esto fuera una empresa, él tenía el reporte solo directo con el presidente y ahora le sumaron un reporte al ministro de la motosierra. En términos de leyes, ya no solamente va a necesitar el ok del presidente. Esto no era un privilegio, sino la convicción de Milei de hacer reformas y lo más rápido posible. Pero claro, acá entramos a un terreno donde empieza a contar la viabilidad política. Creo que no solo para los proyectos de Sturzenegger, pero acá, en definitiva, es lo que va a tener que chequear por anticipado.
0: Viabilidad política, de eso estamos hablando en términos generales en esta mala semana para el gobierno, pero también en base a que ahora Sturzenegger tiene que pasar por la mesa política, se entiende mejor cómo fue el proceso de los distintos proyectos de ley, ¿no? Donde se mandaban al Congreso y después veíamos los cambios en vivo en un montón de ediciones de esos proyectos de ley, donde claro, no habían tenido la vista, el filtro anterior de esa mesa política. Es increíble el nivel de desmanejo político con el que convivimos estos casi 3 años de Javier Milei, y un ejemplo más de este desmanejo político lo hace nuestro vocero presidencial Javier en relación a las acusaciones de Milei a Lula, al gobierno de Lula. Estas acusaciones que nos costaron el embajador de Brasil en la Argentina, que nos costaron que las relaciones entre Argentina y Brasil se concentren únicamente en el encargado de negocios, como si fuésemos dos países con poco vínculo, cuando es Brasil nuestro principal socio comercial. Bueno, estas acusaciones de que Lula financió la campaña anti-Argentina, en realidad parece que de fuente tenían las redes sociales.
2: Pero el presidente dijo explícitamente que estaba siendo financiado por Brasil, por México y por el Partido Demócrata. O sea, que hubo plata de por medio para desprestigiar este país en un ataque coordinado, como le quieran decir. Entonces, retomando eso, la pregunta concreta es exactamente ¿cuál es el dato que tiene el presidente Milei? ¿O cuál es el informe que tiene el presidente Milei? ¿O cuál es la pieza de inteligencia que tiene el presidente Milei para asegurar que existe una campaña financiada desde Brasil contra la Argentina? Porque ya creo que no se trata de una hipótesis, y si lo es, está muy mal argumentada, digamos, no está fundamentada. Estaría bueno saber que la población argentina sepa si existe de verdad una campaña contra este país y de dónde sale ese dato de que hay plata que está siendo usada para ir contra el Estado argentino. Gracias.
3: Bien. Hay fuentes que vienen de redes, ¿no? Que habría que evaluarlas. En principio, lo que nosotros vemos ha sido un sentimiento o una animosidad contra los argentinos en el entorno del Mundial y de acuerdo a la figura de nuestro presidente, por el liberalismo que él expresa en cantidad de situaciones, que en definitiva nos permiten observar que ese sentimiento no es solo por el plantel argentino, si es violento en el juego o incumple alguna norma, sino que hay algo más que tiene que ver con la figura del presidente. Bueno, habría que buscar las fuentes que se mencionan en relación con el Partido Demócrata en Brasil o en México o en Brasil o en España. En este momento no tengo esas fuentes para darlas, pero se las ofrecemos más tarde.
0: Entonces no hay fuente. O sea, el presidente aseguró que la campaña anti-argentina había sido financiada por Brasil en una especie de complot entre Brasil, México y España contra Javier Milei, contra la Argentina, justamente por tener como presidente a Javier Milei, y las fuentes eran las redes sociales. O sea, las fuentes eran el séquito de trolls que tuitean lo que quiera el presidente. Esas eran las fuentes, o eso por lo menos es lo que está diciendo el vocero presidencial, que parece que en cada comunicación que tiene, en cada conferencia de prensa, se encarga de embarrar un poco más la cancha, porque hubo una declaración que me parece muy importante en esta Argentina que tiene 20 millones de personas endeudadas, en esta Argentina donde el proceso de endeudamiento y demora se va agrandando mes a mes. Bueno, estas fueron las declaraciones de hoy del vocero presidencial en relación al endeudamiento de las familias.
3: En este momento tenemos a los bancos reuniéndose con personas físicas y jurídicas, tanto con familias como con empresas, para tratar de dar una respuesta a este problema. ¿La respuesta cuál es? Digamos, refinanciar esas moras, esos créditos, con plazos más largos y tasas de interés más bajas. ¿De qué manera ayuda a la Argentina, de qué manera ayuda a este gobierno a resolver este problema que nos preocupa a todos? Ayuda a través de un plan de estabilización exitoso que viene bajando contundentemente la inflación y que en la medida que esto continúe, que nosotros somos muy optimistas al respecto, la tasa de inflación decreciente va a ir haciendo que estas refinanciaciones se puedan continuar y en todo caso los índices de morosidad puedan bajar. La solución está en camino, no es que nosotros somos ajenos al problema y creemos que no hay nada que hacer. El gobierno justamente mantiene el equilibrio fiscal porque entiende que es el ancla para que baje la inflación. Y la baja de inflación es la herramienta que te permite reducir este problema de las moras. Con lo cual, este es el camino. No es que... Hemos destacado una y otra vez, acá no hay plan platita para ir a ponerle dinero a los que tienen moras y que con eso paguen.
0: Lo charlábamos antes de entrar al aire con Juan Darvensis. Qué loco que mencione que el camino es la baja de inflación, cuando este jueves, cuando salga el número de inflación, va a ser más alto que el número de junio. Cuando tuvimos el dato de la inflación de la Ciudad Autónoma de Buenos Aires del 2,9% en julio. O sea, cuando el camino evidentemente no está alcanzando en los propios términos que plantea el vocero presidencial. Y si ese camino no alcanza... Si con bajar la inflación o mantenerla estancada en el 2% no alcanza, y si el problema efectivamente es una crisis de ingreso y no se pide un plan platita como si fuese un regalo del gobierno hacia la gente, sino un plan de recomposición de los ingresos, de los salarios, de la gente que está trabajando, pero que el fruto de ese trabajo no le permite llegar a fin de mes. Porque acá hay una responsabilidad del gobierno en el desmanejo de la tasa de interés, en congelar los salarios, en poner paritarias por debajo de la inflación y por debajo de la tasa de interés, que hizo que efectivamente esas deudas que tomaron las familias se vuelvan impagables. Y por eso quiero escuchar este testimonio de un trabajador que explica bien cómo es este proceso de endeudamiento.
4: ¿Estás endeudado?
5: Sí.
4: Ajá. ¿Con qué tipo de, dónde tenés deuda?
5: Con el banco.
4: ¿Con el banco?
5: Sí.
4: ¿Sacaste un préstamo?
5: Saqué cosas a pagar con la tarjeta de crédito.
4: Ajá.
5: Y cuesta mucho pagarlo, cuesta mucho. Más cuando no pagas en tiempo,
4: claro,
5: se lo va a los intereses. Sí. A veces creo que pagas una cuota mínima, pero estás pagando nada.
4: Claro.
5: Porque después a la siguiente parece que se te aumenta más bien.
4: Claro.

0: compañero y tiene que pagar unos intereses.
1: Claro. ¿Y esto sigue subiendo? ¿Es una bola?
2: Sí, sí.
0: Todos los días. Ajá. O sea que a veces vos trabajás, pero después cuando cobras no lo ves.
3: A veces vos trabajás y después cuando cobras no lo ves. Lo que retrata un trabajador que dice que cada día se levanta sabiendo que tiene que pagar esa deuda, pero que también tiene que llevar básicamente un plato de comida a su casa, o sea, que los gastos de su vida se mantienen. Y claro que cuesta pagar, porque cuesta pagar esas deudas que se fueron formando con tarjetas de crédito que no fueron pagadas en su totalidad, porque de repente el resumen que te llegó en ese mes no lo puedes pagar, no lo puedes pagar, no es que pagas el mínimo, sino que no puedes pagar el total de la tarjeta, y como las tasas de interés que cobran las tarjetas de crédito cuando no pagas el total se desregularon, y además el año pasado se activó esta aspiradora de pesos en el marco de las elecciones, para que no haya presiones en el dólar, entonces cada persona que no pudo pagar el total de la tarjeta tuvo que enfrentar tasas de interés usureras por ese monto por el cual se endeudó en la compra del supermercado, en la compra de medicamentos, en la compra de necesidades básicas. Y como dice el señor, la deuda creció siempre más. Aunque uno la pagaba, como no pagaba el total, parecía que crecía mes a mes y se fue formando esa bola de nieve donde la imposibilidad de pagar la deuda se hizo justamente costumbre. Y de repente esa bola de nieve hizo que directamente no pueda pagar la deuda y esté en esa situación en rojo con mi nivel de endeudamiento. Acá hay otro relato de una señora que habla de en qué usa básicamente la tarjeta de crédito en contra de esa narrativa de Luis Caputo, nuestro ministro de Economía, que piensa que la gente se endeudó como una especulación financiera. Bueno, no, Luis Caputo, la gente se endeudó para esto.
1: Milei dijo que ya no hay endeudamientos en las familias, que bajó ese nivel de endeudamiento. ¿Cómo la ves vos?
4: Yo estoy reendeudada, no sé cómo serán los demás.
1: ¿En qué estás endeudada, por ejemplo?
4: Con la tarjeta. Eso.
1: ¿Utilizás la tarjeta para llegar a fin de mes, para comprar alimentos?
4: Exactamente, lo que nunca hice. Ahora voy al supermercado con la tarjeta de crédito. Eso.
1: ¿Y pagás el mínimo de la tarjeta o pagás, te intentás pagar todo?
4: Estoy tratando de intentar pagar todo, entonces estoy en una rueda que no puedo salir porque vuelvo a usar la tarjeta. En esa estoy. Es una ronda de nunca acabar, porque como uso la tarjeta para ir al supermercado, pago el cobro, pago el total, me quedo sin plata, otra vez uso la tarjeta.
3: Ahí está el círculo vicioso de depender de la tarjeta de crédito y depender justamente de que el gobierno, cuando hay momentos de incertidumbre con el dólar, lo que hace es subir la tasa de interés en pesos y, bueno, quienes tienen plata, tratar de hacer que se queden en pesos y no se pasen al dólar. Quienes no tienen plata, bueno, se les convierte esta bola de nieve en el endeudamiento. Esto no es especulación financiera, esto es una crisis de ingresos y es responsabilidad del gobierno, aunque la línea oficial del Estado sea la individualización de la culpa, la idea de que es responsabilidad de las personas que tomaron una deuda que no pueden pagar, y de esta manera lo explica Valenzuela.
5: Hay que ir creciendo el crédito, las familias tendrán que calcular cuándo les conviene o no tomar un crédito y a qué tasa.
6: Pero Diego,
5: bueno,
6: en relación a la deuda y los créditos, que haya un 12% de morosidad con los bancos, ¿no? Sistema formal financiero bancario, y un 32%, 27% con las billeteras virtuales o con estas líneas, la fintech. ¿No habla de algo más sistémico que una decisión individual de argentinos que hicieron un mal cálculo a la hora de pedir créditos?
5: Pero no digo que hicieron mal cálculo. Pasaron cosas. El año pasado, producto de la elección, especialmente de lo que pasó en septiembre, subieron mucho las tasas y después volvieron a bajar. O sea, son circunstancias con las
6: que... ¿No hubo medidas del gobierno que hicieron subir las tasas el año pasado?
5: ¿Esto a qué nos lleva? ¿A decir que vuelva Massa? Bueno, yo digo...
6: Pero no estamos planteando...
5: Este plan económico está sentando bases para una economía racional con condiciones para el trabajo y la inversión.
6: Pero la racionalidad implica también una autocrítica y revisar medidas que hayan tenido efectos secundarios negativos. Parece que el levantamiento de las LEFI el año pasado y la política de tasas del gobierno generó problemas de morosidad. No hay un reconocimiento racional del gobierno sobre ese punto.
5: Bueno, todo eso es opinable y desde ya se lo pueden preguntar al ministro de Economía. Yo creo que vamos en dirección de un Estado

0: Estado Nacional más racional.
1: ¿Ustedes se dieron cuenta de lo que hizo Valenzuela? Porque fue básicamente darse cuenta que no tenía más argumentos para defender su posición y decir, bueno, ustedes quieren que vuelva el kirchnerismo, entonces eso no es un argumento. Digo, te estaban preguntando por la crisis de endeudamiento de las familias y vos estabas diciendo que las familias tienen que calcular mejor. Ahora, ¿cómo se calcula mejor si vos ya te quedaste sin plata y tenés que comer? O te quedaste sin plata y tenés que comprar los medicamentos de tu mamá, de tu papá, porque el PAMI ya no se los cubre. ¿Qué tipo de racionalidad puedes usar en el momento en el que no te queda ningún otro instrumento que la tarjeta de crédito, que el crédito en la billetera virtual o que caer en el prestamista del barrio porque necesitas la plata? Necesitas la plata y la vas a conseguir de donde sea. Y esta no es la realidad de algunas personas que tomaran malas decisiones financieras. Son casi 7 millones de personas las que no pueden pagar las deudas que tomaron y están en este círculo vicioso, un círculo vicioso que hace que ese endeudamiento crezca mes a mes. Ahí quiero traer justamente este testimonio de una señora que vive esta agonía y también, porque estoy leyendo el chat, que aprovecho obviamente para saludarlos y saludarlas, algunos de estos casos de nuestro día a día, porque si obviamente son casi 7 millones de personas, bueno, parte de la gente que está del otro lado, que nos está escuchando, parte de nuestros amigos, de nuestros familiares, hacen a ese grupo de personas endeudadas y que no pueden hacer frente a ese endeudamiento, así que dejen justamente en resumen la historia ahí en el chat, que los queremos leer y escuchemos a esta señora que habla de ese círculo vicioso.
2: Saco de un lado para pagar una cosa, saco del lado para pagar otro impuesto.
3: La luz. Toma deuda para pagar otra deuda.
2: Sí, estoy en un círculo vicioso del que no puedo salir. Terrible.
3: ¿Usa tarjeta de crédito también?
2: Sí, también.
3: ¿Estás llegando a pagar el resumen?
2: Sí, estoy llegando, pero ya te digo, termino de pagarlo y saco otro préstamo para volver a cubrir otro y así estoy todos los meses. Todos los meses.
3: ¿Esta situación en su vida es reciente? ¿Antes no le sucedía?
2: No, antes no, no.
1: Antes no, ¿no? Dice, ahora estoy en un círculo vicioso del cual no sé cómo salir. Y no, porque pago la deuda, no puedo pagar el total de la deuda, después me vuelvo a endeudar porque me quedé sin plata, porque pagué esa deuda. Bueno, es un poco lo que estamos viviendo en nuestro día a día y, de nuevo, la respuesta oficial es negociaste mal. O sea, la respuesta oficial es que es un problema entre privados, aunque afecte a tantas personas de nuestro país. Y sorprende que no haya una respuesta oficial. O que la respuesta oficial sea que no va a haber ningún tipo de política y que incluso a la posibilidad de una política de ese estilo la llaman plan platita. Y no hacer una autocrítica en relación a su política de tasa de interés y a su política de planchar los ingresos. No sé qué esperan que haga la gente. ¿Cómo esperan que sobreviva cuando el escenario es de destrucción del empleo formal, de caída del poder adquisitivo de los salarios de quienes tienen empleo, de aumento de las tarifas de luz, de gas, de transporte? Digo, ¿cómo esperan que llegue efectivamente a fin de mes la gente? Y ahí traje una placa de un informe que salió hoy del Instituto de Investigaciones de Economía Política de la Universidad de Buenos Aires, que lo que hace es calcular la canasta de servicios públicos del AMBA mes a mes. Y esta es la canasta de servicios públicos en julio de 2026, que son 300.000 pesos por mes que se dedican a pagar la luz, el gas, el agua y el transporte. Estamos hablando de que en el transporte por mes para una persona que vive en el AMBA son 121.000 pesos. 121.000 pesos. ¿Ustedes recuerdan ayer que veíamos esa pirámide de ingresos de la Argentina, de la consultora W, y decíamos, bueno, el 78% de la Argentina gana como grupo familiar menos de 2,5 palos? Bueno, 300.000 pesos se van al gasto de servicios, sean 68.000 pesos en promedio de la luz, que está un poco bajo en relación a lo que vengo hablando con personas conocidas del gasto de la factura de luz, 65.000 pesos de la factura de gas, 40.000 pesos de la factura de agua y 121.000 pesos de la factura del gasto de la SUBE, del gasto del transporte, del colectivo, del subte, del tren. Ahora, esta canasta aumentó un 4,6% en relación a junio. Les decía, el jueves vamos a saber el número de inflación de julio, el número del IPC, que probablemente dé más alto que en junio, que dio un 1,9. Se estima que va a dar un 2,1, 2,2%. Va a ser más alto que el de julio. Ahora, lo que está muy claro es que los servicios, eso que hace al gasto fijo de las personas para vivir en un hogar con luz, con agua y con gas, y para poder trasladarse a sus espacios de trabajo, bueno, esa canasta aumentó más o menos 2 veces la inflación general, mientras que los salarios no llegan a compensar ni siquiera esa inflación general. Y obviamente, si yo gasto cada vez más plata en esos gastos fijos, entonces tengo cada vez menos plata para poder consumir. Ahora, eso tiene un límite, porque yo igual tengo que comer y si me enfermo tengo que poder pagar esos medicamentos. Ahí viene el endeudamiento. Y ese endeudamiento sirvió para aplazar los efectos de este plan de ajuste durante un tiempo. Por ahí este plan de, bueno, no llego a fin de mes, pero tengo la tarjeta de crédito. No llego a fin de mes, pero la billetera virtual me presta plata. Bueno, todo eso funcionó en 2025. Ahora, en 2026 no funciona más, porque la gente el crédito ya lo tomó. La gente del crédito ya no lo puede pagar, entonces ya no está más la herramienta del crédito y sigo y llega efectivamente ese efecto del ajuste, que es el de no llegar a fin de mes, mientras la gente sigue viviendo esos aumentos en la luz, en el gas, en el agua, en el transporte. Escuchémoslo en boca de este trabajador endeudado.
4: ¿Endeudado?
5: Sí. ¿Qué tipo de crédito sacaste? ¿Bancario, aplicación?
4: Trabajo en la Municipalidad en Capital.
5: ¿Para qué tuviste que sacar un crédito?
4: Para alquilar.
5: ¿Para el alquiler? ¿Para la mudanza o para alquilar?
4: Para alquilar y para la mudanza.
5: ¿Vos vivís acá en Lanús?
4: Acá en Lanús, sí.
5: ¿Y hace cuánto trabajás?
4: 31 años.
5: En la ¿Te pasó en otro momento de tu vida tener que sacar un
6: Jamás. Trabajo registrado.
4: No te llevaba bien a fin de mes todo y bueno, y aparte mi mujer es jubilada.
5: ¿Tu mujer es jubilada? Sí. ¿Cómo hacen para llegar?
4: A gatas. Se come menos, se viaja menos. Hay que administrar bien, igual no llegas.
5: ¿Se come menos?
4: Sí, se come menos, no se come como antes. Está todo caro.
5: ¿Qué resignas, por ejemplo? ¿Qué producto?
4: Las carnes. La carne. Y otras comidas que hay que adecuarse. Un guiso, cosa que en este país, que es un país de la carne, estamos pagando la carne muy cara.
5: ¿Tenés ahí un... eso lo usas permanente?
4: Sí, sí, sí. Ahora me tengo que operar. Tengo que operar cadera y me tengo que operar rodilla. Y bueno, como está el país, como están todos. ¿Qué le vamos a hacer? Otra cosa no queda.
1: Un trabajador, ¿no? Estamos hablando de un trabajador con un trabajo de hace más de 30 años en relación de dependencia, que tiene que sacar un crédito para poder mudarse. Poder mudarse, trabaja en Capital, vive en la provincia de Buenos Aires, poder mudarse, alquilar en una realidad donde ya come menos que antes, donde ya vive peor, donde ya transita estas peores condiciones de vida, que suena como algo muy abstracto, pero evidentemente es muy concreto en la vida de las personas. No es solo el tema, como lo dijo Javier, el plan platita, ¿no? No es solo lo que se espera la recomposición de ingresos. Hay otras medidas más ortodoxas que podría tomar el gobierno para tratar de disponibilizar más recursos, ¿no? Para tratar básicamente de bajar la tasa de interés, o sea, el costo que tienen los créditos para las personas. Podría, por ejemplo, bajar los encajes. Bajar esa plata que los bancos tienen inmovilizada, esos pesos que quedan inmovilizados en los bancos para tratar de así, bueno, que haya más pesos circulando en nuestra economía, y si hay más pesos circulando en nuestra economía, entonces baja la tasa de interés y alivia la situación de casi la mitad de la Argentina que está endeudada. Tenemos un tuit de Amílcar Collante que lo que muestra es justamente el nivel de encajes, o sea, cuánto de los pesos en la Argentina están inmovilizados en los bancos, y lo que muestra el gráfico es que estamos en un nivel de hiperinflación. O sea, las últimas veces que se les pidió un encaje de más del 60% a los bancos era porque estábamos efectivamente en situaciones de hiperinflación. Por ahí podemos bajar un poco en ese tuit, así se ve justamente el gráfico que muestra esa situación de una comparación con lo que pasaba en el 89, en el 90, en la salida de la última hiperinflación argentina. es ese nivel de agarre que tiene el gobierno para no soltar ni un peso, para que no haya nada de peso circulando en la economía argentina, y eso también encarece los créditos y eso también encarece las deudas que están atando a los a las personas. Y hay una decisión acá, una decisión de política monetaria en que no haya ningún peso dando vuelta. ¿Por qué? Porque no quieren que vaya a presionar el dólar. Porque el único plan de este gobierno es mantener el dólar a 1.500 pesos a como dé lugar. No importa con qué instrumento, no importa si involucra tener en la cuerda floja a una porción cada vez más grande de la Argentina, que se queda con las deudas y sin trabajo.
7: ¿Qué tarjeteó algo que dijo, por qué estoy tarjeteando esto?
8: Hace tres meses que la cortaron y quedó la deuda.
7: ¿Y qué va a hacer con esa deuda? ¿Cómo piensa pagarla?
8: Y cuando, porque ahora estoy desempleada, así que en cuanto tenga algo, bueno...
7: ¿Hace cuánto está desempleada?
8: Cuatro o cinco meses.
7: ¿En dónde trabajaba antes?
8: No, era monotributo.
7: ¿Y ahora está buscando trabajo?
8: Sí.
7: ¿Y cómo está el mercado laboral?
8: Malísimo, malísimo. Nada, encima tengo 51 años, así que...
1: No se entiende realmente, no se entiende cómo pretenden llegar a las elecciones, o mejor dicho, sí entienden. Entienden muy claramente cómo llegar a las elecciones con este plan de dólar a 1.500. El tema es que es un plan muy cruel, porque efectivamente deja afuera a las mayorías. No solo porque es un modelo de destrucción de la industria, de destrucción de los sectores que más puestos de trabajo generan, sino que a su vez haces que todas las condiciones de vida sean más caras para las personas que dejaste sin laburo. Y el tema acá, obviamente, es que peligran, como decía Cristina Pérez al principio de la editorial, la sostenibilidad de este sistema. Lo que peligra es cómo se llega a ese octubre de 2027 y por eso sigue creciendo el riesgo país. Y está claro que va a crecer el riesgo país, porque a nadie le queda muy... Nadie tiene mucha certeza de que este plan de mantener todo quieto pueda dar como resultado una reelección de Javier Milei. Bueno, son las 6:30 y 33 para ser exacta. Estuve leyendo algunos de los comentarios del chat que ahora voy a leer porque la verdad es que me parece que muestran bien la época en la que estamos viviendo, pero quiero saludar a la mesa. Mati Mousset, ¿cómo estás?
9: Buenas, ¿cómo va?
1: Carla Belliza.
10: ¿Cómo le va?
1: Y lo tenemos a Javis Luqui.
11: Candelaria Boto, muy buenas tardes.
10: Qué formales todos.
1: Ay, qué serios. Tengo, igual, la verdad es que son cosas medio tristes porque les pedí que me escribieran sobre endeudamiento y una me puso... ¡Ay, se me fue el chat! Me da cosa, Cande, son 5 tarjetas. Te cuento de una de 600 en 2 o 3 meses se me fue a 3 millones. O sea, de 600 mil pesos en 2 a 3 meses se me fue a 3 millones. No sigo, me descompongo, claro. También a mí me interesa del endeudamiento, no sé si lo están viviendo ustedes en su círculo íntimo, amigos, familiares, pero tiene que ver con el aspecto de la salud mental en relación al endeudamiento, ¿no? Del aspecto en esta individualización de la culpa, de cómo, bueno, hay una especie de... No lo puedo pagar, no quiero hablar más del tema.
9: Sí.
10: Sí, bueno, ayer veíamos con el tema de los trabajadores del Estado... que uno de los puntos del informe que hacía ATE sobre la situación del empleado público, que hoy también lo charlábamos más temprano en el destape, y bien destacaba Adrián Burano, no solamente es uno de los sectores más agredidos por el gobierno, sino que era un sector, digamos, que como una estabilidad laboral que se daba por descontada, sí. ¿No? Y uno de los puntos centrales de este endeudamiento que sufren los trabajadores, que es casi la totalidad de los trabajadores, está endeudado y tienen que sumar horas para trabajar, para trabajar más y tener ingreso extra, era la salud mental.
1: Claro.
10: Más del 80% tiene problemas de salud mental, desde ansiedad, insomnio, lo que sea, producto obviamente de laburar prácticamente todo el tiempo que estás despierto.
1: Claro.
10: Y de no llegar aún así a pagar todas las cosas.
1: Leo uno acá que dice, compro y vendo computadoras, tuve que vender la última, darle toda a mi mamá para que pague su deuda de 3 millones de pesos.
9: Sí, aparte, si uno ve la evolución de estos 3 años de Milei, da la sensación de que 2024 fue el año de quemar los dólares de colchón.
1: Sí.
9: O sea, de
1: los canutos.
9: Que incluso era, hasta lo decían abiertamente algunos funcionarios, que es como la idea es que los argentinos saquen los dólares del colchón, básicamente no por ninguna cuestión de confianza ni nada, sino básicamente porque no te alcanza el sueldo, necesitas complementar con lo que ya tenés ahorrado. 2025 fue el año de endeudarse.
1: Sí.
9: O sea, el año de tomar deuda porque ya los ahorros se terminaron, sigue sin alcanzar, entonces hay que recurrir a endeudarse esperando algún futuro mejor.
1: Claro.
9: Y 2026 está siendo el año de no poder pagar esas deudas.
1: Claro, y ya no queda como de dónde agarrarse.
9: Claro, y uno ya no imagina qué es lo que sigue, o sea, qué viene para 2027 cuando ya no pudiste pagar las deudas en 2026.
1: Totalmente.
9: Todo, obviamente, con una expectativa que empieza, por lo menos en encuestas, a mostrarse que se va muriendo, que es la expectativa de que esto va a mejorar, de que esto es un esfuerzo necesario para llegar a algún tipo de bonanza futura. Creo que los últimos, por lo menos, estudios que veíamos viendo, un poco dan cuenta de que esa esperanza ya se terminó, esa paciencia se terminó, y después habrá que ver cómo ese pueblo viabiliza ese hartazgo.
10: Lo cual es clave, y hago solo este comentario, porque uno vota por las expectativas que te genera el modelo, por el futuro que te promete. Obviamente pesa, pero no tanto por el presente o por lo que pasó, sino por lo que te promete. Si para la gente en el horizonte no hay nada bueno, no hay ningún tipo de expectativa favorable y es todo negativo, es muy difícil votar por una opción cuando vos no ves nada bueno del otro lado, ¿no?
1: Sí. Totalmente. A mí me pasa con esto de cuál va a ser el siguiente motor, que es que, y lo voy a leer en este que me parece bastante característico de la época, dice: madre soltera, la tarjeta me come el completo del sueldo, mi mamá me ayuda y hasta mi abuela de 92 le paga la SUBE a mi hija, ¿entiendes? Y los útiles a su bisnieto, con los ahorros que le quedan. O sea, no con su jubilación, sino con los ahorros de la abuela de 92, le paga el gasto corriente a la hija. Dice: tengo 45 años y gano 960.000 pesos. Sí. Y vos decís, claro, el problema acá no es si tomaste una buena o una mala decisión financiera, el problema es que ganás muy poco.
9: Es que no hay decisión financiera.
1: Cuando ganas 960 mil pesos y 300 mil se te van a pagar los servicios públicos.
9: O sea, no, con ningún curso de educación financiera de nada resolvés esa disparidad entre un ingreso chico y un gasto que se va haciendo cada vez más grande, porque si bien bajó la inflación, todavía inflación hay.
1: Sí.
9: Por suerte ya este mes es el que da cero.
1: Agosto.
12: Eso dijo Milei en febrero. No, ¿qué pasó algo entre febrero?
9: Agosto
12: y...
9: se supone que va a dar cero, así que yo estoy contento por eso.
1: Cero más menos dos.
9: No tengo motivos para desconfiar del presidente, así que.
12: Sí, encima de ese caso que leías todavía, es alguien que puede tener.
1: ¿Tiene apoyos?
12: La capacidad, la posibilidad, de recibir.
1: Préstamos
12: de su abuela, cosa que en muchos casos es al revés, o termina siendo los hijos o los nietos los que ayudan a los que cobran la jubilación mínima, que además con los préstamos de ANSES vedados y todo,
9: y medicación,
12: no pueden llegar que es ni al 15 del mes.
9: El principal gasto de adultos mayores es medicación, que antes no estaba contemplado por programas que lo otorgaban de manera gratuita. Eso no es un, no es que te bajan la jubilación, pero es una forma también de bajarte la jubilación. Obvio. Hacerte pagar por medicamentos que antes eran gratis.
1: Sí, y también pienso en este caso, puede no ser el caso de la mujer que lo escribió en el chat, tal vez no, pero si vos tenés esta situación donde tu abuela todavía le queda un canuto y demás, habla de una especie de escena de clase media, ¿no? Y también se ve cómo esa clase media se viene abajo y donde, efectivamente te hablan los ahorros de tu abuela, que es una situación donde vos estás comiendo el capital de tu familia, porque no te queda otra, y no te queda otra, de nuevo, no porque hayas tomado una mala decisión financiera, sino porque tu salario es muy bajo, porque tampoco es una situación donde vos no tenés trabajo.
9: Claro.
1: Vos tenés trabajo, trabajás, hacés lo que el sistema dice que tenés que hacer para vivir bien, y sin embargo, no llegás ni a mitad de mes, ni mucho menos.
12: Sí, exactamente. Bueno, el famoso fenómeno de los trabajadores formales pobres que empezó a verse antes de este gobierno, pero que se profundiza mucho más ahora.
9: Sí, y aparte con un sistema de aplicaciones y todo eso que un poco te amortigua en la fatalidad total, pero a su vez te deteriora todo, porque es hay un pasaje directo a Rappi, a las aplicaciones de reparto, a Uber. Que a su vez tiene en general como una inversión inicial mucho más chica que la que en los 90 fue el kiosco, por ejemplo.
1: Claro.
9: Para el kiosco, por lo menos, un inmueble tenías que tener o alquilar para poder desarrollarlo. Acá, con una bicicleta a veces alcanza. Es decir, una inversión inicial mínima, pero a su vez va deteriorando todo, porque si hay cada vez más repartidores y cada vez menos compradores, porque a su vez baja el consumo.
1: Claro.
9: Bueno, estás ante un problema que los va nivelando hacia abajo a todos.
1: Sí, y que de hecho eso se ve, uno cuando ve los monitores de actividad, ayer mostrábamos un cuadro, lo único que viene creciendo es el patentamiento de motos.
9: Claro.
1: Que también te da la pauta de, bueno, personas que por ahí perdieron su trabajo formal y salieron a comprarse una moto. Sí. Para ver si hacen logística de lo que sea, ¿no? De llevar cosas, de llevar personas, de cómo sostenerse y autoemplearse. Sí. Con estas aplicaciones.
9: Y autos de lujo, porque también eso, bueno, te muestra que...
1: Sí, que había gente que quería, claro, la jipeta.
10: Sí. ¿A vos no te trajeron la hamburguesa en un Mercedes-Benz, no?
12: No, no, es casi que es otro consumo de reemplazo, como decíamos, los alfajores, el mate.
9: Claro.
12: Bueno, en definitiva hay gente que compra motos. Sí. Porque no accede a bienes durables como inmuebles, etcétera, y tiene que rebuscársela de esa manera.
1: Claro.
12: Como decías, para tener alguna salida productiva con algo que no puede tener de una manera más estable, más formal.
1: Sí. Mira, hay otro caso, gano 580 mil pesos, trabajo 8 horas, soy profesional, busco laburo hace un año y medio y nada. Sobrevivo porque mi familia me ayuda, no salgo ni consumo nada más que para comer y pagar impuestos, no tengo deudas. Y no, con 580 mil, o sea, tiene un ingreso extra de la familia porque realmente es muy difícil pensar en cómo llegar a fin de mes. Pero hay salarios...
9: 580 mil es una locura.
1: Claro, pero vos vas a ciertas cadenas, yo no quiero dar nombres porque no tengo el dato hiper preciso para decir el nombre, pero vas a ciertas cadenas y hay laburos de 6 o 8 horas en el mundo de la gastronomía que te pagan 500 mil pesos.
9: Ah, es de una base. Locura, es una locura.
1: Después vos tendrás propina, digo, podrás ver cómo te la rebuscás, pero sigue habiendo empleos que pagan eso.
9: Sí, sí.
1: O administrativos, digo, como cosas que están muy por debajo de lo que se necesita para vivir, porque incluso para ir al laburo, como creció tanto el precio del transporte, y bueno, capaz 100 lucas se te van en ir y volver.
12: Claro. Sí, pero es un salario mínimo y medio, fíjate, porque el salario mínimo es actualmente de 376 mil pesos, ¿no? Entonces después se amparan en eso para decir, bueno, obviamente...
1: Ey, te pago más que el salario mínimo, ¿qué más querés?
12: Un salario mínimo y medio, obviamente que es la política del gobierno de atrasar lo máximo posible el salario mínimo. De hecho, nunca hubo acuerdo entre las partes, sino que el gobierno tuvo que laudar porque siempre, sí, los empresarios pedían muchísimo, sí, más. Los sindicatos pedían muchísimo más de lo que aceptaban dar los empresarios y el gobierno terminaba laudando, favoreciendo, por supuesto, lo que pedían los empresarios. Y bueno, vemos estas disparidades en las que cualquier salario formal es, sí, bastante mayor al salario mínimo y genera estas distorsiones.
9: Sí, hay una cuestión ideológica ahí de un Milei que ha dicho que para él el salario mínimo tiene que ser cero.
1: Claro, no debería existir.
9: No debería existir el salario mínimo, pero también te muestra que, a ver, la libertad de pacto entre los empleadores y los empleados es esta, digamos, es, sí, son sueldos de miseria.
1: Claro. Bueno, acá una dice, el año pasado me entrevistaron para un laburo en una inmobiliaria y el salario era 100% a comisión. Me han dicho eso también de vendedores de autos. Como, sí, bueno, 100% a comisión. O sea, no vendés, no cobrás.
9: Sí.
1: Vas a pérdida ese mes. O sea, gastaste vos en ir al laburo, en llevarte la comida y, sí, no, y si no vendiste nada, bueno, no sé, tema tuyo.
9: Después salen llorando algunos empresarios de que no consiguen...
1: empleados.
9: No consiguen empleados porque son todos vagos que cobran planes.
1: Hijo de puta. Bueno, en relación con esta crisis de endeudamiento, Carla, vos, sí, trajiste un informe en relación a lo que se cobra en los barrios. Porque los datos que tenemos son los datos del segmento formal, son los datos del endeudamiento bancario, del endeudamiento de las fintech, pero obviamente si ya es un fenómeno que atrapó a un gran sector de la clase media, es mucho peor y mucho más cruel en las clases más bajas.
10: Sí, y esto me parece que es importante destacar lo que planteabas recién, ¿no? No son préstamos que estén contemplados dentro de las estadísticas. Entonces, si nosotros ya tenemos una gran porción de la población argentina que está en una situación de morosidad, estamos hablando, no sé, entiendo, unos 20 millones de personas que tienen algún tipo de financiamiento y de ese total más del 26% tiene algún tipo de retraso en el pago. Este universo que vamos a ver ahora, que a mí realmente me impresionó, porque, sí, bueno, nada, es algo que sucede, son lo que yo les voy a mostrar son videos, pero también comentarios, intercambios, que están todos en las redes sociales, ¿sí? Esto, para que tomemos un poco de dimensión, me imagino todos usan Instagram, TikTok y demás, entonces saben un poco cómo funciona el tema de tener un emprendimiento, ¿no?
1: Claro.
10: Esto es medio extraño lo que voy a decir, pero funciona así. Los prestamistas de los barrios,
1: sí,
10: hacen préstamos, por supuesto, de montos muy chiquitos, de montos un poco más grandes, depende de quién se trate. Podemos estar hablando de gente que pide 10.000 pesos, realmente, esto es real, 10.000 pesos prestados a unas tasas de interés imposibles, por supuesto.
1: Claro. Imagínate, otros... ¿para qué son 10.000 pesos? Para
10: me cuesta
1: comer.
10: Mucho, sí, absolutamente.
1: O sea, para comer o alguien se enfermó y tengo que ir a comprar un medicamento.
10: Sí, total. No mucho más, porque la verdad es que me cuesta pensar para qué pueden alcanzar 10.000 pesos. Pero aún así, obviamente, es plata que se necesita, que se pide prestada y que se tiene que devolver con unas tasas de interés realmente altísimas. Son todos préstamos que se hacen de una manera muy informal, ahora van a ver, pero en general se cierran en medio de la calle, se cierran sin ningún tipo de respaldo legal, por supuesto. Sí. Hay algunos que sí llevan algunos contratos escritos, pagarés y demás, pero bueno, después validez legal, me parece que esas cosas no tienen, no es que funcionan de respaldo, de protección, no. Ni mucho menos. Pero en general son todas situaciones que se dan en un ámbito de muchísima, muchísima informalidad y con estos montos. Montos chiquitos o en algunos casos algunos cientos de miles. Estos prestamistas se autodefinen como emprendedores, ¿sí? Que tienen un negocio, que lo que buscan es ganar dinero y en las redes sociales lo que van mostrando es cuál es el servicio que ofrecen,
1: sí.
10: Que en este caso es prestar plata. ¿Cuál es el negocio de la tasa de interés? ¿Cuánto cobra cada uno? Se piden recomendaciones de cuánto cobrás, cuánto no, qué te parece, sí. Está bien o está mal. ¿A quiénes deberían prestarle la plata? ¿Cómo hacer para garantizarte que te devuelvan el dinero? ¿Sí? También son recomendaciones que dan como si fuera un negocio en las redes sociales, que no le presten a quienes cobran una asignación universal por hijo porque cobran muy poca plata, entonces no hay capacidad de repago, que lo más lógico sería prestarle a alguien que tenga un garante, porque si no te devuelve la plata, vos tenés a quien cobrarle, o que te esté pidiendo plata para poner un emprendimiento, por ejemplo, vender huevos, porque sí. Eso te garantiza que es una inversión, entonces que va a tener dinero, ingresos de dinero para poder devolverte. En ese contexto, también lo que muestran es, bueno, cómo funcionan esas transacciones, cómo se dan esos préstamos y también qué pasa cuando no pagan, ¿no? No devuelven esa plata que habían prestado. Así que vamos a hacer este recorrido en el tape número uno. Vamos a ver un pedacito de una transacción. Verán ustedes que es en medio de la calle por un monto chico de 50.000 pesos, en donde nos queda un poco clara cómo es la dinámica o cómo se calculan, sobre todo, los días que puede llegar a durar un préstamo. Mirá.
13: ¿Se te puede prestar 50? ¿Lo puedes hacer en un pago de una semana?
14: No. Yo te banco una semana o una quincena cuando son préstamos chicos. Ponele, vos me pides un préstamo de 100 mil más después. Bueno, ya directamente trabajamos al menos. Bueno, sí. Y si lo hacemos dos pagos quincenal. Ahora que es 50, bueno, viste que no es mucho.
13: Sí.
14: Una quincena lo podemos hacer. ¿Te parece bien?
13: Sí, al 5.
14: ¿El 5?
13: Listo.
14: Una fecha ya directamente.
13: El 5.
14: El 5 seguro.
10: Bueno, esta transacción, reitero.
1: La informalidad total, ¿no?
10: Es la informalidad total en medio de la calle, calle de tierra, mano a mano.
1: Ni me bajo de la moto.
10: Ni me bajo de la moto, absolutamente nada.
9: Y le surge la pregunta de ¿qué pasa si se incumple?
10: Bueno, ahora lo vamos a ver. Porque va. Cada uno tiene una percepción distinta, pero bueno, vamos a ver qué es lo que pasa. Acá algo para destacar. Lo que explicaba el prestamista es, como es un monto chico el que vos me estás pidiendo, 50.000 pesos, si fuera de 100.000 para arriba, el préstamo es de un mes, o sea, me tenés que devolver la plata más intereses en un mes. Como son 50.000 pesos, más de una quincena no te puedo aguantar, pero la persona que se está endeudando le dice, no, con 5 días está bien, el 5 yo te pago, ¿sí? Este video fue subido a fines de julio a las redes sociales. Entiendo que es en tiempo real y que tuvo que pagar ahora el 5 de agosto. O sea, estamos hablando de alguien que pidió 50.000 pesos porque se quedó sin plata a fin de mes y necesitaba tirar hasta cobrar, ¿no?
1: Claro.
10: O sea, esa es realmente la situación, porque dijo, en 5 días, con 5 días está bien, yo
1: pero
10: te
1: además,
10: pago.
1: ¿Cómo conseguís la plata en 5 días? Eso es lo que yo no termino de entender, ¿viste?
10: Porque además es como
9: que es como la límite entre el que cobrás.
1: Claro, como al mes fin que
9: te
1: de mes.
9: Claro, el mes que te falta, la parte del mes que te falta.
10: Claro. Y cuando cobrás el sueldo, lo pagás. Bueno, ¿qué pasa con el interés? Obviamente varía de acuerdo al proveedor, ¿no?
1: Sí.
10: El prestamista. Vamos a ver qué es lo que dice uno de estos prestamistas, o como se dicen ellos, emprendedores. antes sobre el tema de los intereses, justamente también, este es otra persona, usurero, no es la misma. Totalmente. Justamente con un monto igual, de 50.000 pesos, mirá.
15: Préstamo de 50.000 pesos por día. ¿Sabés cuánto tenés que cobrar? Hago una regla simple. Cada 10.000 pesos son 1.000 pesos de interés. O sea que si vos prestaste 50, son 5.000 pesos por día solamente de interés. Para mí es poco. ¿Y vos cuánto los cobrás?
10: Bueno, una tasa de interés del 10% por
1: está
10: día.
1: Está penada la usura en Argentina.
10: Está penada,
1: ¿eh?
10: Sí.
1: Estaba,
10: sí.
1: No, está, sigue estando penada.
9: Hay mucho de esto.
1: Son medio vendedores de cursos, pero ahora venden plata.
9: No, pero es posta, es un algoritmo al que yo no por suerte no accedí.
1: Claro,
9: pero, ahora vas a acceder. Pero me mostraron que hay mucho influencer de usura.
1: Claro.
9: Que le enseña a chicos de secundaria cómo tienen que hacer con sus compañeros. Prestando plata, esto que le enseña, claro, cómo funciona la tasa de interés para prestarle plata a los compañeros. Sí.
1: Uh-huh. Que encima en la adolescencia está muy atravesado por el tema de las apuestas online.
9: Claro.
1: Y de que muchas veces piden plata, claro, pensando que van a recuperar apostando.
9: Claro.
10: Ustedes preguntaban qué pasa si no se paga. Bueno, vamos a ver dos ejemplos nada más de esta situación. Uno que es medio como ingresando a ese universo, después la cosa se pone más picante. En el siguiente videito también vamos a ver una transacción similar en la calle, una madre con su hija que se acercan al prestamista, le piden plata, cuenta que otras personas le ofrecieron también dinero con una tasa de interés del 100% mensual, pero presten atención a lo que el prestamista dice que va a pasar si la señora no paga. Mira.
16: ¿Todo bien?
17: Todo bien.
16: Hola.
17: Hola.
16: ¿Cómo estás? ¿Querés salir en TikTok? ¿No?
17: Bueno.
16: Que si tu mamá no firma, te voy a llevar a vos.
17: Yo te enganché porque veo los videos en TikTok.
16: Sí. Yo no entiendo por qué la gente confía, o sea...
17: Porque es muy difícil. Hay un encargado que da, pero cobra el 100%.
16: ¿En cuánto?
17: No, en una sola vez.
16: ¿Y en cuánto tiempo?
17: En un mes.
16: Okay.
17: Vos cobras en fecha cuarto día hábil y tenés que pagarme. Y nada, ese no, como que no me convenció.
16: ¿No te convenció?
17: No, porque de una es muy...
16: Muy, claro, sí, sí, sí.
17: Perfecto,
16: por favor,
17: a noche, así que...
16: no me hagas mandarte mensajes como todo. Vos mandalo nomás, yo te dejo a leer y lo mandas. ¿Listo? Bueno,
17: muchísimas
16: gracias. Chao.
17: Chao,
16: decíamos. Si no pagas, te llevo.
17: No. Gracias.
16: Chao.
10: Bueno,
1: ¿qué le acaba de pasar?
10: Que
1: ¿qué?
10: Si no paga la madre, le lleva a la nena, ¿no?
1: Se lo dijo dos veces, a la nena. Pero se esto, lo dijo.
10: Al principio grita la nena.
9: Se supone que lo filma la persona y lo sube a sus redes esto.
10: Sí, lo está blureado porque, bueno, acá preguntaban si querían salir en TikTok y ellas dijeron que no.
9: Pero blureado por...
10: Por la persona que lo sube, por el prestamista.
1: Tuvo un código.
9: Claro, está bien.
1: ¿Pero cómo le vas a decir a una nena que te la vas a llevar?
10: Sí, absolutamente. Muy terrible. Y ahora se pone más picante. Vamos a ver otra prestamista que está yendo a buscar una deudora que no le está pagando. Y esto es lo que pasa, mira.
18: Tan responsable está a la hora de pedir préstamos.
19: A sacarle las cosas a una deudora porque no pagó los préstamos. Bueno, esta deudora me viene con vueltas de hace rato y a mí las vueltas no me gustan. Bueno, acá estoy con mi chofer. Nos estamos yendo a hacer la mudanza porque les voy a desvalijar todo hoy.
1: ¿Qué?
19: Olvídate. Bueno, ya estamos llegando. ¿Dónde nos encontramos? ¿Eh?
20: En el 26.
19: Estamos en el kilómetro 26. Llegando a la casa de la deudora. ¡Dale, rata! ¡Salí! ¡Salí porque te saco todo!
10: Bueno, ahí pareciera como que le paga, porque ahí la vemos contando billetes. Ahora la
19: próxima. ¡La próxima te saco todo, rata!
10: Exactamente.
19: Bueno, este video va para las personas que preguntan: ¿qué pasa si la gente no te paga? Porque es una pregunta que se hace mayormente.
1: Para vos, Mati.
19: ¿Qué pasa si la gente no te paga? Esto pasa, gente. Entro y le saco todo. Corta. No tienen para pagar, no pidan.
10: Bueno,
1: ilegalísimo, es ¿no?
12: Todo esto, no hay ningún fiscal que actúe de oficio.
10: Todo esto en redes sociales.
12: Todo este algoritmo.
10: Es impresionante.
12: Porque
1: es todo ilegal, desde la usura hasta amenazar a las personas, hasta amenazarlas con que te van a robar, básicamente, sí. Porque desvalijarte una casa es robarte tu casa.
10: Y yo les traje solo algunos, no saben la cantidad de videos que tengo, y muy breve les muestro algunos de los comentarios, porque A mí hay algo que me sorprendió mucho de todos estos videos, que es que en los comentarios aparece muchísima, pero muchísima gente desesperada pidiendo préstamos. Claro. O sea, a estos videos que acaban de ver, la gente le dice, yo necesito urgente. Claro. Estoy en el Veraz, necesito tanta plata, ¿cuánto te tengo que pagar si te pido prestado X cantidad de dinero? Si quieren, vamos a la siguiente plaquita para que veamos alguno de los comentarios. No sé si se puede llegar a hacer algo de gracias. Consulta, ¿qué interés es el mensual? Si prestás 1 millón, ¿en cuántas cuotas lo prestás y de cuánto es el interés? Yo hago 4 cuotas de 500.000, le hice pidiendo 1 millón. Sí, o sea, terminando.
1: O sea, le paga, sí.
10: Exactamente.
9: 100% de interés.
10: El doble.
1: Si pero además, 100% de interés, ¿en cuánto tiempo? Porque claro, ni siquiera es un año de plazo.
10: No, suelen ser un mes. Esto suele ser un mes. Vamos a la siguiente, si quieren, y vemos algunos comentarios más. Yo pedí 10.000 y pagué 30.000. Y yo que le sacaba a un supuesto amigo, no llegaba a cumplirse el mes del tiempo de devolver, el 20 me cobraba 60, y de 20, perdón, me cobraba 60, se aprovechan de la necesidad de uno, pero bueno, es toda gente que pide este que pide este tipo de préstamos. Vamos con una plaquita más. ¿Qué dice ahí? Ah, bueno, miren esta. Dar préstamo es ilegal, le dice uno. Y la chica que veíamos recién, que sí, fue a apretar, dijo, si fuera ilegal, ¿por qué los policías piden y lo pagan? ¿No? ¿Qué me pasó?
1: Que habla también del endeudamiento de los policías.
10: Exactamente, sí. Me pasó encontrarme, porque me sigue apareciendo obviamente este tipo de videos en mi algoritmo, y me encontré hace un rato con el comentario de otro policía que dijo que trabajó toda su vida en la fuerza y que realmente no le alcanza el sueldo, y que prácticamente hoy no hay efectivo de las fuerzas de seguridad que no tenga algún tipo de préstamo activo. Bueno, sí, en este caso estamos hablando de este tipo de préstamos que son completamente informales, precario, sin ningún tipo de respaldo y con unas tasas de interés realmente que son un delito, ¿no?
1: Claro.
10: Pero bueno, nada, no me voy a extender mucho más. Si quieren, vamos con la placa número 9, que lo charlaron hoy temprano en el pase, porque me parece que esto que vos marcabas, Cande, del endeudamiento de las fuerzas de seguridad, 25% de los efectivos, tanto las Fuerzas Armadas como de seguridad, registran morosidad en la República Argentina, más de 43.000, casi 44.000 efectivos del total. En la siguiente placa tenemos cómo fue incrementando el nivel de morosidad en los últimos años, una línea directamente ascendente desde sí, que llegó el gobierno de Javier Milei. La verdad es que la tendencia es clarísima. Y la última, que es la que sigue, los jóvenes de las fuerzas de seguridad, los principales afectados, ¿sí? Más de 25.600 efectivos menores de 35 años están en una situación de mora, que tiene mucho que ver con esto que respondía una de estas prestamistas, que veíamos cómo iba a apretar a una deudora, que decía esto, si es ilegal, ¿por qué los policías me piden dinero? Bueno, por esta situación que ellos también estaban atravesando.
1: Y es que la impunidad que debes sentir cuando tus clientes son los policías, bueno,
10: me imagino,
1: es difícil de explicar. 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

0: República Argentina, que ya se acostumbró que cuando bajan las temperaturas, cuando hacen estos fríos, entonces nos quedamos sin GNC.
1: Sí, así es, volvió el faltante de GNC, el clásico de los inviernos, como
0: ya
1: bien
0: es como
1: decís.
0: El tercero de este año.
1: Sí, exactamente, por bueno, las olas de frío. Este invierno fue un poco más templado quizás que otros, pero aún así hubo olas de frío puntuales que generan nuevamente este problema. Ya venía desde antes, incluso a fines de mayo se empezó a ver las primeras olas de faltante de GNC, vamos a llamarle, junto con las olas de frío. Y ahora, cuando volvió a bajar la temperatura el último fin de semana, después de la primaverita que tuvimos, bueno, volvió el frío y volvieron los faltantes de GNC, sobre todo en el AMBA y especialmente en fuera, digamos, del conurbano bonaerense y de la capital federal, donde sí se sintió más en principio es en La Plata y en Mar del Plata, en grandes ciudades industriales, pero un poco más afuera del conurbano bonaerense, que es en verdad donde más se ve el faltante, en las estaciones de servicio para los taxistas o los choferes de aplicación, etcétera, que usan GNC, porque en la mayoría de las estaciones de servicio, una cuestión es que la mayoría de las estaciones de servicio en la capital federal y en el conurbano bonaerense tienen contratos firmes, ¿no? Acá es clave, claro, la diferencia entre contrato firme y contrato interrumpible, que tienen las industrias en general. El contrato firme es, bueno, como indica su nombre, que no se puede interrumpir bajo ningún concepto, incluso cuando haya desabastecimiento de gas a nivel nacional y hay que priorizar la demanda residencial. En cambio, los contratos interrumpibles son los que justamente en esos momentos de emergencia en los que hay faltante de gas y hay que entonces sí priorizar la demanda residencial, bueno, son los primeros que se cortan.
0: Hay que decir que se han cortado ambos en situaciones de mucho desabastecimiento de gas. También se bajaron los contratos ininterrumpibles.
1: Claro, en parte es una cuestión del rubro. Hay industrias que no pueden tener contratos interrumpibles. Por ejemplo, la siderurgia necesita estar activa las 24 horas, las máquinas andando, porque si no interrumpen el proceso, de proceso continuo, ¿no? Pero en otros casos depende de lo que está dispuesta a pagar esa misma industria. Si está dispuesta a pagar ese plus de contrato de varios millones de pesos más por el contrato firme o no. Y bueno, esto genera a veces estas disparidades en zonas que quizás son las que más estuvieron sufriendo, grandes polos industriales que más sufrieron con la pérdida de la industria en estos 2 años y medio con Milei. Bueno, así que es por eso que se vio mucho faltante y largas filas de autos, taxis, sobre todo, choferes de aplicación en estaciones de servicio en La Plata y Mar del Plata. El clásico problema que, vamos a decir, no es solamente un tema estacional, sino que también es un tema de falta de obra pública, por supuesto, porque lo que te remarcan todos los expertos energéticos es que una de las cuestiones que lleva a estos faltantes es la necesidad de seguir importando gas durante estos picos de demanda en invierno, pese a que, gracias a Vaca Muerta, deberíamos estar nadando en el gas del autoabastecimiento. Sí. Y esto no es así. Lo que remarcan particularmente es el problema de la falta de finalización de una obra clave, que es la extensión del ex gasoducto Néstor Kirchner, actual gasoducto Perito Moreno. El tramo 2 de ese gasoducto, ¿te acordás que el que había inaugurado en 2023 el gobierno del Frente de Todos? Esa hermosa fotito de cuando todavía se sacaban fotos juntos Cristina, Massa y Alberto.
0: ¡Qué vintage!
1: ¿Te acordás de esa gente? Inauguraron el tramo del gasoducto que permitía abastecer a Lamba, el que llegaba hasta Salikeloy, conectaba con los gasoductos ya existentes, pero no se llegó a inaugurar el gasoducto que iba hasta Santa Fe, hasta San Jerónimo, y que permitía abastecer, si estuviera listo, toda la parte, bueno, de la región pampeana, la pampa húmeda, más del sur de Santa Fe, el este de Córdoba, etcétera, y la zona del norte argentino, conectándolo con Vaca Muerta. Bueno, digamos, esa falta de abastecimiento de toda esa zona es lo que también genera que el AMBA tenga menos resto, que haya que importar más gas, y que al no poder importarse todo lo necesario en estos picos de invierno, además de gastar cientos de millones de dólares más, sobre todo un año como este, en el que hubo que gastar más por el plus de los hidrocombustibles, los hidrocarburos, perdón, por la guerra en Medio Oriente. Bueno, esto genera también que haya faltantes en estas épocas clave de las olas de invierno en estos momentos.
0: Terrible esto del faltante de GNC, algo que nos tenemos que acostumbrar cada vez que bajan las temperaturas en la provincia y ciudad autónoma de Buenos Aires. Y tenemos que hablar también de otra cosa que parece que nos tenemos que acostumbrar, y es en esta tensión en la relación diplomática con Brasil.
2: Sí, pareciera ser algo que el gobierno fue en cada etapa subestimando. Sí. Esto, para quien no lo sabe...
0: ¿Subestimando o buscando?
2: Yo creo que una parte buscando, pero hay una parte en la que también se esperaba una expresión de esta naturaleza de Milei, que claramente no desescala en sus apreciaciones,
0: sí,
2: pero un gobierno argentino que trata de ir con matafuegos a apagar el incendio mientras Milei sigue tirando molotov.
0: Claro.
2: Entonces hay una descoordinación entre lo que hace el equipo diplomático, embajador, canciller y demás, con lo que después hace Milei a la hora de declarar. Como que no hay una coordinación interna ahí que hace que, si uno hablaba con gente de Cancillería, había una sensación inicial de, bueno, esto es un chispazo que no va a llevar a nada.
0: Claro.
2: Que no va a tener consecuencias la declaración de Milei cuando habla en el lanzamiento de campaña de Flavio Bolsonaro y dice esto de Lula ladrón,
0: sí,
2: etcétera.
0: Tortuga calva, le dijo al juez de la Corte Suprema.
2: Claro, a Alexandre de Moraes. Después el gobierno brasileño llama consultas al embajador brasileño en Argentina, a Julio Vitelli. Eso ya, bueno, es de alguna manera una señal también rebajada por la propia Cancillería, que dijo, no, bueno, lo llaman a consulta y lo van a volver a... digamos, en unos días vuelve a la Argentina y va a estar todo igual. Después Brasil anuncia que no vuelve del llamado a consultas Julio Vitelli, sino que deja a un encargado de negocios Brasil para que se encargue de la relación con Argentina. Ya eso fue una señal de alarma de, bueno, no esperábamos que esto creciera tanto.
0: Sí.
2: Y el último gesto es el regreso sugerido por Brasil, si bien no hubo retiro de credenciales, sí, lo que dijo Brasil es, bueno, ya que no habló Julio Vitelli, estaría bueno que Daniel Raimondi, que es el embajador argentino en Brasil, se las vaya tomando, digamos. Como, sí, que vaya haciendo las valijas y se las vaya tomando.
3: Le prendieron la luz y empezaron, claro, a barrer. Está muy
2: exacto.
3: Bien.
2: Raimondi ya está en Buenos Aires.
0: Sí.
2: Vitelli ya hace más de una semana está en Brasilia, con lo cual, bueno, hay una situación de relación por lo menos rebajada, digamos. Hay encargados, claro, de negocios, pero estamos hablando de Argentina y Brasil, es decir, dos socios comerciales muy importantes con una relación desigual, porque...
0: Claro.
2: Brasil es el principal socio comercial de Argentina. Argentina no necesariamente es el primer socio comercial.
0: No, es el tercero, a veces el cuarto.
2: Claro, de Brasil. Un Brasil que además, Argentina, a ver, un poco al rescate de Argentina en esta, sí, en este conflicto sale Estados Unidos también a tensar las relaciones con Brasil, aplicando una asimetría inversa. Es decir, Estados Unidos sí es más importante para Brasil de lo que Brasil es para Estados Unidos.
0: Estados Unidos, sí, ahí entendí, perfecto.
2: Claro. Entonces, bueno, empieza también a darse esa dinámica. Lo que están ahora diciendo desde el gobierno es ya prácticamente admitiendo que...
0: se la mandaron.
2: Que se la mandaron, pero aparte que hay una... que la única que había una forma de superar esto, que era lo que demandaba Brasil y el gobierno de Lula, y que no tienen la capacidad para lograrlo, que es que Milei se disculpe.
0: Claro.
2: Digamos, esa pareciera ser un factor que no van a conseguir.
0: Es difícil, creo. O sea, ¿se disculpó alguna vez, Milei?
2: Sí, se disculpó con el Papa.
0: Es verdad. Igual fue una disculpa rara.
2: Fue una disculpa rara, pero se disculpó, entiendo que cara a cara también cuando se reunió con él.
1: China tuvo algún reconocimiento, no sé si disculpa explícita, pero varió su discurso también.
2: Claro, no fue disculpa, sí reconoció que China no era lo que él había dicho que era.
0: Sí, el tema es que acá lo insultó en este acto, pero después lo insultó también en las siguientes cuatro entrevistas que tuvo.
2: Claro,
0: ahora dejó de hablar del tema, mal que mal, sería su forma de disculpa. Como, claro, bueno, no voy a hablar más del riesgo Lula.
2: Milei sigue insistiendo en esa línea.
0: Claro.
2: Y sigue insistiendo también en esto de que Brasil es el financiador y el que dio origen a la campaña anti-argentina durante el, sí, Mundial. Bueno, y hoy estuvimos la escena esta de Javier en, sí, la conferencia de prensa. La verdad, recibiendo una pregunta que todos nos hacemos cuando escuchamos a Milei esto, que es ¿de dónde sale esto?
0: Claro.
2: Porque la verdad es que no hay ningún dato. De hecho, en general, quienes atacaban a Argentina eran europeos.
0: Claro.
2: Por lo menos en cuanto a cuentas, digamos. Bueno, Nico y su trabajo también.
0: O estadounidenses.
2: Claro, o estadounidenses, pero relevando un poco de dónde venía, cuál era el origen. Y no había nada que te dijera especialmente, che, es Brasil, Brasil esto.
0: Claro.
2: Entonces, bueno, tenemos la escena de la conferencia de prensa donde le preguntan esto a Javier. Qué mal vocero, Javier.
0: La verdad que cada comunicación que tiene, alguna se manda.
2: Sí, yo sé que...
0: Es difícil extrañar a Adorni también, ¿no?
2: Pero me parece que un poco
0: nos
2: lo extrañan.
0: Salía muy caro Adorni.
2: No, lo extrañan literal. Adorni, porque...
3: Literal muy caro.
2: Se llevaba la marca Adorni.
0: Claro, Adorni lograba llevarse la marca y también desde un tono muy soberbio... Pero contestaba. Claro. Contestaba y redoblaba la apuesta en todo caso.
1: Sabía cómo contestar sin decir nada, al menos.
0: Claro.
1: Cosa que Javier no sabe hacer.
2: Sí.
1: Esto que vamos a ver es insólito, y más insólito es que él mismo dijo de la nada que Kir no dio un off después de la conferencia de prensa que dio la semana pasada.
2: Claro.
1: Le dijo a otro periodista, porque vos no eras, increpándolo al periodista, ¿no eras vos el que fue a perseguir con el celular a Kir no cuando estaba dando el off?
2: Claro,
1: ¿cómo
2: está dando un off? Lo dijo, es increíble. Pero bueno,
0: no presté atención a esa parte.
2: Le preguntaron a...
0: Lo mandan a espiar y toca el timbre, y, o sea, sí, es, sí, eso. Es sí, esa sí. persona.
2: No, pero aparte los metió en otro bardo, no vamos a emplear.

0: Pero el presidente dijo explícitamente que estaba siendo financiado por Brasil, por México y por el Partido Demócrata. O sea, que hubo plata de por medio para desprestigiar este país en un ataque coordinado, como le quieran decir. Entonces, retomando eso, la pregunta concreta es exactamente cuál es el dato que tiene el presidente Milei, o cuál es el informe que tiene el presidente Milei, o cuál es la pieza de inteligencia que tiene el presidente Milei para asegurar que existe una campaña financiada desde Brasil contra la Argentina, porque ya creo que no se trata de una hipótesis, y si lo es, está muy mal argumentada, digamos, no está fundamentada. Estaría bueno saber que la, digamos, que la población argentina sepa si existe de verdad una campaña contra este país y de dónde sale ese dato de que hay plata que está siendo usada para ir contra el Estado argentino. Gracias.
1: Bien. Hay fuentes que vienen de redes, ¿no?, que habría que evaluarlas. En principio, lo que nosotros vemos ha sido un sentimiento o una animosidad contra los argentinos en el entorno del Mundial y de acuerdo a la figura de nuestro presidente, por el liberalismo que él expresa en cantidad de situaciones, que, en definitiva, nos permiten observar que ese sentimiento no es solo por el plantel argentino, si es violento en el juego o incumple alguna norma, sino que hay algo más que tiene que ver con la figura del presidente. Bueno, habría que buscar las fuentes que se mencionan en relación con el Partido Demócrata en Brasil o en México o en Brasil o en España. En este momento no tengo esas fuentes para darlas, pero se las ofrecemos más tarde.
2: Estaría bueno que alguien tenga esa fuente, tal vez, ¿no? Estaría bueno.
3: No, habría que hay que ir a buscarlas. Están en las redes sociales las fuentes, ¿viste? Hay que ir a buscarlas y navegar en las redes sociales porque ahí están las fuentes.
2: Estaría bueno que el gobierno tenga un vocero presidencial para que pueda buscar esas cosas, ¿no? Y dar respuesta.
4: Te das tanto cuenta de que estás chamullando, pobre. Me recuerda esa escena de The Office, era que dice Michael Scott. A veces empieza una frase con la esperanza de saber que lo voy a terminar bien, pero la verdad que no tengo idea cómo lo voy a terminar.
3: Sí. Bueno, acá me parece que esto también abona a una idea que fue planteada en este programa, que es que Milei se informa a través de Twitter.
2: Totalmente.
3: Que Milei lee tweets y esto fue un tweet que leyó.
2: Es el algoritmo de Irigoyen.
3: Claro, después no importa si es, digo, es un tweet que leyó, punto. Lo puedo haber leído de Coherencia, por favor, de La Derecha Diario o de algún una cuenta random de Twitter. Inmediatamente, como coincidía con su cosmovisión del mundo, la dio por verdad y inició sobre eso una campaña de la cual está claro, por lo menos de acuerdo a lo que dice el vocero, que no tienen la más mínima idea.
4: Está bien, si cuando tuitea es un ciudadano más, no es presidente.
3: Claro, bueno, cuando lee tweets también, claro, parece. Eso. Porque, da por hecho cosas.
2: Claro.
3: Y acá me parece que en esto lo admite Javier, esto. Bueno, vienen, claro, las fuentes están por las redes sociales, vienen de las redes sociales. ¿Cómo puede solucionarse esto, si es que efectivamente puede haber alguna solución a este conflicto? Desde el gobierno dicen elecciones. Elecciones en octubre y elecciones en Brasil. Si pierde Lula,
2: elecciones de allá. Okay.
3: Claro, si pierde Lula, ya se iniciará una nueva relación con un nuevo gobierno.
2: Sí.
3: ¿Y si no? A lo cual viene la pregunta de qué pasa si no pierde Lula.
2: Claro.
3: Y ahí, bueno, ahí se complica un poco más la respuesta.
2: ¿Hay respuesta ahí o que ver qué dicen las redes sociales?
3: El gobierno está muy confiado en que Flavio Bolsonaro va a ganar supuestamente las elecciones. Y considera
2: falta
3: también
2: mucho para octubre en Brasil también, pero lo que muestran las encuestas es que todos estos insultos de Milei y de Trump lo hicieron crecer a Lula.
3: Sí, lo que dice es que se va a profundizar el apoyo de Donald Trump para con Flavio Bolsonaro. Y eso un poco lo que dicen es, Trump viene con mucha efectividad a la hora de dar vuelta a elecciones o de influenciar sobre elecciones para lograr que sus candidatos ganen. Está el ejemplo de Argentina en las legislativas, está el ejemplo de Honduras, está no fue a través de elecciones, pero está el ejemplo de lo que pasó en Venezuela. Como que viene con buena puntería a la hora de intervenir sobre gobiernos en América Latina y lograr su objetivo, con
4: y
3: lo cual
4: Medio Oriente.
3: Claro, y Medio Oriente más o menos, pero fue un poco más esquiva la situación.
2: Claro.
4: Sí, pero puntería inicialmente tuvo, al menos después se le complicó.
3: Pero bueno, en ese sentido, lo que prácticamente las esperanzas del gobierno están puestas en que no tenga que retomar relación con Lula, Milei, sino tenga que retomar relación en todo caso con un Brasil ya gobernado por un Flavio Bolsonaro.
2: Es un all-in constante,
3: claro,
2: este gobierno.
3: Plan B pareciera que no hay.
2: Claro.
4: Plan B, que Milei pierda en el 2027, eso también solucionaría.
3: Claro.
4: Bueno, si gana Lula.
2: ¡Ojo!
4: Eso puede ser un buen plan B de Milei para solucionar las relaciones diplomáticas, claro, y

0: Lula.
1: Ojo.
0: No sabemos qué sé yo.
1: Bueno, volvamos a la Argentina porque los gobernadores del norte están con Santilli, con el Colo.
2: Sí, mañana a las 10 de la mañana se hace la reunión de los gobernadores del Norte Grande en la ciudad de Posadas, en la provincia de Misiones. Se espera la presencia de representantes de 10 provincias distintas, con la presencia de Diego Santilli, que fue confirmada ayer, la presencia del jefe de gabinete, cuya misión básicamente es que el gobierno nacional tenga un buen vínculo con los gobernadores para, bueno, poder garantizarse la aprobación de distintos proyectos de ley en el Congreso de la Nación, sobre todo, bueno, después del traspié que tuvieron la semana pasada con la ley de inviolabilidad, en donde los que le fallaron básicamente fueron los gobernadores aliados. Esta reunión va a estar llena de gobernadores aliados. Tenemos en la placa número 15 quiénes son, cuáles son las provincias que esperamos que vayan.
1: Sí.
2: Salta, Catamarca, Chaco, bueno, Santiago del Estero, con quien también Santilli va a tener una reunión, si no me falla la memoria, el viernes, que viaja a la provincia de Catamarca, también se reúne con Santiago del Estero, Formosa, Tucumán, Jujuy, Corrientes, La Rioja y obviamente Misiones, en la reunión de mañana a las 10 de la mañana en la ciudad de Posadas. Paréntesis sobre esto.
1: Sí.
2: Qué caliente que está, y no hablo climatológicamente, sino políticamente, el ambiente
1: que ibas a decir
2: en la provincia de Misiones.
1: Sí.
2: Mati nos venía contando, ¿no?, en la previa de la discusión por la ley de inviolabilidad, cómo había una ruptura ahí política muy marcada y muy estruendosa entre el gobernador Pasalacqua y el jefe político de la provincia, Carlos Rovira. En la previa a la discusión ahí en el Congreso, Pasalacqua rompe con el partido de Rovira, que había cambiado el nombre, y cuando cambia el nombre se lleva toda la estructura.
3: Encuentro Misionero se llama
2: Encuentro
3: el de Rovira.
2: Misionero.
3: Y el de Pasalacqua ahora se llama Movimiento por lo que viene.
2: Y Encuentro Misionero era el viejo partido de la Concordia, que entiendo que al mutar ya había diferencias internas, pasa toda la estructura que estaba en el partido tradicional, en donde se habían afiliado los dirigentes, sin consultar. Entonces se calentaron y dijeron, yo de acá me voy. Bueno, ¿qué pasó? En el día de la sesión del Senado se rompe el bloque de los misioneros en la Cámara de Senadores. ¿Sí? Sonia Rojas de CUT arma su propio monobloque, Movimiento por Misiones, alineada directamente con el gobernador Pasalacqua.
3: Claro.
2: Pero también se rompe.
3: Ahora se queda con Rovira.
2: Con Rovira. También todavía no se rompió en la Cámara de Diputados. Pero se rompe en la provincia de Misiones, la legislatura provincial, y también se está extendiendo el Consejo Deliberantes de la localidad de Posadas, de la capital provincial. Está muy caliente la situación.
3: No me acuerdo si lo conté acá, porque viste que el plurepleo te hace no acordarte de dónde contaste las cosas. Pero pasó algo muy divertido en esa ruptura, que es que los legisladores que quedaron del lado de Pasalacqua, como parece que les habían hecho una práctica que hay en Misiones, evidentemente, que es que cuando asumen las bancas les hacen firmar la renuncia.
1: Sí.
3: Y tienen en un cajón las renuncias de todos para cuando hacen algo que no les gusta directamente.
1: Ah, bueno.
3: Solamente le dicen, te acepto la renuncia.
2: Ok.
1: Es una estrategia.
3: Es su forma, claro, de echarlas. Bueno, 16 legisladores, que son los que quedaron del lado de Pasalacqua, presentaron una carta ante el presidente de la Cámara para advertirle que si llegaran a aparecer renuncias suyas firmadas, no las tienen que tener en consideración. Es increíble.
2: Es un montón.
3: Es como, si te llega una renuncia firmada por mí,
2: no fui yo.
3: Es de mentira, no fui yo.
1: Qué fuerte.
2: Es el verdadero, mi renuncia está a disponibilidad siempre, ¿no?
3: Claro.
2: El presidente elige, bueno, acá, así, muy caliente el clima en Misiones, a donde se va a hacer este encuentro. En principio va a haber muchos temas de conversación, por supuesto, pero son 10 gobernadores de partidos políticos muy distintos, por lo tanto, no necesariamente en todo se van a poner de acuerdo. Mucho foco en tema rutas, obviamente,
1: claro,
2: en qué pasa con el impuesto a los combustibles líquidos. Había quienes adelantaban que podía llegar a haber un pedido para que la plata que recauda el Estado por el impuesto a los combustibles líquidos y que va a este fideicomiso, que tiene que utilizarse justamente para el mantenimiento de las rutas, para el sistema vial en la Argentina, y Javier Milei lo está usando para cualquier cosa menos para eso, que se coparticipe o se distribuya de forma automática cual coparticipación con las provincias, que fue algo que se intentó hacer el año pasado cuando los 24 gobernadores, 23 más el jefe de gobierno, ¿no?, se pusieron de acuerdo presentando ese proyecto para coparticipar el impuesto, lo recaudado por el impuesto a los combustibles líquidos, proyecto que había obtenido media sanción en la Cámara de Senadores, pasó a la Cámara de Diputados y, llamativamente, algunos gobernadores retiraron a sus legisladores y el proyecto finalmente no pudo ser sancionado porque se había estipulado, Martín Menem había estipulado que se necesitaba una mayoría absoluta de 129 votos, quedaron ahí nomás, a 3 votos nada más de ese número, entonces no se pudo avanzar. Hoy esa plata recaudada no llega a las provincias, no llega a las rutas y seguramente va a ser un reclamo mañana en la reunión. Ahora, un tema del que seguramente...
1: ¿Qué va a buscar Santilli ahí?
2: Y llevarse bien con los gobernadores.
1: O sea, que lo quieran.
2: Que no solo a él, sino que el gobierno tenga garantizada el camino de los próximos meses para avanzar con algunos proyectos.
1: Como el de las PASO.
2: Que son importantes, como el de las PASO. Hoy ya pusieron una prioridad en la mesa política del gobierno, que es la desregulación del mercado de capitales, que formaba parte del paquete que adelantó Javier Milei cuando presentó la reforma de la Carta Orgánica del Banco Central, habló del mercado de seguros, del mercado de capitales y por lo que se dijo es el primer proyecto al que le van a dar impulso que no está ya en el Congreso de la Nación, pero figura en esa hoja de ruta, por ejemplo, zonas frías, que seguramente va a ser una charla mañana. ¿Por qué? Porque los gobernadores del norte, que era algo que se había conversado a principios de año, lo que quieren es tener una tarifa diferencial para zonas cálidas.
1: Sí.
2: Porque lo que ellos dicen es: nosotros en verano gastamos mucha plata, nuestros pobladores gastan mucha plata con aire acondicionado, con ventiladores y demás, entonces necesitamos algún tipo de tarifa diferencial, en este caso para la energía eléctrica. Bueno, originalmente el gobierno había pensado en usar esa zona cálida como una moneda de cambio, como negociación con estos gobernadores que le podían proveer de los votos para sacar o limitar en realidad el régimen de zonas frías, ¿sí? Que no aplique a todas las provincias que aplica hoy. O sea, cambiar zonas frías por zonas cálidas.
1: Sí.
2: En principio, por lo que entiendo, van a ser dos discusiones o lo quieren plantear como dos discusiones por separado. Una cosa es zona fría, aprobemos zona fría y después discutimos zonas cálidas.
1: Claro, el tema es que aprobar zona fría es limitar el acceso al subsidio de las zonas frías, y zonas cálidas sería generar un nuevo esquema de subsidio para estas zonas cálidas.
2: Es raro, ¿no?
1: Es contrario a lo que necesita el gobierno, que es achicar los subsidios económicos.
2: Porque además es extraño, o sea, vos estás impulsando un proyecto para achicar subsidios por temperaturas bajas para el consumo de gas, electricidad, de calefacción en la Patagonia, en el sur de la provincia de Buenos Aires, en provincias como Mendoza y demás, pero al mismo tiempo decís, sí, te pongo subsidios por zonas cálidas. No pareciera que estés ahorrando absolutamente nada, ¿no?
1: Claro.
2: Estás cambiando un subsidio por otro subsidio. Este va a ser un tema que se va a conversar mañana. ¿Por qué? Porque es un tema en el que los 10 gobernadores se pueden poner de acuerdo, ¿no? Eso es una cuestión común a toda la zona norte de la República Argentina, que por ahí sí tenés diferencias con otros proyectos que puedan presentarse. Pero mencionaba, hoy hubo una reunión de la mesa política del gobierno. Estuvo Federico Sturzenegger, mientras le aviso a los compañeros que nos quedamos sin retorno nosotros acá. Hubo una reunión, gracias, de la mesa política del gobierno nacional. Estuvo Federico Sturzenegger, ministro de Desregulación, lo cual fue obviamente toda una novedad, porque, bueno, después del traspié por el proyecto de inviolabilidad de la propiedad privada, Sturzenegger quedó muy en el ojo de la tormenta porque se lo acusa básicamente de ser un caprichoso, ¿no? De ser un cabezadura, de yo quiero que el proyecto se apruebe así como está, no quiero cambios, se atrasó la discusión. Al atrasarse la discusión, la oposición pudo poner ese tema en el centro de la agenda, generar movilización, se generó conversación, bueno, todo salió para el demonio, vos lo decías en el editorial, tiene línea directa con el presidente, no se conversaba con el resto del gabinete, con el resto de las patas políticas del gobierno nacional, entonces ya se enfrentaban directamente con el problema sin conocer de antemano cuáles podían llegar a ser esos problemas.
1: Es raro eso, ¿no? O sea, yo cuando escuchaba eso de que ahora va a tener que pasar por la mesa política, decía... ¿Y antes qué pasaba? O sea, ¿para qué estaba la mesa política?
3: ¿No? No, no, pasa que a mí.
1: ¿Pero para qué estaba la mesa política? ¿Qué es lo que hace? ¿Toman cafecito? ¿Comen medialunas?
3: Es que a
1: Milei
3: le gustan mucho los proyectos de destrucción de la guerra. Hay una cosa también de identificación propia de Milei.
2: Sí.
3: Milei, no sé cómo explicarte, le gusta mucho. Es como escucha a Sturzenegger y queda maravillado.
1: Está bien, pero no creo que lea en detalle todo el proyecto, porque tampoco creo que tenga que leer en detalle todo el proyecto. Y para eso tenés una mesa política.
3: Sí.
1: ¿Qué hace la mesa política si no lee en detalle los proyectos de ley que vas a presentar en el Congreso?
3: Bueno, se supone que se encarga de definir prioridades y todo respecto de los otros proyectos. No queda, o por lo menos no quedaba, ahora sí va a quedar,
1: sí,
3: contenido Sturzenegger en esa obligación.
1: Pero presentó, claro, bastante. Es Sturzenegger. Presentó. O sea, la ley, sí, base fue Sturzenegger.
2: Sí, sí, sí, sí. Y de hecho, ahora el objetivo es acercarlo un poco más a Sturzenegger y decir, bueno, Federico, vamos a calmarnos un poco. Establezcamos algunas prioridades y objetivos alcanzables, que era una de las críticas que hacía también Patricia Bullrich la semana pasada. La Casa Rosada se pone objetivos inalcanzables. Y la verdad es que acá sale lo que se puede, ¿no? No, digamos, vienen con cuestiones, todas leyes ómnibus, muy grandilocuentes, sí, y la verdad es que es muy difícil votar así todo junto. Entonces, hay algunas cosas que probablemente se pongan en el freezer, se le dé prioridad a otras. Esta desregulación del mercado de capitales, la reforma de la Carta Orgánica del Banco Central, es uno de los objetivos para la Cámara de Diputados en este mes, ¿sí? Sí. Hay que ver si se llega, pero una de los planes es que está en la mente de Martín Menem es que pueda haber una sesión en este mes en la Cámara de Diputados para avanzar con la reforma de la Carta Orgánica del Central. Después teníamos el paquete ese de leyes de desregulación, sí, que afectaba a las librerías. Está hojarasca, que ya tiene, sí, una media sanción, ¿no?
3: Sí.
2: Si no me falla la memoria. Y Sturzenegger quería meter otro proyecto más que afectaba a las librerías, entre otros, creo que también a las farmacéuticas,
3: sí,
2: y demás.
3: Sí, cabotajes.
2: Y fue como, bueno, vamos a frenarlo un poco. Por ahí, sí, lo desmembramos, ¿no? Empezar a acotar un poco el margen de acción que tiene Federico Sturzenegger, que hasta ahora, lo dijo Mati la semana pasada, victorias no se está notando ninguna,
3: sí,
2: entonces está teniendo un problema.
3: El argumento en contrario contra Patricia Bullrich es, si vos venís getoneando ya hace meses de que tenés 44 senadores, que somos los 44, después no podés venir a decir que las leyes son muy ambiciosas, no las podés sacar.
1: Claro.
3: Necesitas 37 para sacar una ley, entonces claramente no tenés 44.
2: Sí, lo que dicen es
1: un punto ese igual, ¿eh?
3: Sí.
2: Es Bullrich, ya les venía avisando que estaba complicada la votación, pero bueno. Y que los números no estaban y que había que ceder, pero sí, Bullrich, ¿cuántas veces consiguió? 44, una.
3: Sí, sí, sí.
2: O sea, no es que era un, digamos, un denominador común de todas las votaciones de La Libertad Avanza. Pasó una vez.
3: Sí, pero el discurso es constante, el discurso de,
2: sí,
3: somos los 44, tenemos 44, claro.
2: Es claramente mentira. Y para cerrar, hay un debate que obviamente es central para esta segunda mitad del año, que es el debate electoral, ¿no? Vos lo decías, Cande, hoy hubo un cruce entre Bullrich y Pichetto, en donde, bueno, le decía a Pichetto, vos te beneficiaste por las PASO, Patricia Bullrich, competiste en las PASO con Larreta, las ganaste, te sirvieron o no te sirvieron. Cristian Ritondo dijo, nosotros en el PRO no tenemos una posición definida sobre esto. En principio, el PRO está de acuerdo con tener una instancia de primarias, pero obviamente ya a esta altura del año está lanzada la campaña y se empieza a hablar de candidaturas. Ayer lo entrevistaron a Sebastián Pareja, presidente de La Libertad Avanza en la provincia de Buenos Aires y diputado nacional, sobre el escenario de la provincia de Buenos Aires, y él confirmó que el candidato, por lo menos en este momento, es Diego Santilli, que va a ser uno de los protagonistas de la reunión de mañana, así que vamos a escuchar qué era lo que decía a Pareja en el último tape.
4: Claro. Hablando de quieren gobernar la provincia de Buenos Aires, le voy a preguntar lo mismo que le pregunté en la radio. ¿Usted quiere ser candidato en la provincia de Buenos Aires? ¿Hay rumores de que usted es el que le dice a Karina soy yo, o Karina le dice a usted sos vos?
5: La verdad es que el que nos dice quién es el presidente de la Nación.
4: Bien.
5: Particularmente yo voy a hacer lo que el presidente de la Nación me pida. El presidente se ha manifestado en ese sentido en varias oportunidades. Y si termina siendo Diego el candidato a la gobernación, lo voy a acompañar con sumo orgullo, porque el presidente me fue claro a mí en algo, y es la responsabilidad que tengo, y mi responsabilidad es ganar la provincia de Buenos Aires en el 2027, con lo cual no hay una corrida personal a una aspiración a algo en particular, sino sí hay una corrida de todos los días a trabajar para ganar esa provincia.
4: Pero hoy el candidato es Santilli, no usted.
5: Sí, claro, sí, claro.
2: Es Santilli, dice Sebastián Pareja, por el futuro de la provincia de Buenos Aires. Hasta ahora, sí. Obviamente, Santilli no había dicho yo soy el candidato, pero por lo menos de momento el presidente de La Libertad Avanza dice que es él. Así que yo creo que esa también es un poco la respuesta a tu pregunta de qué es lo que va a hacer mañana Santilli a las 10 de la mañana en la provincia de Misiones, en esta reunión de los gobernadores del Norte Grande. Lo que dicen es la mejor campaña que puede tener Diego Santilli es hacer una buena gestión como jefe de gabinete. Le da una vidriera impresionante. Le da un nivel de conocimiento altísimo que ya lo tenía en la provincia y esto lo consolida y poder sacar, tener una buena relación con los gobernadores y sacar proyectos de ley aprobados del Congreso de la Nación, tener ese éxito a él le garantiza un poco llegar por lo menos más cómodo, ¿no? Al 2027 claro. En la provincia de Buenos Aires donde ya lo están poniendo abiertamente como el candidato libertario.
0: ¿Pero esa declaración es de buena onda o venenosa? La de Pareja hacia Santilli diciendo, sí, él es el candidato. Digo, ahora lo tienen un año para quemarlo.
2: Yo creo que es pragmática, ¿no? A esta altura, no sé, puede ser que sea mala. La verdad es que a mí me dicen que Santilli se lleva absolutamente bien con todos, que se lleva bien con Pareja, que se lleva bien con Caputo, que se lleva bien con Karina, que se lleva bien con Ritondo, y que la idea, por supuesto, es ganar, ¿no? En la provincia de Buenos Aires el año que viene, mientras el peronismo todavía sigue definiendo, por supuesto, a sus candidatos. Pero bueno, sí, nunca es bueno adelantar candidaturas, ¿no?
1: Siempre peligroso. La verdad es que es bastante peligroso.
3: Y en este caso son candidaturas un poco autoadelantadas, más allá de que finalmente digo los apoya Javier Milei.
1: Sí.
3: Dios, Santilli, toda la carambola por la que termina quedando como primer candidato en la provincia de Buenos Aires. Él mismo se encargó de hacer entender de que el objetivo final era la provincia de Buenos Aires.
1: Claro.
3: Al principio me parece que hubo una reacción, la misma que tuvieron con Bullrich, que es de resistir esos intentos de cada uno por intentar posicionarse, hasta que después terminaron aceptando básicamente eso, porque se les... Un poco me parece que los candidatos originarios que tenían Libertad de Avanza, tanto para ciudad como para provincia, se les fueron quedando en el camino para provincia de expert.
1: Sí.
3: Bueno, no a los chicos después les contaremos qué pasó con...
1: Bueno, con mismo Santilli tuvo que hacer la campaña con Marcal Pelado.
3: Claro. Y el candidato...
1: ¿Cómo era Marcal Pelado? Tal...
2: Si querés votar al Colorado, Marcal Pelado.
3: Claro. Ah. Y en la Ciudad de Buenos Aires un poco el candidato era Adorni.
1: Adorni es Milei.
3: Adorni es Milei, que fue el candidato también en las legislativas locales. Bueno, ambas historias terminaron muy mal, lo cual obligó a que la Libertad Avanza hoy esté pensando más en figuras provenientes del PRO.
2: Pero además, tanto Spern como Adorni son elecciones, más allá de que Adorni tiene una relación directa con Karina, directamente el presidente Javier Milei, ¿no?
3: Claro.
2: Que evidentemente elige muy mal.
3: Sí, sí, sí.
2: Porque si los dos candidatos no solo no pueden presentarse, sino que pueden terminar presos.
1: Sí.
3: Claro.
2: Ahí hay algo.
3: Sí, sí. Adorni, sí, más Karina Milei, pero en el caso de Spert era pura elección y decisión de un Javier Milei que ya había tenido relación con él antes de ser presidente, pero que incluso hasta hacía ruido hasta en el propio carinismo.
1: Claro.
3: La relación intensa que tenía Milei con el profe.
1: El profe, cómo olvidarlo, por favor. Bueno, vamos a volver un poco al tema de la hora anterior en relación al endeudamiento. Lo vamos a charlar desde los bancos que admiten, obviamente, que esta situación de morosidad, de falta de pago de las familias, hace que, efectivamente, presten menos plata a otras familias.
0: Claro, exactamente. O sea, pensábamos que los bancos iban al menos a estar un poco apartados de la crisis que
1: de hecho, la intermediación financiera
0: ingresos.
1: Viene creciendo.
0: Claro, pero resulta que no es tan así porque resulta que los propios bancos, los bancos tradicionales, estamos diciendo, ¿no? La fintech, que igual también seguramente se vean perjudicadas, el caso de Iguala quizás es el más claro, pero los propios bancos están admitiendo ahora que están mucho más cautelosos, están bajando el ritmo de préstamos a las familias por la alta tasa de morosidad que sigue en picos históricos. El pico, al menos, fue en el mes de mayo. Según datos del Banco Central, se alcanzó un 12,8% de irregularidad, de morosidad en los préstamos a los hogares. Es verdad que hay algún optimismo en el sector, en el sentido de que hubo en junio una muy leve baja, la primera baja después de 19 meses de suba consecutiva de la morosidad en los préstamos familiares. Bajó nada más que una décima, pero bueno, al menos se interrumpió ese proceso. Son datos preliminares, todavía falta el informe del Banco Central. Pero más allá de esta baja, que también remarcan Santiago Bausil y las autoridades, bueno, lo cierto es que estos este año y medio o más de suba insistente y continua de la irregularidad generó que los bancos, bueno, tengan este resquemor a la hora de prestar a las familias. Podemos ver, de hecho, alguna placa que teníamos, la placa número 1, ahí está exactamente,
1: sí.
0: Muestra, según este informe de Equilibra, la consultora privada, pero a partir de datos del Banco Central, bueno, efectivamente los préstamos de los bancos a las familias cayeron un 2,6% en junio. Sobre todo, como vemos, los que bajaron son los préstamos para el consumo. Sí subieron, un dato relativamente positivo, los préstamos para bienes durables, un 0,5% intermensual, sí. Sobre todo por la suba de los créditos hipotecarios en este caso. O sea que hay que ver qué pasa con el resto de los bienes durables, porque venían también tambaleándose los préstamos prendarios para automóviles o préstamos para línea blanca, etcétera, etcétera. Venían apenas amesetados, con alguna leve baja, quizás algún mes durante el primer trimestre de este año, el segundo trimestre. Pero bueno, en este caso lo que está en franca caída es los créditos al consumo para las familias en pesos, que venían cayendo en algunos meses previos, sí. Pero mucho más levemente que 2,6% que se ve ahora, que es la mayor caída de este tipo de préstamos, seguro durante el 2026. Y cuando le preguntás al sector bancario a qué se debe esto, bueno, efectivamente nos contestan en off, sí, pero representantes del sector bancario que tienen diálogo continuo, constante con el gobierno, que representan al sector bancario cuando hay reuniones con las autoridades del equipo económico de el Poder Ejecutivo, sí. Dicen, sí, los bancos están más cautelosos todavía después de la ola de mora. Y eso esperan, bueno, va a ir cambiando recién lentamente. O sea, te dicen que efectivamente, o por supuesto que es esta altísima tasa de morosidad la que está generando esto que vemos acá en pantalla, que es esta baja de la cantidad o volumen o la facturación total a partir de los préstamos otorgados, que es obviamente la forma que tienen los bancos de financiarse. Es un problema para los bancos si esto no lo pueden realizar por cierta falta de liquidez o lo que fuera, porque después si sube la tasa de interés de los plazos fijos van a estar en este problema contra la espada y la pared. O sea que en definitiva se están perjudicando los bancos mismos. Sí, como decía, hay cierto optimismo en esto de que acá compran los bancos el discurso oficial, sí. O están al unísono en la idea de tanto que lo peor ya pasó. Cuando los bancos te hablan de ola de mora, ¿no? O sea, sí. Que están diciendo, bueno, como dice el gobierno en este sentido, fue un problema del contexto preelectoral o electoral, cuando hubo mucha suba de la inflación por 9 meses consecutivos y sí. Por lo tanto subió mucho la tasa. Entonces los que se endeudaron en ese momento lo hicieron a tasas muy altas que después no pueden pagar. Bueno, los bancos dan a entender que también fue algo de esa coyuntura y que lentamente debería ir mejorando, como aparentemente se vio en junio. Bueno, claro, si hay una mejora, bienvenida sea, es decir, si baja la tasa de morosidad, pero eso no quita que se quintuplicó desde el inicio del gobierno de Javier Milei, sobre todo en el último año hubo alguna leve baja, en 2024 quizás, porque por ahí la gente todavía no llegaba a tomar esta cantidad de préstamos. Pero estaba en menos de 3% la tasa de morosidad al asumir Milei y ahora, repetimos, está casi en 13%, décima más, décima menos. Y también coinciden los bancos con el discurso oficial en el sentido de que no quieren un arreglo a través de alguna política pública. Cuando claro. Se les pregunta a los funcionarios esta cuestión de qué se va a hacer con este problema, todos lo dicen de la misma manera, lo dice Milei, lo dice Caputo, lo dice Bausili. Bueno, nosotros no nos metemos en eso, esto es un arreglo entre privados, como tremendo dijo Milei. Nadie les puso una pistola en la cabeza a la gente para tomar deudas, recordemos la frase del presidente la semana pasada, y Bueno, así que la solución es a través de este pacto entre privados, o sea, entre las familias endeudadas y los bancos. La única solución es que se refinancie las deudas con un plazo más largo o con una menor tasa, pero no hay alguna moratoria abierta por el gobierno o alguna política de créditos subsidiados. En todo caso, son soluciones...
1: O de reforzar los ingresos, ¿no?
0: Bueno, eso ya ni hablar, pero corre por cuenta de cada banco, ¿no? Hay algunas líneas en bancos públicos comerciales, especiales para deudores, pero no hay ningún impulso a eso, ninguna unificación de políticas de parte del Ministerio de Economía. Y, bueno, en la conferencia que dio la semana pasada, Bausili le preguntaron sobre esta cuestión y él mismo decía, bueno, los bancos nos piden que no nos metamos. Son los bancos, claro. No es que hay un pedido de los bancos y nosotros no accedemos, sino que son los bancos los que nos dicen que nosotros no nos metamos en esa cuestión. Y cuando hablas con los bancos, bueno, sí, efectivamente están en esa misma línea, un poco confirman esto que dice Bausili, porque lo que nos dicen del sector bancario es esto, es interesante leer esta respuesta que me daban también en off, porque, bueno, dicen, no hay soluciones generales. Los bancos prefieren resolver los problemas caso por caso. Si te ofrecen una refinanciación ventajosa para todos, obviamente irían tanto los que tienen problemas como los que no tienen problemas, lo que reduciría el efecto para los que realmente están necesitando de una ayuda. Y dicen también, bueno, y los que no pagan no necesariamente tienen problemas, hay casos de todo tipo. En los bancos los segmentan, los bancos los segmentan muy bien a los deudores y los llaman a cada uno con una propuesta que se amolde a su caso. O sea que efectivamente todo el sector está de acuerdo en que, bueno, cada uno obtenga la solución, entre comillas, que le quepa, y los que no pueden pagar ni siquiera con estos arreglos, los que ya están en categoría de incobrables, que son cada vez más, ¿qué hacen? Se joden, ¿no?
1: Bueno, recaen también en estas redes de informalidad que veíamos antes, ¿no? Sí. En lo que queda. Es para mí uno de los temas más importantes, porque no es un problema solo para el presente, sino que una vez que uno está en lo que comúnmente se dice el veraz, pero es la situación 5 del Banco Central, bueno, no es solo hoy no tenés crédito, si no lo podés regularizar por los próximos 5 años. Entonces, efectivamente, es un problema macroeconómico que en algún momento, si efectivamente cambian los aires políticos y viene un gobierno que se haga cargo de lo que está viviendo la Argentina, bueno, va a tener que encarar este problema que afecta a tantas personas. Bueno, no nos queda tanto, pero me interesa esto que realmente desconozco por completo, y es que Trump irrumpe en la rosca de la FIFA. Sí. Me queda fuera de la rosca de la FIFA. Uno no puede estar en todas las roscas, ¿viste?
3: Bueno, termina el Mundial y empezó.
1: ¿Terminó?
3: Sí, supone que la FIFA queda fuera de los reflectores después de que pasa el Mundial, pero la verdad es que lo que se armó dentro de la FIFA después del Mundial fue una rosca bastante interesante, porque apenas finalizado, o sea, terminó de levantar la Copa España, Trump metido ahí en la foto, Infantino lanzó un proyecto para privatizar una parte de los derechos que tienen que ver con el Mundial, y eso generó una reacción no esperada por parte de muchas federaciones. Hubo una serie de repudios. El proyecto se llama FIFA Forward Enterprise, que se propone privatizar hasta el 49% de los derechos de la Copa del Mundo, una especie de mundial semi-privado, algo que en general no ocurre. Si bien se venden los derechos a los distintos países, directamente un comercializador global de los derechos, que además pudiera tener incidencia sobre no solamente la televisación, sino además sobre la competencia, algunos aspectos que ya forman parte directamente de lo que antes decidían La FIFA como agrupador de las distintas federaciones. Ahora que pase un privado, era parte de un proyecto ambicioso que presentaba la FIFA, pero que generó una resistencia muy fuerte por parte de muchas federaciones, en lo que iba a ser un camino medio allanado para que Infantino, en marzo del año que viene, que es la próxima elección de FIFA, sea reelecto. Hay dos mandatos en FIFA. Lo que logró Infantino fue habilitar un tercer mandato a través de una modificación del estatuto aprobada por las distintas confederaciones, con lo cual estaba todo dado para que esté todo el camino allanado para un Infantino que siguiera al frente de la FIFA, y esto le torció todo.
1: Sí.
3: ¿Por qué le torció todo? Porque hubo un comunicado conjunto de tres confederaciones que además son muy importantes, que son la UEFA, que es la de Europa, la AFC, que es la de Asia,
1: sí,
3: y la CONCACAF, que es la de América del Norte y Central. O sea, medio mundo, básicamente. Sí. Que saca un comunicado para repudiar este intento de Infantino de privatizar el Mundial.
1: Okay.
3: Lo que dicen es que hubo falta de... digamos, que demostró falta de confianza Infantino a la hora de presentar esto directamente sin hacer consultas con las confederaciones antes.
1: O sea, una falta de transparencia sería como en el proceso.
3: Claro, exactamente. Que daba la sensación, sobre todo, de que Infantino lo tenía medio cocinado a esto. Claro. Acá es donde se mete también Estados Unidos. Que hay que entender que Infantino un poco es el emergente del FIFA Gate.
1: Claro.
3: O sea, el FIFA Gate, que termina con toda la conducción de Blatter afuera,
1: sí,
3: termina con la asunción de Infantino, un poco con la misión de volver a acercar la FIFA a Estados Unidos, porque Estados Unidos, como impulsor del FIFA Gate, un poco había sido esa la represalia de que se hubieran llevado el Mundial del 2022 a Qatar y no a Estados Unidos, como lo pedía Estados Unidos.
1: Claro.
3: Por eso después de eso vino directamente el anuncio de que pasaba a Norteamérica el Mundial 2026 y de que todos los eventos FIFA, por lo menos los últimos, pasaran por Estados Unidos. O sea, Copa América, de la última, claro, de Estados Unidos. Hay la próxima Copa América, aparece Estados Unidos también como posible sede para repetir de nuevo después de lo que fue la última.
0: El Mundial de Clubes.
3: El, ¿no?, Mundial de Clubes. Digamos, mucho evento FIFA en Estados Unidos. Y acá con una fuerte participación también de Donald Trump, que en este contexto, cuando empieza a complicarse la reelección de Infantino, porque entre las tres federaciones tienen 144 integrados, o sea, 144 miembros.
1: Sí.
3: Son 144 votos los que han repudiado a Infantino de los 211. O sea, son mayoría.
1: Claro.
3: Hay algunos que quizás no están de acuerdo con las posturas de cada una de las confederaciones. Hmm. El caso más particular parece que es el de México, que México un poco aclaró que no estaba tan en la línea de lo que habían dicho las otras confederaciones, pero y por eso Infantino un poco amenazó ahora con sacar a México de la CONCACAF y meterlo en CONMEBOL, que es un reclamo que México tiene hace mucho tiempo, que quiere jugar en CONMEBOL con los equipos de Sudamérica. Y la realidad es que Infantino sabe que si saca a México de CONCACAF, un poco a CONCACAF lo mata.
1: Claro.
3: Digamos, queda una CONCACAF floja de equipos, floja, claro, de selecciones.
1: Sí.
3: Entonces, bueno, es toda esa rosca y en el medio de todo eso aparece Donald Trump hoy de una manera muy enérgica a decir que el fútbol muere si lo sacan a Infantino. Que Infantino viene del mayor
1: Trump
3: éxito.
1: Trump, que sabe mucho de fútbol.
3: Claro.
1: Entiende hasta las tarjetas rojas y
3: entiende
1: todo.
3: Entiende cómo funcionan suspensiones y todo. Claro, Trump dijo no, se muere el fútbol si lo sacan a Infantino, porque Infantino viene del mayor éxito en la historia de los mundiales, de la organización de este último mundial.
1: Okay.
3: Y que se pueden hacer grandes cosas. Y un poco también deslizó un apoyo a este proyecto de Infantino, que si bien Infantino ahora, sabiendo que se le había complicado todo, lo puso en el freezer, o sea, lo puso en stand-by, bueno, sale Trump fuertemente a apoyar a quien últimamente, por lo menos en los últimos años, ha sido uno de sus principales aliados. Fue el que le dio el premio FIFA de la Paz, fue el que además, digo, también si se llegara a ir Infantino se va con un último gesto insólito, que es el del levantamiento de la suspensión a un jugador de Estados Unidos a pedido de Donald Trump. Pero bueno, un poco me parece que haciendo que esa alianza que se había percibido entre Trump e Infantino sea mucho más sólida y estableciendo una defensa, cuando se da también la paradoja de que la Federación de Estados Unidos es una de las que protestó contra Infantino.
1: Claro.
0: Lo que pasa es que tiene que quebrar a la UEFA Trump, porque si la UEFA ya dijo antes del comunicado incluso que si era así no participa del Mundial, no existe,
3: claro,
0: el Mundial sin Europa.
3: Es que en realidad Infantino...
0: No es que Trump quiere y bueno, vamos para adelante.
3: Claro, Infantino un poco también tensó porque a partir de ahí, si UEFA amenazó con boicotear el próximo Mundial, Infantino prometió sanciones para quien no participe habiendo clasificado del próximo Mundial y eso generó ya una tensión en la cual pareciera que, digo, con una elección para marzo, o sea, muy pronto, no tiene las de ganar Infantino. No, si tensa de esa manera con la principal confederación que tiene dentro del espectro FIFA.
0: Aunque tiene, creo, un as bajo la manga, no sé cómo lo ves, Mati, que es el famoso Mundial de 64 equipos.
3: Claro.
0: Que lo estuvieron agitando varias veces, que podría tentar a muchas federaciones menores,
3: sí,
0: a decir, bueno, lo bancamos si va con esto porque tenemos más chance de participar del próximo mundial, capaz.
3: Claro, no sé, exactamente.
0: No sé si con eso por sí, ahí logra cambiar un poco el panorama.
3: La inclusión de más países creo que tenía un objetivo concreto, que era lograr que clasifiquen China e India, porque son los dos países además más poblados del mundo. Entonces, significaba tener más audiencia. Al final, aumentaron los cupos para Asia, pero no clasificaron ni China ni India, con lo cual fracasó un poco eso. Así que bueno, esa es la situación en este momento, pero con un Trump que promete jugar fuerte en esa elección de FIFA para salvar a su amigo, porque bueno, si no...
1: su amigo, que es el que usa la gorrita de Make America Great Again.
3: Si no, Estados Unidos perdería la manija de FIFA, que es la que tiene ya hace bastantes años.
1: Bueno, seguiremos con estos temas que obviamente tienen que ver con la política internacional. Le agradezco a esta mesa del amor hermosa que hizo el posible el programa de hoy, y a todos los que están del otro lado, que no los ven, no las ven, pero hacen posible que nos escuchen, como Yeye Estrano, que nos vean como Marcelo Ojeda. En las redes sociales están Sofía Luna Roberts, Kiara Sánchez y Joaquín Uturbey. En la producción, Sipi González y Juan Derbensis. Y en la coordinación, el gran Gustavo Coan. Los dejamos acá con Batalla Cultural y nos vemos mañana en El Pase de la Tarde.

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7: El vocero de el gobierno, Adrián Rabier, le preguntaron por esto y dijo, sí, sí, es verdad. Parte del fondo CISVIAL se destina a sostener el superávit fiscal, que es una preocupación principal del gobierno.
8: La tasa de inflación decreciente va a ir haciendo que estas refinanciaciones se puedan continuar y en todo caso los índices de morosidad puedan bajar. La solución está en camino, no es que nosotros somos ajenos al problema y creemos que no hay nada que hacer. Acá no hay plan platita para ir a ponerle dinero a los que tienen moras y que con eso paguen.
9: ¿No habla de algo más sistémico que una decisión individual de argentinos que hicieron un mal cálculo a la hora de pedir créditos?
10: No digo que hicieron mal cálculo, pasaron cosas. El año pasado, producto de la elección, especialmente de lo que pasó en septiembre, subieron mucho las tasas y después volvieron a bajar. O sea, son circunstancias con las
9: que... ¿No hubo medidas del gobierno que hicieron subir las tasas el año pasado?
10: ¿Esto a qué nos lleva? ¿A decir que vuelva Massa?
11: ¿Préstamo fue con un banco o aplicación?
12: Banco.
11: ¿Lo terminaste o...?
12: No, que ni que me esperen, porque de un monto se fue arriba de 50 millones.
9: Ay, ¿tú no pagas?
11: 50 millones de pesos.
12: El Banco Galicia, te lo voy a decir, Banco Galicia, no te pienso pagar.
13: El que no respalda más Karina Milei es a Federico Sturzenegger. Javier Milei lo respalda mucho, pero Karina Milei lo quiere afuera. Le pasaron a varios, pregúntenle a Guillermo Franco, Nicolás Pose, Serenellini, Esper, Luis Petri, bueno, la lista te diría que es interminable.
14: Cuando Federico Sturzenegger llegue a esa reunión de pocos, lo hará sin embargo con el espaldarazo del presidente de la Nación, pero... su mera convocatoria, ¿no? Que lo llamen a dirección sería... Te llaman de dirección, ¿te acordás cuando éramos chicos?
15: Yo recibo gente, inversores, permanentemente, para preguntarme cómo sigue esto.
16: ¿Y vos qué le respondes?
15: Yo les digo que tengan confianza. Yo digo, tengan confianza porque... primero porque estoy convencido que Milei va a ganar las elecciones del año próximo. Y va a seguir con esta idea de gobierno.
17: Yo hoy, sinceramente, lo que tengo ganas es de colaborar para que mi país funcione mejor. Por eso me dedico a visitar universidades, trato de hablar con científicos. Mi cabeza está las 24 horas pensando en Argentina. Y creo que no es justo que haya un montón de gente olvidada.
18: Yo creo que va a haber muchos intendentes del PRO que van a querer jugar con Haddad.
19: Ojalá.
18: Va a haber muchos intendentes peronistas que van a querer jugar con Haddad, que van a salir y poder romper esta lógica de rehenes de Cristina. Y creo que va a haber mucha gente de La Libertad Avanza que le va a hacer así a Milei.
8: Pasamos al ámbito de la salud. Los hospitales nacionales arancelarán la atención sanitaria a extranjeros. Sin embargo, en algún momento el rumbo se desvió y la falta de orden invitó a que muchos oportunistas se aprovechen de la hospitalidad que les brindó este país.
20: Está ocultando el ajuste. Yo no pongo plata acá y le echo la culpa a los extranjeros que vienen de afuera, pero primero lo que estás haciendo es ajuste. Si yo me fijo en los datos de la provincia, que tenemos todo informatizado, ¿cuántos son los extranjeros?
19: Sí.
20: Y ahí me refiero a las personas que no viven en el país, ¿no?
19: Sí.
20: El 0,4% de las guardias, el 0,5% de las internaciones.
21: Lo que pasó es que empezaron a romper todo. Y eso parece que nos olvidamos. En segundo lugar, no tengo ningún comisario amigo. Estuve con él en Corrientes, pero no sé ni cómo se llama, ni lo conozco, como uno está con tantos funcionarios policiales cuando es ministro de Seguridad. Pero no lo niego.
22: Venimos a pedir que no nos quiten una oportunidad que cambió y sigue cambiando la vida de muchos chicos y chicas. Queremos ir ensayando, seguir aprendiendo, seguir compartiendo música y seguir representando a la Argentina como este coro lo hizo ya durante 59 años.
23: Hay muchas preguntas, pero bueno, usted quiere una, se enoja si no hacemos una sola pregunta, se enoja por lo que escriben algunos colegas.
8: No es que me enoje, es que es una pregunta por periodista. Es la regla que ha mantenido este gobierno desde el inicio. Y
23: le pido disculpas.
8: Usted fue el que incumplió la regla,
23: no quería,
8: yendo en vivo con, no la, quería, con el teléfono para ver si el canciller en vivo,
23: quería,
8: en el medio del off, le podía responder a usted preguntas.
23: ¿Quiere,
8: o sea, usted
23: con el
8: se ha desubicado?
23: Si ¿Quiere que lo discutamos acá, delante de todos?
8: No, digo.
23: ¿Quiere que lo discutamos acá, delante de todos? No tengo problema.
8: ¿Estuvo en vivo?
23: ¿Quiere que lo discutamos acá, delante de todos? ¿Le parece que es el ámbito? ¿Canciller?
8: Bueno, creo que es
23: canciller,
8: su conducta,
23: perdón, vocero.
8: Su conducta es inapropiada.
24: No entiendo todavía cómo este gobierno tiene el vocero que tiene. ¿Cada martes va a ser esto? ¿Cada martes va a ser...? Yo agradecido, quiero decir,
19: bienvenido,
24: porque me divierte. Y lo peor de este vocero es que habla. Tendría que ser mudo. Ya lo había definido en su momento Milei, lo había dicho que era un poco menos que un tarado.
25: Tu vida ha sido el gremialismo, la vida pública, sí, como diputado, y vivís en una torre importante. ¿Cómo hacés para vivir?
26: Sí, obviamente, lo pago con mi sueldo. ¿Cuál es el problema?
25: ¿Cuál es ¿cuáles son tus ingresos?
26: No, pará, primero digo...
25: Insisto.
26: Primero, no tengo actividad pública y no soy más diputado nacional. Por lo tanto, no tengo por qué dar a conocer mi domicilio, mis gastos, mi sueldo, mi nada.
21: Eliminar las PASO, que en general son una elección que no es popular porque la gente no entiende, porque en muchos casos...
27: La gente entiende. A Milei lo votaron en la primaria. ¿Cómo no va a entender la gente? La gente entiende, no hay que subestimar.
21: Está bien,
27: la
21: en el 2019 nadie compitió contra nadie.
27: Bueno,
21: entonces...
27: Competiste y ganaste.
21: Sí, ya sé, por eso te lo dije.
27: ¿Sirvió o no te sirvió? Bien. ¿Sirvió?
21: Sí, pero no es un tema individual.
25: ¿Cuál es el dato que tiene el presidente Milei? ¿O cuál es el informe que tiene el presidente Milei? ¿O cuál es la pieza de inteligencia que tiene el presidente Milei para asegurar que existe una campaña financiada desde Brasil contra la Argentina?
8: Bueno, habría que buscar las fuentes que se mencionan en relación con el Partido Demócrata en Brasil o en México o en Brasil o en España. En este momento no tengo esas fuentes para darlas, pero se las ofrecemos más tarde.
28: Pobrecito, Rabian. Chicos, sáquenlo de ahí, ya fue.
19: Le cagan de risa.
28: Claro, habría que buscar las fuentes, dice.
19: Sí, no, está perdido.
28: Chicos, buenas noches, ¿cómo están? Bienvenidas,
19: ¿cómo
28: bienvenidos?
19: Ahí está, arranca Batalla Cultural. Sí, ya siento, me genera cierta incomodidad en el cuerpo verlo ahí, Javier, intentando dar explicaciones, haciendo...
28: Los colegas no sean malos, se ríen un poco cuando le hacen las preguntas, como diciendo...
19: Sí, pero ¿sabes qué pasa? Se enfrentaron a Adorni, que era un tipo que parecía que se comía a los chicos crudos.
28: Sí.
19: Que era soberbio. Y después se dieron cuenta que era un muñeco que no pudo esperar ni un año para salir a gastarse la plata.
28: Sí.
19: Entonces dicen, a este no le damos ni 5 minutos.
28: Son 2 pancitos.
19: Obviamente,
28: pobre,
19: lógico.
28: Pobre Rabier, bueno, ahí está.
19: Es así. Vamos a charlar con ustedes. Antes simplemente les anticipamos el título de nuestro abordaje de apertura. Así te roba Milei.
28: Así te roba Milei, así.
19: Como que no le buscamos mucha vuelta, no fuimos muy eufemísticos.
28: No hay
19: en el título
28: posible, escuchamos una cosa.
19: ¿Vos estás diciendo que Milei roba?
28: Y sí, se está embolsando la plata de los impuestos, bueno. Y no hace lo que tiene que hacer.
19: Bueno, escuchamos, está bien.
28: Una cosa.
19: Vamos a ver cómo lo justificás ese título.
28: Bueno,
19: vamos a ver cómo lo justificás.
28: Yo tengo con qué sostenerlo. Este programa tiene con qué sostenerlo.
19: Está contenta, ¿no? Vamos a aprovechar que está contenta. Bueno, Adorni tampoco es más. Yo creo que Adorni, al menos de su momento de poder, era más.
28: Era que más que Rabier.
19: Era más,
28: sí,
19: que esto,
28: claramente,
19: sí.
28: Claramente, fue candidato en la Ciudad de Buenos Aires. Rabier, era...
19: cada vez que responde se manda una cagada o queda como un tipo que no está para ese lugar.
28: Deja mal parado al gobierno. Le preguntan por algo que dijo Milei y dijo, no tenemos las fuentes. O sea, sí. ¿Qué está diciendo, señor?
19: Sí, como que aparte ni siquiera debe hablar con Milei, ¿no?
28: Claro,
19: ahí
28: bueno.
19: Tirado.
28: Escuchamos.
19: Guillermo Francos, un temerario. Bueno, dice eso, total. ¿A quién le importa? Dice que Milei va a ganar.
28: Claro, ya está.
19: Flaco fachero y bonita mujer desde Córdoba escuchándolos.
28: Gracias Carmen.
19: Carmen, muchas gracias.
28: Un beso grande. Cada vez que oigo a gente del gobierno argentino, doy gracias que en México tenemos a Sheinbaum. Saludos desde México, dice Juana. Un beso grande, Juana.
19: Bien.
28: En cada salida, Rabier debe pensar, ¿por qué cazzo acepté? Esa es una pregunta, ¿no? Él debe estar ganando algo.
19: Hay gente que no tiene autocrítica.
28: Sí.
19: Que sale y dice, qué bien estuve.
28: Y que quiere ser famosa, finalmente,
19: sí.
28: Nada más, no importa cómo.
19: Y dice, yo soy el vocero presidencial.
28: Ah, listo.
19: Los demás no existen.
28: Obviamente.
19: Hola, chicos, la inflación en el monotributo es descomunal.
28: Bueno.
19: Mira, no lo estoy siguiendo de cerca.
28: Hola, chicos, verdaderamente no quiero ver al payaso sin gracia de Rabier. Me duelen los ojos, los oídos, basta.
19: ¿Qué va a ser? Es lo que tenemos. Lo que pasa es que Milei pidió a alguien que no lo opacara y consiguió esto. Bueno. Este un poco lo estaba opacando, porque yo pensé que iba a ser intrascendente, Rabier. La verdad, pensé que no íbamos a hablar de él, que su conferencia no iba a dar ningún título. Y sin embargo, nos está alimentando, ¿eh?
28: Sí, totalmente.
19: El clip de apertura vive de Rabier.
28: Vive de Rabier.
19: Y nosotros hoy un poco vamos a vivir
28: hoy
19: de Rabier
28: vamos a
19: también.
28: Vivir de Rabier también. Vi pasar un chiste que decía, el vocero se toma un taxi y va parado. Bueno, ya lo están pateando en el piso. Ven cómo son ustedes y los colegas que le hacen preguntas riéndose socarronamente.
19: Chicos, ¿es cierto lo de Cuño? Pregunta alguien ahí. Sí, es cierto que se afilió al PJ de la mano de Andrés Larroque. Se sacó la foto al PJ provincial, ¿no? Que sí. Preside Axel Kicillof. ¿Hay un acercamiento ahí? Sí, hay un acercamiento.
28: Efectivamente.
19: Claramente.
28: Rabier y Milei demostrando que puede ser lo que quiera ser. Claro, no hay límite. Rosario con batalla cultural. Besos para Rosario.
19: Qué lindo sería un pase Sued Vicky Villacruel versus Noé Pichetto.
28: Yo a Miguel lo quiero mucho.
19: Sí.
28: En este chat no lo quieren y cuando lo hemos invitado lo han bardeado. Pero yo lo quiero, no sé.
19: Sí, le tenemos cariño.
28: Sí, obviamente. Los funcionarios del actual gobierno son todos inoperantes, no rescatas a ninguno.
19: Querido Sued, un gran abrazo de tu amigo académico cordobés, abrazo.
28: Abrazo para allá. Saludos desde Zárate. Todos en el gobierno toman sopa de Rivaldo. Bueno, no sé qué sería
19: Rivaldo,
28: eso.
19: ¿Rivaldo qué será?
28: No sé.
19: Como un Ribotril, no sé.
28: Chicos, ya todo esto deja de ser gracioso. Sí, María José, pero si no nos reímos, ¿qué hacemos? ¿Qué nos queda? ¿Qué nos queda?
19: Hola, Petiu. Se refiere a vos eso.
28: Ah, yo.
19: Hola, señor Sued. Hola, ¿cómo le va? ¿Qué asco, Cuño?
28: No olviden aportar su poderoso me gusta. Bueno, pongan efectivamente me gusta, por favor.
19: Aguante.
28: Gracias al chat que me mantiene actualizada, mi producción también.
19: Este desgobierno todos los días mostrando que pueden ser peor que Alberto.
28: Bueno.
19: Y que otros también. Nadie se escandaliza por nada, todo se naturaliza, ganaron la batalla cultural, estamos en el horno, Dijépolo se revuelca en su tumba. Y no sé, me parece que algo va decantando en el mal humor de la sociedad.
28: Sí. Yo creo que la batalla cultural está como siempre, o sea, nunca la ganás, es siempre una disputa constante.
19: Sí, y la ganás, no la ganaste definitivamente,
28: exacto.
19: Claro.
28: Exacto, y en este momento me parece que el gobierno la está perdiendo,
19: sí.
28: La está perdiendo.
19: Desde Países Bajos, saludos,
28: besos,
19: saludos
28: para
19: allá. Son peores que De la Rúa.
28: Bueno,
19: otras características, pero sí, coincido. ¿Qué le pasa al salame? Bueno.
28: Saludos desde El Colorado, Formosa, gobierno peronista, dice Roberto. Hola chicos, Eduardo de Tandil, besos para Tandil. El frío que debe haber, que debe estar haciendo en Tandil, te la regalo, ¿eh? Mm.
19: Están en otra, ribotrilizados, se refieren a lo de Rivaldo, bien. Okay.
28: Bueno,
19: sí.
28: Bueno.
19: Los abraza Alfonso, el ermitaño del kilómetro 20, Corrientes.
28: Besos, Alfonso, para Corrientes, por supuesto. Siempre firme desde Montevideo, los adoro, juro que es imposible aburrirse con la política argentina. Sí, efectivamente.
19: Mira vos, nos mira de Uruguay así como diciendo, mira, estos argentinos.
28: Estos salames.
19: Nosotros somos civilizados.
28: Saludos desde Tucumán con la cabeza de Haldo, dicen. Ajá. Acá. Bueno, ok.
19: Mirá, ¿cómo será?
28: Saludos de Santiago del Estero.
19: Aguante. ¿Cuánto falta para que Javier le pongan a cuidar la abeja en el frasco?
28: Muy simpsonera nuestra audiencia también, ¿eh?
19: Me gusta esa figura de lo mandan a cuidar la abeja.
28: Claro. Desde La Matanza, bancando la batalla cultural. San Pedro presente. Saludos desde El Bolsón. Javier de la Rúa, un solo corazón. Bueno.
19: Tiene algo de la Ruesco, es verdad. No finjamos demencia con lo que pasa en Jujuy, gente.
28: Efectivamente, bueno, lo contábamos ayer, ¿no? La represión en Humahuaca y el intento de echar a comunidades que están viviendo allí. Saludos desde El Bolsón, Río Negro. Saludos desde Trevelin, Chubut.
19: 5 grados en Tandil.
28: Uy, ay, ay.
19: Está lindo.
28: Bueno,
19: sí.
28: Está parecido acá, ¿eh?
19: Acá también. Un poquito más, 9. 9 tenemos ahora. Bueno, te hace la diferencia, sí.
28: Cariños de la Sierra de Córdoba.
19: ¿Alguien sabe dónde está el oro? No, no se sabe.
28: Hay como temas que obsesionan a nuestro chat y reaparecen todo el tiempo.
19: Gran programa el de ayer, la vara muy alta. Bueno, vamos a intentar estar a la altura.
28: Claro, claro.
19: Jamás los miro desde arriba.
28: Claro, dice el uruguayo.
19: Me apena muchísimo lo que viven. Solidaridad latinoamericana. El tío Ale desde Montevideo.
28: No, era un chiste, Ale. Está todo bien.
19: Un poco de arriba nos mirás, Ale.
28: Está todo bien. Los estoy viendo desde Villa Cacique, desde Junín, fuera Milei, dicen acá. Saludos de Río Grande, Tierra del Fuego.
19: Todo nevado desde Bariloche.
28: Ay, no. Veo las imágenes de Bariloche, todo nevado. Me dan unas ganas de estar ahí. Qué lindo.
19: A mí me da frío. Hay que preguntarle a Javier por el oro, algo se le sale. Sí, viste que a Javier tenés que ir con 5 preguntas y lo liquidás.
28: En una lo enganchás. Sí. El oro, no sé, yo qué sé.
19: Te amo Petiza, supongo que dice, te amo Noé. Bueno, ¿cómo está esto? Hola Noé, sos hermosa. Bueno, en el momento, chicos, en el que el chat se prende fuego.
28: Por favor, tranquilidad. ¿Qué más? Tranquilidad. Javier canta y hay que apretarlo, hay que preguntarle, pregúntenle por el oro. Javier es el MacGuffin, no sé quién es.
19: No, no me acuerdo.
28: Los vendepatrias están, no, los tiburones están por detrás. Lean los mensajes zurdos progres, los leemos. Águila de tormenta, ¿cuál es tu problema, amigo?
19: Y si no quiero, no lo leo, mirá. Le voy a responder de esa forma. Lo del oro ya lo leímos, saludos de Chivilcoy. Y sí, hay las lanchas narcos, las siguen cazando con helicópteros y misiles. Bueno, no sé a qué se refiere, desde Rosario hasta que termine la pesadilla. Es una caricatura de los Simpsons.
28: Esto ya está. Pasen tips para conquistar a Cande, aprovechando el chat hot.
19: Ah, bueno.
28: Bueno,
19: son bromas.
28: Ya
19: se va
28: poniendo hot la cosa. Bueno, gracias a todos por estar del otro lado. Nos encanta que estén.
19: No cambié el saco, no.
28: No, yo no cambié el saco. Gracias por estar ahí. Nos encanta también que nos ven desde todas partes del país, de todas partes de la región, bueno, Países Bajos también, de todas partes del mundo. Gracias por estar ahí.
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0: Nos roban no solamente en plata, sino también en calidad de vida. Estoy hablando puntualmente del fondo, el impuesto que nos cobran a todos los que cargamos nafta en la Argentina y que tiene una asignación específica por ley. Esa asignación específica es para mejorar las rutas, los caminos, hacer más rutas, mejorar las autopistas, bueno, todo lo que sea seguridad vial. No lo está aplicando para eso el gobierno. ¿Para qué lo está aplicando? Bueno, con una parte está haciendo timba financiera para seguir alimentando este superávit, la verdad que ya a esta altura totalmente ficticio, porque deja cosas sin pagar, usa plata que no puede usar para alimentar el superávit, y por otro lado lo está usando para mandar fondos a las provincias cuando necesita fondos en votos en el Congreso. Entonces, la verdad, es una estafa mayúscula, mayúscula. Yo, cuando hablábamos en producción, le decía a Gaby, para mí el concepto del título tiene que ser Así te roban en Palermo, porque que es una frase medio de redes sociales. ¿Por qué? Porque es un robo, si querés, más sofisticado que simplemente agarrársela, meterse en el bolsillo y después ir y hacerte una cascada. Es un poco más sofisticado, pero no deja de ser sustraer dinero del Estado, que debería tener una asignación, perdón, sustraer dinero de los contribuyentes, que tiene una asignación específica por ley y que el gobierno la está usando para cualquier otra cosa, es que en realidad es para su beneficio propio.
1: Sí, para que le cierre el Excel y poder tener un rédito político a partir de eso, electoral, y decir, somos un gobierno que tiene equilibrio fiscal. Bueno, ¿cómo se logró ese equilibrio fiscal? A partir de una confiscación. Vieron que este gobierno es algo que surgió en el pase de la mañana, no recuerdo si lo dijo Fer Alonso, creo que sí que fue él. Este gobierno siempre se jacta de decir nosotros equilibramos la macroeconomía sin llevar adelante una confiscación de ahorros como pasó en los 90. Nosotros lo hicimos simplemente ordenando las cuentas públicas. Bueno, ahora, llevaron adelante una confiscación sobre los salarios públicos. Llevaron adelante una confiscación sobre los salarios de docentes, en general sobre todos los salarios públicos. Pero además están llevando adelante una confiscación sobre los fondos públicos que, como decía Noé, pagaron los contribuyentes que cargan nafta y en lugar de hacer rutas, bueno, tomaron esa plata para vaya a saber qué. Porque la plata tiene que estar destinada a esos fondos a la construcción de rutas, al mantenimiento de las rutas. ¿Qué pasa con los accidentes que ha habido en rutas nacionales en todo este tiempo? ¿No puede alguien que ha tenido un accidente en una ruta nacional decir, che, el gobierno tenía que gastar la plata que pusieron todos los contribuyentes, los que cargan nafta, para mantener las rutas y no lo hicieron? ¿No hay una responsabilidad penal por esos accidentes que se producen porque las rutas están en mal estado? Además, este fondo que se forma a partir de ese impuesto al combustible tiene que estar destinado en parte a la infraestructura hídrica para evitar inundaciones, algo que el gobierno tampoco está haciendo. O sea, el gobierno incumple con sus obligaciones, con algo que está puesto por ley. Esta plata de los contribuyentes tiene que ir a un fin determinado y el gobierno no le da ninguna bola.
0: Claro, no es solamente que cuando asumió Milei dijo, bueno, no tengo plata, no hago más obra pública. Es que sigue cobrando ese impuesto.
1: Lo aumentó. Es un impuesto que aumentó.
0: Exactamente. Y no lo aplica a lo que lo tiene que aplicar. Es un choreo en toda la línea. Un choreo en toda la línea de un gobierno que además se llena la boca diciendo que bajó impuestos. Bueno, a nadie de los que estamos acá nos bajó ningún impuesto.
1: Sí, porque para que haya una malversación no hace falta que vos te lleves la plata a tu casa.
0: Claro.
1: Implica que vos destines una guita que tenía un fondo, un destino, una asignación determinada a otro fin. Ahora, este gobierno puede decir en todo caso, como excusa, como pretexto, es, bueno, yo simplemente subejecuté el fondo. No la usé. Ahora, si vos no la usás para hacer frente a otros gastos y que después la cuenta te dé cero en el Excel, estás malversando esa guita.
0: Claramente, claramente. Pero además, con el estado en el que están las rutas, hay un dato más de todo este panorama. Hay muchas cosas que el gobierno cobra y que después se embolsa y debería aplicarlas. Me acuerdo ahora de reclamos de los científicos del CONICET por fondos de organismos internacionales que fueron depositados en Argentina para investigación científica, que el gobierno nunca los transfirió a los investigadores que les corresponden y se los quedó. Bueno, hay muchos ejemplos así, pero puntualmente en el tema seguridad vial, Gaby ya dijo, ¿no? El fondo del impuesto a los combustibles que debería ir a mejorar rutas,

0: no va, debería ir a infraestructura hídrica, no va. Y hay un tercer dato con esto, que es que todos los que pagamos seguro del auto, seguro automotor, el 1% de lo que pagamos tiene que ir, va, o debería ir, a la Agencia Nacional de Seguridad Vial. Uh-huh. Por decreto, este gobierno apenas asumió, dijo, no, no va a la Agencia Nacional de Seguridad Vial ese 1%, va al Ministerio de Economía. Mira vos, che.
1: Bueno,
0: mira vos.
1: Un dato más para que tengas menos seguridad vial, ¿no?
0: Exactamente. Bueno, la Agencia Nacional de Seguridad Vial la han desmantelado los controles por tema de alcohol en rutas o antes de que salgan los micros, cualquier tipo de. ¿Te acordás que durante el gobierno de Alberto Fernández había o se habían intensificado los controles contra los banquineros, por ejemplo, sí, los que iban por la banquina en la ruta? O la Agencia de Seguridad Nacional de Seguridad Vial iba con motos por la ruta fijándose, no sé, que los autos, que los conductores tuvieran el cinturón puesto o que no usaran el celular. Bueno, obviamente todo eso,
1: claro,
0: desapareció, pero desapareció. Es toda guita nuestra que la estamos poniendo para mejorar nuestra vida y que el gobierno la está usando para otra cosa.
1: Bueno, el impuesto al combustible es el impuesto que más subió durante el gobierno de Javier Milei, que se jacta de bajar impuestos y resulta que te sube un impuesto, como el impuesto al combustible, que ya representa más del 20% de lo que pagás todos los días cuando vas a cargar nafta y no lo usa para lo que lo tiene que usar. Y no es solamente una cuestión de seguridad vial, de que nosotros digamos, che, alguien puede tener un accidente en esas rutas que no están transitables, sino también es una cuestión de desarrollo económico. Buena parte de esas rutas van hacia centros productivos, van a Vaca Muerta, van a la zona centro, la zona núcleo de la producción agropecuaria del país. Y todo eso representa un costo mayor. Los camiones que tienen que ir a una velocidad menor a la que podrían ir porque las rutas están en mal estado, o que tienen que cargar menos de lo que podrían cargar porque las rutas están en mal estado, son un costo argentino. Es un costo argentino que el gobierno decidió ponerle encima a los productores, pese a que tiene la plata que pusieron los contribuyentes para que se hagan esas obras que el gobierno no está haciendo.
0: Bueno, obviamente los gobernadores van expresando en distintos momentos de los últimos meses, con mayor insistencia en estos últimos días, gobernadores e intendentes, a partir de que Hugo Halcón Ahamón toma este tema en el Diario de la Nación este fin de semana, y bueno, logra pegar en la agenda. Vieron que a veces hay temas que nosotros los contamos, van, vienen, qué sé yo, no se instalan. Este tema, a partir de la nota de Hugo, logró instalarse con fuerza en la agenda. El vocero presidencial le dio una mano,
1: claro,
0: grande,
1: sí,
0: respecto de esto.
1: Y sí, lo vamos a repasar.
0: Pero ahora los gobernadores también, bueno, un poquito al calor del año electoral que ya se acerca, ¿no? De otro tipo de discusiones, pero también empiezan a reclamar por estos fondos. Veremos a dónde terminan esos reclamos, porque son gobernadores que muchas veces después terminan
1: con
0: el gobierno, van y vienen, pero qué sé yo, vamos a ver cómo se desarrolla eso. ¿Arrancamos?
1: Dale, vamos. Dale. Esto lo publica Hugo el domingo, el diario La Nación. El gobierno recaudó 1,5 billones.
0: Billones.
1: Son millones de millones para rutas y obras viales. Ejecutó apenas una cuarta parte y colocó más de un billón en plazos fijos y títulos públicos. O sea, agarra la guita que recauda por ese impuesto que va a un fondo fiduciario y ese fondo fiduciario lo coloca en títulos públicos. Es decir, le presta plata al gobierno nacional,
0: claro,
1: al Tesoro.
0: Claro.
1: Es una forma que el gobierno usa para financiarse, ¿no? Entonces vos decís, ¿cómo? No lo estoy gastando en otra cosa. Simplemente lo estoy subejecutando y para que no pierda valor la plata la pongo en títulos públicos. Bueno, en realidad lo que están haciendo es tomar plata por una ventanilla y prestársela al Tesoro para que la use en lo que quiera por otra.
0: Es impresionante, es realmente impresionante, una vergüenza. Dice,
1: tiene, claro, en inversiones financieras los fondos suficientes para mejorar casi 2/3 de las rutas nacionales.
0: Imagínense, ¿no?, cómo están las rutas. Bueno, ahora vamos a compartir algunos videos. Le preguntan sobre esto este mismo fin de semana al vocero Javier, que estuvo en La Pampa, el es pampeano. El diario La Arena le pregunta por esto y responde Javier.
1: A ver.
2: La Argentina tiene que ir al modelo que utilizó Chile, que utilizó Uruguay, que utilizó Perú, México, Guatemala. Incluso en la Argentina, en algún momento, en la década del 90, se han privatizado un montón de autopistas y hemos visto inversión privada que generó grandes avances en infraestructura. Yo siempre recuerdo el tema de la autopista que antes de llegar a la Ruta 5 que viene para acá, cuando era chico, ir de Hurlingham, Ramos Mejía, hasta Luján, eran 2 horas, semáforo, una cosa imposible, y de repente llegó mucha inversión privada, una excelente autopista, hoy lleva media hora. Bueno, ese tipo de obras, uno puede sacar dinero del contribuyente o de los pagadores de impuestos y pagar la obra, pero la Argentina está agobiada de impuestos, con altísima presión tributaria, y tenemos el desafío de equilibrar las cuentas, bajar los impuestos, mantener la infraestructura. Es demasiado para corregir en 2 años y medio.
1: Bueno, como no podés manejar el orden de las cuentas públicas y a la vez hacer obra, ¿el gobierno qué hace? Bueno, no usa esa plata para obras, cuando por ley está destinado para eso. Todos los que cargan nafta pagan un impuesto que debería destinarse a eso. Y el gobierno decide no hacerlo.
0: Claro, es llamativo, ¿no? Como lo plantea el vocero Lara, que si no podés hacerlo...
1: No te da para todo, dice.
0: Claro, no te da para todo. Y bueno, no sé, no asumas un gobierno.
1: ¿Para qué aumentás el impuesto al combustible?
0: Claro, a comienzos de este año atravesamos el cimbronazo en el barril de petróleo por la guerra entre Estados Unidos e Irán. El gobierno ni siquiera en ese momento dijo, bueno, bajo el impuesto a los combustibles.
1: Claro, el impuesto al combustible tiene como una actualización automática.
0: Sí, Alberto la había frenado.
1: Claro, lo tenía congelado el gobierno anterior y este gobierno la descongeló. Ese descongelamiento hizo que subiera hasta los niveles que está hoy. Ahora, estaba en manos del gobierno decir, no, ¿sabes qué? Si total, no voy a hacer obras.
0: Claro, no estoy usándolo, no te lo cobro.
1: Lo freno, claro. ¿Qué hace? Te agarra la plata.
0: Te tira una buena.
1: Te agarra la plata, esa plata se la prestan al Tesoro. Y el Tesoro la usa para cualquier otra cosa.
0: El Tesoro es Caputo, ¿no? Es Luis Caputo.
1: Ministro de Economía, el Ministerio de Economía. En definitiva, le están confiscando la guita a esos contribuyentes que están poniendo para que se arreglen las rutas.
0: Es una vergüenza. ¿Está sostenido el título?
1: Así te roba Milei.
0: Así te roba Milei.
1: Así te roba Milei, sí.
0: Empezaron a hablar, obviamente, muchos gobernadores de esto. Axel Kicillof hoy postea, ¿dónde están los fondos del impuesto a los combustibles que por ley deben destinarse a mejorar nuestras rutas? En la timba, en la especulación financiera, en cualquier lado, menos donde realmente tienen que estar. Es fácil hablar de superávit fiscal cuando se logra a costa de los intereses y las necesidades del pueblo. Y postea un video suyo de febrero de este año, hablando ya de este tema.
1: A ver.
3: Cada vez que alguien carga nafta, cada vez que alguien llena el tanque, paga un impuesto nacional, impuesto a los combustibles. Del impuesto nacional, por ley, hay una parte que se debe destinar al mantenimiento y ampliación de la red vial argentina en todo el país. Se lo roban. Lo cobran, no lo ponen ahí. Y después dicen, tenemos superávit, claro. Si dejan de gastar compromisos que tienen... generan una deuda, por un lado, que no reconocen. ¿Qué pasa con este fondo para vialidad, por ejemplo? Bueno, se lo han absorbido. Hoy estará en los intereses que paga el Toto Caputo, en las operaciones financieras, no están más en las rutas.
1: Y acá lo que tenés, además, es un gasto público reprimido.
0: Claro.
1: ¿Sí? El próximo gobierno va a tener que aumentar el gasto público... porque si vos llegás y te encontrás con las rutas en el estado en el que están, necesariamente tenés que revertir esa situación desde el minuto uno. No diga que en el minuto uno ya lo reviertas por completo, pero tenés que iniciar la reversión de esa situación en el minuto uno. Hay un gasto público que necesariamente tiene que destinarse a eso y que hace que el próximo gobierno pueda decir, che, acá no me dejaron un equilibrio fiscal, me dejaron un agujero así de gastos que tengo que hacer obligadamente... y que ya de por sí quiebran ese equilibrio del que tanto se jacta Milei.
0: Me parece que va a ser un poco la discusión de cara a la campaña del año que viene. Ya lo está diciendo Hernán Lacunza, ex ministro de Economía de Macri, de Vidal. Esto, ¿no? De que el equilibrio fiscal no es tal.
1: No, no es.
0: Justamente por el gasto reprimido y porque el próximo gobierno, y bueno, con esta cantata de déficit sí o no, equilibrio sí o no, y bueno, un poco de déficit dice, va a tener que tener, porque no vas a poder hacer frente a todo lo que este gobierno dejó de pagar.
1: Claro, ¿qué haces? No pagás la ley de financiamiento universitario, no pagás la ley de emergencia en discapacidad. Si no lo haces, sos Milei.
0: Claro.
1: Tenés que pagarlo. ¿Cómo vas a llegar a ganarle a Milei si vos no prometés que vas a cumplir con esas leyes que sancionó el Congreso con grandes mayorías y que Milei se las pasó por ahí. Bueno, tenés que hacerlo. Tenés que hacerlo. Ahí tenés un gasto reprimido.
0: Totalmente. Habló Gustavo Sáenz, el gobernador de Salta, hoy en un acto de entrega de viviendas. También tomó el tema.
4: Es cierto que hay rutas nacionales que las tiene que hacer el gobierno nacional. Y es cierto que en algún momento van a tener que pagar esas rutas. El puente Vaqueros tuvo que intervenir la provincia para que no se pare la obra. Y puso plata. Por supuesto, después vamos a reclamar que nos devuelva. La ruta 934, esa ruta de la muerte, que tantas vidas se ha cobrado, también era responsabilidad de Nación. Y no la hizo. Y pusimos plata ahora para lo estamos haciendo. Sacamos, no sabemos ya de dónde, pero para que las obras no se paralicen, para las que las empresas no se vayan.
0: Bueno, acá tenés uno de los motivos por los cuales las provincias eran superavitarias hasta que asumió Milei y el gobierno nacional era deficitario, y ahora las provincias son deficitarias y el gobierno nacional muestra este superávit compuesto de acachos, ¿no? De pequeños robos.
1: Y la morosidad en el endeudamiento de las familias.
0: Exactamente. Es lo que decía ayer, lo escuchábamos, Martín Lustó, ¿no? De si tenés superávit de un lado, tenés déficit del otro, bueno, lo que hizo el gobierno fue trasladarle el déficit a las provincias y a las
1: familias.
0: Privado, sí. Básicamente. Sí. Es realmente muy trucho tener superávit de esa manera.
1: Mirá qué bien que hice las cosas. Por eso no entiendo los que valoran que Milei haya hecho lo que hizo. Que dicen, bueno, pero hay algo que hizo bien, que es ordenar la macro. Ahora lo que falta es que ese orden se traslade a una reactivación de lo micro. Es el peor análisis del mundo. El peor análisis del mundo es ese.
0: Creo que hay...
1: ¿Cómo lo logró? Pero el cómo, no podés escindir el qué del cómo.
0: Hay gente que simplemente necesita como decir algo bueno para que no crean que es cuca, no sé cómo decirte.
1: Debe ser, sí, como buscar un equilibrio, como reconocer. Obviamente que el orden de las cuentas públicas es un valor. Ahora, nunca...
0: Esto no es orden.
1: No, claro, ¿cuál es el orden de...? Bueno, ¿sabes qué? Las rutas las dejo todas hechas mierda, que nadie pueda transitar. Total, lo que tengo que hacer es ahorrar. No pago aumentos. Ayer compartíamos una nota sobre la situación de endeudamiento de los integrantes de la Fuerza de Seguridad.
0: Sí, los policías.
1: Bueno, el cuadro en todas las fuerzas de seguridad y Fuerzas Armadas es tremendo.
0: Es tremendo.
1: Los que más tienen morosidad en sus deudas son los integrantes del ejército. Después tenés policía, gendarmería, prefectura, servicio penitenciario. Todos ellos tienen un recorte salarial del 30, 40, 50%. Eso es una confiscación.
0: Y totalmente.
1: O sea, vino el gobierno y dijo a los estatales, bueno, me quedo con 30, 40, 50% de su sueldo.
0: A los que pagan nafta, me quedo con el impuesto que pasa a los combustibles.
1: A los científicos del CONICET, a los docentes universitarios, a los médicos, a todos, se quedó con la plata.
0: Sí.
1: Ahora tengo equilibrio fiscal.
0: ¿Qué digo?
1: No tenés equilibrio fiscal,
0: así
1: es un desastre.
0: Cualquiera. Claro, así cualquiera. Una más, hablando sobre este tema, en este caso el ministro de Obras Públicas de la provincia de Buenos Aires, Gabriel Catopodis, que también hay que decirlo, desde el Instituto Argentina Grande que conduce.
1: Viene machacando con esto.
0: Viene machacando con esto, te diría, desde el día uno del gobierno de Javier Milei, lo dice así Catopodis.
5: Ver el peligro que significa hoy tomar una ruta nacional y ver al mismo tiempo que esta gente nos cobró un impuesto y no hizo ninguna de las obras que tenía obligación de hacer es gravísimo, pero más que grave es poco inteligente. ¿Y por qué es poco inteligente? Bueno, porque la Argentina para desarrollarse necesita rutas, necesita conectividad, necesita integrar este país federal, necesita desarrollarse su turismo y todos los, sus enclaves productivos a partir de tener buenas rutas, buena logística y poder competir con el mundo. Tener rotondas iluminadas, tener buenos pavimentos, buenas rutas, reduce mucho y no hay dudas de que está en peligro la vida de todos nuestros familiares.
0: Clarísimo, ¿no?
1: Sí.
0: Clarísimo.
1: Sí.
0: Una más, Maximiliano Puyaro, gobernador de Santa Fe. Estamos pasando por gobernador de la provincia de Buenos Aires, gobernador de Salta, gobernador de Santa Fe, distritos grandes, importantes.
1: Obviamente.
0: Algunos más cercanos al gobierno, otros más alejados. Bueno, Kicillof claramente enfrentado, pero Puyaro con buena relación, Sáenz con buena relación.
1: Y le aportan los votos clave en el Congreso.
0: Todos en la misma línea, ¿eh? Maximiliano Puyaro hace 2 meses hablando del estado de las rutas y de esta situación de que el gobierno no paga lo que tiene que pagar.
6: Y aunque no nos quede un solo centavo de las retenciones, ponemos la plata en infraestructura que tenemos que poner, pero no vamos a dejar de reclamar y de pedirle al Estado Nacional que se haga cargo de reparar las rutas nacionales que ya no tienen pozos, que tienen cráteres en la provincia de Santa Fe. Y no es verdad que transfieren las rutas porque aquí tenemos recursos. No es verdad eso.
1: Bueno, está clara la línea, ¿no? Incluso aquellos gobernadores que tienen buen vínculo con el gobierno nacional, que le aportan votos claves en leyes difíciles, en ese punto le marcan la diferencia a Javier Milei. Lo mismo hace Alberto Beretinleck, gobernador de Río Negro. Río Negro contra el abandono, publica este tuit el año pasado y habla lo que pasa con las rutas nacionales en nuestra provincia, no es una demora. Es un destrato sistemático, es el reflejo de un país donde Buenos Aires decide y las provincias pagan las consecuencias. La ruta 22, la 23, la 40 y la 151.
0: La 151 ahora vamos a hablar, es la de Vaca Muerta.
1: Heridas, rotas, olvidadas, hace más de 15 años que estamos esperando. Gobiernos van, gobiernos vienen y las promesas se archivan, pero la producción sigue saliendo por caminos destrozados. Los turistas llegan por rutas intransitables y la gente se juega la vida todos los días. La respuesta es siempre la misma, que no hay plata. Pero en el 2024 el Estado Nacional recaudó más de 2 billones de pesos del impuesto a los combustibles que por ley deben destinarse a la infraestructura vial. ¿Dónde está esa plata? ¿En qué provincia invierten? Porque en Río Negro no. Y esto lo decía el año pasado, Beretinleck.
0: Bueno, ahí está, 2 billones el año pasado, 1,5 billones este año, ¿no? Y vas acumulando de esa manera. Siempre que hablamos de este tema, yo no puedo evitar recordar al CEO de Barrick, se llama Marcelo Álvarez.
1: Una de las principales mineras del mundo.
0: Del mundo, que obviamente el gobierno quiere que amplíen su inversión en la Argentina, les ofrece el RIGI, el super RIGI, esto, el otro, no sé qué, les bajó las retenciones y qué sé yo. El CEO de Barrick en 2024, o sea, nadie se puede dar por sorprendido de esta situación de que no llegan inversiones a la Argentina, diciendo, todo bien con el super RIGI y todo lo que vos me estás vendiendo, pero si yo no tengo rutas para sacar la producción, que es lo que decía recién Beretinleck cuando leíamos, ¿no? Si no tengo rutas para sacar la producción, y la verdad que a mí me conviene invertir en Chile. Uh-huh. En Chile tengo rutas, tengo el tendido eléctrico, tengo infraestructura, obras de...
1: Que no la hace nadie si no la hace el Estado Nacional. Obviamente. O no en los tiempos que requiere el Estado Nacional.
0: Vamos a escucharlo. Marcelo Álvarez, CEO de Barrick en 2024.
7: Con el RIGI no alcanza. Todavía hoy el cobre se desarrolla a 5.000 metros de altura. La inversión en Argentina es mucho más compleja que hacerla en Chile. Entonces, el inversor entre ir a Chile, que ya tiene la infraestructura, o venir a Argentina, que tiene que construir la ruta, que tiene que construir su propia línea eléctrica, va a tomar la decisión de irse a un país donde todo eso ya está. Entonces, es crítico que tengamos una definición de cómo lo queremos hacer.
0: Es muy claro.
1: ¿Para qué te estamos poniendo la guita, Ley? 100 lucas vale cargar un tanque en Nafta Super, al menos acá en la Ciudad de Buenos Aires. Claro. 100 lucas vale. 100 lucas. De esas 100 lucas deberías destinar parte a 20 lucas mínimo a la construcción de rutas, el mantenimiento de las rutas. Te lo estás quedando.
0: Sin vueltas. Decía recién, mientras repasábamos el tuit de Alberto Beretinleck, ahora vamos a hablar de la ruta 151, porque bueno, tiene que ver con esto de Barrick, que es del año pasado, no es de 2024. Hace algunas semanas, cuando vino Cristalina Georgieva, nosotros compartíamos esto de Miguel Pichetto, que dice, menos mal que a Cristalina la llevaron en helicóptero a Vaca Muerta. Uh-huh. Esta es la Ruta Nacional 151, uno de los principales corredores de acceso para la actividad petrolera. El gobierno exhibe ante el mundo el potencial energético argentino, pero abandona las rutas por las que circulan los trabajadores, los insumos y la producción. Y cita un video publicado por TN, por Todo Noticias, vamos a compartirlo si podemos, en el que se ve la ruta 151, que realmente
1: No, esto no es ni siquiera un camino rural.
0: Claro, no sé ni cómo escribirlo. Es como si hubiera habido asfalto ahí, pero hace, no sé...
1: 50 años.
0: 50 años y quedó...
1: Que no los han tocado nunca.
0: Al sol, a la lluvia, al tránsito de los camiones, nunca nadie... Es una vergüenza esto, realmente. O sea, una vergüenza.
1: Ahora, vamos a algunos datos para que ustedes tengan dimensión de lo que está pasando. De un informe del Instituto Argentina Grande, que te muestra, mira, lo que es el gasto de la Dirección Nacional de Vialidad. En el 2025, que es el último año finalizado, digamos que pueden tener ya el cálculo anual. ¿Y qué pasó en todos los años anteriores? El único año que está igual que el 2025 es el 2024.
0: Claro.
1: Mirá lo que era el 2023, gobierno de Alberto Fernández.
0: 5 o 6 veces más de gasto en vialidad que en 2024 y 2025.
1: Gobierno de Macri también.
0: Sí, claro.
1: Con buena inversión. Gobierno de Cristina, todavía más alto. Hubo caída en el gobierno de Macri, después hubo caída con Alberto Fernández. Pero nunca a este nivel. No, fíjate, a este nivel hay que irse al 2002.
0: Sí.
1: 2001-2002.
0: Qué vergüenza.
1: El resto de los años que están en esta comparación...
0: En los 90 que están bajitos...
1: En los 90 estaba mejor.
0: Sí.
1: ¿Qué? Abandono total.
0: No, total.
1: Y vos tenés esto...
0: Pará, y lo que esto te permite también pensar es que la recaudación del impuesto debe estar en estos niveles.
1: Obviamente.
0: También. O sea,
1: están en esos niveles, sí.
0: Tienen guita por acá, sí. ¿No?
1: Increíble. Tenemos dos más. Pasemos a la siguiente de Argentina Grande. Esta es la comparación de lo que se gastó en el 25 y lo que se había gastado en el 23 en rutas nacionales en cada una de las provincias.
0: No, son números de una catástrofe.
1: Salvo Jujuy, que es como una excepcionalidad donde creció. Y tenés San Juan, que también creció. Después en el resto tenés que, por ejemplo, en La Pampa hubo casi... Bueno, una eliminación de los fondos,
0: claro,
1: para rutas nacionales.
0: 95%
1: porque
0: menos.
1: Cayó 95%. Lo mismo que la provincia de Buenos Aires, 85%. Mirá, San Luis cayó 95%. Córdoba, 72%.
0: Santa Cruz, 93%. Chubut, 87%.
1: Neuquén, donde estaba Camuerta, 63,2% menos.
0: Realmente son números... ¿Qué pasó? ¿Una guerra?
1: Algo así.
0: En este país.
1: O cerraron Vialidad Nacional directamente.
0: Claro. 78% abajo, 79% abajo Formosa, Chaco 83% abajo. No, realmente son números de una catástrofe. Y si vos mirás, acá tenés provincias que le han dado los votos a Milei en eso. Bueno.
1: Salta, cayó 56%. Misiones cayó 67%.
0: Qué locura. Una más del Instituto Argentina Grande que muestra...
1: Mirá, sí. 1,35 billones es el monto acumulado del cambio de gestión no gastado por la Dirección Nacional de Vialidad, que es parecido al número que veíamos en la primera nota de Hualconada.
0: Sí.
1: Un millón de millones, ¿no? ¿Es esto?
0: 12 ceros. Realmente es como un número inasequible, ¿no?
1: Sí. 534.000 millones, monto anual extra que podría haber gastado la Dirección Nacional de Vialidad por el impuesto al combustible. Esto es lo que cuesta promedio hacer un kilómetro de red vial de mantenimiento, 58 millones de pesos.
0: 60 millones de pesos, claro.
1: O sea que vos podrías haber mantenido 9.000 kilómetros de rutas nacionales, cantidad de kilómetros de red vial que se podrían haber mantenido en buen estado por año de gastar lo recaudado por el impuesto al combustible.
0: De hacer lo que te dice la ley finalmente, ¿no?
1: O sea que si tomás 2 años, 24 y 25, podrían haber mantenido cerca de 20.000 kilómetros. La red total vial tiene 40.000 kilómetros.
0: Claro, la mitad de las rutas del país.
1: La podrían haber mantenido y no la mantuvieron.
0: Qué vergüenza, ¿eh?
1: Este es el robo, ¿no?
0: Es corrupción total. O sea, tienen la obligación de aplicar esta guita a mantener las rutas.
1: Y si no, que cambie la ley.
0: Claro. Lo que pasa es que tendría que dejar de cobrar el impuesto,
1: claro,
0: ¿no?
1: Claro.
0: Tendría que dejar de cobrar
1: el impuesto. El impuesto al combustible es para que Caputo lo timbee como le parezca.
0: Claro.
1: ¿Quería eso la ley?
0: No lo pueden decir.
1: A ver, mirá lo que tenemos, que es que ya la justicia se está metiendo en este tema.
0: Sí, claro.
1: Lógicamente, la justicia ordenó al gobierno reparar de inmediato 3 rutas nacionales de Santa Fe y lo responsabilizó por su deterioro, también lo publica Hugo Alconada en La Nación. Vialidad Nacional adujo restricciones presupuestarias y financieras para no desarrollar las tareas de conservación.
0: ¿Qué restricción presupuestaria?
1: Bueno, claramente, le están diciendo la plata está.
0: Se está embolsando todo.
1: Sí.
0: Escúchame, esto parte de una denuncia de una legisladora provincial radical en Ajá. Santa Fe, que va a la justicia y dice, che, se están cobrando este impuesto, no están haciendo las rutas son un desastre, bueno, logra este fallo judicial.
1: ¿Te acordás que habían sacado estos carteles?
0: Sí.
1: Atención, aquí empieza la ruta nacional 33 mantenida por el Estado Nacional.
0: Como diciendo,
1: no hacerse cargo.
0: Este cráter es tuyo. Ahora, lo que digo es, no es el primer fallo en este sentido, porque hay muchos intendentes, legisladores que están yendo a la justicia y van consiguiendo fallos que le dicen al gobierno, tenés que mejorar las rutas. Lo que no consiguen es que el gobierno los cumpla.
1: Claro.
0: Es lo mismo que pasa con la ley de financiamiento universitario, discapacidad, etcétera, etcétera. Entonces, bueno, están también en esa pelea, en ese limbo. Una más que tiene que ver con lo que está pasando con estos fondos. Ante votaciones clave, Economía repartió 33 mil millones de pesos a aliados. El desembolso ocurrió durante tres ventanas legislativas de este año y surgió, ¿sabes de dónde?
1: Mira.
0: Del sistema vial integrado. ¿Qué tal? O sea que los fondos que nos cobran a los contribuyentes y que no aplican a lo que lo tienen que aplicar, ¿los están usando para qué? ¿Para comprar votos en el Congreso? Para
1: aparecen de vez en cuando.
0: La reforma laboral, por ejemplo. Bueno, el sistema vial integrado, el fondo fiduciario que el gobierno
1: o sea que
0: recauda por impuestos, subejecuta y debería...
1: La poca guita que suelta para rutas nacionales, en ese mapa veíamos la subejecución, cómo se redujo. La poca guita que suelta, la suelta antes de votaciones clave.
0: Claro, para que... ¿Qué papel pésimo de los gobernadores?
1: Los gobernadores, sí.
0: Arrastrados por guita que el gobierno debería estar invirtiendo y ellos van y se arrastran igual. Te voto acá. No, flaco, tiene que estar pagando la ruta. No tenés que estar dándole un votito a cambio de que te haga 3 kilómetros de ruta.
1: Sí, yo creo que entre el más chupamedia y el menos chupamedia al gobierno nacional tampoco hay tanta diferencia entre la guita que les da.
0: No.
1: No es que lo salva.
0: Totalmente.
1: Al que es súper chupamedia no lo salva.
0: Totalmente. No lo
1: Le da 3 migajas.
0: Bueno, ahora están en un conflicto en el Congreso porque los gobernadores le votaron la eliminación de la extensión del subsidio de zonas frías.
1: Sí.
0: Caputo, ¿qué les dijo?
1: Les cambio por...
0: Yo a cambio te doy zonas calientes.
1: Sí.
0: Subsidio a la energía para las provincias más cálidas. Claro, zonas calientes
1: no
0: nunca llegan, nunca llegan, nunca llegan. Y los gobernadores... se apiolaron, vamos a ver por cuánto tiempo, y están frenando zonas frías en el Senado. Pero la verdad que están haciendo un papel muy, muy cobarde.
1: Hay otra guita que no aparece, que es la del Fondo Fiduciario de Infraestructura Hídrica. Un fondo que se creó en el año 2002 para evitar inundaciones. El fondo para prevenir inundaciones que se financia con la nafta, porque también sale el impuesto al combustible... tiene el 88% de su dinero colocado en deuda del Tesoro.
0: ¿Otra vez?
1: De nuevo lo mismo.
0: ¿Otra vez?
1: O sea, la guita que tiene que gastar el gobierno en mantenimiento de rutas y en la generación de obras hídricas para evitar inundaciones, la tiene colocada en deuda del Tesoro. Es decir, toma esa guita para destinarla a otra cosa.
0: ¡Qué vergüenza! El fideicomiso que debe financiar obras hídricas tenía 258 mil millones, dice el diario AR, en letras del Tesoro al 6 de abril. Mientras tanto, 28 de las 49 obras que sostiene están neutralizadas y vuelve a crecer el riesgo de inundaciones por el fenómeno del Niño.
1: Para este fin de año.
0: Están todos los meteorólogos hablando de esto. Bueno, de hecho, en el servicio meteorológico hay mucha preocupación porque hay radares que están fuera de uso,
1: claro,
0: que no tienen posibilidad de saber más o menos cómo viene la mano, que el Niño va a llegar recargado, que va a ser un desastre, y no están haciendo las obras.
1: No las hacen.
0: Y
1: obras
0: después,
1: que el propio gobierno califica como prioritarias.
0: Después, ¿qué va a decir? Como cuando fue a Bahía Blanca. Bueno, espero que se puedan arreglar.
1: Claro.
0: Espero que...
1: Pónganle onda.
0: Claro, póngale flow. Póngale flow.
1: Sí, sí.
0: Le vuelven a preguntar a Ravier hoy en su conferencia de prensa.
1: No lo sometas más.
0: Bueno, pero escuchame una cosa.
1: Déjalo, de respirar un poco.
0: ¿Es el vocero del gobierno o no?
1: Bueno, sí, pero...
0: O sea, ¿quién le preguntamos de estas cosas finalmente? No hay nadie que responda.
1: Está bien, pregúntale a Caputo, pregúntale a Milei. No lo pongas en esta situación al pobre Ravier.
0: Lo siento, lo ponen ellos,
1: a
0: chicos.
1: Ver.
0: Le preguntaron.
8: Del impuesto a los combustibles se usaba para otra cosa y no para lo que es arreglar rutas. Eso es no cumplir con la ley. ¿El gobierno no cumple con la ley?
9: Por supuesto que se cumple con la ley.
10: Pero si la plata, la ley dice que
9: Pero justamente mi afirmación es que el dinero del impuesto al combustible está yendo al bacheo de las rutas nacionales, en definitiva. Lo que dije en La Pampa es el cambio de paradigma, mencionando lo que recibimos de nuevo. Búsquenlo después, pero busquen lo que puse. Es el cambio de paradigma de una cantidad de situaciones jurídicas que hoy se están analizando en Vialidad Nacional frente a un cambio de paradigma donde hoy tenés inversión privada. 9.000 kilómetros, lo mencioné, los 6.000 kilómetros, los acuerdos con las provincias, sumado al bacheo que se financia con el impuesto al combustible.
1: Bueno, un caladura pero sin estilo. Caladura que vos lo escuchás
0: ni
1: y decís...
0: Ni siquiera es canchero como volvé a Adorno.
1: Claro, mostrar una radiografía de un perro, Arni, dale. Tirate un hit.
0: No, no hagan más eso. No vuelva a Adorni y no muestren la radiografía de un perro. Pero un desastre, Javier, la verdad. Bueno, qué sé yo. Le tocó bailar con la más fea y bueno, puede ser. Escúchame.
1: Hay como una rebelión de intendentes, ¿no?
0: Y claro, los intendentes, las intendentas también se están quejando de este tema. Habló hoy a la mañana la intendenta de Río Piedras, Moira Dantur, que está en Salta, Río Piedras. Bueno, hace un ratito escuchábamos al gobernador de Salta, ahora la intendenta de Río Piedras.
10: La ruta 34/9, porque justo este tramo donde pasa por mi pueblo, están juntas, es una de las que peores en condiciones está. Esta es una ruta nacional que a lo paso de todos estos años fue dejándose de lado. Y esta situación se agravó justamente con este nuevo gobierno nacional. Hay un tramo en particular, estamos hablando de, no sé si 32 kilómetros, donde uno tiene que ir a 10 kilómetros por hora. Nosotros pagamos peaje y nos anunciaron que posiblemente tengamos que pagar 2 peajes.
0: Claro, ¿no?
1: A 10 kilómetros por hora. Y aparte, ¿qué dice el gobierno? No, nosotros estamos concesionando...
0: Otra vez, exportando el déficit.
1: También,
0: o sea,
1: sí.
0: Lavándose las manos y diciendo, toma...
1: Esto lo hago un privado.
0: Esto que me da pérdida, tomalo vos. No, pero che, vos estás cobrando impuesto. No, pero toma vos y yo me quedo con el impuesto.
1: Claro.
0: Ah, buenísimo.
1: Sí.
0: Mirá, así cualquiera.
1: Tengo equilibrio fiscal. No hice ninguna ruta. No hice ni una obra de educación. No le pago a los docentes universitarios, les pago una miseria. Le pago una miseria a los científicos, a los policías, a los militares. Tengo equilibrio fiscal.
0: ¡Qué vergüenza!
1: Y ahí alguien viene y dice, che, qué bien, tiene equilibrio fiscal el gobierno. Tómensela.
0: Una intendenta más, en este caso la intendenta de Catriel, Río Negro. Ella se llama Daniela Salzotto, hablando también del estado de las rutas.
11: Fueron 11 los operativos de bacheo que realicé con fondos municipales. En una decisión y voluntad política frente a todo lo que supone para nuestra comunidad el traslado a diario de pacientes, de vecinos que requieren de los centros de mayor complejidad y que, bueno, en una lucha para que nuestra comunidad no quede aislada por el deterioro de la ruta, ¿no? Una ruta nacional que cobra un impuesto y que eso no se ve plasmado en lo que requeriría el mantenimiento vial, lo que corresponde, ¿no?
0: Bueno, está claro. Creo que Gabriel me toreó un poco al comienzo del programa.
1: Y a ver si te la bancabas.
0: Ah, decís que roba Milei. Creo que está claro, ¿no?
1: Está claro, sí.
0: Está claro, tenemos intendentes, gobernadores, ministros, los números.
1: Después hay que ver si esto encaja o no en una investigación penal para que realmente tengan una sanción, ¿no? Pero es como lo que contábamos ayer. Marcos Galperín actúa como un usurero. Después puede haber una causa judicial o no, en la que se determine o no si el tipo está cometiendo el delito de usura, pero que se comporta como un usurero, no hay ninguna duda. Bueno. En este caso también, el gobierno se está robando la plata. Che, técnicamente no es una malversación porque no sé qué, la subejecución. Bueno, en definitiva es un artificio que arman para no ser sancionados penalmente, pero me parece que está a la vista lo que están haciendo.
0: La están usando para otra cosa, están usando para financiarse. Caputo la está usando para financiarse.
1: Sí.
0: A ver, por favor. Bueno, me parece que queda claro la estafa en toda la línea, con el agravante de que esto, por supuesto, puede provocar muertes, puede provocar accidentes de los que las personas no se puedan recuperar. Todo ese costado también está presente. Y como decía Gaby al principio, ¿no? No puede haber alguien que diga, che, este accidente es responsabilidad del gobierno nacional que no arregló esta ruta, que no, que a pesar de tener el dinero no hizo la obra correspondiente. Yo creo que sí, ¿eh?
1: Yo creo que sí. Yo creo que vamos sí. a ver si surge.
0: Creo que sí.
1: Y esto es parte de un ajuste tremendo que está llevando adelante el gobierno de Milei, que nos parece en las últimas semanas, meses, se encuentra con menor tolerancia social, así sí. lo marcan las encuestas, los distintos estudios de opinión, algunos incluso de consultoras más cercanas al gobierno nacional. En este caso queremos compartirles un informe de QSocial que muestra qué está pasando con la tolerancia al ajuste y a la vez con la popularidad del presidente, que son dos líneas que van en sintonía, ¿no? Fíjate, en azul te marca la aprobación de Milei desde octubre del 2025, estamos hablando de 10 meses para atrás, cómo alcanzó un pico de popularidad en diciembre del 25, y a partir de, antes había tenido más, y a partir de ahí, caída, hasta el 34% de julio de este año. Y fíjate lo que pasa con la tolerancia al ajuste. Tolerancia al ajuste que en diciembre del año pasado era 44%, llegó al 49%, y después también hacia abajo, como que a menor tolerancia al ajuste, menos popularidad del presidente, o al revés. Pero en definitiva lo que muestra este estudio es que van de la mano.
0: Y lo que dice QSocial es que si el año que viene la tolerancia al ajuste repunta, por el motivo que sea, ¿no? Ayer hablábamos con Gabriel Bomaro y Gabriel Kessler, que estudian a los votantes de Milei. Sí. Y ellos decían, bueno, todavía tienen esperanza, todavía mantienen la confianza en que el gobierno va a poder revertir la situación económica. Bueno, si aparece ese elemento de la confianza, de la esperanza, de... bueno, habrá...
1: Difícil, ¿no?, que aparezca.
0: Bueno, pero habrá gente que pueda decir, bueno, aguanto un poquito más.
1: Sí.
0: Aguanto un poquito más, a ver si sale.
1: Me cuesta pensar cómo va a ser Milei para revertir esta situación, que tal vez en otro momento de su mandato, con baja popularidad, tenía margen para revertir. Ahora, teniendo en cuenta que este modelo comprobó que es esto, sí. que estamos viendo, que en todo caso lo que puede ofrecernos Milei de acá a las elecciones del año que viene es estabilidad cambiaria, una inflación a la baja, no sé si este mes va a dar un poquito más arriba, más
0: todavía
1: abajo,
0: lo vamos a usar.
1: Pero que esté más o menos en esa línea, que algún momento llegue a estar más baja, un punto y pico, pero no más que esto. Si no se recupera el salario, no va a haber consumo. Si no hay consumo, no hay trabajo. Si no hay inversión en obra pública, no hay trabajo. Y pareciera que no quieren cambiar eso.
0: ¿No lo ves con chances de intentar ganar en primera vuelta con esta matemática de sacar 40%, 10 de diferencia con el segundo?
1: Es la apuesta del gobierno. Sí. Lo que digo es, ¿cómo va a quebrar el gobierno esta inercia de caída en la popularidad? Si esa caída en la popularidad tiene que ver con un programa económico que muestra sus límites.
0: Sí.
1: Es esto el programa económico. No es que en algún momento, después de un periodo de transición, nos empiece a ir mejor a todos.
0: Yo sí coincido en tu mirada. Creo que siempre al gobierno le queda el recurso de intentar sostener con palabras, ¿no?, una situación insostenible.
1: Sí.
0: Yo creo que después de 3 años de crisis es muy difícil que le salga. Pero bueno, me imagino que también va a dejar la piel en eso.
1: Una campaña siempre te da
0: todo.
1: Una campaña siempre te da 3 o 4 puntos más.
0: Claro.
1: De que vos organizas tu narrativa para decir, ¿es esto o el abismo?
0: Ordenás a todos.
1: Sí.
0: El que estaba dudando y dice, no, bueno, pero si es el peronismo, no.
1: No, por eso. Y con 35 puntos que tenga Milei más lo que sume en campaña, alcanza el 40. Yo creo que Milei está en condiciones hoy, no sé qué va a pasar el año que viene, quizás se hunde, pierde Trump, hay un desequilibrio financiero. En ese caso, bueno, será que pierde y listo.
0: Sí.
1: Ahora, mirando la situación como está hoy, creo que tiene posibilidad de llegar a un 40. ¿Y qué va a pasar con el peronismo?
0: Y bueno, ahí el tema es que se ordene el peronismo.
1: Obviamente, sí,
0: obviamente,
1: sí.
0: Obviamente.
1: Sí, está abierto el escenario en ese sentido. Sí.
0: Ahora en un ratito vamos a hablar del peronismo, si se ordena o no, pero antes algunas noticias de las últimas horas relacionadas con esto, ¿no? Con la situación, el ajuste permanente, la crisis permanente que ya empieza a impactar en la popularidad del presidente.
1: La mayor avícola del país despidió a 250 trabajadores de su planta de Concepción del Uruguay. Esto es en Granja Tres Arroyos. Dicen que tiene que ver por el profundo deterioro de la situación económica y financiera de la empresa, por la caída en las exportaciones en este caso, no lo atribuyen al mercado interno, pero lo cierto es que va a golpear el mercado interno porque son 250 empleos menos.
0: Sin lugar a dudas. Una de Mendoza, el cierre de la planta de Unilever, de la planta de deshidratados. Unilever cerró su planta de vegetales deshidratados de Knorr en Mendoza y despidió a 60 trabajadores. Era la única deshidratadora de la multinacional en el mundo. ¿Sabes qué? Hoy estuve leyendo.